0: mexicanos son las organizaciones más violentas que actúan en el crimen organizado.
1: Se bloquearon todos los accesos a la capital.
2: Y fue detenido este presidente municipal de Juchitán de Zaragoza. Él pertenece al partido Morena.
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5: ¿Qué tal? ¿Cómo le va? Son las 6 de la tarde, la hora de las noticias, la hora de la verdad expuesta. A través de Grupo Fórmula, Radio, Telefórmula, YouTube, Internet y todas las plataformas. En este jueves 24 de septiembre. Óscar Holguín, ¿cómo te va? Buena tarde.
6: ¿Cómo estás, Pepe? Muy buenas tardes. Le damos poder a tu voz. Abrimos en este momento el diálogo a través de WhatsApp. 55-48-48-03-94. Línea exclusiva para que nos haga llegar sus comentarios y pasen en la parte de abajo de nuestra pantalla. Si usted quiere participar en el chat de la transmisión en vivo de YouTube, ya está habilitado, ya puede darnos sus comentarios. Donde también tenemos un sondeo, como lo hacemos todos los días. El de hoy pregunta... ¿Teme Morena a los memes? ¿Sí o no? Recuerde que solamente se puede votar vía YouTube.
5: Sí, porque según Morena, pues estaría prohibido reír.
6: Sí, cuidado, cuidado con las bromas. El gato oculto ya está preocupadísimo de que termine en la cárcel.
5: Seguramente el gato oculto está muy por encima o está más allá del bien y del mal. Pero en fin, lo dejamos ahí como una interrogación. Fíjense que en un rato más le voy a explicar una nota que acaba de llegar... publicada por el diario The New York Times, según la cual el gobierno de Donald Trump habría frenado ataques aéreos en México contra cárteles de la droga. Eso lo dice el New York Times. Un poquito más adelante le voy a tener la nota completa, pero por lo pronto, lo que le interesa saber en este momento, sobre todo si vive usted en la costa del Pacífico mexicano, el huracán Polo está perdiendo fuerza. Se ha degradado a categoría 4, pero no deja de ser peligroso. Ayer estaba a estas horas en categoría 4, luego subió a categoría 5 y ahora se degrada nuevamente a categoría 4. Sin embargo, no deja de ser peligroso, advierte el Servicio Meteorológico Nacional. Actualmente presenta vientos máximos sostenidos de 250 kilómetros por hora y se mueve mar adentro en paralelo a las costas del Pacífico mexicano. Provoca intensas lluvias, tome nota, en Colima, Michoacán, Guerrero, Oaxaca y Jalisco, por lo que se mantiene la alerta debido al riesgo de inundaciones, deslaves, desbordamientos, oleaje de hasta 4 metros. Podría tocar tierra en Baja California Sur como categoría 11 al próximo, como categoría 1, perdón, hasta el próximo martes. No, categoría 11 no existe.
6: Sería el fin del mundo, definitivamente. Sería el Armagedón. Si el 5... tiene potencial catastrófico, el doble más uno, bueno.
5: Bueno, quedamos que categoría 1 el próximo martes podría pegar en Baja California, en la península, sobre todo en la zona de La Paz. Autoridades federales despliegan en las entidades afectadas 19,844 elementos, 1,745 vehículos y unidades de transporte, así como 581 equipos de maquinaria para trabajos de contención y prevención. A las 6:15 de esta tarde tendremos con Jaime Albarrán Asensio, meteorólogo del Servicio Meteorológico Nacional, tendremos el reporte más actualizado de la situación de Polo. Lo que sí está causando estragos políticos, ojo, es el disque aseguramiento de 59 millones de litros de huachicol el 17 de diciembre en San José de Iturbe, Guanajuato. Resulta que todo ese dinero, esa cantidad enorme, sí, dineral en combustible, no es ilegal. De hecho, el delegado de la Fiscalía General de la República en la entidad, Juan Francisco Vera Ayala, fue cesado por chismoso y mentiroso. Según documentos, la orden de cateo no era contra la empresa Gas del Noroeste de Grupo CIMSA, sino contra Gas del Noreste, el cual no tenía registro en las instancias de gobierno. La culpa es de una O. Noroeste no es lo mismo que noreste y ¡zas! Se les cayó el numerito, se les cayó el teatro completo. El anuncio del mega decomiso fue hecho la semana pasada por el secretario de Seguridad y Paz de Guanajuato, Juan Mauro González Martínez, y después el expediente fue trasladado a oficinas de la Fiscalía Especializada en Materia de Delincuencia Organizada de la FGR. Total, la pifia embarcó a la presidenta de la República, al secretario de Seguridad, Omar García Harfuch, a la fiscal Ernestina Godoy, a los tres se les cayó, le digo, les cayó encima todo el tablado.

0: todo el circo. Si fuera un circo, los hubieran crecido los enanos, pues, de tan desafortunado que ha resultado todo este asunto. Ciudad de México, caos vial. Hoy tenemos el telefonazo de David Galván. Él tiene la información del caos vial que se ha generado en la Ciudad de México por causa de trabajadores y jubilados del Instituto Mexicano del Seguro Social, que han bloqueado circuito interior y calles aledañas. Seguramente usted, si circuló por ahí, estando aquí en la capital del país, lo ha de haber resentido. Demandan mejores condiciones laborales. Demanda también, desde luego, aumento salarial y un retiro digno. David Galván, estamos contigo al aire.
1: Mucho saludarte, Pepe, y bueno, para buenas noticias de los conductores que se encuentran dentro de la zona del circuito interior, en la zona de su tramo José Vasconcelos, alrededor de la colonia Hipódromo Condesa, aquí en la alcaldía Cuauhtémoc. Bueno, pues se ha apenas hace unos instantes reabierto la circulación de ambos centrales, carriles laterales, centrales, en ambos sentidos. Esto después de más de 5 horas de bloqueo que realizaron los jubilados y del Instituto Mexicano del Seguro Social. Esto fue debido al desacuerdo que tuvieron con el congreso más reciente realizado por el Sindicato Nacional de Trabajadores del Seguro Social, que conduce Rafael Olivares como secretario general. Bueno, ellos dijeron que se sienten traicionados y es el sentir de la mayoría de la base de trabajadores y también de pensionados, después de que se les otorgara apenas un 8.5% aproximadamente de aumento, pero de estos la mayor parte está concentrado en lo que va a su fondo de pensiones. El aumento real en su salario fue de apenas 2.9%, decía alguno de los trabajadores, que no alcanzaba ni 80 pesos en términos reales lo que aumentó al mes con este incremento que aceptó su representante sindical. Y bueno, dentro de los cambios estatutarios que se aprobaron dentro del Congreso reciente del sindicato, bueno, pues también se mencionó que se ha querido imponer una ley mordaza, en la cual, pues bueno, el sindicato estableció un nuevo término dentro de su dentro de estos estatutos del sindicato, en los cuales se establece que pues se puede proceder contra miembros del Seguro Social, contra trabajadores del Seguro Social que hablen en contra del sindicato o en contra de la institución, e incluso que promuevan o difundan a los medios de comunicación lo que está pasando de estas instituciones. Es por ello que, bueno, pues el desacuerdo motivó que se concentraran pues al principio alrededor de 200 personas ahí frente al Centro Médico Nacional Siglo XXI en Cuauhtémoc y Baja California, e iniciaran una marcha a la cual se fueron añadiendo contingentes de Jalisco, de Michoacán, de Guerrero, de México y de diversos puntos de la República, que dicen, bueno, pues participaron para representar a sus compañeros. El contingente llegó a más de 500 personas, según los monitores de la Secretaría de Seguridad Ciudadana de la Ciudad de México. Llegaron a las puertas del sindicato en la calle de Zamora 107 y no se les recibió, no les abrieron las puertas. Esto motivó a que iniciaran el cierre de la circulación del circuito interior. 5 horas estuvieron ahí, se acercaron los miembros de la policía capitalina para intentar negociar, también representantes de la Secretaría de Gobierno capitalina, y bueno, pues lograron gestionar que tuvieran una reunión, un acercamiento con los miembros del sindicato, que finalmente no aceptaron porque no estaba ni el representante sindical, secretario general Rafael Olivares, ni alguien que pudiera tener una negociación con ellos. Es por ello que, bueno, pues se abrió la circulación apenas hace algunos minutos, después de rechazar este principio de diálogo, pero con la amenaza de que regresarán el próximo 1 de octubre a las 10 de la mañana a volver a marchar, de ser necesario, aquí a la instalaciones del Sindicato Nacional en la colonia Hipódromo Condesa, y bueno, pues volver a cerrar. Incluso dijeron que traerán tiendas de campaña, como llega a ser el sindicato magisterial, para que les pongan atención, les hagan caso y resuelvan, por lo menos convoquen a un congreso extraordinario donde se puedan revertir estos cambios estatutarios que dicen les afectan gravemente y consideran una traición en beneficio del gobierno. Es la información, Pepe.
0: Completísima.
1: Desde aquí del circuito interior.
0: Claro que sí, completísima. Le daremos seguimiento a lo que están ahora planteando como una amenaza en caso de que las autoridades le sigan cerrando la puerta en la nariz. Gracias. Vamos con Ulises Soriano en este momento, a través de la, gracias a la motocicleta de noticias de Grupo Fórmula, porque padres de familia de, y de los normalistas desaparecidos de Ayotzinapa realizan destrozos y pintas al exterior del edificio de la Comisión Nacional de los Derechos Humanos, ubicado en Periférico Sur, en la Ciudad de México. Ulises, adelante, por favor.
2: Pepe, muy buenas tardes, te saludo y te comento que la primera parada el día de hoy fue en la caseta de Tlalpan. Desde ahí al menos 23 autobuses trasladaron entre 700 y 900 estudiantes de la normal Raúl Isidro Burgos y de otras normales hacia la Comisión Nacional de Derechos Humanos, ubicada en el 1922 del periférico. La caseta estuvo bajo un fuerte operativo de seguridad. Los autobuses pasaron sin revisión y siguieron hasta este punto del periférico, donde comenzaron el día de hoy las jornadas en memoria de los 12 años de la desaparición de los 43 normalistas de Ayotzinapa en nuestra capital. Ahí, frente a la CNDH, los estudiantes, así como padres y, por supuesto, el abogado de los padres, Isidoro Vicario, realizaron un meeting. Dijeron que siguen sin recibir las respuestas que buscan desde el 2014. Y así lo dijo Isidoro Vicario.
3: Hoy la enfermedad que varios padres y madres de los 43 han padecido, pero por el amor de sus hijos, como ellos de manera reiterada lo han dicho, es que se mantienen en pie para seguir buscando a los 43.
2: Mientras tanto, Pepe, déjame decirte que esta movilización hizo sentir el tránsito. Todo esto para dar paso a los autobuses. Elementos de la Secretaría de Seguridad Ciudadana, a través de la Subsecretaría de Control de Tránsito, cerraron el tránsito del periférico rumbo hacia el norte durante varios minutos y, por supuesto, San Jerónimo hacia Villa de las Flores. Todo esto en carriles laterales se mantuvo cerrado hasta el filo de las 4:30 de la tarde. Por supuesto, y Isidoro Vicario también señaló que las familias mantienen su exigencia de investigar la posible participación del ejército a 12 años de la desaparición. Insistió en que esta línea continúa pendiente. Así lo dijo.
3: Los padres y madres han mantenido esta línea de investigación aún en contra de la voluntad del Estado mexicano, aún en contra de la voluntad del órgano investigador. Han señalado el ejército porque se tiene información a casi 12 años.
2: Momentos, al menos 5 camiones ya se dirigen hacia la normal rural de Ayotzinapa, mientras que otros más se mantienen en la estación de autobuses de Tasqueña esperando a recargar combustible y regresar a la caseta de Tlalpan y, por supuesto, después a esta normal rural. Y el día de mañana continuarán estas manifestaciones. Todo indica que será a las afueras de la Suprema Corte de Justicia de la Nación, donde tendrán un meeting más. Mientras tanto, Pepe, nosotros continuamos pendientes a bordo del motocicleta de Grupo Ford y, por supuesto, a las afueras de la CNDH, bastantes pintas, sobre todo para recordar y pedir la aparición con vida de estos 43 normalistas, Pepe.
0: Y también para pedir que se aclare cuál fue realmente la participación del ejército mexicano en la desaparición de los 43 normalistas de Ayotzinapa. Gracias, gracias, Ulises, por la información. Buena tarde.
2: Continuamos pendientes, Pepe. Muy buena tarde.
0: Buena tarde. Sí, esto fue en 2024. Estamos hablando, perdón, en 2014. Estamos hablando de hace 16 años que se van a cumplir el próximo sábado, Oscar. Va a haber también manifestaciones.
4: Se tiene contemplada una movilización desde el Ángel de la Independencia al Zócalo por la tarde, alrededor de las 2 o 3 de la tarde. Las autoridades del gobierno de la Ciudad de México están tratando de negociar con los papás de los 43 normalistas para evitar destrozos y actos vandálicos. Hasta el momento no se ha confirmado si se ha hecho un acuerdo. Hay, por lo pronto, operativos ya programados de vigilancia en los negocios en este tramo, insisto, del Ángel de la Independencia al Zócalo de la Ciudad de México.
0: Tómelo en cuenta, usted que nos escucha aquí en la capital del país o bien en cualquier punto de la República y piensa usted venir el sábado a este Valle de Lágrimas, pues ya sabe a lo que se va a poder enfrentar. En fin, es legítima la protesta y como tal tendremos que dar cuenta de ella puntualmente con todos sus asegúnes, no solamente como quisiera el gobierno que se diera en un solo sentido. estaremos con Jaime Barrán, meteorólogo del Servicio Meteorológico Nacional, hablándonos, de acuerdo con el último reporte, de la ubicación y peligro que puede representar el huracán Polo, el más fuerte que se ha detectado por los meteorólogos, ocurrido sobre las costas nacionales, a reserva de que no ha pegado. Por supuesto, no pegó de frente, pero puede ocurrir sobre la península de Baja California. Volvemos.
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5: 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Población al Sistema Financiero Nacional, el Gobierno de México impulsa la Ley de Economía Digital, destacó la presidenta Sheinbaum, quien además celebró que ya se puedan abrir cuentas bancarias de forma virtual, lo que ofrece un mayor nivel de eficiencia y seguridad.
22: La Ley de Economía Digital es muy importante. Si uno quiere sacar una cuenta bancaria, lo puede hacer ya en todos los bancos por vía electrónica. De hasta 130 mil pesos. Si a esa cuenta se asocia un CODI que uno le compra a otro, se paga directamente con el teléfono. No tiene que cargar efectivo y esto poco a poco va a ir incrementando la digitalización de la economía, disminuyendo el efectivo. Eso ayuda a seguridad, eficiencia, incluso a formalización.
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0: Estamos enlazados directamente al Servicio Meteorológico Nacional con el meteorólogo Jaime Albarrán y Asensio. Él tiene el último reporte de la situación del huracán Polo, que ayer estas horas estaba en 4, categoría 4. De pronto, como dijo bien Jaime Albarrán, subió a 5 y ahora ha vuelto a 4. Jaime, ¿cómo está la situación del huracán a estas alturas y cómo está eso de la amenaza para la península de Baja California?
23: ¿Qué tal, Pepe? Un saludarte, buena tarde. Bueno, pues mira, podemos observar plenamente aquí en esta serie de imágenes de satélite que Polo se localiza todavía en el Pacífico con trayectoria hacia el poniente, hacia el oeste, noroeste, a razón de 17 kilómetros va viajando este sistema y bueno, pues se localiza a unos 245 kilómetros al sur-suroeste de Manzanillo en el estado de Colima. Bueno, pues el sistema sigue aportando bastante nubosidad al sur y principalmente ahora lo hace al occidente. Esperaremos precipitaciones de muy fuertes e intensas en lo que es Jalisco, Colima y Michoacán. serán muy fuertes, muy fuertes en Nayarit y en el estado de Guerrero, y que estamos esperando también olas en toda esa gran franja costera de hasta 8 metros de altura, de 6 a 8 metros de altura, que poco a poco, conforme el sistema se va retirando, va a ir bajando ese potencial de oleaje, y también el viento. El viento está oscilando entre los 90 y los 110 kilómetros en esta misma zona de costa del Pacífico Medio, y que, pues estamos esperando justamente que se mantenga esta inestabilidad, por lo menos en las próximas horas, y que el sistema irá internándose en lo que es el océano. También podemos observar su trayectoria futura, que podría ser esta misma, y que vamos a tener que observar velocidades de viento que van a ir fluctuando entre los 240, 230, 245, en fin, pero a lo largo de este cono, que es el cono de incertidumbre, por ahí puede ir viajando este gran sistema, y que, claro, estamos esperando que para lo que es el próximo viernes tarde-noche estaría teniendo ya un poco más de afectación el extremo sur de la península Baja de California, con el desprendimiento de nubosidad hacia este sur de la península, y esperaremos sí que se incremente la precipitación. Para el día de hoy esperaremos precipitaciones que pueden llegar a ser de ligeras a moderadas en el sur, pero poco a poco, conforme este sistema se puede ir acercando, las precipitaciones se van incrementando también.
0: Correcto, es lo que estamos viendo en el último reporte que corresponde a las 6 de la tarde. Tú mencionabas, sí, lluvias intensas en Jalisco, en Michoacán, ¿Prima? También, pero tengo aquí el dato de lluvias muy fuertes en Nayarit y Guerrero, en Tecpan de Galeana, Guerrero, hay zonas de prevención, hasta Manzanillo, Colima, por parte de Protección Civil. Desde el oeste de Manzanillo, Colima, hasta la playa Pérula, en Jalisco, también hay severa vigilancia de este fenómeno. Dinos entonces, ¿qué va a pasar? Tengo tenemos en el radar noticioso, no sé si lo tengan ustedes ayer en el meteorológico, la posible presencia de otro fenómeno que se llama Odil.
23: Pues mira, existe un Odil allá en lo que es el Pacífico, muy, pero muy retirado de nuestra costa, que, se puede ir acercando más hacia lo que es la trayectoria de polo, pero no tenemos al momento ningún problema con esa situación, y se pronostica que estos sistemas no tengan mayor inconveniencia para la República Mexicana, definitivamente.
0: Pues te agradecemos muchísimo el último reporte del Servicio Meteorológico Nacional, como siempre, Jaime Albarrán Asensio, como siempre.
23: Muchas gracias, un abrazo.
0: Un abrazo muy fuerte para el querido Jaime, estrella de los meteorólogos del Servicio Meteorológico Nacional. Un saludo y un reconocimiento a todo el equipo del Servicio Meteorológico por la información que nos brinda, de manera, por supuesto, importante para aquellas personas que podrían estar eventualmente en peligro. El que sí es un huracán peligroso es el hombre naranja. ¿A quién me refiero al hombre naranja? Pues ya sabe usted, a Donald Trump. El hombre anaranjado se está convertido realmente en un huracán categoría, no es 5, es como categoría 10. Este sí se extralimita. El gato oculto de Fren también le hace al meteorólogo y predice que el epicentro del huracán está justamente en donde despacha el hombre naranja, Donald Trump. ¡Miau!
1: Por fin entendimos por qué Mr. Trump está despeinado. El ojo de todos los huracanes del mundo está en Washington.
0: ¡Miau! Tiene toda la razón el gato culto, que no oculto, ojo.
4: Culto, pero sin visa seguramente a estas alturas.
0: Ya no tiene derecho a rondar los tejados de la Casa Blanca, ni modo. Te aguantas, gato. Vámonos a una pausa, volvemos enseguida con más información.
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27: Fíjense que ahora con la globalización he visto que se dice de diferentes formas en el caló o en el habla cotidiana. Hay diferentes formas de referirse al trabajo. En México ya sabemos que es chamba, que viene de chamber, que iban los norteños a pedir la Chamber of Commerce el permiso para trabajar. En Argentina es laborar, laburar, estoy laburando, laburando, que viene de laborare, del italiano laborare, que quiere decir trabajar. Labre, que viene a su vez de labrar, es labrar la tierra, en latín laborare. Y también en España se dice curro, currar, que viene de una palabra gitana que tiene que ver con el trabajo. Entonces es currar. Ahora ya saben, chambear, laburar y currar.
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28: El tucán. Esta colorida ave destaca inmediatamente por su enorme y vistoso pico, el cual utiliza hábilmente para alcanzar frutas en las ramas delgadas. Habita en las copas de los árboles amazónicos, llenando el denso entorno con sus característicos cantos.
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0: En este momento estamos enlazados con Gonzalo Monroy. Vaya que es un especialista en temas energéticos. Él es director de la empresa GMC. Es una empresa consultora especializada en el sector energético mexicano con visión internacional. Gonzalo, un saludo muy cordial. Muchas gracias por la información que nos diste la semana pasada cuando se hablaba a todo volumen, se hablaba de un aseguramiento histórico de 59 millones de litros de combustible en una planta, un depósito en el estado de Guanajuato. Se hablaba ya del decomiso, aseguramiento, como lo quieras decir, más importante, más grande en toda la historia del tema del huachicol fiscal. Y tú fuiste el único que nos dijo exactamente lo que estaba pasando y lo que iba a pasar. Que era falsa esa información, toda vez que CIMSA, la propietaria de la empresa que se encarga de distribución de esos combustibles, estaba perfectamente en orden. Y ahora la situación ha llegado a tal punto que el responsable de la Fiscalía General de la República, allá en el estado de Guanajuato, quien fue el que divulgó la historia sin haberla confirmado plenamente, ya fue destituido. ¿Cómo estás? ¿Cómo te va, Gonzalo?
29: Querido Pepe Cárdenas, siempre un gusto platicar contigo y sí, mira, eventualmente las cosas Ya pasaron, justamente se quitó un poquito del ruido que vimos la semana pasada y poco a poco las aguas empiezan a tomar su rumbo. Obviamente tienen que seguir las investigaciones, se tendrán que dirimir responsabilidades, asegurar que todo el combustible que está en la terminal sea legítimo, que haya pagado sus impuestos propios, y no debería ser pasar de una anécdota, de un chasco que se llevó el gobierno por precipitarse a dar buenas noticias.
0: Pues no es poca cosa el que tú llamas chasco y aquí llamamos teatro, que se les desplomó y decíamos, si fuera circo, les hubieran crecido los enanos, porque la situación realmente es bochornosa. Resulta que confundieron noreste con noroeste, por una O. Se dio la diferencia, se dio la pifa y ahora ya le costó a Juan Francisco Vera Ayala el cese fulminante, siendo uno de los hombres cercanos, sin duda, a Omar García Harfuch en su momento. Esto va a tener consecuencias, desde luego, para el funcionario, hoy ya exfuncionario, aunque la Fiscalía General de la República todavía no da un parte oficial. La letra O, una letra O fue la culpable, pero tú lo dijiste con toda claridad, no puede ser, y no fue, exactamente no fue. Lo que sí puede llegar a ser es un tema grave que tú también estás manejando como primicia, el tema del fraude con etanol, también vinculado al tema huachicol fiscal.
29: Absolutamente, Pepe. Fíjate, esta vez no es tanto la parte del contrabando, el famoso huachicol fiscal, sino la palabra propiamente huachicol, que es el adulteramiento. Gran parte de lo que ha salido las últimas semanas y en algunos casos años que hemos venido investigando en GIMEC es porque hay tanto ozono en algunas partes de la República, principalmente en el Valle de Toluca. Ahí detectamos precisamente que una buena parte del combustible que se comercializa en esa zona trae un alto componente de etanol. Un etanol que no sabíamos de dónde venía, no había una información muy clara por parte de las aduanas ni de permisos de importación. Y justamente a través de un comunicado del Departamento de Justicia de los Estados Unidos, se habla precisamente de un operativo, o en ese caso un operario, un elemento del cártel Jalisco Nueva Generación del Tanque, que estaba precisamente trabajando con empresas fachada para introducir más etanol en la cadena legítima y ilícita de los combustibles. Obviamente ahí es donde empezamos a atar más piezas y podemos decirte, Pepe Cárdenas, que tenemos ahorita ya mucho de lo que ha sido las refinerías hechizas que se encontraron en Tabasco, que se encontraron en Coatzacoalcos desde el año 2025, son precisamente donde primero se robaba el combustible de Petróleos Mexicanos, típicamente de Petróleos Mexicanos, y después de ahí se cortaba o se adulteraba precisamente con este etanol. Lo que más nos llamó la atención es que en los últimos meses la Secretaría de Energía ha tratado de impulsar en los cambios a la norma 016 calidad de los combustibles una mayor introducción del etanol en las gasolinas mexicanas, lo cual, por desgracia hay que decirlo, no tiene ningún sentido. Obviamente puede ser que los precios sean más baratos, pero dado que el 96% de la flota vehicular del país no es propicia para utilizar esa cantidad de etanol, pues simplemente termina reventando los motores de los automovilistas. Y por el otro lado, vamos a tener cada día más y más crisis ambientales por ozono, tal y como la que tuvimos el pasado 12 de septiembre. Parecería incomprensible que mientras se trata de atacar el negocio del huachicol en sus diferentes variables, el gobierno mexicano parecería estar legalizando una de las variantes del crimen organizado.
0: Es decir, el gobierno mexicano estaría bautizando el combustible que genera Petróleos Mexicanos de esta manera para mantener los precios o no exceder en los precios. Sin embargo, esto viene a ser muy peligroso y se convierte, tú lo llamas el fraude verde.
29: Efectivamente, porque hay que entenderlo, y te puedo también platicar una cosa, Pepe Cárdenas, a ti y a tu audiencia. Cuando de pronto la presidenta sale los lunes en su sección de quién es quién en el precio de las gasolinas, nosotros ya habíamos detectado que algunas veces, en algunas ocasiones, han terminado alabando a gasolineras que tenemos una alta sospecha que estén comercializando hidrocarburo adulterado, precisamente con etanol. El etanol es completamente más barato, y déjame también ser muy claro, es un oxigenante, propiamente no es un combustible. Lo que se hace es justamente meterlo o adulterarlo con gasolina robada a Petróleos Mexicanos y con eso obtener ganancias mucho más que lo que podría generar una empresa que cumple con toda la legislación y con toda la regulación. Obviamente esta competencia desleal ha dañado no solo al bolsillo de los gasolineros, obviamente también al del público automovilista, que obviamente ve que su gasolina le rinde menos, que le empieza a cascabelear, vale la expresión, un poco más el auto, y que eventualmente a la sexta o séptima toma, pues simplemente le empieza a tener daños en su motor de consideración.
0: Ahora, ¿esto ya es a nivel nacional o son casos específicos que han sido detectados por GEMAC?
29: Hemos encontrado precisamente en la parte de Tabasco, lo habíamos encontrado también en Veracruz, el Valle de Toluca, y nos llevó mucho a la tarea de ver qué había pasado, porque había esa crisis del 12 de septiembre que venía o provenía del estado de Hidalgo. En Hidalgo sabemos que está la refinería de Tula, pero ahí es más robo de combustible. No habíamos detectado esta parte de etanol por ahí, pero obviamente nos hizo buscar a mayor profundidad y esa es parte de la noticia que estamos dando, Pepe.
0: Pues vaya, vaya asunto, nos están vendiendo gasolina, en algunos casos gasolina adulterada, gasolina bautizada. Hay otro asunto que también seguramente tú tienes ya en tu conocimiento. Valora Trump, el presidente de Estados Unidos, interrumpir la exportación de diésel a México. ¿Esto sería de qué calibre en cuanto al impacto? Porque estamos hablando de que el diésel en Estados Unidos está a unos precios increíbles y que en México, para mantener el costo, entiendo, de 27 pesos litro para no perjudicar al transporte de carga, en fin, de servicios, le está costando muchísimo a Pemex.
29: Totalmente, querido Pepe. Esto ahí vale la pena hablar un poquito de dónde estamos parados. Gran parte de los conflictos que ha pasado en Ucrania, que también en Medio Oriente, ha hecho que el precio del diésel se haya disparado. Y déjame darte algunas cifras. Hoy, por ejemplo, bueno, no hoy, durante la semana, el precio del diésel llegó a costar, el aproximado ya con conversiones, cerca de $340 el barril del diésel. Comparativamente, el precio del petróleo apenas es de $100. ¿Cuál es el gran problema? México está lejos todavía de las importaciones, de no tenerlas, y obviamente depende cerca de la mitad, 40%, 45% de su demanda de importaciones. Y hay lugares donde quedan totalmente expuestos, como por ejemplo Sonora, Chihuahua, Durango, incluso me atreves a hablar de Guadalajara, bueno, Jalisco, Nayarit, obviamente la península de Baja California, los cuales dependen 100% de la importación de combustibles por parte marítima. Aquí yo te diría, querido Pepe, de que por desgracia este control de precios, este famoso acuerdo, sí tiene un sentido, porque estamos tratando de evitar que haya una inflación galopante, porque al final de cuentas el diésel es el combustible de la industria, es el que utilizan los trailers de transporte que llevan nuestras mercancías, nuestras exportaciones, y del cual depende una buena parte del aparato manufacturero de México.
0: Correcto. Entonces está haciendo bien el gobierno mexicano en subsidiar el costo, aunque no sé qué tanto tiempo las finanzas públicas puedan aguantar este movimiento. Para cerrar contigo en esta ocasión, quisiera volver a lo del fraude del huachicol. Entonces, tienen que investigar, claro, efectivamente, que los papeles estén en orden, en fin, pero también tienen que investigar a los traviesos que andan atrás de estas groserías.
29: Absolutamente, querido Pepe. Aquí no solamente es ver quién compra y vende este combustible, sino tenemos que efectivamente ver quiénes están involucrados. Muchas veces no es solamente al que está haciendo los amarres en un puerto, el que está haciendo garrotero en una estación de trenes o el operador de una pipa. Tenemos que estar viendo detrás quiénes son los importadores, quiénes son los bancos que están lavando esa gran cantidad de dinero, que es un producto bastante, bastante rentable. Y obviamente tenemos que estar viendo cuáles son las redes que le dan protección de impunidad a estas redes criminales. Falta mucha investigación, hagamos votos para que la fiscalía siga trabajando, que nos pueda ofrecer resultados para ir eliminando un cáncer que es muy, muy importante en el sector energético y en el país en general.
0: Pues muchas gracias, Gonzalo Monroy, gracias por permitirnos esta conversación muy interesante, el asunto del bautizo del combustible con etanol en algunas entidades de la República para hacerlo más, todavía más rendidor y más productivo, aunque es dañino pues para los motores. Te agradecemos muchísimo.
29: Claro que sí, Pepe Cárdenas, un abrazo para ti y para toda tu audiencia.
0: Igualmente, gracias, Gonzalo Monroy, él es el director de G IMC es una empresa consultora especializada en el sector energético mexicano con visión internacional. Él fue el primero que dijo que este asunto del huachicol en Hidalgo, perdón, en Guanajuato, era un error, era una pifia, y como tal se está cocinando, a pesar de que la presidenta de la República hoy dijo en la conferencia mañanera que se seguirán investigando los papeles para determinar la legalidad del combustible almacenado justamente en esta planta, que tuvo que cerrar operaciones algunos días justamente porque estaba la indagatoria que resultó chafa. Tiraron a la portería y mandaron el balón al público. ¡Qué vergüenza! ¿Cómo lo dice la presidenta?
29: Entiendo que siguen trabajando en los permisos que tenía esta, o que tiene esta empresa, y ya tendrá que informarlo en su momento la fiscalía.
9: No le informaron.
29: Pero entiendo. Pregunté a la fiscal y me dijo que siguen revisando los permisos.
0: Pues sí, siguen revisando los permisos, pero este arroz ya no se coció. Así que tendrá que buscar otro arroz. Se equivocaron por una O y armaron un escándalo mega que le costó la chamba al delegado de la Fiscalía General de la República, Juan Francisco Vera Ayala. Cese automático por haber sido chismoso y mentiroso. Reportábamos hace un momento que el periódico The New York Times publica una nota que nos llama mucho la atención. Reportan que el gobierno de Donald Trump frenó los ataques aéreos en México contra cárteles de la droga. Se la leo. Revela que funcionarios estadounidenses han suspendido, al menos por ahora, planes de ataques aéreos en territorio mexicano contra cárteles de la droga. De acuerdo con el artículo de The New York Times, que cita a un funcionario estadounidense, dos mexicanos y un exfuncionario del Pentágono, la cancelación por parte del gobierno de Trump se debe a que está a punto de alcanzar un acuerdo comercial con México. Trump inició su segundo mandato amenazando con ataques aéreos en México para frenar la migración y el narcotráfico en la frontera, pero tras un año de tensiones, la relación está mejorando, mientras que las relaciones entre Estados Unidos y Canadá se han deteriorado drásticamente, cita el reportaje. La investigación publicada no especifica la fecha del posible ataque en territorio mexicano, pero aclara que por el momento el gobierno de Claudia Sheinbaum realiza acciones para contener el tráfico de fentanilo y mantener una buena relación con el mandatario estadounidense. Esto publicó hoy el periódico The New York Times. Nos permite, hagamos una pausa y vamos a regresar con el maestro Alfonso Zárate, precisamente para hablar de la Fiscalía General de la República y el mundo al revés, en donde la Fiscalía persigue a los adversarios y protege a los suyos.
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5: Información sorprendente.
9: Las ovejas pueden reconocer las caras de otras 50 ovejas y recordarlas durante más de 2 años sin ningún problema.
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17: La Suprema Corte de Justicia de la Nación decidió atraer el caso de la Auditoría Superior de la Federación, en el que definirá si el órgano fiscalizador tiene la facultad legal de imponer juicios de amparo con el fin de frenar el cierre definitivo de la investigación penal en el caso de corrupción de la estafa maestra. El sistema DIF Tamaulipas, presidido por la doctora María de Villarreal, lanzó la campaña Observa, Toca y Acciona con motivo de octubre, mes rosa. Esta campaña busca reforzar la prevención del cáncer de mama y cervicouterino. Además, ofrecerán estudios de Papa Nicolau y mastografías gratis. El Consejo Nacional Agropecuario celebró la reanudación este jueves de las exportaciones de ganado bovino en pie desde Chihuahua hacia Estados Unidos por el cruce fronterizo de Santa Teresa, Nuevo México. El avance comercial iniciará con 800 cabezas diarias, informó Itzel Vanegas. 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
0: En este momento tenemos un enlace con el maestro Alfonso Zárate. Él es colaborador de nuestro espacio informativo en Grupo Fórmula. Es columnista en el periódico El Universal. Él escribe Los Usos del Poder. También es presidente de Grupo Consultor Interdisciplinario, una firma especializada en estrategia y comunicación política. Columnista en el periódico El Universal, por supuesto. Maestro Zárate, un saludo muy cordial. ¿Cómo te va? Muy buenas tardes.
18: Hola, Pepe. Buenas tardes.
0: Oye, pues, ¿cómo que las cosas son al revés? O el mundo es al revés. La Fiscalía General de la República en este momento está en el ojo del huracán. Y no precisamente por culpa de Donald Trump ni por culpa de Polo. Está en el ojo del huracán por la culpa de las pifias, de los chismes y de las mentiras.
18: Sí, Pepe, yo creo que acercarnos a lo que significa la Fiscalía General de la República implica una mirada un poco más amplia. Y yo lo ubicaría de esta manera. Creo que Andrés Manuel López Obrador, desde muchos años atrás, se propuso llegar a la presidencia para construir este proyecto que él ha llamado la Cuarta Transformación. Y para eso diseñó un plan maestro que tiene una serie de componentes que al final de cuentas le permitirían esta concentración del poder. ¿Y cuáles fueron algunas de esas piezas tan importantes en este proyecto? Bueno, la primera y yo diría la fundamental fue la construcción de una base social que, alimentada por los apoyos sociales, se convertiría en el más sólido apoyo a su proyecto. Hay que recordar la frase de Andrés Manuel, de con los pobres siempre se va a la segura. Lo siguiente, Pepe, consistió en vulnerar, colonizar o desaparecer las instituciones que se habían creado en las últimas décadas, particularmente desde la década de los 90, como contrapesos a un presidencialismo exacerbado. Y en este proceso se incluyó, desde luego, la captura del Poder Judicial, la sustitución de jueces de carrera por jueces de tómbola, pero otra pieza clave para este proyecto llevó a convertir a la Fiscalía General de la República en un instrumento faccioso al servicio del poder. La Constitución y las leyes le otorgan a la Fiscalía la responsabilidad de investigar y de perseguir los delitos de orden federal. Y sin embargo, con Ernestina Godoy, la Fiscalía se ha convertido en una instancia que, mientras protege a los integrantes de la clase gobernante, persigue a sus adversarios.
0: Es decir, es un instrumento político.
18: Así es, Pepe. Y lo podemos ver de una manera muy clara. En los últimos años, y cada día más, se multiplican las denuncias sobre contratos y concesiones que se otorgan a los cercanos al poder sin cumplir los requisitos de las leyes de obra pública y de contratos. Y mientras tanto, se conocen desde luego los sobreprecios escandalosos en la adquisición de insumos o en la construcción de los proyectos emblemáticos. Pienso en la refinería Olmeca, en el Tren Maya. La Fiscalía mira hacia el otro lado. Tampoco investiga el repentino enriquecimiento de miembros prominentes de la clase gobernante. ¿Y qué decir, Pepe, con los temas mayores? Nada hay respecto a Rubén Rocha ni a Insunza, a pesar de las numerosas evidencias de sus arreglos con los chapitos y a pesar de la solicitud del Departamento de Justicia de Estados Unidos para su extradición.
0: Esa es una evidencia, es una de las evidencias más claras, las que tú mencionas, respecto a la parcialidad de un órgano del Estado mexicano que debiera ser autónomo. Cuando menos así lo establece la norma constitucional. Y esto no se cumple ni en los estados de la República ni en la General de la República.
18: Exacto. Yo creo que en lo que mencionas ahora, que es que las fiscalías se han convertido en una simulación en las entidades federativas, hay un caso muy relevante, Pepe, que es precisamente el de Sinaloa. Cuando llega Rocha Moya a la gubernatura, le pide su renuncia al fiscal, que tenía todavía varios años por delante, y propone al Congreso del Estado a una juez en retiro, Sara Bruna Quiñones. Recordar que esta señora es la que arma esta simulación de la muerte del exrector de la Universidad Autónoma de Sinaloa, de Héctor Cuen, y en una gasolinera, y que es también la jefa, o era la jefa, de un comandante de la policía judicial, que era el jefe de escoltas de El Mayo Zambada. Entonces, ni el nivel de la federación, ni el nivel de los estados, estamos contando con fiscalías verdaderamente autónomas. Y cuando se le pregunta a la fiscal Ernestina Godoy si hay investigaciones en curso sobre el secretario de Marina, Rafael Ojeda, hay también mucha investigación que nos dice que de ninguna manera los sobrinos pudieron ser la cabeza de una operación de esa magnitud que incluye tantas instancias federales, sino que tendría que haber alguien más arriba, y resulta que ni siquiera lo encuentran. O qué decir del caso del senador de Adán Augusto, vinculado con La Barredora y con Hernán Bermúdez, o el caso de Andrés López Beltrán, y cuando le preguntan si se está investigando, la respuesta lacónica de la fiscal es que no se está investigando. Y en contraste, va contra Ernesto Rufo, a quien encarcelan a pesar de la carencia o la debilidad de los indicios. Las omisiones de la fiscalía, Pepe, podrían configurar delitos contra la administración de justicia, como el de fabricar culpables o el delito de retrasar investigaciones para proteger a un responsable. Pero ellos no tienen nada que temer porque ellos son los mismos que investigan y que se tapan. Entonces, lo que tenemos ahora que tú estás reporteando es este enorme fiasco. Un operativo que se presentó con un decomiso histórico de 59 millones de litros de combustible y que resulta que las instalaciones donde se encontró este supuesto huachicol ilícito corresponden a una empresa, CIMSA, que contaba con todos los permisos gubernamentales. Y en medio de este enredo, el delegado de la Fiscalía en Guanajuato, Juan Francisco Vera Ayala, fue removido. Pero fíjate, Pepe, Vera Ayala apenas en enero había llegado a la delegación, pero no era un improvisado. Al contrario, cuando tú revisas su trayectoria, por una parte, académica, licenciado en Derecho por la Universidad Tecnológica de México, UNITEC, maestro en juicios orales, pero después una amplia trayectoria que empezó desde agente del Ministerio Público de la Federación, pasando por una jefatura de departamento, por una subdirección, hasta llegar a ser titular de unidad en la Subprocuraduría de Investigación Especializada en Delincuencia Organizada. A mí me resulta muy difícil de creer que un funcionario con esa trayectoria y experiencia haya cometido un error tan grande. Me inclino a pensar que quizá cayó en una trampa que le tendieron desde dentro de su equipo para sacarlo de la delegación.
0: Y además hay que considerar que ese es un hombre al que se le vincula políticamente con Omar García Harfuch. Por eso la interpretación de que
18: en distintos momentos de su trayectoria,
0: exacto,
18: coincidió con García Harfuch. Y concluiría diciéndote que hasta hace poco, esto que hoy llamamos Fiscalía General de la República se llamaba Procuraduría General de Justicia. Y imagínate qué honrosa responsabilidad entraña ese nombre, la de procurar justicia. Pero hoy lo que tenemos es un aparato al servicio de los humores, las vendetas o las tramas políticas de quienes detentan el poder.
0: Pues muchas gracias, maestro Zárate, por tu colaboración de todos los jueves. Siempre, siempre bienvenida y aplaudida. Gracias.
18: Buena tarde, Pepe.
0: Gracias, muy buenas tardes al maestro Alfonso Zárate. Los usos del poder. Él es parte del equipo de informadores y comentaristas de este espacio informativo. El coordinador de los diputados de Morena, Ricardo Monreal, rechaza que el Partido del Trabajo pueda hacerles perder 12 gubernaturas en los próximos comicios, como amenazó el líder del PT en la Cámara Baja, Reginaldo Sandoval.
1: Yo no creo que el PT vaya a poder influir en la pérdida de 12 gubernaturas. No creo que le asista la fuerza suficiente, no lo minimizo ni lo disminuyo. La población sabe muy bien que debemos continuar con el proceso de transformación que inició el presidente López Obrador.
0: Todo esto surge cuando Reginaldo Sandoval, del PT, coordinador de la bancada del PT en la Cámara de Diputados, pone en claro que en protesta porque Morena está cuchareando sus encuestas para favorecer a sus favoritos, no permiten que otros aspirantes que quizá tengan mejores calificaciones ante la sociedad puedan participar. Entonces dice PT, por ejemplo, el caso de Zacatecas, le dan a una exparienta de Ricardo Monreal, le dan la candidatura, o como se le llame, en este momento, para buscar la gubernatura. Y al que realmente tiene, el que realmente tiene arranque, agarre en esa zona, es alguien que quedó en segundo lugar. Dice, yo voy con como PT a apoyarlo a él, y con eso le vamos a hacer un agujero grande a Morena. Dice, vamos a mantener la alianza con Morena, pero en lo electoral, cuidado, porque el PT está fuerte, y sin el voto del PT, ellos pueden llegar a perder hasta unas 12 gubernaturas de las 17 que van a estar en juego. A eso contestó Ricardo Monreal. La presidenta simplemente dijo, a mí no me metan en eso, eso cuestiónenlo directamente en el PT y con los políticos políticos. Una pausa breve, volvemos enseguida.
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4: En fútbol internacional, Marcelo Gallardo tuvo un complicado debut al frente de la selección de Ecuador. El combinado sudamericano cayó por 3-0 ante Corea del Sur en un partido amistoso, resultado que marcó el inicio de la etapa del entrenador argentino con el conjunto ecuatoriano. Mientras tanto, en Monterrey, Matías Almeida mostró respaldo a Coipers y confía en que el delantero pueda convertirse en un referente goleador para el Monterrey. El estratega considera que necesita mejorar su definición y mantener el trabajo para aprovechar las oportunidades que genera frente al arco. Rubén El Oso González se pronunció sobre el debate del ascenso y descenso en el fútbol mexicano. El futbolista de Chivas recordó que históricamente el Guadalajara se ha manifestado a favor de que regrese este sistema de competencia. En Europa, Cristiano Ronaldo aseguró que todavía se siente con la capacidad para aportar a la selección de Portugal. El delantero mantiene importantes objetivos en la recta final de su carrera al alcanzar los 1,000 goles como profesional y volver a conquistar la Nation League. Y finalmente, NFL México y la CONADE anunciaron una alianza para impulsar el crecimiento del fútbol flag en territorio nacional. El proyecto busca acercar esta disciplina a estudiantes de primaria y secundaria y ampliar su práctica entre las nuevas generaciones. Y es lo que tenemos en información deportiva. Yo soy Eduardo Ortega. Me pueden encontrar en mi cuenta de ex @educharlesmty. Ahí me pueden dejar todos sus comentarios y pronósticos.
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6: La sal común es el único mineral de origen puramente rocoso que los seres humanos consumimos de manera directa diariamente.
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0: son Huachicol Fiscal. El delegado de la Fiscalía General de la República en la entidad, Juan Francisco Vera Ayala, fue cesado tras este fiasco. Gonzalo Monroy, especialista en temas energéticos, afirma que este aseguramiento es un ridículo más de las autoridades.
1: Obviamente tienen que seguir las investigaciones, se tendrán que dirimir responsabilidades, asegurar que todo el combustible que está en la terminal sea legítimo, que haya pagado sus impuestos propios, y no debería ser pasar de una anécdota, de un chasco que se llevó el gobierno por precipitarse a dar buenas noticias.
0: Además, alertó de un nuevo problema más preocupante, como es la alteración de gasolinas con etanol.
1: Nosotros ya habíamos detectado que algunas veces, en algunas ocasiones, han terminado alabando a gasolineras que tenemos una alta sospecha que estén comercializando hidrocarburo adulterado, precisamente con etanol. El etanol es completamente más barato, y déjame también ser muy claro, es un oxigenante, propiamente no es un combustible. Lo que se hace es justamente meterlo o adulterarlo con gasolina robada a Petróleos Mexicanos y con eso obtener ganancias mucho más que lo que podría generar una empresa que cumple con toda la legislación y con toda la regulación.
0: Escudo de las Américas nombra 24 grupos como narcoterroristas en Latinoamérica. 8 son mexicanos. Destaca a las organizaciones Cárteles Unidos, Cártel del Golfo, la Nueva Familia Michoacana, el Cártel del Noreste y el Cártel de Jalisco Nueva Generación. Nigeria desmantela otro laboratorio de metanfetamina vinculado a cárteles mexicanos.
2: Nigeria anunció el jueves que desmanteló un nuevo laboratorio de metanfetamina en el marco de operaciones contra redes de narcotráfico que, según las autoridades, tienen vínculos con cárteles mexicanos. La Agencia Nacional de Lucha contra las Drogas señaló que arrestó a 2 hombres de 45 y 60 años que operaban en el laboratorio junto con un hombre identificado como Rodríguez Villanueva. Este último, descrito como un conocido miembro de un cártel mexicano de la droga, abandonó Nigeria y estaba siendo buscado por las autoridades. Una investigación de la AFP publicada el jueves reveló que los cárteles mexicanos están estableciendo operaciones en distintas zonas de África, en particular en Sudáfrica y Nigeria, para satisfacer la demanda de drogas hacia Europa, el sudeste asiático y Oceanía. Este es el cuarto desmantelamiento desde mayo de una instalación de producción de metanfetamina a gran escala en Nigeria. Al menos 5 mexicanos han sido detenidos en estas operaciones.
0: Dejan solo a Israel en la ONU. Al tomar la palabra, el primer ministro Benjamín Netanyahu en la Asamblea General de Naciones Unidas, representantes abandonaron el recinto. Si hay más cobardes, que se salgan, respondió.
3: Mr. President,
4: señor presidente,
3: before I begin,
4: antes de comenzar,
3: just a quick announcement.
4: Solo un anuncio rápido. Si hay algún otro cobarde más que aún no haya salido de este pasillo, por favor, hágalo ahora.
3: Thank you very much.
5: Bueno, pues esto fue lo que dijo Benjamín Netanyahu y medio salón de sesiones de la Asamblea General de la ONU. Fue evacuado, se salieron los representantes de diferentes delegaciones de países, en fin. Tenemos en este momento el contacto con Ariel Mutsatsos, él es internacionalista, colaborador de Grupo Fórmula allá en los Estados Unidos, y estos días ha estado muy pegado a todo lo que ocurre en la ONU, y vaya, vaya que ha habido asuntos como este el día de hoy, que creo lo traes muy claro. Ariel, ¿cómo te va? Un saludo muy cordial, buenas noches en Nueva York.
6: Hola Pepe, ¿cómo estás? Qué gusto, buenas noches desde Nueva York. Pues sí, la verdad es que fue una escena para presenciar la salida de tantos delegados de muchos de los 193 países que están aquí representados en Naciones Unidas. En el momento en que Benjamin Netanyahu, o Bibi Netanyahu, como le dicen al primer ministro de Israel, comenzó su turno de dirigirse a la Asamblea General de Naciones Unidas 81 que se está llevando a cabo aquí en su versión de alto nivel desde el martes. La guerra en Gaza y el enfrentamiento de Irán es lo que dominó hoy la Asamblea General. El de Netanyahu fue el discurso más esperado. Y bueno, ya escucharon a Netanyahu diciéndoles cobardes morales a quienes se salieron. El primer ministro defendió la actuación de su ejército y calificó las acusaciones, Pepe, de genocidio en Gaza como la mayor mentira del siglo. Eso fue lo que dijo. Agradeció a Trump su apoyo en la guerra contra Irán. Mucho se ha dicho que incluso Trump

0: De hecho, fue a la guerra contra Irán por presión o por agradar a Israel y a Netanyahu en particular. Arremetió Netanyahu contra Qatar y contra Turquía, a los que acusó de difundir mentiras sobre Israel. Y horas antes, el presidente palestino, Mahmoud Abbas, intervino, pero intervino por video, porque resulta que Estados Unidos no le dio la visa o la autorización para ingresar al país y poder venir a Naciones Unidas, en algo que no, digamos, bajo Trump es más o menos común ahora, pero no había sido común. Incluso Fidel Castro y otras figuras muy antagónicas a Estados Unidos habían podido entrar porque la ONU es territorio internacional. Entonces, lo que dan es una suerte de salvoconducto para que puedan aterrizar y trasladarse a Naciones Unidas, y pues no había habido ningún problema hasta que Donald Trump llegó al poder. Entonces, bueno, pues esto ocurrió con el presidente palestino, que se tuvo que dirigir a la Asamblea General por video. No así, por ejemplo, el presidente iraní, en esta semana, que a pesar de estar en un conflicto tan tenso, en un conflicto tan difícil con Estados Unidos, sí le fue permitida la entrada. El presidente palestino, que intervino por video, advirtió que las políticas israelíes amenazan la existencia del pueblo palestino y pidió al mundo impedir una nueva expulsión masiva. Fueron dos discursos enfrentados en una jornada que dejó clara, Pepe, esta distancia entre las partes. Y agregaría que en el caso de Netanyahu, él trae todavía un conflicto con Zoran Mamdani, el alcalde musulmán de Nueva York, que dijo que debía ser detenido y juzgado por crímenes de guerra, dado que tiene una orden de aprehensión de la Corte Penal Internacional. Apenas tocara suelo en Nueva York, pero evidentemente esto no sucedió, entre otras cosas por la inmunidad diplomática y porque Estados Unidos no es un país firmante de la Corte, pero además, Netanyahu le respondió desde la tribuna de Naciones Unidas y le dijo que, entre otras cosas, que no había podido callarlo, pero que el alcalde se había reunido mencionó a tres personas, si mal no recuerdo, con tres diferentes líderes musulmanes. Uno de ellos, a decir de Netanyahu, pues se ha declarado que Estados Unidos mereció el 11 de septiembre de 2001. De ese tamaño, las personas con las que Mamdani se habría reunido, pero de ese tamaño también las declaraciones de el primer ministro de Israel desde la más alta tribuna, pues, del mundo, francamente, pero frente a un recinto, pues, a la mitad o menos de los delegados de los 193 países, Pepe.
1: Pues vaya, vaya que fue la nota de hoy, independientemente de del mensaje de Benjamín Netanyahu en defensa propia, desde luego, del Estado de Israel. Vaya que llama la atención cómo se desalojó el salón de sesiones de la Asamblea General de las Naciones Unidas. Mañana el canciller mexicano Roberto Velasco va a tomar la tribuna
0: Así
1: en
0: es.
1: horas de la tarde. Vamos a ver cómo
0: Así
1: se
0: es.
1: encuentra el salón, en qué expectativas para lo que tenga que decir en respuesta a los señalamientos ya comentados por ti, por todo el mundo, hechos por el señor Donald Trump.
0: Sí, a ver si los incluye, a ver si ese es el centro o cuál es el foco de su discurso. Me da la idea, no, por supuesto no tengo información de cuál será el foco, pero me da la idea de que va a hablar quizás del rol de México a nivel internacional. Eso es lo que suele hacer la diplomacia mexicana. Y mañana, si es que ya habló a estas horas, porque pues se van atrasando el orden de oradores, pero si es que ya habló a estas horas, lo estaremos comentando, Pepe,
1: Muchas gracias,
0: si te
1: Ariel.
0: parece bien.
1: Claro que sí, estaremos en contacto contigo el día de mañana. Que te vaya muy bien.
0: Un privilegio, gracias, buenas noches.
1: Gracias y muy buenas noches, Ariel Mutsasos, internacionalista, colaborador en Grupo Fórmula desde la Unión Americana. Vamos a ir a un corte y de regreso conversaremos con el doctor Luis Carlos Ugalde, director general de Integralia Consultores, una empresa de análisis y riesgo político. Él está en un evento en donde se está presentando la historia visual de la transición mexicana a la democracia en la Universidad de la Libertad Integral, y a consultores ha reunido a Arturo Núñez Jiménez, a Leonardo Valdés Urita, también al consejero presidente Lorenzo Córdoba, al propio Luis Carlos, que fue presidente consejero del INE de 2003 a 2007, cuando todavía se llamaba IFE. Vamos a hablar del mapa democrático desde la perspectiva de estos cuatro especialistas en temas electorales. Volvemos.
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1: Está de visita oficial, visita de Estado, el presidente de Corea del Sur, la República de Corea del Sur, Lee Jae-myung. Perdón, pero mi coreano no es muy actualizado, lo tengo un poco oxidado. Lee Jae-myung. Los temas de agenda fueron comercio e inversión, energía, tecnología y también intercambios culturales. Se lograron en total 17 acuerdos de cooperación bilateral. Enrique Hernández, ¿cómo te va? Buenas noches.
26: ¿Qué tal, Pepe? Muy buenas noches. El comercio bilateral entre México y Corea alcanzó durante el 2025 los 27 mil millones de dólares, lo que consolida a Corea como uno de los cinco principales socios comerciales de México en el mundo y el primero en América Latina. Así lo dijo la presidenta Claudia Sheinbaum al destacar los 64 años de relaciones diplomáticas con la República de Corea. La presidenta recibió en Palacio Nacional al presidente de la República de Corea, Lee Jae-in, quien realizó una visita oficial a nuestro país. Se destacó la firma de por lo menos 17 memorándums de entendimiento en materia financiera para el desarrollo, movilidad académica, cultural, turismo, ciencia y tecnología, asimismo propiedad intelectual, agricultura y seguridad. Vamos a escuchar a la presidenta.
0: El liderazgo tecnológico de Corea, junto con las capacidades industriales, el talento y la posición geográfica de México, nos ofrece la oportunidad de construir nuevas alianzas que fortalezcan nuestra competitividad y amplíen la colaboración entre nuestros centros de investigación para formar nuevas generaciones de talento.
26: Y es que se trata del Plan de Acción México-Corea 2026-2030 y que será la hoja de ruta para la relación durante los próximos 4 años. Serán acuerdos enfocados a la lucha contra el narcotráfico, trata de personas, además de cooperación, inversión, inteligencia artificial, mejorar las fuerzas armadas y la proveeduría de crudo hacia Corea y la cultura. Sin embargo, fue el presidente de Corea, Lee Jae-in, quien llamó a México a trabajar juntos ante los desafíos económicos internacionales. Vamos a escucharlo.
3: La cadena de suministro global se está reestructurando. Ante un contexto internacional incierto, México, la décima potencia económica y centro de la cadena de suministro global, es un socio estratégico de gran relevancia para Corea. Hoy en Corea se celebra la festividad más importante, el Chuseok, fiesta de la cosecha. En tal significado y alegre día, adoptamos el Plan de Acción México-Corea 2026-2030 para entrar en una nueva etapa.
26: Bien, es que la cultura y la música han fortalecido la unidad entre México y Corea. Muestra de ello es la cultura del K-pop. Y la presentación este viernes del grupo Star Kids, y anticipó la presidenta Claudia Sheinbaum que para el 2027 también regresará la agrupación BTS. El reporte, Pepe.
1: Muy completo, gracias, gracias. Que te vaya muy bien, Enrique Hernández. Buenas tardes.
26: Buenas noches.
1: Buenas noches, claro que sí. Sí, efectivamente, ¿qué dijo la presidenta sobre la presencia de BTS? Que vuelven locos a todo el mundo. Son las ARMYs, ¿no?
4: Sí, y también estuvo en esta visita Stray Kids, como ya escuchábamos en el reporte. Llegaron muchas jovencitas a la explanada del Zócalo a ver si en algún momento se asomaban. Tengo entendido que no ocurrió así, pero pues la buena noticia para las fanáticas de Stray Kids, además de las fanáticas de BTS, es que podría haber una presentación en el Zócalo, tanto de Stray Kids como la de BTS, que esa ya quedó confirmada.
1: Así lo confirma la presidenta de la República.
0: El día de mañana se presentará el grupo Stray Kids en nuestro país y también esperamos la llegada de BTS a México nuevamente en el 2027. Quiero comentarles también que uno de los grandes proyectos del que fuimos informados hoy, que tengo la autorización del presidente Lee para comentarlo, es la posibilidad de que se establezca un centro de cultura K-pop en nuestro país, de música y otras actividades artísticas y culturales, así como la posibilidad de un Instituto de Cultura de México en la República de Corea.
1: Corea con su cultura de exportación, porque también es un producto que deja muchísimo, muchísimo dinero. Hasta en eso van muy, pero muy adelantados. Ya tenemos a Juan Antonio Jiménez en la línea de bateo. Juan Antonio, el asunto del alcalde de Juchitán detenido ayer, hablo de Miguel Sánchez Altamirano, alias El Ketu, que está ya en el penal de máxima seguridad del altiplano. Se están investigando qué tan involucrado puede estar con el atentado contra el diseñador Muge Elvis Guerra, el que confeccionó el vestido utilizado por la presidenta de la República la noche del grito, el 15 de septiembre. Juan Antonio, ¿cómo te va? Buena tarde.
5: Así es, Pepe, gracias. El alcalde de Juchitán, Oaxaca, Miguel Sánchez Altamirano, alias El Ketu, fue ingresado ya al Centro Federal de Readaptación Social número 1 en el Altiplano, con sede en Almoloya, Estado de México, luego de haber sido detenido para ser enjuiciado por su presunta responsabilidad en los delitos de extorsión agravada y contra la seguridad del Estado. El político de Morena fue trasladado de Juchitán a la Ciudad de México y posteriormente llevado del penal de máxima seguridad, donde se va a llevar a cabo la audiencia inicial en la que se le va a informar sobre los cargos que hay en su contra luego de que fuera identificado como integrante del grupo delictivo conocido como Los Cromos, una organización delictiva que forma parte del Cártel Jalisco Nueva Generación. Como bien lo señalas, Pepe, el Ministerio Público de Oaxaca también ya está investigando si el indiciado, El Ketu, tiene alguna relación con el ataque que sufrió la diseñadora Muse Elvis Guerra, que fue la que le confeccionó el vestido a la presidenta de la República, Claudia Sheinbaum, para dar el grito de independencia este año, y que ahora denunció que ha sido víctima, junto con su familia, de un ataque donde tirotearon su domicilio, además de que ha recibido amenazas y extorsiones. Junto con el edil también fue asegurado Alberto de la Paz López, alias La Parca, quien está relacionado con una estructura criminal dedicada a la extorsión y cobro de piso a comerciantes y empresarios, narcomenudeo, tráfico de personas y homicidio, así como esquemas de protección que facilitan la operación de grupos delictivos en esta zona de la República. La audiencia inicial en contra del político oaxaqueño va a ser vía videoconferencia, en donde un juez del fuero común con sede en el estado de Oaxaca y la Fiscalía Estatal van a formalizar todos estos cargos que hay en su contra, y sobre todo continuarán las investigaciones para ver en qué más estaba involucrado este edil. Pepe, el reporte.
1: Muchas gracias, gracias Juan Antonio Jiménez. Por cierto, fue detenido el excomisario de la policía de Juchitán, Oaxaca. La fiscalía del estado investiga su presunto vínculo con Los Cromos. Este policía, de nombre John Kenny Moreno, fue detenido por elementos de la Fiscalía General de Oaxaca y de la Secretaría de Seguridad y Protección Ciudadana Federal. Según investigaciones, el exmando policíaco forma parte de la estructura criminal del brazo operativo del Cártel Jalisco Nueva Generación en la región del Istmo de Tehuantepec y está identificado como uno de Los Cromos. La detención es parte de la operación en la que se detuvo al presidente municipal de Juchitán de Zaragoza, Miguel Sánchez Altamirano. En este momento no hay gobierno, no hay sustituto, no se menciona a alguien relacionado con la desaparición, bueno, el arresto del alcalde en funciones, del alcalde electo, y ahora pues no hay quien gobierne en este momento allá en la zona de Juchitán. Hay mucho comentario en Oaxaca porque el presidente municipal detenido tenía vínculos con el gobernador Salomón Jara. Era un hombre que le operaba en el Istmo de Tehuantepec la parte, digamos, política, de manera directa y también indirecta a través de otros funcionarios del gobierno estatal.
4: Y ante la preocupación precisamente por la detención del alcalde y lo que se señaló en el sentido de que la policía municipal trató de liberarlo, el gobierno de Oaxaca acaba prácticamente en este momento de publicar a través de sus redes sociales un pequeño comunicado que dice: gobierno del estado y federación mantienen seguridad y orden en Juchitán. Más de 250 efectivos de las fuerzas estatales recorren el municipio de Juchitán en coordinación con la Marina, la Secretaría de la Defensa y la Secretaría de Seguridad Pública Federal. Les recordamos a las familias juchitecas que no están solas, existe un frente unido mediante patrullajes y proximidad social para asegurar el orden público. No bajaremos la guardia, dice el gobierno de Oaxaca.
1: También fue detenido Carlos Alberto N., alias La Parca. Él contaba con orden de aprehensión por extorsión agravada y otros delitos de alto impacto. Hasta el momento la Fiscalía de Oaxaca no ha dado a conocer los detalles de la aprehensión de Moreno Segura, ni los delitos imputados. La situación se complica allá en el Istmo de Tehuantepec. Leopoldo Espejel, estamos contigo. Un menor de 12 años de edad murió de un infarto. Explícame, por favor. Buenas noches.
6: ¿Cómo estás, Pepe? Muy buenas noches. Efectivamente, es un jovencito estudiante de la telesecundaria Miguel de Cervantes Saavedra, ubicada en la colonia Radio Faro, comunidad de San Miguel Totolcingo, aquí en el municipio de Acolman, en el Estado de México, que en esta mañana, Pepe, se encontraba conviviendo con sus amigos, salió al recreo y frente a la cooperativa de manera súbita, se desvaneció de inmediato. Pepe, pues se pidió la presencia de socorristas de alguna dependencia para auxiliarlo, pero solamente llegaron para certificar que este menor había, ya no tenía signos vitales, Pepe. Se iniciaron las investigaciones correspondientes, de acuerdo con los paramédicos que lo atendieron, presuntamente, Pepe, esto a reserva de que se conozcan los resultados de la necropsia, un infarto al miocardio de manera súbita habría provocado el fallecimiento de este jovencito de 12 años, repito, estudiante de la escuela telesecundaria Miguel de Cervantes Saavedra, ubicada en la colonia Radio Faro, aquí en San Miguel Totolcingo, en Acolman. La madre de este jovencito dijo que en días anteriores, Pepe, pues él ya había presentado algunos síntomas de malestar, pero pues mira, lamentablemente ocurre este fallecimiento, Pepe.
1: Muchas gracias por la información. Gracias.
6: Buenas tardes, Nacho.
1: Gracias, que estés muy bien. Vaya situación. Concluye el encuentro de Donald Trump y el líder chino Xi Jinping en la Casa Blanca. El presidente de Estados Unidos califica el encuentro como una gran reunión. Esta noche el presidente Trump, el hombre naranja, va a recibir en la Casa Blanca a su homólogo y a su esposa en una cena de Estado. ¿Cómo van las cosas? ¿Cómo fueron las cosas en este encuentro de los dos grandes líderes de las dos grandes potencias, sin descontar a Rusia, claro? Aquí está.
7: El presidente chino, Xi Jinping, fue recibido el jueves con todos los honores en la Casa Blanca por Donald Trump, en una visita de Estado marcada por la inteligencia artificial, la seguridad y la delicada relación entre las dos mayores potencias del mundo. 11 años después de su primera visita oficial a Washington, Xi y su esposa, Peng Lijuan, llegaron a la residencia presidencial entre alfombra roja, banda militar y un amplio despliegue ceremonial. Tras el recibimiento, ambos mandatarios iniciaron conversaciones centradas en algunos de los desafíos más sensibles de la agenda internacional. En materia de inteligencia artificial, Xi defendió que su desarrollo permanezca siempre bajo control humano y llamó a mantener una relación entre China y Estados Unidos sin conflicto ni confrontación. Trump calificó la IA como uno de los asuntos más urgentes de nuestro tiempo, aunque reiteró su intención de preservar lo que considera la ventaja tecnológica estadounidense.
1: Bueno, eso es lo que está pasando en el marco de la visita del presidente de China, Xi Jinping, y su homólogo estadounidense, Donald Trump. Ambos, aunque hoy se dieron apapachos y muestras de cariño y de respeto, ambos se odian.
4: Y qué incómodo momento vivió el presidente de China, porque en el recorrido el presidente Donald Trump lo llevó a donde están las fotografías de los expresidentes, y hay que recordar que la de Joe Biden lo tiene representado con una pluma de manera sarcástica, y pues el presidente chino tuvo que guardar las formas, cuidarse mucho de no sonreír, de no hacer nada que se pudiera malinterpretar, mientras Donald Trump pues a sus anchas hablaba mal acerca de su antecesor.
1: Y seguramente le enseñó el área donde la Casa Blanca, bueno, donde Donald Trump va a construir su magno salón de baile.
4: Claro, claro, y dijo que el presidente chino es un experto en piedra, entre otras muchas cosas. Le encanta el buen granito, esto en relación con las obras en construcción ahí en la Casa Blanca.
1: Gracias, Oscar. Tras un ultimátum judicial, la Casa Blanca habrá de permitir el acceso a los medios de información como la cadena CNN, el medio MS Now, antes MSNBC, y el portal político, cuyas acreditaciones habían sido revocadas esta semana por la administración del presidente Trump. Esta madrugada, el juez Timothy Kelly, del Tribunal de Distrito de Washington, emitió una orden de emergencia para devolver el acceso a los tres medios de comunicación. Sin embargo, la Casa Blanca desacató la orden.
8: El gobierno de Estados Unidos debe restablecer de inmediato el acceso a CNN, MS Now y Político a la Casa Blanca. Así lo ordenó el jueves un juez federal estadounidense, después de que el presidente Donald Trump expulsara a los reporteros de esos medios de la residencia presidencial el viernes como castigo por difundir lo que calificó como noticias falsas. Los tres medios presentaron una demanda conjunta, solicitando una orden de restricción temporal contra la prohibición, al argumentar que viola la primera enmienda de la Constitución estadounidense, que defiende el derecho a la libertad de prensa. El juez Timothy Kelly argumentó que la regla general es que las personas deben recibir una notificación y tener la oportunidad de ser escuchadas antes de que el gobierno las prive de un interés protegido constitucionalmente. Y precisó que las acreditaciones de prensa de los empleados de los tres medios serán restituidas hasta nueva orden del tribunal o hasta la expiración de esta orden de restricción temporal, que permanecerá en vigor durante 14 días.
1: Vamos a ver qué sucede, de lo cual vamos a estar, por supuesto, en su momento informando. Hagamos una pausa muy breve. Vamos a regresar con más información nacional, información política, por supuesto, y toda la información deportiva. El Gran Premio de Azerbaiyán de la Fórmula 1 se adelantó. No se va a correr el domingo como es costumbre, sino cada año, sino se va a correr en sábado debido a que hay una fiesta nacional en Azerbaiyán en la fecha y por lo tanto se adelantó todo. Por lo tanto, hoy jueves fueron las primeras prácticas libres 1 y 2. Mañana será la práctica libre 3 y la calificación. Y finalmente la carrera será el sábado. Ya le estaremos informando los horarios y lo vamos a comentar con Luis Manuel El Chacho López y nos acompaña después de una pausa.
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13: Hong Kong, China. Hong Kong es una deslumbrante y densa metrópolis vertical donde la energía milenaria del sur de China choca de manera electrizante con la herencia colonial e institucional británica. Como uno de los centros financieros más dinámicos de Asia, su espectacular horizonte de rascacielos se eleva entre el mar y verdes montañas, creando un paisaje visualmente inolvidable. La ciudad funciona bajo el concepto de una doble identidad, donde los mercados tradicionales de medicina china y los templos aromáticos coexisten con centros comerciales de ultralujo y sedes bancarias internacionales. Su población flotante de expatriados y comerciantes de todas las nacionalidades interactúa diariamente en el puerto de Victoria, manteniendo Hong Kong como un portal cosmopolita indispensable, vibrante, rápido y comercial para el comercio global actual.
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13: Crema ligera de calabacita. Licúa calabacitas cocidas con un toque de caldo de verduras y una cucharada de yogur griego sin grasa para darle cremosidad. Sírvela caliente con pimienta negra molida. Una entrada suave, nutritiva, baja en calorías y sumamente reconfortante.
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1: En este momento acabamos de terminar un encuentro cercano de YouTube a YouTube. Se puso bueno todo lo que dijimos. Pero bueno, vámonos con Maru Rojas. El PRI denuncia ante el INE a 10 de los llamados coordinadores estatales o defensores, coordinadores de la defensa de la Cuarta Transformación y la soberanía. Palabra que agregó la Presidenta de la República. Son los de Morena, pues, los está denunciando por presuntos actos anticipados de campaña y exige al Instituto Electoral medidas cautelares para frenarlos. Maru Rojas, ¿cómo estás?
15: Te saludo con gusto, Pepe. Muy buenas noches. Estaba muy interesante ese debate porque alcancé a escuchar mientras estaba en línea. Y sí, fíjate que la denuncia es más por las fechas ilegales. Candidatos impuestos antes de esta elección, el PRI denuncia a Morena ante el INE, porque pues dice que los ciudadanos ni siquiera saben dónde va a estar instalada su casilla y ya Morena está moviendo las piezas para imponer candidatos en los estados. El tricolor acudió al INE a denunciar a 10 de estos llamados coordinadores estatales que ya tienen nombre y apellido por presuntos actos anticipados de campaña y pide medidas cautelares para frenar sus recorridos, sus eventos, la propaganda que ya se está colocando rumbo al 2027. Esta denuncia alcanza también nombres y apellidos a Nora Rubalcaba, Julieta Ramírez, a Pablo Gutiérrez, a Rosa María Vallardo, a Beatriz Mojica, a Carlos Torres Piña, a Santiago Nieto, a Gino Segura, a Imelda Castro, a Verónica Díaz. Y hay una pregunta que toca directamente el bolsillo y la confianza del ciudadano, Pepe. ¿Quién está pagando toda esta promoción anticipada? El PRI pide al INE revisar entonces el origen y destino de los recursos utilizados. En el documento que exhibe en sus redes Alejandro Moreno Cárdenas, el presidente nacional de este partido tricolor, pues dice que el reclamo no es solamente por nombres, por cargos, es por reglas del juego. El PRI sostiene que estas estructuras de Morena funcionan como una promoción anticipada para posicionar aspirantes a las gubernaturas que estarán en disputa cuando formalmente todavía no comienza la comparecencia electoral. Y en otro frente, el Tribunal Electoral revocó acuerdos del INE que permitían la participación de servidores de la nación en tareas electorales. El PRI sostiene que con ello se pone un límite, por lo menos se inicia este juicio a la intervención de estructuras gubernamentales en los comicios. El PRI concluye en su comunicado que denuncia actos anticipados de campaña, preguntando si en este país las elecciones las van a decidir los ciudadanos en las urnas o quienes desde hoy empiezan a construir candidaturas desde antes en cada entidad del país. Ayer veíamos de Morena la suspensión de nuevos coordinadores de actos para nombrar a nuevos coordinadores, y hoy la operación cicatriz también en Morena, después de que las declaraciones del diputado Reginaldo Sandoval pues rindieron sus frutos y parece ser que ya no los van a hacer perder en esos 7 o 12 estados del país si no llevan sus votos, Pepe.
1: Pero tú que eres analista política también, Maru, después de tantos años, dime, en este momento, ¿por qué Morena ha retrasado el destape de corcholatas para, tengo entendido, faltan 10 estados de la República Mexicana donde gobierna precisamente Morena? Falta destapar a esas corcholatas, pero con lo del PT y con esta fractura que se prevé puede ser mayúscula, etcétera, etcétera, creo que están repensando toda la política para dar a conocer, lo dijo ayer Ariadna Montiel, las encuestas que llevan a la dirección de Morena, de organización de elecciones, los llevan a decidir por uno y no por otro, porque ha habido mucha, mucha protesta de los que se sienten inconformes y descontentos. Sin embargo, el hecho de que muestren las encuestas no va a ser la solución, toda vez que no faltará quien con perspicacia diga: sí, pero ¿quién me garantiza que estas encuestas están bien hechas, son legales y no están cuchareadas a favor de quien quiera que aparezca, de quien pueda influir en la decisión? Y ya sabemos quiénes pueden influir en la decisión.
15: Encuestas que nadie vio, que prometieron a los aliados se iban a hacer, pero también de la mano de encuestas espejo con las propuestas de Partido Verde Ecologista, de PT, y que tampoco
16: han visto que se haga el espejo, que se haga ese comparativo, y cuando hablas de inconformes, pues se sienten desplazados, Pepe, y esos desplazados en cada entidad que ya fue nombrado un coordinador de Morena, es gente que sigue a esos desplazados, que puede significar el llevarse los votos a otro lado. Entonces habrá que ver cómo se comienza a poner este asunto electoral, y sobre todo que el ciudadano decida en las urnas, y yo creo que nuestro papel será invitar a todos a participar, porque de nada sirve el adelantarse, el desplazar a candidatos, si la gente no sale a votar y gana siempre el abstencionismo, terminan decidiendo los pocos que hoy se están adelantando.
1: Gracias, Maru, gracias por el comentario, que te vaya bien, buenas noches.
16: Estamos pendientes, buenas noches.
1: Estamos pendientes, dije mal, dije que faltaban 10 estados, no, faltaban 7, faltan 7 destapes para completar la lista de los 17 aspirantes de Morena a los cargos de elección en esas entidades donde habrá elecciones el domingo 6 de junio del año 2027. ¿Cuáles son los que faltan? Baja California Sur, Chihuahua, Nayarit, Nuevo León, es importante Nuevo León, San Luis Potosí, donde hay pleito con el verde, Sonora, sin duda importante, y Tlaxcala también. Son los que faltan todavía por destapar, son las corcholatas. Una pausa. Antes de la pausa, déjeme decirle que la oposición reprocha a la presidenta del INE, a Guadalupe Taddei, realizar sesiones de manera virtual, en pleno inicio de la elección más compleja de la historia. También el representante del PRI, Carlos Mancilla, denunció la estrategia para evitar una confrontación directa de ideas sobre la agenda política nacional.
17: A nosotros nos parece lamentable que se haga este tipo de acciones porque tienen sin duda un tinte político, no quieren que estemos en la discusión frontal, tratan de ponerse detrás de una pantalla, y eso nosotros no lo vamos a permitir, no vamos a quedarnos callados. Creemos que hoy el INE es un INE que está cerrado, es un INE que está arrodillado al gobierno, y hoy es una muestra más de esa complacencia que le tienen el gobierno de Morena. Y desde el PRI vamos a estar siempre firmes, alzando la voz.
1: Es lo que dice el PRI en contra de la presidenta del Consejo Ciudadano del Instituto Electoral. Y el exconsejero del Instituto Electoral, precisamente Marco Baños, hoy uno de los representantes y dirigentes del nuevo partido Somos, a quien no lo dejaron llamarse Somos México, reclama falta de atención y no dar la importancia que merecen los asuntos electorales. Reclama al INE.
18: Y nos hubiese gustado que estas sesiones pues se realicen de manera presencial. No hay ningún argumento en nuestro concepto que justifique que las sesiones se realicen de manera virtual. Ha empezado el proceso electoral y nosotros consideramos que las sesiones deben hacerse con el mayor respeto para la ciudadanía, sobre todo por los temas que se tratan y obviamente la importancia que reviste que las sesiones se realicen de esta manera. Ojalá que se tome en consideración esta parte, consejera presidenta, y que se tome en cuenta que el contexto que dio origen al tema del las sesiones virtuales, que fue el de la pandemia, pues se puede recuperar en otro tipo de actividades.
1: Nos permite, vamos a una pausa, regresamos con la información deportiva, automovilismo de la Fórmula 1 y bueno, la alineación de Rafa Márquez, el jefe de jefes del Tri, para enfrentar a Colombia. Volvemos.
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26: La presidenta municipal de Uruapan, Michoacán, Grecia Quirós, informó que ya está gestionando con el secretario de Seguridad, Omar García Harfuch, para que la entrega de los celulares de Carlos Manso sea realizada a la Fiscalía General de la República. El Partido Verde Ecologista destacó la participación de la Guardia Nacional en diligencias de inspección ambiental, como el operativo realizado por la Profepa y la Comisión Nacional de Áreas Naturales Protegidas, realizada en 26 entidades del país y que derivó en 25 clausuras. Los padres de los 5 recién nacidos que fallecieron en el Hospital General de Zona Número 1 del IMSS en Durango presentaron una denuncia conjunta ante la Fiscalía General de la República, en la cual piden esclarecer las causas de los decesos presuntamente vinculados a un brote bacteriano. Informó Itzel Vanegas. 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
1: Sí, les decía, el Gran Premio de Fórmula 1 en Azerbaiyán, bueno, pues no se va a llevar a cabo el domingo porque hay una fiesta de luto en Azerbaiyán.
4: El Día del Recuerdo, que conmemora a los soldados caídos en el conflicto de Nagorno-Karabaj de 2020. Como es una fecha de luto, pues no se puede celebrar una fiesta como es la Fórmula 1.
1: Claro, por eso se va a hacer todo un día antes. Estamos para ello y explicarlo perfectamente con Luis Manuel El Chacho López, comentarista y conductor del programa F1 TV, que transmite las carreras de la Fórmula 1 exclusivamente a todo el continente americano y también a los países de habla hispana. Estamos contigo, Luis Manuel, ¿cómo te va? Muy buenas noches.
27: Querido Pepe, ¿cómo te va? Saludos a todo el auditorio de Grupo Fórmula, a mi querido Oscar. Y sí, pues el Gran Premio de Azerbaiyán cambia de fecha, se va a celebrar el sábado, pero eso no quitó, Pepe, que el día de hoy fuera, pues, como muchas otras veces ha sido en esta pista de Azerbaiyán, el día de Checo Pérez, porque hoy Checo Pérez tuvo el mejor arranque de actividad en un gran premio que ha tenido Cadillac a lo largo de la temporada. No voy a reflejar tanto, Pepe, en el tema de en qué lugares. Pues obviamente sabemos que teniendo la competencia tan fuerte que hay arriba, por ejemplo, con los Mercedes, con los McLaren, con los Ferrari, que no anduvieron nada mal, pues es muy difícil subir. En la parte media de la parrilla de salida también hay mucha competencia. Pero hoy Checo empezó trabajando en la práctica por la mañana a 4 segundos de diferencia del tiempo más rápido en ese momento en la pista. Lo dejó al final de la primera práctica en 1.8 segundos. Fue lugar 14. En la segunda práctica subió esta diferencia porque obviamente aceleraron los equipos potentes, aceleró Mercedes con George Russell, que fue el hombre más rápido, pero Checo quedó a 2.4 segundos, lugar 3 en la clasificación de esta segunda práctica. Mucha gente en el transcurso del día con el tema de redes sociales.
1: Tenemos un problema, bueno, Chacho, vamos a restablecer la comunicación porque ciertamente no es lo que el público se merece, el teléfono no está en las mejores condiciones, pero Me avisa si logramos rescatar al Chacho. Por lo pronto, el adelanto de las libres 1. Russell, con su Mercedes, ya lo explicaba Luis Manuel, hizo el mejor papel y detrás de él Max Verstappen. Sin embargo, en las segundas pruebas libres, nuevamente Russell, primer lugar, pero ya apareció Kimi Antonelli, el campeón, el que ganó la semana pasada, bueno, pues digo hace 15 días, y en tercer lugar apareció Verstappen. Los que no aparecen son los Ferraris, el de Leclerc y el de Hamilton. Aparecen sí en tercero y cuarto lugar en las primeras prácticas libres y en cuarto y quinto lugar en las pruebas libres 2. ¿Ya está listo Luis Manuel? A ver, Luis Manuel, creo que ya mejoramos la calidad de la comunicación. Adelante.
27: Así es, Pepe, una disculpa para todo el auditorio y para ti, por supuesto. Bueno, te contaba que ¿qué se tiene que realzar de este buen día que tuvo Checo Pérez? Que se logró minimizar la diferencia en el ritmo, eso le va a poder permitir calificar bien, pero lo más importante, Pepe, es que quedemos con la idea de que el gran compromiso que tendrá Checo y todo el equipo Cadillac el sábado, es tener confiabilidad. Baku es una pista que exige mucho de los frenos y ese ha sido uno de los talones de Aquiles del equipo. Tendrán que trabajar mucho en mantener este buen paso a lo largo de la clasificación, pero sobre todo en la carrera. ¿Podrán venir los puntos para Checo Pérez? Yo creo que es una gran posibilidad y voy a decir por qué, aunque parezca un poquito pesada la situación. El tema es que va a haber muchos choques. Es una pista en donde normalmente hay choques. Suelen abandonar varios pilotos a lo largo de un gran premio y ahí es en donde se abre la ventana de la posibilidad, porque Checo es un gran especialista de esta pista.
1: Ojalá finalmente logre vencer todas las fallas que ha tenido el Cadillac. Estaba observando los récords y Bottas en ninguna de las dos pruebas libres estuvo mejor que Checo en ningún momento. El Checo Pérez gran, la mejor actuación en lo que va de todo el año, es un 13º lugar que es, vamos, muy saludable por lo que pueda significar. Pues vamos a estar contigo muy pendientes de ese gran premio de Azerbaiyán que ya ha sido ganado por Checo Pérez.
27: Sí, Checo Pérez, Pepe, es el piloto más exitoso con 2 triunfos y 5 podiums en el Gran Premio de Azerbaiyán. De hecho, pues es el lugar de sus grandes éxitos, así que esperemos que mantenga el paso, que mantenga ese ritmo para que venga más embalado al Gran Premio de México.
1: Danos, por favor, tus horarios de transmisión a través de F1 TV, de F1 TV, para seguirte directamente y poder comentar el próximo lunes.
27: Por supuesto, Pepe, vamos a empezar a partir de las 2:30 de la mañana con la práctica libre número 3. Y vamos a comenzar con la clasificación a partir de las 6 de la mañana, así que los esperamos, el gran premio también a las 5 de la mañana el próximo sábado.
1: Correcto, pues nos tendremos que desvelar qué le vamos a hacer. Gracias, mucho éxito en tu transmisión.
27: Igualmente, gracias mi querido Pepe, te mando un gran abrazo y a todo el equipo también.
1: Igualmente, gracias. Son transmisiones de primera porque está el campeón colombiano Juan Pablo Montoya, que le sabe un rato tanto como el Chacho López y se pone interesantísimo el ver a la luz de los comentarios de ambos, ver un gran premio. Vámonos con el pintor, con José Luis N. ¿Cuál estaba? Ya se filtró la alineación. Buenas noches de Rafa Márquez en el debut de la selección mexicana. ¿Cómo estás?
0: Hola Pepe, ¿cómo estás? Qué gusto saludarte. Todavía nada claro en relación a cuál va a ser el 11 que va a presentar Rafael Márquez. Se espera que tenga una base quizá de lo que fue el mundial anterior, es decir, de los que están convocados, tratar de ajustar con ellos. El principal problema que tiene Rafa Márquez, que por cierto hace unos minutos avisaba la dirección de comunicación de la Federación Mexicana de Fútbol que ya están prácticamente en Baltimore, es el asunto en particular de César Montes, el central titular de la selección en el mundial, capitán en varios momentos y partidos, no estará por tema de lesión, y ahí es donde va a tener que ajustar. Johan Vázquez parte como el líder de esa zona baja, pero habrá que buscar una pareja, y es ahí donde Rafa está tratando de definir precisamente quién va a acompañar al central por izquierda, Johan Vázquez, quién va a jugar como central por derecha en este equipo mexicano. El equipo mexicano trabajará el día de mañana, hará un reconocimiento de cancha y va a tener conferencia de prensa Rafael Márquez, la primera previa a un partido. Y fíjate que hablando de previas y de presentaciones como la que va a vivir Rafa Márquez el sábado ante Colombia, que va a ser un juego a las 7 de la noche, que ha modificado horarios. Por ejemplo, el Toluca Cruz Azul no se juega a las 5, se juega 4:50, para que si se llegan a alargar en cuanto a minutos, pues bueno, permita que se pueda ver el partido sin problema alguno y no se empalmen horarios. Lo mismo que el Querétaro frente a Chivas, que también va a ser otro de los partidos en la previa. Pero te decía, es de estrenos y presentaciones. Hoy vivimos algo muy especial en Países Bajos, donde el equipo neerlandés se enfrentó con Xavi Hernández como entrenador y con esta idea del fútbol del Barcelona, tratando de llevarlo a quien terminó por en su momento impulsar la Masía, Johan Cruyff, llevarlo con el equipo de los Países Bajos. Empataron a uno su partido frente a Alemania que presentó a Jürgen Klopp como su entrenador. Fue un empate interesante, con buenas sensaciones. Ganó al final, empataron, pero al final parecía que Alemania iba a ganarlo, y en la recta final un golazo de Gakpo evitó que se diera la victoria del equipo alemán. Y mañana vamos a ver a la Francia de Zinedine Zidane, cómo se estrena, además de la Italia de Mancini, que ya fue entrenador de esta escuadra italiana, pero hay que verlo en esta nueva faceta. Hoy Portugal le gana 1-0 su partido. Y por cierto, Cristiano Ronaldo fue titular, salió de cambio al minuto 65, esto dentro de la UEFA Nations League, además de que la selección de Noruega le gana 3-2 a Dinamarca y Erling Haaland marca un doblete. Así que vamos a ver fútbol por todos lados, Pepe.
1: Fútbol por arriba, por abajo, por todos lados. Que te vaya muy bien.
0: Abrazo.
1: Gracias, Pintor. Hasta mañana. Buenas noches. Y para prepararnos al fin de semana deportivo. A nombre de todo el equipo, le damos las gracias por su atención, su confianza y todo lo demás. Y a nombre de Oscar Holguín también, lo invitamos para que a continuación en estas frecuencias de radio, a través de la primera cadena de Grupo Fórmula, sintonice la Fórmula Financiera. Lo esperan los periodistas Mari Carmen Cortés, Pepe Yuste, Marco Antonio Mares, y en Telefórmula, el doctor Leonardo Curcio, con el apoyo de Sol Rivera. Nos vemos mañana a 6 de la tarde.

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1: En fútbol internacional, Marcelo Gallardo tuvo un complicado debut al frente de la selección de Ecuador. El combinado sudamericano cayó por 3-0 ante Corea del Sur en un partido amistoso, resultado que marcó el inicio de la etapa del entrenador argentino con el conjunto ecuatoriano. Mientras tanto, en Monterrey, Matías Almeida mostró respaldo a Kuipers y confía en que el delantero pueda convertirse en un referente goleador para el Monterrey. El estratega considera que necesita mejorar su definición y mantener el trabajo para aprovechar las oportunidades que genera frente al arco. Rubén El Oso González se pronunció sobre el debate del ascenso y descenso en el fútbol mexicano. El futbolista de Chivas recordó que históricamente el Guadalajara se ha manifestado a favor de que regrese este sistema de competencia. En Europa, Cristiano Ronaldo aseguró que todavía se siente con la capacidad para aportar a la selección de Portugal. El delantero mantiene importantes objetivos en la recta final de su carrera al alcanzar los 1000 goles como profesional y volver a conquistar la Nation League. Y finalmente, NFL México y la CONADE anunciaron una alianza para impulsar el crecimiento del fútbol flag en territorio nacional. El proyecto busca acercar esta disciplina a estudiantes de primaria y secundaria y ampliar su práctica entre las nuevas generaciones. Y es lo que tenemos en información deportiva. Yo soy Eduardo Ortega. Me pueden encontrar en mi cuenta de ex @educharlesmty. Ahí me pueden dejar todos sus comentarios y pronósticos.
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2: Nuestras palabras tienen un peso enorme en la vida de nuestros hijos. Cuando los criticamos constantemente, quizá pensamos que estamos ayudándolos a mejorar. Pero muchas veces terminamos haciéndolos sentir que nunca, nunca son suficientes. Un niño que escucha todo el tiempo que se equivoca, que no puede o que lo hace mal, puede crecer con miedo, con inseguridad y con poca confianza en sí mismo. Claro que nuestros hijos necesitan límites y correcciones, pero también necesitan saber que pueden equivocarse sin dejar de sentirse amados. En lugar de señalar cada error, podemos acompañarlos, explicarles y darles la oportunidad de aprender. Nuestra casa debe ser un lugar donde encuentren seguridad, no miedo. Corrige cuando sea necesario, pero nunca olvides abrazar, escuchar y reconocer sus esfuerzos. Sígueme en todas mis redes sociales como Gina Ibarra-TV.
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4: Hola, ¿qué tal, amigos? Muy buenas noches. Ya estamos aquí transmitiendo en vivo desde la Ciudad de México. Es Fórmula Financiera. Soy Mari Carmen Cortés y hay mucha información. De entrada, tres noticias muy importantes, tres datos económicos relevantes que le vamos a ir desglosando uno a uno ahorita con Pepe Yuste. Uno es la inflación, sube a 3.42%. Esta no es sorpresa. Ya se anticipaba que la inflación

0: diciembre y el Banco de México se queda como si nada, después de que el tipo de cambio está presionado porque se ha reducido el diferencial. Y la buena, Pepe Yuste, ya con eso te saludo, es el IGAE, se da a conocer hoy el IGAE, el Indicador Global de Actividad Económica, con un crecimiento el mes de julio de 3.3% a tasa anual y de 0.8%, muy por arriba mensual, muy por arriba, estamos hablando de julio, de lo que esperaban los analistas del sector privado. De hecho, ya hasta nuestra querida Gaby Siller elevó la meta de crecimiento del Producto Interno Bruto a 1.7% para este año, igual que Banamex, que Pepe, y usted, esta meta está arriba del optimismo de Edgar Amador, entonces hay que reconocer que sí, así fue un buen dato. Hola, Pepe.
1: Mari Carmen Cortés, ¿cómo estás? Muy buenas noches. Pues mira, les puede resultar en el gobierno el tener un mejor crecimiento.
0: Sí, claro.
1: Como lo había vaticinado Hacienda. Si es esto, pues te lo tendremos que reconocer. Esperemos que sea así. Por lo pronto, como que los motores del crecimiento quieren empezar, ¿no? Quieren empezar a
0: arrancar.
1: A arrancar. Eso
0: calientan,
1: eso es bueno.
0: Motores.
1: Calentando motores. Bueno, rápidamente, en el tema del el que sufrió casi el desmayo fue el peso mexicano. Se acalambró con este nivel de tasa de interés del Banco de México, de mantenerlo en 6.50, porque tú lo comentabas bien, se está diferenciando, se desacopla, como dicen,
0: se desacopla
1: de la Reserva Federal, porque en efecto, mientras la Reserva Federal sube tasa, pues el Banco de México la mantiene, o sea, no la sube. Entonces, el diferencial de tasas, pues te hace menos atractivo los instrumentos que están en pesos mexicanos. Esto hace que pues se invierta menos en pesos mexicanos. Y desde luego, pues esto vimos hoy que sufrió de 17.52, fue a más de 17.70 el peso mexicano. Los pronósticos ya de para fin de año para el peso mexicano, pues ya pasaron a 17.80 hasta 18 pesos por dólar con esta decisión del Banco de México. El Banco de México lo hace por consenso, hay que decirlo, ¿no? En esta ocasión no fue Víctor Rodríguez Ceja, pero prácticamente con todos, con Galea Borja, con Omar Mejía, Jonathan Heath, Gabriel Cuadra, todos.
0: Ni Jonathan ni Galea Borja,
1: que habían estado en contra, todos a favor. La inflación se mantiene más o menos controlada, la verdad.
0: 3.42,
1: ¿no? Consideran que esto va bien, pero vamos a ver si aguanta esto. Yo no sé si aguante esto tanto tiempo, porque si el peso se acalambró de esta manera, pues si viene otra vez otro aumento en la tasa de interés de la Reserva Federal, que dicen que podría venir ya no en diciembre, sino incluso en octubre, pues ya no te va a aguantar esto, porque te va a aumentar mucho la volatilidad del tipo de cambio, y esa volatilidad del tipo de cambio también puede ser inflacionario, con mayor inflación, importaciones más caras. Pero bueno, esto por un lado. Hoy, Mari Carmen, hoy presentaron la ley de economía digital, una buena ley, interesante, donde te tiene que facilitar la vida para pagar a través del teléfono celular, pero sobre todo el teléfono celular, te tiene que facilitar la vida. Vas a utilizar tu aplicación bancaria para pagarlo, supuestamente ya a través del CODI, tiene que ser pasos muy fáciles, esperemos que sea así. Y el gran reto, daban el dato, me llamó la atención, lo daba Pepe Merino, el dato, pues es que hoy en día en México hay 18 millones de mexicanos que trabajan, ganan dinero, pero que no tienen cuenta bancaria, no confían en los bancos, no les sienten que no les sirve de nada, y entonces en efecto pues hacen todo en efectivo.
0: Desconfían de la Secretaría de Hacienda y no de los bancos, y lo que no quieren es que los fiscalicen. Hay las dos cosas. O sea,
1: pues puede ser.
0: Confianza en los bancos, que cada vez hay más y cada vez más fácil. Están todos los bancos electrónicos, digitales, que pues es mucho más fácil, o desconfían del SAT. Porque yo conozco muchísima gente que desafortunadamente prefiere pagar en efectivo para que no la fiscalice Hacienda. A diferencia de tú, y bueno, yo pago hasta mis calzones con tarjeta de crédito, todo lo pago digital.
1: En primer lugar, eso fue mucha información, Mari Carmen. En segundo lugar, está bien que pagues
0: toda
1: todo.
0: Toda mi ropa, todo, digamos, todo.
1: Quedó claro que pagas todo de manera digital. Bueno, eso por un lado, vamos a ver. Y lo otro, pues esta información es buena, es positiva también, la de la inversión de Lego aquí en México. Para llevarse esta inversión de 400 millones de dólares en Lego, ahí están, ya tenía la planta Lego en Nuevo León, la van a ampliar, a modernizar, ya tenía ahí más de 500 millones de dólares, la van a ampliar con otros 400 millones de dólares, pues fue una competencia con muchos otros países, y ahí es interesante, porque decía Marcelo Ebrard, y es importante, pues que estás reactivando la industria del juguete. Ya no es la industria tradicional, pero la industria del juguete

0: desde luego puede ser a través del ego, pues tienes que reactivar parte de la petroquímica, porque la petroquímica tiene que ser la base, obviamente, de todo el material que utiliza el ego, y tienes que tener mucha cadena de proveeduría de pequeñas empresas. Entonces, se me hizo interesante, qué bueno que se traen este tipo de inversiones, ¿no?
1: Sí, y vamos a tener regresando el corte Jimena Escobedo, subsecretaria de Industria y Comercio de la Secretaría de Economía, precisamente para hablar de esta inversión del ego. Y la nota que a mí me tiene muy sorprendida, Pepe, yo sé que la difundió hace unos ratos la Secretaría de Anticorrupción y Buen Gobierno, está investigando otra posible venta de filtración de datos personales, 12.9 millones de registros con datos personales en posesión de diversos call centers, que ya es un chorro, pero que, agárrate, es bases 13 bases de datos a nombre de empresas como Amazon, American Express, Afirme, Banamex, Banco del Bajío, BBVA, Banorte, Banregio, HSBC, Inbursa, Invex, Liverpool, Sam's Club, Santander, Scotiabank, Sears, Suburbia, Banco Walmart, Credomatic, ICE, Sambors, CNA y Soriana. Estas 13 bases de datos serían de estas empresas, 13 mil registros correspondientes a estas 13 bases de datos a través de call center. ¿Qué está pasando, Pepe?
0: Oye, bueno,
1: es una, yo digo, ¿qué está pasando? Qué bueno para la Secretaría de Anticorrupción,
0: Hay varias cosas que están pasando, Mari Carmen. Bien, le dices, uno, la Secretaría de Anticorrupción está trabajando bien, está monitoreando esto, esta venta de bases de datos, qué bueno. Y otra vez fue a través de Telegram, lo estaban vendiendo el 22 de septiembre en 2026. Ofreció la base de datos supuestamente por esos 13 millones de registros, de distintos call centers. Tú decías, ¿de dónde vendría la base de datos? Y si es esto, pues porque hubo una fuga de información de estas empresas que se está vendiendo. No lo sabemos si sea así, pero por
1: entiendo
0: lo pronto lo que dicen...
1: son los call centers que contratan a estas empresas.
0: Sí, las empresas que contratan a estos call centers, pero pues que contratan a un call center... está todo el mundo. A ver, está Amazon.
1: American Express,
0: Afirme, Banamex, Banco del Bajío, BBVA, Banorte, Banregio, HSBC, Inbursa, Invex, Liverpool, Sam's Club, Santander, Scotiabank, Sears, Suburbia, Banco Walmart, Credomatic, ICSE, Sanborns, CNA y Soriana. O sea, realmente todos estos tendrían una fuga de información.
1: De entrada están los tres bancos con los que yo trabajo.
0: tus datos ya están ahí vendidos.
1: Mis datos,
0: totalmente.
1: Si no fueron bancos, ya por los otros dos, ya se están ahí vendiendo.
0: A ver, de todos estos, no, pues claramente yo también soy cliente de por lo menos tres de estos, cuatro. Soy cliente de estos, de cuatro de aquí.
1: Ah, bueno, y bueno, porque yo no tengo crédito Liverpool, entonces de Liverpool no, pero de los otros sí. No, si dices qué está pasando, ¿no?
0: ¿Qué está pasando
1: con las bases de datos, otra vez con Telegram?
0: ¿Y qué está pasando con los call centers que tan fácilmente se desprenden de las bases de datos, no tienen un aspecto de seguridad y entonces, bueno, pues alguien cualquiera puede vender esa base
1: ahora,
0: de datos?
1: Es responsabilidad aquí de las empresas que no verifican cómo están los call centers controlando. Porque imagínate, cada vez que pides un crédito, efectivamente cada vez que tú solicitas cualquier cosa, te obligan a firmar una hojita donde dice que la empresa se hace responsable de tus datos personales, que tú estás aceptando que se usen, ¿no? O sea, no puedes dar un dato personal ahora si no te van a firmar ni en el hospital ni en ningún lado. Y estos datos, tú confías que la empresa lo tenga muy bien vigilado. ¿Se pueden hacer acreedores las empresas o se pueden lavar las manos? Vamos a ver, aquí están varios bancos muy grandotes. Está Banamex, está Firme, está Banco del Bajío, BBVA. Banamex y BBVA y Banorte y HSBC y Inbursa son bancos. Y está también Santander son y Scotiabank. O sea, los bancos.
0: O sea, todos los sistémicos.
1: Bancos sistémicos. los siete bancos sistémicos tienen el mayor número de clientes.
0: Impresionante.
1: Están ahí.
0: Y si dices, eso es escandaloso. Si esto es cierto, yo no sé a qué call center se están refiriendo.
1: Y de Grupo Carso está Sears, está Invex, Inbursa, y está por lo menos no está nada de teléfono. Sambors, exacto. Sí. Sambors, está Inbursa y está Suburbia. Son tres.
0: Ahí está.
1: Bueno.
0: Hoy también le vamos a comentar. Hoy, va a haber la primera emisión simplificada en la Bolsa Mexicana de Valores.
1: Qué bueno, sí.
0: Qué
1: vamos.
0: Bueno, ¿no?
1: Sí,
0: fácil, fácilmente una buena colocación más fácil.
1: Sobre ese tema. No se vaya.
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12: El fabricante chino de vehículos eléctricos XPeng puso en marcha la primera línea de producción automatizada del mundo para robots humanoides avanzados de propósito general. Una apuesta para llevar a los androides del laboratorio al mundo real mediante su fabricación a mucho mayor escala. Este proyecto se caracteriza porque la línea de producción de robots humanoides es llevada a cabo por otros robots que realizan las tareas de manera autónoma. Destaca que durante la presentación del proyecto, Iron completó su ensamblaje y salió de la línea de producción por sí mismo, lo que marca el cambio de XPeng de la investigación, el desarrollo y la producción de prueba a la fabricación en línea. De acuerdo con la compañía, el objetivo es que estos robots desarrollen una capacidad de generalización suficiente para realizar tareas peligrosas, repetitivas o poco deseables para las personas. Soy Aide Rivera. 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
2: Izamal, Yucatán, conocida como la ciudad de las tres culturas, esta bellísima localidad yucateca destaca porque prácticamente todos sus edificios y templos están pintados de un radiante color amarillo. El majestuoso convento de San Antonio de Padua, construido sobre una antigua pirámide maya, domina un entorno donde el pasado prehispánico, la época colonial y la vida moderna coexisten con absoluta armonía.
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0: Kia Fórmula Financiera, y tenemos en la línea a Jimena Escobedo y a la subsecretaria de Industria y Comercio de la Secretaría de Economía. Jimena, ¿cómo estás? Muy buenas noches.
1: Mari Carmen, ¿cómo estás? Buenas noches a ti y a todo tu territorio.
0: Oye, cuéntanos, hoy en la mañanera se presentó a los directivos de Lego y bueno, estuvo ahí Marcelo Ebrard, estuviste tú desde luego. Se presentó esta inversión de 400 millones de dólares, que ya es desde luego importante, para ampliar, ya está una planta aquí, la van a ampliar, la planta de Lego en México, y Lego es una empresa totota de todos los, todos conocemos el Lego, que todos hemos tenido un Lego en nuestra vida, o nuestros hijos. Cuéntanos.
1: Sí, mira, hoy, como tú bien lo dijiste, creo que es importante mencionar, María Carmen, que México tiene la planta más grande de Lego de manufactura de todo el mundo, que es justamente esta planta que tenemos en Nuevo León, en Ciénega de Flores, y esta inversión que se anunció por 400 millones de dólares que van a estar, se va a implementar del 2026 al 2029, lo que va a hacer es abrir o construir un nuevo edificio tanto de empaque y almacén que va a estar ya totalmente automatizado y que va a tener una superficie de 62,000 metros cuadrados. Esto va a traernos también nuevos empleos, se van a generar más de 1,300 empleos que suman ya a los más de 7,000 empleos que tiene Lego en México, pero lo importante también de estos empleos es que son empleos sumamente bien pagados. El talento mexicano es una de las razones por las cuales la inversión se quedó en México, como lo mencionamos hoy en la mañana. Esta es una inversión que estuvimos trabajando de la mano con Grupo Lego casi 6 meses. Estaba México dentro de los países que estábamos buscando traer la inversión, y había otros 3-4 países más que también estaban compitiendo con nosotros, y la parte del talento fue uno de los principales factores que hicieron que tengamos la planta acá.
2: Sí, así es. Jimena, ¿cómo estás? Te saluda José Yuste. ¿Cómo te va, Jimena?
1: Muy bien, José. Gusto saludarte.
2: El gusto es mío, desde luego. Oye, Jimena, fíjate que esto es interesante, creo que por varias razones, y ustedes ya lo comentaban, pero uno, bueno, se enmarca en el tema del Plan México, pero trae de nuevo la industria del juguete, que la habíamos perdido con la erupción china, con todo este. Es una industria del juguete, además, ya más sofisticada, con mayor valor agregado, que te va a hacer, además, dinamizar otro tipo de industrias, no solo la pequeña y mediana proveedora, sino también el tema de petroquímica, para generar este material. En fin, cuéntanos un poco todo lo que hay alrededor de este tema del Lego, por favor.
1: Sí, mira, actualmente el 90% de todo lo que se produce del Lego en México, todo es proveeduría nacional. Es 90% de contenido nacional, una red enorme de proveedores, tanto de pequeñas como medianas, MIPYMES sobre todo, y que con esta ampliación que vamos a tener, vamos a poder aumentar todavía un 30% más la capacidad de proveeduría que tenemos. Entonces, esto es muy importante justamente por lo que mencionas de lo que ha tenido o el impacto que ha tenido la industria de juguete en los últimos años, por la competencia de países asiáticos, etcétera, muchas razones, pero esto es una manera de volver a poner al centro una industria que es sumamente importante para nuestro país y que no es nada más para el consumo nacional lo que se produce aquí del Lego y lo que se va a producir aquí, sino que también es lo que abastece prácticamente a todo el continente. Por eso es tan importante toda la infraestructura que se tiene desplegada en Norteamérica de Lego. Y como lo dijiste, también hay una industria que es muy importante, que juega un papel sumamente relevante, que es la industria petroquímica. Prácticamente en todo lo que ves de cada una de las cosas que hay de Lego, la industria petroquímica es vital. Entonces el trabajo con la industria y con todas las empresas ha sido también sumamente importante para poder decir si tenemos la capacidad de aumentar ese 30% más que vamos a necesitar.
0: Bueno, y aquí sí no estamos hablando de reinversión de utilidades, sino de nuevas inversiones de parte del Lego, porque está ampliando una planta y sacando nuevos empleos, y se tendrá que reflejar en las cifras de inversión extranjera. Ahí sí, y tú dime, ¿se contabiliza conforme se va realizando la inversión o cuando se realice este anuncio?
1: No, nosotros, obviamente, en lo que tiene que ver con la cartera de inversiones que tenemos, se contabiliza a partir de que ya se empieza a desarrollar la inversión. El día miércoles es un día muy importante porque le damos en Nuevo León, en Ciénega, donde está la planta, el banderazo de salida a esta nueva planta. Entonces es algo que lo que ya vamos a arrancar, lo que ya tenemos y que por supuesto se va a ver reflejado no nada más en la inversión extranjera próximamente, sino también en la propia cartera de la Oficina de Inversiones de la Presidencia que se anunció en mayo, que ha venido acompañando todo el proceso del Lego.
2: Eso es. Oye, Jimena, ¿cómo le hicieron ustedes de Lego? Me imagino, obviamente, que los directivos de Lego, las directivas de Lego, creo que son directivas, tuvieron que verlo, para ganarle pues a los muchos otros países donde está, no sé en cuántos países esté Lego, seguramente debe estar por lo menos en más de 5 países, para ganar que esta inversión se viniera a México, porque todos pelean esas inversiones. ¿Cómo le hicieron?
1: Pues mira, yo te diría, principalmente tuvimos que ver energía, tuvimos que ver el tema de agua, tuvimos que ver también los programas de facilitación comercial. Lego es una industria, por ejemplo, que tiene programa IMEX, que tiene PROCES, que tiene reglas octavas, temporales como definitivas. La parte de textil también es un componente importante, porque si ustedes se dan cuenta, en la mayoría de los muñequitos, para los que somos fans y armamos Legos, muchos de los muñequitos tienen un componente textil,
2: sí,
1: que van dentro de Lego. Todo eso es lo que tuvimos que decir, sí tenemos la capacidad de poder hacerlo, adecuar ciertas cosas. Tuvimos que trabajar también de la mano con el gobierno, de Nuevo León. Y lo principal que te diría, sumando esto, es lo que les decía al inicio, el tema del talento. O sea, la capacidad que se ha desarrollado en Nuevo León alrededor de todo el ecosistema de Lego es sumamente importante, porque es la planta, como les decía, la más grande del mundo y la más productiva, y una de las que tiene mejores resultados. Muchas de las acciones, muchas, digamos, de los diseños y de todo lo que se genera en la planta se replica en otras plantas de Lego. Entonces, esa parte de del capital humano, del talento y de toda la proveeduría que ya se ha logrado desarrollar, que a diferencia de otros países se tendrá que desarrollar desde cero o no habría la capacidad para dimensionar esto en el corto plazo, es lo que nos permitió que fuera México mucho más competitivo. Por supuesto, el tema de la preferencia arancelaria que tenemos con Estados Unidos. La industria de juguetes es una industria que actualmente, con los márgenes que tenemos, con el arancel efectivo que tenemos, que con las 80% de las exportaciones que tenemos libre de arancel, permite que sea sumamente competitivo estar en México. Entonces, todo eso fue lo que nos permitió que en estos 6 meses nos lleváramos nosotros la inversión.
0: Ahora, no, yo imagino que aquí el gobierno de Nuevo León ha jugado también un papel relevante, me imagino que en coordinación con el gobierno federal, y que está brindando las bases de certidumbre de energía eléctrica, de agua, para esta inversión. Y sí, efectivamente, tú lo decías, la planta en México es la más grande de Lego a nivel mundial, en Ciénaga de Flores, mayor que la que tiene en Dinamarca, es una empresa danesa, mayor que la de Hungría, la República Checa, la de China, la de Vietnam, y va a construir una séptima planta en Estados Unidos, lo que estoy aquí viendo, pero la de México es la más grande a nivel mundial.
1: La más grande, y claro, con el gobierno del estado ha habido muchísima coordinación, te digo, la verdad ha sido un trabajo muy coordinado. O sea, hacer un pitch de esta magnitud, aparte con países con los que estábamos compitiendo, pues que también tenían muchas condiciones que hacía atractivo para Lego que se hiciera esta inversión en otros países, pues requirió de muchísima coordinación tanto del gobierno federal como del gobierno local. Y la verdad hay que decirlo y reconocerlo, que también el equipo de Lego México hizo un trabajo excepcional también en jugársela para que fuera aquí la inversión.
2: Claro. Oye, ya comentabas, Jimena, y me llamó la atención el tema de innovación. Innovación porque, en efecto, tú cuando ves Lego, es algo muy innovador, muy de mucho diseño, de mucha creatividad para que quede cierta pieza con tal. ¿Este tipo de innovaciones se hacen en México?
1: Sí, muchas de ellas, no todas. Pero lo que es interesante de todas estas nuevas inversiones que se hacen y que también Lego está haciendo de diversificar sus mercados, por ejemplo, tienes todo lo que tiene que ver con los electrónicos que también tienen los Legos. Ya ven que cada vez hay algunos Legos que ya tienen también la parte electrónica.
2: Sí, sí, sí.
1: Todo eso es lo que Lego ha venido desarrollando a nivel global, y que nosotros también estamos viendo cómo, dentro de todo lo que estamos poniendo sobre la mesa de proveeduría nacional, cómo México también puede insertarse en tener la capacidad del día de mañana de abastecer no nada más el 90%, sino el 100% de todos los componentes que se necesitan para los productos de Lego.
0: Pues Jimena Escobedo, subsecretaria de Industria y Comercio de la Secretaría de Economía, muchas gracias.
2: Pues gracias, Jimena, y qué buena inversión, la verdad. Felicidades. Gracias, Jimena.
1: Muchas gracias a ustedes. Un abrazo. Gracias.
2: Un abrazo.
0: Oye, y aquí está en México también el presidente de Corea, y se acaba de, bueno, son también, del Corea del Sur, sí, la otra, pues sí, de Corea del Norte. Es que yo ya casi nunca digo Corea del Sur, porque es Corea del Norte para mí, Corea. O sea, yo casi nunca digo Corea del Sur, pero bueno, sí es de Corea del Sur, porque Corea del Norte nunca va a salir a nada. Y ni está abierta la inversión ni nada, pero se está anunciando para todos los amantes de BTS que van a tener aquí en México, lo anunció la presidenta Sheinbaum, como voy a contarles aquí una inversión para todo lo que es la cultura K-pop, entre ellas BTS.
2: Yo no le entiendo esa cultura, debo decir, Maricarmen, ya estoy fuera de esa generación. Ya estoy fuera de esa generación de la de K-pop.
0: Pero tiene un gran éxito.
2: No, bueno, son un exitazo.
0: No solamente BTS es como el mayor éxito, pero tiene todas las caricaturas y todo.
2: Sí,
0: y
2: son
0: el arme y todo esto que hacen, y que van a tener aquí su centro cultural de K-pop.
2: Y mire, la presidenta se vio, porque la presidenta es la que lo anuncia, y obviamente, ahora, pues los seguidores y las seguidoras
0: de K-pop. El anuncio de la inversión de Lego se hizo desde septiembre del año pasado en Monterrey. Pero bueno, vamos a un corte, no se vaya.
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10: El hielo seco no se derrite, sino que se convierte directamente en gas en un proceso químico llamado sublimación directa.
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0: Aquí a Fórmula Financiera tenemos en la línea a Carol Antonio Altamirano, presidente de la Comisión de Hacienda de la Cámara de Diputados. ¿Cómo estás? Muy buenas noches y gracias como siempre por tomarnos la llamada.
1: Muy buenas noches, Mari Carmen. Muchas gracias por esta oportunidad. Te saludo con aprecio igual. Saludos para
2: Pepe, Pepe. Sí, aquí estoy, gracias.
0: Oye, pues quería ver qué está pasando. Creo que ha habido ahí como un gran intenso jaloneo de cuándo va a asistir o no va a asistir el secretario de Hacienda. Primero creo que es el desglose de la presentación del paquete. Y yo, pues tú nos habías dicho al aire, creo que se mantiene el compromiso de que salga a la fecha límite es del 20 de octubre y ustedes quieren que salga antes del 15 de octubre, me parece, o más tardar. Pero pues si no se han sentado a negociar y no se han todavía reunido con el secretario de Hacienda, ¿les va a dar tiempo? ¿No lo van a hacer a la hora de la hora sobre las rodillas?
1: No, fíjate, Mari Carmen, la ruta está muy clara. El secretario de Hacienda va a comparecer el día 30 de septiembre. Nosotros en la Comisión de Hacienda ya estamos listos. De hecho, ya estamos trabajando en el proceso de dictaminación. Fíjate que tuvimos ya una reunión el día 21 de septiembre, la junta directiva de la comisión con el secretario de Hacienda, el maestro Edgar Amador. Ahí fue una reunión, por cierto, en Palacio, muy productiva. Son reuniones que siempre se estila hacer para iniciar la discusión del paquete económico. Estuvo el secretario de Hacienda, estuvo la subsecretaria de Hacienda y Crédito Público, María del Carmen Bonilla, el subsecretario de Ingresos, Carlos Lerma, la procuradora fiscal, Grisel Galeano, así como funcionarios del SAP. Tuvimos un diálogo muy productivo, muy atento el secretario, respondió las inquietudes, las preocupaciones de cada uno de los diputados. Entonces, ya la ruta está muy clara, nosotros estamos preparados y sí vamos a dictaminar en tiempo y forma, Mari Carmen y José.
2: Qué bueno, esa es una buena noticia. Carol, te saluda José Yuste, ¿cómo estás? ¿Cómo te va?
1: Qué gusto saludarte, José.
2: Qué gusto saludarte, querido Carol. Oye, cuéntanos, porque en efecto, a ver, cuéntanos un poco cómo va el calendario que ustedes llevan. Parece que todo, ahora sí que todo va en tiempo y forma, porque de repente parecía que esto se iba a tardar más, pero no, va en tiempo y forma.
1: No, de hecho, fíjate, nosotros ya estamos, la Comisión de Hacienda ya está declarada en reunión permanente, ¿eh? Estamos declarando en reunión permanente para dictaminar el tema de la ley de economía digital, la reforma de la ley aduanera, la ley federal de derecho, la ley de impuesto a la renta y la ley de ingresos. Es decir, nosotros ya aprobamos en la comisión estar en reunión permanente. Esto facilita el proceso de dictaminación, pero también ya aprobamos los acuerdos y por unanimidad ya definimos la ruta. Fíjate, es importante expresarles que nosotros ya tuvimos una reunión con los funcionarios para el análisis de la reforma a la ley aduanera. Estuvo el martes 22 de septiembre en la Cámara de Diputados el maestro Héctor Alonso Romero Gutiérrez, titular de la Agencia Nacional de Aduanas de México. Estuvo la maestra Paulina Ortega García, directora general jurídica de aduana. Y también estuvo el maestro Isaac Alejo Hernández, director general de investigación aduanera. Y les digo los nombres porque quiero agradecerle al gobierno de la República su disposición para dialogar con las y los diputados. Ya tuvimos la reunión con él, fue una reunión muy buena, que él de manera muy abierta, con mucha apertura, respondió las inquietudes de los diputados. Ya tuvimos también una reunión con los sectores social y privado, escuchamos ya a las organizaciones de agentes aduanales, a los representantes de la industria automotriz, a los de empresas de comercio electrónico, mensajería, las cámaras empresariales, en fin, ya avanzamos. De hecho, en el caso de la ley aduanera, ya tenemos todos los elementos para dictaminar y ya estamos ya casi elaborando el proceso de dictamen. Pero también decirles que al siguiente día tuvimos ya la reunión para analizar el tema de la ley de economía digital para pagos digitales y electrónicos. estuvo en la Cámara de Diputados José Antonio Peña Merino, titular de la Agencia de Transformación Digital, Ángel Cabrera Mendoza, presidente de la Comisión Nacional Bancaria y de Valores, Fernando Fernández, titular de la Unidad de Banca, Valores y Ahorro de la Secretaría de Hacienda, así como funcionarios del Banco de México. Y lo digo así porque reitero, hay un gran compromiso, mucha apertura del gobierno de la República, como nunca antes, para platicar con los diputados. Y ya también platicamos en el caso...
0: Oye, y sobre esta, te interrumpo ahí, sobre esta ley de economía digital para pagos electrónicos, hoy se presentó en la mañanera Pepe Merino, estuvo hablando un poco, ¿verdad? Claro. Va a ser muy, muy, muy fácil. Se habla de sectores que van a ser obligatorios, que creo que va a ser gradualmente. ¿Ustedes ahí tienen alguna objeción, algún punto? ¿Cuándo se discute ya por el pleno? Yo creo que se va a aprobar porque pues yo creo que todos estamos de acuerdo en que se limite el efectivo y haya mayor control del dinero, ¿no?, de los medios de pago.
1: Fíjate, Mari Carmen, lo dijiste muy bien. Sobre este tema en específico, hay coincidencia en los diputados, incluso diputados de la oposición que participaron en la reunión de trabajo, expresaron su apoyo en lo general. Creo que hay coincidencia en que esta ley va a avanzar. Yo creo que se va a aprobar bien. Hay lo que tú dijiste, es el artículo 13, que dice que la Secretaría de Hacienda de Crédito Público determinará los sectores estratégicos y actividades relevantes en los cuales la aceptación de medios de pago digitales y electrónicos podrá ser la única forma de pago. En este tema, ya de hecho, ya con todos los, ya escuchamos los funcionarios, ellos, y creo que con lo que dijo hoy en la mañanera la Presidenta de la República, se aclaran muchas dudas. Nosotros estamos ya preparando el proyecto de dictamen, recuperando las preocupaciones, sobre todo cómo es el artículo 13 no afecte el principio de legalidad. Nosotros tenemos muy claro, Mari Carmen, que este es un gran avance, que es una propuesta innovadora y de vanguardia. Y también aprovecho para decirles, en virtud que ya escuchamos a los funcionarios, ya escuchamos a los sectores involucrados, la propuesta que voy a hacer a la Comisión de Hacienda es que el 30 comparece ante el Pleno de la Cámara el secretario de Hacienda, y el que el primero de octubre podamos ya dictaminar tanto la reforma a la ley aduanera como la ley de economía digital. Es decir, que ya con los elementos que tenemos, creo que ya estamos preparados, y es la propuesta que le voy a hacer a los integrantes de la Comisión Nacional, para que el próximo 1 de octubre podamos ya dictaminar.
2: Estamos platicando con Carol Antonio Altamirano, presidente de la Comisión Nacional de Hacienda de la Cámara de Diputados. Carol, en el tema aduanero me llama la atención porque obviamente, ya nos comentabas, hay algunas inquietudes, en particular pues hay inquietudes sobre todo por quién lleva qué en el tema de aduanas. Esto queda ya muy claro, o sea, qué es lo que lleva Marina, qué es lo que llevan otras autoridades, ¿ya queda muy claro con la ley?
1: Mira, para empezar, también en el caso de la ley aduanera, todo mundo está de acuerdo en que la subvaluación erosiona la recaudación y que perjudica a la industria nacional. Y aquí lo que estamos atendiendo es que, si bien todos estamos de acuerdo en que este tema tiene que avanzar, pero también estamos revisando las preocupaciones que tienen ciertos sectores. Quiero decirte que nosotros vamos a preparar un proyecto que dé certeza jurídica y lo que le corresponde a cada quien.
0: Pues qué bueno que eso se está agilizando, porque efectivamente quizás el gran temor ahorita con la ley de pagos digitales, que estoy totalmente de acuerdo, es qué va a pasar, yo sé que va a ser gradual, con un gran porcentaje de la población que está en la economía informal, no necesariamente, algunos por tranzas, pero otros porque no tienen suficiente dinero para abrir una cuenta bancaria, o que no saben hacerlo los adultos mayores, y mira quién habla, ¿no? Y que no es tan fácil a veces poder a tener esta cultura de que ahora todo lo tengas que hacer con pagos electrónicos, o no tienes el teléfono, o te lo roban, sobre todo las personas de menores recursos, y ahí sí todo va a ser obligatoriamente electrónico, pues podría haber problemas.
1: Sin duda alguna, estas preocupaciones que tú expresas se planteó en la reunión de trabajo, pero nosotros tenemos claridad y hoy la presidenta fue clara en ese sentido, ¿no? De quién la transición hacia los pagos digitales será gradual. Es uno de los temas finos que estamos cuidando en la propuesta, en el proyecto que vamos a circular dictamen.
2: Que sea gradual, claro. Pues qué bueno que platicamos contigo y qué bueno que todo va en los tiempos legislativos para que se apruebe este paquete presupuestal, por lo pronto en este tema de la ley de ingresos y las iniciativas. Carlos Antonio Altamirano, diputado, gracias, presidente de la Comisión de Hacienda.
1: Agradecerte, Mari Carmen y José, mira, decirles que hay un buen ánimo en la comisión, estamos trabajando, de veras, como nunca antes, los funcionarios, la cadena de funcionarios que en esta semana acudieron a la Cámara de Diputados para analizar con los diputados estas leyes, refleja el gran compromiso que tiene el gobierno de la República para tener un diálogo franco, respetuoso.
2: Qué bueno, qué bueno.
0: Y además la apertura que muestras hacia los medios. Pues,
1: Carol, Carol, bueno. decirles que quiero también reconocer la sensatez de los diputados y diputadas de todos los
0: grupos parlamentarios. Nos agarra la guillotina.
2: Gracias, Carol.
0: Gracias.
2: Buenas noches.
0: Gracias.
2: Vamos a un corte comercial.
0: Gracias. Vamos a un corte.
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6: Londres, Reino Unido. Londres es una metrópolis fascinante, donde la historia milenaria de la realeza británica se funde perfectamente con una modernidad audaz e hiperconectada. Barrios emblemáticos como Soho, Camden Town y Notting Hill muestran una mezcla vibrante de culturas, mercados exóticos, expresiones artísticas callejeras y gastronomía internacional de primer nivel. Museos de renombre mundial con entrada gratuita y monumentos históricos como el Big Ben conviven con rascacielos futuristas a orillas del río Támesis. Londres es un imán intelectual y creativo global, un espacio inclusivo donde conviven pacíficamente tradiciones centenarias y las tendencias más vanguardistas del arte, la música y la tecnología contemporánea.
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6: Los osos panda nacen ciegos, rosados y con un tamaño similar al de una barra de mantequilla común de cocina.
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9: Las ratas se ríen cuando les hacen cosquillas, aunque emiten sonidos de alta frecuencia que el oído humano no puede escuchar sin equipos especiales.
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10: Arranca la Copa Laver en Londres. El día de mañana vuelve la batalla entre Europa y el mundo y el equipo del viejo continente está encabezado por Carlos Alcaraz y Alexander Zverev, quienes buscarán recuperar el trofeo después de que el año pasado cayeron ante Team World. La acción comienza con Cerúndolo enfrentando a Casper Ruud de Noruega, mientras que Nakashima de Estados Unidos hará su debut ante Jakub Mensik. Más adelante, uno de los grandes duelos del viernes. Alcaraz y Mensik enfrentan en dobles a Bublik y Fritz. El equipo del resto del mundo cuenta además con el número 9 del ranking, Alex de Minaur, que buscará mantener su récord perfecto en singles dentro de este certamen. Ya está todo listo en Londres, en la Arena O2, para una nueva edición del torneo que enfrenta a las grandes figuras del tenis mundial. Esto es 1540, yo soy Mauricio Ávila para Grupo Fórmula y Fórmula Deportes.
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0: regresamos aquí a Fórmula Financiera y tenemos en la línea a Raúl Feliz, ya sabe, el catedrático del CIDE, buen amigo de este programa, economista, doctor en economía. Oye, cuéntanos, Raúl, el IGAE hoy creo que sorprendió a muchos, no sé, en tu caso, 0.8% mensual, 3.3 a nivel anual. Cuéntanos, ya algunos analistas están elevando su pronóstico de crecimiento del PIB a 1.7%. ¿Tú cómo lo traes?
1: Mira, más o menos vino en línea con nuestra expectativa. Nosotros tenemos tenemos el IGAE y tenemos el PIB. En esencia son lo mismo, pero el PIB es un poquito más completo. Tiene el 100% de la economía, el IGAE es como un 90%. Nosotros tenemos en el PIB 1.4, pero ya en el IGAE tenemos 1.6. Pronto los vamos a reconciliar y creo que sí, que todo indica que la recuperación que ha tenido la economía, que comenzó en el segundo trimestre, pues nos va a dar un crecimiento en el orden de 1.5 a 1.7% este año. Aunque, como lo admitió hoy Banco de México en su comunicado de política monetaria, el tercer trimestre, cuando se compare con el segundo trimestre, va a mostrar una desaceleración del crecimiento económico, porque es un poquito, el crecimiento en el segundo trimestre fue tremendo, fue 1.2% nada más en el mes. Si lo anualizáramos sería una tasa de crecimiento cercana al 5%. Entonces este crecimiento del tercer trimestre va a ser más flojo que el del segundo, pero la economía está recuperándose y creo que vamos a crecer hacia el 1.6%, y mantengo mi estimado de crecimiento del próximo año de 2%.
2: Así es, Raúl, te saluda José Yuste. Oye, Raúl, ¿por qué crecimos tanto en el segundo trimestre? Porque en efecto vimos si de repente se disparó el tema de la economía.
1: Bueno, primero si identificamos de los rubros del gasto, ¿qué fue lo que creció mucho más? Pues fueron las exportaciones, el volumen de exportaciones. Con la cifra de oferta-demanda agregada, sabemos que el volumen de comercio creció casi un 14% en exportaciones. Y también hubo una recuperación de la inversión. En particular, hubo un fuerte crecimiento de la inversión del sector público. Y el consumo se vino consolidando. Entonces, muchos de los rubros de la demanda agregada, como el consumo privado, incluso el consumo público, la inversión privada, que tuvo una caída fuerte en el primer trimestre, ya comienza a recuperarse también en el segundo trimestre, y a todo eso le agregamos pues un buen mercado de exportaciones.
0: Oye, y bueno, esto estamos hablando, también se dio a conocer, bueno, lo de la decisión del Banco de México, ya se esperaba 6.5%, pero el diferencial de tasas frente a Estados Unidos tras la decisión de la Fed de subirlas, hoy decía la Junta de Gobierno, decía Victoria Rodríguez Ceja, que el banco no tiene que seguir el Banco de México en las líneas de Estados Unidos, porque las economías de Estados Unidos y México marchan a ritmos diferentes. Sin embargo, si la Fed sube las tasas y en octubre, que tiene su reunión 29 de octubre, o en diciembre, pues el Banco de México se va a ver muy presionado si mantienen las tasas sin cambio, porque se reduciría aún más el diferencial de tasas y pues seguiría afectando el tipo de cambio y el carry trade.
1: Bueno, Mari Carmen, mira, para algo sirve tener un tipo de cambio flotante. Nos enseñan y le enseñamos a los alumnos que cuando un país adopta un tipo de cambio flotante, independiza su política monetaria. Cuando tenemos un tipo de cambio fijo, tenemos que hacer lo que hace el país al que tenemos nuestra moneda fijada, en este caso Estados Unidos. Entonces estamos viendo en la práctica las ventajas de tener un tipo de cambio flexible. Las condiciones internas de México, es cierto que, como acabamos de comentar, la economía está ganando fuerza, pero venimos de 2-3 años de un desempeño muy pobre de crecimiento. De forma tal que nuestro nivel de demanda agregada se encuentra por abajo de nuestro producto potencial. Entonces sería totalmente contraproducente que repitamos en México lo que está pasando en Estados Unidos, donde existe una situación contraria. Tienen un nivel de demanda agregada tremendo que amenaza con rebasar su capacidad productiva. Entonces, ellos tienen justificación para subir la tasa, nosotros no. Incluso si tuviéramos alguna, sería para bajarla. Y lo bueno es que en un mercado libre de tipo de cambio y de financiero en general, pues el mercado se ajusta. Y es lo que hemos visto, es decir, al no igualar el incremento en la tasa de la Fed, la variable de ajuste ha sido el tipo de cambio, el peso. Ahora, ¿estamos muy preocupados porque está en 17.70? No, hace poco estábamos muy preocupados porque estaba cayendo debajo de 17. Eso es exactamente lo que sucede cuando tenemos un régimen de flotación. Yo pienso que en octubre es muy probable que la Fed vuelva a subir. Y creo que también en la reunión que sigue de Banco de México no vamos a ver un alza de tasas. Creo que la fortaleza que tenía el tipo de cambio y que todavía tiene, a pesar de que se ha depreciado en los últimos 3-4 días, nos permite un margen de maniobra para mantener las tasas en México sin cambio, aún si la Fed sube en octubre y en diciembre.
2: O sea, si la subiera de 4 a 4.50, ¿tú crees que podría sostenerse el Banco de México en 6.50 entonces, Raúl?
1: Sí, creo.
2: Mira, fíjate qué interesante. En efecto, las condiciones son distintas, las de México, la economía mexicana, que necesitamos crecer, somos distintos, estamos en una tasa de interés más baja, y esto, bueno, pues se puede sostener. Y además ahora, con el tema de inflación, la inflación hoy salió 3.42, la verdad es que es una inflación pues que está muy cercana al 3%, todavía no, esto creo que no es para preocuparse, ¿verdad?
1: Mira, el Banco de México creo que dijo correctamente que la Junta va a vigilar el pass-through, el traslado de una posible depreciación del tipo de cambio hacia los precios. Será cuando, yo pienso que todavía tendría que moverse el dólar a niveles de 19 o más de 19 para que comience a ser un factor de preocupación para la inflación. Mientras no lleguemos ahí, yo pienso que la tasa se va a quedar sin cambio. Ahora, el dato de inflación revela una mejora que no es estrictamente estructural, porque fíjate, la inflación subyacente todavía sigue alrededor de 4% y las expectativas es que cierre por ahí, por 3.9. Solo que este año se revirtió el efecto de alza de precios de jitomates, cebollas, chiles, y nos está favoreciendo, pero no nos podemos confiar de eso. La inflación subyacente ha bajado, pero muy, muy gradualmente. Así que no podemos cantar victoria de que estemos ya muy cerca de la meta del 3%.
0: Oye, y no necesito preguntarte, Raúl, se dieron a conocer los datos de la encuesta Intercensal esta semana, y se ve un envejecimiento de la población que a lo mejor dices no te tienes que desgarrar las vestiduras porque sube de 29 a 32 punto, de 32 años este promedio, pero subió. Y se está envejeciendo la población y al mismo tiempo se da a conocer que está disminuyendo el número de hijos. ¿Y esto qué tan preocupante lo ves tú en la economía mexicana?
1: Mira, en principio no es sorprendente. O sea, es las tendencias que ya marcaba la tasa de fecundidad. Eso no me sorprende. Eso está dentro del patrón esperado. Lo que yo lo debo tomar es como una advertencia. Lo que quiere decir es que el llamado bono demográfico que tenemos, una población económicamente activa joven, se está desvaneciendo y no debemos desperdiciarlo. Es el momento de aprovechar este bono demográfico para acelerar el crecimiento económico, porque lo peor que puede pasar como país y también como persona es que lleguemos a viejos y pobres, ¿no? No debemos permitir que el país esté formado por personas ya adultas y de tercera edad y que no hayamos generado una acumulación de riqueza suficiente. Es el momento para maximizar el crecimiento económico de México y no desperdiciar esta oportunidad.
2: No es demasiado tarde, Raúl, ya, porque estamos viendo, decía ahí la encuesta Intercensal, ya el 10% de la población es mayor a 65 años. ¿No estamos llegando ya tarde a esto?
1: Bueno, yo creo que todavía tenemos, Pepe, oportunidad. Yo creo que todavía estamos en el lado bueno del bono del equilibrio demográfico. Lo que no debemos es perder más tiempo, ¿no? Creo que hemos perdido demasiado, ¿no?
0: Pues Raúl, feliz catedrático del CIDE, te agradecemos como siempre, Raúl, la entrevista, muchas gracias. Gracias, Raúl.
1: Buenas noches.
0: Buenas noches. A ver, ¿cuál es tu pronóstico, Pepe? ¿Se mantendrá este crecimiento que ahorita de julio en el resto del año o no? Para así cerrar en uno, ya, digo, ya Banco Base y Banamex ya elevaron la expectativa a 1.7 de este año.
2: Sí, yo creo que se mantiene, Mari Carmen, creo que sí se mantiene con un ligero descenso, lo que comentaba Raúl, un ligero descenso en el tercer trimestre, porque por tema aritmético, de que aumentó tanto en el segundo trimestre que descenderá un poco en el tercer trimestre, pero vamos a tener por fin un crecimiento por encima del 1%.
0: Sí, que sea quizás del 1.5,
2: del 1.7, sí, pero estará muy bien.
0: Ahora dice también Banamex en su pronóstico, aún creciendo 1.7, el promedio en los últimos 4 años sería de 1.9%, abajo del 2% anual promedio del neoliberalismo.
2: Bueno, eso
0: resalta.
2: Pero claro que una golondrina no hace verano, sí, pero ya por fin estamos viendo,
0: es mejor que nada,
2: un dato positivo, qué bueno.
0: Vamos a un corte, no se vaya.
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5: En fútbol internacional, Marcelo Gallardo tuvo un complicado debut al frente de la selección de Ecuador. El combinado sudamericano cayó por 3-0 ante Corea del Sur en un partido amistoso, resultado que marcó el inicio de la etapa del entrenador argentino con el conjunto ecuatoriano. Mientras tanto, en Monterrey, Matías Almeida mostró respaldo a Kuipers y confía en que el delantero pueda convertirse en un referente goleador para el Monterrey. El estratega considera que necesita mejorar su definición y más tener el trabajo para aprovechar las oportunidades que genera frente al arco. Rubén El Oso González se pronunció sobre el debate del ascenso y descenso en el fútbol mexicano. El futbolista de Chivas recordó que históricamente el Guadalajara se ha manifestado a favor de que regrese este sistema de competencia. En Europa, Cristiano Ronaldo aseguró que todavía se siente con la capacidad para aportar a la selección de Portugal. El delantero mantiene importantes objetivos en la recta final de su carrera al alcanzar los 1000 goles como profesional y volver a conquistar la Nation League. Y finalmente, NFL México y la CONADE anunciaron una alianza para impulsar el crecimiento del fútbol flag en territorio nacional. El proyecto busca acercar esta disciplina a estudiantes de primaria y secundaria y ampliar su práctica entre las nuevas generaciones. Y es lo que tenemos en información deportiva. Yo soy Eduardo Ortega. Me pueden encontrar en mi cuenta de ex @educharlesmty. Ahí me pueden dejar todos sus comentarios y pronósticos.
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7: Playa Punalú, Estados Unidos. Esta es la playa de arena negra más famosa del archipiélago de Hawái. Su intenso color oscuro nació del encuentro violento entre la lava ardiente de los volcanes activos y las gélidas aguas del océano, provocando que la roca se pulverizara instantáneamente. Además de su espectacular contraste visual con las palmeras verdes, Punalú es un refugio vital para las tortugas marinas verdes, que suelen descansar bajo el sol sobre la arena negra calurosa, creando una de las postales silvestres más exóticas de la isla.
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Regresamos aquí a Fórmula Financiera. Le damos la bienvenida al auditorio de Telefórmula que se incorpora a partir de este momento con nosotros. Seguimos también en YouTube. Soy Mari Carmen Cortés y estamos transmitiendo en vivo desde la Ciudad de México y seguimos en el 103.3 de FM y el 970 de AM aquí abriendo la conversación. Y bueno, una nota relevante que se dio a conocer hace un rato por la Secretaría de Anticorrupción y Buen Gobierno es que detectaron nuevamente a través de Telegram, esta red con la que ya había detectado el fin de semana pasado, una venta de datos por 15 millones de personas, de usuarios de Aeroméxico. Ahora está hablando de 12.9 millones de usuarios, de personas, a través de call centers. Aquí lo interesante es que está hablando de 13 bases de datos de distintas empresas. ¿Qué responsabilidad tienen las empresas? ¿Cuáles son los call centers? ¿Qué medidas toman estas empresas? Porque eso habrá que determinarlo, para evitar que los datos de sus clientes

0: Estas serían las empresas cuyas bases de datos podrían estar ahorita vendiéndose a través de esta red profunda, como le llaman, que es la red de puras tranzas a través de Telegram. Y bueno, qué bien, pues, ¿qué nos explicaba el otro día Raquel Buenrostro, la secretaria de Anticorrupción y Buen Gobierno? Que tienen un equipo de monitoreo que se dedica a eso, a estar todo el tiempo checando en la red profunda, que son hackers, dice, bueno, no son ellos hackers, son chavos especialistas en todo este tipo de informática, y van ahí metiendo, así también detectan a los pederastas, por cierto, ¿no? Se hacen pasar por chavitos y todo, y pácatelo si los agarran, pues también aquí, y agarraron ya una muestra, y estas son las empresas involucradas, está investigando, y ojo, las sanciones sí pueden ser muy severas, porque además se puede detectar, que es también el caso de Aeroméxico, que entre la venta de datos haya menores de edad. Aquí, como son bancos, a lo mejor no hay menores de edad. En el caso de Aeroméxico, sí, porque los niños también vuelan, son pasajeros. Entonces, se prevé que pueda haber datos de menores de edad, que las sanciones son todavía mayores con datos de menores de edad. Pepe, y usted, buenas noches. Tú también, por lo menos, 4 o 5 empresas de estas, Amazon, americanas. Pero yo llevo como 5.
1: Claro, de que estamos ahí, estamos ahí, Mari Carmen. Muy buenas noches,
0: buenas
1: Mari Carmen
0: noches,
1: Cortés.
0: Pepe,
1: ¿cómo estás? En efecto, ya estamos ahí. A ver, en primer lugar, muy bien por la Secretaría de Anticorrupción y Buen Gobierno, la que lleva a Raquel Buenrostro. Desde que vimos este tema con Aeroméxico, se ha metido de lleno, y ahora otra vez en Telegram, pues ubica a estos call centers. Yo creo que las empresas tienen que empezar a ver con qué call center hacen su negocio. En efecto, todas utilizan call centers, porque ya más para preguntar, para hacer, esos son los famosos call centers, no pertenecen a las empresas, hacen este negocio adicional, les hacen este servicio externo, pero si estos call centers tienen en efecto la base de datos de los clientes de las empresas. Y entonces,
0: por
1: bueno,
0: eso
1: si estos...
0: llaman y te llaman y te llaman.
1: Exactamente,
0: y te
1: llaman. Entonces, si estos 13 bases de datos son las que se robaron, las que están vendiendo por internet, pues la verdad es que hay que tener mucho cuidado. Y como tú bien decías, llama la atención, no sabemos si esto sea realmente, ya te dicen, no es Afirme, pero son los nombres comerciales. Tú decías Amazon, American Express, Afirme, Banamex, Banco del Bajío, BBVA, Banorte, Banregio, HSBC, Inbursa, Invex, Liverpool, Sam's Club, Santander, Scotiabank, Sears, Suburbia, Banco Walmart, Credomatic, ICSE, Sanborns, C&A y Soriana.
0: Pues sí, agárrate, todos, ¿no? Los bancos, o sea, los 7 bancos sistémicos,
1: míos, ¿eh?
0: Los 7 bancos sistémicos, Banamex, BBVA, Inbursa, HSBC, Santander y Banorte, ¿no? ¿Cuál nos faltó? Scotiabank.
1: Inbursa.
0: Están los 7 bancos sistémicos.
1: No, están los siete bancos más grandes del sistema bancario, que son sistémicos precisamente, los que están ahí.
0: Entonces dices, híjole, pues ¿qué pasa con estos bancos? ¿Qué está pasando con los call centers que te ofrecen todo tipo de servicios a nombre del banco, que el banco les da tus datos para que te llamen? Porque los call centers no se imaginan que José Yuste tiene tal teléfono, Mari Carmen Cortés, se los dan las empresas. Y bueno, por otro lado, Moody se hace un análisis muy interesante, vamos a ver si mañana podemos hablar con ellos, en torno, por un lado, a la deuda soberana. Dice que bueno, que va a estar analizando cómo va a estar este déficit público, que no creen que se marque entre 4.1 y 4.4 estaría el déficit público este año, y que el gran reto es que se cumpla la meta que tiene el gramador de 3.1 el año próximo, y hablan también del problema de Moody's. Dice que tiene un déficit superior a 5,000 millones de dólares porque se ha incrementado además por la volatilidad petrolera. Uno de los grandes, la paradoja de la vida, suben los precios del petróleo y cualquier empresa petrolera registra superutilidades, Pemex no. ¿Por qué? Entre otras cosas por el pacto para que los precios de la gasolina y del diésel no suban. Y entonces, ¿sobre quién recae? Sobre las finanzas públicas y sobre Pemex, que no puede repercutir sus precios al público.
1: Y otro, porque supuestamente lo que se quiere es que Pemex refine, entonces en lugar de vender el petróleo a un muy buen precio,
0: se lo da a Dos Bocas
1: y a las 6 refinerías, y ahí es muy costoso como Pemex refina, ahí gastamos mucho. Entonces, bueno, hasta el momento...
0: De ganar, pierde.
1: Perdemos, los números no nos están resultando porque el sistema de refinación es muy caro en Pemex. Ese es el gran problema que tenemos con este tema de buscar la soberanía energética, pues que tendríamos que obviamente hacer mucho más eficiente el sistema de refinación, no lo hemos logrado, y entonces Pemex hace muy caro esto. Bueno, por otro lado, Mari Carmen, lo comentábamos en la primera hora, desde luego hoy el Banco de México mantuvo la tasa interna.

0: 3.650%. Esto después de que la Reserva Federal había elevado su tasa de interés, la elevó casi al 4%, 3.75 a 4 la Reserva. Y entonces, bueno, se desacopla el Banco de México con la Reserva Federal empieza a elevar tasa, el Banco de México la sostiene, se desacopla, el diferencial de tasa se hace más pequeño, se ofrece un menor rendimiento, obviamente, a través de los instrumentos en pesos mexicanos, el peso lo resiente, yo el peso, bueno, pues le dio un desmayo, la verdad es que se nos fue del 17.50 al 17.72.73, sí, se nos dio un desmayo, acabamos de platicar con nuestro buen
1: Raúl
0: amigo
1: Feliz.
0: Raúl Feliz, catedrático del CIDE, un buen economista, desde luego Raúl, y lo que nos comentaba es esto, que lo hace el Banco de México. Logra sostener esta tasa de interés de 6.50% porque las condiciones de la economía mexicana son distintas a las de la Reserva Federal. Aquí la verdad es que apenas empezamos a crecer, no hay tantas presiones inflacionarias. De hecho, la inflación hoy salió, la de la primera quincena de septiembre, está en 3.42%. No hay tantas presiones.
1: Aunque
0: Se
1: sí
0: puede,
1: subió.
0: aunque sí subió, se puede mantener esta tasa de interés. Ahora vamos a ver lo que sigue. Porque la Reserva Federal seguramente puede aumentar en octubre, o puede aumentar en diciembre, o puede aumentar en octubre y diciembre. Vamos a ver qué tanto se puede sostener el Banco de México.
1: Y bueno, y el Banco de México también en su comunicado, que fue la decisión unánime, ni Jonathan Hill ni Galea Borges estuvieron en contra de mantener las tasas sin cambio, dice que se desacopla precisamente por la diferencia entre la economía de México y Estados Unidos, se desacopla de las decisiones de la Fed. Y nos decía también Raúl Félix que una de las ventajas que tiene tener un tipo de cambio flotante es que le da la libertad, ahora sí, la soberanía al Banco de México para desligarse de Estados Unidos. No tiene que hacer necesariamente lo que hace Estados Unidos. Sin embargo, si la Fed sube las tasas en octubre y probablemente también en diciembre, que podría entonces estar las tasas, que yo creo que nomás habrá un alza, pero sí va el diferencial de tasas se bajaría de 250 puntos base que está hoy ahorita a 225 y va a generar más presiones en el tipo de cambio. Cierto, ya lo tuvimos a 20 y a 21 pesos, ahorita está bajo de 18,
0: Sí,
1: cierto.
0: la verdad es que no, creo que no está tan preocupante el tema, sinceramente. Creo que la Junta de Gobierno además fue por consenso, ¿no? No solo fue
1: Sí,
0: Victoria Rodríguez Ceja, fue
1: todos.
0: Galea Borja, fue Jonathan Heath, fue Omar, fueron realmente, fue Cuadra, todos, así que está bien. Bueno, por otro lado, el IGAI salió, el Indicador Global de Actividad Económica, es un previo al PIB y salió bastante bien.
1: Muy bien.
0: La verdad es que 3.3% para el mes de julio, 3.3% anual para el mes de julio. Se está reactivando la economía mexicana, empieza a reactivarse, apenas empezamos a reactivarnos. Qué bueno, esta es una buena noticia. Falta mucho, falta sostener ese crecimiento, hacerlo todavía mayor, pero empieza a reactivarse por lo pronto 3.3% en julio. Y esto hace que los pronósticos de crecimiento pues
1: Empiecen a
0: aumenten a unos
1: subir.
0: 5, unos 7% para este año.
1: Vamos a un corte.
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3: Peso recibe calambre tras decisión de Banxico. Dólar cierra en 17.71.
2: Eluniversal.com.mx.
3: Pilotos solicitan al Senado fortalecer atención a la salud mental. Piden prevenir riesgos sin estigmatizar a quienes buscan ayuda.
2: Milenio.com.
3: Banxico decide mantener su tasa de interés en 6.50%.
2: Elfinanciero.com.mx.
3: Freno de Estados Unidos a exportación de diésel pondría en jaque a México. Reservas alcanzarían solo para 13 días.
2: Excelsior.com.mx.
3: Retiran del mercado más de 76.000 kilogramos de carne de res por falta de inspección.
2: Eleconomista.com.mx.
3: Bolsa mexicana cierra estable una sesión marcada por la política monetaria.
2: Ford.com.mx.
3: Pemex, programas sociales y deuda limitan potencial de crecimiento de México, considera Moody's.
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14: El conejo. El conejo se ha consolidado en los últimos años como un animal doméstico sumamente popular gracias a su naturaleza dócil, su tierno aspecto y su comportamiento silencioso. Estos pequeños y asombrosos herbívoros son criaturas extremadamente sociables y curiosas que disfrutan explorando su entorno, dando divertidos saltos de alegría cuando se sienten completamente seguros y felices en el hogar. Requieren una alimentación balanceada basada estrictamente en heno fresco, verduras de hoja verde y sustrato específico para mantener su salud digestiva y el desgaste necesario de sus dientes. Con paciencia y un trato delicado, los conejos pueden aprender a usar una caja de arena e interactuar activamente con sus dueños, respondiendo cariñosamente a las caricias en las orejas. Son mascotas perfectas para quienes buscan un compañero dulce, pacífico y visualmente encantador.
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15: Una palabra que ha sido muy vilipendiada en México es edecán, para referirse a las mujeres que ayudan en los eventos o en algunos lugares como para recibir a la gente, etc. Pero realmente no tiene que ver con mujer y realmente viene del francés y era una palabra muy elegante porque edecán viene de aide de camp. Aide quiere decir, perdón mi francés, pero quiere decir ayuda de campo. Es aquella persona que ayudaba al capitán o al general dentro del campo a llevar las labores o que recibía a las tropas ajenas. Por eso aide de camp. Y de ahí edecán, que acabó en México llamándole edecarne y modelo edecán y tiene una connotación muy, muy negativa. Pero ahora ya saben de dónde viene.
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14: El primer animal en órbita espacial fue la perra Laika, lanzada por la Unión Soviética en 1957.
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0: Aquí a Fórmula Financiera y tenemos en la línea Álvaro García Pimentel. Él es el presidente de la Asociación Mexicana de Instituciones Bursátiles, la MIB. Álvaro, ¿cómo estás?
1: Muy buenas noches. Hola, Mari Carmen, buenas noches. Muchas gracias por recibirme en tu espacio.
0: Oye, Álvaro, yo creo que estás contento porque ya hoy se realizó el primer registro de una empresa bajo el régimen simplificado, que si algo has impulsado tú desde que se iba a aprobar la ley de mercado de valores, antes de que se aprobara, antes de que entrara en vigor, antes del reglamento, es precisamente las ventajas de este régimen simplificado. Cuéntanos, por favor.
1: Así es, Mari Carmen, estamos ahora sí que de manteles largos en el mercado de valores. Hoy la Bolsa Mexicana de Valores anuncia que aprobó su comité de listado la primera emisión simplificada del mercado de valores. En este caso es una emisión de deuda colocada por Altor Casa de Bolsa por alrededor de 560 millones de pesos para financiar a un crédito al gobierno de Michoacán. Básicamente un certificado bursátil con un tamaño perfecto para lo que es una emisión simplificada que financiaba en este caso a un estado de la federación, pero pues el vehículo es para financiar ahora sí que empresas y pues entidades federativas y cualquier cosa. Estamos realmente muy contentos, es un gran esfuerzo pues tanto de la Casa de Bolsa, de la Bolsa Mexicana de Valores y pues de toda la industria y del gobierno y de la Comisión Nacional Bancaria de Valores, porque es un trabajo, como bien dices, Mari Carmen, de muchos años. Pues yo creo que por lo menos 4 o 5 años hemos trabajado para poder ver la primera oferta simplificada que vemos hoy y pues estamos realmente muy contentos.
2: Pues de verdad felicidades a la comunidad bursátil. Álvaro, te saluda José Yuste. ¿Cómo estás? ¿Cómo te va, Álvaro?
1: Hola Pepe, muchas gracias, mucho gusto en saludarte. Pues sí, estamos, hoy es un gran día, una culminación profesional muy importante para la MIB, para las casas de bolsa, para el sistema financiero mexicano, porque se abre un vehículo de financiamiento nuevo para las pymes a través del mercado de valores con recursos pues realmente ilimitados, con procesos muy rápidos. Esta colocación, si se coloca durante las primeras 2 semanas de octubre, Pepe, pues va a ser una colocación que tardó 5 o 6 semanas en colocarse.
2: Wow.
1: Eso compara contra los 8, 12, 18 meses que el esquema tradicional tiene. Evidentemente tiene la limitante de que solamente pueden invertir inversionistas institucionales y calificados, ¿no?
2: Claro. Ahora, este es un certificado bursátil fiduciario, es lo que están haciendo, es interesante, porque también había simplificación, obviamente, para emisiones primarias, pero ya de acciones. Cuéntanos un poco estas, ¿cómo van? ¿Van a llevar otro proceso? Cuéntanos, porque sí está interesante.
1: Van bien, tenemos ahora sí que en la tubería dos emisiones, probablemente una tercera también, que piensan colocar acciones en el mercado de valores, pero esta, la verdad es que pues hoy lo que pasó es que se rompió la confidencialidad porque así es el procedimiento. Uh-huh. Y pues ahora sí que se adelantaron en Altor Casa de Bolsa y Fernando Portela y pues el grupo Bolsa Mexicana de Valores y pues nos sorprendieron con esta emisión. Que además déjame señalar que
0: la emisión, ahí te interrumpo, Álvaro, la emisión todavía no se realiza. Lo que se está anunciando aquí es la colocación, ya la solicitud de trámite y cuándo se realizaría esta colocación, porque el comunicado de la bolsa no aclara todos estos datos que tú nos estás dando al aire, que es un certificado bursátil y todo esto.
1: Es difícil precisar exactamente el día. Yo te diría que de todas las llamadas que tuve hoy, pues se espera que sea lo antes posible, porque una vez que ya tienes la emisión y tienes los posibles inversionistas, pues ya es solamente darle el trámite. Es la primera emisión que se hace y es una emisión que está calificada por HR Ratings, por Verum, o sea que trae toda la solidez para salir rápido al mercado de valores. Entonces yo te digo los primeros 15 días de octubre, pero no me sorprendería que pasara la primera semana de octubre. Lo que se hace hoy es anunciarla, pero evidentemente estas ofertas, Mari Carmen, como tú lo sabes muy bien, pues primero sondeas a los inversionistas si están dispuestos a invertir. Pues lo que tiene una gran ventaja es que pues el riesgo es bajo porque pues los gobiernos por lo general responden con las parcialidades que les da el gobierno federal. Entonces, esta no debe tener ningún problema y colocarse durante la primera o segunda semana de octubre.
2: Ahora, Álvaro, si se dio esta colocación de un certificado bursátil tan rápido a través de esta emisión simplificada, pues yo creo que esto ya abre la puerta para que muchos otros se animen.
1: Pues mira, eso es lo que nos tiene tan contentos, Pepe. Evidentemente, pues déjame decirte que hasta donde yo entiendo, el spread al que se está colocando esta deuda es la tasa de interés interbancaria de equilibrio más 50 puntos base por ahí. Son tasas preliminares. Esto varía por lo general al momento de colocarse. Pero pues es un spread muy bajo.
2: Este
1: financiamiento es muy competitivo. Esto me decía hace no mucho el secretario de Hacienda, Edgar Amador, me decía: Álvaro, si hay un sistema de financiamiento competitivo para las pequeñas y medianas empresas, el país puede crecer hasta 2 puntos porcentuales más cada año. Imagínate nada más el impacto que puede tener esto, Pepe, en la economía mexicana.
0: Mucho. Oye, ahora la emisora es Adventus Capital, es una SOFOM, y ella es la que esté, estos 560 millones de pesos que espera captar se destinarán al gobierno de Michoacán, ¿verdad? Así es como estoy entendiendo.
1: Sí, así lo entiendo yo también, Maricarmen.
0: Okay.
2: Sí, está muy bien. Oye, Álvaro, cuéntanos un poco, ahora, ¿cómo ves el mercado bursátil mexicano? ¿Cómo lo estás viendo en este momento? ¿Se empieza a recuperar la economía mexicana? ¿Las tasas de interés están, pues, se han mantenido a cierto nivel bajo? ¿Será como un buen momento, no, para el mercado?
1: Pues mira, es un buen momento para el mercado, pero Pepe, pues tú, yo que lo sigo mucho a ustedes, pues tenemos ahorita un viento en contra, que es el alza de tasas de Estados Unidos, que el bono a 10 años hoy cerró sobre 5.16. Sí. Pues es muy, muy alto. Esto puede hacer triggerear muchas cosas en el mercado y provocar más volatilidad. Sin embargo, las valuaciones del mercado de México, tanto de los bonos como de las acciones, son enormemente competitivas, no solo a nivel nacional, sino internacionalmente. México se está perfilando como uno de los grandes destinos de inversión de cartera, pero también de forma directa, como inversión extranjera directa.
0: Ahora, la bolsa, hoy te estoy viendo, cerró en 64.264 puntos, ya por lo menos arriba de los 64.000, porque yo siempre me cotorreo a Pepe, yo sé que cuando está abajo de 64 sufre, porque llegó a tener un pico de 71.000 puntos este año, ¿no?
1: Casi 72.000, sí, hemos tenido una corrección muy fuerte, y esto lo que hace ver es que las valuaciones de México pues son muy bajas. Déjame hacerte una comparación rápida. A la medida esta de fair value que se hace del mercado de México global anda sobre 5.6 veces. La del Standard & Poor's anda en 14 veces. O sea, es casi 3 veces la evaluación del Standard & Poor's comparado con la evaluación de México. Entonces, pues México yo creo que tiene muy poco para abajo a pesar de la volatilidad que puede haber en los mercados. Pero pues tiene evaluaciones muy competitivas, y si ves las ventas de las empresas ahora que termine el tercer trimestre, van a venir seguramente bastante bien comparado con lo que el mercado está evaluando hoy, ¿no?
2: Sí, desde luego, y es cuando podemos ver esperemos ver un momento de compras, en efecto, que bien nos dices, Álvaro, nos está haciendo mucho ruido la tasa de interés en Estados Unidos, pero por la recuperación en México, pueden venir momentos de compras, esperemos.
1: Yo creo que sí, y esta pequeña depreciación que ha tenido el peso de más o menos 4%, pues abarata más para el inversionista extranjero la compra de valores en México.
0: Sí, claro, aunque el diferencial de tasas atenta contra el famoso carry trade, ¿no? Estas operaciones entre los fondos de inversión que aprovechan el diferencial en tasas.
1: Exacto, eso es lo que ha hecho que se nos apriete el tipo de cambio, Maricarmen, lo dices muy bien.
2: Oye, Álvaro, cuéntanos un poco de aquí para fin de año, ¿qué más estás viendo tú que sigues tanto el mercado? ¿Qué más estás viendo que podría pasar y que ha habido muchos cambios, sobre todo modificaciones de este tipo?
1: Pues mira, yo pues espero que tengamos estas por lo menos dos ofertas simplificadas más llegando al mercado, pero en forma de capital, de acciones. En cuanto a regulación, pues estamos ya trabajando muy de cerca con la Comisión Nacional Bancaria de Valores, con Ángel Cabrera, para la modificación a la circular única de emisoras, que va a permitir, Pepe, que es una gran pregunta, el listado de lo que se conoce el producto estructurado, que es un SECADE o un SERPI, que se lista igual que estas ofertas simplificadas de forma muy rápida, y es un vehículo de financiamiento para las microempresas. Este tipo de productos que está trabajando duramente tanto la Comisión Hacienda y el Banco de México, lo que hace es llevar financiamientos de 15, 20, 10 millones de pesos a las micro y pequeñas empresas a través del mercado de valores, y se fondea tanto con dinero de institucional mexicano y de inversionistas calificados, pero también de extranjeros. Y ahí estuvimos en el, sí, en el Mexico Investment Week hace dos semanas en Nueva York, y el interés por financiar a empresas mexicanas es todavía muy alto.
2: Qué muy buena noticia.
0: Oye, Álvaro, pues nos agarra la guillotina. Álvaro García Pimentel, presidente de la MIB, muchísimas gracias.
2: Álvaro, gracias.
1: Gracias a ustedes, un abrazo.
0: Gracias.
1: Un
0: abrazo. Vamos a un corte, no se vaya.
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0: Regresamos aquí a Fórmula Financiera. Nos da mucho gusto que hablemos a tener así por segunda ocasión esta semana Fausto Perterín, nuestro analista internacional. Fausto, ¿cómo estás? Muy buenas noches.
1: Fausto, buenas noches.
2: Hola, Mari Carmen, Pepe, muy buenas noches. También
0: oye,
2: para ustedes.
0: ¿Con qué tema quieres empezar? ¿Xi Jinping o Netanyahu? Porque creo que de los dos da mucho de qué decir. Con que arráncate con el que quieras.
2: Mira, yo creo que la visita de Xi Jinping a la Casa Blanca es muy importante, relevante desde el punto de vista de que pues representan a las dos grandes potencias. En sus manos está el futuro inmediato, pero al mismo tiempo, Mari Carmen, los dos pues ya son de avanzada edad, ¿no? Un 80 años y el otro 73, igual que Putin. Estos tres personajes pues son de alguna manera los que están en el centro de atención del mundo. Y la visita de Xi Jinping, me parece, habría que hacer una lectura muy específica sobre lo que quiere Donald Trump de China y lo que Xi Jinping quiere de Estados Unidos. Sí lo verbalizó, es decir, Xi Jinping, China quiere normalizar la relación, que no haya exabruptos y que no sea mala, que no se ponga en riesgo. Y da la sensación de que para Donald Trump lo que apuesta es la relación personal. Xi Jinping apuesta por una relación más institucional. Eso sería de alguna manera lo importante. Yo diría que en sus manos está el tema de la tecnología, de la inteligencia artificial, y sobre todo lo importante es que, pues como dice Xi Jinping, ¿no?, que el ser humano controle la inteligencia artificial. Y por el otro lado, yo vincularía esta reunión entre los dos presidentes con la Asamblea General de Naciones Unidas. Es decir, en estos dos presidentes está el futuro inmediato del país, pero también en la Asamblea General está el futuro. Y me explico, el derecho internacional está en riesgo precisamente por los autócratas que no quieren y no quieren confiar en el derecho internacional, no apuestan por la ONU, porque les estorba. Pero también habría que decir, Mari Carmen, que las potencias medianas, háblese México, necesita apoyar a este organismo. No basta con echarle la culpa a los cinco grandes miembros permanentes, a los que vetan. Y yo diría que las potencias medianas, inclusive Francia, Arabia Saudita, fíjate, estos dos países movilizaron el año pasado en la Asamblea General un acuerdo para que pues el máximo número de países pudiera reconocer a Palestina como una nación. Entonces sí se puede trabajar en la ONU. Yo creo que no hay que subestimarla. Y por el otro lado, Mari Carmen, está lo de Netanyahu, que evidentemente...
1: Y ahí, Fausto, te tengo tantito. Te saluda, sí. José. Yo sé cómo estás, Fausto. ¿Cómo te va? Oye, Fausto, a ver, cuéntanos lo principio. Este tema de que se salen cuando él está hablando, obviamente es un tema de disgusto, de boicot. ¿Cómo lo viste para empezar con esto?
2: Sí, José, mira, yo creo que es muy simbólico el hecho de que hayan salido, por más que los palestinos hayan pedido, solicitado a los países, como se menciona, de que salieran de la sala, es una demostración de la realidad. Es decir, la Corte Penal Internacional ha solicitado una orden de aprehensión en contra del primer ministro israelí, Netanyahu, por todo lo que ha ocurrido después de la crisis que provocó el grupo terrorista Hamas en la franja de Gaza. Pero Israel es una democracia y tendría que llevar a los criminales terroristas a las instituciones de derecho y aplicarles la justicia. No se puede de alguna manera arrasar con una población, es decir, con 73 mil personas. Hoy salió un estudio de la ONU en donde habla de que cada gazatí, el PIB per cápita corresponde más o menos o equivale a los 53 centavos de dólar. Es la peor crisis económica del mundo hoy, la franja de Gaza. Entonces, yo creo
0: es
2: que...
0: Es un genocidio además, ¿no?
2: Sí, materialmente. Digamos que hay posibilidad de crímenes de guerra por parte de Netanyahu y de su ministro de defensa, al igual que Putin, hay que decirlo. Y en ese sentido, por eso la reacción de una buena parte del auditorio de la Asamblea General, el hecho de que se salieran es un claro mensaje rotundo y contundente del malestar que provoca que un personaje como Netanyahu esté al frente de un país, al frente de una democracia, en donde no se puede arrasar a una población, limpiar el territorio desde el punto de vista étnico, sacarlos, matarlos, en venganza de lo que ocurrió precisamente en el ataque terrorista a Hamas. Insisto, las democracias deben de funcionar y deben de llevarlo a los jueces, a estos terroristas, en lugar de matar a los inocentes, sobre todo, que es lo que preocupa.
0: Oye, y bueno, en este caso también, regresándome a Xi Jinping, le vi un análisis donde dice que realmente no ha habido acuerdos sustantivos en esta reunión, sí, y que Trump lo trató como si fuera Dios. Fue personalmente a la base Andrews, que creo que desde John F. Kennedy, el nuevo presidente, ha recibido un mandatario a la base Andrews, y lo trató como rey, o sea, le ha dado un... O sea, se expresa de él como si fuera su mayor enemigo político, y lo, cuando lo tiene ahí en Estados Unidos, lo megatrata bien, cuando ha tratado a otros con la punta del pie, como a Volodymyr Zelensky, ¿no?
2: Sí, sí, sí. Mira, yo creo que también hay cierta reciprocidad. Es decir, cuando Trump fue a China, también lo han recibido como, como rey, sobre todo en su primer periodo de gobierno. Después ha escalado los conflictos, por supuesto, y el tema comercial en esta tregua, ¿no?, de los aranceles. Pues se encuentra Trump de que la respuesta de Xi Jinping también fue contundente, es decir, si sube aranceles, él también él lo sube. Y se da cuenta el tema, Mari Carmen, de la posesión o la riqueza que tiene China en estos materiales extraños, raros, minerales, ¿no?
0: Las
2: que
0: sirven raras, sí,
2: en suma, las tierras raras para producir pues chips, es el oro de la tecnología. Entiende que es el principal rival, y que en términos diplomáticos creo que quedó bien el presidente Donald Trump, pero como tú bien mencionas, las expectativas que se tenían quizás no se cumplieron, pero por lo menos existe esa relación. Creo que el arquitecto de esta relación hay que verlo en el siglo pasado con Henry Kissinger, porque él fue el gran visionario de que lo que venía en China tenía que provocar un acercamiento de Estados Unidos, para no tener malas relaciones, para no tener conflictos bélicos. Y creo que eso es algo muy importante, ¿no?
1: Ahora, en cuanto a acuerdos económicos, pues no hay gran cosa prácticamente, más que la tregua de no imponerse aranceles, pero de ahí en fuera no se llegó prácticamente a nada, ¿no? A los vetos que tienen de producción, de que entren las empresas tipo Huawei, en fin. ¿O sí hubo algún acuerdo? ¿Tú lo viste, Fausto?
2: No, al menos no sé si mañana salga un poco más información, pero yo creo, José, que estos dos colosos en planeta Tierra en estos momentos, en términos geopolíticos, me parece que hay una rivalidad. A partir de mañana se va a acentuar más y se ve con claridad en nuestro continente, en América Latina. Es decir, hoy sí brindaron, pero mañana seguirán compitiendo. Creo que pues queda claro que Donald Trump, a través de este escudo de las Américas, lo que quiere es no solamente aplicar estrategias de seguridad conjuntas y de cooperación, sino condicionar la relación con Estados Unidos, con su país, a países como Colombia, Argentina, Perú, El Salvador. Es decir, estos países, en términos de inversiones, yo creo que Estados Unidos sí les quiere doblar el brazo para decir, vayan despejando el terreno que los vincula con China, y mejor vénganse para acá. Creo que ese es el objetivo fundamental para los Estados Unidos. La deuda que tiene Venezuela con China pues está en vilo, y Xi Jinping lo sabe. Los intereses en Argentina son muy elevados, muy cuantiosos. Lo sabe Milei, y por eso es muy pues renuente, o más bien camina con mucha tersura para no romper necesariamente los vínculos comerciales que tiene Argentina con, sobre todo los compromisos con China, Argentina. Y creo que ahí se va a ver, José, la rivalidad en los próximos meses. Lo vamos a sentir muy claramente, no solamente en la región, sino también en México. Cómo se puede desarrollar la relación con China sin que pues caiga en estos pie de página del T-MEC, en donde pues hay cláusulas prácticamente dedicadas hacia China, en donde no puede México ni Canadá, bueno, en este caso México ya, porque Canadá ya está en otra historia. Creo que el primer ministro está tratando de diversificar la relación en respuesta a los enojos que ha tenido con Donald Trump. Pero en el caso de México, pues sí pone mucha atención, suma atención, porque parece un matrimonio, ¿no? Es decir, para Trump es o China o Estados Unidos.
0: Por eso sorprende tanto que ahorita lo esté tratando con tanto respeto y sin ningún enfrentamiento. Vamos a ver qué pasa mañana, pero hasta ahorita ha sido sobre miel, sobre hojuelas. Y un tema básico va a ser, como tú dices, el de la inteligencia artificial, donde sí hay posturas encontradas. Bueno, en muchos, también en Tierras Raras hay posturas encontradas.
2: Sí, en la inteligencia artificial y toda la robótica, creo que ahí es muy fuerte China. Y lo sabe Donald Trump, y en las últimas semanas ha habido esa obsesión de Trump por decir no se puede parar la evolución de la inteligencia artificial, vaya donde vaya, ¿no? Inclusive, pues, bajo las advertencias de algunos de los dueños de empresas estadounidenses que nos están avisando de que esto puede terminar, ¿no?, para el planeta, o representar para el planeta un riesgo mortal, que se pone la piel chinita. Pues creo que la cordura
1: debería de llegar. Oye, nos cae aquí la guillotina que tenemos ya de manera electrónica. Fausto Pretelín, analista internacional. Muchas gracias, Fausto.
2: Gracias. Hasta pronto. Buenas noches. Gracias.
1: Nos vemos. Vamos a un corte comercial.
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6: Se enfrentan dos royals. Todo parte de quien hace una declaración, así sea el hermano de la inolvidable Lady Di, es que el conde Charles Spencer, quien no tiene la mejor reputación, lleva 3 matrimonios y se sabe hubo maltrato de por medio. Ahora ha decidido publicar su versión sobre la muerte de Diana de Gales. Se ha ido contra su excuñado y actual rey, al asegurar que a la muerte de Diana, Carlos III había afirmado que nos olvidaremos de Diana lo suficientemente pronto. En algo inusual, el Palacio de Buckingham le respondió al conde Spencer para desmentir su dicho. Su majestad es consciente de que el dolor por la pérdida de un familiar puede nublar el juicio, afectar la capacidad de discernimiento y alterar los recuerdos de maneras que otras personas no reconocen, incluso muchos años después de una pérdida semejante.
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3: Playa de Arena Rosa, Bahamas. Ubicada en la isla Harbour, esta playa parece salida de un cuento de hadas debido al color rosa pálido de su arena. Este fenómeno óptico tan singular es el resultado de la mezcla de la arena blanca convencional con los restos pulverizados de millones de foraminíferos, unos minúsculos organismos marinos de caparazón rojizo que habitan en los arrecifes de coral cercanos. Con sus aguas tranquilas y cálidas, este destino caribeño ofrece un paisaje visualmente idílico, exótico y sumamente fotogénico para los viajeros.
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9: La COFEPRIS otorgó el registro sanitario al medicamento lenacapavir, primera profilaxis indicada contra el virus de la inmunodeficiencia humana, a través de una inyección semestral. El Partido Verde Ecologista en la Ciudad de México, liderado por Jesús Esma, propuso fijar un presupuesto mínimo obligatorio del 2% anual para que las 16 alcaldías atiendan de forma constante el bienestar animal. La iniciativa busca asegurar recursos para campañas de esterilización, vacunación, rescate y adopción responsable. Durante el Congreso Mundial de Recursos Humanos 2026, Jorge Rosas, CEO de WeWow, aseguró que capital humano no debe ser un área de soporte, sino un acelerador de negocios e impactar directamente en ventas, eficiencia, experiencia del cliente y resultados de las empresas. Informó Itzel Vanegas. 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
3: Regresamos a Fórmula Financiera. 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
10: Índice de la Bolsa Mexicana de Valores baja 0.02%. Se ubica en 64.264.16 unidades. Índice VIVA baja 0.09%. Se ubicó en 1.302.56 unidades. Dow Jones baja 0.31%, ubicándose en 51.349.98 unidades. Nasdaq baja 0.01% para ubicarse en 26.939.37 unidades. Petróleo Brent sube 3.41%, quedando en $106.60 por barril. Petróleo West Texas Intermedia baja 0.54% para quedar en $94.10 por barril. La mezcla mexicana de petróleo queda en $102.45 por barril. Dólar en ventanilla cierra en 18.18 pesos. Dólar interbancario cierra en 17.71 unidades. Euro termina la jornada en 20.74 a la venta y centenario en 103.700 pesos.

0: Aquí a Fórmula Financiera y estamos haciendo un enlace con Cristel Arellano. Ella es la Coordinadora Nacional de Transformación Digital de la Agencia Nacional de Transformación Digital, porque hoy se presentó a la mañanera esta iniciativa de pagos digitales que a mí me parece muy importante, pero muy difícil de aterrizar. Estuvo ahí Pepe Merino. Y sí, la idea es que pues cada vez usemos más los pagos electrónicos y menos el efectivo en un país, porque todo el mundo dice, bueno, en Estados Unidos, tú efectivamente vas a Estados Unidos o a Canadá, Pepe, y ya no puedes pagar nada en efectivo, en el Starbucks, ya en no, todos lados, no te dejan, no hay manera, tienes que pagar todo con tarjeta de crédito de débito con tu teléfono, no hay de otra. Pues, o sea, no, absolutamente nada es efectivo, pero aquí tenemos el 55% de la economía informal. Eso es una realidad, México es un país con una elevadísima economía informal. Entonces, ¿cómo vas a lograr con esa elevadísima economía informal convencerlos de que abran su cuenta,
1: además,
0: de que paguen con el celular?
1: Además, sin incentivos para formalizarte y para hacer, hacerlo. O sea, ¿cuál sería el incentivo? Oye, pues es mucho más fácil porque puedes sacar un crédito. No, pues no es cierto, no sé. No, es fácil.
0: Pues ya tenemos precisamente a Cristel Arellano. Ella es la Coordinadora Nacional de Transformación Digital de la Agencia Nacional de Transformación Digital. Cristel, ¿cómo estás? Muy buenas noches.
2: Muy bien, Mari Carmen, muchas gracias.
0: Oye, Cristel, pues yo en principio estoy totalmente de acuerdo en que debemos avanzar en los pagos electrónicos y dejar de usar el efectivo. Yo en lo personal, pues casi no uso el efectivo ya para nada, todo lo pago con tarjeta de crédito, todo, absolutamente todo, a menos que no pueda, ¿no? Pero bueno, ¿qué está pasando aquí? Que lo decía ahorita el aire, tenemos un país con una elevadísima economía informal, 55.7 o algo así de la población económicamente activa. ¿Cómo lograr de toda esta gente que come, consume en los mercados, come en los mercados, come en la calle, consume lo que está tirado en el suelo porque ahí se ponen los vendedores ambulantes a vender sus mercancías? ¿Cómo vas a convencerlos de que ahora sí paguen con su código, su DIMO?
2: Pues en realidad lo que se busca a través de la ley es justamente una promoción acelerada para lograr la adopción de pagos digitales bajo tres temas importantes. Uno, que sea una experiencia fácil, es decir, que en tres pasos tú puedas realizar el pago o el cobro de un bien o servicio. Y con esto lograr impulsar la actividad económica, porque cuántas veces, al menos a mí me ha pasado, no sé si a ti, que quiero comprar algo y no llevo efectivo. Y ahí es una pérdida que se genera para el comerciante. Con la implementación de esta nueva herramienta, pues esto garantiza que pueda haber una mejora en el desarrollo económico, particularmente de las micro, pequeñas y medianas empresas, porque es una solución muy sencilla que además quiero platicarte que no genera comisiones ni para quien paga ni para quien cobra. Entonces es un beneficio integral.
1: Claro, y ahí me detengo. Cristel, te saluda José Yuste, ¿cómo estás? Buenas noches, ¿cómo te va?
2: Muy bien, José, ¿tú?
1: Muy bien, gracias. Muchas gracias, Cristel. Oye, a ver, cuéntanos, ¿qué tan fácil va a ser pagar ahora con un celular? Va a ser a través de la aplicación de tu banco, desde luego, pero antes era muy complicado, creo que eran como no sé cuántos pasos para utilizar el DIMO, en fin, eran muchísimos pasos. Ahora dicen que solo tres. ¿Qué tan fácil va a ser? ¿Cómo sería?
2: Así es, justamente era muy difícil encontrar estas opciones de pago en la banca móvil. El Banco de México emitió una circular en donde se establece una interfaz homologada para todas las aplicaciones bancarias. Esto implica que en todas las aplicaciones bancarias a partir de diciembre el acceso a CODI será desde el inicio de sesión de tu aplicativo móvil, de tal manera que tú vas a entrar a tu aplicación, vas a seleccionar desde qué cuenta quieres pagar, si es que tienes más de una cuenta en esa banca móvil, vas a generar un QR o escanear un QR, revisas los datos de pago, confirmas el pago y listo.
0: Ahora, ¿es a través del CODI o de DIMO? Porque el Banco de México, que yo nunca he entendido bien la diferencia entre uno y otro, tiene dos sistemas de pago, de pago electrónico. ¿Cuál es el que ya se va a unificar o el que se va a utilizar para todos, el DIMO o el CODI?
2: El CODI es justamente el que se estará unificando a través de esta interfaz homologada en tres pasos. Y adicionalmente también el banco no solo tiene Dimo, también tiene Spey. El objetivo claro. es que todos los medios de pagos electrónicos pues sean adoptados y usados por las personas, pero particularmente con CODI ya se tendrá este gran beneficio de en solo tres pasos.
1: Ahora, Cristel, ¿cuál es el incentivo para alguien que vive en efecto un comerciante de la economía informal que está en el tianguis, que aceptar con tarjeta o aceptar el pago con celular? ¿Cuál sería el incentivo que podría tener, por ejemplo?
2: Primero, que no van a necesitar ningún dispositivo adicional. Desde su celular van a poder hacer el cobro de los bienes o servicios que ofrezcan. El segundo es que no tiene comisiones, entonces pues hay un beneficio porque el cobro va a ser totalmente integral para el pequeño comerciante. Y un tercero es que no va a estar en vía pública con efectivo, ya no va a estar teniendo ahí su efectivo, y eso también le genera seguridad del dinero que ese día pueda ganar.
0: Sí, para que no te estén asaltando, que efectivamente asaltan mucho. Ahora, ¿se va aquí a hacer por etapas? Dice hoy la presidenta Sheinbaum, no va a ser global, va a ser por sectores. Creo que va a ser la Secretaría de Hacienda y no ustedes la que defina por qué sectores. En la pasada convención bancaria se decía mucho que iba a ser en gasolineras y en terminales, en casetas, donde se iba a hacer iniciar este cobro obligatorio con tarjetas. En el caso de las casetas es un viacrucis, a veces no funciona, yo tengo TAC desde luego, y a veces no funciona y los tienes que mover y sacar y acabas muchas veces teniendo que salirte porque no la hablé, aunque lo tengas, a veces sí y a veces no. ¿Cómo se va a evitar esto si solamente se acepta pagos digitales y solamente se acepta el TAG y llegues a la caseta y resulta que el señor, ups, se me olvidó cargarlo, ups, no sé qué?
2: Pues, darte noticia, se están haciendo todas las adecuaciones necesarias para mejorar la experiencia que tú bien comentas, para que justamente pueda ser ágil el pago a través de este tipo de herramientas. También se podrá pagar a través de CODI, entonces va a ser una experiencia totalmente mejorada en cada una de las casetas. La ley establece sectores estratégicos en donde se buscará de manera paulatina adoptar como único medio de pago pues los pagos digitales. Estos dos sectores son gasolineras y justamente, como comentabas, Mari Carmen, el tema de casetas. Lo que me gustaría precisar a ustedes y a la audiencia es que va a ser de manera paulatina, con el objetivo de que las personas puedan ir adoptando poco a poco los medios de pago digitales, se vayan familiarizándose con las herramientas, con el objetivo de que sea pues una adopción implementada de una manera cauta, con el objetivo de que no haya ninguna afectación.
1: Está interesante, la verdad está interesante. Oye, hay 18 millones de mexicanos sin una cuenta bancaria. Lo primero que tienen que hacer es sacar una cuenta bancaria. Y ahí sí hay un reto, ¿no?
2: Otra buena noticia para ese tema que comentas. El Banco de México avanzó rápido en este tema, creó una nueva cuenta, la cuenta N2BIS, que se va a liberar a final de este año. Y esta cuenta N2BIS la podrá aperturar cualquier persona de manera remota, y además no es necesario contar con RFC, la podrán aperturar únicamente con su CURP. Esto abre la puerta a todas las personas que no han podido obtener las personas y la inclusión financiera.
1: Ay, muy bien, y la verdad que no sé con RFC, pues precisamente para que no sea un tema de cobro de impuestos, que no les dé miedo, ¿no? Mira qué bien, está muy bien pensado, qué bueno.
0: Y bueno, ¿y cuándo se definirán ya los otros sectores estratégicos? ¿Esto tienes ahí una fecha, no?
2: No, por ahora, como justo comentaban, será gasolineras y casetas, okay. Con el objetivo de que se vaya haciendo, perdón por ser reiterativa, pero es necesario precisarlo con la audiencia, va a ser de manera paulatina. Sí, ¿no?
1: Gradual.
0: Pues muchísimas gracias, Cristel Arellano, te agradecemos mucho.
2: Al contrario, gracias a ustedes y saludo a la audiencia. Gracias, bonita
0: Coordinadora
2: noche.
0: Nacional de Transformación Realmente. Digital, ya nos vamos.
1: Maricarmen Cortés, qué gusto. Maricarmen, hasta mañana. Gracias.
0: La producción de Diana Cepeda con la asistencia de Cindy Sánchez y de Charlie González, en los controles técnicos Lorenzo Gasca, el staff de televisión Gus Martínez, Cristian Cervantes, Ale Rea, Ceci Durán, Paco Huerta, en YouTube Gio Hernández y Kate Hernández, se quedan en Telefórmula con Juan Pablo Pérez Díaz, en Fórmula Noticias y en Radio Fórmula con Yacer Peine, con Pegarse, y nos vemos mañana.
1: Hasta mañana.
0: Gracias.

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1: En fútbol internacional, Marcelo Gallardo tuvo un complicado debut al frente de la selección de Ecuador. El combinado sudamericano cayó por 3-0 ante Corea del Sur en un partido amistoso, resultado que marcó el inicio de la etapa del entrenador argentino con el conjunto ecuatoriano. Mientras tanto, en Monterrey, Matías Almeida mostró respaldo a Kuipers y confía en que el delantero pueda convertirse en un referente goleador para el Monterrey. El estratega considera que necesita mejorar su definición y mantener el trabajo para aprovechar las oportunidades que genera frente al arco. Rubén El Oso González se pronunció sobre el debate del ascenso y descenso en el fútbol mexicano. El futbolista de Chivas recordó que históricamente el Guadalajara se ha manifestado a favor de que regrese este sistema de competencia. En Europa, Cristiano Ronaldo aseguró que todavía se siente con la capacidad para aportar a la selección de Portugal. El delantero mantiene importantes objetivos en la recta final de su carrera al alcanzar los 1,000 goles como profesional y volver a conquistar la Nation League. Y finalmente, NFL México y la CONADE anunciaron una alianza para impulsar el crecimiento del fútbol flag en territorio nacional. El proyecto busca acercar esta disciplina a estudiantes de primaria y secundaria y ampliar su práctica entre las nuevas generaciones. Y es lo que tenemos en información deportiva. Yo soy Eduardo Ortega. Me pueden encontrar en mi cuenta de @educharlesmty. Ahí me pueden dejar todos sus comentarios y pronósticos.
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2: Real de 14, San Luis Potosí. Para llegar a este enigmático pueblo minero incrustado en el altiplano, se debe cruzar el impresionante túnel de Ogarrio. Sus calles empedradas y edificios de piedra abandonados evocan un pasado glorioso y solitario. Ofrece una experiencia única de desconexión, misterio y misticismo en medio del semidesierto potosino, deteniendo el tiempo.
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0: noches, hoy es jueves 24 de septiembre y yo sé que muchas y muchos de ustedes extrañan el mundial, pero nuestro siguiente invitado nos dejó una rolita que se queda para la posteridad.
1: Una banda que sin querer creó el himno del mundial 2026.
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1: Todo comenzó en Parla, cerca de Madrid. Eran amigos del instituto unidos por las ganas de hacer música. Al principio se llamaban el umbral del Malpigui, un nombre bastante más difícil de corear en un concierto, ¿no creen? Con el tiempo encontraron otro que es un guiño a una canción de Pixies y comenzaron a abrirse camino con guitarras, energía punk y letras sobre enamorarse, el desamor y sobrevivir al drama.
3: Siempre será un proyecto adolescente y siempre seremos los raros de la clase. Y muchas cosas yo creo que lo seguimos siendo en la vida y de ahí ese por qué me miráis así y ese alguien.
1: En 2009 se presentaron a la preselección española de Eurovisión con Dame un Beso. Llegaron a la final y figuraban entre los favoritos, pero quien terminó presentándose a España fue Soraya. Fue entonces cuando una entrevista de Amaya Montero les cambió la vida. Y es que aseguró que le gustaba muchísimo este grupo. David Broncano buscó su música y descubrió que una de sus canciones tenía menos de 1,000 reproducciones en Spotify. Menos de 1,000. La escena se volvió viral y ellos mismos

0: en Aro y Aldo de Nigris en la Casa de los Famosos 2025. Y este año se convirtió en un estandarte de celebración por el Mundial de Fútbol. La verdad, se han ganado el corazón del público azteca a pulso. No por nada ya lograron tocar en el Auditorio Nacional y este año están por visitarnos de nuevo con 4 fechas a lo largo de la República Mexicana.
1: Nunca nos imaginábamos estar en México en un venue tan grande. Bueno, pues es un sueño, entonces nos lo tomamos como el mejor concierto de nuestra vida y esperamos que la gente que venga a verlo pues lo perciba así también.
0: Entre las canciones que esperamos escuchar están El principio de algo, junto a Samurai, y Bing Bang con Delaporte. Su fórmula parece sencilla: tomar un corazón roto, ponerle una melodía imposible de sacar de la cabeza y convertir el concierto en una fiesta colectiva. Seguramente ya saben de quiénes estamos hablando. Por supuesto, nos referimos a la banda La La Love You.
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3: Y hoy vamos a hablar de la película en español más vista de la plataforma roja. Me estoy refiriendo, por supuesto, a Netflix. Así es que no te lo puedes perder. Y además, para todo mundo que le gusta hacer pierna y brazo en el gym, también hay que entrenar el cerebro. Hoy te revelo cómo. Mientras tanto, ya sabes que estamos grabando desde nuestra casa de Midnight Monkey. Así es que no te atrevas a cambiarle. Yo soy Pey Garza y esto es Ya Salió el Peine.

0: Vamos a un corte rapidísimo. Estás en
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16: Filete de pescado empapelado. Coloca un filete de pescado blanco sobre papel aluminio junto con rodajas de calabacita, tomate y cebolla. Agrega una pizca de sal y hornea en su propio jugo. 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

0: Y ya estamos de regreso. Y como vieron en nuestra cápsula del día de hoy, tengo a los creadores del temazo del fin del mundo, esta canción que sonó con todo durante el mundial y en la casa de los famosos. Y el día de hoy, escúchelo bien, acumula 408 millones de reproducciones. Y esta noche sus integrantes nos vienen a contar de su tour intergaláctico. Roberto y David de Lala Love You, ¿cómo están? Buenas noches.
1: Buenas noches,
2: ¿qué tal? Un placer estar aquí.
0: Oigan, ¿qué sienten de escuchar toda esta numeralia de una de sus canciones que ha tenido un eco impresionante en todo el mundo?
2: Bueno, una locura, ¿no? Una locura. Jamás pensábamos que llegaría a pasarnos algo así, ¿no? Pero bueno, muy contentos.
1: Mucho orgullo, mucho orgullo.
0: Y esta canción, ¿qué opinan de que aquí en nuestro país, aquí en México, la tomamos como estandarte de nuestra celebración y esto demuestra que las canciones no tienen temporalidad?
2: Bueno, es que la gente de México tiene muy buen gusto.
1: No, pues la verdad que es un orgullo porque sabemos lo que ha significado el Mundial de México en México. También lo que ha significado para nosotros en España, claro, que además fuimos campeones. Entonces, bueno, pues saber que hemos podido compartir con México un momento tan importante para ustedes, pues nos pone muy felices y nos llena mucho de orgullo.
2: Tenemos que decir que aunque queríamos que ganara España, queríamos que México llegara lo más lejos posible porque estábamos viendo que la gente estaba celebrando con la canción, así que le deseábamos lo mejor a México.
1: Podríamos haber compartido ese trofeo, sí.
0: Podríamos haber compartido nosotros felices. Oigan, pero ahora en este tour intergaláctico van a estar en Latinoamérica, en Estados Unidos, en Europa y por supuesto en nuestro país. Y acaban a estar cuatro fechas. ¿Qué significa México para ustedes dentro de esta gira?
1: Siempre decíamos que México era nuestra segunda casa, pero ahora yo creo que ya es nuestra primera casa, porque hablabas al principio de esas cifras que impresionan. O sea, con los datos en la mano ya hay más gente en México que nos escucha que en España. Entonces, para nosotros México se ha convertido en una casa y en una prioridad, además que también, pues eso, cuando nos ponemos serios a trabajar, entendemos que México tiene que ser una prioridad y algo que tenemos que cuidar mucho. Y el público mexicano es algo al que le tenemos que dar mucho porque estamos recibiendo mucho de ellos. Así que bueno, pues para nosotros es prioridad y es algo bonito estas fechas que vamos a vivir ahí.
0: Oigan, y además nosotros en México nos pintamos solos para hacer que ustedes se sientan bienvenidos y hacer todo este guatencazo. Y aquí en México existe la costumbre de aventar estos peluches del Dr. Simi a todos los artistas. ¿A ustedes ya les lanzaron el Dr. Simi?
1: Sí, tenemos muchos y costumizados de forma
2: increíble. Sí. Creo que la primera vez que estuvimos en México ya nos regalaron un Dr. Simi con el traje que teníamos de un videoclip nuestro. Y bueno, pues en visitas posteriores hemos recibido otros, pues muy, muy bien. Muy
1: sí, en el Auditorio Nacional, como nuestro nuevo tour está ambientado en la ciencia ficción y en los extraterrestres, nos hicieron un Dr. Simi astronauta que es increíble.
0: ¡Qué maravilla! Oigan, y a mí me da mucha curiosidad, y seguramente a toda la gente que nos ve y que nos escucha, ¿cómo se escogió el nombre de la banda?
2: Pues fíjate, Lala Love You es una canción de The Pixies, que es un grupo que a nosotros pues siempre nos ha gustado y ha sido una de nuestras influencias de cuando comenzamos a aprender a tocar la guitarra, ¿no? Y la verdad que es un nombre que, tiene mucho que ver con la esencia del grupo, con la esencia de Lala Love You, porque es una forma como un poco tímida de decir te quiero, ¿no? Lala Love You es como, bueno, pues dices mucho con pocas palabras y bueno.
1: Se lo robamos
2: a los Pixies y creo que le pega muy bien al grupo.
0: Oigan, ¿y cómo nació esta magia? ¿Cómo formaron todo el grupo y cómo sumaron a los integrantes?
1: Pues fíjate que nosotros nos conocimos en la escuela. O sea, Roberto y yo nos sentábamos, eso fue puro azar, que los profesores nos sentaron así, y nos conocimos en la escuela. Y ahí nos dimos cuenta que compartíamos los mismos gustos musicales y además el mismo sueño, que queríamos ser rockeros. Y fíjate, pues han pasado
2: unos cuantos años
1: y el sueño pues se ha ido haciendo realidad y se ha ido haciendo cada vez más grandes. En este proceso se han unido Mía y Oscar. Mía la última, la más reciente, pero también con Oscar llevamos tocando juntos y de amistad
2: muchos años,
1: muchos años, desde que teníamos 14, 15 años, así que toda, es un proyecto de vida más que una banda de música esto.
0: Y desde que tenían 14 años y hoy están materializando estos sueños, ¿qué es lo que más satisfacción les ha dado?
2: Satisfacción, yo creo que el poder estar, bueno, haciendo lo que nos gusta 24/7, ¿no? Porque al final es un estilo de vida que pues, tenemos la suerte de que ahora podemos vivir de ello y dedicar nuestro tiempo, el 100% a ello, y yo creo que eso es lo mejor que nos ha pasado, ¿no? Porque al final es una manera de vivir, es la manera que nos gusta vivir a nosotros, y el poder realizarlo pues es increíble.
0: ¿Y qué fue lo primero en sus vidas que cambió? Cuando dejaron de caminar tranquilamente en la calle, cuando ya el fandom estaba totalmente fuera de proporción, ¿cómo se siente eso?
1: La verdad que nosotros tenemos la suerte de que ha sido todo una cosa muy progresiva y también nos ha llegado con cierta edad. Creo que eso es importante también para tener los pies en la tierra. Y yo agradezco que las cosas hayan sido así. No ahí de repente ve gente que le cambia la vida muy, muy rápido y es difícil de asimilar. Lo nuestro ha sido una carrera muy de fondo, muy de poquito a poco, y hemos tenido diferentes fases en las que nos hemos ido teniendo el tiempo para adaptarnos y acostumbrarlo. Entonces yo creo que lo llevamos bien e intentamos disfrutarlo cada día.
0: Y qué maravilla, hay que recordar que están el 4 de noviembre en Puebla, después van a estar 5 de noviembre en Querétaro, luego el 6 en Guadalajara y el 7 en Monterrey. Una gira súper apretada. ¿A qué hora les da tiempo de respirar, chavos? ¿Cómo es posible? ¿A qué hora echan un taco?
1: Claro, justo iba a decir eso. Digo, lo más importante es que tengamos tiempo para los tacos al pastor. Si hay tiempo para terminar,
0: si hay tiempo para el taco, hay tiempo para todo lo demás.
1: Taco, chela y show. Eso es lo único que hacemos
0: estos días. Y hablando del tema de la alimentación y de las agendas, ¿cómo hacen cuando están ya en el tour para no perder la sanidad mental y el peso? Porque también de toda la tragadera entre el taco y la chela, ¿cómo guardan esa disciplina?
2: No, la verdad que
1: es complicado.
0: No se guarda.
1: Y, nos gustaría saber cómo se hace, porque de momento no lo sabemos.
2: Somos muchos en el equipo que vamos, ¿no? Y al final entre todos pues vemos que pasa factura. Al final, claro, son muchos días seguidos fuera de casa, comiendo fuera, y bueno, es verdad que intentamos dentro de lo posible pues comer un poco más sano, pero muchas veces es imposible, y al final terminamos cenando pizza un día tras otro porque no hay otra cosa muchas veces, ¿no? Y al final
1: es divertido porque cada vez le he dado la obsesión a uno. Cada dos semanas uno es el que dice: no, yo he empezado a dieta, voy a comer ensalada,
2: sí, voy a
1: verdura, pero dura un día la...
2: Voy a levantarme para ir a correr.
1: Ya voy a hacer ejercicio y al día siguiente ya se ha pasado la obsesión y le toca a otros.
0: Y además, con la agenda tan apretada, acá decimos la venganza de Moctezuma. Cuando te enfermas del estómago después de la tragadera de tanto taco, con esa agenda yo me imagino que no tienen tiempo ni chance ni de enfermarse.
2: Bueno, la verdad que...
1: Lo hemos sufrido.
2: Sí, yo suelo ser un delicado en ese aspecto y suelo ser el que más problemas tiene, pero aún así yo lo afronto con mucho optimismo.
1: Pero fíjate que es verdad que se nota ya el que hemos ido muchas veces, porque creo que eso tiene mucho que ver con cambiar de tipo de alimentación, de cambiar, creo que eso, que también en mexicanos cuando vienen a España de repente se les resiente el estómago. Creo que ya nos hemos vuelto un poco mexicanos, porque antes nos poníamos enfermos siempre y ahora ya rara vez.
0: ¿Y el taco va con salsa o sin salsa?
2: Nos gusta la salsa.
1: Picante hasta que lloramos.
0: Oigan, se nos acaba tristemente el tiempo, pero yo quiero que inviten a toda la gente, a todos sus fans, que son muchísimos, son millones aquí en nuestro país, a que vayan a verlos en este tour espectacular y que se sorprendan, por supuesto, en este tour intergaláctico.
1: Pues bueno, tenemos mucha ilusión, vamos con lo mejor que tenemos, de verdad, hemos elegido el mejor repertorio posible, el mejor espectáculo posible, y garantizamos a los que nos conocen que se lo van a pasar tan bien como siempre, y a los que no nos conocen todavía, que vengan, que de verdad que es una fiesta y que van a querer repetir.
0: ¡Qué maravilla! Chicos, les mando un fuerte abrazo. Y ahí estaremos en primera fila cantando la canción, y por supuesto esto va a ser espectacular. Gracias por estar con nosotros.
2: Muchas gracias.
0: Fuerte abrazo.

0: volvemos. 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
5: Tokio, Japón. Tokio representa la fusión más espectacular y armoniosa entre las tradiciones ancestrales del continente asiático y el futurismo tecnológico más avanzado. Esta colosal e hiperactiva metrópolis sorprende al mundo con su impecable organización, seguridad absoluta y un orden civil ejemplar que contrasta con su alta densidad demográfica. El paisaje urbano transita con gracia desde los pacíficos santuarios sintoístas rodeados de naturaleza hasta los distritos de Shibuya y Shinjuku, iluminados por gigantescas pantallas LED y habitados por las últimas tendencias de la moda urbana global. Su capacidad para adoptar la influencia occidental sin perder un ápice de su mística identidad oriental la convierte en una joya cosmopolita verdaderamente única.
1: Lo que no sabías.
5: El esmalte de los dientes es la sustancia más dura producida por el cuerpo humano, superando incluso a los huesos corporales.
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0: Chiflando y aplaudiendo.

0: Y ya estamos de regreso y les tengo que contar, por supuesto, de la película en español más vista de todo Netflix. Y es por eso que doy la bienvenida a Berenice Mastretta. ¿Cómo estás, guapa?
1: Ay, sí, yo mismo me echo porra.
0: Oye, tienes que echarte mucha porra porque creo que este logro es uno de los que varias compañeras tuyas y varios compañeros tuyos en esta carrera quisieran alcanzar ese hito de ser la película en español más vista en más de 93 países, que no es cosa menor.
1: Sí, la verdad es que, a ver, uno siempre en los proyectos pone toda el alma, todo el empeño, etcétera, y tú nunca sabes a dónde van a llegar, ¿no? Bueno, hay proyectos que ni la luz ven.
0: Sí,
1: ¿no?
0: Y tú bien que los grabas y dices, ¿saldrá o no saldrá?
1: Exacto, que dices, nunca salió esta peli, ¿qué pasó? ¿No? Pero bueno, en esta, pues bueno, ya como la dirige Chava Cartas, que es un director que tiene, bueno, toda la experiencia del mundo, todas las películas más, de las más taquilleras, la verdad es que Chava siempre las tiene. Y pues ya había tenido Contraataque, que le fue increíble en Netflix, pero esta apuesta, yo obviamente no sabíamos, o al menos yo, no sabía que se iba a estrenar a nivel mundial.
0: A ver, cuéntale un poquito de la captura a toda la gente que está perdida, que todavía no han visto de qué se trata. Quiero que les cuentes un poquito del plot twist de la película más vista en Netflix.
1: Perfecto. Pues la captura trata sobre la captura de El Chapo Guzmán. La última captura, porque ya se había capturado.
0: La última. Ya se había capturado varias ocasiones.
1: Exacto. Y pues se escabulle fácilmente, pero esta fue la última que lo hace ahora estar en Estados Unidos,
0: sí,
1: encarcelado, ¿no? Y bueno, lo que está muy padre de la película es que el enfoque no es ensalzar al narco como pasa con algunas producciones, sí, con algunos proyectos. Es todo lo contrario, es como un par de policías hacen lo correcto, y cómo hacer lo correcto es muy difícil. Y aún así, a pesar de todo, deciden hacer lo correcto, lo capturan y lo entregan,
0: ¿no? Qué cañón, porque eso además también deja una lección y una enseñanza inigualable, que es lo que estamos viendo ahora también a nivel internacional, porque mucho de lo que se creía de estos hitos y decir, es que padrísimo, porque entonces ellos te ganan muchísimo dinero, no tienen ningún riesgo, ahí vemos cómo cambia muchísimo la perspectiva y cómo en realidad son perseguidos a nivel internacional.
1: Claro, y también como que siento que para las nuevas generaciones de chiquitos, que sí, de pronto puedan ver algo de el policía bueno, el policía que es el héroe, puede darles esa ilusión de, ay, ser policía está bien padre, es el héroe.
0: Claro.
1: Porque de pronto como que hubo una ola en la que el héroe pues era el antihéroe, ¿no?
0: Claro, porque además también estamos en la época de los antivalores, en donde hoy tener unos tenis espectaculares o el hoy tener una cuenta de banco vale más que a los propios valores. Y creo que eso es justamente parte de la gran enseñanza que hemos recibido como sociedad, de decir, tenemos que regresar a esos valores.
1: Exacto, y la verdad es que el cast es brutal, o sea, protagonizan Poncho Herrera y Noé Hernández, y antagoniza a Héctor Kotsifakis, que es el Chapo. Son brutales, pero por donde le veas, o sea, yo, la verdad, cuando vi la película, porque hay veces que, pues nada, que dices, ah, esta actuación me pareció que, no, a mí me parece que todos los compañeros
0: están todo redondo, todo increíble.
1: Brutales, o sea, el marino que es Alan, el que es el, creo que se llama el personaje del Cholo, que es como el super ahí, brazo derecho del Chapo, que lo hace Pablo, o sea, brutales, todos están así como que, pero en tono, no sé, a mí me pareció que fue un gran cast.
0: A ver, y decíamos algo, porque yo tengo el privilegio de conocerte hace varios años, ¿cómo es para ti llegar a estos hitos de la industria? Porque sabemos que la industria es muy compleja, sabemos que este tipo de numeralias no se alcanzan fácilmente. ¿Qué significa en tu vida, en tu carrera y en tu trayectoria, de pronto alcanzar estos hitos?
1: No, para mí es un sueño. O sea, la verdad es que para tener un personaje compites con muchísimas actrices, sí, todas de gran calidad. Pues no sé cuántas habrán casteado, pero supongo que muchísimas,
0: sí,
1: ¿no? Para mi personaje, que es Chabela, que es la comadre del personaje de Poncho y del personaje de Paola, que es su esposa. Y de pronto como el sentir que ha sido cosechando, ¿no? Porque no se ve rápido lo que pasa en la actuación.
0: Sí,
1: bueno,
0: claro.
1: Hay veces que sí, ¿no? Hay carreras que son muy afortunadas y de pronto el primer proyecto y ¡pum!
0: Pero
1: ¿no?
0: Ojo, porque de repente se pueden parecer a llamarada de petate, porque todo lo que viene fácil también se va fácil.
1: También. Y pues nada, o sea, como el ir construyendo, el ir sembrando ahí, que tu semillita de frijolito de la actuación, y de pronto ya ver que das un paso importante, que estás, porque justo te decía que me han seguido gente de países que yo digo, wow, qué raro, ¿no? Y todo fue a raíz de la película y me han escrito así, ay, me gustó tu participación, ay, yo
0: y
1: te vi.
0: Y cuando ves el termómetro de la gente que, tanto en followers como en los comentarios, como en los países, la diversidad de países, que también está cañón, este alcance que hoy las plataformas digitales dan, ¿no? O sea, antes se tenía que hacer a través de estas ferias en donde Televisa de repente iba y promovía pues todos los productos, pero en realidad ahora se hace a nivel automático y pum, en el streaming ya los tienes directamente en tantos países.
1: Claro, y por ejemplo, una anécdota linda fue que grabé una campaña con Dua Lipa y George Clooney en diciembre para Nespresso, y la verdad es que tenemos que estar muy orgullosos de que se grabe en México tanto, o sea, proyectos tan grandes.
0: Sí.
1: Y una de las clientas de Nespresso me escribió así de, porque ella estaba en Frankfurt, así de, te estoy viendo en la película, estoy emocionadísima. Y dije, ay, qué bonito, ¿sabes? Como que a veces ese alcance de la gente, y bueno, me escribían también amigos de, oye, no sabía que estabas en esta película, en Francia,
0: ¿no? Me imagino que además ya no habías conectado hace muchísimo tiempo.
1: Sí.
0: Y de cualquier rincón del planeta de, oye, te acabo de ver.
1: Claro, y como sea, en la industria, pues, visibiliza tu trabajo, ¿no?
0: Sí.
1: Como es una industria difícil.
0: Muy.
1: Muy difícil, de pronto el que te quieran en proyectos tan grandes te hace deseable.
0: Sí.
1: Es terrible, ¿eh?
0: Porque... Sí, y además también hay que decirlo, porque parece como está en esta famosa ley de la atracción, que de pronto cuando estás picando piedra dices, bueno, me encantaría que me voltearan a ver, y cuando estás justamente en este nivel de visibilidad que dices, no tengo ni tiempo, ahí es cuando más justamente te buscan.
1: Exacto, y como que justo eso, ¿no? Dicen, ah, mira, y eres la misma buena actriz, o sea,
0: sí,
1: no es que seas mejor que hace un...
0: O no sea, cambió nada.
1: No cambió nada, solo tuviste un proyecto que te puso en la mira, ¿no? Y pues claro que, por ejemplo, actuar con Poncho, yo a Poncho lo conozco desde hace muchos años, cuando era productora yo, éramos amigos, pero esa es la primera vez que nos toca actuar juntos, ¿no? Entonces,
0: ¿y cómo fue para ti ese proceso?
1: Ay, Poncho es... Es que Poncho es una persona espectacular, o sea, es mi compadre, compadre, te mando besos, ahí sí. Oye, Poncho es un actor muy generoso, sí, la verdad. Y eso, bueno, no me ha tocado más que un poquitas veces que no me toquen compañeros generosos, pero en general me ha tocado compañeros generosos. Pero él, con todo el bagaje que tiene, con todos sí, los personajes y proyectos internacionales que ha hecho, pues podría ser un voladito.
0: Claro.
1: ¿No? La verdad.
0: Se podría permitir.
1: Se podría permitir y dirías, qué flojera, pero cero. Es el más. O sea, todo el crew lo quiere.
0: Sí.
1: Eso habla muy bien de un actor. Cuando
0: totalmente,
1: el crew te quiere.
0: Que eso, yo creo que es también la llave y la puerta del éxito para que te sigan llamando a otros diferentes proyectos. Porque, pues al final del día estamos en una industria de gente, ¿no?
1: Claro.
0: Y de repente, pues, digamos, el diferencial hace también muchas veces el click que haces con la persona.
1: Claro. Y a Poncho todos lo quieren. Él está ahí y plantea, o sea, cuando el director bloquea las escenas, él está ahí, o sea, no dice, ay, que se ponga alguien en mi lugar, respeto, ¿no? Cada quien, pero él
0: claro,
1: está ahí, al 100 en set. Luego, digo, al final eso pasa con las películas, la escena la editaron de cierta forma que esta parte no salió, pero él en escena empezó a improvisar conmigo por un tema de una pistolita que tenía la hija, y es un actor tan listo y tan de presente que me dijo, ah, esta pistolita es de Carlitos, y yo dije, perfecto, Carlitos es mi hijo. Ay, Carlitos, condenado chamaco. O sea, un juego que eso para mí es muy disfrutable y que yo creo que solo los buenos actores pueden improvisar bien, porque
0: sí,
1: están en presente viviendo el estímulo, recibiendo
0: claro,
1: y dando de vuelta, ¿no?
0: Oye, mi amor, necesito que le digas a toda la gente que hoy no han tenido la fortuna de ver la captura, que vayan a Netflix y que disfruten de esta obra que es, digamos, la más vista en español en todo el mundo. Entonces, por favor, dile a tu cámara, por favor, invita a toda la gente que nos ve y que nos escucha a que te vayan a disfrutar por allá.
1: Si no has visto la captura, tienes que verla. Porque te guste o no al final de que la veas, tenemos que estar muy orgullosos de que es una película mexicana que ha estado a nivel mundial en número uno. Entonces, hoy es viernesito, si el cuerpo ya no te da y quieres ver la tele, pues ponte a ver ahí Netflix, ve la captura. Si no tienes el fin, el domingo de bajón o cualquier día de la semana. Pero no se pierdan la captura porque de verdad da un giro a la típica película sobre el narco.
0: Y por supuesto que te sigan en las redes sociales para que no se pierdan todo lo que vas a traer, porque yo sé que de repente les dicen que no pueden contar de los nuevos proyectos, pero ahí viene nueva película, así que esténse muy pendientes. Mientras tanto, que te sigan en las redes sociales, ¿cómo te pueden encontrar?
1: Me van a encontrar como Bere con B de bonita. ¡Ah! Mastreta con doble T antes de la A. Soy la única, no hay otra.
0: Bueno, la única e irrepetible. Berenice Mastreta, gracias, guapa, por estar con nosotros. Nos vemos muy pronto por acá y seguramente nos vas a contar de ese otro exitazo que va a estar a punto de lanzarse.
1: Así será. Gracias, Paige.

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1: El fabricante chino de vehículos eléctricos XPeng puso en marcha la primera línea de producción automatizada del mundo para robots humanoides avanzados de propósito general. Una apuesta para llevar a los androides del laboratorio al mundo real mediante su fabricación a mucho mayor escala. Este proyecto se caracteriza porque la línea de producción de robots humanoides es llevada a cabo por otros robots que realizan las tareas de manera autónoma. Destaca que durante la presentación del proyecto, Iron completó su ensamblaje y salió de la línea de producción por sí mismo, lo que marca el cambio de XPeng de la investigación, el desarrollo y la producción de prueba a la fabricación en línea. De acuerdo con la compañía, el objetivo es que estos robots desarrollen una capacidad de generalización suficiente para realizar tareas peligrosas, repetitivas o poco deseables para las personas. Soy Aide Rivera. 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
3: Nuestras palabras tienen un peso enorme en la vida de nuestros hijos. Cuando los criticamos constantemente, quizá pensamos que estamos ayudándolos a mejorar. Pero muchas veces terminamos haciéndolos sentir que nunca, nunca son suficientes. Un niño que escucha todo el tiempo que se equivoca, que no puede o que lo hace mal, puede crecer con miedo, con inseguridad y con poca confianza en sí mismo. Claro que nuestros hijos necesitan límites y correcciones, pero también necesitan saber que pueden equivocarse sin dejar de sentirse amados. En lugar de señalar cada error, podemos acompañarlos, explicarles y darles la oportunidad de aprender. Nuestra casa debe ser un lugar donde encuentren seguridad, no miedo. Corrige cuando sea necesario, pero nunca olvides abrazar, escuchar y reconocer sus esfuerzos. Sígueme en todas mis redes sociales como Gina Ibarra-TV.
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4: La Fiscalía de Oaxaca dio a conocer que detuvieron al comisionado de la Policía Municipal de Juchitán de Zaragoza por su probable responsabilidad en el delito contra la investigación y seguridad del Estado al brindar protección al grupo delictivo conocido como Los Cromos. La jefa de gobierno, Clara Brugada, supervisó la construcción del Centro de Resguardo Temporal y Tratamiento Forense para personas fallecidas no identificadas y no reclamadas. El lugar tendrá áreas especializadas para realizar estudios y análisis forenses que permitan identificar a las personas. WeWow, la consultora de recursos humanos, propuso a las empresas en el Congreso Mundial de Recursos Humanos 2026 eliminar la burocracia, fortalecer el talento y agilizar la toma de decisiones con un modelo basado en habilidades, donde la capacidad de aprender y adaptarse tenga mayor peso, con el fin de transformar a las empresas.
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0: programa que es muy importante no solamente ir al gimnasio, sino también entrenar nuestra mente, sobre todo en escenarios tan complejos, tan competidos en los que nos estamos desenvolviendo. Y por supuesto, justamente nuestra mente hay que poderla dominar para alcanzar el éxito. Y es por eso que les tengo un empresario mega picudo que nos viene a decir cuál es la metodología del éxito. Mi querido Luis Torres, ¿cómo estás?
1: Muy bien, muchas gracias por la invitación. Feliz de estar contigo.
0: Oye, gracias por estar acá. Y seguramente eso es algo que te preguntan muchísimo. ¿Cuál es la metodología para llegar al éxito? Nosotros sabemos que si vamos al gimnasio, nos alimentamos bien y no rompemos la dieta, sabemos que vamos a obtener un buen cuerpo. Pues lo mismo pasa en el término del éxito, ¿no? Siempre hay un camino como muy trazado. Normalmente sabemos cuál es, ¿no? Pero nos queremos hacer güeyes. Sí. Queremos taparnos, queremos dejarnos entre las cobijas, decir no pasa nada, esto lo hago pasado mañana, ¿no? Sobre todo en esta cultura tristemente muy mexicana de dejar todo para después.
1: La procrastinación es algo que al mexicano es parte de su idiosincrasia y que está tremendamente mal. Dijiste algo bien interesante y es que hay metodología para todo. Hay metodología para bajar de peso, hay metodología para acabar una carrera universitaria, hay metodología para hacer negocio, también hay metodología para la mente, pero la gente no le dedica el tiempo a eso.
0: A ver, Luis, ¿pero cómo le pueden hacer toda la gente que hoy nos está viendo, que nos está escuchando, decir, a ver, ¿cómo puede empezar activamente? O sea, fuera de que ya sabemos que existen ciertos ejercicios como, pues, el sudoku, estos juegos de mente que en realidad sí agilizan, por supuesto, la mente, pero ¿cómo existe que lo hagamos como una metodología ya clara, digamos, en unas vistas de ganar más billete?
1: Claro, y es que esto nos funciona para todo en la vida y principalmente para hacer dinero, que esa es una de las especialidades que tengo y con las que ayuda a las personas. Mira, resulta que hay metodología para básicamente todo en la vida, también hay para la mentalidad. El punto está en que la gente, como es algo que no se ve, no lo trabaja. Y yo siempre le he dicho, mira, la gente quiere mejor carro, quiere mejores casas, quiere mejores viajes, quiere más salud, más amor, más libertad, más dinero, pero no entiende que debe construir la identidad que sea capaz de sostener eso. La gente no tiene el carro, la casa o el viaje porque no ha desarrollado ese carácter y esa personalidad que los lleve de manera natural a conseguirlo.
0: Entonces, a ver, eso está muy cañón. Qué bueno que lo mencionas porque no solamente de fe vive el hombre, ¿no?
1: Correcto.
0: Entonces necesitamos llevarlo a la acción, pero porque mucha gente dice, es que me encantaría tener un coche nuevo, pero ¿qué estás dispuesto a hacer? A cualquier sacrificio para poder tener ese coche nuevo. No solamente falta desearlo.
1: Correcto.
0: Falta decir qué es lo que voy a sacrificar para sí obtener.
1: Totalmente de acuerdo contigo. Y entonces la gente quiere vivir mejor, pero no ha construido la identidad. Es lo primero con lo que tenemos que empezar. Construir la identidad que nos permita llegar al resultado que buscamos de manera natural. Mira, lo primero que se tiene que hacer es empezar a trabajar con el umbral de merecimiento. La gente no lo logra porque ni siquiera cree que se lo merece.
0: Híjole, qué fuerte eso.
1: Es fuertísimo. Y si tú crees que no te lo mereces, la gente puede querer cosas. Qué fácil es querer. El punto está en si tú realmente en tus entrañas te sientes merecedor de ello. Es el primer paso.
0: Claro.
1: Si tú no te sientes merecedor, de manera inconsciente vas a autosabotearte, a autoboicotearte para que no puedas tener los resultados que quieres. Y hay una gran herramienta aquí, es una herramienta mental, porque hay herramientas como la meditación, como la visualización creativa, que ya platicaremos de eso. Pero lo primero con lo que hay que empezar es, como te decía, elevar el umbral de merecimiento. ¿Y cómo se hace eso? A través de la resignificación. ¿Qué significa la resignificación? Que entendamos que todo lo que nos sucede en la vida se convierte en la gasolina para construir eso que queremos lograr. Ejemplo, hay gente que vive en modo víctima y hay gente que vive en modo protagonista. ¿El víctima quién es? Aquella persona que la vida le sucede. Es que está lloviendo y entonces me pongo triste. Es que llegó, no sé, este gobierno o me corrieron o lo que sea. Entonces la vida te sucede y todo te pone mal. Y el protagonista le sucede a la vida. Es decir, está lloviendo, vamos a vender paraguas.
0: Claro.
1: Es que llegó una pandemia catastrófica, yo perdí gente. Sin embargo, está llegando una pandemia, necesitamos cubrebocas. ¿Cómo nos ponemos a publicarlos en los marketplaces para empezar a vender? Cuando entendemos que podemos resignificar y utilizar la herramienta de arquitectura mental, ¿qué es la arquitectura mental? La programación mental nos lleva a tener pensamientos, los pensamientos nos llevan a tener sentimientos, los sentimientos a emociones, las emociones a comportamientos y por consiguiente a resultados. La gente no lo logra porque quiere cambiar un fruto con otro fruto. Ejemplo, el dinero es fruto. Un carro es fruto. Tú no puedes cambiar un fruto con otro fruto si no entiendes cómo sembrar esto. Y entonces hay que trabajar primero en la programación mental que nos lleva justamente a pensamientos, sentimientos, emociones, comportamientos y resultados.
0: A ver, pero esto se escucha como una maraña, porque hay mucha gente que dice, híjole, pero es que a mí nunca me enseñaron eso y por eso estoy re jodido, porque mi familia siempre estaban todos fregados y mi mamá nunca tenía dinero y mi papá nunca tenía dinero. Hay que también, es momento de hacernos responsables, no porque hayas crecido en cualquier entorno.
1: Correcto.
0: Pero esto que estás diciendo, que de repente es donde se les hace calabaza a la carroza, ¿cómo puedes entrenarlos para que la gente le quede claro y decir, ¿qué es lo que tengo que hacer día con día que me cambie mi realidad, mi próxima realidad?
1: Hay un proceso de tres pilares, sí. ¿Ok? El pilar número uno es encontrar un mentor, es decir, una persona que ya haya logrado lo que tú quieres lograr en la vida.
0: Sí.
1: Alguien con quien tú intercambiarías tu vida en esa dimensión de tu vida.
0: Que dices, a ver, este cuate que es director de tal empresa, así como yo quiero ser, está padrísimo.
1: Exactamente.
0: ¿No?
1: O alguien que tiene un negocio y que lo ves paralelamente con mucha libertad.
0: Claro.
1: Que dices, porque hay mucha gente que quiere montar un negocio, pero no quiere trabajar 20 horas al día. Entonces, encuentra una persona que tenga un negocio que le entregue libertad. Entonces, encontramos un mentor. Lo segundo es una metodología. Que el mentor te diga, paso uno, paso dos, paso tres. Yo, por ejemplo, enseño mucho de e-commerce, comercio electrónico. Y de tal manera que desvinculemos el tiempo y el esfuerzo del dinero. Yo tengo una política en mi vida, yo no trabajo más de 4 horas al día. O sea, yo no trabajo más de 4 horas al día.
0: Nada de que quédate a voltear cazuelas, nada de que quédate después, por favor, hasta las 9:10 de la noche.
1: No.
0: Porque eso se entiende en la cultura latina, y no solamente en nuestro país, sino de aquí para abajo.
1: Correcto.
0: Todo mundo cree que entre más tiempo me quedo en el trabajo, mejor estoy siendo.
1: Correcto, no es así. No tiene que ver con eso. Es que nos enseñaron a que había que intercambiar tiempo y esfuerzo por dinero.
0: Claro.
1: Entonces trabajas más, ganas más, pero no. También puedes trabajar menos y generar más flujo efectivo si das buenos resultados.
0: Que es trabajar más asertivamente. O sea,
1: correcto.
0: Es decir, no es que de repente nos tenemos que poner como unos locos a tratar de cargar como todo el peso de lo que implica llegar al lugar donde tenemos que llegar, sino que tenemos que ser como muy conscientes de decir, estos pequeños pasos que construyen hacia mi yo del futuro.
1: Correcto, total, lo acabas de describir perfecto. Entonces, una metodología muy clara, paso uno, paso dos, paso tres. Yo, por ejemplo, enseño e-commerce, cómo se logran las ventas, cómo generas la distribución, cómo generas la parte del posicionamiento en los marketplaces. Tres puntos simples. Entonces, mentor, metodología y lo más importante, un contexto adecuado. Un entorno, es decir, una comunidad de personas que ya haya logrado o que esté en la lucha como tú de lograr eso que quieres conseguir, porque todo en grupo es más fácil y te conviertes en el reflejo de las 4 personas más cercanas a tu vida.
0: A ver, entonces, qué bueno que lo mencionas, porque entonces esto de repente también dices, oye, yo quiero salir de la miseria, pero todos mis amigos están refregados, nadie quiere hacer nada, todo el mundo se está quejando solamente del contexto, porque eso es muy fácil.
1: Sí,
0: ¿no? Es muy fácil encontrar gente que se queje de la política, es muy fácil encontrar gente que se queje de la situación económica. Es decir, pero gente que sea proactiva y que diga, ok, ¿cómo le voy a dar la vuelta a la tortilla esa poca?
1: Lo que ocurre es que te conviertes en las 4 personas más cercanas a tu vida. Tienes 4 amigos borrachos, tú eres el quinto.
0: Claro.
1: Tienes 4 amigos que están buscando un crecimiento, un desarrollo personal, te conviertes en el quinto también. Fíjate, el contexto, el entorno es más importante que incluso el mentor. Siendo que yo soy mentor de negocios. Es que, fíjate, vamos a imaginar que alguien quiere bajar de peso. Va con el mentor, el nutriólogo. Le dan el plan de alimentación, la metodología. Pero se junta con 5 amigos que comen carnitas, garnachas.
0: Que le dice, vámonos al cine y pídete unas papas jumbo.
1: ¿Qué va a pasar? Aunque tengas el mentor y la metodología, no vas a estar en la forma física que quieres. Sin embargo, puede que no tengas mentor, puede que no tengas método, pero te juntas con 4 amigos fitness que hacen ejercicio, que se van a escalar montañas, te vas a convertir en el reflejo de ellos solamente por estar expuesto a ese entorno. Por eso
0: eso pasa no solamente con la gente, sino también con lo que consumimos en las redes sociales.
1: Correcto.
0: Pasa con cuánto tiempo estoy, dedicándole a qué, ¿no? O sea, si estoy viendo noticias fatalistas todo el día, por supuesto que solamente voy a pensar que nos está cargando el diantre en vez de decir, oye, activamente hay miles de oportunidades. Contextos jodidos siempre han habido.
1: Siempre,
0: ¿no?
1: Siempre.
0: O sea, y siempre han habido políticas de tercer mundo como nuestro país, que la verdad es que no importando qué partido político esté, siempre hay alguien a quien echarle la culpa.
1: Totalmente. ¿Sí? Es el modo víctima al que vive el mexicano y en general el latino, tristemente.
0: Sí.
1: Sin embargo, también hay contextos de abundancia.
0: ¿Y por qué en esos entornos, justamente lo acabas de dar en el clavo, por qué en ese entorno que está fregadísimo, que todo mundo sabemos, hay gente que aún factura billete y ahí los ves en el coche de al lado y ahí los ves con los guardaespaldas y ahí los ves con un montón de lana?
1: Sí.
0: ¿Por qué ellos sí y por qué tú no?
1: Correcto. ¿Y sabes qué es lo más importante, más allá del tema material? Tener la libertad de estar un jueves a las 3 de la tarde en el cine en lugar de estar en un trabajo donde no te valoran, por ejemplo.
0: Claro.
1: Estar un lunes a las 10 de la mañana haciendo yoga o en el gimnasio o meditando en lugar de estar metidísimo en el tráfico. Más allá del dinero, que es importante, algo más profundo, que es la libertad y tener opciones.
0: Porque eso también, yo creo que siempre hemos hablado mucho acá en el programa del estado de conciencia al cual te lleva, ¿no?
1: Correcto.
0: Si esta parte de la meditación me va a dejar más apto para poder atraer en esa misma frecuencia de abundancia a alguien que a lo mejor mejor quiera invertir si yo no tengo billete, sí. Consigues a la gente, exacto, que va a invertir.
1: Exacto, exacto. Entonces,
0: eso es, digamos, una matemática que al final del día parece como un poco inalcanzable, ¿no?
1: Así es.
0: ¿Cómo podrías decirle a la gente que con esta metodología que nos decías, muy importante, de cómo incorporar la rutina en su vida, que creo que eso es básico también?
1: Sí, mira, yo siempre le he dicho, no es el negocio, es la persona en la que te tienes que convertir para que el negocio funcione.
0: Sí.
1: Y lo repito, no es el negocio, es la persona en la que te tienes que convertir para que el negocio funcione. ¿Cómo lo podemos implementar? Hay dos formas, la forma rápida y la forma lenta. La lenta es educándonos claramente con libros, con podcast, con conferencias. Hay una forma más rápida, que es el entorno otra vez. Rodéate de personas que ya tengan estos métodos instalados en su vida, porque te conviertes en el reflejo natural de la gente con la que más pasas tiempo. O sea, el santo cuántico llega cuando encuentras una comunidad de gente que ya haya logrado lo que tú quieres lograr.
0: Está cañón. A ver, con eso nos vamos porque nos tenemos que despedir. Que Luis, es muy importante que le digas a toda la gente que necesite más información, que quiera cambiar su vida y que quiera tomar el rumbo ahora sí de cómo quiere vivir los próximos años, por favor que te contacten. ¿Cómo lo pueden hacer?
1: Sí, me pueden encontrar en mis redes sociales, en Instagram como X Torres Online, en las diferentes redes sociales como Luis X Torres Oficial, básicamente como Luis X Torres en cualquier red social me van a encontrar. Y ahí tenemos entrenamientos, un montón de entrenamientos sin costo, porque aparte a mí me encanta enseñar y transmitir y compartir. Ya quien quiere un acompañamiento más profundo, también que nos mande mensaje y lo ayudamos.
0: Luis, querido, gracias por estar con nosotros y ahí está la información para que toda la gente cambie su vida.
1: Gracias a ti.
0: Vamos a poner mega musicales y por eso le doy la bienvenida a Esperón. ¿Cómo estás, papito?
2: Muchísimas gracias, muy feliz, muy emocionado de estar acá.
0: Oye, gracias a ti por venir, estás estrenando música, Meteora. Yo quiero que le digas al público de qué se trata, porque has también sido muy resiliente en esta carrera, digamos que ha sido, pues digamos, de todo un poco. Pero con esta música nueva yo creo que es un bálsamo del alma para ti también.
2: Sí, estoy feliz porque, como bien sabes, soy un artista independiente, entonces cada lanzamiento tiene un montón de esfuerzo detrás. Y como dices, pues han sido muchos años de estar picando piedra. Estoy contento en este punto de mi carrera, de que las cosas van funcionando. Y pues como su nombre dice Meteora, hace referencia al meteorito, ¿no? Todas las canciones que he sacado recientemente hacen referencia a cosas que están en el cielo, en el espacio. Ya saqué Tristella, ya saqué Luma, y pues ahorita es el momento de Meteora.
0: Oye, a ver, ¿cómo llega Meteora después de todo este andar, que el ser artista independiente, de repente hay que aguantar los ajos, las cebollas, el arrastre del lápiz, el billete que está corto, en las presentaciones? O sea, hay que ser demasiado fuerte y tener la piel como de cocodrilo.
2: Pues yo creo que es como cualquier ámbito en el que uno se quiera desarrollar. Al principio es difícil empezar desde cero, pero ya que las cosas empiezan a arrancar, la verdad es que de un momento a otro las cosas se ponen muy fáciles.
0: A ver, ¿y cómo es esa conversión de repente estar en un escenario que por ahí me chismearon que te ha tocado de todo, hasta que te han aventado hasta condones en el escenario, de todo? ¿Cómo pasas de eso al aplauso del público, al tener también pues el cariño de la gente que le gusta tu música? ¿Cómo es para ti esa conversión de lo difícil, de lo difícil a la gloria?
2: Es que yo tengo muchos años haciendo esto. Cuando tenía 14, 15 años, pasó esa anécdota. En ese entonces, pues, tenía una banda de covers. Y nada más nos subimos ahí en un bar donde todo el mundo estaba borracho. Estábamos muy chicos nosotros, entonces.
0: ¿Y ustedes llegaron todos inocentes, 3, 2, 1, acción?
2: No, nos recibieron bien.
0: No fue buena la recibida.
2: No, para nada. Pero afortunadamente, pues con el paso de los años uno va construyendo su audiencia, vas encontrando a la gente que sí aprecia lo que haces y el recibimiento siempre es bueno.
0: Oye, ¿y cómo has hecho también, que eso es muy asertivo también, de la comunidad que has hecho en las redes sociales, de cómo te has llevado también, pues digamos, a todo un tema de identidad? Porque tu música no solamente representa estos acordes, sino también es como esta parte, como nos decías, como tienes esta filosofía, ahorita está en el cielo y estás hablando de cómo nos inspira también, ¿no? Esta parte que puede ser tan mundana, pero tan etérea.
2: Yo creo que el cielo es un tema que siempre va a estar como muy rodeado de misticismo, como de magia. Es algo que en todas las civilizaciones ha estado muy presente, incluso hasta religioso, ¿no? Entonces a mí me interesó mucho abordar eso y resonó muy bien con la gente.
0: Oye, ¿qué ha sido para ti, digamos, lo más difícil en esta carrera? Que sé que además también hay que tener mucho temple, pero para ti, ¿qué ha sido el sacrificio más grande que has hecho para pertenecer a esta industria?
2: Yo creo que, pues, el compromiso. Básicamente, en general, en todos los días ha habido veces que, pues, estoy encerrado todo el día en mi casa trabajando en las canciones, en planear, en agendar entrevistas, en agendar fotos. Pues, a veces he tenido que perderme ciertas reuniones con amigos, con familia, Sí requiere bastante compromiso, pero al final creo que vale mucho la pena.
0: Oye, y cuéntame por favor también, que seguramente eso, como mucha gente que he entrevistado, de repente como que cuando dices me voy a dedicar a la cantada, me voy a dedicar a la artisteada, ¿cuál fue la primera reacción de tu familia? ¿Qué es lo que te dijeron?
2: Al principio estaban contentos, yo creo, porque pensaban que, ah, pues es el hobby, ¿no?
0: Se le va a pasar.
2: En un punto se preocuparon y con justa razón. En ese momento se los reprochaba, pero ahora viéndolo en retrospectiva, pues creo que mi mamá y papá pues fueron sabios al tener esa preocupación, ¿no? Porque es un riesgo real el que no pueda funcionar.
0: Y es de rifados, y requiere mucha valentía, no solamente exponer el pellejo, la canción, lo que la gente te pueda decir en las redes sociales, sino también incluso el tema económico, ¿no? Claro. Que dices, bueno, pues tal vez en otra chamba a lo mejor pues te llega la quincena segura y no vas a tener ningún problema.
2: Sí, al final hay que comer, hay que pagar la renta, hay que comprar la despensa, y mi mamá y papá estaban muy preocupados en un punto, con justa razón. Pero afortunadamente, ya después de bastante picar piedra, las cosas han funcionado. Estoy muy feliz por eso. Sí, no, y aparte, fíjate que a mí me tocó una época en la que ya no era tan cool tocar la guitarra. Era como de nerds tocar la guitarra. Entonces yo era el que llevaba la guitarrita a la escuela y luego llevaba la melódica y ahí andaba haciendo escándalo todo el tiempo.
0: ¿Dónde te pueden seguir? ¿Dónde te pueden encontrar?
2: En todos lados me pueden encontrar si escriben Esperón. En Instagram estoy como esperón.mx. En TikTok estoy como esperón-bajo, pero en todos lados como Esperón.
0: Gracias, querido.
2: Muchísimas gracias, Pérez.
0: Y ahora sí me despido de todas y de todos ustedes, no sin antes recordarles que mañana en punto de las 10 de la noche tenemos una cita aquí mismo, porque viene además el guapísimo Víctor González. Mientras tanto, te mando besos, descansa y que tengas muy bonita noche.

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3: 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Ya sea en la oficina, en la universidad o cuando no quieres cocinar, las sopas instantáneas siempre te sacan de un apuro. Pero, ¿alguna vez has leído las letras chiquitas de su etiqueta? Antes de abrir tu próximo paquete, tienes que conocer los resultados de nuestro estudio de calidad.
4: Revista del Consumidor.
5: Llegas con cansancio y tienes poco tiempo para cocinar. ¿Se te antojó una sopa calientita, lista en unos minutos?
3: Las sopas instantáneas pueden parecer una solución práctica, rápida y económica. Por eso hay quienes las tienen en sus despensas.
5: Pero, ¿qué estamos llevando a nuestra mesa cuando elegimos una?
3: Para saberlo, en el laboratorio de Profeco se analizaron 33 sopas instantáneas y se revisó desde su información comercial hasta su aporte nutrimental. ¿Qué revisamos?
5: Primero, revisamos que la información comercial esté completa.
3: Verificamos que las sopas incluyeran los requisitos de etiquetado como denominación, responsable del producto, contenido neto, lista de ingredientes, alérgenos, instrucciones de uso, lote y fecha de caducidad o consumo preferente.
5: También revisamos que, si es el caso, los productos exhiban los sellos de advertencia de exceso de algún componente crítico para la salud.
3: Por cada 100 gramos de producto se determinó la cantidad de proteína, grasa, carbohidratos, agua y aporte energético.
5: Una prueba fundamental: determinar el contenido de sodio. Esto, debido a que su ingesta debe ser controlada para prevenir riesgos en la salud cardiovascular.
3: ¿Qué encontramos?
5: Todas las sopas analizadas tienen al menos dos sellos negros de advertencia. Uno por exceso de grasas saturadas y otro por exceso de sodio.
3: ¡Ojo con esto!
5: Un vaso estándar de sopa instantánea de entre 64 y 68 gramos, ya preparado, contiene por lo general más del límite de sodio recomendado por la Organización Mundial de la Salud.
3: Además, su aporte energético, que está relacionado con la cantidad de grasa, es de alrededor de 300 kilocalorías.
5: Más de los resultados. Ramen Express by Chef Wu, sopa de ramen vegetariana, declara 85 gramos de contenido neto, pero no llegó ni a los 80.
3: Seis productos no presentan completa su información comercial.
5: Algunos tienen mayor cantidad de grasa de la indicada en su etiqueta. Dos son de la marca Mama. Uno de Maruchan, pasta rápida yakisoba, y otro de Nissin, pasta UFO Fuego.
3: También encontramos un producto que declara cero azúcares añadidos, pero en su lista de ingredientes dice dextrosa. Ramen Express by Chef Wu. Fideos instantáneos calientes y picantes.
5: Ahora seguro te preguntarás, ¿qué hago si me gusta consumir estas sopas?
3: Sabemos que una sopa instantánea puede sacarnos de un apuro, y disfrutarla de vez en cuando no significa que estemos haciendo algo mal.
5: La clave está en no convertirla en nuestra comida de todos los días. Si tienes un poco más de tiempo, una sopa casera es una buena alternativa para ahorrar y mejorar su valor nutrimental, por ejemplo, con vegetales, queso o pollo.
3: Y antes de terminar, vamos a derribar un mito. ¿Las sopas instantáneas son de plástico?
6: Se ha pensado durante muchos años que son productos que son de plástico o que es un producto que se queda pegado alrededor del intestino por varios días. Esto no es cierto. Finalmente son productos que están compuestos principalmente por carbohidratos, pero también tienen un porcentaje de proteínas y de grasa. Nuestro organismo es tan sabio que tiene las sustancias necesarias como enzimas o ácidos gástricos para poder digerir completamente la muestra y se va a procesar como cualquier otro alimento.
3: Porque cuando conoces lo que consumes, puedes tomar mejores decisiones.
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2: Buenas noches, bienvenidos a este su programa
7: Estilo de Vida.
2: Yo soy su amigo Gerardo Medina, me da muchísimo gusto que nos acompañen el día de hoy a través de esta su casa Grupo Fórmula, abriendo la conversación. Y para compartir conmigo este espacio, la gratísima compañía de Miriam Díez.
7: Hola, ¿cómo están? Bienvenidos, espero que la pasen muy bien con nosotros.
2: Y Marquito ahorita no tarda en llegar, porque ya ves que siempre anda de buena gente. Ajá. Y me dijo, te voy a comprar un café. Bueno, ya vamos a empezar, pero tú ve por el café. Ahorita empezamos. Se me antojó. Y bueno, el día de hoy vamos a hablar sobre la amigdalitis. La amigdalitis, un problema que teníamos muchos de chico.
7: Sí.
2: ¿Verdad? Y que a nosotros nos tocó toda una generación de las anginas. Y bueno, hablando de la amigdalitis, pues podemos decir, para los que no saben qué es eso, que es cuando se nos ulceran las anginas.
7: Que son las que se supone que te protegen primero, ¿no?
2: Sí, las anginas son las amígdalas. Uh-huh. Les ponen ambos nombres, ¿no? Y la amigdalitis es la inflamación de las amígdalas. Dos masas de tejido en forma ovalada, situado a ambos lados de la parte posterior de la garganta. Cuando tú abres la boca, se te ve la campanilla. Uh-huh. Y al lado de la campanilla, de cada lado de la campanilla, tenemos como dos bultitos de carne. Uh-huh. Esas son las amígdalas. Y cuando se te inflaman, se ponen rojas, ¿no? Ahora, los signos y síntomas de la amigdalitis comprenden hinchazón de las amígdalas, dolor de garganta, dificultad para tragar y sensibilidad de los ganglios linfáticos a los lados del cuello. Ahora, la causa de la mayoría de los casos de amigdalitis es la infección por un virus frecuente. Uh-huh. Es recurrente. Pero las infecciones bacterianas también provocan la amigdalitis. Yo diría que es más por bacteria que por virus.
7: Los famosos cocos.
2: Estreptococos. Uh-huh. Ahora, dado que el tratamiento adecuado para la amigdalitis depende de la causa, es importante obtener un diagnóstico rápido y preciso. Si es virus o es bacteria.
7: Claro.
2: Por eso se hace un exudado bucofaringio. Que ya cada día los hacen menos, ¿eh?
7: Y también ya no las quitan, ¿verdad?
2: No, porque como ya hay tratamientos muy eficaces, claro, de antibióticos, a nosotros nos tocó la penicilina.
7: Y nos tocó que a todos los chamacos nos quitaran la mayoría.
2: Y la penicilina es fatal. La penicilina nos bajaba

0: llaman memoria de dolor con esas inyecciones.
1: Sí, y a mí, yo ya ves, yo veo una jeringa y ya me has visto.
0: Te desmayas.
1: Y me pongo a sudar y me pongo nerviosísima, no
0: de
1: puedo.
0: De lo que dolían.
1: ¡Ay! Sí.
0: Y fíjate que, por ejemplo, tú tuviste la fiebre reumática. Mi hermana la tuvo, Martín Díaz la tuvo. Yo me salvé, pero a mí me quitaron las amígdalas.
1: ¿También te las quitaron a ti?
0: Es que éramos todos los que entrábamos al quirófano. Nos quitaban las amígdalas.
1: ¿Te daban nieve de limón?
0: Sí,
1: también.
0: Y pijama nueva.
1: Sí.
0: Ese era el premio. Y como normalmente te operaban en el Instituto Mexicano del Seguro Social, cuando el Seguro Social era el Seguro Social.
1: Así es.
0: Entonces, te ofrecían de chantaje cuando te ibas a hacer los exámenes preoperatorios que te sacaban sangre, darte tu atole y tu torta de tamal.
1: Cuando salías de ahí.
0: Sí, con eso nos chantajeaban. Pero mira, a la salida te compro tu atole y tu torta de tamal, ¿no? Entonces ya íbamos nosotros. Pues eran otros tiempos, ¿no?
1: Pues sí.
0: Ahora les tienes que decir, te voy a comprar un iPad, ¿no?
1: Sí, entonces te cuesta un poco. A mí, ¿sabes que me compraban trastecitos?
0: ¿Sí?
1: De los que habían afuera, de esos de barro chiquitos.
0: Sí.
1: Esos me compraban.
0: Bueno, pues sí fuimos una generación a las que nos extirparon las amígdalas. Porque el caso del bencetacil no funcionaba en todos. Entonces mucha gente, pese a que lo trataban con el antibiótico, no mataba a la bacteria. Y se volvía reincidente nuevamente. Por eso nos mandaban a quirófano para sacarnos las amígdalas. Pero muchas veces la bacteria pasaba al riñón, al corazón.
1: Sí, hombre.
0: Torrente sanguíneo.
1: Era peligrosa.
0: Sí.
1: Y bueno, no bajaba, la fiebre era altísima, ¿te acuerdas?
0: Sí.
1: Era fiebre muy alta.
0: Nos daba fiebre muy alta. Pero a Dios gracias, ahora ya no.
1: Pero mira, aquí estamos vivitos y coleando.
0: Ahora ya no oyes que a la gente le dé amigdalitis.
1: ¿No, verdad?
0: No. Porque luego te dan antibiótico oral, como pastillas, cápsulas. Y a los niños les dan jarabe.
1: Sí.
0: Y ya eso, que la tortura de las inyecciones ya está pasando a la historia.
1: Ay,
0: pero bueno, la cirugía para extirpar las amígdalas, que alguna vez fue un procedimiento frecuente para tratar la amigdalitis, se realiza usualmente solo cuando la amigdalitis se produce por frecuencia y no responde a tratamiento.
1: ¿Qué tal?
0: ¿No? Entonces, aquí hay, sí hay que
1: ¿cómo
0: tener...
1: ha cambiado la medicina de entonces para acá, no?
0: Sí. O sea, aquí hay que tener presente eso. Ahora, ya llegó Marquito Silva.
2: Hola.
3: ¿Cómo estás, Jerry? Tarde, pero no tengo sueño y ahora sí no me dio sueño.
0: Con mi capuchino, adorado, divino de la vida y del amor.
3: No me dio sueño. Hola, Jerry.
0: Ya llegó con mi capuchino, muchas gracias, Marquito. ¿Tiene azúcar? No.
3: Sí.
0: Ah, ok.
3: Y harta.
0: Harta azúcar, diría mi precioso Marco. Entonces, la amigdalitis afecta con mayor frecuencia a los niños, Miriam. Entre la edad preescolar y mediados de la adolescencia, o sea, entre los 5 y los 15 años.
1: Pues sí, a mí que fui a los 6.
0: ¿Entre los 5? A mí como a los 7, 8 años.
1: Sí, fíjate.
0: A Martín Díaz a los 6 años.
1: A mí a los 6 también.
0: A mi hermana a los 7 años.
3: Ay, Marta fue la que más lata nos dio.
0: Ay, ¿te acuerdas?
3: Sí, me acuerdo.
0: Cuando te pasaron la cuenta del hospital.
3: Exacto, por eso te digo. Ay, Marta Medina, es que esa Martita es que verdaderamente...
0: Tremenda.
3: Tremenda.
0: Bueno, entonces... si era normal, ¿a ti nunca te operaron de las anginas?
3: No.
1: Es que ya fue otra generación.
0: Ya a ti ya te tocó la generación de los antibióticos.
3: De los
0: nuevos,
3: antibióticos.
0: Los de nueva generación. Que sí ayudan mucho a inhibir, destruir, quitar el estreptococo, ¿no? Pero sí te picaban las nalgas, ¿verdad?
3: Sí, eso sí. Ahí sí. No había di otra.
1: Y es que más ibas a la escuela y pues todos te contagiaban.
0: Sí, porque te puedes contagiar.
1: Es un foco de infección la escuela.
0: Te puedes contagiar por muchas maneras.
1: Sí,
0: ¿no?
1: Claro.
0: Pero mira, entre los signos y síntomas frecuentes de la amigdalitis, podemos mencionar amígdalas rojas e inflamadas. Abre la boca.
1: Ya no tengo.
0: Parches o recubrimientos blancos o amarillos en las amígdalas. Los famosos puntitos blancos.
1: Ajá.
0: Ya ves que tenías las amígdalas bien rojas y un chorro de puntitos blancos en las anginas. Bueno, dolor de garganta.
1: Eso sí.
0: Dificultad o dolor al tragar.
1: Es que la saliva, lo que agua, lo que fuera, te dolía.
0: Fiebre.
1: También, fiebres altas.
0: Glándulas sensibles y dilatadas.
1: Y te las tocaba así el doctor y tú, ¡ay! No me las apachurre, me duele.
0: Ganglios linfáticos en el cuello.
1: Ajá.
0: Voz rasposa, apagada o ronca. Mal aliento.
1: Pues sí tenías ahí la pus.
0: Dolor de estómago.
1: Ay, tantas cosas no me acuerdo.
0: Dolor o rigidez de la nuca y dolor de cabeza.
1: Imagínate todo eso de chiquito que no sabes ni qué onda.
0: Sí, o sea, todo eso...

0: síntomas te dan. Y en los niños pequeños que no son capaces de describir cómo se sienten,
1: te digo,
0: pues algunos de los síntomas pueden ser un babeo debido a la dificultad para tragar, con dolor en la garganta.
1: Es que se cierra, ¿no? De lo inflamado. Sí.
0: No querer comer y una agitación inusual, ¿no?
1: Y triste. Uh-huh. Me imagino que te pones chillón.
0: Sí. Ahora, si tu hijo presenta síntomas que pueden indicar amigdalitis, es importante obtener un diagnóstico exacto. Porque puede ser una amigdalitis, una laringitis, una faringitis, ¿no?
1: Que son cosas diferentes, claro.
0: Pero vámonos un pequeño corte y regresamos volando con ustedes aquí en este programa.
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3: Vamos a una breve pausa y regresamos a su programa Estilo de Vida.
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11: Playa de las Catedrales, España. Ubicada en la costa de Galicia, el verdadero nombre de este monumento natural es Playa de las Aguas Santas. Su fama global proviene de las impresionantes formaciones rocosas esculpidas por el mar Cantábrico a lo largo de los siglos. Durante la marea baja, los visitantes pueden caminar bajo monumentales arcos de piedra y explorar cuevas marinas que recuerdan a la arquitectura gótica de una catedral. Es un paisaje dinámico y exótico que cambia por completo en cuestión de horas según suba el mar.
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0: Y ya estamos nuevamente con ustedes aquí en su programa
12: Estilo de Vida.
0: Bueno, estábamos diciendo, si tu hijo presenta síntomas que pueden indicar amigdalitis, es importante obtener un diagnóstico exacto. Llama a tu médico si tu hijo tiene dolor de garganta con fiebre. Uh-huh. Dolor de garganta que no se alivia después de 24 a 48 horas.
1: Imagínate.
0: Dolor y dificultad al tragar. Debilidad, fatiga o agitación extrema. Y solicita atención médica inmediata si tu hijo tiene dificultad para respirar. Ahí sí ya no te tengo que dar ninguna indicación. Si
1: sí,
0: estás
1: no,
0: viendo
1: ya
0: que
1: lo
0: está
1: estás,
0: poniendo
1: sí, pobrecito.
0: Azul, pues... Dificultad extrema al tragar y babeo excesivo. Ahora, la mayoría de las veces la amigdalitis es causada por virus comunes, pero una infección bacteriana también puede ser la causa. La bacteria que más comúnmente causa amigdalitis es el Streptococcus pyogenes.
1: Te digo, a mí me dio uno dorado.
0: El Streptococcus betemolítico aureo dorado.
1: Ese me dio un dorado. Eso me acuerdo.
0: Este, el estreptococo piogenes, es el estreptococo del grupo A. Hay de grupo A, de grupo B y de grupo C. Hay de tres grupos. Y la bacteria que causa la amigdalitis estreptocócica es este. Ahora, otras cepas de estreptococo y otras bacterias también pueden causar la amigdalitis, como el que te dio a ti, uh-huh, el aureus dorado.
1: Y yo nomás me acuerdo que era un coco dorado, porque así igualito me lo imaginaba ahí metido.
0: Ahora, fíjate, las amígdalas son la primera línea de defensa del sistema inmunológico contra las bacterias, virus y agresores que entran a nuestro organismo. Y cuando las amígdalas los van captando, pues se va produciendo una infección que exacerba la función del sistema inmunológico de las amígdalas.
1: Claro.
0: Y esto crea la reacción. Ahora, como las amígdalas normalmente presentan esta reacción de defender al organismo entre los 5 y los 15 años, conforme tú vas creciendo, después de la pubertad, ya no. Ya las amígdalas ya no tienen esta función. O sea, si tú ya tienes 25 o 30 años, ya te puede entrar por la boca lo que se te dé la gana.
1: Ok.
0: Ya no hay una amígdala que atrape todos esos virus y bacterias.
1: Ok.
0: Por eso es la causa que la amigdalitis sea tan poco frecuente en adultos.
1: Claro. ¿Qué se hacen más chiquitas o qué?
0: Pues dejan de generar la función receptora.
1: Claro, solamente en los primeros años.
0: Ya no son el filtro, la primera defensa del organismo, uh-huh, ya no son ese filtro. Dejan de funcionar.
1: Qué chistoso, ¿verdad? Uh-huh.
0: Entonces ya de grande, pues ya no te da el cuadro de amigdalitis. Es un trastorno casi exclusivo de niños.
1: Es que fíjate ya cómo ha avanzado la ciencia. De hace 50 y tantos años, 60 años.
14: Y era doloroso eso cuando te quitaban las amígdalas, ¿qué podías comer?
1: Me acuerdo,
14: y
1: Alan,
0: cuando no te quitaban las amígdalas, te daban tu bote de nieve de limón.
1: Era buenísimo.
14: Y todo el tiempo estás... Bueno,
0: y no te dolía nada.
14: ¿No?
1: Ah. No, pues te tapaba.
0: ¿Sabes
1: yo
0: qué
1: creo?
0: Pasaba? Que era bien curioso. Crecías.
1: Así es cierto, decían que crecía.
0: Todos los que salían de operado las amígdalas, te quedaba chica la pijama.
14: ¿Cómo que qué?
1: Y te daban tu pijama nueva.
0: Te quedaba chica la pijama.
1: Sí. Helado y pijama nueva.
0: El premio era la pijama nueva.
14: Sí.
1: Okay, mira. Y tu mamá te dejaba comer helado, porque a mí no me dejaban, porque te vas a enfermar, tiririto, ¿verdad?
0: Sí.
14: Oye, ¿cuánta era rápida la de las amígdalas? ¿Era una operación rápida?
0: Muy sencilla.
14: ¿Sí?
1: Okay. ¿Por qué darían nieve de limón? Ahorita que me quitaron la muela, también nieve de limón.
0: Por el cítrico.
1: Por el cítrico.
0: Cuando está hecha de limón. Claro. Cuando nomás tiene pintura verde, pues para qué te ya cuento te que sirve para
1: sí,
0: nada.
1: Claro. Uh-huh. Sí, porque dije, bueno, ¿por qué no me dan de grosella, que me gusta más?
0: No, es por el cítrico. Por la muela que te sacaron, sí. Que te dijeron toma nieve de limón.
1: Sí.
0: Bueno, algunos factores de riesgo de la amigdalitis son la edad temprana. La amigdalitis afecta con mayor frecuencia a los niños. Uh-huh. Y la amigdalitis causada por bacterias es más común de los 5 a los 15 años.
1: Te digo.
0: La exposición frecuente a gérmenes.
1: Te digo.
0: Los niños en edad escolar están en contacto directo con sus compañeros.
1: Sí, es un germen, ahí es un nido.
0: Y se exponen con frecuencia a virus o bacterias que pueden causar amigdalitis. Uh-huh. Sobre todo cuando Dios no hizo asquerosas a las personas. Uh-huh. Y que los cuates se pasan el refresco, la botella.
1: La paleta,
0: qué asco. A mí yo desde niño he sido bien mameluco.
14: Para eso no, nunca.
0: Yo desde niño siempre he sido
1: bien... Estornuda el de al lado.
0: Bien sangrón, ¿eh? Yo chupar la paleta de otro, no. Tomar del refresco de otro. Bueno, es más, cuando me llevan el refresco a la mesa, ¿qué es lo primero que
1: lo
0: pido?
1: ¿Limpio?
0: No, yo pido vaso.
1: Tu vasito.
0: ¿Sí te has fijado?
1: Sí.
0: Yo nunca tomo de la botella.
1: Yo tampoco.
14: Sí, pero por la cosa no esta que tiene arriba, ¿cómo es?
1: Pues es que puede tener ahí muchas cosas.
0: Es que en las latas, sobre todo, porque yo por eso nunca consumo yo refresco de lata, las latas pueden tener orín de rata. Uh-huh. Y la orina de las ratas te produce leptospirosis.
14: Eso.
0: Uh-huh. Es una enfermedad que te puede dejar todo tarugo, ¿no? O sea, la leptospirosis es muy peligrosa. ¿Y tú cuántos Oxxos o cuántas tiendas de conveniencia o cuántos mercados o cuántas centrales de abasto no conoces que haya ratas?
14: Sí, no, claro. Todos.
1: Y cucarachas.
0: Aunque lo limpies todo muy bien, lo barras. O sea, las ratas encuentran cómo entrar. Además que son como heteroflexibles, ¿eh?
14: Hoy sí, desgraciado.
0: O sea, así como uh-huh. Como gimnastas olímpicas las infelices, ¿no?
1: Sí.
0: Entonces sí hay que tener cuidado. Los niños en edad preescolar que están en contacto con sus compañeros se exponen con frecuencia a virus o bacterias que pueden causar amigdalitis. Ahora, la inflamación o la hinchazón de las amígdalas debido a la amigdalitis frecuente o continua puede causar complicaciones tales como uh-huh. interrupción de la respiración durante el sueño.
1: Anda, la apnea del sueño.
0: La apnea obstructiva. Aquí es obstructiva. No es tanto apnea del sueño, sino apnea obstructiva. Porque ya hay un cuerpo que está evitando el paso del aire uh-huh. y hace que se baje y se atore el velo del paladar, ¿no? Infección que se propaga profundamente en los tejidos circundantes. Uh-huh. A esto le conocemos también como celulitis amigdalina.
1: Uh-huh.
0: Una celulitis amigdalina. Y hay infección que produce una acumulación de pus detrás de una amígdala. Eso se conoce como absceso periamigdalino. Absceso periamigdalino, ¿no? Que son como bolitas de pus que hay al lado de las anginas. Uh-huh. Ahora, si las amígdalas causadas por el estreptococo del grupo A o otra cepa de la bacteria estreptocócica, como las del grupo B o las del grupo C, no se tratan. Y si no se contempla el tratamiento con antibióticos, tu hijo tiene un mayor riesgo de sufrir trastornos poco frecuentes, como complicaciones de la escarlatina. Sí, si no te tratan las amígdalas, te puede dar escarlatina.
1: Desastres.
0: Que es una infección estreptocócica caracterizada por erupción prominente. Uh-huh. Cuando te llenas de granitos. Uh-huh. ¿Te acuerdas que antes no sabían si era viruela, sarampión, escarlatina, rubiola? Todas las que se manifestaban
14: agregadas
0: en la piel.
14: Ahí.
0: Que dicen, ¿qué tendrá este?
1: Te ponían un coctelazo uh-huh. de vacuna.
0: Sí,
1: sí, claro.
0: Porque todas se manifestaban en la piel.
1: Escarlatina también nos pusieron.
0: Teníamos nosotros que presentar. O pasabas por las... A mí me dio viruela.
1: A mí no.
0: A mí me dio sarampión.
1: Ese sí me dio.
0: A mí me dio amigdalitis.
1: También.
0: A mí me dio paperas.
14: Ay,
1: yo no me acuerdo. ¿Qué no era lo mismo la amigdalitis y las paperas?
0: No, las paperas, no.
1: ¿No se te inflaba la
0: Los vagina? Cachetes, sí. No, las anginas no, los cachetes.
1: Los cachetes, ah, no, entonces a mí no me dio. Que me acuerde, no.
0: Y ya te vuelves inmune.
1: Mi mamá me decía, a ti te dio todo, pero no.
0: Yo me acuerdo que mi mamá decía, ¿a quién ya le dio viruela para que cuide a los chamacos?
1: Sí.
0: ¿Verdad?
1: Viruela, varicela.
0: Y nos juntaban a todos los primos en una sola casa.
1: Son primas, ¿verdad? Varicela y la viruela.
0: Sí.
1: A mí me dio varicela.
0: Entonces,
14: Y ahí iban todos los chamacos juntos en la misma casa.
1: Pues sí, ya todos los enfermos.
0: Bueno, la varicela da por el herpes, ¿eh?
1: ¿Por el herpes?
0: Uh-huh.
1: ¿O al revés? ¿El herpes te da por la varicela?
0: También.
1: Dicen que en adultos te da el herpes por
0: así
1: la
0: que
1: varicela.
0: Prima, prima,
1: que
0: la viruela y la varicela no.
1: No, entonces.
0: Primas, primas,
1: no. Porque yo me acuerdo, ¿te acuerdas? Mira cómo tienes todavía la marca del.
0: De la vacuna.
1: Fíjate cuántos años.
0: Es de la
1: años
0: triple.
1: Que nos ponían, ¿te acuerdas?
0: Es de la triple.
1: Algunos aquí, casi todos era en el brazo, pero otros en las piernas también, ¿verdad? También
0: no se sé, los ponían. A mí me la pusieron en el brazo.
1: Yo tenía compañeras en la escuela que la tenían en la pierna.
0: Mi mancha. Bueno. Uh-huh. Y también puede haber una inflamación de los riñones y una artritis reactiva postestreptocócica, que es una enfermedad que causa inflamación en las articulaciones, ¿no? Pero vamos a un pequeño corte y estamos volando con ustedes aquí en su programa
12: Estilo de Vida.
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3: El colágeno es la principal proteína componente del tejido conectivo. Constituye de 25 a 35% de las proteínas totales que forma fibras, las fibras colágenas. Es el componente más abundante de la piel y de los huesos. Las moléculas de colágeno tienen distintas formas y funciones. En tendones, forman fibras rígidas encordadas, resistentes a la tensión. Por otro lado, en la piel, permite la expansión en todas direcciones sin deformaciones. El colágeno se encarga de dar estructura, firmeza y elasticidad a la piel y mantiene la salud de tus músculos, ligamentos, tendones y articulaciones. Vamos a una breve pausa y regresamos a su programa Estilo de Vida.
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4: El pez dorado. El pez dorado, también conocido como carpa dorada, es el habitante por excelencia de los acuarios domésticos en todo el mundo, debido a su belleza y sus llamativos colores. Este animal acuático destaca por su resistencia y longevidad, pudiendo vivir muchos años si se le proporciona un tanque espacioso con un sistema de filtración de agua eficiente y un mantenimiento regular. Contrario al mito popular de su mala memoria, los peces dorados son criaturas capaces de reconocer a sus dueños, asociar estímulos y aprender rutinas sencillas de alimentación. Observar su nado pausado y elegante tiene un comprobado efecto relajante y terapéutico, reduciendo los niveles de estrés y ansiedad en las personas. Son la opción de mascota ideal para quienes aprecian la belleza contemplativa de la naturaleza y buscan un compañero silencioso y estético.
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5: Se enfrentan dos royals.
6: Todo parte de quien hace una declaración, así sea el hermano de la inolvidable Lady Di, y es que el conde Charles Spencer, quien no tiene la mejor reputación, lleva 3 matrimonios y se sabe hubo maltrato de por medio. Ahora ha decidido publicar su versión sobre la muerte de Diana de Gales. Se ha ido contra su excuñado y actual rey, al asegurar que a la muerte de Diana, Carlos III había afirmado que nos olvidaremos de Diana lo suficientemente pronto. En algo inusual, el Palacio de Buckingham le respondió al conde Spencer para desmentir su dicho. Su majestad es consciente de que el dolor por la pérdida de un familiar puede nublar el juicio, afectar la capacidad de discernimiento y alterar los recuerdos de maneras que otras personas no reconocen, incluso muchos años después de una pérdida semejante.
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0: Y ya estamos nuevamente con ustedes aquí en su programa
28: Estilo de Vida.
0: A través de su casa Grupo Fórmula, abriendo la conversación. Y bueno, estábamos diciendo que los gérmenes que causan las anginas, o sea, la amigdalitis, bacterianas y virales, son contagiosos. Por lo tanto, la mejor prevención es tener buenos hábitos de higiene. Uh-huh. Enséñale a tu hijo a realizar lo siguiente. Lavarse las manos completamente y con frecuencia, sobre todo después de ir al baño y antes de comer. Uh-huh. Evitar compartir alimentos, uh-huh, vasos, botellas de agua o utensilios.
14: Eso.
0: Reemplazar el cepillo de dientes después de recibir un diagnóstico de anginas. Uh-huh. Porque dejas todas las bacterias en el, claro, cepillo y te vuelves a infectar, claro, tú solo. Para ayudar a tu hijo a prevenir la propagación de una infección bacteriana o viral, sobre todo a los compañeritos, a los primos, a los hermanos, incluso a los papás, mantén a tu hijo en casa cuando esté enfermo.
14: Pues sí, para que lo quise.
0: Porque ahí van y mandan al chamaco con el ardor de garganta, no, a la escuela.
1: Y al rato todos los compañeritos, la maestra y los papás del compañerito y los hermanos, todo el mundo ya.
0: Eso. El chamaco, si tú lo estás sacando a la calle y lo mandas a la escuela,
1: se puede
0: el
1: poner
0: cuadro
1: peor.
0: Se le va a agudizar.
1: Claro.
0: Y en vez de curarse en 15 días, se va a curar en un mes. Uh-huh. ¿Para qué lo expones?
1: Sí.
0: Porque hay mamás bien exageradas, ¿eh? Ay, hoy vacía la escuela, ¿no?
1: Uh-huh. Sí.
0: Hagan de
1: sí,
0: cuenta sí, la mamá.
1: Bueno,
0: de
1: a nosotros así nos traían, ¿eh? Porque te ponían faltas o luego cosas por el estilo, ¿no? Entonces, si a menos de que estuvieras verdaderamente falleciendo, vas para la escuela.
0: Bueno, a mí en la Facultad de Medicina me dejaban tomar clase. O sea, cuando me veían la cara me decían, no, acuéstate. Pero yo tomaba mi clase en la cama, cuando estaba ya muy tirado, que fueron 3 veces en toda la carrera. Yo tomaba mi clase en la cama. Y no sé ni de qué se trataba, la grababa. Pero te hacían estar presente.
1: Sí, ¿verdad? Te digo.
0: O sea, con el teléfono prendido.
1: Con tantas faltas, ya lo pasabas viendo, el año.
0: Que el maestro te estuviera viendo que estabas sufriendo y sudando toda la clase y te ponía la asistencia.
14: Solamente así.
0: Solamente así.
14: Así, ¿no? Flojera o...
1: Pero ¿sabes qué? Bueno, no sé, pero yo creo que antes... Pues había un esfuerzo y tú lo hacías, ¿no?
14: Claro.
1: No, ahorita sí, nadie sí reprueba,
14: exacto.
1: Aunque no vayas,
14: no
1: aunque no estudies.
14: No necesitas realmente esforzarte por nada.
1: O sea, pues, ¿y eso qué?
14: Entonces no vas a pasar.
1: Imagínate que ese es el que te haga tu casa después, no, se le caiga y luego...
14: Gente,
1: ¿no?
14: Qué terrible.
0: Sí.
1: Uh-huh. O que vaya a ser tu médico y te den la torre por otro lado. No, hombre, uh-huh, a nosotros sí nos tocó épocas duras.
0: Y además los climas fríos. A nosotros nos tocaba que los árboles se congelaban.
1: Sí.
0: Yo no sé por qué ya no ocurre, bendito Dios, uh-huh, pero se escarchaban los árboles, uh-huh, se congelaban y el parabrisas del auto había que echarle agua caliente
1: para
0: poder quitar
1: el hielo.
0: El hielo.
1: Y el de atrás, porque si no, no veías.
0: Y luego también amanecía blanco todo el pasto de la escarcha del hielo. Sí. Y así nos mandaban a la escuela en diciembre y en enero.
14: Qué terrible, sí es cierto.
0: Entonces,
1: y todos con los mocos de fuera también, porque
0: sí, y con nuestra bufanda.
1: Eso sí.
0: Broncoaspirándonos con nuestras propias bacterias. Sí. O sea, porque en vez de que respires bien y saque los virus, no, te broncoaspirabas con la bufanda.
1: Y bueno, los guantes, cuando te ponían tus guantecitos, no te duraban ni 10 minutos, que sabe dónde quedaban.
0: Sí, bien incómodos.
1: Sí.
0: Bueno, pregúntenle al médico cuándo puede volver su hijo a la escuela, ¿no? Que haga su constancia.
1: Sí, más vale.
0: Enséñale a tu hijo que tosa o estornude en un pañuelo de papel. No anden comprándoles de tela porque quedan todas las bacterias en el algodón. Y luego no los lavan bien.
1: Además.
0: Cuando sea necesario, que estornuden la parte interna del codo.
14: Uh-huh.
0: Ya ves que durante el COVID nos enseñaron a estornudar.
1: Así es.
0: Enséñale a tu hijo que se lave las manos después de estornudar o de toser.
14: Uh-huh. Sí, pues si no se pasa de un lado a otro lo todo.
1: Sí, sí.
0: Porque si no, es un pasadero de virus.
1: Los niños, por ejemplo, tú estornudas aquí. Ajá. Mismo que salgas a lavarte la mano.
14: Pues
1: y todo.
14: No.
1: Pero, ¿sabes también qué deben de hacer? Ajá. Todos los pañuelos desechables que están usando, no, los metan todos en la mochila luego, o en
14: aparte,
1: la bolsa.
14: Todos, sí,
1: o en la, los dejan ahí todos por la recámara. Esos luego se tienen que guardar bien, o sea, meter ya en una bolsa bien cerrada para tirar en la basura. Porque sí, si no, ahí andan todos los bichos también.
0: Uh-huh. Ahora, si no tienes amigdalitis como tal, pero comienza a molestarte tu garganta, puedes ponerte el propóleo compuesto.
1: Ay, es bien rico.
0: Que el propóleo compuesto no es el propóleo que venden en el mercado, ¿eh?
1: No.
0: No vayan a cometer la burrada de comprar el del mercado y me digan, se me hizo un hoyo a media cara. Uh-huh. Quema. El propóleo...
1: Sí, es diferente.
0: Crudo, pero quema.
1: Sí.
0: Entonces, sí pueden usar el propóleo. Y también el extracto de hoja de olivo. Es muy
1: también,
0: bueno.
1: También, también.
0: El extracto de hoja de olivo es muy bueno.
1: Es cierto.
0: ¿Verdad? Pero no dejen de acudir con su Exacto. médico para que haga la valoración uh-huh. pertinente, ¿no? Y bueno, pues, uh-huh. esos son los recuerdos que tenemos nosotros.
14: De las infancias de y los dolorosos.
0: Las amígdalas.
14: De esas amígdalas. Híjole, brutales.
1: Sí, la verdad sí era medio brutal ¿verdad? El asunto, sí.
0: Uh-huh. Y sobre todo porque yo no sé cómo, volvemos a repetir, las famosas jeringas de antes, que estaba más grande la aguja que la nalga de uno.
1: Yo, bueno, ya estoy en el susto. Si ahora que me tuvieron que inyectar, bueno, yo lloraba. ¿Pero por qué se pone usted tan nerviosa? Pues porque sí, ¿qué quiere que le haga?
0: Es que mira,
1: a ver, que le hubiera tocado a usted su mamá,
0: mira,
1: como
0: yo,
1: la mía.
0: Yo
1: a
0: me
1: ver.
0: Inyecto solo, ¿no? Porque me enseñaron en la escuela. Uh-huh. Entonces yo me inyecto solo. Si me pico donde creo que no es, saco la jeringa y me la vuelvo a introducir. Ya con eso, ay, ya tengo chata la aguja.
1: Sí, ya le quitaste el filito, ¿no?
0: Ya con eso ya tengo chata la aguja.
1: Ahora imagínate.
0: Pero
1: la
0: ocupo
1: época
0: dos veces para que se me quite el tarugo, ¿no? Entonces,
1: ay, además te maltratas. Ay,
0: sí.
1: No.
0: Entonces, no, muy raras veces me ocurre eso. Pero el caso es que, imagínate, si con dos puestas y está chata la aguja que ocupaban para inyectarnos era la que le aplicaban a toda la colonia.
1: Sí, por supuesto. Por lo menos a mí, en donde yo vivía, todos los de la cerrada.
0: Era
1: sí.
0: más grande.
1: Sí, era mucho más gruesa.
0: Era muchísimo más gruesa.
1: Ay, ya
0: porque
1: me puse nerviosa.
0: Además, los antibióticos de esa época eran aceite.
1: No, y con polvito.
0: Y además el polvo se hacía más denso.
1: Ay, no.
0: Para que no se atorara el líquido.
1: Ese Bencetacil 115 o no me acuerdo.
0: Para que no se
1: llamaba.
0: Atorara el líquido,
1: ajá.
0: pues tenía que ser de calibre grande la aguja. Entonces, ay, imagínate. O sea, tú la podías servir por fuera.
1: Más el peso
0: pero
1: de la jeringa de vidrio.
0: Vamos a esto. Tú la podías servir por fuera. ¿Pero tú crees que el agua entraba por toda la aguja?
14: No.
0: ¿Tú crees que el agua entraba por toda la aguja? No.
14: No, pues ¿cómo entra así? Imagínate.
0: Y bueno, ¿tú crees que el calor es suficiente para destruir un virus o una bacteria que
1: yo
0: esté por
1: nervioso.
0: Dentro de la aguja?
1: Yo estoy sudando
0: pues
1: otra vez.
0: Tú, yo no sé cómo no nos infectaron de hepatitis B y
14: pues
0: C.
14: Que te iba a decir con tanto.
1: No sé.
0: Todos nos salvamos de las infecciones del vecino, de la de la esquina,
1: no,
0: de la
1: bueno,
0: de al lado.
1: Cállate, es que además era horrible, porque pesa mucho, la de vidrio pesaba.
0: Imagínate, yo tenía tres vecinas enfrente de la casa de ustedes que se dedicaban a actividades galantes.
1: ¿Sabes?
0: Que me llevaran al doctor después de que me inyectaran. ¿Y qué tiene el niño? Gonorrea.
1: Ay, tan chiquito este chamaco.
0: Pues sí, o sea, sí había mucho riesgo, ¿eh? Con
1: claro.
0: ese tipo de agujas.
1: Sí, y las usaban en hospitales y eso, las tenían una cosa para esterilizarlas.
0: La autoclave. Tenían un autoclave. Pero la vecina...
1: Sí, no,
0: la que
1: vecina,
0: nos inyectaba
1: no.
0: en la colonia se llamaba Cita.
1: No, será mi mamá.
0: Nunca se me va a olvidar.
1: No, pues ¿cómo?
0: Cita.
1: Además.
0: Sí. ¿Y cómo te acuerdas de estas cosas? No, su hermano se llamaba Marcelino. Era un güero. Uh-huh. Entonces, sí, o sea, ¿te acuerdas de todas esas cosas de
1: chico? A mí era mi mamá la que
0: te inyectaba. Quedas traumado, ¿no? ¿Tu mamá te inyectaba?
1: Sí, era mi mamá era la que sabía inyectar.
0: ¿Aprendió en la Segunda Guerra o qué?
1: No sé, yo creo que sí. Pero ellas todas sabían inyectar, sus hermanas y ella todas sabían inyectar. Y ella era la que inyectaba. Y nosotros teníamos la jeringa esa, la cajita esa de el ataúd chiquito, de metal, que lo metían a hervir. Y luego también la de vidrio, la jeringa también, y la aguja también se ponía todo a hervir, y luego se limpiaba muy bien con alcohol, y luego otra vez la hervía, pero pues ya no tenía casi punta tampoco. Ya era difícil que encontraras jeringa, agujas para la jeringa, no era tan fácil conseguirlas, uh-huh. O sea, sueltas. Uh-huh. Te daban, creo que eran varias, ¿no? Las que ponían para... Pero pues imagínate, después de estar inyectando a todos los de la cuadra...
14: No,
1: pues ya estaban chatas. Uh-huh, ya. Y a mí me tenía que inyectar, pues, bueno, una vez al mes.
14: Oye,
1: y mi mamá grandota y yo era flaca y chiquita. Me escondía en el closet abajo de la cama. Me daban un peso de premio. No, ni así. O sea, ya después de tanto, ya ni así. Ya me jalaban de un lado.
0: Dejaste toda la dignidad en el proceso. Vámonos un pequeño corte y regresamos volando con ustedes aquí en ese programa.
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5: Probióticos. Los probióticos son bacterias benéficas que ayudan a mejorar el sistema digestivo, el sistema inmunológico y el tránsito intestinal. Gracias a ellos, se promueve la formación de la microbiota intestinal balanceada, además de estimular el sistema inmune que previenen enfermedades y ciertas manifestaciones alérgicas. Contribuyen a mantener un estilo de vida saludable. Los probióticos, en el caso de intolerancia a la lactosa, reducen los síntomas de inflamación o distensión, mejorando su digestión. La función contra los efectos producidos por la gastritis ayuda a neutralizar la acidez, ya que su fácil desdoblamiento evita la producción de mayor jugo gástrico que genera mayor irritación estomacal. También disminuye los efectos de la diarrea, colitis y constipación. Los probióticos previenen infecciones recurrentes de vías urinarias. La microbiana intestinal puede ser destruida por muchos factores, como la presencia de virus y bacterias, la ingesta de antibióticos y otros medicamentos, la mala alimentación, exceso de azúcares, carnes, grasa o el pobre consumo de fibra. Los hábitos de vida perjudiciales como el sedentarismo, el consumo de alcohol y tabaco, el estrés o la falta de sueño también disminuyen el balance de la microbiota intestinal. El envejecimiento es otro factor por el cual se ve reducida, ya que por la edad desciende el número de estas bacterias beneficiosas. Es por ello que el consumo de probióticos es tan importante para toda la población. Vamos a una breve pausa y regresamos a su programa Estilo de Vida. El zinc es un mineral esencial para el sistema inmunológico, la cicatrización de heridas y la salud de la piel. También ayuda en la producción de hormonas y protege contra el daño celular. Un buen nivel de zinc apoya tus defensas y tu bienestar diario. El selenio es un antioxidante clave que protege tus células del daño, apoya tu sistema inmune y contribuye a una tiroides saludable. También juega un rol en la fertilidad y el bienestar general. Una dosis diaria de selenio puede marcar la diferencia. Si quieres alguno de estos elementos, no olvides mandarle un WhatsApp a Gerardo Medina al 5523-354774. Ya estamos de regreso en Estilo de Vida.
0: Nuevamente con ustedes aquí en su programa
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0: Bueno, y decía Miriam, todas las enfermedades que teníamos cuando éramos chicos.
1: Todavía existe el Benzetacil 120.
0: No inventes.
1: Te lo juro. Todavía.
0: ¿Quién?
14: Eso se queda Jerry también.
1: Yo acabo de quedarme sorprendida.
0: Penicilina. Ajá. Pues sí.
1: Claro, era una penicilina.
0: ¿Quién ocupa la penicilina?
1: No sé.
0: Y es benzatínica.
1: Ajá. Todavía.
0: Por eso se llama benzetacil, porque es una penicilina benzatínica.
1: ¿Cómo ves?
0: Benzipenicilina.
1: Y dolía hasta benzatina. La manga del muerto. Claro, no
0: pertenece
1: teníamos.
0: Pertenece al antibiótico que pertenece a la familia de las penicilinas. Bueno.
1: ¿Qué tal?
0: Y hay el combinado, está de ver el doble.
1: Sí, pues ha de ser el que te digo, que es el polvito y el aceite.
0: Bueno, los dos son iguales, ¿eh? Polvito y aceite.
1: Ay, qué horror.
14: Esa, mire.
0: No, pero estos duelen como para pagar.
1: Sí, te lo juro que
0: pagar
1: sí.
0: Pagar tus pecados, ¿eh?
14: Espantoso.
1: Yo no sabía que todavía existían, yo pensé que ya no existía, pues ya con los antibióticos de ahorita, ya de la generación ultra, ajá. Ya son un montón de generaciones, ¿no?
14: Esto y nada.
1: Pues no, todavía vi que sí hay, ¿verdad?
0: Y cuesta 45 pesos. Sí, está cañón que todavía existe esta cámara de tortura de la Edad Media.
1: Sí, te lo juro que sí.
0: No, qué horror. Y bueno, pues, ¿para ti qué te dio de chiquito, Marco?
14: Pues bendito sea Dios, no, casi
0: nada. Ay, no.
1: Ay,
0: no,
1: ¿nada?
0: No, es cierto.
14: Te lo prometo, Jerry, ni sarampión, ni viruela, ni anginas, ni nada de esas cosas. Bendito Dios.
1: No, pero ¿sabes qué me pasó? Y yo no lo quedamos viendo, te cae. No, ¿sabes qué?
14: Sí me pasó una
0: realidad. Lo único que te daban ganas de fregar, ¿verdad?
14: Eso siempre, y hasta ahorita.
1: Será todavía. Algo de falta de memoria, más bien, yo creo que sí. No se acuerda.
0: O no le contaron.
1: No le contaron todo lo que les daba, y con cuatro del más o menos aparte, de la misma edad, sí. No te lo creo.
14: Pues sea de que no, ¿eh? Que me acuerde de algo, o que haya hecho mi mamá, porque las mamás te platican, oye, cuando estás chiquito, todo esto y esto y esto y esto. Nada. O sea, que yo me acuerdo que me estuve rascando por sarampión, por viruela, por todas esas cosas que nada. De eso no me acuerdo nada, ¿eh?
1: Pues o que te tuvieran en algún lugar,
14: porque ya se no podía salir, se supone, ¿no? Cuando estabas con esas enfermedades, que no vas a salir durante 2 semanas o 3 semanas porque tienes nada. Bendito Dios.
0: O sea, que si se acerca algún infectado, sí, te lo pega.
14: Sí, creo que sí.
1: A estas edades tú te tienes que ir a vacunar.
0: Tienes que vacunarte.
14: Ah, entonces sí.
0: Pues
1: ¿no
0: claro.
1: Ahorita que te operes del, precisamente del, Oster, ¿cómo se llama? El.
0: ¿De qué?
14: ¿Del qué, Miri?
0: ¿De qué se tiene que operar?
1: No, él no, que te vacunes del.
14: ¿La triple qué o qué?
1: No sé qué Oster. Que te
0: Oster sale. Es de una vajilla.
1: No, ¿cómo se llama? Se me acaba de olvidar.
0: ¿Eh?
1: Herpes. Herpes Soster.
0: Es Soster.
1: Soster.
0: No, Oster.
1: No, ya sé, pero es que así me acuerdo de cómo se llamaba. Ajá. Y que a todos los que, personas que de chico les dio varicela.
0: Que no les dio varicela.
1: Que les dio, que te puede dar, que es un
0: puede reincidir, que traes por ahí. Pero si no te dio, todavía peor.
1: Exacto. Entonces que hay que vacunarse.
0: Sí, la varicela puede reincidir en cualquier momento y se activa. Muchos consumen vinagre, mostaza, mayonesa, o sea, este tipo de fermentados y reactivan el virus.
1: Fíjate, ¿te acuerdas que te ponían? Bueno, a mí me ponía un polvo de haba o algo así.
0: Ese era para la viruela.
1: Y la varicela
0: sí,
1: también.
0: Para que no te arrancaras las costras.
1: Y se te secara.
0: Porque
1: secaran,
0: se hacían,
1: ¿no?
0: Costras. Y si te las arrancabas, te quedaba la cara como de garapiña.
14: No, te digo.
0: O el cuerpo. Entonces te ponían el polvo de haba, o sea, alcanforado.
1: Ay, sí, ya no me acuerdo de
0: era
1: tanto
0: polvo,
1: apellido. No me
0: polvo
1: acuerdo.
0: De haba alcanforado.
1: Polvo de haba alcanforado.
0: No. Lo vendían en la farmacia París.
1: Uh-huh. Y también en otra que se llamaba San Isidro o algo así, una farmacia.
14: Que sí, pero ahorita ya no hay, creo. Las famosísimas en aquellos tiempos era la París, no la del centro.
1: ¿Verdad? Y la San Isidro, que sí. Tenías de todo, uh-huh. Y era como en botica. Porque
0: y la farmacia de Dios, que les llamaban, ¿no? La droguería Tacuba, la
1: exacto.
0: Cosmopolita.
1: Uh-huh.
0: Uy, estamos hablando de la prehistoria.
1: Sí.
0: Los niños se van a reír de nosotros. Uh-huh. Van a decir, ¿ya había en coches? Sí, sí había coches.
14: Sí, lo que sí. Sofía se pregunta, lo que ella me está ahí preguntando. Oye, no sabes si hace
1: había
14: 60
1: coches, pero
14: años
1: caminábamos
14: había coches.
1: Mucho. ¿A poco no?
0: Sofía.
1: Sí caminábamos.
0: Ya te puso
1: mucho.
0: De ignorante, ¿ya viste?
1: Está bien que seas joven,
0: ti.
1: Pero no es para tanto.
0: Qué
1: dices,
0: bárbaro,
1: ¿verdad?
0: Marco Antonio.
14: Y mi Chito también, dice. Es que acaba de nacer Chito de la Moja. ¿Verdad?
0: Bueno, entonces sí, pues tienes que tener cuidado, te tienes que poner tus vacunas.
14: ¿Y cómo así las pido, Jerrito? ¿Qué me las pongo así?
0: No, pues cuando haya campañas de vacunación.
14: Okay.
0: Llegas y dices, nunca me dio nada. Pum, pum, pum, pum, pum, pum.
1: Vale. Vacúnate o ve a tu
0: tienes que ponerte la
1: social.
0: Vacuna. A mí me dio hepatitis. Uh-huh. Entonces tienes que ponerte la de la hepatitis.
1: Esa yo no me la he puesto ni.
0: Tienes que ponértela. Sí. Tienes que ponerte la del tétanos.
14: Esa sí.
0: Tienes que ponerte la del herpes. Herpes. Tienes que ponerte la de la influenza. Tienes que ponerte por lo menos esas cuatro para empezar, está bien.
14: Ok. Sí, bueno, no.
0: Y si puedes conseguir la de la viruela, mejor.
14: Mejor todavía. Y si ha habido casos de viruela aquí en México, sí. Ya ha habido casos. Está peligroso porque se empieza a propagar por todo.
0: Y no dejen de poner la vacuna de la polio a los niños.
1: Exacto.
0: Porque luego los desgracian para toda su vida.
14: ¿Que para qué? Que no es cierto. Que mitos.
0: Eso de los antivacunas. Debería de haber de veras una medida que penalice
1: el que no se vacune,
0: el que no vacunen a los niños.
1: Imagínate que los dejes.
0: Porque gracias a la vacunación yo no quedé ni tarugo, ni sordo, ni ciego, ni mudo, ni cojo, O sea, con la vacunación se erradicaron todas las epidemias.
1: Sí.
0: Y se evitaron muchos estragos en la sociedad.
14: Sí, es cierto.
0: Pues llegamos al final de esta primera hora. Muchísimas gracias por habernos acompañado. No se vayan. Después del himno nacional regresamos con ustedes aquí en este su programa.
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27: Y recordándoles que pueden enviarnos un mensaje de WhatsApp al 55 23 35 47 74. El propóleo es un antibiótico natural que protege al cuerpo de los virus, promueve la salud bucal, es benéfico para el aparato digestivo, quita el mal olor de los pies, auxiliar en las quemaduras, tiene cualidades desodorantes y antirreumáticas, quita la gingivitis, desaparece las úlceras, las llagas y las aftas de la boca. Ácido alfa lipoico. El ácido alfa lipoico es un antioxidante que se produce de forma natural en el cuerpo. También se puede ingerir en alimentos y en suplementos. Es considerado como el antioxidante universal, ya que es tanto soluble en agua como soluble en aceite. Algunos de sus beneficios son brindar protección al cerebro y también ser útil en ciertas enfermedades del hígado, como la neuropatía diabética. El ácido alfa lipoico reduce los síntomas de neuropatía diabética, principalmente dolor, entumecimiento en extremidades inferiores y ardor. En la dieta de diabéticos tipo 2, aumentó un 30% los niveles saludables de insulina, incrementando notablemente la utilización de glucosa en la sangre. Para el caso de los diabéticos en particular, es un nutriente que mejora notablemente su calidad de vida. Beneficios de consumir el factor de transferencia. Elimina las alergias, aumenta las defensas, elimina virus y bacterias, mejora la calidad de vida. Muy útil en los tratamientos de las enfermedades crónico-degenerativas. En pacientes con cáncer, disminuye efectos secundarios de quimioterapia y radioterapia. Vamos a una breve pausa y regresamos a su programa Estilo de Vida.
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13: ¿Cuánto cuesta?
15: Eso sale 60 pesos.
13: 60 pesos. Y entonces esta, ¿en cuánto me la puedes dejar?
15: En 50.
13: Para llevármela así como para animarme.
15: Así es.
13: ¿En 50 pesos?
15: En 50 pesos.
13: Ok, ¿y si te compro dos?
16: ¿Cuántas veces has escuchado esa frase frente a un puesto de artesanías? Okay. Parece algo inocente, casi un juego. Pero, ¿alguna vez te has preguntado cuántas horas de trabajo, cuántas generaciones de conocimiento y cuántas manos están detrás de ese alebrije, de ese huipil, de ese barro negro que quieres llevarte por la mitad de su precio? El regateo es una práctica tan antigua como el comercio mismo. En México, tiene raíces profundas. Durante siglos, fue parte esencial de la vida en mercados y plazas. Un diálogo entre comprador y vendedor que iba más allá del dinero para convertirse en un vínculo social. Un acto de convivencia donde ambas partes salen ganando. Un centro de investigación ha estudiado el comportamiento de pequeños negocios artesanales que operan en condiciones de subsistencia y la conclusión es clara. El regateo indiscriminado que antes era juego, hoy tiene consecuencias graves.
9: El proceso es mucho tiempo. Por ejemplo, se tiene que urdir, enrollar el hilo, pero es todo esa mano.
16: Detrás de cada artesanía hay una inversión que no se ve. Horas de trabajo meticuloso, materias primas que cada vez cuestan más y la aplicación de técnicas que son patrimonio cultural transmitidas de generación en generación. Una pieza de barro negro de Oaxaca puede llevar días de moldeado, secado y bruñido a mano. Un rebozo puede requerir semanas en el telar. Cuando regateamos sin considerar eso, no solo minimizamos el valor de un objeto, afectamos directamente el sustento de una familia. Las ganancias del día de un artesano se van en lo básico: comida, salud, escuela, techo. Y los números hablan. Según el INEGI, las artesanías representan casi el 18% del Producto Interno Bruto Cultural de México, la actividad que más aporta a ese sector. Se estima que más de 8 millones de mexicanos elaboran productos artesanales, la mayoría de manos de mujeres indígenas. Sin embargo, el salario promedio de un artesano en 2025 fue de apenas 6.580 pesos al mes. Y el problema es más profundo de lo que parece. Desde hace años, las artesanías se perciben como simples souvenirs, lo que fomenta la búsqueda de precios bajos y desconoce el esfuerzo, la creatividad y el tiempo invertido en cada pieza. El regateo sistemático contribuye a una consecuencia dolorosa. Las nuevas generaciones ya no encuentran económicamente viable continuar con el oficio de sus padres y abuelos. El legado se rompe. La próxima vez que tengas un alebrije de Oaxaca, un rebozo de Tenancingo, un barro de Mata Ortiz o un bordado de Tenango entre las manos, recuerda que no estás comprando un souvenir. Estás sosteniendo siglos de historia, identidad y oficio. La UNESCO lo dijo claro. La artesanía es quizá el sector cultural donde más se percibe la tensión entre economía y cultura. Pregunta cuánto tiempo le tomó hacerlo, qué materiales usó, de dónde viene la técnica. Y antes de pedir rebaja, hazte la pregunta que de verdad importa. ¿Cuánto vale para ti que ese conocimiento siga existiendo? Un guión de Leonardo Santiago con información del portal Ciencia UNAM. Les saluda Mónica Genis.
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0: ya estamos de regreso en Estilo de Vida.
1: Muy buenos días, bienvenidos a este su programa
2: Estilo de Vida.
1: Digo buenos días porque ya es...
3: Felices y amables madrugadas.
1: Felices y amables madrugadas. Porque van a decir, ¿y a qué hora están repitiendo ese programa de la mañana? No, buenos días es que estamos ya después de las 12 de la noche.
4: Exactamente.
1: Y bueno, yo soy su amigo Gerardo Medina, me da muchísimo gusto que nos acompañen el día de hoy a través de esta su casa Grupo Fórmula. Y me acompaña la maravillosa presencia de Miriam Díez.
4: Hola, ¿cómo están? Bienvenidos, un abrazo para todos.
1: Le estaba diciendo a Matencio, es que Miriam es como el mar.
3: ¿Cómo?
1: Dice azul y cristalino, no, le digo salada.
3: ¡Ay, qué bárbaro!
1: Todo le pasó.
4: Ay, no, la semana pasada todo me pasó.
1: Bueno, llorando me dijo, no quiero ni salir a la calle.
4: Y ¿sabes qué me dijo todavía el doctor? Pues ahí te picó la araña en mi casa. Y digo, ay, ¿entonces a dónde me voy? En mi casa me picó la araña, tú dirás.
1: Todo te pasó.
4: Todo,
1: se
4: todo.
1: Cayó y se rompió la boca.
4: Toda esta parte de entre la nariz y el labio... Pues tú me viste recién recién caída. A ti te tocó.
1: Y bien malvada Miriam, no me quiso mandar foto para subir a Facebook.
4: No, porque estaba así como, era todo esto, aquí ya nada más queda poquito, pero era todo de la parte de la nariz a la boca, como el bigote de Charles Chaplin.
1: Yo lo iba a subir.
4: Y mira,
1: aquí.
4: Ahorita está todavía como verdecito, aquí, esto de aquí, y aquí todavía está verdecito.
1: Yo lo iba a subir a Facebook.
4: Que viene colores.
1: Donaciones al...
4: Ay, no, qué cosa.
1: Bueno, se rompió la boca. Luego no le podían sacar la muela,
4: no.
1: Ni hacerle endodoncia,
4: no.
1: Porque como se pone una inyección que se llama Prolia, decían que podía dañarse la encía.
4: Que te daba, se te gangrena la mandíbula.
1: Que se le podía gangrenar la mandíbula y que no le podía.
4: Y ya sabrás el pleito de los traumatólogos, de los ortopedistas, de los ginecólogos con los dentistas. Porque ellos dicen que no es cierto, que eso no pasa. Y los dentistas dicen, a ver, pues vengan ustedes a hacer esto. Y entonces,
1: y se la quitaron y no pasó.
4: No pasó nada.
1: O sea... Luego están
4: tan pero pues, medio, se tardaron, medio chuecos, ¿cuánto? ¿15 días?
1: Yo te dije que no era cierto, pero bueno. Entonces, luego, fíjate, la muela, la mandíbula, la boca rota.
4: Las rodillas.
1: Luego se cayó y se fregó las rodillas. La picó una araña.
4: Todo me pasó. Le en dio, dos días
1: le dio
4: todo
1: la
4: me
1: alergia.
4: Pasó.
1: ¿Qué más
4: en
1: te pasó?
4: En dos días, nada más, ¿qué más querías? Este demás ya le está echando, ¿qué más querías? No, en dos días me pasó todo y ya no podía. Yo dije, ya no salgo y me pica la mantecatarana. Y además se me infló la rodilla espantosa con las dos. Y entonces ahí voy con el médico y le digo, ay, mire lo que me pasó, ya me voy. Y le digo, ya no quiero salir de mi casa. Y todavía te digo que me dijo, riéndose, todavía se burlaba de mí. Me dice, no, ¿cómo es su casa? Pues ahí le picó la araña. Le dije, qué lindo es usted, doctor.
1: Sí, yo le dije a Miriam, ni se te ocurre ir a pares de sufrir porque capaz de que te tropezas en los escalones.
4: Ay, sí. ¿Y sabes por qué me caí?
1: ¿Por qué?
4: Por tarada, pero no, además de eso, por ir enojada.
3: ¿Por qué? A ver, cuéntame.
4: Estaba enojadísima porque me tocó ir al INER a mi cita, ¿no?
1: Que no hay reactivos.
4: Cállate tú, que resulta que me atendieron, digo, no es mala onda, pero yo después de 6 meses, pues ya esperas que te vea el doctor. Estaban haciendo, no sé qué estaban haciendo los doctores, que te atienden.

0: pasante, entonces decían, ¿y ustedes quiénes son los pasambres?
1: Así nos exacto. Entonces estaba yo bien enojada, ¿no? Porque además había yo llegado desde bien temprano y era tardísimo y yo todavía no salía, ¿no? ¿Y para que no me dijera nada? Porque no estaba el doctor, pues, ¿qué hago?
0: Ay, mire. Bueno, y de este otro lado, la afortunada compañía de Marco Antonio Silva. Ay.
2: Jerrito, estamos muy contentos de estar dando cuenta con ustedes aquí en Estilo de Vida.
0: Ya, quítale el muñeco a Miriam.
1: Se me hace que sí. Ay, Miriam. Voy a hacer, en vez de...
0: Yo lo vi.
1: Mi próximo viaje va a ser un tour. Catemaco. ¿Cómo se llaman las islas en Haití? ¿Dónde más hacen cosas esas?
0: Este, no demás.
1: Limpias y eso.
2: Cuba.
1: No.
2: Cuba. Ahí dicen que es mayor. Ahí podemos ir, Miriam.
1: Sí, pero ahí no, porque
0: podemos ir. Mira, serán tan buenos los santeros, pero tan fregones, que no pueden quitar al que los gobierna.
1: Imagínate.
2: Ay, no sé ya.
0: O sea, entre tantos millones de santeros, ¿no se pueden juntar para que le dé cataplumo al que los esté explotando?
1: Pues sí, es que ese se protegió con los santeros.
0: Ay, no. Y está como el Bester Gordillo, que fue a que le hicieron una ceremonia y mataron a un león y pum, fue a dar al bote.
1: Ándale, ándale.
0: No se crean en esas cosas, eso no existe.
2: No, ¿verdad?
1: Sí, fue lo que me dijo Lobo. De plano sí fui, porque yo lloraba mucho, estaba bien triste, bien deprimida. Entonces fui con este, con el de la terapia, con el psicólogo, y me dijo, a ver, no pasa nada de eso, solamente estabas enojada y distraída, por eso fue que te caíste, por no estar viendo por dónde tienes que andar.
0: Exacto.
1: Es que yo iba a ayudar a la señora que saliendo de ahí del INER tiene las rayas, ajá, de cebra para los peatones, los semáforos con las luces amarillas de que indicándote que estás en el hospital, topes, unos topes que son gigantes. Bárbaro. ¿Tú crees que se paran?
2: No.
1: No, hombre, se siguen como hilo de media. Y en eso vi que había una señora mucho más mayor, iba cargando su tanquecito de oxígeno, iba ya a pasar. Cuando veo que ya se le venían los carros, dije, no, pues la voy a ayudar, todavía yo de tarada, y en vez de ayudarla, la que terminó azotada fui yo. Ay, no. Y luego vas enojada, además por tarada, por haberte caído, ¿no? O sea,
0: te enojas fin. Más por...
1: Pero fíjate que unos chavos bien lindos que estaban ahí, eso sí se los voy a agradecer, no sé cómo se llamaban, pero venía cargando un... ¿Te acuerdas cuando tú vendías esos helados en las bolsitas esas de...?
0: El que teníamos las patentes de Bon Ice.
1: Ese.
0: Porque van a pensar que andaba yo vendiendo helados en la calle.
1: No. Pero ¿te acuerdas de esas como
0: hieleras?
1: Hieleritas. Entonces agarra y me da el chavo que traía colgando una hielerita y me dio una como bolsita de plástico rellena como de gel y helada. Me dijo, póngasela de inmediato. Sobre todo en la boca, los dos dientes de aquí también me los. Bueno, entonces me lo puse. Y luego le dije al chavo, le digo, ¿qué vendes? ¿Vendes helados o algo? Me dice, no, son para mi bebé que está internada y está la leche de mi mujer que se la acaba de sacar. Entonces, pero me dio una de las... Del ranazo que me vio más yo con todo esto se me abrió. Y todo eso con sangre así como...
0: Era una fotaza.
1: No. No, le dije, ni creas que le mandé foto del piquete y le mandé foto de las rodillas, pero no le mandé foto de... Ahí le mandé también las radiografías de mi muela.
0: Sí.
1: Pero no, de mi cara no le dije, porque eres capaz de subirla a todos lados.
0: Y le iba a poner donativos al...
1: Donativos al, fíjate. No, quién sabe qué hubieras hecho. Además ya tenía de colores.
0: ¿Tan malo me crees?
1: Sí, claro. Y me empezó... Primero lo tenía rojo, luego morado, luego como... Que es como verde, amarillo, una cosa rara. Y ahora está ya entre verde y grisecito.
0: Sí.
1: Y todavía no se me quita esta costra de aquí, pero ahí vas. Ya. Ay, se está quitando.
0: Ya ven, si a usted le fue mal... Acuérdese de Miriam.
1: Ay, no, ese día me pasó
0: todo. Peor. Hay a quienes les va peor.
1: ¿Cómo de repente dos días o un día te puede... Todo, ¿verdad?
0: Sabes que uno tiende a traer la negatividad hacia uno. Pero es como una forma de magnetismo. Uh-huh. No es ni brujería, ni mala suerte, nada de eso.
1: Digo, es que
0: es
1: no
0: una
1: te
0: especie
1: fijas.
0: De magnetismo. ¿Sí? O sea, sales en actitud negativa mal. Y atraes lo negativo.
1: Exacto. El estás de mala, estás enojado.
0: Subconsciente lo propicia.
1: Y no te fijas en las cosas.
0: Es no. Como cuando dices, no me vaya yo a enfermar, y el subconsciente dice, hay que enfermarnos.
2: Así es, sí, sí.
1: Ay, sí, porque tu subconsciente no entiende de bromas, ¿eh?
0: Pero además, tú no entiendes la palabra no, ya lo hemos visto en otros programas.
1: Así es, así es. Sí,
0: o sea, no existe la palabra no.
2: El subconsciente
0: en el subconsciente no existe el no.

0: Es por eso, por ejemplo, cuando el niño está corriendo, no le digas no corras, dile detente.
1: Uh-huh. Así, o sea, es.
0: El subconsciente entiende detente, pero no corras es correr. Uh-huh. No brinques, corre. Va a brincar.
2: No voltees
0: más.
2: Y todo el mundo voltea.
0: Sí, porque no entiendes eso.
2: Así es.
0: Entonces debes de conseguir el opósito para que tengas, sí, el beneficio que deseas. Uh-huh. Vámonos un pequeño corte y regresamos volando con ustedes aquí en su programa.
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7: Londres, Reino Unido. Londres es una metrópolis fascinante, donde la historia milenaria de la realeza británica se funde perfectamente con una modernidad audaz e hiperconectada. Barrios emblemáticos como Soho, Camden Town y Notting Hill muestran una mezcla vibrante de culturas, mercados exóticos, expresiones artísticas callejeras y gastronomía internacional de primer nivel. Museos de renombre mundial con entrada gratuita y monumentos históricos como el Big Ben conviven con rascacielos futuristas a orillas del río Támesis. Londres es un imán intelectual y creativo global, un espacio inclusivo donde conviven pacíficamente tradiciones centenarias y las tendencias más vanguardistas del arte, la música y la tecnología contemporánea.
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9: Playa de los Huevos de Dragón, Nueva Zelanda. La playa de Kuekohe
2: es mundialmente famosa por las esferas de piedra gigantes que descansan sobre su arena, conocidas como las Muiraki Boulders. Según las leyendas maoríes, estas estructuras perfectas son los restos de canastas de comida que naufragaron de una canoa ancestral. Científicamente, son concreciones calcáreas formadas en el fondo marino hace 60 millones de años que la erosión costera ha dejado al descubierto. Su apariencia de huevos de dragón gigantescos otorga al paisaje playero un misticismo primitivo e inolvidable.
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0: Y ya estamos nuevamente con ustedes aquí en su programa
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0: Bueno, hoy vamos a hablar de la escoliosis.
10: Escoliosis, claro.
0: Porque hay muchos daños en la columna, mira. Hay escoliosis, lordosis, sifosis, jibas, espondilitis anquilosante, nervio ciático, lumbalgia, hay muchos padecimientos de la columna.
10: Qué terrible, ya tenemos pobre
0: columna. Porque pobre columna es la que carga con todo, digo, aunque no lo sepan.
10: Toda la vida.
11: Y también pueden hacer un poquito machoquín.
0: Pues eso es una escoliosis.
11: Así es.
10: Como unas heces.
0: Mira, en la escoliosis la columna vertebral se curva de un lado a otro. Se hace como una S.
10: Ajá.
0: O sea, de un lado a otro se curva. Y se diagnostica con mayor frecuencia después de los 10 años o en los primeros años de la adolescencia. Fíjate, no es un padecimiento que comiences a desarrollar porque cargaste bultos, porque hiciste un trabajo
11: del
0: muy
11: mayor.
0: Pesado, porque hiciste ejercicio mal. O sea, no. Esto comienza después de los 10 años y en los primeros años de la adolescencia. La columna vertebral puede curvarse hacia cualquier lado y en diferentes partes de la espalda. Los expertos desconocen la causa de la mayoría de los casos de escoliosis infantil. O sea, no te pueden explicar por qué ocurre. ¿Pero por qué le dio? No hay una causa. Y hay muchos papás que se enojan. ¿Cómo no va a haber una causa?
11: Pues no,
0: pues
11: señor.
0: No hay. O sea, por lo menos hasta ahorita no se ha descubierto. Fíjate que la mayoría de los casos de escoliosis son leves. O sea, los ves y bueno, medio chuecón el asunto. Medio chuecón. Pero en algunas curvaturas se empeoran a medida que el niño crece.
11: Sí.
0: Y luego si el chamaco va cargando la mochila de 15 kilos.
10: Ahí te encargo.
0: Porque hay muchos niños que van cargando la mochila.
11: Sí.
0: Y pesa todos los útiles. Hay mochilas que llegan a pesar 15 kilos.
11: Sí. Sí, es tremendo.
0: Imagínate con un escoliosis cargando todo eso. O los ponen a hacer ejercicios que no les favorecen nada.
10: ¿Sabes qué me pasó a mí, Jerry? Yo, por ejemplo, cuando estaba chico, me acuerdo que no sé exactamente cuántos libros y libretas te hacían llevar, porque tomabas, creo, eran 4 o 5 materias por día, ¿no?
11: Sí.
10: Pero un montón de libros. Entonces, ¿sabes qué? Yo tuve, la verdad, la mala decisión de toda la vida, nada más con
11: la
10: mochila de un lado.
11: Es como nosotras las mujeres.
10: Exacto, y durante muchos años. Muchos años. Y entonces cuando ya fui pues con los especialistas en columna, porque dije, oye, me siento de más, dijo, ya no se puede arreglar lo tuyo. O sea, no, las operaciones son súper arriesgadas.
11: Tú ya no tienes arreglo.
10: Tú ya no tienes arreglo.
0: No, que no le había dado nada a este infeliz.
10: Ya ves.
11: Déjalo.
0: No, que no le había dado nada
11: sacando
0: este
11: ahorita. Tú déjalo sacando. Que no lo
0: tengo que muy sano y que yo perfecto.
11: No lo cohibas.
0: Yo y Superman, uno mismo.
10: Sofía y yo. Sofía y yo. Y entonces, no, y ya no, fíjate que es por eso estoy todo el tiempo así como, ya sabes, que tratando de acomodarme, pero dicen que no tiene ya remedio el problema, porque fueron años de estar cargando solamente de un lado, acargaba todo el peso durante años de la mochila mentada, por la cantidad de libros y plumas y todo lo que le metías a la mochila, y de ahí...
11: Libros, las plumas, pues no pesaban nada, güey, pero las otras...
0: entonces, Marquito es un chuquito.
10: Exacto, todo por tu culpa, Miriam.
11: Todo por mi culpa, por mi santa culpa.
10: Todo por tu culpa, pero sí,
0: pero sí se te notaba ya desde antes.
10: Sí.
0: Los chuequitos.
10: Yo pensé que no.
0: ¡Sofi!
10: Pero sí, fíjate que eso, ese gran problema. Y sí fue con especialistas, pero dijeron, no, nada, de qué operación de columna, que para que además ya se te va haciendo así un poquito, como dice Jerry, como una
0: ligerita. Yo la tengo chueca.
10: ¿Ya ves? ¿Y por qué tú?
0: Yo también se me comenzó desde niño. Desde niño me comencé a tener ese problema y luego cuando hice pesas, cuando cargué pesos muy fuertes, se me acabó de fregar.
10: Que ahí tengo el
11: pues yo te digo que yo creo que casi todos.
10: Manolo es el culpable de que le ponían a cargar 500 kilos de peso ayer.
0: En parte.
10: Sí, es cierto, ¿no?
0: Sí, pero no 500, güey. Tampoco
10: era
0: Arnold Schwarzenegger.
10: No, pero sí te ponían a cargar mucho peso, me acuerdo.
0: Sí, hasta 100 kilos.
10: imagínate. Y luego no te dicen nada y a la hora de la hora vas amolando todo tu instrumento.
0: Me salió una hernia, ya tal. Una hernia inguinal y se me acaba de enchocar la columna por hacer mal el ejercicio. Porque digo, puedes saber de muchas cosas, pero no sabes de todo.
11: Claro.
0: Y tú crees que la persona que está ahí como especializada en lo que está haciendo sabe.
10: Y no.
0: Y pues resulta que, oh, surprise.
11: Pero bueno,
0: si la curvatura se empeora mucho, la escoliosis puede causar dolor y problemas respiratorios.
10: Okay.
0: Una curvatura pronunciada de la columna vertebral puede presionar los pulmones.
11: Ya todos, mira, yo ya me puse derechita.
0: Y dificultar la respiración.
11: Yo también estoy chueca.
0: Entonces los médicos controlan a los niños en crecimiento que tienen escoliosis leve con visitas de seguimiento algunas veces al año. Normalmente 2 o 3 veces al año. Por lo general esto implica radiografías, examen físico, pues para ver si la curvatura está empeorando, ¿no?
10: Es cierto.
0: Cómo ha mejorado, cómo ha empeorado. Y muchas personas con escoliosis no necesitan tratamiento. Muchas personas, ¿sabes con qué mejoré yo un poco? Con la faja dorsolumbar de varillas rígidas.
10: Ah, es cierto. Sí, porque aparte siempre nos, ¿por qué nos sentamos encorvados, Jerry? Siempre aventamos los hombres hacia adelante y la pobre columna y después...
0: Yo a muchas personas les he regalado esa faja. Entonces, decíamos que muchas personas con escoliosis no necesitan tratamiento. Y algunos niños deben de usar un aparato ortopédico, que es la faja dorsolumbar de varillas rígidas, para evitar que la curvatura empeore. Otros pueden necesitar cirugía para corregir las curvas. Sobre todo cuando ya están dañando la función del pulmón.
11: Sí.
0: Ahora, entre los síntomas de la escoliosis están cambio de postura.
10: Sí.
0: Hombros disparejos. Un omóplato que parece más grande que el otro.
11: Ya voy a empezar a verme. ¿Está chueca?
0: Cintura que no es uniforme. Un lado de la cadera parece más alto que el otro. Un lado de la caja torácica sobresale hacia adelante. Un lado de la espalda sobresale al inclinarse hacia adelante.
11: La chepa, como le decían en la... ¿Cómo se llama esto?
0: La joroba.
11: La joroba.
0: Sí, se llaman jibas.
10: Las jibas.
0: ¿No? Y en la mayoría de los casos en la escoliosis la columna vertebral rota o se tuerce y se curva de lado a lado.
11: Así, como viborita.
0: Y esto causa que las costillas o los músculos de un lado del cuerpo sobresalgan más que del otro lado. Como que se te ven chipotes, ¿no? Ahora, consulten a un médico, pero un médico del área, un traumatólogo, un ortopedista.
10: Un especialista
0: de columna, porque hay especialistas
11: claro, sí, hay
0: de columna.
11: Especialistas en columna.
0: ¿Verdad? Si notas que tu hijo presenta signos de escoliosis, es muy fácil verlo. Un hombre está más bajo que el otro.
11: Sí.
0: Gastan más un zapato que el otro.
11: Sí.
10: Es uno de los...
0: Y como que caminan un poquito
11: encorvados. Luego se les pone unas plantillas para que estén parejos y ya se quede derecho.
0: Una curva leve podría formarse lentamente y no causar dolor. Pero es posible que ni tú ni tu hijo sepan que está ahí. Fíjate que en ocasiones los maestros, los amigos y los compañeros de actividades deportivas son los primeros en notar la escoliosis en un niño, más que los papás.
11: ¿Ya te acostumbras a verlo?
0: Sí. Y ellos sí notan algo como que dicen no está del todo correcto, ¿no? Ahora, los expertos no saben qué causa el tipo más común de escoliosis. Pero la afección puede ser hereditaria.
11: Pues sí, también puede ser.
0: Ahora, los factores que pueden causar algunos tipos de escoliosis son ciertas afecciones de los músculos y los nervios que permiten que el cuerpo se mueva. Estas se llaman afecciones neuromusculares. Las afecciones incluyen parálisis cerebral o distrofia muscular. También afecciones presentes al nacer que influyen en la manera en que se forman los huesos de la columna vertebral. También cirugía en la pared torácica cuando eras bebé o cirugía para extirpar hueso por la parte posterior de la columna vertebral. Y afecciones de la médula espinal. Porque acuérdate además que por la columna, por todas las dorsales,
11: te pasa todo
0: corre la médula espinal. Entonces también ahí se ve afectada la médula espinal. Ahora, los factores de riesgo para desarrollar el tipo más común de escoliosis incluye tener 10 años o más.
11: Ya, nosotros más.
0: Los síntomas suelen comenzar en los primeros años de la adolescencia.
11: Sí.
0: Así que...
11: Que es cuando te empiezan a decir, párate derecho, no te encurves, no sé qué. Y tú,
0: No te encorves, no te encurves.
11: No te encorves. Y tú,
10: no te encurves.
11: ¿No?
10: Sí.
11: No quieres.
0: No te encorves.
11: Y tú no quieres.
0: No. Bueno, vamos a un pequeño corte y regresamos volando con ustedes en este programa.
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12: Tipos de catarata. Catarata senil. Aparece a partir de los 65 años. Es la más frecuente. Cerca del 50% de la población de más de 60 años presenta un cierto grado de opacificación en el cristalino. Debido al envejecimiento de las células del cristalino, cada vez es más incapaz de modificar su forma para poder llevar a cabo la acomodación. La evolución de la catarata senil cada vez se agrava más. A veces es muy rápida, aunque suele ser lenta en la mayor parte de los casos. Suele aparecer en los dos ojos. La única solución para hacerla desaparecer es la cirugía, ya que no existe ningún otro tratamiento efectivo. Catarata congénita. Es poco común y de causas poco conocidas. La sufren personas jóvenes y los bebés. Son cataratas que suelen estar presentes desde el nacimiento y producen mala visión. En un bebé, la apreciación de esta alteración dependerá del criterio del observador y de su comportamiento. Catarata traumática, producida por accidentes. Hay dos tipos de cataratas traumáticas, las cataratas contusivas y las cataratas con herida capsular. Suelen padecer una evolución de la opacificación. En pocos casos pueden ser regresivas. Catarata secundaria, producida por diabetes mellitus, anomalías en la tiroides, excesiva exposición a los rayos UV y a los rayos X, por la ingesta de determinados medicamentos, corticoides, etc. La catarata diabética pocas veces suele aparecer en la población diabética joven, pero en los adultos provoca una aceleración de la catarata senil.
4: Los probióticos equilibran tu flora intestinal, fortalecen tu sistema inmune y mejoran la absorción de nutrientes. Los probióticos pueden ayudarte a recuperar el equilibrio. Tu intestino es tu segundo cerebro.
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7: El pez dorado. El pez dorado, también conocido como carpa dorada, es el habitante por excelencia de los acuarios domésticos en todo el mundo, debido a su belleza y sus llamativos colores. Este animal acuático destaca por su resistencia y longevidad, pudiendo vivir muchos años si se le proporciona un tanque espacioso con un sistema de filtración de agua eficiente y un mantenimiento regular. Contrario al mito popular de su mala memoria, los peces dorados son criaturas capaces de reconocer a sus dueños, asociar estímulos y aprender rutinas sencillas de alimentación. Observar su nado pausado y elegante tiene un comprobado efecto relajante y terapéutico, reduciendo los niveles de estrés y ansiedad en las personas. Son la opción de mascota ideal para quienes aprecian la belleza contemplativa de la naturaleza y buscan un compañero silencioso y estético.
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13: Nuestras palabras tienen un peso enorme en la vida de nuestros hijos. Cuando los criticamos constantemente, quizá pensamos que estamos ayudándolos a mejorar, pero muchas veces terminamos haciéndolos sentir que nunca, nunca son suficientes. Un niño que escucha todo el tiempo que se equivoca, que no puede o que lo hace mal, puede crecer con miedo, con inseguridad y con poca confianza en sí mismo. Claro que nuestros hijos necesitan límites y correcciones, pero también necesitan saber que pueden equivocarse sin dejar de sentirse amados. En lugar de señalar cada error, podemos acompañarlos, explicarles y darles la oportunidad de aprender. Nuestra casa debe ser un lugar donde encuentren seguridad, no miedo. Corrige cuando sea necesario, pero nunca olvides abrazar, escuchar y reconocer sus esfuerzos. sígueme en todas mis redes sociales como Gina Ibarra y Obajo TV.
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16: Los flamencos son rosados porque consumen crustáceos ricos en pigmentos llamados carotenoides, que cambian el color de sus plumas.
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0: Y ya estamos nuevamente con ustedes aquí en este programa
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0: Fíjate que también ser mujer.
11: Otra vez. Síguele.
0: Porque ambos sexos pueden tener escoliosis leve aproximadamente a la misma proporción, pero las personas del sexo femenino al nacer tienen un riesgo más alto que la curvatura empeore y necesiten tratamiento.
10: Ya ves, Miriam. Ya viste, Miriam.
0: Suspira.
10: Okay. No te enojes, Miriam.
11: Y luego el día de las madres van y te regalan una olla para una plancha. O sea, no manchen todo lo que nos pasa, ¿no?
0: Sí.
11: Todo para poder tener bebés y luego te dan una plancha.
10: Pero su comentario de Miri fue que verdaderamente como la sacaron de una costilla de un hombre por
11: no,
10: eso.
11: No, te calmas, ¿eh? Te calmas. En eso ni te metas porque ahorita, ¿qué te quiero contar? ¿Tienes ombligo?
10: Ay, Miri.
0: Pues ella fue la anterior.
10: Ah, sí, todavía.
0: La que no salió de la costilla. Sí sabes que hay dos mujeres, ¿no? La primera se llamaba...
11: Ay, no me acuerdo, sí, pero sí, sí.
0: ¿Cómo? A ver, que me diga la productora. Se me fue el nombre.
11: A mí también se me... Silfi, ¿no?
0: No.
10: Silfi.
11: Lili. Lili.
0: Ajá. O sea, Dios hizo primero... Ajá. Adán y a Lili. Ah, sí.
11: Según la conveniencia, según la conveniencia de quien lo escriba,
10: es como
0: según
10: se
0: esto, ¿no? Hizo Adán y a Lili. Pero Lili le salió medio malona, medio respondona, como dirían en mi pueblo.
11: Sí.
0: Entonces la sacó del paraíso.
10: Okay.
11: Exacto.
0: Y se dice que ahí empezó la maldad en el mundo.
11: Entonces luego ya
0: fíjate
11: dijo,
0: cómo
11: no,
0: le asignan
11: no,
0: a la mujer el papel de la maldad.
11: Sí, no, sí, claro.
0: Entonces ya después de que corren a Lili, que le dijeron, mira, aquí no eres bienvenida por retobona. Entonces dice...
11: Por andarte quejando.
0: Vamos a sacarle de la costilla derecha a Dan a la siguiente. Pero al principio los dos fueron creados bajo las mismas condiciones y en las mismas, con los mismos derechos de igualdad. El hombre,
11: pero luego
0: mujer.
11: Ya no les convino.
0: Pero entonces ya después dijeron en el sindicato allá arriba, no, no, no, ¿sabes qué, Diosito? Pues
11: ya
0: como
11: no
0: que
11: les convino, al que lo escribió ya no le convino.
0: La regamos, ¿no? Entonces sácasela de la costilla. Entonces ya fue cuando la descendencia de Miriam me apareció, que salió de la costilla. De
11: salí de la costilla.
0: Mi familia viene de alienígenas.
11: En la mía de Lucy. ¿No te acuerdas de Lucy?
0: Sí.
11: La primera homo sapien que hubo.
0: Que era negra.
11: Y de sus un changuito, era un...
0: Y era negra, ¿sí sabías?
11: Sí.
0: Era de raza negra.
11: ¿Todos venimos de ahí?
0: Toda la humanidad viene de la raza negra. Toda la humanidad. Que después se despigmentaron, es otro rollo.
11: Así es.
0: Pero...
11: Según a donde nacieras. Uh-huh. Pero venimos de África y de este primer... es como era como un changuito pero más grande, desarrollado, que es Lucy. Lee la historia de Lucy.
10: Sí, ya leí un libro, Lucy.
0: Uh-huh. Bueno,
11: yo vengo Lucy. De Lucy porque hasta lo peludo lo tengo.
0: Yo vengo de Marte.
11: Tú de Marte, tú
0: sí,
11: eres...
0: porque las mujeres son de Venus y los hombres somos de Marte. Sí. Bueno, entonces ser del sexo femenino.
11: Sí, ya nos fregamos.
0: Tener antecedentes familiares. La escoliosis puede ser hereditaria, les decía. Sin embargo,
11: mi abuela, la, mamá,
0: la mayoría
11: mamá.
0: De los niños con escoliosis no tienen antecedentes familiares de esta afección.
11: Okay.
0: Mi papá no tiene escoliosis, mi mamá tampoco tiene escoliosis.
11: Mi mamá y mi papá tampoco, pero mi abuela materna sí.
0: Ahora, la mayoría de las personas con escoliosis tienen un tipo leve. En un niño en crecimiento, la escoliosis puede empeorar. La escoliosis agravada a veces causa complicaciones, entre ellas problemas respiratorios. La columna vertebral puede presionar contra los pulmones y esto puede dificultar la respiración. Problemas en la espalda. Las personas que padecen escoliosis en la infancia pueden tener más probabilidades de sufrir dolor crónico de espalda en la edad adulta, y esto suele ser más frecuente en el caso de curvaturas grandes que no han sido tratadas.
11: Así es.
0: Cambios en la apariencia del cuerpo.
11: Sí, pues claro.
0: A medida que la escoliosis empeora, puede causar cambios corporales. Estos cambios pueden incluir caderas y hombros disparejos, costillas que sobresalen, baja estatura y un desplazamiento de la cintura y el tronco hacia abajo, ¿no? Ahora, hay también otras afecciones que se llaman lordosis, cifosis, junto con la escoliosis, porque son distintas las formas en que se van generando. En el mundo de la salud y la anatomía, es fundamental comprender la diferencia entre varias condiciones que afectan nuestra columna vertebral. La lordosis, la cifosis y la escoliosis, que son términos que muy a menudo se confunden.
11: Sí, a mí yo me hago bolas.
0: Pero cada uno de ellos tiene características únicas. Mira, la lordosis es una curvatura anormal hacia adentro de la columna vertebral, que se encuentra en la región lumbar o cervical. Esta anomalía es hacia adentro. O sea, se te hace la nalga como de pato.
11: Te enseño.
0: A ver.
11: Ya me quedé atorada.
10: Ya se quedó atorada a mí. ¿Cómo
11: te le enseño?
10: Como de pato, mira.
11: Vas a ver, que sí. Como se hunde.
0: Sí. Ajá. Cuac, cuac, cuac, cuac.
11: Todo eso se hunde.
10: ¿Y por qué eso, Yerta?
0: Porque así...
11: Y entonces
0: así.
11: Sale la pompa. Oh. Pero entonces se te...
10: Es que el micro, si no dice que no
0: te... Entonces te sale la pompa.
11: Se te tienes las pompis paradas... Pero también por la misma curvatura o el peso o el equilibrio que tenga que hacer, también te puede llegar a que te encorves.
0: Sí, entonces Miriam tiene lordosis, ¿no?
11: Esa desde que nací.
0: Y esa se encuentra en la región lumbar o cervical. Esta condición puede causar una excesiva curvatura hacia adelante, lo que da una apariencia de posición trasera. En la parte baja de la espalda o el cuello, comenzamos a notar nosotros estos huequitos, ¿no? Algunos de los síntomas comunes de la lordosis incluyen dolor lumbar,
11: sí.
0: Dificultad para mantener una buena postura adecuada y rigidez de la espalda.
11: Sí.
0: Bueno, las causas de la lordosis pueden variar desde factores congénitos hasta malos hábitos posturales. Y en casos más graves puede ser resultado de afecciones como la enfermedad de Schwermann o la espondilitis anquilosante. La espondilitis anquilosante es la artritis de columna, donde comenzamos a perder espacios intervertebrados y la columna, para defenderse de esta agresión, forma un hueso, una vértebra adicional.
11: Sí, fíjate.
0: Entonces, al formar una vértebra adicional, todo se comprime. Todos los espacios se comprimen, ¿no? Bueno, ahora vámonos con la cifosis. La cifosis es una curvatura anormal hacia afuera de la columna vertebral. O sea, la lordosis es hacia adentro. La cifosis es hacia afuera.
10: Okay.
0: Que se presenta principalmente en la región torácica. Esta condición se caracteriza por una postura encorvada o joroba. Por eso es la que dijiste, la joroba, que se llama cifosis, ¿no? En la parte superior de la espalda. Algunos síntomas comunes de la cifosis incluyen dolor de espalda, fatiga y limitación en el rango de movimiento. La cifosis puede tener diversas causas, como malformaciones congénitas, enfermedades degenerativas, osteoporosis. Conforme nos vamos haciendo viejitos, nos vamos haciendo más pequeños,
11: sí.
0: Y se puede deformar la columna.
11: Sí, ve muchas personas mayores como van caminando. Así.
0: Y la mayoría comenzamos a generar si no nos atendemos a tiempo y no formamos masa muscular.
10: Eso.
0: Porque lo más importante después de los 60 años, lo que es indispensable es formar masa muscular.
11: Así es, así es. Que es la que te protege el hueso también y te permite que no se deshaga, que no se destruya tan rápido.
0: Sí, y produce una mayor captación de los osteoblastos.
11: Así es.
0: Y aparte la masa muscular te ayuda a fortalecer la espalda baja y hace que no te encorves. O sea, que no aparezca el proceso de cifosis, ¿no? Entonces sí, aquí tenemos nosotros que tener en cuenta
11: para que crezca espacios también.
0: Que el tratamiento para la cifosis depende de la gravedad y puede incluir fisioterapia, ejercicios de estiramiento, que Miriam los hace con telas. Fortalecimiento.
11: Exacto.
0: Uso de corsés ortopédicos, la famosa faja dorsolumbar de varillas rígidas.
11: Que como tú dices, tampoco es bueno tenerla muchas horas.
0: Más de 3 horas no, porque vuelves flojo los músculos de la espalda.
11: Así es.
0: Y en casos graves, cirugía correctiva. Entonces ya hablamos de la escoliosis, ¿no? Pero escoliosis, lordosis y fosis son igual de malas.
11: Y te duele mucho la espalda, te cansas. Yo cuando estoy mucho tiempo parada...
10: Te cansas mucho.
11: Me canso mucho. Me duele, ya me quiero sentar.
10: O acostarte tanto para relajarte.
11: Exacto.
10: Porque también te ayuda a relajar. Cuando también te acuestas, te relajas un poquito.
0: Sí. Pero vámonos un pequeño corte y regresamos volando con ustedes aquí en su programa
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18: Síntomas. Los síntomas aparecen alrededor de los 45 años y progresan hasta los 60 aproximadamente. Consisten en una dificultad creciente para la visión nítida de objetos cercanos. La lectura se va haciendo difícil, pues es preciso alejar los textos a una distancia superior a 33 centímetros para poder visualizar con nitidez. A esa distancia, muchos caracteres están demasiado lejos para ser identificados con facilidad. Los síntomas se acentúan en condiciones de baja luminosidad y al final del día.
19: El manganeso te ayuda a conservar una buena audición, refuerza los tejidos conjuntivos, conserva los huesos fuertes, ayuda a la función nerviosa y cerebral. El manganeso ayuda a tener buenos niveles de hormonas sexuales y metaboliza de forma óptima todo lo que comemos, las proteínas, los hidratos de carbono y las grasas. El organismo también necesita manganeso para mantener un sistema inmunitario sano.
17: Vamos a una breve pausa y regresamos a su programa Estilo de Vida.
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21: Famosas muelas del juicio no siempre tienen que salir y causar problemas, pero cuando empieza el dolor, la inflamación o las molestias, vale la pena ponerles atención. Algunas pueden provocar infecciones e incluso afectar a los dientes que están cerca. Por eso, si notas algo diferente, no esperes a que el dolor se vuelva insoportable. Lo mejor es acudir con un especialista para revisar cómo están creciendo y saber qué necesita tu boca. No todas las muelas del juicio tienen que extraerse. Cada persona es diferente y la decisión debe tomarse después de una valoración adecuada. Recuerda que cuidar tu salud también significa escuchar las señales que da tu cuerpo. Una revisión a tiempo siempre puede ayudarte a evitar problemas más adelante. 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
1: Una palabra que ha sido muy vilipendiada en México es edecán, para referirse a las mujeres que ayudan en los eventos o en algunos lugares como para recibir a la gente, etc. Pero realmente no tiene que ver con mujer y realmente viene del francés y era una palabra muy elegante porque edecán viene de aide de camp. Aide quiere decir, perdón mi francés, pero quiere decir ayuda de campo. Es aquella persona que ayudaba al capitán o al general dentro del campo a llevar las labores o que recibía a las tropas ajenas. Por eso aide de camp. Y de ahí edecán, que acabó en México llamándole edecarne y modelo edecán y tiene una connotación muy, muy negativa. Pero ahora ya saben de dónde viene.
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0: estamos de regreso en Estilo de Vida.
1: Y ya estamos nuevamente con ustedes aquí en su programa Estilo de Vida. Y fíjate que sí hay elementos en la suplementación que te ayudan mucho.
2: Claro.
1: Sí hay elementos en la suplementación que te ayudan mucho. Ya sabemos nosotros que hay elementos que estimulan de manera natural la producción de los proteoglicanos.
2: Así es.
1: Y que ayudan a que se vaya regenerando parte del cartílago perdido.
2: Así es.
1: Entonces el organismo es muy sabio. Si tiene la materia prima necesaria para poder trabajar, comienza a reconstituir muchas de las funciones perdidas.
2: Así es.
3: Oye, Jerry, ¿por qué dicen, por ejemplo, tú, ustedes que van un tanto para allá, en Europa, primero te dan toda esta situación de suplementación antes de llegar a la medicación? ¿Y por qué quienes en esos países no lo han tomado? Si han,
1: mira, en España, por ejemplo, en Portugal, en Italia no me he fijado, pero, por ejemplo, en Italia no, ¿verdad? Sofía es de Italia. En España y en Portugal, en a cada dos cuadras hay una herbolaria y hay una. Son las famosas farmacias que tienen una cruz verde.
3: Sí, las he visto.
2: Que son. Y en Londres también lo he visto verde.
1: Y tienen de elementos, te vas de espaldas, parecen, no parecen tiendas de suplementos, parecen supermercados. O sea, hay de todo. Y la gente ha desarrollado una cultura muy amplia de la suplementación.
2: Sí, es cierto.
1: Hay una señora muy famosa en España que tiene ya 80 y tantos años, se llama
2: Ana Dolores o algo así.
1: Ana María de la Victoria.
2: Ana, no me acuerdo, pero sí que está en Valencia, en Barcelona.
1: En Barcelona.
2: Barcelona.
1: Y ama, creo que se llama Ana María de la Victoria.
2: El magnesio, ¿verdad? Lo ama.
1: El magnesio te dice 80,000 cualidades, sí, que tiene el magnesio. Y te dice también para todo lo que sirve el zinc y el selenio.
2: Sí.
1: Algo que es igual que en México. Está muy cuidada la información.
2: Sí.
1: Entonces no te están diciendo mentiras.
3: Claro.
1: Entonces, sí, allá es muy difícil que tú veas que la mayoría de las personas terminen en el hospital. Porque hay una educación en la prevención muy fuerte. Ya cuando llegas al policlínico, etcétera, pues ya es cuando ya vas muy mal. Pero, por ejemplo, allá, si tú tienes una infección, primero tomas el extracto de hoja de olivo. Allá se llama Olivier. Primero tomas el extracto de hoja de olivo. Y si no te funcionó, vamos a ver si te damos antibiótico.
3: Okay.
1: Eso es una realidad. Aquí, desde que llegas, ya te atascaron de antibiótico y te destruyeron la flora intestinal.
3: Y sale peor para la población, porque entonces intoxicas más a la. Si puedes, como dices, hacer algo amable por el mismo cuerpo antes de llegar a la parte química, ¿por qué?
1: Es que ¿sabes cuál es el problema en México? Te voy a decir cuál es el problema en México. El síndrome metabólico.
3: ¿Qué es?
1: El síndrome metabólico es la combinación de cuatro enfermedades. Diabetes, sobrepeso, hipertensión y colesterol alto. O sea, diabetes, sobrepeso, hipercolesterolemia y hipertensión arterial.
3: No, pues es lo que más tenemos aquí.
1: Cuando se te conjuntan estas cuatro enfermedades, te da algo que se llama síndrome metabólico. Y es la principal causa de muerte en el mundo, el síndrome metabólico.
2: Así es.
1: Pero hay países donde llevan la dieta mediterránea. ¿En qué consiste? En que comen lo de la estación.
2: Y muchas cosas frescas también.
1: O sea, el alimento de la población depende de la estación del año. Hay estaciones en las que nada más se come pescado, en las que hay estaciones que se come carne, hay estaciones en que se come muchas verduras, hay estaciones que se come mucha fruta, dependiendo qué es lo que da el campo en esa estación. Y de ahí tienen un empleo muy alto de grasas benéficas, como es el aceite de olivo.
2: Todo lo cocinan, casi todo lo cocinan con aceite de olivo,
1: ¿verdad? El aceite de aguacate, etcétera. Y también las carnes son muy magras.
3: Ok, pues imagínate.
1: Las carnes son muy magras.
2: Y se come mucho pescado y muchísima verdura.
1: Ahora, ¿quieres que te diga cuál es uno de los alimentos, uno de los peores alimentos que podemos consumir?
3: ¿Cuál?
1: Y a mí me encanta, ¿eh? Pero yo ya lo he estado haciendo un poquito a un lado, el arroz.
3: ¿De los peores alimentos?
1: El arroz te genera el doble de índice glicémico que el azúcar.
3: Ay, en la torre.
1: El arroz te produce el doble de índice glicémico que el azúcar.
3: Okay.
1: Si tú puedes quitar de tu dieta arroz, pan, papas y pasta, te haces un favor brutal. Porque además la pasta de México está hecha con harinas integrales.
3: No, pues entonces ahí vas para arriba.
1: O está hecha con fécula. ¿sí?
2: Así es. Entonces, sí, es cierto lo que dice.
1: Porque no es lo mismo una pasta hecha con fécula de trigo que con harinas integrales. Entonces, tú quita de tu dieta el pan, las papas,
3: la pasta,
1: el arroz. Y el arroz.
3: Y vas para abajo.
1: Y vas a dar una mejoría brutal.
2: Bajas
1: en todos
2: mucho
1: los
2: de
1: aspectos.
2: Peso para empezar. Y te sientes mucho mejor.
1: Y trata de quitar los azúcares lo más que puedas.
3: Ay, no, es que yo el pan y las azúcares. En la mañana, Jerry, diario me tomo mi café de olla. De café de olla, fíjate. Entonces lleva piloncillo, canela y café. Entonces, pero me le pongo tres de piloncillo para que amarre. Entonces está rico porque está bien dulce.
2: A mí piloncillo.
3: Eso
2: nunca
3: y,
2: me
3: y mis cinco huevos en la mañana como albañil y me amarra bien a gusto.
1: Ay, que Maxim puso una cara de sorpresa cuando le dije que comía cinco huevos en el desayuno.
3: Sí.
1: Dijo, qué asco. Ya fue cuando me enteré que no le gusta el huevo.
3: Ay, sí, no, ¿verdad que no le gusta?
1: No le gusta. Dice, si como huevo, lo como con salsita o lo como con espinaca, con lo que... Digo, somos, ya somos dos.
2: A mí sí me gusta, fíjate.
1: Ya somos dos. Yo no desayuno huevo.
3: ¿Nunca?
2: ¿No? Pero, o sea,
1: bueno, sí. Nunca es muy aventurado. Pues realmente no desayuno, Marco.
3: ¿Y tu cuerpo te resiste?
1: Sí, porque es una especie de ayuno. Yo comienzo a comer a las 2 de la tarde y mi siguiente alimento es a las 8 de la noche. Me haría muchísimo mejor hacer el primer alimento a las 10 de la mañana y el último a las 4 de la tarde.
2: Que almuerces algo,
1: ¿verdad?
2: Sí.
1: Pero yo sí guardo la ventana de 8 horas nada más. Yo no ni mi cuerpo lo necesita, ¿eh? Yo sí desayuno. Si yo desayuno me siento lento. Me siento pesado.
3: ¿Cómo crees?
2: ¿Y si yo no desayuno?
3: Yo no
1: sé. Me da sueño en la mañana. En cambio, si como ya a mi hora normal y ceno a mi hora normal, me siento muy bien. Y como tengo una digestión de cavernícola,
2: sí.
1: Me pueden llevar un mamut y tres piedras.
3: Y aún así duermo.
1: Yo así duermo como bendito. Y me tomo una taza de café transmitiendo en la noche.
2: Qué bárbaro. ¿Te acuerdas cuando nos íbamos a comer el pozole en la noche?
3: Ay, sí,
2: a la casa. Se lo comía todo y al
3: no, y dos casi se echaba, dos.
2: Y no le pasaba nada, y yo nada más me echaba una pobre flauta.
3: Ajá, y Jerry sus flautas, sí. Tráigame las flautas y el
2: si
3: pozole.
2: Si me comía un pozole en la noche, mañana moría en la noche.
1: Y Jerry, ay, qué exagerado.
2: Sí, sí, yo no puedo, me sienta muy mal. Y desde hace mucho, casi nunca ceno mucho. Muy poquito, pues tú me has visto ceno muy poquitito.
1: Yo tengo que invertir ese hábito.
2: Sí.
1: Tengo que empezar como a las 10 de la mañana.
2: Más bien.
1: A desayunar y comer a las 4 de la tarde. Y ya no comer. Ya no cenar.
2: Ya no cenar. O cenar muy ligero.
3: Porque ellas que dicen que los jugos gástricos y quizás.
2: Cena trabajan muy ligero, sí, porque todo el mundo te dice que debes de cenar algo, pero ligero.
1: Sí. Pues a mí no me han causado daño, pero sí estoy en contra de tener ayunos muy prolongados.
2: Sí.
3: Hemos sabido mucha gente que ha salido muy afectada.
1: Yo sí estoy en contra de hacer ayunos muy prolongados.
2: Porque además hasta te cuesta más trabajo adelgazar, porque el cuerpo dice, a ver, ¿a qué horas come este? Mejor
1: además,
2: guárdale.
1: Como producimos menos testosterona los hombres después de los 60 años, el metabolismo de la grasa se vuelve más lento. Por eso nos hace cuerpo de señor. Y en el caso de las mujeres, el estrógeno se convierte en grasa, la grasa en estrógeno y el estrógeno en andrógeno. Entonces les cuesta más trabajo bajar de peso.
2: Y sube el colesterol.
1: Y se hace cuerpo de señora. Hasta el pie de señora, gordito, el empeine, ¿no? Y no puedes luchar contra eso. No puedes luchar contra eso, ¿no?
3: Pues no.
2: Es que haciendo mucho ejercicio, comiendo bien, tienes que hacer mucho esfuerzo.
3: Oye, ¿en qué momento llegaron tan malos hábitos de poder ser a todos estos países latinoamericanos? Bueno, muchos, no todos, pero muchos que tienen esa cantidad de hábitos y la población está muy enferma. Porque sí está muy enferma por todos los hábitos.
1: Mira, aunque nuestra comida es patrimonio intangible de la humanidad, pues ahí te encargo. Por ejemplo, el mole está lleno de aflatoxinas. Sí, ¿por qué? Porque en el chile seco se aloja una gran cantidad de hongos. Y esos hongos producen aflatoxinas. Por eso tú dale mole a un extranjero y lo mandas 2 días a la cama del hotel, no se puede levantar.
3: Yo desde que me dijiste hace tiempo ya prefería no comer mole. Porque un día dice Jerry también que en alguna ocasión por ahí andaba un animal, una rata ahí entre los chiles y había sido.
1: Sí, o sea, tú ves los sacos de chiles secos en los mercados. ¿Tú crees que no lo agarran hasta de nido las ratas para dormir calientitas?
3: Bueno, imagínate, no, ya no. De ahí ya no quise volver a comer mole.
1: Pero por eso los vas a limpiar.
2: El mole almendrado.
1: Por eso los vas a limpiar, los vas a cocer, los vas a lavar. No te los vas a comer así.
3: Okay.
1: Pero bueno, llegamos al final de este programa. Muchísimas gracias por habernos acompañado. Y nos vemos mañana aquí en este su programa
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7: El fabricante chino de vehículos eléctricos XPeng puso en marcha la primera línea de producción automatizada del mundo para robots humanoides avanzados de propósito general. Una apuesta para llevar a los androides del laboratorio al mundo real mediante su fabricación a mucho mayor escala. Este proyecto se caracteriza porque la línea de producción de robots humanoides es llevada a cabo por otros robots que realizan las tareas de manera autónoma. Destaca que durante la presentación del proyecto, Iron completó su ensamblaje y salió de la línea de producción por sí mismo, lo que marca el cambio de XPeng de la investigación, el desarrollo y la producción de prueba a la fabricación en línea. De acuerdo con la compañía, el objetivo es que estos robots desarrollen una capacidad de generalización suficiente para realizar tareas peligrosas, repetitivas o poco deseables para las personas. Soy Aide Rivera. 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
9: Se enfrentan dos royals. Todo parte de quien hace una declaración, así sea el hermano de la inolvidable Lady Di, es que el conde Charles Spencer, quien no tiene la mejor reputación, lleva 3 matrimonios y se sabe hubo maltrato de por medio. Ahora ha decidido publicar su versión sobre la muerte de Diana de Gales. Se ha ido contra su excuñado y actual rey, al asegurar que a la muerte de Diana, Carlos III había afirmado que nos olvidaremos de Diana lo suficientemente pronto. En algo inusual, el Palacio de Buckingham le respondió al conde Spencer para desmentir su dicho. Su majestad es consciente de que el dolor por la pérdida de un familiar puede nublar el juicio, afectar la capacidad de discernimiento y alterar los recuerdos de maneras que otras personas no reconocen, incluso muchos años después de una pérdida semejante.
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11: Pátzcuaro, Michoacán. Bordeando su célebre lago, este encantador rincón michoacano destaca por sus plazas empedradas, casas de fachadas blancas y tejados de barro. Posee una profunda herencia purépecha que se manifiesta en sus coloridas artesanías y rica gastronomía tradicional. Durante la Noche de Muertos, el pueblo y la isla de Janitzio se iluminan con velas, creando un espectáculo ritual conmovedor.
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12: Las orcas no son ballenas reales. Pertenecen zoológicamente a la familia de los delfines oceánicos, siendo los más grandes del mundo.
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0: 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Ya estamos de regreso en Estilo de Vida.
1: Muy buenos días, bienvenidos a este su programa
2: Estilo de Vida.
1: Digo buenos días porque ya es...
3: Felices y amables madrugadas.
1: Felices y amables madrugadas. Porque van a decir, ¿y a qué hora están repitiendo ese programa de la mañana? No, buenos días es que estamos ya después de las 12 de la noche.
4: Exactamente.
1: Y bueno, yo soy su amigo Gerardo Medina, me da muchísimo gusto que nos acompañen el día de hoy a través de esta su casa Grupo Fórmula. Y me acompaña la maravillosa presencia de Miriam Díez.
4: Hola, ¿cómo están? Bienvenidos, un abrazo para todos.
1: Le estaba diciendo a Matencio, es que Miriam es como el mar.
3: ¿Cómo?
1: Dice azul y cristalino, no, le digo salada, salada, salada.
3: ¡Ay, qué bárbaro!
1: Todo le pasó.
4: Ay, no, la semana pasada todo me pasó.
1: Bueno, llorando me dijo, no quiero ni salir a la calle.
4: Y ¿sabes qué me dijo todo el doctor? Pues ahí te picó la araña en mi casa. Y digo, ay, ¿entonces a dónde me voy? En mi casa me picó la araña, tú dirás.
1: Todo te pasó.
4: Todo,
1: se
4: todo.
1: Se cayó y se rompió la boca.
4: Toda esta parte de entre la nariz y el labio... Pues tú me viste recién caída. A ti te tocó.
1: Y bien malvada Miriam, no me quiso mandar foto para subir a Facebook.
4: No, porque estaba así como, era todo esto, aquí ya nada más queda poquito, pero era todo de la parte de la nariz a la boca, como el bigote de Charles Chaplin.
1: Yo lo iba a subir.
4: Y mira,
1: a
4: ahorita está todavía como verdecito, aquí, esto de aquí, y aquí todavía está verdecito.
1: Yo lo iba a subir a Facebook.
4: Que había de colores.
1: Donaciones, sal.
4: Ay, no, qué cosa.
1: Bueno, se rompió la boca. Luego no le podían sacar la muela,
4: no.
1: Ni hacerle endodoncia,
4: no.
1: Porque como se pone una inyección que se llama Prolia, decían que podía dañarse la encía.
4: Que te daba, se te gangrena la mandíbula.
1: Que se le podía gangrenar la mandíbula y que no le podía.
4: Y ya sabrás el pleito de los traumatólogos, de los ortopedistas, de los ginecólogos con los dentistas, porque ellos dicen que no es cierto. Que eso no pasa. Y los dentistas dicen, a ver, pues vengan ustedes a hacer esto. Y entonces...
1: Y se la quitaron y no pasó.
4: No pasó nada.
1: O sea, luego están tan
4: medio chuecos. Pero se tardaron, ¿cuánto? ¿15 días?
1: Yo te dije que no era cierto, pero bueno. Entonces, luego, fíjate, la muela, la mandíbula, la boca rota.
4: Las rodillas.
1: Luego se cayó y se fregó las rodillas. La picó una araña.
4: Todo me pasó. En 2 días todo
1: la
4: me
1: alergia.
4: Pasó.
1: ¿Qué más
4: en
1: te pasó?
4: En 2 días, nada más, ¿qué más querías? Demás ya le está echando, ¿qué más querías? No, en 2 días me pasó todo, ya no podía. Yo dije, ya no salgo y me pica la mantecatarana. Y además se me infló la rodilla espantosa con las dos. Y entonces ahí voy con el médico y le digo, ay, mira lo que me pasó, ya me voy. Le digo, ya no quiero salir de mi casa. Y todavía te digo que me dijo, riéndose, todavía se burlaba de mí. Me dice, no, ¿cómo es su casa? Pues ahí le picó la araña. Le dije, qué lindo es usted, doctor.
1: Sí, yo le dije a Miriam, ni se te ocurre ir a pare de sufrir porque capaz de que te tropezas en los escalones.
4: Ay, sí. ¿Y sabes por qué me caí?
1: ¿Por qué?
4: Por tarada. Pero no, además de eso, por ir enojada.
3: Porque, a ver, cuéntame.
4: Estaba enojadísima porque me tocó ir al INER a mi cita, ¿no?
1: Que no hay reactivos.
4: Cállate tú, que resulta que me atendieron, digo, no es mala onda, pero yo después de 6 meses, pues ya esperas que te vea el doctor. Estaban haciendo, no sé qué estaban haciendo los doctores, que te atienden los de primero.
1: Los pasantes.
4: Y más bien yo les tuve que decir todo lo que tenía. O sea, 6 meses espero, hora y media, casi 2 horas ahí sentada. Además, y luego todavía me dice, ¿sabe qué? Le vamos a dar una carta para que cuando salga usted ahorita vaya, ya no me acuerdo dónde me dijo, porque ahí fue donde azoté cuando iba a ese lugar, para que le den la entrada ya directa a alergia en el Seguro Social, porque ya todos los institutos ya no van a atender. Imagínate.
1: Pues sí, no hay nada. No hay reactivos, no hay insumos, no hay medicamentos. Luego no hay ni médicos. Mira, cuando estábamos de pasante nos decían, ¿y ustedes quiénes son los pasambres?
4: Así nos exacto. Mala. Entonces estaba yo bien enojada, ¿no? Porque además había yo llegado desde bien temprano y era tardísimo y yo todavía no salía, ¿no? Y para que no me dijera nada, porque no estaba el doctor, pues, ¿qué hago?
1: Ay, mire. Bueno, y de este otro lado, la afortunada compañía de Marco Antonio Silva. Ay.
3: Jerrito, estamos muy contentos de estar de nueva cuenta con ustedes aquí en Estilo de Vida.
1: Ya, quítale el muñeco a Miriam.
4: Se me hace que sí. Ay, Miriam. Voy a hacer, en vez de mi próximo viaje va a ser un tour, Catemaco. ¿Cómo se llama? Las islas en Haití. ¿Dónde más hacen cosas de esas?
1: No, demás.
4: Limpias y eso.
3: Cuba. Cuba. Ahí dicen que es mayor. Ahí podemos ir, Miriam.
4: Sí, pero ahí no, porque
1: podemos ir. Mira, serán tan buenos los santeros, pero tan fregones, que no pueden quitar al que los gobierna.
4: Imagínate. O sea,
3: ay, no sé ya.
1: O sea, entre tantos bien, millones de santeros, ¿no se pueden juntar para que le dé catapluma al que los esté explotando?
4: Pues sí, es sí. Que ese se protegió con los santeros.
1: Ay, no. Y está como el Bester Gordillo, que fue a que le hicieron una ceremonia y mataron a un león y pum, fue a dar al bote.
4: Ándale, ándale.
1: No se crean en esas cosas, eso no existe.
3: No, ¿verdad?
4: Sí, fue lo que me dijo Lobo. De plano sí fui, porque yo lloraba mucho, estaba bien triste, bien deprimida. Entonces fui con el de la terapia, con el psicólogo, y me dijo, a ver, no pasa nada de eso, solamente estabas enojada y distraída, por eso fue que te caíste, por no estar viendo por dónde tienes que andar.
1: Exacto.
4: Es que yo iba a ayudar a la señora que saliendo de ahí del INER tiene las rayas, ajá, de cebra para los peatones, los semáforos con las luces amarillas de que indicándote que estás en el hospital, topes, unos topes que son gigantes. Bárbaro. ¿Tú crees que se paran?
3: No.
4: No, hombre, se siguen como hilo de media. Y en eso vi que había una señora mucho más mayor, iba cargando su tanquecito de oxígeno, iba ya a pasar. Cuando veo que ya se le venían los carros, dije, no, pues la voy a ayudar todavía yo de tarada. Y en vez de ayudarla, la que terminó azotada fui yo. Ay, no. Y luego vas enojada, además por tarada, por haberte caído, ¿no? O sea,
1: te enojas más por...
4: Pero fíjate que unos chavos bien lindos que estaban ahí, eso sí se los voy a agradecer. No sé cómo se llamaban, pero venía cargando un... ¿Te acuerdas cuando tú vendías esos helados en las bolsitas esas de...?
1: Que teníamos las patentes de Bon Ice.
4: Ese.
1: Porque van a pensar que andaba yo vendiendo helados en la calle.
4: No. Pero ¿te acuerdas de esas como
1: hieleras?
4: Hieleritas. Entonces agarré y me da el chavo que traía colgando una hielerita y me dio una como bolsita de plástico rellena como de gel y helada. Me dijo, póngasela de inmediato. Sobre todo en la boca, los dos dientes de aquí también me los. Bueno, entonces me lo puse. Y luego le dije al chavo, le digo, ¿qué vendes helados o algo? Me dice, no, son para mi bebé que está internada y está la leche de mi mujer que se la acaba de sacar. Entonces, pero me dio una de las. Del ranazo que me vio, más yo con todo esto se me abrió. Y todo eso con sangre así como...
1: Era una fotaza.
4: No. No, le dije, ni creas que te... Le mandé foto del piquete y le mandé foto de las rodillas, pero no le mandé foto de... Ahí le mandé también las radiografías de mi muela.
1: Sí.
4: Pero no, de mi cara no le dije, porque eres capaz de subirla a todos lados.
1: Y le iba a poner donativos al...
4: Donativos al, fíjate. No, quién sabe qué hubieras hecho. Además ya tenía de colores.
1: ¿Tan malo me crees?
4: Sí, claro. Y me empezó... Primero lo tenía rojo, luego morado, luego como... Que es como verde, amarillo, una cosa rara. Y ahora está ya entre verde y grisecito.
1: Sí.
4: Y todavía no se me quita esta costra de aquí, pero ahí vas. Ya ay, se está quitando.
1: Ya ven, si a usted le fue mal... Acuérdese de Miriam.
4: Ay, no, ese día me pasó
1: todo. Peor. Hay a quienes les va peor.
4: ¿Cómo de repente dos días o un día te puede... Todo, ¿verdad?
1: Sabes que uno tiende a traer la negatividad hacia uno. Pero es como una forma de magnetismo. Uh-huh. No es ni brujería, ni mala suerte, nada de eso.
4: Digo,
1: es
4: no
1: una
4: te
1: especie
4: fijas.
1: De magnetismo, ¿sí? O sea, sales en actitud negativa mal. Y atraes lo negativo.
4: Exacto, el estás de mala, estás enojado.
1: Subconsciente lo propicia.
4: Y no te fijas en las cosas.
1: Es como cuando dices, no me vaya yo a enfermar, y el subconsciente dice, hay que enfermarnos.
3: Así es, sí, sí.
4: Ay, sí, porque tu subconsciente no entiende de bromas, ¿eh?
1: Pero además, tú no entiendes la palabra no, ya lo hemos visto en otros programas.
4: Así es, así es.
1: O sea, no existe la palabra no. El subconsciente. En el subconsciente no existe el no.
4: Capta, no.
1: Es por eso, por ejemplo, cuando el niño está corriendo, no le digas no corras. Dile detente.
4: Uh-huh. Así, o sea, es.
1: El subconsciente entiende detente, pero no corras, es correr. Uh-huh. No más brinques, corre. Va a brincar.
4: No voltees
1: más.
4: Y todo el mundo voltea.
1: Sí, porque no entiendes eso.
4: Así es.
1: Entonces debes de conseguir el opósito para que tengas, sí, el beneficio que deseas. Uh-huh. Vámonos un pequeño corte y regresamos volando con ustedes aquí en su programa
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5: El periquito australiano. El periquito australiano es un ave doméstica verdaderamente encantadora que llena cualquier hogar de alegría gracias a su colorido plumaje, sus cantos melodiosos y su inteligencia social. Estas pequeñas aves exóticas son sumamente comunicativas y disfrutan enormemente de la interacción constante, por lo que se recomienda criarlas en pareja o dedicarles mucho tiempo diario para evitar la soledad. Poseen una habilidad innata para aprender a imitar sonidos del entorno e incluso palabras sencillas si se les entrena con paciencia y cariño. Observar su comportamiento curioso, sus acrobacias entre las perchas y escuchar sus alegres trinos matutinos convierte a los periquitos en una opción de mascota fascinante, colorida y sumamente viva para toda la familia.
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6: Una palabra que ha sido muy vilipendiada en México es edecán, para referirse a las mujeres que ayudan en los eventos o en algunos lugares como para recibir a la gente, etc. Pero realmente no tiene que ver con mujer y realmente viene del francés y era una palabra muy elegante porque edecán viene de aide de camp. Aide quiere decir, perdón mi francés, pero quiere decir ayuda de campo. Es aquella persona que ayudaba al capitán o al general dentro del campo a llevar las labores o que recibía a las tropas ajenas. Por eso aide de camp. Y de ahí edecán, que acabó en México llamándole edecarne y modelo edecán y tiene una connotación muy, muy negativa. Pero ahora ya saben de dónde viene.
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7: Meta lanzó Muse, su primer agente de inteligencia artificial personal diseñado para realizar tareas desde WhatsApp y no solo para responder preguntas. Es capaz de ayudar a las personas a organizar pendientes y proyectos, así como convertir objetivos de largo plazo en planes de acción. Por lo que el usuario solamente tiene que indicarle lo que necesita y el agente actúa en su nombre. La herramienta aprende de las conversaciones y recuerda lo que es importante para cada usuario. Puede realizar tareas como enviar correos electrónicos, reservar viajes, abrir un navegador buscador y completar formularios. Además, se caracteriza porque puede utilizarse como una conversación de mensajería, tanto desde la aplicación Muse o directamente desde WhatsApp, y puede continuar trabajando aunque el usuario cierre la aplicación. Y en casos como el envío de un correo o antes de realizar una compra, primero solicita aprobación. La seguridad y la privacidad de la gente están garantizadas en la nube con Muse Secure VM. Soy Aide Rivera. 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
1: Y ya estamos nuevamente con ustedes en su programa
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1: Bueno, hoy vamos a hablar de la escoliosis.
3: Escoliosis, claro.
1: Porque hay muchos daños en la columna, mira. Hay escoliosis, lordosis, sifosis, jibas, espondilitis anquilosante, nervio ciático, lumbalgia, hay muchos padecimientos de la columna.
3: Qué terrible, ya tenemos pobre
1: columna. Porque pobre columna es la que carga con todo, digo, aunque no lo sepan.
3: Toda la vida.
4: Y también pueden hacer un poquito machoquín.
1: Pues eso es una escoliosis.
4: Así es.
3: Como unas heces.
1: Mira, en la escoliosis la columna vertebral se curva de un lado a otro, se hace como una S.
3: Ajá.
1: O sea, de un lado a otro se curva. Y se diagnostica con mayor frecuencia después de los 10 años o en los primeros años de la adolescencia. Fíjate, no es un padecimiento que comiences a desarrollar porque cargaste bultos, porque hiciste un trabajo muy pesado, porque hiciste ejercicio mal. O sea, no. Esto comienza después de los 10 años y en los primeros años de la adolescencia. La columna vertebral puede curvarse hacia cualquier lado y en diferentes partes de la espalda. Los expertos desconocen la causa de la mayoría de los casos de escoliosis infantil. O sea, no te pueden explicar por qué ocurre. Pero ¿por qué le dio? No hay una causa. Y hay muchos papás que se enojan. ¿Cómo no va a haber una causa?
4: Pues no, pues señor.
1: No hay. O sea, por lo menos hasta ahorita no se ha descubierto. Fíjate que la mayoría de los casos de escoliosis son leves. O sea, los ves y bueno, medio chuecón el asunto, medio chuecón. Pero en algunas curvaturas se empeoran a medida que el niño crece.
4: Sí.
1: Y luego si el chamaco va cargando la mochila de 15 kilos.
3: Ahí te encargo.
1: Porque hay muchos niños que van cargando la mochila.
4: Sí.
1: Y pesa todos los útiles. Hay mochilas que llegan a pesar 15 kilos.
4: Sí, sí, es tremendo.
1: Imagínate con un escoliosis cargando todo eso. O los ponen a hacer ejercicios que no les favorecen nada. La
3: ¿Sabes qué me pasó a mí, Jerry? Yo, por ejemplo, cuando estaba chico, me acuerdo que no sé exactamente cuántos libros y libretas te hacían llevar, porque tomabas, creo, eran 4 o 5 materias por día, ¿no?
4: Sí.
3: Pero un montón de libros. Entonces, ¿sabes qué? Yo tuve, la verdad, la mala decisión de toda la vida, nada más con la mochila de un lado.
4: Es como nosotras las mujeres.
3: Exacto, y durante muchos años. Muchos años. Y entonces cuando ya fui pues con los especialistas en columna, porque dije, oye, me siento de más, dijo, ya no se puede arreglar lo tuyo. O sea, no, las operaciones son súper arriesgadas.
4: Tú ya no tienes arreglo.
3: Tú ya no tienes arreglo.
1: No, que no le había dado nada a este infeliz.
3: Ya ves.
4: Déjalo,
1: no, que no le había dado nada.
4: Va a ir sacando ahorita,
1: infeliz.
4: Tú déjalo que no lo
1: tengo que muy sano y que yo perfecto.
4: No lo cohibas.
1: Yo y Superman, uno mismo.
3: Sofía y yo, Sofía y yo. Y entonces, no, y ya no, fíjate que es por eso estoy todo el tiempo así como ya sabes que tratando de acomodarme, pero dicen que no tiene ya remedio el problema, porque fueron años estar cargando solamente de un lado, acargaba todo el peso durante años de la mochila mentada, por la cantidad de libros y plumas y todo lo que le metías a la mochila y de ahí.
4: Libros, las plumas pues no pesaban nada, güey, pero las otras.
1: Entonces, Marquito es un chuquito.
3: Exacto, todo por tu culpa, Miriam.
4: Todo por mi culpa, por mi santa culpa.
3: Todo por tu culpa. Pero sí,
1: yo sí se te notaba ya desde antes.
3: Sí.
1: Los chuequitos.
3: Yo
1: sí.
3: Que no. ¡Sofi! Pero sí, fíjate que eso, ese gran problema, y sí fue con especialistas, pero dijeron, no, nada, de que operación de columna, que para que además ya se te va haciendo así un poquito, como dice Jerry, como una
1: ligerita. Yo la tengo chueca.
3: ¿Ya ves? ¿Y por qué tú?
1: Yo también se me comenzó desde niño. Desde niño me comencé a tener ese problema y luego cuando hice pesas, cuando cargué pesos muy fuertes, se me acabó de fregar.
3: Que ahí tengo el
4: pues yo te digo que yo creo que Manolo, casi todos.
3: Manolo es el culpable de que le ponían a cargar 500 kilos de peso ayer.
1: En parte.
3: Sí, es cierto, ¿no?
1: ¿Verdad? Sí, pero no 500, güey.
3: Bueno, pero era, es mucho.
1: Era Arnold Schwarzenegger.
3: No, pero sí te ponían a cargar mucho peso, me acuerdo.
1: Sí, hasta 100 kilos.
3: Imagínate. Y luego no te dice nada y a la hora de la hora vas amolando todo tu instrumento.
1: Me salió una hernia, ya tal. ¿Ya ves? Una hernia inguinal y se me acabó de enchocar la columna por hacer mal el ejercicio. Porque, digo, puedes saber de muchas cosas, pero no sabes de todo.
4: Claro.
1: Y tú crees que la persona que está ahí como especializada en lo que está haciendo sabe.
3: Y no.
1: Y pues resulta que, oh, surprise.
4: Nanay,
1: pero bueno, nanay. Si la curvatura se empeora mucho, uh-huh, la escoliosis puede causar dolor y problemas respiratorios.
3: Ok.
1: Una curvatura pronunciada de la columna vertebral puede presionar los pulmones.
4: Ya todos, mira, yo ya me puse derechita.
1: Y dificultar la respiración.
4: Yo también estoy chueca.
1: Entonces los médicos controlan a los niños en crecimiento que tienen escoliosis leve con visitas de seguimiento algunas veces al año. Normalmente 2 o 3 veces al año. Uh-huh. Por lo general esto implica radiografías, examen físico, pues para ver si la curvatura está empeorando, ¿no?
3: Uh-huh. Es cierto.
1: Cómo ha mejorado, cómo ha empeorado. Y muchas personas con escoliosis no necesitan tratamiento. Muchas personas, ¿sabes con qué mejoré yo un poco? Con la faja dorsolumbar de varillas rígidas.
3: Ah, es cierto. Sí, porque aparte, siempre nos, ¿por qué nos sentamos encorvados, Jerry? Siempre aventamos los hombros hacia adelante y la pobre columna y después...
1: Yo a muchas personas les he regalado esa faja. Entonces, decíamos que muchas personas con escoliosis no necesitan tratamiento. Y algunos niños deben de usar un aparato ortopédico, que es la faja dorsolumbar de varillas rígidas, para evitar que la curvatura empeore. Otros pueden necesitar cirugía para corregir las curvas. Uh-huh. Sobre todo cuando ya están dañando la función del pulmón.
4: Sí.
1: Ahora, entre los síntomas de la escoliosis están cambio de postura.
3: Sí.
1: Hombros disparejos.
4: Uh-huh.
1: Un omóplato que parece más grande que el otro.
4: Uh-huh. Ya voy a empezar a verme. Estoy chueca.
1: Cintura que no es uniforme. Un lado de la cadera parece más alto que el otro.
4: Uh-huh.
1: Uh-huh. Un lado de la caja torácica sobresale hacia adelante.
3: Uh-huh.
1: Un lado de la espalda sobresale al inclinarse hacia adelante.
4: La chepa, como le decían en la... ¿Cómo se llama esto?
1: La joroba.
4: La joroba.
1: Sí, se llaman jibas.
4: Jibas.
3: Las jibas.
1: ¿No? Y en la mayoría de los casos en la escoliosis la columna vertebral rota o se tuerce y se curva de lado a lado.
4: Así, como viborita.
1: Uh-huh. Y esto causa que las costillas o los músculos de un lado del cuerpo sobresalgan más que del otro lado.
3: Uh-huh.
1: Como que se te ven chipotes, ¿no?
4: Uh-huh.
1: Ahora, consulten a un médico, pero un médico del área, un traumatólogo, un ortopedista.
3: Especialista, sí.
1: Un especialista de columna, porque hay especialistas
4: claro, sí, hay
1: de columna.
4: Especialistas en columna. Uh-huh.
1: ¿Verdad? Si notas que tu hijo presenta signos de escoliosis,
3: uh-huh,
1: es muy fácil verlo. Un hombre está más bajo que el otro.
4: Sí.
1: Gastan más un zapato que el otro.
4: Uh-huh. Sí.
3: Eso es uno de los...
1: Y como que caminan un poquito
4: encorvados. Luego se les ponen unas plantillas para que estén parejos y ya se quede derecho.
3: Uh-huh.
1: Una curva leve podría formarse lentamente y no causar dolor.
3: Uh-huh.
1: Pero es posible que ni tú ni tu hijo sepan que está ahí. Fíjate que en ocasiones los maestros, los amigos y los compañeros de actividades deportivas son los primeros en notar la escoliosis en un niño, más que los papás.
4: ¿Te acostumbras a verlo?
1: Sí. Y ellos sí notan algo como que dicen no está del todo correcto, uh-huh, ¿no? Ahora, los expertos no saben qué causa el tipo más común de escoliosis, pero la afección puede ser hereditaria.
4: Pues sí, también puede ser.
1: Ahora, los factores que pueden causar algunos tipos de escoliosis son ciertas afecciones de los músculos y los nervios que permiten que el cuerpo se mueva. Estas se llaman afecciones neuromusculares. Las afecciones incluyen parálisis cerebral o distrofia muscular. También afecciones presentes al nacer que influyen en la manera en que se forman los huesos de la columna vertebral. También cirugía en la pared torácica cuando eras bebé o cirugía para extirpar hueso por la parte posterior de la columna vertebral. Y afecciones de la médula espinal. Porque acuérdate además que por la columna, por todas las dorsales,
4: te pasa todo.
1: Corre la médula espinal. Entonces también ahí se ve afectada la médula espinal. Ahora, los factores de riesgo para desarrollar el tipo más común de escoliosis incluye tener 10 años o más.
4: Ya, nosotros más.
1: Los síntomas suelen comenzar en los primeros años de la adolescencia.
4: Uh-huh. Sí.
1: Así que...
4: Que es cuando te empiezan a decir, párate derecho, no te encurves, sí, no sé qué. Y tú,
1: no te encorves, no te encurves.
4: Digo, no te encorves. Y tú,
3: no te encurves.
4: ¿No?
3: Sí.
4: No quieres.
1: No te encorves.
4: Y tú no quieres.
3: No.
1: Bueno, vamos a hacer un pequeño corte y regresamos volando con ustedes en este programa.
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0: 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Tipos de catarata. Catarata senil. Aparece a partir de los 65 años. Es la más frecuente. Cerca del 50% de la población de más de 60 años presenta un cierto grado de opacificación en el cristalino. Debido al envejecimiento de las células del cristalino, cada vez es más incapaz de modificar su forma para poder llevar a cabo la acomodación. La evolución de la catarata senil cada vez se agrava más. A veces es muy rápida, aunque suele ser lenta en la mayor parte de los casos. Suele aparecer en los dos ojos. La única solución para hacerla desaparecer es la cirugía, ya que no existe ningún otro tratamiento efectivo. Catarata congénita. Es poco común y de causas poco conocidas. La sufren personas jóvenes y los bebés. Son cataratas que suelen estar presentes desde el nacimiento y producen mala visión. En un bebé, la apreciación de esta alteración dependerá del criterio del observador y de su comportamiento. Catarata traumática, producida por accidentes. Hay dos tipos de cataratas traumáticas, las cataratas contusivas y las cataratas con herida capsular. Suelen padecer una evolución de la opacificación. En pocos casos pueden ser regresivas. Catarata secundaria, producida por diabetes mellitus, anomalías en la tiroides, excesiva exposición a los rayos UV y a los rayos X, por la ingesta de determinados medicamentos, corticoides, etc. La catarata diabética pocas veces suele aparecer en la población diabética joven, pero en los adultos provoca una aceleración de la catarata senil. Los probióticos equilibran tu flora intestinal, fortalecen tu sistema inmune y mejoran la absorción de nutrientes. Los probióticos pueden ayudarte a recuperar el equilibrio. Tu intestino es tu segundo cerebro. Vamos a una breve pausa y regresamos a su programa Estilo de Vida. 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Una vuelta al mundo.
5: Nueva York, Estados Unidos. Nueva York es el epicentro cosmopolita por excelencia y la capital cultural del mundo moderno. Conocida como la Gran Manzana, esta metrópolis congrega a millones de habitantes de todos los rincones del planeta, quienes hablan más de 800 idiomas en sus 5 vibrantes distritos. Caminar por sus calles es realizar un viaje global ininterrumpido. Desde los imponentes rascacielos de Manhattan y las deslumbrantes luces de Times Square, hasta la riqueza comunitaria de sus barrios históricos como Chinatown y Little Italy. Nueva York dicta las tendencias globales en finanzas, arte, moda y gastronomía, gracias a una energía inigualable que nunca duerme. Es un crisol de culturas, donde la diversidad no solo coexiste, sino que define la identidad misma de una ciudad que constantemente se reinventa y da la bienvenida al futuro.
7: Meta lanzó Muse, su primer agente de inteligencia artificial personal diseñado para realizar tareas desde WhatsApp y no solo para responder preguntas. Es capaz de ayudar a las personas a organizar pendientes y proyectos, así como convertir objetivos de largo plazo en planes de acción. Por lo que el usuario solamente tiene que indicarle lo que necesita y el agente actúa en su nombre. La herramienta aprende de las conversaciones y recuerda lo que es importante para cada usuario. Puede realizar tareas como enviar correos electrónicos, reservar viajes mensajes, abrir un navegador y completar formularios. Además, se caracteriza porque puede utilizarse como una conversación de mensajería, tanto desde la aplicación Muse o directamente desde WhatsApp, y puede continuar trabajando aunque el usuario cierre la aplicación. Y en casos como el envío de un correo o antes de realizar una compra, primero solicita aprobación. La seguridad y la privacidad de la gente están garantizadas en la nube con Muse Secure VM. Soy Aide Rivera. 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
0: Explorando la naturaleza.
8: Playa de las Conchas, Australia. Ubicada en la región de Shark Bay, Shell Beach es una de las dos únicas playas del mundo formadas enteramente por conchas en lugar de arena. Debido a la alta salinidad del agua, los depredadores naturales de un pequeño molusco local no pueden sobrevivir, permitiendo que su población crezca de forma desmedida. A lo largo de miles de años, billones de pequeñas conchas blancas se han acumulado, creando una capa de hasta 10 metros de profundidad que se extiende por más de 60 kilómetros.
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1: Fíjate que también ser mujer.
4: Otra vez. Síguele.
1: Porque ambos sexos pueden tener escoliosis leve aproximadamente la misma proporción. Pero las personas del sexo femenino al nacer tienen un riesgo más alto que la curvatura empeore y necesiten tratamiento.
3: Ya ves, Miri. Ya viste, Miri.
1: Suspira.
3: Okay. No te enojes, Miri.
4: Y luego el Día de las Madres van y te regalan una olla para una plancha. O sea, no manchen todo lo que nos pasa, ¿no?
1: Sí.
4: Todo para poder tener bebés y luego te dan una plancha,
3: ¿no? Su comentario de Miri fue que verdaderamente como la sacaron de una costilla de un hombre, por
4: no,
3: eso...
4: No, te calmas, ¿eh? Te calmas. En eso ni te metas, porque ahorita, ¿qué te quiero contar? ¿Tienes ombligo?
3: Ay, mire.
1: Pues ella fue la anterior.
3: Ah, sí, todavía.
1: La que no salió de la costilla. Sí sabes que hay dos mujeres, ¿no? La primera se llamaba...
4: Ay, no me acuerdo, sí, pero sí, sí, sí.
1: ¿Cómo? A ver, que me diga la productora. Se me fue el nombre.
4: A mí también se me... Este... Silfino.
1: No.
3: Silfino.
4: Lili. Lili.
1: Ajá. O sea, Dios hizo primero a Adán y a Lili. Ah, sí.
4: Según la conveniencia, según la conveniencia de quien lo escriba.
3: Es como
1: según
3: se
1: esto, ¿no?
3: Sí.
1: Hizo Adán y a Lili.
4: Exacto.
1: Pero Lili le salió medio malona. Ajá. Medio respondona, como dirían en mi pueblo.
4: Ajá. Sí.
1: Entonces la sacó del paraíso.
3: Okay.
4: Exacto.
1: Y se dice que ahí empezó la maldad en el mundo.
4: Entonces luego ya
1: fíjate,
4: dijo,
1: cómo
4: no,
1: le asignan
4: no, no
1: a la mujer el papel de la maldad.
4: Claro, sí, no, sí,
1: Lili.
4: Claro.
1: Entonces ya después de que corren a Lili, que le dijeron, mira, aquí no eres bienvenida por retobona. Entonces dice,
4: por andarte quejando,
1: vamos a sacarle de la costilla derecha a Dan a la siguiente. Pero al principio los dos fueron creados bajo las mismas condiciones y en las mismas, con los mismos derechos de igualdad.
4: El hombre, pero luego ya no les convino.
1: Pero entonces ya después dijeron en el sindicato allá arriba, no, no, no, ¿sabes qué, Diosito? Pues
4: ya
1: como
4: no
1: que
4: les convino, al que lo escribió ya no le convino.
1: La regamos, ¿no? Entonces sácasela de la costilla. Entonces ya fue cuando la descendencia de Miriam me apareció, que salió de la costilla. De
4: salí de la costilla.
1: Mi familia viene de alienígenas.
4: La mía de Lucy. ¿No te acuerdas, Lucy?
1: Sí.
4: La primera homo sapien que hubo.
1: Que era negra.
4: Y de sus un changuito, era un...
1: Y era negra, ¿sí sabías?
4: Sí.
1: Era de raza negra.
4: ¿Todos venimos de ahí?
1: Toda la humanidad viene de la raza negra. Toda la humanidad. Que después se despigmentaron, es otro rollo.
4: Así es.
1: Pero...
4: Según a donde nacieras. Uh-huh. Pero venimos de África y de este primer... es como era como un changuito pero más grande, desarrollado, que es Lucy. Lee la historia de Lucy.
3: Sí, ya veía un más Lucy.
1: Uh-huh. Bueno,
4: yo vengo Lucy. De Lucy. Porque hasta lo peludo lo tengo.
1: Yo vengo de Marte.
4: Tú de Marte, tú
1: sí,
4: eres.
1: Sí, porque las mujeres son de Venus y los hombres somos de Marte. Sí. Bueno, entonces, ser del sexo femenino.
4: Sí, ya nos fregamos.
1: Tener antecedentes familiares. La escoliosis puede ser hereditaria, les decía. Sin embargo,
4: mi abuela,
1: la mayoría de los niños con escoliosis no tienen antecedentes familiares de esta afección.
4: Ok.
1: Mi papá no tiene escoliosis, mi mamá tampoco tiene escoliosis. No,
4: mi mamá y mi papá tampoco, pero mi abuela materna sí.
1: Ahora, la mayoría de las personas con escoliosis tienen un tipo leve. En un niño en crecimiento, la escoliosis puede empeorar. La escoliosis agravada a veces causa complicaciones, entre ellas problemas respiratorios. La columna vertebral puede presionar contra los pulmones y esto puede dificultar la respiración. Problemas en la espalda. Las personas que padecen escoliosis en la infancia pueden tener más probabilidades de sufrir dolor crónico de espalda en la edad adulta, y esto suele ser más frecuente en el caso de curvaturas grandes que no han sido tratadas.
4: Así es.
1: Cambios en la apariencia del cuerpo.
4: Sí, pues claro.
1: A medida que la escoliosis empeora, puede causar cambios corporales. Estos cambios pueden incluir caderas y hombros disparejos, costillas que sobresalen, baja estatura y un desplazamiento de la cintura y el tronco hacia abajo, ¿no? Ahora, hay también otras afecciones que se llaman lordosis, sifosis, junto con la escoliosis, porque son distintas las formas en que se van generando. En el mundo de la salud y la anatomía, es fundamental comprender la diferencia entre varias condiciones que afectan nuestra columna vertebral. La lordosis, la sifosis y la escoliosis, que son términos que muy a menudo se confunden.
4: Sí, a mí sí, yo me hago bolas.
1: Pero cada uno de ellos tiene características únicas. Mira, la lordosis es una curvatura anormal hacia adentro de la columna vertebral, que se encuentra en la región lumbar o cervical. Esta anomalía es hacia adentro. O sea, se te hace la nalga como de pato.
4: Te enseño.
1: A ver.
4: Sí, ya me quedé atorada.
3: Ya se quedó atorada a mí.
4: ¿Cómo te dicen?
3: Como de pato, mira.
4: Vas a ver que sí. Como se hunde.
1: Sí. Ajá. Cuac, cuac, cuac, cuac.
4: Todo eso se hunde.
3: ¿Y por qué eso, Yerto?
1: Porque así...
4: Y entonces te sale la pompa. Oh. Pero entonces se te...
3: Es que el micro, si no dice que no
1: te... Entonces te sale la pompa.
4: Se te tienes las pompis paradas, pero también por la misma curvatura o el peso o el equilibrio que tenga que hacer, también te puede llegar a que te encurves.
1: Sí, entonces Miriam tiene lordosis, ¿no?
4: Esa desde que nací.
1: Y esa se encuentra en la región lumbar o cervical. Esta condición puede causar una excesiva curvatura hacia adelante, lo que da una apariencia de posición trasera. En la parte baja de la espalda o el cuello, comenzamos a notar nosotros estos huequitos, ¿no? Algunos de los síntomas comunes de la lordosis incluyen dolor lumbar,
4: sí,
1: dificultad para mantener una buena postura adecuada y rigidez de la espalda.
4: Sí.
1: Bueno, las causas de la lordosis pueden variar desde factores congénitos,
4: sí,
1: hasta malos hábitos posturales. Y en casos más graves puede ser resultado de afecciones como la enfermedad de Schwann o la espondilitis anquilosante. La espondilitis anquilosante es la artritis de columna, donde comenzamos a perder espacios intervertebrados y la columna, para defenderse de esta agresión, forma un hueso, una vértebra adicional.
4: Sí, fíjate.
1: Entonces, al formar una vértebra adicional, todo se comprime. Todos los espacios se comprimen.

0: tener diversas causas, como malformaciones congénitas, enfermedades degenerativas, osteoporosis. Conforme nos vamos haciendo viejitos, nos vamos haciendo más pequeños, sí, y se puede deformar la columna.
1: Sí, ve muchas personas mayores como van caminando. Sí.
0: Y la mayoría comenzamos a generar si no nos atendemos a tiempo y no formamos masa muscular.
2: Eso.
0: Porque lo más importante después de los 60 años, lo que es indispensable es formar masa muscular.
1: Así es, así es. Que es la que te protege el hueso también y te permite que no se deshaga, que no se destruya tan rápido.
0: Sí, y produce una mayor captación de los osteoblastos.
1: Así es.
0: Y aparte la masa muscular te ayuda a fortalecer la espalda baja y hace que no te encorves. Uh-huh. O sea, que no aparezca el proceso de cifosis, ¿no? Entonces sí, aquí tenemos nosotros que tener en cuenta
1: para que crezca espacios también.
0: Que el tratamiento para la cifosis depende de la gravedad y puede incluir fisioterapia, ejercicios de estiramiento, que Miriam los hace con telas, fortalecimiento.
1: Exacto.
0: Uso de corsés ortopédicos, la famosa faja dorsolumbar de varillas rígidas.
1: Que como tú dices, tampoco es bueno tenerla muchas
0: horas. Más de
1: horas.
0: 3 horas no, porque vuelves flojo los músculos de la espalda.
1: Así es.
0: Y en casos graves, cirugía correctiva. Entonces ya hablamos de la escoliosis, ¿no? Pero escoliosis, lordosis y fosis son igual de malas.
1: Y te duele mucho la espalda, te cansas. Yo cuando estoy mucho tiempo parada...
2: Te cansas mucho.
1: Me canso mucho. Me duele, ya me quiero sentar.
2: O acostarte un poco para relajarte.
1: Exacto.
2: Porque también te ayuda a relajar. Cuando también te acuestas, te relajas un poquito.
0: Sí. Pero vámonos un pequeño corte y regresamos volando con ustedes aquí en su programa
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4: 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Síntomas. Los síntomas aparecen alrededor de los 45 años y progresan hasta los 60 aproximadamente. Consisten en una dificultad creciente para la visión nítida de objetos cercanos. La lectura se va haciendo difícil, pues es preciso alejar los textos a una distancia superior a 33 centímetros para poder visualizar con nitidez. A esa distancia, muchos caracteres están demasiado lejos para ser identificados con facilidad. Los síntomas se acentúan en condiciones de baja luminosidad y al final del día.
5: El manganeso te ayuda a conservar una buena audición, refuerza los tejidos conjuntivos, conserva los huesos fuertes, ayuda a la función nerviosa y cerebral. El manganeso ayuda a tener buenos niveles de hormonas sexuales y metaboliza de forma óptima todo lo que comemos, las proteínas, los hidratos de carbono y las grasas. El organismo también necesita manganeso para mantener un sistema inmunitario sano.
4: Vamos a una breve pausa y regresamos a su programa Estilo de Vida.
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8: Esas famosas muelas del juicio no siempre tienen que salir y causar problemas, pero cuando empieza el dolor, la inflamación o las molestias, vale la pena ponerles atención. Algunas pueden provocar infecciones e incluso afectar a los dientes que están cerca. Por eso, si notas algo diferente, no esperes a que el dolor se vuelva insoportable. Lo mejor es acudir con un especialista para revisar cómo están creciendo y saber qué necesita tu boca. No todas las muelas del juicio tienen que extraerse. Cada persona es diferente y la decisión debe tomarse después de una valoración adecuada. Recuerda que cuidar tu salud también significa escuchar las señales que da tu cuerpo. Una revisión a tiempo siempre puede ayudarte

0: evitar problemas más adelante. 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
2: El hámster. El hámster es uno de los roedores domésticos más queridos y la opción predilecta para introducir a los niños en la responsabilidad de cuidar una mascota. Estos pequeños animales nativos de regiones semidesérticas destacan por ser criaturas predominantemente nocturnas, lo que significa que concentran toda su energía, juegos y actividades de exploración durante las horas de la noche. Son famosos por sus abultados abazones, las bolsas en las mejillas que usan para transportar alimento con gracia hacia sus nidos. Requieren una jaula bien acondicionada con túneles y, muy especialmente, una rueda de ejercicio, donde puedan correr kilómetros para mantenerse saludables y liberar el estrés. Aunque son animales solitarios que prefieren vivir sin otros de su especie, desarrollan un vínculo muy cercano con sus dueños mediante la interacción diaria y el manejo suave.
1: Caminando por México.
3: Taxco Guerrero. Construido de forma caprichosa sobre las laderas de la montaña, este pueblo es mundialmente reconocido por su profunda tradición platera. Sus estrechas calles empedradas y la majestuosa iglesia de Santa Prisca crean un paisaje urbano colonial único. Recorrer sus platerías artesanales y subir a sus miradores regala postales inolvidables llenas de historia viva.
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3: Las abejas pueden reconocer rostros humanos individuales de la misma forma en la que lo hacen los mamíferos más desarrollados.
4: Ya estamos de regreso en Estilo de Vida.
5: Y ya estamos nuevamente con ustedes aquí en su programa Estilo de Vida. Y fíjate que sí hay elementos en la suplementación que te ayudan mucho.
6: Claro.
5: Sí hay elementos en la suplementación que te ayudan mucho. Ya sabemos nosotros que hay elementos que estimulan de manera natural la producción de los proteoglicanos.
6: Así es.
5: Y que ayudan a que se vaya regenerando parte del cartílago perdido.
6: Así es.
5: Entonces el organismo es muy sabio. Si tiene la materia prima necesaria para poder trabajar, comienza a reconstituir muchas de las funciones perdidas.
6: Así es.
7: Oye, Jerry, ¿por qué, por ejemplo, tú, ustedes que van tanto para allá, en Europa, primero te dan toda esta situación de suplementación antes de llegar a la medicación? ¿Y por qué esos países no lo han tomado?
5: En España, por ejemplo, en Portugal, en Italia no me he fijado, pero, por ejemplo, en Italia no, ¿verdad? Sofía es de Italia. En España y en Portugal, uh-huh, a cada dos cuadras hay una herbolaria y hay una. Son las famosas farmacias que tienen una cruz verde.
7: Sí, las he visto. Uh-huh. Que son
6: En Londres también lo he visto, fíjate.
5: Y tienen de elementos, te vas de espaldas, no parecen tiendas de suplementos, parecen supermercados. O sea, hay de todo. Y la gente ha desarrollado una cultura muy amplia de la suplementación. Uh-huh.
6: Sí, es cierto.
5: Hay una señora muy famosa en España que tiene 80 y tantos años, se llama
6: Ana Dolores o algo así.
5: Ana María de la Victoria.
6: No me acuerdo, pero sí que está en Barcelona.
5: Creo que se llama Ana María de la Victoria.
6: El magnesio, ¿verdad? Lo ama.
5: El magnesio te dice 80,000 cualidades, sí, que tiene el magnesio. Y te dice también para todo lo que sirve el zinc y el selenio.
6: Sí.
5: Algo que es igual que en México. Está muy cuidada la información.
6: Sí.
5: Entonces no te están diciendo mentiras.
7: Claro.
5: Entonces, sí, allá es muy difícil que tú veas que la mayoría de las personas terminen en el hospital.
7: Es lo que, pues, sí.
5: Porque hay una educación en la prevención muy fuerte. Ya cuando llegas al policlínico, etcétera, pues ya es cuando ya vas muy mal. Pero, por ejemplo, allá, si tú tienes una infección, primero tomas el extracto de hoja de olivo. Allá se llama Olivir. Primero tomas el extracto de hoja de olivo. Y si no te funcionó, vamos a ver si te damos antibiótico.
7: Okay.
5: Eso es una realidad. Aquí, desde que llegas, ya te atascaron de antibiótico y te destruyeron la flora intestinal.
7: Y sale peor para la población, porque entonces intoxicas más a la. Si puedes, como dices, hacer algo amable por el mismo cuerpo antes de llegar a la parte química, ¿por qué
5: no? Es que ¿sabes cuál es el problema en México? Te voy a decir cuál es el problema en México. Uh-huh. El síndrome metabólico.
7: Ok. ¿Qué es?
5: El síndrome metabólico es la combinación de cuatro enfermedades. Diabetes, sobrepeso, hipertensión y colesterol alto. O sea, diabetes, sobrepeso, hipercolesterolemia y hipertensión arterial.
7: No, pues es lo que más tenemos aquí.
5: Cuando se conjuntan estas cuatro enfermedades, te da algo que se llama síndrome metabólico. Y es la principal causa de muerte en el mundo, el síndrome metabólico.
6: Así es.
5: Pero hay países donde llevan la dieta mediterránea. ¿En qué consiste? En que comen lo de la estación.
6: Y muchas cosas frescas.
5: O sea, el alimento de la población depende de la estación del año. Hay estaciones en las que nada más se come pescado, en las que hay estaciones que se come carne, hay estaciones en que se come muchas verduras, hay estaciones que se come mucha fruta, dependiendo qué es lo que da el campo en esa estación. Y de ahí tienen un empleo muy alto de grasas benéficas, como es el aceite de olivo.
6: Todo lo cocinan, casi todo lo cocinan con aceite de olivo.
5: ¿Verdad? El aceite de aguacate, etcétera. Y también las carnes son muy magras.
7: Ok, pues imagínate.
5: Las carnes son muy magras.
6: Y se come mucho pescado y muchísima verdura.
5: Ahora, ¿quieres que te diga cuál es uno de los alimentos, uno de los peores alimentos que podemos consumir?
7: ¿Cuál yo?
5: Y a mí me encanta, ¿eh? Pero yo ya lo he estado haciendo un poquito a un lado, el arroz.
7: ¿De los peores alimentos?
5: El arroz te genera el doble de índice glicémico que el azúcar.
7: Ay, en la torre.
5: El arroz te produce el doble de índice glicémico que el azúcar.
7: Okay.
5: Si tú puedes quitar de tu dieta arroz, pan, papas y pasta, te haces un favor brutal. Porque además la pasta de México está hecha con harinas integrales.
7: No, pues entonces ahí vas para arriba.
5: Cuando está hecha con fécula, ¿sí?
6: Así es, entonces, sí, es cierto lo que dice.
5: Porque no es lo mismo una pasta hecha con fécula de trigo que con harinas integrales. Entonces, tú quita de tu dieta el pan, las papas,
7: la pasta.
5: La pasta.
7: El arroz.
5: Y el arroz.
7: Y vas para abajo.
5: Y vas a dar una mejoría brutal.
6: Bajas
5: en todos
6: mucho
5: los aspectos
6: de peso para empezar. Y te sientes mucho mejor.
5: Y trata de quitar los azúcares lo más que puedas.
7: Ay, no, es que yo el pan y las azúcares. En la mañana, Jerry, diario me tomo mi café de olla. De café de olla, fíjate. Entonces lleva piloncillo, canela y café. Entonces, pero me le pongo tres de piloncillo para que amarre. Entonces está rico porque está bien dulce.
6: A mí piloncillo. Eso nunca
7: y, me y mis cinco huevos en la mañana como albañil y me amarra bien a gusto.
5: Ay, que Maxim puso una cara de sorpresa cuando le dije que comía cinco huevos en el desayuno.
7: Sí.
5: Dijo, qué asco. Ya fue cuando me enteré que no le gusta el huevo.
7: Ay, sí, que no, ¿verdad que no le gusta?
5: No le gusta. Dice, si como huevo, lo como con salsita o lo como con espinaca, con lo que... Digo, ya somos dos.
6: A mí sí me gusta, fíjate.
5: Ya somos dos. Yo no desayuno huevo.
7: Nunca.
6: ¿No? Pero, o sea,
5: bueno, nunca es muy aventurado. Pues realmente no desayuno, Marco.
7: ¿Y tu cuerpo te resiste?
5: Sí, porque es una especie de ayuno. Yo comienzo a comer a las 2 de la tarde y mi siguiente alimento es a las 8 de la noche. Me haría muchísimo mejor hacer el primer alimento a las 10 de la mañana y el último a las 4 de la tarde.
6: Que almuerces algo,
5: ¿verdad?
6: Sí.
5: Pero yo sí guardo la ventana de 8 horas nada más. Yo no, ni mi cuerpo lo necesita, ¿eh? Yo sí desayuno. Si yo desayuno me siento lento. Me siento pesado.
7: ¿Cómo crees?
6: ¿Y si yo no desayuno?
7: Yo no sé.
5: Me da sueño en la mañana. En cambio, si como ya a mi hora normal y ceno a mi hora normal, me siento muy bien. Y como tengo una digestión de cavernícola, me pueden llevar un mamut y tres piedras.
7: Y aún así duermo.
5: Yo así duermo como bendito. Y me tomo una taza de café transmitiendo en la noche.
6: Qué bárbaro. ¿Te acuerdas cuando nos íbamos a comer el pozole en la noche?
7: Ay, sí, a la casa.
6: Se lo comía todo y al
7: dos. Y dos casi se echaba, dos.
6: Y no le pasaba nada. Y yo nada más me echaba una pobre flauta.
7: Ajá, y Jerry sus flautas. Sí. Tráigame las flautas y el pozole.
6: Si me comía un pozole en la noche, mañana moría en la noche.
5: Y Jerry, ay, qué exagerado.
6: Sí, sí, yo no puedo. Me sienta muy mal. Y desde hace mucho, casi nunca ceno mucho. Muy poquito, pues tú me has visto ceno muy poquitito.
5: Yo tengo que invertir ese hábito.
6: Sí.
5: Tengo que empezar como a las 10 de la mañana.
6: Más bien.
5: A desayunar y comer a las 4 de la tarde. Y ya no comer, ya no cenar.
6: Ya no cenar. O cenar muy ligero.
7: Porque ya es que dicen que los jugos gástricos y quizás.
6: Cena muy ligero, porque todo el mundo te dice que debes de cenar algo, pero ligero.
5: Sí. Pues a mí no me ha causado daño, pero sí estoy en contra de tener ayunos muy prolongados.
6: Sí.
7: Hemos sabido mucha gente que ha salido muy afectada.
5: Yo sí estoy en contra de hacer ayunos
6: muy prolongados. Porque además hasta te cuesta más trabajo adelgazar, porque el cuerpo dice, a ver, ¿a qué horas comeste? Mejor
5: guárdale. Además, como producimos menos testosterona los hombres después de los 60 años, uh-huh, el metabolismo de la grasa se vuelve más lento. Por eso nos hace cuerpo de señor. Uh-huh. Y en el caso de las mujeres, el estrógeno se convierte en grasa, la grasa en estrógeno y el estrógeno en andrógeno. Entonces les cuesta más trabajo bajar de peso.
6: Y sube el colesterol.
5: Y se hace cuerpo de señora. Hasta el pie de señora, gordito, el empeine, ¿no? Y no puede luchar contra eso. No puede luchar contra eso, ¿no?
7: Pues no.
6: Es que haciendo mucho ejercicio, comiendo bien, tienes que hacer mucho esfuerzo.
7: Oye, ¿en qué momento llegaron tan malos hábitos de poder ser a todos estos países latinoamericanos? Bueno, muchos, no todos, pero muchos que tienen esa cantidad de hábitos y la población está muy enferma. Porque sí está muy enfermo por todos los hábitos.
5: Mira, aunque nuestra comida es patrimonio intangible de la humanidad,
7: uh-huh, sí,
5: pues ahí te encargo, por ejemplo, el mole, uh-huh, está lleno de aflatoxinas. Sí, ¿por qué? Porque en el chile seco se aloja una gran cantidad de hongos. Uh-huh. Y esos hongos producen aflatoxinas. Por eso tú dale mole a un extranjero y lo mandas 2 días a la cama del hotel, no se puede levantar.
7: Yo desde que me dijiste hace tiempo ya prefería no comer mole. Porque un día dice Jerry también que en alguna ocasión por ahí andaba un animal, una rata ahí entre los chiles y había sido...
5: Sí, o sea, tú ves los sacos de chiles secos en los mercados. ¿Tú crees que no lo agarran hasta de nido las ratas para dormir calientitas?
7: Bueno, imagínate, ya no. De ahí ya no quise volver a comer mole.
5: Pero por eso los vas a limpiar.
6: El mole almendrado.
5: Por eso los vas a limpiar, los vas a cocer, los vas a lavar. No te los vas a comer así.
7: Okay.
5: Pero bueno, llegamos al final de este programa. Muchísimas gracias por habernos acompañado. Y nos vemos mañana aquí en este su programa
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4: Hemos llegado al final de su programa. Pero tenemos una cita con usted el día de mañana, aquí, en Estilo de Vida.
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10: Fíjense que ahora con la globalización he visto que se dice de diferentes formas en el caló o en el habla cotidiana. Hay diferentes formas de referirse al trabajo. No, en México ya sabemos que es chamba, que viene de chamber, que iban los norteños a pedir en la Chamber of Commerce el permiso para trabajar. En Argentina es laburar, estoy laburando, que viene de laborare, del italiano laborare, que quiere decir trabajar, que viene a su vez de labrar, es labrar la tierra, en latín laborare. Y también en España se dice curro. curro, currar, que viene de una palabra gitana que tiene que ver con el trabajo. Entonces es currar. Ahora ya saben, chambear, laburar y currar.
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13: Cinco de la mañana con 30 minutos tiempo del centro de México. Gracias por estar con nosotros esta mañana de viernes. Ya es viernes y es 25 de septiembre de 2026. A nombre del equipo que hace posible este espacio informativo, Adriana Romero, Claudia Arellano, Rogelio Miguel, Álvaro López y Ricardo Díaz, les saluda Juan Manuel de Anda. Estamos transmitiendo en vivo a través del 103.3 de FM, el 970 de amplitud modulada y en todas las plataformas de Grupo Fórmula en streaming a través de YouTube en el canal de Grupo Fórmula Oficial. Les recuerdo mis redes sociales con mucho gusto. Usted me puede seguir a través de X, ahí me encuentra como arroba Juan M. de Anda. En Facebook, Juan Manuel de Anda, y en Instagram como Juan Manuel de Anda G. Tenemos información importante que se ha generado en las últimas horas y que estaremos compartiendo con usted en la próxima hora y media. Le platicábamos ayer que quien está en México es el presidente de Corea del Sur, Lee Jae-jung. Ayer se reunió en Palacio Nacional con la presidenta Claudia Sheinbaum. Y bueno, pues producto de este encuentro, pues acordaron el fortalecimiento de la relación económica y tecnológica, pero también en materia cultural, de turismo, de ciencia y de tecnología. Enrique Hernández tiene los detalles de la información.
14: El comercio bilateral entre México y Corea alcanzó en el 2025 27 mil millones de dólares, lo que consolida a Corea como uno de los cinco principales socios comerciales de México en el mundo y el primero en América Latina, así lo dijo en su mensaje la presidenta Claudia Sheinbaum al destacar 64 años de las relaciones diplomáticas con la República de Corea. La presidenta recibió en Palacio Nacional al presidente de la República de Corea, Jang Lee-myung-soon, quien realizó una visita oficial a nuestro país. Se destacó la firma de por lo menos 17 memorándums de entendimiento en materia financiera para el desarrollo, movilidad académica, cultural, turismo, ciencia y tecnología, asimismo, propiedad intelectual, agricultura y seguridad.
15: El liderazgo tecnológico de Corea, junto con las capacidades industriales, el talento y la posición geográfica de México, nos ofrece la oportunidad de construir nuevas alianzas que fortalezcan nuestra competitividad y amplíen la colaboración entre nuestros centros de investigación para formar nuevas generaciones de talento.
14: Se trata del Plan de Acción México-Corea 2026-2030 y que será la hoja de ruta para las relaciones durante los próximos 4 años, dijo la presidenta. Serán acuerdos enfocados en la lucha contra el narcotráfico, trata de personas, además cooperación, inversión e inteligencia artificial. Mejoras en las Fuerzas Armadas, así como proveeduría de crudo a Corea y la cultura.
15: Acordamos seguir impulsando el comercio y las inversiones productivas y facilitar la participación de las micro, pequeñas y medianas empresas mexicanas en las cadenas de proveeduría de las empresas coreanas en México en el marco del Plan México. Coincidimos con el presidente Lee en el objetivo de una mayor cooperación económica complementaria entre nuestros países.
14: El presidente coreano Lee Jiang llamó a México a trabajar juntos ante los desafíos económicos a nivel internacional.
16: La cadena de suministro global se está reestructurando. Ante un contexto internacional incierto, México, la décima potencia económica y centro de la cadena de suministro global, es un socio estratégico de gran relevancia para Corea. Hoy en Corea se celebra la festividad más importante, el Chuseok, fiesta de la cosecha. En tal significado y alegre día, adoptamos el Plan de Acción México-Corea 2026-2030 para entrar en una nueva etapa en nuestra cooperación.
14: La cultura y la música han fortalecido la unidad entre México y Corea. Muestra de ello es la cultura K-pop y la presentación este viernes del grupo Stray Kids, y anticipó la presidenta el regreso para 2027 del grupo BTS. Con imágenes de Oscar Rea, para Grupo Fórmula, Enrique Hernández Montes de Oca.
13: Muchísimas gracias, Enrique. Importantísima esta reunión, reitero, ayer allá en Palacio Nacional, la presidenta Claudia Sheinbaum y su homólogo de Corea del Sur, Lee Jae-jung, que bueno, pues tenía prácticamente 16 años que un presidente de Corea del Sur no estaba en territorio nacional. Pero bueno, antes en la conferencia de prensa del pueblo, la presidenta Claudia Sheinbaum se refirió al aseguramiento de los 59 millones de litros de combustible en una terminal de almacenamiento allá en San José Iturbide, en Guanajuato. Dijo la presidenta Claudia Sheinbaum que pues la Fiscalía General de la República continúa revisando los permisos de la empresa que está relacionada justamente con este aseguramiento, y también dijo la presidenta Sheinbaum que será la Fiscalía General de la República la que informe sobre los resultados de esta revisión. Vamos con Israel Aldave, quien tiene la información. Israel, adelante, buen día.
17: La presidenta Claudia Sheinbaum, respecto al caso del decomiso de 59 millones de litros de presunto huachicol en el estado de Guanajuato, que al momento ha provocado la destitución del delegado de la Fiscalía General de la República, Juan Francisco Vera, reportó que se siguen revisando los permisos con los que la empresa involucrada operaba dicho depósito de combustibles en San José Iturbide.
18: Entiendo que siguen trabajando en los permisos que tenía esta o que tiene esta empresa, y ya tendrá que informarlo en su momento la fiscalía.
19: No le informaron.
18: Pero entiendo. Pregunté a la fiscal y me dijo que siguen revisando los permisos y que ellos van a informar en su momento.
19: Entonces todavía no podemos descartar que no sea huachicol.
18: Pues hasta que la fiscalía no cierre la revisión de todos los permisos.
17: El reporte que tengo.
13: Muchísimas gracias, Israel, por tu información. Bueno, pues también ayer se hizo un anuncio importante por parte del secretario de Economía, Marcelo Ebrard. Está anunciando que Lego va a invertir 400 millones de dólares para ampliar sus operaciones allá en el estado de Nuevo León. Esto, bueno, pues será un proyecto que contempla nueva infraestructura de empaque y almacenamiento. Y bueno, pues se logrará la creación de más de 1.300 empleos con esta inversión que anuncia Lego. Escuchemos lo que dijo el secretario Marcelo Ebrard.
20: Se va a llevar a cabo la inversión, pues ya ahora y hasta 2029. Concluye los 400 millones de dólares. ¿Por qué es importante, además del impacto en el empleo? Estamos hablando de 1.300 nuevos empleos. Va a permitir el renacimiento, la expansión de la industria de juguete en México y también de la petroquímica que está vinculada a todo ello. Victorio, lo que ha logrado su equipo, Nancy, Carla, Marilia y todo el equipo de Lego en México, porque esta inversión por 400 millones de dólares es fruto de un proceso muy largo compitiendo con varios países, y Nancy y su equipo lograron que México sea la sede.
13: Bueno, pues ahí está, importante este anuncio que hace el secretario de Economía, Marcelo Ebrard. una inversión de $400 millones de Lego allá en el estado de Nuevo León. Y vamos con Laura Cardoso, porque ayer también se informa por parte de la Secretaría de Agricultura el restablecimiento de la exportación de ganado bovino desde Chihuahua hacia la Unión Americana. Esto después de haber sorteado pues una serie de medidas sanitarias pues para evitar justamente el gusano barrenador. Laura, te saludo, adelante, buen día.
0: ¿Qué tal, Juan Manuel? Muy buen día. Y México reanudó ayer la exportación de ganado bovino en pie a Estados Unidos desde la unidad cuarentenaria San Jerónimo en Chihuahua, con un primer envío de 430 cabezas de ganado hacia Santa Teresa, Nuevo México. Ayer la Secretaría de Agricultura y Desarrollo Rural informó que el volumen de exportación aumentará de manera gradual hasta alcanzar 1,500 animales diarios durante la cuarta semana. La reapertura se concretó después de la aplicación de nuevas medidas sanitarias para prevenir la dispersión del gusano barrenador del ganado. Entre las acciones se encuentra la modificación de la infraestructura de la estación cuarentenaria y la incorporación de binomios caninos para labores de preinspección e inspección. Las medidas fueron implementadas por el Servicio Nacional de Sanidad, Inocuidad y Calidad Agroalimentaria luego de que el Departamento de Agricultura de Estados Unidos solicitara reforzar los controles sanitarios. La reanudación de los envíos es resultado de la coordinación entre autoridades de México y Estados Unidos, el gobierno de Chihuahua y organizaciones y uniones ganaderas del estado. Así lo informó ayer la Secretaría de Agricultura. Es el reporte, Juan Manuel, muy buen día.
13: Muchísimas gracias por tu información. Bueno, pues datos interesantes también le dábamos a conocer ayer antes de que concluyera este espacio informativo. El INEGI dio a conocer que durante la primera quincena de septiembre la inflación registró un incremento de 0.33%, a tasa anual está en 3.42 puntos porcentuales. También le comentábamos la decisión de política monetaria del Banco de México, decide mantener sin cambio su tasa de referencia en 6.50%. ¿Cómo cerraron los mercados financieros el día de ayer en la cuarta jornada de la semana? La Bolsa Mexicana de Valores concluyó con una pérdida de 0.02%. Ahí en los Estados Unidos, en Nueva York, el Dow abajo 0.31%, el Nasdaq con un incremento marginal, pero bueno, pues incremento 0.01%, y el Standard & Poor's también con pérdidas 0.02 puntos porcentuales. Allá en Asia los mercados están concluyendo en el terreno mixto, bueno, pues los que han operado, ¿no? Porque, por ejemplo, las bolsas de Shanghai y de Shenzhen no tienen operaciones debido al festival de medio otoño. En Europa, en el viejo continente, los mercados se están abriendo con tendencia positiva. El dólar interbancario está en 17 pesos con 64 centavos. En ventanillas está en 17 con 21 centavos y a la compra, y en 18 con 18 a la venta. El euro está en 20 pesos con 13 centavos. Los precios del petróleo, bueno, pues cerraron nuevamente con ganancias debido al estancamiento en las conversaciones entre los Estados Unidos e Irán allá en la ONU, y también en nuevos ataques contra buques de carga en la región del Medio Oriente. El Brent del Mar del Norte cotiza en $106.60 por barril, el West Texas Intermediate en $94.61 y la mezcla mexicana en $102.45 por barril. Bueno, y en el tema de esta posible ruptura, se habla de una ruptura entre el Partido del Trabajo y Morena. Ayer Reginaldo Sandoval, él es coordinador de la bancada del PT en la Cámara de Diputados, señaló que, bueno, pues que aunque algunos sectores minimicen la fuerza que tiene su partido, dice, Morena necesita de nuestros votos para alcanzar mayorías clave. Maru Rojas, cuéntanos, te saludo, buen día.
21: ¿Qué tal, Juan Manuel? El PT no tendrá muchos votos en San Lázaro, pero cuenta con los suficientes para impedir que avancen más reformas constitucionales impulsadas por Morena. Así insistió en entrevista el coordinador de los diputados federales del PT, Reginaldo Sandoval Flores, quien expresó una nueva advertencia al lamentar que si Morena desdeña sus votos y creen que esos cálculos son certeros, al PT sí le da incluso para hacer perder a Morena hasta 12 gubernaturas de las que se juegan en 2027.
22: Cediendo sin conceder, que no nos da para ganar una gubernatura, pero sí nos da para hacer perder hasta 7, 8, hasta 12. O sea, que deben leer del otro lado, como pasa aquí en la Cámara de Diputados. Sin el PT no sale las dos terceras partes. Y bueno, ya lo vieron también. Y bueno, si no reflexionan en todo eso, pues ya uno que hace es están arriba del ladrillo.
21: Esto fue antes de la operación cicatriz que ya preveía el coordinador de los diputados federales de Morena, y es que el propio Ricardo Monreal en conferencia dijo que se trata solo de una expresión política que sí debe respetarse. Entiendo que ellos están reunidos permanentemente con el partido, concretamente con Citlali Hernández. Él ya sabía de la reunión ayer con la cúpula morenista y la cúpula del PT. El zacatecano confió en que Morena va a terminar unido y va a sortear este desenredo o desencuentro temporal.
2: Yo me gustaría que juntos camináramos y no llegáramos a experimentar si puede hacer o no este ejercicio de hacer perder a 12 gobernaturas de Morena. Yo no lo creo. Creo que la unidad de Morena se va a imponer y nos vamos a alzar con victorias en la gran mayoría de los gobiernos estatales que en juego estén en el 2027. Entonces la unidad está garantizada.
21: Juan Manuel, mi reporte. Muy buenos días.
13: Muchísimas gracias, Maru, por tu información. Y bueno, vamos ahora con Sara Pablo, porque pues ayer también hubo una reunión importante, los líderes, tanto de Morena, allá en, bueno, los líderes nacionales de Morena, Ariadna Montiel, y del Partido del Trabajo, Alberto Anaya, pues para limar las asperezas. Cuéntanos, Sara Pablo, buen día.
3: Juan Manuel, muy buenos días. En medio de las diferencias por el proceso para elegir a los coordinadores de la defensa de la transformación, que posteriormente serán los candidatos y candidatas a una de las 17 gubernaturas en disputa, la presidenta de Morena, Ariadna Montiel, informó que se reunió con la dirigencia nacional del Partido del Trabajo, que encabeza Alberto Anaya. Señaló en sus redes sociales que la unidad ha sido y seguirá siendo su fuerza y comparten una historia de lucha y un mismo compromiso con la transformación de México. En sus redes sociales, que acompañó con algunas fotografías, escribió: "Unidos hemos hecho historia y unidos seguiremos avanzando". La presidenta de la Comisión de Elecciones, Citlali Hernández, también informó que en la reunión se instaló formalmente la mesa técnica solicitada por el PT para fortalecer el proceso de la coalición. Señaló que ante la debilidad de la derecha, que le apuesta a la división de la Cuarta Transformación, se quedarán con las ganas. No es lo mismo tener puntos encontrados y debatir que una ruptura. Añadió que en los movimientos democráticos el debate es parte de la construcción de lo común y enriquece, y que las alianzas están construidas sobre principios, ideales compartidos, el compromiso con el pueblo de México y el respaldo a la presidenta Sheinbaum. Señaló que seguirán juntos y juntas defendiendo a la 4T y trabajando por el proyecto colectivo que los une. El reporte que tengo, muy buenos días.
13: Muchísimas gracias, Sara, por tu información. Y bueno, vamos hasta los Estados Unidos con Francisco Villalobos, corresponsal de Grupo Fórmula. Ayer, reporteros de la CNN, de MS Now y de Político, pues ya regresaron a hacer sus labores allá a la Casa Blanca, después de que un juez ordenó al gobierno del presidente Donald Trump levantar la prohibición que había dictado contra estos comunicadores. Y qué mejor que, bueno, pues regresaron a la Casa Blanca a cubrir un evento importantísimo, esta cumbre, esta reunión entre los presidentes Donald Trump y el de China, Xi Jinping. Hablaron sobre pues temas de aranceles, la guerra en Irán, el futuro de Taiwán y obviamente, ¿no?, el tema obligado, la inteligencia artificial. Cuéntanos, Francisco Villalobos, buen día.
6: ¿Qué tal, querido Juan Manuel? ¿Cómo estás? ¿Te lo dije o no te lo dije, compañero? Te dije que era una cuestión de horas que un juez federal, que lo puso ahí Donald Trump, allá en Washington D.C., devuelve una vez más su derecho constitucional a CNN, a MSNBC y también a Politico, sus gafetes de la Casa Blanca, que se los entreguen ipso factamente. Eso pasó ayer en la madrugada, lo reportamos. Pero lo que fue la jornada, se tardaron horas la Casa Blanca en darle su gafete primero se lo dieron, luego no puedes cubrir la llegada de Xi Jinping, el presidente de China, que se reunió en la Casa Blanca y precisamente tuvo una cena de gala. O sea, toda la fanfarria, todo lo que dio, el máximo honores que pueden rendirle a un primer mandatario desde que llegó el día prácticamente antier. Donald Trump lo recibió honrándolo también con una cena de Estado que por lo generalmente se reserva pues, a tus aliados, no a tu máximo enemigo geopolítico que tienes en este planeta Tierra. Bueno, menciono lo de la cena porque, pues para atender a la cena, los reporteros, o sea, tienen el derecho de cubrirla. Obviamente, también para eso hay un proceso. Y CNN lo siguió, como siempre lo ha hecho. Y la Casa Blanca, desde muy temprano, de que no, pues no tenemos todavía respuesta. No tenemos respuesta todavía. Llegó el momento de la cena y no los dejaron entrar. Este tipo de actitud, digamos, sí, te regresamos tu gafete, pero no te vamos a tratar igual o te vamos a poner trabas en tu trabajo, es más que evidente, y obviamente eso también le puede traer problemas al señor Trump. Pues así las cosas, compañeros, o sea, digamos, una Casa Blanca que continúa la telenovela entre CNN, Donald Trump y MSN Now y político, y un Xi Jinping que lo trataron mejor que al Papa, porque ni al Papa no le tocó en un sobrevuelo de militares, no le tocó 21 cañonazos de honor, no le tocó alfombra roja, y que sin entregar nada, sin comprometerse de que no va a invadir Taiwán, sin comprometerse de que va a poner restricciones con el tema de la inteligencia artificial, y tampoco no se comprometió a ponerle un hasta aquí Irán en el tema de este conflicto bélico que se metió Donald Trump y que nos tiene hasta el cuello.
13: Pues tal para cual, ¿no, Francisco? Digo, pues ahí, pues dice el presidente Trump ayer justamente que ha establecido una relación de amistad muy sólida y muy grande con su homólogo chino Xi Jinping. Oye, y aprovechando, Francisco, pues allá en Nueva York se sigue esta 81 Asamblea General de Naciones Unidas, y ayer tocó el turno de participar al primer ministro de Israel, Benjamín Netanyahu, a quien, bueno, pues prácticamente que fueron más o menos unos 50, ¿no? 50 delegados de 50 países le hicieron el feo y abandonan la sala pues unos segundos antes de que Netanyahu pues realizara su discurso.
6: Mientras todo este drama pasaba en la Casa Blanca con CNN político y también en MSN Now, en Nueva York, el primer ministro de Israel, el señor Netanyahu, arremetió con todos los, con lo que él menciona, cobardes morales o moralmente cobardes, porque a la hora de que el señor habló ante las Naciones Unidas, así como lo hizo Donald Trump antier, como también lo hizo el presidente de Irán y otros mandatarios, todo el mundo se levantó. ¿Qué te gusta? El 80% de los delegados presentes se levantaron y se fueron en señal de protesta por lo que la Corte Internacional de la ONU declara un crimen de guerra. O sea, el mismo estatus que tiene Putin, el mismo estatus que tiene Netanyahu ser un criminal de guerra, tras los ataques sufridos horribles, criminales, salvajes ataques que sufrieron el 14 de octubre, hace un par de años en Israel, donde decenas, cientos, quiero decir, de israelíes fueron acribillados a manos de terroristas de Hamas y muchos de ellos fueron secuestrados, hombres, mujeres y niños fueron secuestrados y llevados a Gaza, y que detonó una respuesta pero brutal por parte de Israel, como que dice, arrasando parejo con toda la población de Gaza, tanto los malos como la gran mayoría de la gente que vive ahí, que son personas de bien, víctimas del gobierno que tienen, lo que la Corte Internacional de la ONU ha calificado como un acto de crimen de guerra. Feliz fin de semana, querido Juan Manuel, te mando un fuerte abrazo a mi hermosa Carliberia, si nos está escuchando también, y por supuesto a mi maravilloso tío Elías. Feliz fin de semana, A ver qué hace este señor en las próximas horas, porque es que le encanta sorprendernos los viernes por la noche. Fuerte abrazo.
13: Gracias, Francisco. Francisco Villalobos, corresponsal de Grupo Fórmula ya en la Unión Americana. Y sí, pues saludos. Saludos al tío Elías y también a Carla Iberia Sánchez. Un abrazote para los tres. Vámonos con mi querido Beto Campos, porque la selección mexicana ya se encuentra en Baltimore, allá en los Estados Unidos, en donde mañana va a enfrentar a su similar de Colombia. Ahora, pues, la selección bajo el mando de Rafael Márquez. Te saludo, mi querido Beto, buen día.
5: Juan, muy buenos días. Así es, la selección mexicana de fútbol ya se encuentra en Baltimore para lo que será el juego ante Colombia el día de mañana. Varios aficionados recibieron al equipo a las afueras del hotel de concentración. De momento son 24 jugadores los que están con Rafael Márquez. En el fútbol internacional, destacar que Xavi Hernández debutó con Países Bajos como estratega, empatando a uno con Alemania, que también inició una nueva era con Jürgen Klopp. En la semana 3 de la NFL, los Halcones de Atlanta le pegaron 35-14 a los empacadores de Green Bay como visitantes. En el ciclismo, la buena noticia es que Edgar Cadena ya recibió su visa y podrá competir en la prueba de ruta dentro del mundial que se realiza en Canadá. Mientras que en la Fórmula 1, Cadillac ya piensa en lo que será la temporada de 2027, sumando a gente de vasta experiencia dentro del gran circo, pero los detalles los tendremos más adelante.
13: Así es, mi querido Beto, regresamos contigo un poco más tarde. Mientras tanto, vámonos con Laura Cardoso. Laura, a ver, ¿cómo nos actualizas? ¿Cómo se encuentra el huracán Polo? Porque, bueno, pues se había degradado a categoría 4, ¿no? Luego volvió a subir a categoría 5 y lo que sí es que está frente a las costas del Pacífico mexicano. Laura, adelante.
0: ¿Qué tal, Juan Manuel? Buen día. Y el huracán Polo se recuperó y volvió a convertirse en un poderoso sistema de categoría 5, con vientos máximos sostenidos de 260 kilómetros por hora y ráfagas todavía más fuertes. A las 3 de la madrugada, hora del centro de México, su centro se ubicó a 400 kilómetros al suroeste de Cabo Corrientes, Jalisco, y a 680 kilómetros al sureste de Cabo San Lucas, Baja California Sur. El huracán Polo avanza actualmente hacia el oeste a 19 kilómetros por hora. El pronóstico indica que mantendrá este rumbo durante este viernes, pero después comenzará a girar gradualmente hacia el noroeste mañana, hacia el norte el domingo y finalmente hacia el noreste el lunes. Y es precisamente el lunes cuando el pronóstico destaca que Polo podría acercarse a Baja California Sur. Aunque por ahora no hay avisos ni vigilancias costeras vigentes, el Centro Nacional de Huracán pide a quienes se encuentran en Baja California Sur mantener bajo vigilancia la evolución del huracán. Recordemos que el peligro no se limita al centro del ciclón. Los vientos con fuerza de huracán se extienden hasta 65 kilómetros del ojo, mientras que los vientos de tormenta tropical alcanzan hasta 205 kilómetros. Además, el huracán está generando un oleaje extremadamente peligroso. El Centro Nacional de Huracanes reporta olas de hasta 12 metros y medio en el área marítima cercana al sistema. Las marejadas provocadas por Polo continuarán afectando durante los próximos días las costas del suroeste de México y se desplazarán hacia el norte, alcanzando Baja California Sur durante este viernes y el fin de semana. Esto puede provocar corrientes marinas muy peligrosas, oleaje elevado e inundaciones costeras capaces de poner en riesgo la vida. La trayectoria todavía puede cambiar, por lo que el acercamiento previsto a Baja California Sur deberá vigilarse durante las próximas actualizaciones. Polo se mantiene como un huracán extremadamente peligroso y cualquier modificación en su rumbo o intensidad podría cambiar las condiciones previstas para la península. Es el reporte, muy buen día.
13: Muchísimas gracias, Laura. Bueno, pues en este momento nos despedimos del auditorio que nos escucha a través de nuestras estaciones hermanas en el interior de la República, aquí en la capital del país. Volvemos después de una pausa.

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1: Bueno, pues antes de la pausa, Laura Cardoso nos estaba comentando pues cómo se encuentra el huracán Polo ahí en las costas del Pacífico mexicano, porque bueno, pues se había degradado a categoría 4 y no, dice Laura, volvió a tomar fuerza y se encuentra nuevamente en la categoría 5. Obviamente, pues esto, se esperan lluvias intensas, ¿no?, en buena parte de este litoral, de esta zona del Pacífico de nuestro país. Y ante este pronóstico, el gobierno de Michoacán está informando que se mantiene la suspensión de clases el día de hoy en los municipios de Aquila, Cuauhuayana, Chinicuila, Cualcomán, Lázaro Cárdenas, Arteaga y Tumbiscatío. En Guerrero, en el estado de Guerrero, tampoco habrá actividades académicas en las regiones de la Costa Grande, la Costa Chica, la Montaña Alta y la Montaña Baja, así como en Acapulco y la Sierra. Así que, bueno, pues así está este tema del huracán Polo, que reitero, se ha pues recuperado y se encuentra nuevamente en categoría 5. En relación a esto, el sector asegurador pues está dando a conocer que se encuentra listo para evaluar y atender también.

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1: Gracias, muy buenos días, ¿cómo está? Qué gusto poder saludarlo. Son las 6 de la mañana con 2 minutos de este 25, viernes 25 de septiembre de 2026. Soy Francisco León Álvarez y como siempre es un placer poder saludarlo, poder arrancar justamente pues esta mañana con toda la energía positiva y acompañándolo a usted en su primer trayecto del día o en la primera actividad que vaya a ejercer durante esta jornada. Oiga, por cierto, antes de arrancar, vaya sorpresa, no sé si sorpresa o susto o gusto o qué. ¿Cómo lo clasificaría usted? La Comisión Federal de Electricidad, no conforme con dar un servicio de energía eléctrica en el país, ser el monopolio de energía eléctrica en el país, y no conforme de tenernos a todos bajo o en las cuerdas, ¿verdad?, con este mal servicio, pues ya ofrece a través de su website telefonía móvil. Ya tiene servicio de telefonía móvil y internet para los teléfonos celulares, y hay paquetes desde 35 pesitos hasta paquetes de 1,000, 2,000 pesos. Yo no sé. Yo pensaría que entonces, a lo mejor la falta de mantenimientos a la red eléctrica y la falta de inversión, pues está canalizada en otra área, ¿verdad? Porque se requirió infraestructura para ofrecer el servicio, ¿no? Digo, de a gratis no creo que vayan a tener toda la infraestructura para poder brindar el servicio de telefonía e internet, la Comisión Federal de Electricidad. Y pues mire, ahí en medio del asunto sería que si se nos va la luz en la casa, también se nos va a ir pues el internet y todo, el teléfono y todo, ¿verdad? Porque con el mal servicio que dan. Pero bueno, buenos días, son las 6 de la mañana con 4 minutos. Nos vamos con mi estimado Ray. Ray, ¿dónde andas? Buenos días, adelante.
2: Muy buenos días, Paco. Buenos días al auditorio. Informarte lo que ocurre durante la noche de ayer y madrugada de hoy. Un pintor fue ejecutado de 4 balazos en la zona norte de Monterrey. Estaba frente a su casa. El crimen se presentó poco antes de que terminara el jueves, cerca del cruce de las calles Cordillera y la avenida Camino Real en Fomerrey 15. El reporte del atentado llevó a personal al sitio, donde a su llegada solicitaron paramédicos, quienes finalmente confirmaron el asesinato del hombre, identificado extraoficialmente como Juan Gabriel, de 54 años. A la escena del crimen, además de Fuerza Civil, llegó personal de la Fiscalía, quienes encontraron al menos 4 casquillos percutidos calibre 9 milímetros. La zona fue asegurada por personal de la Policía Estatal, mientras agentes ministeriales iniciaban las indagatorias. Hasta el momento no hay personas detenidas. Comentarte de otro hallazgo de un hombre sin vida, otra vez el río Santa Catarina. Un cuerpo sin vida en avanzado estado de descomposición movilizó a las autoridades durante las últimas horas. El hallazgo fue realizado cerca de las 3 de la mañana bajo el puente López Mateos, en el lecho del río Santa Catarina, frente a la colonia 21 de enero de Guadalupe. Autoridades hicieron el descubrimiento luego de un reporte al 911 y ante la inestabilidad de la zona, pidieron apoyo a Protección Civil de Nuevo León para brindar apoyo a servicios periciales para extraer el cuerpo. La víctima se trataba de un hombre con una edad aproximada de los 40 años, de complexión regular, tez blanca, y quien llevaba ya varios días sin vida. El área fue asegurada por la Fuerza Civil, mientras la SEMEFO se llevaba el cuerpo del hombre sin vida. Van a averiguar si no se trata de un evento violento. Vaya imágenes que se presentaron durante las últimas horas, y es que de película estas imágenes que ocurrieron en la avenida Morones Prieto, exactamente en los carriles express, y es que el fuego que estaba consumiendo parte del lecho del río Santa Catarina se extiende hacia la avenida y provoca el riesgo a la población. El siniestro se presentó en Morones Prieto y Pío X. Esto en los límites de la colonia Independencia, donde acude personal de Protección Civil de Monterrey, bomberos de Nuevo León y Protección Civil del Estado para laborar en este siniestro. Las llamas salían por la alcantarilla sobre los carriles express y bueno, el lecho del río Santa Catarina también estaba incendiándose, todo derivado de la quema de basura. Ya habíamos advertido a las autoridades de Monterrey, hay personas sueltas ahí en condiciones de calle provocando incendios, pero no hicieron nada y bueno, vea lo que pasó. Afortunadamente no hay heridos, pero tampoco hay personas detenidas. Comentarte también de un evento accidental laboral, pero es un descuido sin duda alguna. 2 hombres resultaron lesionados tras caer de 1.7 metros de altura de una zona donde laboraban, en una plaza comercial en San Pedro. El hecho se dio en un centro comercial de la avenida José Vasconcelos y Gómez Morín son dos trabajadores que realizaban cortes, ensamble de una estructura y soldadura, donde, según el encargado, quedan heridos luego de caer de 1.7 metros de altura, casi 2 metros. Ellos laboraban en un andamio y, bueno, no lo colocaron bien. Esto es un accidente laboral, pero también un descuido de los trabajadores. Uno de los heridos fue llevado a un hospital, mientras el otro, bueno, quedó ahí atendido por la Cruz Roja. Ya por último, lo que ocurre en los últimos minutos, y es que se presenta un choque y volcadura, todo derivado de una dormitada del chofer de un tráiler que termina impactando una camioneta estaquita. Y bueno, vamos a ver cuánto tiempo demoran para retirar este vehículo. Es en la autopista Reynosa, a la altura del municipio de Los Ramones. En el sitio, afortunadamente, no hay heridos de consideración. El chofer termina con algunos golpes y también los tripulantes de la camioneta estaquitas. Así que, bueno, pendientes de que se libere esta vía. Por el momento, esto ocurre en territorio de Los Ramones, en la vía de cuota. La vía libre todavía la pueden ocupar. Por el momento, este es mi reporte. Que tengan ustedes un excelente arranque de fin de semana.

0: de aseguramiento en un domicilio particular, además de un par de vehículos, así como la detención de al menos dos sospechosos y el resguardo de varios perros. Que por cierto, ya no se dijo dónde quedaron los vehículos de alta gama, ¿verdad? ¿En casa de quién? ¿O qué onda? ¿Los va a tener la fiscalía o van a regresar? Ya no se dijo absolutamente nada. Pero bueno, esperemos que hayan pasado a mejor término, ¿verdad? Los vehículos ahí de alta gama que pues fueron desaparecidos. Bueno, que están asegurados por el personal de la fiscalía. Vamos a otros temas. Hechos de inseguridad. Un motociclista fue asesinado a balazos la noche del jueves en un estacionamiento de una plaza comercial en la avenida Miguel Alemán, en el sector Lindavista, en el municipio de Guadalupe. Oiga, la víctima fue identificada como Ciel, de 38 años, quien presuntamente habría sido citado por sus agresores para posteriormente pues agredirlo a balazos y posteriormente huir de esta escena del ataque. Bueno, en tanto, las autoridades investigan otro crimen. Esto ocurrió en la colonia Fomerrey 116, en el municipio de Monterrey. La víctima fue identificada como José Luis, de 47 años. El ataque ocurrió en las calles Heliótropo y Persicaria. Y bueno, pues ahí lo que se trascendió es que esta persona iba aún con vida en una ambulancia para recibir atención médica, pero ya en el trayecto lamentablemente falleció. Las autoridades están investigando, le insisto, esta agresión armada, y vamos a esperar ahí qué es lo que determina en base pues a la investigación que se tenga al respecto. Entonces vamos a estar ahí pendientes de este y otros casos. Bueno, en tanto, la Fiscalía General de la República informó sobre la detención de una mujer en posesión de droga en el municipio de Los Ramones, Nuevo León. La captura se dio más o menos a la altura del kilómetro 68 de la carretera Monterrey-Reynosa. La mujer viajaba a bordo de un vehículo en el que ocultaba 39 kilos 450 gramos de cocaína. La persona detenida junto con el vehículo, y también obviamente lo asegurado, quedó a disposición del Ministerio Público. Bueno, oiga, usted recordará el caso de la Barbie de la Alianza, muy conocido esta influencer que fue detenida con pues armas y droga. Bueno, Estefanía N., Melanie N. y Javier N. ya fueron vinculados a proceso por delitos contra la salud y otros más, ¿verdad? Tras haberle sido decomisadas armas de fuego, cartuchos y distintos tipos de droga. Estefanía N. se desempeñaba como influencer o creadora de contenido, mientras que Javier N. fue señalado como líder de un grupo delictivo y se le investiga por su participación en distintos hechos pues de la zona metropolitana con violencia. Las tres personas, al momento de su arresto, se traían consigo 7 cargadores, 73 cartuchos, 50 envoltorios de cocaína y 60 más con marihuana. Van a continuar internados en un penal del estado. Bueno, y este caso que llama mucho la atención, una mujer de 23 años, muy joven, ¿verdad? Identificada como Erika, oiga, pues acuchilló a un hombre de 51 años de edad. Esto ocurrió justamente en unos cuartos de renta. El hombre tuvo que ser enviado al hospital metropolitano para atenderlo. Mire, trasciende que la agresora, o sea, esta chica Erika y la víctima, pues tenían una relación de amistad. Solamente eran amigos, pero no se supo el porqué, ¿verdad? El porqué de esta agresión con el cuchillo. Es algo que ya está siendo investigado por la autoridad. 6:12 a.m. Es viernes, tenemos mucha información, tenemos un poquito de todo. Vamos a la pausa, regresamos, es breve. Buenos días.
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6: 44 años después, la Guerra de las Malvinas se mantiene como un capítulo abierto para los argentinos. Eduardo Sacheri viaja al pasado para publicar la segunda

0: parte de un proyecto dedicado a revivir lo ocurrido en aquellos convulsos meses de 1982. ¿Qué quedará de nosotros? Es la historia de tres jóvenes, Carlitos, Antonio y el Conejo, quienes un día de abril son llamados para integrarse a las Fuerzas Armadas y ocupar las islas tras el anuncio triunfal de su recuperación lanzado por la Junta Militar que gobernaba el país. Lo que parecía una aventura, muy pronto se transformó en pesadilla. El territorio inhóspito, el clima hostil y la improvisación, combinadas con la crueldad de los mandos militares hacia sus propias tropas, hicieron de los reclutas carne de cañón incluso antes de una guerra que nadie esperaba. Sacheri retrata con crudeza la supervivencia de sus protagonistas en una historia cambiante que transita de la inocencia a la brutalidad.
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3: Brochetas de camarón y pimientos. Ensarta camarones limpios intercalados con trozos de pimiento morrón y cebolla morada en palitos de madera. Cocínalas a la plancha con un toque mínimo de ajo en polvo. Una opción marina elegante, rápida de preparar y muy magra.
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8: Los escorpiones brillan bajo la luz ultravioleta debido a una proteína especial presente en su exoesqueleto que los hace visibles.
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11: Bueno, 6 de la mañana con 15 minutos. Gracias por permitirnos continuar con usted. 25 grados marcando el termómetro, al menos en el centro de la ciudad de Monterrey. Hoy temperaturas agradables, 32 grados, 33 la máxima. Posibilidad de precipitación, sí, para el transcurso de la tarde-noche. Pero como ha sido hasta ahora, ¿no? Son lluvias aisladas, no generalizadas. Y son lluvias que se presentan por periodos cortos, ¿no? Entonces, para que usted lo tome en consideración. Oiga, vámonos con lo que hoy es noticia, en lo que usted va, pues, ahí haciendo sus actividades diarias. Mire, usted recordará que hace un par de días le platicamos cómo se realizó un cateo en un exclusivo sector en San Pedro Garza García. Ahí en este, pues era una torre de departamentos, se decomisaron vehículos de muy, muy alta gama. El más barato andaba más o menos en los 6 millones de pesos, para que se dé una idea. Eran, bueno, de hecho la fiscalía creo que había señalado que lo asegurado ascendía a más o menos 90 millones de pesos, una cosa así. Bueno, pues ¿sabe qué? Regresaron las autoridades a este punto para catear de nueva cuenta una propiedad, pero ahora no la Fiscalía del Estado, la Fiscalía General de la República. Raimundo Elizalde estuvo ahí y tiene toda la información. Mi estimado Ray, buenos días, adelante.
12: Nuevamente, autoridades federales realizaron una investigación criminal financiera en el privilegiado sector de San Pedro Garza García, Nuevo León. Elementos de la Guardia Nacional, Ejército Mexicano y agentes de investigación federal realizaron el cateo de al menos una propiedad en el fraccionamiento Valle de San Ángel, sector francés. Presuntamente el dispositivo estaría ligado a crímenes financieros. De acuerdo con reportes preliminares, el operativo estaría relacionado con una investigación por presunto desvío de recursos y posibles actividades financieras ilícitas. Agentes de la FEMDO, es decir, de la Fiscalía Especializada en Materia de Delincuencia Organizada, son quienes atrajeron el caso. Poco antes de las 8 de la mañana del jueves, llegaron al cruce de las calles Versalles, entre Lourdes y Montparnasse, para ingresar con orden de cateo. En esta nueva incursión, aunque no ha sido oficializado, trasciende además del aseguramiento de una mansión, un par de vehículos y el resguardo de varios perros. De manera extraoficial se dio a conocer que dos hombres quedaron retenidos para la investigación. Al sitio también llegó personal de la Profepa, lo que hace suponer que en la casa de tres plantas hay animales exóticos. Apenas el pasado 7 de septiembre, una residencia en el mismo sector francés había sido visitada por la Fiscalía del Estado de Nuevo León, donde se decomisó una decena de vehículos de alta gama a menos de un kilómetro del cateo de hoy, encabezado por el gobierno federal. Aunque autoridades federales no dieron información precisa del despliegue, aparentemente es parte de la limpieza que realizan a lo largo del país de sospechosos de vínculos con la delincuencia organizada y el huachicol fiscal.
13: Para Radio Fórmula Monterrey, Raimundo Elizalde.
11: Bueno, pues están haciendo varias acciones. Estaremos atentos de cada una de ellas para llevarle de manera puntual y oportuna cada uno de los reportes. Oiga, vámonos con otras cosas antes de que nos agarre, ¿verdad? Vamos con mi estimado Julia. Julia nos platica sobre tres personas que fueron detenidas en Montemorelos. ¿Sabe por qué? Porque andaban cayendo en delitos como privación ilegal de la libertad. A ver, Julia, platícanos.
1: Autoridades de Nuevo León investigan un presunto intento de privación de la libertad de un adolescente en el municipio de Montemorelos, luego de que la menor fuera interceptada cuando esperaba el transporte para acudir a la escuela. El vicefiscal Alejandro Carlín confirmó que el intento de privación de libertad ocurrió, aunque no llegó a concretarse. Tras la denuncia realizada por la madre de familia, elementos de la policía de Montemorelos desplegaron un operativo y lograron detener a tres personas que viajaban en un auto en color gris. El funcionario del órgano de justicia señaló que los tres detenidos fueron puestos a disposición de las autoridades por posesión de droga, mientras continúa la investigación para determinar si están relacionados con el intento de privación de la libertad.
5: Sí, hasta este momento tenemos noticia que efectivamente hubo un intento de privación de la libertad, lo cual no se llevó a cabo, afortunadamente. Está por entrevistarse a la víctima, se entiende que es una adolescente. Sin embargo, la policía del municipio de Montemorelos logra detener a tres personas, entre ellas dos del sexo masculino y una femenina. Estas personas traían droga y por lo tanto fueron puestas a disposición por el delito de narcomenudeo.
1: Hasta el momento, la autoridad no cuenta con información que permite establecer que los detenidos formen parte de algún grupo delictivo. La víctima deberá ser entrevistada por las autoridades ministeriales para recabar su testimonio y avanzar en el esclarecimiento de los hechos. Informó para Radio Fórmula Monterrey, Julia Medina.
11: Bueno, pues muchas gracias, mi estimada Julia Medina, por la información. Vámonos con otro caso también muy similar. Detuvieron a un conductor de un taxi de aplicación. Oiga, porque estuvo relacionado aparentemente con secuestro y asalto de los clientes. Mi tocayo Francisco nos platica y nos amplía más sobre este caso.
6: Un hombre de aproximadamente 40 años se arrojó de un vehículo en movimiento luego de que presuntamente el conductor de un taxi de aplicación intentara asaltarlo, lo que posteriormente derivó en una persecución que terminó con la volcadura del vehículo en el municipio de Apodaca. De acuerdo con el relato del afectado, solicitó un servicio de transporte mediante una aplicación y abordó la unidad cuyo conductor tendría alrededor de 30 años. Sin embargo, pocos metros después de iniciar el trayecto, el chofer habría simulado sacar o portar un arma, situación que el pasajero interpretó como un intento de asalto. Ante el temor de ser víctima de un delito, el hombre tomó la decisión de abrir la puerta y lanzarse del vehículo cuando aún se encontraba en movimiento. El conductor continuó su marcha y escapó del lugar. El afectado logró levantarse y al encontrarse en el cruce de Miguel Alemán y Acapulco en San Nicolás de los Garza, solicitó apoyo a elementos policíacos que circulaban por el sector. A los oficiales les relató lo ocurrido y proporcionó las características del vehículo, información que pudo ser corroborada mediante los datos registrados en la aplicación del transporte que había utilizado. Con esos datos, los policías ubicaron la unidad e intentaron detener al conductor, pero este habría hecho caso omiso a las indicaciones, por lo que se inició una persecución. La movilización continuó hasta territorio de Apodaca, donde elementos de la policía municipal se sumaron al operativo en apoyo de los oficiales de San Nicolás de los Garza. Durante la persecución, la camioneta terminó impactándose contra una patrulla de Apodaca. Tras el choque, el conductor perdió el control de la unidad, que finalmente volcó frente a un fraccionamiento privado sobre la carretera Apodaca-Juárez en dirección a Juárez. El conductor fue detenido por elementos de la policía de San Nicolás de los Garza y quedó a disposición de la autoridad correspondiente, que determinará su situación jurídica y realizará las investigaciones para establecer cómo ocurrieron los hechos. Radio Fórmula Monterrey, Francisco Javier Guerrero, Luna.
11: Bueno, pues parte de la información que se ha generado en las últimas horas, estaremos por supuesto muy atentos de lo que se presente en los próximos minutos. Oiga, son las 6 de la mañana con 23 minutos, por supuesto es viernes, viernes de mi estimada Araceli. Araceli, buenos días, ¿cómo estás? Adelante.
7: Francisco, muy buenos días, esta es nuestra conversación de hoy. Las declaraciones que venía haciendo el diputado federal Reginaldo Sandoval, que advertían de una inminente ruptura entre el Partido del Trabajo y Morena por la falta de consensos en las primeras encuestas del proceso de selección de los coordinadores estatales, sí alertó a la dirigencia nacional de Morena. Se reunieron a Ariadna Montiel y Alberto Anaya, líderes nacionales, asegurando que siguen unidos y avanzando. Ahí postearon la foto. En la reunión estuvo Citlali Hernández de la Comisión de Elecciones, que días atrás había confirmado que los nombres de quienes estaban en las encuestas sí estaban avaladas por el Partido del Trabajo. Hoy fue el Partido del Trabajo más duro en sus críticas porque ya se veía que los estaban relegando, como en los procesos pasados. Por lo pronto ya se definieron 10 nombramientos y faltan 7 estados. 3 son los más complicados: Chihuahua, San Luis Potosí y Nuevo León. En el caso del estado de Nuevo León está más que claro que la propuesta del Partido del Trabajo no tiene peso, pero de lo que no se van a dejar es que sean mínimos los espacios de alcaldías y diputaciones que les dejen postular. Quieren repetir el PT triunfos de Veracruz, aunque después Morena, una vez ganado, se los quitó. Esa es una espina que Alberto Anaya no se ha podido quitar y la tiene muy clavada. En Nuevo León, el Partido del Trabajo gobierna 3 municipios, pero ve potencialidad en otros más. Y en diputaciones locales sueña con alcanzar de nuevo 3 curules al menos, como sucedió en el 2003. Soy Araceli Garza y léanos en 15 segundos mx.com. Gracias.
11: Bueno, pues muchísimas gracias, mi estimada Araceli Garza, por el comentario editorial del día de hoy. Pues temas políticos, ¿verdad? Electorales, que apenas vamos arrancando con ello. Oiga, vamos a otras cosas antes de irnos a la pausa. La encuesta Intercensal 2025 revela que adultos y menores reducen porciones y limitan la variedad de alimentos y omiten comidas por falta de recursos. En 3.8 millones de hogares con menores ingresos, más de la mitad reportó una dieta poco variada. La falta de dinero ya está modificando la manera en que millones de hogares mexicanos comen. La encuesta Intercensal 2025 del Instituto Nacional de Estadística y Geografía, el INEGI, documentó restricciones alimentarias relacionadas con la falta de recursos, menos variedad, porciones reducidas, comidas omitidas y personas que sienten hambre pero que no comen. Bueno, durante los 3 meses previos a la entrevista, 6.5% de los hogares reportó que en algún momento se quedó sin acceso a los alimentos por falta de dinero o recursos. En una medición más amplia que consideró a los hogares donde se registró la falta de acceso a los alimentos o al menos una persona adulta presentó alguna restricción alimentaria, el INEGI contabilizó 7.2 millones de hogares. El dato no refleja una preferencia gastroeconómica, sino una decisión voluntaria de cambiar la dieta para preservar o para conservar el presupuesto familiar y que alcance para otros gastos. Entre los hogares donde alguna persona adulta enfrentó restricciones alimentarias, el 16% reportó una alimentación basada muy poca variedad de alimentos. El 11.5% señaló que alguna persona comió menos de lo que consideraba necesario y 7.1% indicó que dejó de desayunar, comer o cenar por la falta de dinero o recursos. De verdad, qué impresionante, ¿verdad? Bueno, una realidad de nuestro país, pero dicen que estamos mejor que nunca. Vamos a la pausa. Regresamos. Buenos días.
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19: Los mosquitos prefieren picar a personas con sangre tipo O debido a ciertos compuestos químicos que secretan a través de la piel.
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19: Las orcas no son ballenas reales. Pertenecen zoológicamente a la familia de los delfines oceánicos, siendo los más grandes del mundo.
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19: Los ojos de las avestruces son más grandes que sus propios cerebros, lo que les da una visión muy aguda.
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20: La cordillera de los Andes es la cadena montañosa continental más larga de la Tierra, cruzando 7 países de Sudamérica.
18: Aprendamos juntos.
19: El desierto del Sahara era una región verde cubierta de lagos y praderas hace apenas unos 6.000 años atrás.
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11: 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Vamos con más información con el objetivo de prevenir la comercialización de bienes cuya procedencia no puedan ser acreditada y fortalecer la vigilancia en establecimientos. El gobierno municipal de Escobedo realizó un operativo de inspección y vigilancia en distintos puntos del municipio en coordinación con la Secretaría de la Defensa Nacional y la Secretaría de Seguridad Ciudadana. Durante las acciones, personal del Departamento de Inspección y Vigilancia realizó revisiones en establecimientos ubicados en distintos sectores de las colonias Andrés Caballeros, Las Malvinas, Fomerrey 52, La Isla, Santa Marta, La Unidad, Palmiras y Monclovita. Como resultado del operativo, en uno de los negocios fueron localizados aproximadamente 200 kilogramos de cableado que, de acuerdo con lo manifestado en el lugar, correspondería aparentemente a material utilizado por la Comisión Federal de Electricidad. Ante esta situación, se procedió a la suspensión de los negocios, dejando citatorios para que los responsables acudan ante la autoridad municipal para acreditar la procedencia del material y aclarar su situación. Bueno, en el marco de la sesión solemne del Consejo de Universitario de la Universidad Autónoma de Nuevo León, el gobernador del estado, Samuel Alejandro García Sepúlveda, encabezó la ceremonia de entrega de la distinción de la, pues sí, académica doctor honoris causa a Salomón Chernostorovic y a Francisco Javier Gardiano. El gobernador expresó a que la Universidad Autónoma de Nuevo León es la mejor universidad y que se trabaja en conjunto por el bien de su modelo organizacional. Y bueno, también reconoció a Jaime Gisoa Cavazos con la medalla Alfonso Reyes, uno de los máximos reconocimientos otorgados por la máxima casa de estudios para hacer un homenaje a las trayectorias sobresalientes y sus aportaciones en beneficio de la humanidad. Después que el rector colocó, pues, la estola, birrete y medallas a cada uno de los galardonados, el mandatario estatal los felicitó por sus contribuciones en historia, en el sector público y empresarial, con la que dejan un legado y un ejemplo para construir un mejor futuro para México y el mundo. Bueno, y vámonos con más información. Oiga, tras impartir una conferencia a mujeres y cadetes integrantes de la Universidad de Ciencias de la Seguridad, la titular de Amara Nuevo León, Mariana Rodríguez Cantú, destacó el papel fundamental en las instituciones de seguridad y aseguró que su gobierno le dice sí a las mujeres, sí a que puedan ser parte de la mejor policía de México. Durante la conferencia, en la que estuvo acompañada Olga Patricia Mena, rectora de la Universidad Autónoma de Ciencias de la Seguridad, y del titular de Nueva Fuerza Civil, Gerardo Escamilla, Rodríguez Cantú destacó que las mujeres que integran y se forman en la Universidad de Ciencias de la Seguridad representan la nueva fuerza de Nuevo León, al romper paradigmas y mostrar que no existen profesiones, responsabilidades o espacios reservados únicamente para los hombres. Por su parte, la rectora de la Universidad de Ciencias de la Seguridad, Olga Patricia Mena, pues agradeció a Mariana Rodríguez por compartir su experiencia y reflexión y destacó que el liderazgo de las mujeres dentro de las instituciones de seguridad refleja su capacidad, disciplina y determinación para construir trayectorias profesionales y personales. Bueno, pero hay más información que se ha generado en las últimas horas. Le comparto también lo que pues han estado refiriendo, sobre todo con este anuncio del avance de la construcción del tramo Saltillo-Nuevo Laredo de este tren, que va a cruzar pues gran parte del territorio de, pues, del estado. El Tren del Norte puede marcar una nueva etapa para el desarrollo de Nuevo León al transformar la conectividad del estado y abrir nuevas posibilidades para su crecimiento, señaló Waldo Fernández, aspirante a la Coordinación Estatal de la Defensa de la Transformación y la Soberanía Nacional en Nuevo León. Ante el anuncio del avance en la construcción del tramo Saltillo-Nuevo Laredo, que encabeza pues territorio de Nuevo León, el área metropolitana de Monterrey, el senador con licencia por Nuevo León señaló que el alcance del proyecto debe entenderse más allá de una nueva infraestructura ferroviaria. Fernández consideró que la llegada del tren abre la posibilidad de articular mejor la movilidad, el desarrollo urbano y la actividad económica alrededor de una infraestructura estratégica para el norte del país. Bueno, pues es parte también de la información que tenemos así a grandes rasgos, que se ha presentado en las últimas horas. ¿Y qué le parece? Vamos rápidamente, es viernes, viernes de introspección. Vamos con mi estimada psicóloga Perla de la Rosa y ahorita continuamos con más noticias. Buenos días, adelante.
0: Hola, ¿qué tal, Paco? Qué gusto saludarte a ti y a toda la audiencia de Radio Fórmula Monterrey. Y sí, Paco, hoy quiero hablarles de algo que seguramente muchos hemos hecho durante estos últimos días. Vemos un meme en redes sociales, nos reímos y pensamos, sí soy yo. Y es que hay uno que ha estado circulando mucho que dice algo así como, estoy pasando por cosas que solo ellos entenderían, refiriéndose evidentemente a situaciones que algunos famosos han pasado en las últimas semanas. Y sí, nos da risa. A lo mejor lo compartimos o etiquetamos a alguien o ponemos un jaja porque de alguna manera nos sentimos identificados. Pero hoy no quiero hablarles de las personas que aparecen en ese meme. Quiero hablarles de nosotros. Porque a veces detrás de un jaja, literalmente soy yo, también puede haber cansancio, ansiedad, puede haber tristeza, tal vez sentir que ya no podemos más, o simplemente estar atravesando una etapa emocionalmente difícil en nuestra vida. Y ojo, reírnos de lo que nos pasa no significa necesariamente que estemos mal. Es que el humor también puede ser una manera de aliviar tensión o de tomar un poquito de distancia de aquello que nos preocupa, de tomar aire y hasta de sentir que no somos los únicos que pasamos por una situación así. Y tal vez por eso nos identificamos tanto con algunos memes, porque alguien logró poner en una imagen y de una manera además graciosa algo que nosotros no habíamos podido poner en palabras. Pero entonces, vale la pena preguntarnos, ¿cuándo el meme deja de ser solamente un meme? Y quiero invitarte a imaginar algo. Piensa por un momento en aquello de lo que últimamente te estás riendo de ti mismo. Ya sea yo sobreviviendo esta semana, ya sea mi estabilidad emocional, ya sea yo fingiendo que todo está bien. Ahora, quítale el meme, quítale la música, quítale el jaja y pregúntate, ¿qué queda debajo? Porque quizá debajo de la risa hay algo que también necesita ser escuchado. Tal vez llevas semanas diciendo en broma que estás agotado, pero realmente estás agotado. Tal vez haces chistes acerca de que no puedes dormir, pero llevas muchas noches sin descansar bien. O quizá te ríes diciendo que quieres desaparecer unos días cuando en realidad lo que necesitas es reconocer que te sientes rebasado o rebasada y necesitas apoyo. Y no se trata de preocuparnos por cada emoción difícil que aparezca. Todos tenemos días malos, pero sí podemos comenzar a prestar atención cuando ese malestar permanece, cuando empieza a afectar nuestro sueño, nuestro apetito, nuestro trabajo, nuestras relaciones, cuando comenzamos a aislarnos o dejamos de disfrutar aquello que antes solíamos disfrutar. Porque pedir ayuda no requiere esperar a tocar fondo. A veces basta con poder reconocer, últimamente no me estoy sintiendo como yo. Así que la próxima vez que encuentres un meme y pienses, soy yo, ríete, compártelo si quieres. Pero después hazte una pregunta. ¿Qué parte de mí se está identificando tanto con esto? Porque a veces el humor nos ayuda a reírnos de aquello que vivimos. Pero también puede abrirnos una puerta para comenzar a hablar de eso. Y bueno, con esa reflexión me despido. Yo soy Perla de la Rosa, psicóloga clínica y tanatóloga. No sin antes invitarles a seguirme en mis redes sociales. Facebook, Nueva Perspectiva Centro Psicológico. Instagram y TikTok como @lic.perladelarosa. Gracias, Paco. Qué gusto haberte saludado y acompañado el día de hoy. Y un saludo a todos. Que tengamos todos un excelente fin de semana. Nos escuchamos pronto.
11: Gracias, que así sea, ¿verdad? Que nos tengamos la oportunidad de escucharnos pronto. Vamos a más información. La máxima casa de estudios del Estado concedió la distinción académica a Francisco Javier García Diego por su contribución al estudio de la historia de México y la difusión de la obra de Alfonso Reyes, y a Salomón Chertorivsky por su trayectoria en materia política social, salud y desarrollo urbano. En el marco de su aniversario 93, la Universidad Autónoma de Nuevo León otorgó estos reconocimientos a sus destacadas trayectorias en los ámbitos académico, histórico, cultural, de salud y el servicio público. La distinción fue entregada durante sesión solemne del Honorable Consejo Universitario celebrada en el Teatro Universitario Campus Mederos, con la presencia del rector Santos Guzmán López y el gobernador de Nuevo León, Samuel García Sepúlveda. El doctorado honoris causa constituye la distinción académica que la universidad concede a personas que han sobresalido por sus méritos y contribuciones a la educación, las ciencias o las artes, así como por acciones orientadas al bienestar de la humanidad. El Consejo Universitario acordó otorgar el reconocimiento a García Diego por su contribución al estudio de la historia de México y su labor de investigación y difusión de la vida y obra de Alfonso Reyes. Mientras que Chertorivsky fue distinguido con su trayectoria en el servicio público, su labor académica y su producción en materia política social, de salud y desarrollo urbano. Vamos rápidamente al resumen de información nacional. Buenos días.
2: Gracias, Francisco. Muy buenos días. La Secretaría de Seguridad Ciudadana cumplimentó dos órdenes de cateo en inmuebles ubicados en las alcaldías Miguel Hidalgo e Iztapalapa y detuvieron a 7 personas relacionadas con el robo de vehículos y motonetas. Por otra parte, elementos policíacos detuvieron un sujeto que participó en la agresión contra un automovilista en Avenida Revolución en la colonia Mixcoac, y tras la revisión de las cámaras de videovigilancia se localizó al indiciado, quien al momento de hacerle una revisión le encontraron 25 envoltorios con cocaína y dinero en efectivo, por lo que fue asegurado. En tanto, el juzgado séptimo de lo civil en la Ciudad de México rechazó la demanda por daño moral que Kalimba interpuso contra la cantante Melissa Galindo, quien lo acusó de abuso sexual agravado. El juez determinó que el intérprete no acreditó los elementos necesarios para que la acción procediera. Por último, este sábado se realizará la marcha de los padres de Ayotzinapa a 12 años de la desaparición de los normalistas, mientras que este viernes se llevará a cabo la audiencia de cambio de medidas cautelares para determinar si se le puede otorgar la prisión preventiva domiciliaria al exgobernador de Baja California, Ernesto Rufo Appel, quien continúa interno en el penal de máxima seguridad del altiplano. Francisco, el reporte.
11: Vamos a la pausa, regresamos.
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24: Los antiguos egipcios usaban piedras como almohadas para dormir, algo que hoy nos parecería sumamente incómodo y difícil de usar.
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25: Los perros tienen 3 párpados en cada ojo para proteger y mantener lubricada la superficie de su córnea constantemente.
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25: Los colibríes son las únicas especies capaces de volar hacia atrás y mantener un vuelo estático.
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24: Las liebres nacen con pelaje completo y ojos abiertos, a diferencia de los conejos, que nacen ciegos y totalmente desprotegidos.
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24: El primer animal en órbita espacial fue la perra Laika, lanzada por la Unión Soviética en 1957.
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25: Pátzcuaro, Michoacán. Bordeando su célebre lago,
1: Este encantador rincón michoacano destaca por sus plazas empedradas, casas de fachadas blancas y tejados de barro. Posee una profunda herencia purépecha que se manifiesta en sus coloridas artesanías y rica gastronomía tradicional. Durante la Noche de Muertos, el pueblo y la isla de Janitzio se iluminan con velas, creando un espectáculo ritual conmovedor.
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4: Un caracol puede dormir hasta 3 años si el clima es demasiado seco o frío para su supervivencia natural diaria.
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8: La Fiscalía de Sinaloa informó que fue detenido Florentino N., señalado como probable implicado en el homicidio de Jesús Alfredo Cuen, hermano de Héctor Melecio Cuen, ex rector de la Universidad Autónoma del Estado, ocurrido en 2012 en Culiacán. La presidenta de Morena, Ariadna Montiel, dio a conocer que se reunió con la dirigencia nacional del Partido del Trabajo, encabezada por el profesor Alberto Anaya. Montiel Reyes aseguró que seguirán trabajando de forma unida. La Fiscalía General de la República informó que aseguraron en 6 cateos distintos en la Ciudad de México cerca de 13 toneladas de cigarros presuntamente apócrifos, envoltorios que contenían marihuana, bolsas de metanfetamina y cartuchos para arma de fuego. Informó Itzel Vanegas. 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
11: Bueno, mi estimado Eduardo, ¿cómo estás? Qué gusto saludarte, Eduardo Ortega.
9: Hola, hola, Francisco, te saludo con mucho gusto y bueno, te platico que el día de hoy los Rayados del Monterrey se enfrentarán ante los Potros de Hierro del Atlante. Sabemos que, pues bueno, regresa, va a ser el regreso del Atlante enfrentando al Monterrey. Sabemos que va a tener unas bajas sensibles el equipo de Rayados, ni Orbelín Pineda ni Víctor Guzmán van a estar para el partido de hoy. Entonces las modificaciones que hará Matías Almeida muy seguramente será César Garza y regresará a la alineación titular Carlos Salcedo después de la lesión que sufrió en el Clásico Regio. Entonces también una de las situaciones que Monterrey tendrá que hacer el día de hoy es que tendrá que volver a estar sumando minutos de menores, de los juveniles, que Rayados todavía sigue muy atrás en esa suma de minutos en jugadores que cumplan con la regla. Entonces vamos a ver si Matías Almeida pues mete nuevamente, pudiera ser a César Garza, que la semana pasada jugó los 90 minutos y anotó un gol, y vamos a estar muy al pendiente del partido de esta noche, ya que los Rayados también están obligados a ganar esos 3 puntos, ya que en dado caso de perder, están actualmente en el 10º lugar y podrían irse rezagando un poco más en lo que es la tabla de clasificación. También esta semana vamos a ver que los Tigres se enfrentarán el día de mañana a la Franja de Puebla, unos Tigres que pues vienen de resultados adversos, de perder ante los Bravos de Juárez, que son un equipo que pues los aficionados están esperando a que puedan darle la vuelta a estos resultados, pero pues luce algo complicado, ya que Víctor Manuel Bucetich pues aún que llegó como un bomberazo, no ha tenido los resultados esperados, y el día de mañana la Franja del Puebla pues también va a tratar de ganar esos 3 puntos y seguir en la pelea por estar dentro de los equipos que están dentro de los 8 primeros lugares, y Tigres pues tratar de darle una alegría a su afición, ya que pues esta temporada los resultados no se le han dado y las críticas vaya que han estado pues muy duras por parte del equipo universitario. También en los partidos que tendremos esta jornada, Cruz Azul contra Toluca, para muchos el juego de la jornada, ya que pues son 2 equipos que han sido protagonistas en los últimos torneos: Cruz Azul, el campeón del fútbol mexicano; Toluca, que viene de ganar la League Cup con Antonio Mohamed, que tiene esa varita mágica actualmente, que los resultados se les están dando. Y el día de mañana a las 5 de la tarde estará jugándose este encuentro. También la selección mexicana, mañana veremos el debut de Rafael Márquez ante el equipo de Colombia, un partido que pues esperemos ver una alineación que podamos ver algunos jóvenes, algunas caras nuevas dentro del once titular. Rafa Márquez pues tendrá ahora la responsabilidad de, en este nuevo proceso, hacer que esta selección mexicana regrese a un mundial. Es un equipo que, pues sí, vamos a ver a lo mejor algunos jugadores jóvenes, pero pues bueno, el día de ayer ya llegaron a Baltimore, fueron recibidos por muchos aficionados apoyando al tricolor, y esperemos que puedan debutar con el pie derecho. Y por último, en la NFL, los Falcons vencieron 35-14 a los empacadores de Green Bay, y con este resultado, pues bueno, los Falcons de Atlanta logran una victoria más en la semana 3 de la NFL. Pero bueno, Francisco, lo que tenemos en información deportiva.
11: Pues te agradezco mucho, mi estimado Lalo, que tengas un excelente fin de semana, y bueno, a las 3 te escuchamos con Cintia Buenegas. Bueno, pasadita a las
9: 3. Claro que sí, estamos al pendiente. Muy buenos días.
11: Gracias, buenos días, Eduardo Ortega, con la información de los deportes.
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11: Nos vamos con mi estimado Roberto Ramírez. Buenos días, ¿cómo estás?
7: ¿Qué tal, Francisco? Qué gusto saludarte como cada viernes a ti y al amable auditorio de esta edición de noticias aquí en Radio Fórmula Monterrey. Como cada viernes vamos a abrir la conversación sobre autos, Francisco, y amigos que nos escuchan. En esta ocasión, para platicarles que esta semana la firma alemana BMW organizó una experiencia de manejo aquí en la ciudad de Monterrey. Esto fue el pasado miércoles, y por supuesto ahí estuvo Autos en Fórmula de Monterrey, ahí estuvimos para manejar y conocer de primera mano la gama o parte de la gama de BMW y Mini, que recordemos que Mini es esta marca de origen inglés, ya desde hace muchos años es parte de BMW. Por cierto, son autos muy muy divertidos, y bueno, pues ahí estuvimos también para platicar con gente de BMW de México, para conocer la actualidad de esta marca premium, que bueno, pues todo el mundo reconocemos por el diseño de sus vehículos, por la tecnología alemana, por el desempeño. Yo hago hincapié en el desempeño, Francisco, porque, a ver, históricamente BMW ha sido una marca reconocida, sí, por su tecnología, por ser una marca alemana premium, pero por el manejo. Yo recuerdo desde que empecé a manejar autos de BMW, hace ya un buen rato, pues lo que más siempre me gustó de sus autos, cualquiera de la serie 3, de la serie 5, de la serie 7, después cuando llegaron sus SUVs, las X, ¿no? La X5, la X3, X6, en fin, siempre destacaba el manejo, un tacto de manejo muy europeo. Que mucha gente decía, es que son un poco duros, ¿no? Que la suspensión era un poco dura. Bueno, porque pues a los alemanes les gusta manejar rápido, ¿no? Ellos tienen sus autobahns allá en Alemania, en las que van, hay muchos tramos que no tienen límite de velocidad. Tú los ves pasar a 250, 300 kilómetros por hora, ¿no? Así, literalmente. Entonces son autos que están, que históricamente, insisto, su puesta a punto era así, ¿no? Necesitaba cierta rigidez para poder andar a esas velocidades. Eran autos que tú sentías la mecánica del coche. Por eso siempre me han gustado mucho. De hecho, ellos tenían un eslogan de marketing que decía "The ultimate driving machine", que es como que lo mejor que podrás manejar, ¿no? La mejor máquina para manejar. Y de verdad que muchos de sus modelos lo eran. Sin embargo, la gama actual de BMW, Francisco, mantiene, por supuesto, la más alta tecnología alemana y también este buen manejo, pero ahora son otra cosa, ¿no? Si tú ves ahora la gama de BMW, desde serie 2, serie 3, 4, 5, la serie 7, ya prácticamente tienen un modelo a gasolina, tienen un modelo híbrido y un modelo eléctrico. BMW es una marca que le ha apostado muy fuerte a la hibridización y a la electrificación, y es lo que más me ha sorprendido. Y de hecho yo platicaba con Julián Argüelles, quien es un ingeniero que estaba en el evento y que trabaja en la planta de BMW en San Luis Potosí, porque BMW sabemos produce autos allá en San Luis Potosí, produce Serie 2, Serie 3. Y bueno, yo le contaba qué tanto, al ver esta cantidad de vehículos híbridos y eléctricos que ofrece hoy en día BMW, qué tanto los clientes buscan este tipo de vehículos. Y me dijo que estaba prácticamente ya acercándose al 50-50, es decir, ya la mitad de los clientes van por un híbrido, un eléctrico, y la otra mitad siguen prefiriendo los modelos a gasolina, porque también eso me gusta, que mantienen todavía en modelos a gasolina, para gente más purista que dice no necesariamente le alcanza, porque también hay que decir que la gama híbrida, la gama eléctrica, de por sí BMW, sabemos, es una marca premium, pero no son vehículos baratos, y menos los híbridos y los eléctricos, ¿no? Estamos hablando que ya coches que llegan a los 2 millones de pesos, camionetas, en fin. Y bueno, entonces eso me decía Julián Argüelles, que prácticamente se están acercando al 50-50, ¿no? Yo no sé si sean los clientes tradicionales de BMW, que también voltean a ver a las tecnologías alternas, o son nuevos clientes de BMW los que van y buscan un i3, un i5. Cuando digo i, es porque la submarca eléctrica de BMW es BMW i, ¿no? Los modelos que tienen el prefijo i es porque son eléctricos. Entonces, pues muy interesante esta evolución. O sea, lo que yo te podría platicar, los modelos que manejé, estuve manejando X1, X3, manejé el i5N, que fue el que más me sorprendió. O sea, en la versión eléctrica del M5, haz de cuenta, ¿no? Que es como, y también sabemos que cuando llevan la letra M, los modelos de BMW, es porque son deportivos, son modelos de orientación deportiva. Te puedo decir que ese i5N que manejé, una locura total, la manera en que acelera, o sea, me dio hasta miedo, de verdad. Es ilegal la manera, es literalmente ilegal la manera en la que aceleran. Sabemos que los modelos eléctricos entregan el torque de manera inmediata, y bueno, cuando se trata de un i5N con casi 600 pies de torque en las cuatro ruedas, bueno, es de verdad una locura, es demencial la forma en la que acelera ese vehículo. Y bueno, no por nada BMW también, Francisco, comentar que es la marca pionera dentro de las marcas alemanas premium, que sabemos que también están Audi, está por ahí Mercedes-Benz, es la marca pionera en lo que a electrificación se refiere. BMW introdujo allá en el lejano 2013 el i3, que en su momento fue un modelo muy revolucionario, por ser de una marca premium, sacaron un modelo eléctrico 100% BMW, como que nadie lo pelaba mucho, pero pues ya se volvió historia, y al final fue un auto exitoso y revolucionario, insisto, en su momento, con una carrocería de chasis de aluminio, carrocería de fibra de carbono y compuestos plásticos, que te subías y era como un carrito espacial y decías, esto no es un BMW. Bueno, pues ese fue el nacimiento de esta parte que te digo que es BMW y que ahora, insisto, en prácticamente toda la gama de la marca bávara, que tiene su sede allá en Múnich, pues, insisto, está un modelo a gasolina y está un modelo eléctrico. Pues es lo mejor de los mundos, ¿no? Para cualquier persona que le guste una marca de autos, que tú entres a un showroom, a una sala de ventas, y tenga, yo quiero un Serie 5, por ejemplo, ¿no? Yo quiero un sedán de altos vuelos. Bueno, pues tienes la versión a gasolina, tienes un híbrido, que en este caso los híbridos BMW son enchufables y te dan rangos ya de autonomía muy, muy amplios, de más de 1,000 kilómetros, o sea, puedes ir de la Ciudad de México sin ningún problema, pero también tienes el modelo 100% eléctrico y tienes el modelo deportivo, ¿no? En el M5, no, pero quiero el deportivo, pero quiero salvar al mundo también, pues tienes el i5M, que es el que tengo que manejar y que me voló la cabeza, me paró los pelos de punta. En fin, muy interesante, Francisco, vale la pena conocer y reconocer y redescubrir, yo te puedo decir que redescubrí BMW y la verdad muy muy muy gratamente sorprendido de esta tecnología y de todo lo que está haciendo BMW.
12: Okay.
7: Pues, por un lado, para conservar a los clientes que ya tenían, y yo no tengo dudas que han atraído nuevos clientes con toda esta tecnología, Francisco.
12: Bueno, pues estamos ahí atentos, ¿verdad?, a estos vehículos. Y mira, para la próxima emisión, no ahorita, la próxima emisión me respondes esto. ¿Qué tan rentable es un auto eléctrico cuando va a salir a carretera? Pero si quieres la próxima, ¿verdad? La dejamos ahí pendiente, porque se nos acabó el tiempo.
7: Es un gran tema y lo estuvimos platicando ayer y la próxima semana lo platicamos.
12: Órale, gracias. Nos vemos, cuídese mucho. Hasta el próximo viernes, Roberto, y hasta el próximo lunes. Hasta luego.
7: Buen fin de semana.
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12: Gracias, muy buenos días. No sé si ustedes también escuchan el ruidito. A mí me estresa un poco como interferencia. Pero bueno, gracias, muy buenos días. Qué gusto poder saludarlo, poder arrancar ya este viernes, formalmente inicio de fin de semana. Hay mucha información, hay muchos datos, hay muchos temas para platicar y desmenuzar a lo largo de estos minutos llenos de noticias. Soy Francisco León Álvarez y como siempre es un placer poder abrir la conversación y darle poder a su voz a tan temprana hora. Nuestra línea de comunicación, la que usted tiene que saberse ya de memoria, es 8117-893875. 81-17-89-38-75. Por cierto, hace unos días estaba hablando de memoria. No sé si usted coincida conmigo, pero me parece que ya no nos sabemos. Me atrevo a decir que no nos sabemos ya los números de las personas cercanas a nosotros. O usted sí se sabe el teléfono celular, no sé, por ejemplo, de su hijo, de su esposa, de su esposo, en fin. A veces como que sí dependemos ciertamente o netamente de la tecnología. Y si no, pues ahí, nanita, ¿qué vamos a hacer, verdad? Si no tenemos ahí con qué. Pero bueno, gracias de verdad por estar con nosotros. Oiga, esta mañana le platicamos sobre algo que ya se veía venir, porque la CFE ya lo había anunciado, el servicio que va a otorgar de internet. Parecería desde un inicio que era para internet para casa, ¿verdad? Algo que pues competiría contra otras empresas mexicanas. Sin embargo, la CFE, que hay que decirlo, es un monopolio que mantiene únicamente ellos y solamente ellos la operación del sistema eléctrico del país, pues va por más. Va por telefonía celular y va por internet para teléfonos celulares. Mire, esto requiere una inversión. Yo sí cuestionaría abiertamente el cómo es posible que podamos tener un monopolio que se expande hacia otras áreas cuando ese mismo monopolio ofrece un servicio bastante deprimente, bastante negativo, por no decir otras palabras, ¿verdad? Y que tiene una gran deuda con la población de este país. ¿Con qué cara salen a ofrecer ahora servicios de internet y telefonía si no pueden dar el servicio con el que pues nacieron en esta nación, ¿no? Me parece algo que es una falta de respeto para la población, pero sobre todo pues para ellos mismos, ¿no? Porque no creo que tengan también la capacidad para atender otros problemas si con los actuales no se dan abasto. Es lamentable que tengamos esto. La CFE, aparte, en su website anuncia pues tarifas que van desde los 35 pesos para internet a través del teléfono celular hasta tarifas incluso anuales para el servicio de telefonía e internet. Mire, podrá hacer lo que usted quiera y mande, pero estoy casi seguro que estamos viendo o estamos ante esta posibilidad de que se dejó de invertir en el tema de energía eléctrica para invertir en tema de telefonía y conectividad de internet. Casi es un hecho. Ahora, ¿cómo vamos a garantizar por parte de la CFE que va a tener un buen servicio en telefonía y un buen servicio en servicio de energía eléctrica? ¿Y cómo es posible que la autoridad haya permitido que se avanzara en otros rubros cuando el que se está atendiendo pues es totalmente nefasto, nefasto el servicio de la CFE? Pero bueno, mi estimado Raimundo Elizalde, buenos días, ¿en dónde andas? Adelante.
14: Muy buenos días, Paco. Buenos días al auditorio. Informarte lo que ocurre durante la noche de ayer y madrugada de hoy. Un pintor fue ejecutado de 4 balazos en la zona norte de Monterrey. Estaba frente a su casa. El crimen se presentó poco antes de que terminara el jueves, cerca del cruce de las calles Cordillera y la avenida Camino Real en Fomerrey 15. El reporte del atentado llevó a personal al sitio, donde a su llegada solicitaron paramédicos, quienes finalmente confirmaron el asesinato del hombre, identificado extraoficialmente como Juan Gabriel, de 54 años. A la escena del crimen, además de Fuerza Civil, llegó personal de la Fiscalía, quienes encontraron al menos 4 casquillos percutidos calibre 9 milímetros. La zona fue asegurada por personal de la Policía Estatal, mientras agentes ministeriales iniciaban las indagatorias. Hasta el momento no hay personas detenidas. Comentarte de otro hallazgo de un hombre sin vida, otra vez el río Santa Catarina. Un cuerpo sin vida en avanzado estado de descomposición movilizó a las autoridades durante las últimas horas. El hallazgo fue realizado cerca de las 3 de la mañana bajo el puente López Mateos, en el lecho del río Santa Catarina, frente a la colonia 21 de enero de Guadalupe. Autoridades hicieron el descubrimiento luego de un reporte al 911 y ante la inestabilidad de la zona, pidieron apoyo a Protección Civil de Nuevo León para brindar apoyo a servicios periciales para extraer el cuerpo. La víctima se trataba de un hombre con una edad aproximada de los 40 años, de complexión regular, tez blanca, y quien llevaba ya varios días sin vida. El área fue asegurada por la Fuerza Civil mientras la SEMEFO se llevaba el cuerpo del hombre sin vida. Van a averiguar si no se trata de un evento violento. Vaya imágenes que se presentaron durante las últimas horas, y es que de película estas imágenes que ocurrieron en la avenida Morones Prieto, exactamente en los carriles express, y es que el fuego que estaba consumiendo parte del lecho del río Santa Catarina se extiende hacia la avenida y provoca el riesgo a la población. El siniestro se presentó en Morones Prieto y Pío X. Esto en los límites de la colonia Independencia, donde acude personal de Protección Civil de Monterrey, bomberos de Nuevo León y Protección Civil del Estado para laborar en este siniestro. Las llamas salían por la alcantarilla sobre los carriles express y bueno, el lecho del río Santa Catarina también estaba incendiándose, todo derivado de la quema de basura. Ya habíamos advertido a las autoridades de Monterrey, hay personas sueltas ahí en condiciones de calle provocando incendios, pero no hicieron nada y bueno, vea lo que pasó. Afortunadamente no hay heridos, pero tampoco hay personas detenidas. Comentarte también de un evento accidental laboral, pero es un descuido sin duda alguna. 2 hombres resultaron lesionados tras caer de 1.7 metros de altura de una zona donde laboraban, en una plaza comercial en San Pedro. El hecho se dio en un centro comercial de la avenida José Vasconcelos y Gómez Morín. Son 2 trabajadores que realizaban cortes, ensamble de una estructura y soldadura, donde, según el encargado, quedan heridos luego de caer de 1.7 metros de altura, casi 2 metros. Ellos laboraban en un andamio y bueno, no lo colocaron bien. Esto es un accidente laboral, pero también un descuido de los trabajadores. Uno de los heridos fue llevado a un hospital, mientras el otro, bueno, quedó ahí atendido por la Cruz Roja. Ya por último, lo que ocurre en los últimos minutos, y es que se presenta un choque y volcadura, todo derivado de un dormitada del chofer de un tráiler que termina impactando una camioneta estaquita. Y bueno, vamos a ver cuánto tiempo demoran para retirar este vehículo. Es en la autopista Reynosa, a la altura del municipio de Los Ramones. En el sitio, afortunadamente, no hay heridos de consideración. El chofer termina con algunos golpes y también los tripulantes de la camioneta estaquitas. Así que, bueno, pendientes de que se libere esta vía. Por el momento, esto ocurre en territorio de Los Ramones, en la vía de cuota, la vía libre. Todavía la pueden ocupar. Por el momento, este es mi reporte. Que tengan ustedes un excelente arranque de fin de semana.
12: Bueno, gracias, mi estimado Raimundo Elizalde, por el reporte. Estamos muy atentos y pendientes, y si surge algo de última hora, pues nos enlazaremos de nueva cuenta contigo. Gracias también a usted por el favor de su amable sintonía. Son las 7 de la mañana con 8 minutos. Esperemos que esté muy bien, que esté preparado, preparada para arrancar esta mañana con mucha energía y sobre todo una actitud positiva, porque no nos queda otra, ¿verdad?, más que pensar en positivo. Oiga, vámonos con el resumen de noticias, porque, mire, no todo es positivo.

0: ciclista fue asesinado a balazos la noche del jueves en el estacionamiento de una plaza comercial en la avenida Miguel Alemán, en el sector de Lindavista, en Guadalupe. La víctima fue identificada como Ciro Alejandro Espinosa, de 38 años, quien presuntamente habría sido citado por sus agresores, quienes huyeron después de esta agresión armada. Bueno, y también las autoridades investigan el crimen de un hombre en la colonia Fomerrey 116, en el municipio de Monterrey. La víctima fue identificada como José Luis, de 47 años. El ataque ocurrió en el cruce de las calles Heliotropo y Persicaria, ahí en ese punto de San Bernabé. Bueno, y también una mujer fue detenida en posesión de droga, esto en Los Ramones, Nuevo León. La Fiscalía General de la República informó que la captura se dio en el kilómetro 68 de la carretera Monterrey-Reynosa. Oiga, esta mujer viajaba en un vehículo en el que ocultaba 39 kilos 450 gramos de cocaína. La persona detenida junto con el vehículo y lo asegurado fueron puestos a disposición del Ministerio Público Federal. Bueno, y también tras haber sido detenidos durante la celebración de fiestas patrias, Stephanie N., Melanie N. y Javier N. fueron vinculados a proceso tras haber sido decomisadas armas de fuego, cartuchos hábiles y distintos tipos de droga. Estefanía N. se desempeñaba como influencer o creadora de contenido, mientras que Javier N. fue señalado como líder delictivo y se le investiga por su participación en varios hechos de violencia. Las tres personas, al momento de su arresto, traían consigo 7 cargadores, 73 cartuchos, 50 envoltorios de cocaína y 60 más de marihuana. Bueno, en tanto, una mujer de 23 años de edad, identificada como Erika, pues lesionó cuchilladas a un hombre de 51 años de edad en unos cuartos de renta. Esta persona de 51 años tuvo que ser enviada a un hospital para su atención y valoración médica. La agresora y la víctima tenían aparentemente una relación de amistad, por lo que aún no ha quedado muy claro pues cuál sería el móvil de este hecho, ¿no? Bueno, en tanto, una menor de edad fue tremendamente y brutalmente golpeada por sus presuntas compañeras en una escuela secundaria del Suazua. La agresión ocurrió presuntamente la tarde del miércoles en una de las calles de la secundaria técnica 122 Antonio Ortiz Mena. A partir de la publicación que se ha realizado en redes sociales, la madre de familia pide identificar a las 5 menores involucradas que habían golpeado a su hija. En el video se ve cómo la víctima se encuentra en el suelo, en medio de un charco de agua sucia, de agua estancada. Imagínese usted, y ahí estaba siendo pues sujeta a varios golpes. Y bueno, pues evidentemente esto ya está bajo investigación por parte de las autoridades de educación. Vamos a ir a la pausa, regresamos porque hay más información, estamos arrancando. Buenos días.
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1: Una vuelta al mundo.
5: Singapur. Singapur es una ciudad-estado futurista que se ha consolidado como el puente financiero y tecnológico más limpio, verde y eficiente entre Oriente y Occidente. Destaca mundialmente por su exitosa convivencia multicultural, uniendo armónicamente a comunidades de origen chino, malayo, indio y una inmensa población de expatriados occidentales. Su arquitectura vanguardista desafía la gravedad de los icónicos invernaderos de Gardens by the Bay y el impresionante complejo Marina Bay Sands. La gastronomía singapurense es el reflejo fiel de su diversidad, combinando mercados callejeros galardonados con los restaurantes más sofisticados. Singapur es, en definitiva, el modelo global de una metrópolis sostenible, próspera y multicultural, orientada con paso firme hacia el desarrollo

0: Del mañana.
1: Caminando por México.
2: Bacalar, Quintana Roo. Famoso por su espectacular laguna de siete colores, este pueblo mágico caribeño ofrece un descanso paradisiaco inigualable. Sus aguas cristalinas de variados tonos azulados, alimentadas por cenotes submarinos, son perfectas para nadar y relajarse. El histórico fuerte de San Felipe añade una dosis de mística pirata a este entorno natural virgen, ideal para los amantes de la tranquilidad.
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4: Bueno, 7 de la mañana con 15 minutos. Oiga, no, está esto desquiciado. Anillo periférico en Pesquería. Detenido totalmente. ¿Sabe por qué? Porque atropellaron a una persona, lamentablemente murió en este accidente. Y no hay ni un carril abierto, ¿eh? O sea, están cerrados los tres carriles. Está la fila y fila y fila y fila y fila y fila de autos kilométricas. Y yo pregunto, ¿de verdad hay necesidad de cerrar todos los carriles cuando una persona falle? Bueno, no entendemos el porqué, ¿verdad? Seguramente habrá alguna explicación, pero imagínense hora pico, hora en donde todo el mundo desea trasladarse, donde todo el mundo quiere llegar puntual a su destino, la mayoría del trabajo, y toparte con esto. No, caray. Y en viernes, no, hombre, menos. Pero bueno, vamos a otras cosas. 7 de la mañana con 16 minutos. Es viernes, viernes de mi estimada Araceli Garza. Buenos días, adelante.
5: Francisco, muy buenos días. Esta es nuestra conversación de hoy. Las declaraciones que venía haciendo el diputado federal Reginaldo Sandoval, que advertían de una inminente ruptura entre el Partido del Trabajo y Morena por la falta de consensos en las primeras encuestas del proceso de selección de los coordinadores estatales, sí alertó a la dirigencia nacional de Morena. Se reunieron a Ariadna Montiel y Alberto Anaya, líderes nacionales, asegurando que siguen unidos y avanzando. Ahí postearon la foto. En la reunión estuvo Citlali Hernández de la Comisión de Elecciones, que días atrás había confirmado que los nombres de quienes estaban en las encuestas sí estaban avaladas por el Partido del Trabajo. Hoy fue el Partido del Trabajo más duro en sus críticas porque ya se veía que los estaban relegando, como en los procesos pasados. Por lo pronto ya se definieron 10 nombramientos y faltan 7 estados. 3 son los más complicados: Chihuahua, San Luis Potosí y Nuevo León. En el caso del estado de Nuevo León está más que claro que la propuesta del Partido del Trabajo no tiene peso, pero de lo que no se van a dejar es que sean mínimos los espacios de alcaldías y diputaciones que les dejen postular. Quieren repetir el PT triunfos de Veracruz, aunque después Morena, una vez ganado, se los quitó. Esa es una espina que Alberto Anaya no se ha podido quitar y la tiene muy clavada. En Nuevo León, el Partido del Trabajo gobierna 3 municipios, pero ve potencialidad en otros más. Y en diputaciones locales sueña con alcanzar de nuevo 3 curules, al menos, como sucedió en el 2003. Soy Araceli Garza y léanos en 15 segundos, mx.com. Gracias.
4: Bueno, pues muchas gracias, mi estimada Araceli Garza, por el comentario editorial del día de hoy. Oiga, antes de irnos a las notas de día de hoy, esta me parece muy interesante. Lo comparte Radio Fórmula o Grupo Fórmula Monterrey. Radio Fórmula.mx. Un total de 13 alcaldes de diferentes partidos de Movimiento Ciudadano, de Morena, del PRI, del PAR y del PRD han sido detenidos en lo que va del sexenio de la presidenta Claudia Sheinbaum desde noviembre de 2024 con corte a septiembre de 2026. Los detenidos fueron descubiertos en ilícitos como corrupción, secuestro, abuso de autoridad, desaparición, manejo irregular de recursos públicos vinculados con el narcotráfico, delitos contra la salud y portación de armas de uso exclusivo del ejército. Esto de acuerdo con la recapitulación de detenciones presentada por Moisés Pérez al periodista Ciro Gómez Leiva en Radio Fórmula. Se trata de María Elena Martínez Robles, del Movimiento Ciudadano del Estado de México. Fue detenida el 29 de noviembre del 2024. Rosenberg López Robledo, de Bellavista, Chiapas, el 30 de enero de 2025, detenido por presuntos vínculos con la delincuencia organizada, Pedro Luis Hernández de Paz, el Huicho, de PRD, en Santo Tomás de los Plátanos, Estado de México, el 10 de febrero del 2025, Erubiel González Villeja, de Movimiento Ciudadano, de Ciudad de Cerdán, Puebla, el 7 de marzo de 2025, Giovanni González, de Puebla, el 7 de marzo de 2025, José Asensio Munguía, de Movimiento Ciudadano, en Santiago Tuchitlán, en Jalisco, el 3 de marzo. Además de Ramiro González Viera, de Movimiento Ciudadano, en San Nicolás, Buenos Aires, Puebla, el 29 de mayo del 2025. A esto se le suman pues una otra serie de alcaldes como Ernesto de la Cruz de Morena, Diego Rivera Navarro de Morena, Agustín Amaro del PAN-PRI-PRD, Jesús Corona del PAN-PRI-PRD y RCP, Isaac Rodríguez de Morena y Miguel Sánchez Altamirano también de Morena. Es decir, en conclusión, pues mire, son varios de Movimiento Ciudadano y de Morena los que están siendo cabeza o los que van a la cabeza de los alcaldes detenidos por aparentemente pues estar mal portados, ¿verdad? Por varios delitos que estuvieron ahí incurridos o vinculados. Pero bueno, vamos a otras cosas. 7:20 de la mañana. Mi estimado Raimundo Elizalde nos platica y nos amplía más sobre este cateo en San Pedro Garza García.
0: Nuevamente, autoridades federales realizaron una investigación criminal financiera en el privilegiado sector de San Pedro Garza García, Nuevo León. Elementos de la Guardia Nacional, Ejército Mexicano y agentes de investigación federal realizaron el cateo de al menos una propiedad en el fraccionamiento Valle de San Ángel, sector francés. Presuntamente, el dispositivo estaría ligado a crímenes financieros. De acuerdo con reportes preliminares, el operativo estaría relacionado con una investigación por presunto desvío de recursos y posibles actividades financieras ilícitas. Agentes de la FEMDO, es decir, de la Fiscalía Especializada en Materia de Delincuencia Organizada, son quienes atrajeron el caso. Poco antes de las 8 de la mañana del jueves, llegaron al cruce de las calles Versalles entre Lourdes y Montparnasse para ingresar con orden de cateo. En esta nueva incursión, aunque no ha sido oficializado, trasciende además del aseguramiento de una mansión, un par de vehículos y el resguardo de varios perros. De manera extraoficial se dio a conocer que dos hombres quedaron retenidos para la investigación. Al sitio también llegó personal de la Profepa, lo que hace suponer que en la casa de tres plantas hay animales exóticos. Apenas el pasado 7 de septiembre, una residencia en el mismo sector francés había sido visitada por la Fiscalía del Estado de Nuevo León, donde se decomisó una decena de vehículos de alta gama a menos de un kilómetro del cateo de hoy, encabezado por el gobierno federal. Aunque autoridades federales no dieron información precisa del despliegue, aparentemente es parte de la limpieza que realizan a lo largo del país de sospechosos de vínculos con la delincuencia organizada y el huachicol fiscal. Para Radio Fórmula Monterrey, Raimundo Elizalde.
4: Por supuesto, estaremos atentos a esto y mucho más, ¿verdad?, que surja en las próximas horas. Nos vamos con mi estimada Julia lo que ocurrió en Montemorelos. Tres personas detenidas por haber incurrido en un delito. ¿Quieres saber en cuál? Mire, aquí se los platicamos.
6: Autoridades de Nuevo León investigan un presunto intento de privación de la libertad de un adolescente en el municipio de Montemorelos, luego de que la menor fuera interceptada cuando esperaba el transporte para acudir a la escuela. El vicefiscal Alejandro Carlín confirmó que el intento de privación de libertad ocurrió, aunque no llegó a concretarse. Tras la denuncia realizada por la madre de familia, elementos de la policía de Montemorelos desplegaron un operativo y lograron detener a tres personas que viajaban en un auto en color gris. El funcionario del órgano de justicia señaló que los tres detenidos fueron puestos a disposición de las autoridades por posesión de droga, mientras continúa la investigación para determinar si están relacionados con el intento de privación de la libertad.
7: Sí, hasta este momento tenemos noticia que efectivamente hubo un intento de privación de la libertad, lo cual no se llevó a cabo, afortunadamente. Está por entrevistarse a la víctima, se entiende que es una adolescente. Sin embargo, la policía del municipio de Montemorelos logra detener a tres personas, entre ellas dos del sexo masculino y una femenina. Estas personas traían droga y por lo tanto fueron puestas a disposición por el delito de narcomenudeo.
6: Hasta el momento, la autoridad no cuenta con información que permite establecer que los detenidos formen parte de algún grupo delictivo. La víctima deberá ser entrevistada por las autoridades ministeriales para recabar su testimonio y avanzar en el esclarecimiento de los hechos. Informó para Radio Fórmula Monterrey, Julia Medina.
4: Bueno, muchas gracias a mi estimada Julia Medina, que por cierto no fue el único hecho. También mi tocayo Francisco nos platica sobre este asalto. Aparentemente el conductor de una taxi de plataforma estaría relacionado con, pues, a varios delitos. Incluso hasta el pasajero tuvo que saltar del vehículo por el temor a ser una víctima más. A ver, mi tocayo, buenos días, adelante.
8: Un hombre de aproximadamente 40 años se arrojó de un vehículo en movimiento luego de que presuntamente el conductor de un taxi de aplicación intentara asaltarlo, lo que posteriormente derivó en una persecución que terminó con la volcadura del vehículo en el municipio de Apodaca. De acuerdo con el relato del afectado, solicitó un servicio de transporte mediante una aplicación y abordó la unidad cuyo conductor tendría alrededor de 30 años. Sin embargo, pocos metros después de iniciar el trayecto, el chofer habría simulado sacar o portar un arma, situación que el pasajero interpretó como un intento de asalto. Ante el temor de ser víctima de un delito, el hombre tomó la decisión de abrir la puerta y lanzarse del vehículo cuando aún se encontraba en movimiento. El conductor continuó su marcha y escapó del lugar. El afectado logró levantarse y, al encontrarse en el cruce de Miguel Alemán y Acapulco en San Nicolás de los Garza, solicitó apoyo a elementos policíacos que circulaban por el sector. A los oficiales les relató lo ocurrido y proporcionó las características del vehículo, información que pudo ser corroborada mediante los datos registrados en la aplicación del transporte que había utilizado. Con esos datos, los policías ubicaron la unidad e intentaron detener al conductor, pero este habría hecho caso omiso a las indicaciones, por lo que se inició una persecución. La movilización continuó hasta territorio de Apodaca, donde elementos de la policía municipal se sumaron al operativo en apoyo de los oficiales de San Nicolás de los Garza. Durante la persecución, la camioneta terminó impactándose contra una patrulla de Apodaca. Tras el choque, el conductor perdió el control de la unidad, que finalmente volcó frente a un fraccionamiento privado sobre la carretera Apodaca-Juárez en dirección a Juárez. El conductor fue detenido por elementos de la policía de San Nicolás de los Garza y quedó a disposición de la autoridad correspondiente, que determinará su situación jurídica y realizará las investigaciones para establecer cómo ocurrieron los hechos. Radio Fórmula Monterrey, Francisco Javier Guerrero, Luna.
4: Bueno, 7 de la mañana con 27 minutos, marcamos la pausa, es muy breve, regresamos con más. Buenos días.
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15: Nuestras palabras tienen un peso enorme en la vida de nuestros hijos. Cuando los criticamos constantemente, quizá pensamos que estamos ayudándolos a mejorar, pero muchas veces terminamos haciéndolos sentir que nunca nunca son suficientes. Un niño que escucha todo el tiempo que se equivoca, que no puede o que lo hace mal, puede crecer con miedo, con inseguridad y con poca confianza en sí mismo. Claro que nuestros hijos necesitan límites y correcciones, pero también necesitan saber que pueden equivocarse sin dejar de sentirse amados. En lugar de señalar cada error, podemos acompañarlos, explicarles y darles la oportunidad de aprender. Nuestra casa debe ser un lugar donde encuentren seguridad, no miedo. Corrige cuando sea necesario, pero nunca olvides abrazar, escuchar y reconocer sus esfuerzos. Sígueme en todas mis redes sociales como Gina Ibarra-TV.
16: Información sorprendente.
17: Las ovejas pueden reconocer las caras de otras 50 ovejas y recordarlas durante más de 2 años sin ningún problema.
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4: Vamos con más información con el objetivo de prevenir la comercialización de bienes cuya procedencia no puedan ser acreditada y fortalecer la vigilancia en establecimientos. El gobierno municipal de Escobedo realizó un operativo de inspección y vigilancia en distintos puntos del municipio en coordinación con la Secretaría de la Defensa Nacional y la Secretaría de Seguridad Ciudadana. Durante las acciones, personal del Departamento de Inspección y Vigilancia realizó revisiones en establecimientos ubicados en distintos sectores de las colonias Andrés Caballeros, Las Malvinas, Fomerrey 52, La Isla, Santa Marta, La Unidad, Palmiras y Monclovita. Como resultado del operativo, en uno de los negocios fueron localizados aproximadamente 200 kilogramos de cableado que, de acuerdo con lo manifestado en el lugar, correspondería aparentemente a material utilizado por la Comisión Federal de Electricidad. Ante esta situación, se procedió a la suspensión de los negocios, dejando citatorios para que los responsables acudan ante la autoridad municipal para acreditar la procedencia del material y aclarar su situación. Bueno, en el marco de la sesión solemne del Consejo Universitario de la Universidad Autónoma de Nuevo León, el gobernador del estado Samuel Alejandro García Sepúlveda encabezó la ceremonia de entrega de la distinción de la, pues sí, académica doctor honoris causa a Salomón Chernostorovic y a Francisco Javier Gardiano. El gobernador expresó que la Universidad Autónoma de Nuevo León es la mejor universidad y que se trabaja en conjunto por el bien de su modelo organizacional. Y bueno, también reconoció a Jaime Gisoa Cavazos con la medalla Alfonso Reyes, uno de los máximos reconocimientos otorgados por la máxima casa de estudios para hacer un homenaje a las trayectorias sobresalientes y sus aportaciones en beneficio de la humanidad. Después que el rector colocó pues, la estola, birrete y medallas a cada uno de los galardonados, el mandatario estatal los felicitó por sus contribuciones en historia, en el sector público y empresarial, con la que dejan un legado y un ejemplo para construir un mejor futuro para México y el mundo. Bueno, vamos con más información. Oiga, tras impartir una conferencia a mujeres y cadetes integrantes de la Universidad de Ciencias de la Seguridad, la titular de AMARA Nuevo León, Mariana Rodríguez Cantú, destacó el papel fundamental en las instituciones de seguridad y aseguró que su gobierno le dice sí a las mujeres, sí a que puedan ser parte de la mejor policía de México. Durante la conferencia en la que estuvo acompañada Olga Patricia Mena, rectora de la Universidad Autónoma de Ciencias de la Seguridad, y del titular de Nueva Fuerza Civil, Gerardo Escamilla, Rodríguez Cantú destacó que las mujeres que integran y se forman en la Universidad de Ciencias de la Seguridad representan la nueva fuerza de Nuevo León, al romper paradigmas y mostrar que no existen profesiones, responsabilidades o espacios reservados únicamente para los hombres. Por su parte, la rectora de la Universidad de Ciencias de la Seguridad, Olga Patricia Mena, pues agradeció a Mariana Rodríguez por compartir su experiencia y reflexión y destacó que el liderazgo de las mujeres dentro de las instituciones de seguridad refleja su capacidad, disciplina y determinación para construir trayectorias profesionales y personales. Bueno, pero hay más información que se ha generado en las últimas horas. Le comparto también lo que pues han estado refiriendo, sobre todo con este anuncio del avance de la construcción del tramo Saltillo-Nuevo Laredo de este tren, que va a cruzar pues gran parte del territorio de, pues, del estado. El Tren del Norte puede marcar una nueva etapa para el desarrollo de Nuevo León al transformar la conectividad del estado y abrir nuevas posibilidades para su crecimiento, señaló Waldo Fernández, aspirante a la Coordinación Estatal de la Defensa de la Transformación y la Soberanía Nacional en Nuevo León. Ante el anuncio del avance en la construcción del tramo Saltillo-Nuevo Laredo, que encabeza pues territorio de Nuevo León, el área metropolitana de Monterrey, el senador con licencia por Nuevo León señaló que el alcance del proyecto debe entenderse más allá de una nueva infraestructura ferroviaria. Fernández consideró que la llegada del tren abre la posibilidad de articular mejor la movilidad, el desarrollo urbano y la actividad económica alrededor de una infraestructura estratégica para el norte del país. Bueno, pues es parte también de la información que tenemos así a grandes rasgos, que se ha presentado en las últimas horas. ¿Y qué le parece? Vamos rápidamente, es viernes, viernes de introspección. Vamos con mi estimada psicóloga Perla de la Rosa y ahorita continuamos con más noticias. Buenos días, adelante.
16: Hola, ¿qué tal, Paco? Qué gusto saludarte a ti y a toda la audiencia de Radio Fórmula Monterrey. Y sí, Paco, hoy quiero hablarles de algo que seguramente muchos hemos hecho durante estos últimos días. Vemos un meme en redes sociales, nos reímos y pensamos, sí soy yo. Y es que hay uno que ha estado circulando mucho que dice algo así como, estoy pasando por cosas que solo ellos entenderían, refiriéndose evidentemente a situaciones que algunos famosos han pasado en las últimas semanas. Y sí, nos da risa. A lo mejor lo compartimos o etiquetamos a alguien o ponemos un jaja, porque de alguna manera nos sentimos identificados. Pero hoy no quiero hablarles de las personas que aparecen en ese meme. Quiero hablarles de nosotros. Porque a veces detrás de un jaja, literalmente soy yo, también puede haber cansancio, ansiedad, puede haber tristeza, tal vez sentir que ya no podemos más, o simplemente estar atravesando una etapa emocionalmente difícil en nuestra vida. Y ojo, reírnos de lo que nos pasa no significa necesariamente que estemos mal. Es que el humor también puede ser una manera de aliviar tensión o de tomar un poquito de distancia de aquello que nos preocupa, de tomar aire y hasta de sentir que no somos los únicos que pasamos por una situación así. Y tal vez por eso nos identificamos tanto con algunos memes, porque alguien logró poner en una imagen y de una manera además graciosa algo que nosotros no habíamos podido poner en palabras. Pero entonces vale la pena preguntarnos, ¿cuándo el meme deja de ser solamente un meme? Y quiero invitarte a imaginar algo. Piensa por un momento en aquello de lo que últimamente te estás riendo de ti mismo. Ya sea yo sobreviviendo esta semana, ya sea mi estabilidad emocional, ya sea yo fingiendo que todo está bien. Ahora quítale el meme, quítale la música, quítale el jaja y pregúntate, ¿qué queda debajo? Porque quizá debajo de la risa hay algo que también necesita ser escuchado. Tal vez llevas semanas diciendo en broma que estás agotado, pero realmente estás agotado. Tal vez haces chistes acerca de que no puedes dormir, pero llevas muchas noches sin descansar bien. O quizá te ríes diciendo que quieres desaparecer unos días, cuando en realidad lo que necesitas es reconocer que te sientes rebasado o rebasada y necesitas apoyo. Y no se trata de preocuparnos por cada emoción difícil que aparezca. Todos tenemos días malos. Pero sí podemos comenzar a prestar atención cuando ese malestar permanece, cuando empieza a afectar nuestro sueño, nuestro apetito, nuestro trabajo, nuestras relaciones, cuando comenzamos a aislarnos o dejamos de disfrutar aquello que antes solíamos disfrutar. Porque pedir ayuda no requiere esperar a tocar fondo. A veces basta con poder reconocer: últimamente no me estoy sintiendo como yo. Así que la próxima vez que encuentres un meme y pienses, soy yo, ríete, compártelo si quieres, pero después hazte una pregunta. ¿Qué parte de mí se está identificando tanto con esto? Porque a veces el humor nos ayuda a reírnos de aquello que vivimos, pero también puede abrirnos una puerta para comenzar a hablar de eso. Y bueno, con esa reflexión me despido. Yo soy Perla de la Rosa, psicóloga clínica y tanatóloga, no sin antes invitarles a seguirme en mis redes sociales: Facebook Nueva Perspectiva Centro Psicológico, Instagram y TikTok como @lic.perladelarosa. Gracias, Paco. Qué gusto haberte saludado y acompañado el día de hoy. Y un saludo a todos. Que tengamos todos un excelente fin de semana. Nos escuchamos pronto.
4: Gracias, que así sea, ¿verdad? Que nos tengamos la oportunidad de escucharnos pronto. Vamos a más información. La máxima casa de estudios del Estado concedió la distinción académica a Francisco Javier García Diego por su contribución al estudio de la historia de México y la difusión de la obra de Alfonso Reyes, y a Salomón Chertorivsky por su trayectoria en materia política social, salud y desarrollo urbano. En el marco de su aniversario 93, la Universidad Autónoma de Nuevo León otorgó estos reconocimientos a sus destacadas trayectorias en los ámbitos académico, histórico, cultural, de salud y el servicio público. La distinción fue entregada durante sesión solemne del Honorable Consejo Universitario celebrada en el Teatro Universitario Campus Mederos, con la presencia del rector Santos Guzmán López y el gobernador de Nuevo León, Samuel García Sepúlveda. El doctorado honoris causa constituye la distinción académica que la universidad concede a personas que han sobresalido por sus méritos y contribuciones a la educación, las ciencias o las artes, así como por acciones orientadas al bienestar de la humanidad. El Consejo Universitario acordó otorgar el reconocimiento a García Diego por su contribución al estudio de la historia de México y su labor de investigación y difusión de la vida y obra de Alfonso Reyes. Mientras que Chertorivsky fue distinguido con su trayectoria en el servicio público, su labor académica y su producción en materia política social, de salud y desarrollo urbano. Vamos rápidamente al resumen de información nacional. Buenos días.
19: Gracias, Francisco. Muy buenos días. La Secretaría de Seguridad Ciudadana cumplimentó dos órdenes de cateo en inmuebles ubicados en las alcaldías Miguel Hidalgo e Iztapalapa y detuvieron a 7 personas relacionadas con el robo de vehículos y motonetas. Por otra parte, elementos policíacos detuvieron un sujeto que participó en la agresión contra un automovilista en Avenida Revolución en la colonia Mixcoac, y tras la revisión de las cámaras de videovigilancia se localizó al indiciado, quien al momento de hacerle una revisión le encontraron 25 envoltorios con cocaína y dinero en efectivo, por lo que fue asegurado. En tanto, el juzgado séptimo de lo civil en la Ciudad de México rechazó la demanda por daño moral que Kalimba interpuso contra la cantante Melissa Galindo, quien lo acusó de abuso sexual agravado. El juez determinó que el intérprete no acreditó los elementos necesarios para que la acción procediera. Por último, este sábado se realizará la marcha de los padres de Ayotzinapa a 12 años de la desaparición de los normalistas, mientras que este viernes se llevará a cabo la audiencia de cambio de medidas cautelares para determinar si se le puede otorgar la prisión preventiva domiciliaria al exgobernador de Baja California, Ernesto Rufo Appel, quien continúa interno en el penal de máxima seguridad del altiplano. Francisco, el reporte.
4: Vamos a la pausa, regresamos.
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20: Una palabra que ha sido muy vilipendiada en México es edecán, para referirse a las mujeres que ayudan en los eventos o en algunos lugares como para recibir a la gente, etc. Pero realmente no tiene que ver con mujer y realmente viene del francés, y era una palabra muy elegante porque edecán viene de aide de camp. Aide quiere decir, perdón mi francés, pero quiere decir ayuda de campo. Es aquella persona que ayudaba al capitán o al general dentro del campo a llevar las labores, o que recibía a las tropas ajenas. Por eso aide de camp. Y de ahí edecán, que acabó en México llamándole edecarne y modelo edecán, y tiene una connotación muy, muy negativa. Pero ahora ya saben de dónde viene.
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22: Se enfrentan dos royals. Todo parte de quien hace una declaración, así sea el hermano de la inolvidable Lady Di, y es que el conde Charles Spencer, quien no tiene la mejor reputación, lleva 3 matrimonios y se sabe hubo maltrato de por medio. Ahora ha decidido publicar su versión sobre la muerte de Diana de Gales. Se ha ido contra su excuñado y actual rey, al asegurar que a la muerte de Diana, Carlos III había afirmado que nos olvidaremos de Diana lo suficientemente pronto. En algo inusual, el Palacio de Buckingham le respondió al conde Spencer para desmentir su dicho. Su majestad es consciente de que el dolor por la pérdida de un familiar puede nublar el juicio, afectar la capacidad de discernimiento y alterar los recuerdos de maneras que otras personas no reconocen, incluso muchos años después de una pérdida semejante.
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0: El PRI presentó ante el INE una queja contra los 10 llamados coordinadores estatales de Morena por presuntos actos anticipados de campaña. También solicitó medidas cautelares y la acreditación del origen de los recursos para la realización de sus eventos. La jefa de gobierno, Clara Brugada, encabezó la supervisión de las obras del Centro de Resguardo Temporal y Tratamiento Forense en el Panteón Civil de San Lorenzo Texonco, cuya inversión asciende a 142 millones de pesos. Anunció que estará terminado en diciembre de este año y adelantó que presentará 20 nuevos compromisos alcanzados con familias de víctimas y colectivos de búsqueda. La secretaria de Agricultura, Columba López, llamó a los ganaderos de Sinaloa a participar en las campañas intensivas contra la brucelosis y tuberculosis para recuperar el estatus zoosanitario. Adelantó que aprovechará la temporada invernal para acelerar la dispersión de moscas estériles contra el gusano barrenador.
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4: Bueno, mi estimado Eduardo, ¿cómo estás? Qué gusto saludarte, Eduardo Ortega.
2: Hola, hola, Francisco, te saludo con mucho gusto y bueno, te platico que el día de hoy los Rayados del Monterrey se enfrentarán ante los Potros de Hierro del Atlante. Sabemos que, pues bueno, regresa, va a ser el regreso del Atlante enfrentando al Monterrey. Sabemos que va a tener unas bajas sensibles el equipo de Rayados, ni Orbelín Pineda ni Víctor Guzmán van a estar para el partido de hoy. Entonces, las modificaciones que hará Matías Almeida, muy seguramente será César Garza y regresará a la alineación titular Carlos Salcedo después de la lesión que sufrió en el Clásico Regio. Entonces, también una de las situaciones que Monterrey tendrá que hacer el día de hoy es que tendrá que volver a estar sumando minutos de menores, de los juveniles, que Rayados todavía sigue muy atrás en esa suma de minutos en jugadores que cumplan con la regla. Entonces vamos a ver si Matías Almeida pues mete nuevamente, pudiera ser a César Garza, que la semana pasada jugó los 90 minutos y anotó un gol, y vamos a estar muy al pendiente del partido de esta noche, ya que los Rayados también están obligados a ganar esos 3 puntos, ya que en dado caso de perder, están actualmente en el 10º lugar y podrían irse rezagando un poco más en lo que es la tabla de clasificación. También esta semana vamos a ver que los Tigres se enfrentarán el día de mañana a la Franja de Puebla, unos Tigres que pues vienen de resultados adversos, de perder ante los Bravos de Juárez, que son un equipo que pues los aficionados están esperando a que puedan darle la vuelta a estos resultados, pero pues luce algo complicado, ya que Víctor Manuel Bucetich pues aún que llegó como un bomberazo, no ha tenido los resultados esperados, y el día de mañana la Franja del Puebla pues también va a tratar de ganar esos 3 puntos y seguir en la pelea por estar dentro de los equipos que están dentro de los 8 primeros lugares, y Tigres pues tratar de darle una alegría a su afición, ya que pues esta temporada los resultados no se le han dado y las críticas, vaya que han estado pues muy duras por parte del equipo universitario. También en los partidos que tendremos esta jornada, Cruz Azul contra Toluca, para muchos el juego de la jornada, ya que pues son 2 equipos que han sido protagonistas en los últimos torneos. Cruz Azul, el campeón del fútbol mexicano, Toluca, que viene de ganar la League Cup con Antonio Mohamed, que tiene esa varita mágica actualmente, que los resultados se les están dando. Y el día de mañana a las 5 de la tarde estará jugándose este encuentro. También la selección mexicana, mañana veremos el debut de Rafael Márquez ante el equipo de Colombia, un partido que pues esperemos ver una alineación que podamos ver algunos jóvenes, algunas caras nuevas dentro del 11 titular. Rafa Márquez pues tendrá ahora la responsabilidad de, en este nuevo proceso, hacer que esta selección mexicana regrese a un mundial. Es un equipo que, pues sí, vamos a ver a lo mejor algunos jugadores jóvenes, pero pues bueno, el día de ayer ya llegaron a Baltimore, fueron recibidos por muchos aficionados apoyando al tricolor, y esperemos que puedan debutar con el pie derecho. Y por último, en la NFL, los Falcons vencieron 35-14 a los Empacadores de Green Bay, y con este resultado, pues bueno, los Falcons de Atlanta logran una victoria más en la semana 3 de la NFL. Pero bueno, Francisco, lo que tenemos en información deportiva.
4: Pues te agradezco mucho, mi estimado Lalo, que tengas un excelente fin de semana, y bueno, a las 3 te escuchamos con Cintia Bonegas. Bueno, pasadita.
2: Claro que sí, estamos al pendiente. Muy buenos días.
4: Gracias, buenos días, Eduardo Ortega, con la información de los deportes.
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4: Nos vamos con mi estimado Roberto Ramírez. Buenos días, ¿cómo estás?
5: ¿Qué tal, Francisco? Qué gusto saludarte como cada viernes a ti y al amable auditorio de esta edición de noticias aquí en la de Fórmula Monterrey. Como cada viernes vamos a abrir la conversación sobre autos, Francisco, y amigos que nos escuchan. En esta ocasión, para platicarles que esta semana la firma alemana BMW organizó una experiencia de manejo aquí en la ciudad de Monterrey. Esto fue el pasado miércoles y por supuesto ahí estuvo Autos en Fórmula Monterrey, ahí estuvimos para manejar y conocer de primera mano la gama o parte de la gama de BMW y Mini, que recordemos que Mini es esta marca de origen inglés que ya desde hace muchos años es parte de BMW. Por cierto, son autos muy muy divertidos, y bueno, pues ahí estuvimos también para platicar con gente de BMW de México, para conocer la actualidad de esta marca premium, que bueno, pues todo el mundo reconocemos por el diseño de sus vehículos, por la tecnología alemana, por el desempeño. Yo hago hincapié en el desempeño, Francisco, porque, a ver, históricamente BMW ha sido una marca reconocida, sí, por su tecnología, por ser una marca alemana premium, pero por el manejo. Yo recuerdo desde que empecé a manejar autos de BMW, hace ya un buen rato, pues lo que más siempre me gustó de sus autos, cualquiera de la serie 3, de la serie 5, la serie 7, después cuando llegaron sus SUVs, las X, ¿no? La X5, la X3, X6, en fin, siempre destacaba el manejo, un tacto de manejo muy europeo. Que mucha gente decía, es que son un poco duros, ¿no? Que la suspensión era un poco dura. Bueno, porque pues a los alemanes les gusta manejar rápido, ¿no? Ellos tienen sus autobahns allá en Alemania, en las que van, hay muchos tramos que no tienen límite de velocidad. Tú los ves pasar a 250, 300 kilómetros por hora, ¿no? Así, literalmente. Entonces son autos que están, que históricamente, insisto, su puesta a punto era así, ¿no? Necesitaba cierta rigidez para poder andar a esas velocidades. Eran autos que tú sentías la mecánica del coche. Por eso siempre me han gustado mucho. De hecho, ellos tenían un eslogan de marketing que decía The Ultimate Driving Machine, que es como que lo mejor que podrás manejar, ¿no? La mejor máquina para manejar. Y de verdad que muchos de sus modelos lo eran. Sin embargo, la gama actual de BMW, Francisco, mantiene, por supuesto, la más alta tecnología alemana y también este buen manejo, pero ahora son otra cosa, ¿no? Si tú ves ahora la gama de BMW, desde serie 2, serie 3, 4, 5, la serie 7, ya prácticamente tienen un modelo a gasolina, tienen un modelo híbrido y un modelo eléctrico. BMW es una marca que le ha apostado muy fuerte a la hibridización y a la electrificación, y es lo que más me ha sorprendido. Y de hecho yo platicaba con Julián Argüelles, quien es un ingeniero que estaba en el evento y que trabaja en la planta de BMW en San Luis Potosí, porque BMW, sabemos, produce autos allá en San Luis Potosí, produce serie 2, serie 3, y bueno, yo le contaba qué tanto, al ver esta cantidad de vehículos híbridos y eléctricos que ofrece hoy en día BMW, qué tanto los clientes buscan este tipo de vehículos, y me dijo que estaba prácticamente ya acercándose al 50-50, es decir, ya la mitad de los clientes van por un híbrido, un eléctrico, y la otra mitad siguen prefiriendo los modelos a gasolina, porque también eso me gusta, que mantienen todavía modelos a gasolina para gente más purista que dice no necesariamente le alcanza, porque también hay que decir que la gama híbrida, la gama eléctrica, de por sí, es una marca premium, pero no son vehículos baratos, y menos los híbridos y los eléctricos, ¿no? Estamos hablando que ya coches que llegan a los 2 millones de pesos, camionetas, en fin. Y bueno, entonces eso lo decía Julián Argüelles, que prácticamente se están acercando al 50-50, ¿no? Yo no sé si sean los clientes tradicionales de BMW, que también voltean a ver a las tecnologías alternas, o son nuevos clientes de BMW los que van y buscan un i3, un i5. Cuando digo i, es porque la submarca eléctrica de BMW es BMW i, ¿no? Los modelos que tienen el prefijo i es porque son eléctricos. Entonces, pues muy interesante esta evolución. O sea, lo que yo te podría platicar de los modelos que manejé, estuve manejando X1, X3, manejé el i5N, que fue el que más me sorprendió. O sea, en la versión eléctrica del M5, haz de cuenta, ¿no? Que es como, y también sabemos que cuando llevan la letra M, los modelos de BMW, es porque son deportivos, son modelos de orientación deportiva. Te puedo decir que ese i5N que manejé, una locura total, la manera en que acelera, o sea, me dio hasta miedo, de verdad. Es ilegal la manera, es literalmente ilegal la manera en la que aceleran. Sabemos que los modelos eléctricos entregan el torque de manera inmediata, y bueno, cuando se trata de un i5N con casi 600 libras-pie de torque en las cuatro ruedas, bueno, es de verdad una locura, es demencial la forma en la que acelera ese vehículo. Y bueno, no por nada, BMW también, Francisco, comentar que es la marca pionera dentro de las marcas alemanas premium, que sabemos que también están Audi, está por ahí Mercedes-Benz. Es la marca pionera en lo que a electrificación se refiere. BMW introdujo en el lejano 2013 el i3, que en su momento fue un modelo muy revolucionario, por ser de una marca premium. Sacaron un modelo eléctrico 100% de BMW, como que nadie lo pelaba mucho, pero pues ya se volvió historia, y al final de cuentas fue un auto exitoso y revolucionario, insisto, en su momento, con una carrocería de chasis de aluminio, carrocería de fibra de carbono y compuestos plásticos, que subías y era como un carrito espacial, y decías, esto no es un BMW. Bueno, pues ese fue el nacimiento de esta parte que te digo que es BMW y que ahora, insisto, en prácticamente toda la gama de la marca bávara, que tiene su sede allá en Múnich, pues, insisto, está un modelo a gasolina y está un modelo eléctrico. Pues es lo mejor de los mundos, ¿no? Para cualquier persona que le guste una marca de autos, que tú entres a un showroom, a una sala de ventas, y tenga, pues, yo quiero un Serie 5, por ejemplo, ¿no? Yo quiero un sedán de altos vuelos. Bueno, pues tienes la versión a gasolina, tienes un híbrido, que en este caso los híbridos BMW son enchufables y te dan rangos ya de autonomía muy, muy amplios, de más de 1,000 kilómetros, o sea, puedes ir de la Ciudad de México sin ningún problema, pero también tienes el modelo 100% eléctrico, y tienes el modelo deportivo, ¿no? En el M5, no, pero quiero el deportivo, pero quiero salvar al mundo también, pues tienes el i5M, que es el que tengo que manejar, que me voló la cabeza, me paró los pelos de punta. En fin, muy interesante, Francisco, vale la pena conocer y reconocer y redescubrir. Yo te puedo decir que redescubrí BMW y la verdad muy, muy, muy gratamente sorprendido de esta tecnología y de todo lo que está haciendo BMW.
4: Okay.
5: Pues, por un lado, para conservar a los clientes que ya tenían, y yo no tengo duda que han atraído nuevos clientes con toda esta tecnología, Francisco.
4: Bueno, pues estamos ahí atentos, ¿verdad?, a estos vehículos. Y mira, para la próxima emisión, no ahorita, la próxima emisión me respondes esto. ¿Qué tan rentable es un auto eléctrico cuando va a salir a carretera? Pero si quieres la próxima, ¿verdad? La dejamos ahí pendiente, porque se nos acabó el tiempo.
5: Es un gran tema y lo estuvimos platicando ayer y la próxima semana lo platicamos.
4: Órale, gracias. Nos vemos, cuídese mucho. Hasta el próximo viernes, Roberto, y hasta el próximo lunes. Hasta luego.
5: Buenas noches. Buen fin de semana.
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9: 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Si conoces un lugar que eliminó los escalones, adaptó sus baños, mejoró la atención.
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24: La presidenta Claudia Sheinbaum se encuentra en Tabasco, donde encabeza su conferencia. A su llegada a la 30 zona militar en Villahermosa, personal de los servicios de salud del estado le pidió apoyo. Hay al menos 310 trabajadores, dicen, que tienen problemas y que no han sido atendidos por Alejandro Sbarch, director del IMSS Bienestar, quien no les ha resuelto sus demandas. Así fue el encuentro.
25: Hablamos con el doctor Sbarch, nosotros. Ya hablé yo personalmente con él. Nos dijo que estábamos pendientes de nosotros. Pero todavía la transferencia no se da, madre.
26: ¿Cómo cuántos son?
25: Somos 310 en la lista.
26: Fallecieron dos.
25: Ya fallecieron dos. Tan ancianos algunos. Por favor.
26: Pero,
25: el señor gobernador no nos ha solucionado.
24: Continúa la audiencia del presidente municipal de Juchitán, Miguel Sánchez Altamirano. Empezó ayer a las 11 de la mañana de manera privada. El alcalde está recluido en el altiplano desde el miércoles tras ser detenido por mantener presuntos nexos con el grupo delictivo Los Cromos, identificado por las autoridades como brazo armado del cártel Jalisco Nueva Generación. Ayer, por cierto, fue detenido John Kenny Moreno, comisionado de la Policía Municipal de Juchitán, acusado de haber brindado protección al mismo grupo delincuencial. La fiscalía precisó que la orden de aprehensión en su contra fue cumplimentada por su probable responsabilidad en delitos contra actos de investigación, actividades de seguridad pública y del Estado. Tras su captura fue trasladado bajo un fuerte dispositivo de seguridad a la base aérea militar de Ciudad Ixtepec, desde donde fue traído a la Ciudad de México y puesto a disposición de la Fiscalía General de la República. Por cierto, desde que Miguel Sánchez Altamirano, el alcalde, asumió por primera vez la presidencia municipal de Juchitán en 2022, no hay información disponible en la Plataforma Nacional de Transparencia sobre contratos, sueldos, auditorías y otros registros que el ayuntamiento estaría obligado a hacer públicos. Conversé con la autora de esta nota, de esta información, Julieta Cruz, del Universal.
27: Esta revisión la hicimos a raíz de la detención del alcalde. En el Universal hemos dado seguimiento a algunos de los casos más relevantes de Operación Enjambre. Y después de su detención, revisamos qué información pública estaba disponible tanto sobre él como sobre su administración. Al hacer esta búsqueda, encontramos que sí existen registros de las obligaciones de transparencia correspondientes a años anteriores. Pero a partir de 2022 dejan de aparecer en la Plataforma Nacional de Transparencia. Y ese año, como lo dijiste, es relevante porque coincide con la llegada de Miguel Sánchez a la presidencia municipal. No podemos decir que por elección del alcalde se ocultó la información, pero sí podemos señalar esa coincidencia que es muy importante. La ley también establece que los sujetos obligados, o sea, todos los que reciben recursos públicos, deben tener en su página web disponible y actualizada. Sí. E incluso deben tener un vínculo directo a sus obligaciones de transparencia. Y en este caso no estaba disponible, al parecer, ni siquiera la página web. Lo que me encontré cuando entré fue una página web, era en construcción o en mantenimiento, porque tiene encabezados de las secciones, pero después tiene título de relleno.
24: Hoy a las 11 de la mañana se realizará la audiencia para definir si el exgobernador de Baja California, Ernesto Rufo Appel, tiene acceso a la prisión domiciliaria y salir del altiplano por su avanzada edad y estado de salud. El exgobernador fue vinculado a proceso por presuntos delitos relacionados con delincuencia organizada y contrabando de combustible. 4 de las 5 familias de los bebés recién nacidos que murieron la semana pasada en el Hospital General de Zona Número 1 del IMSS en Durango ya presentaron su denuncia ante la Fiscalía General de la República, así confirmó su abogado Fermín Alonso Flores Ayala.
10: el Ministerio Público dice que se va a encargar de planificar los hechos y va a determinar por los delitos que le resulten y obviamente si hay alguna responsabilidad. Sí. Obviamente que se cometió un hecho que creemos que...
25: ¿Negligencia?
10: No podemos adelantar tanto porque sería contaminar la posible investigación que va a, en estos momentos va a iniciar.
24: La presidenta de Morena, Ariadna Montiel, se reunió con Beatriz Mujica y con Avelina López en medio de las diferencias que surgieron en Guerrero después de que Mujica fue designada coordinadora estatal de la transformación. La alcaldesa de Acapulco, Avelina López, quien también participó en el proceso, había cuestionado públicamente el resultado, afirmando que ella tenía el verdadero apoyo del pueblo guerrerense. Montiel difundió una fotografía del encuentro y llamó a mantener la unidad. Esto en Guerrero, mientras que en Quintana Roo la diputada de Morena, Maribel Villegas, desconoció el proceso mediante el cual Eugenio Gino Segura fue designado coordinador de la defensa de la transformación y acusó que la encuesta interna fue opaca.
11: Un proceso opaco, con metodología cuestionada, con resultados que la propia militancia no reconoce como legítimos. Contradice la esencia de lo que este movimiento dice. Lo decimos porque somos parte de este movimiento. Lo importante hoy no es quién tiene un papel en la mano. Lo importante es quién tiene el respaldo real del pueblo de Quintana Roo. Los principios que fundaron este movimiento son claros. El pueblo pone y el pueblo quita. Eso no lo determina una encuesta, y mucho menos una encuesta que ha sido altamente cuestionada.
24: Bueno, esto es entre los morenistas. Luego Morena y el PT instalaron una mesa técnica de encuestas para dar seguimiento al proceso de selección de coordinadores y atender las diferencias entre ambos partidos. La mesa la solicitó el PT. Reclamaron que algunos de sus perfiles no fueron considerados en las definiciones de Morena. La presidenta de la Comisión de Elecciones, Itlali Hernández, informó que el encuentro busca fortalecer el proceso de coalición. Rechazó que las diferencias impliquen una separación. Ahí en la reunión estuvieron el dirigente Alberto Anaya, la senadora Giovanna Bañuelos, quien agradeció la apertura de la dirigencia morenista. Mientras, el coordinador de Morena en la Cámara de Diputados, Ricardo Monreal, descartó que una ruptura con el PT pueda provocar que su partido pierda hasta 12 de las 17 gubernaturas, como advirtió el líder de los diputados del PT, Reginaldo Sandoval.
12: Nosotros, como dicen los abogados, cediendo sin conceder, que no nos da para ganar una gubernatura, pero sí nos da para hacer perder hasta 7, 8, hasta 12.
13: Yo no creo que el PT vaya a poder influir en la pérdida de 12 gubernaturas. No creo que le asista la fuerza suficiente, no lo minimizo ni lo disminuyo, pero la población sabe muy bien que debemos continuar con el proceso de transformación que inició el presidente López Obrador.
24: Bueno, dice Monreal que las gubernaturas no tienen problema, pero que en el terreno legislativo sí necesitan al PT.
13: Sin él, sin este grupo parlamentario, igual que con la ausencia del Verde, no hubiésemos logrado la mayoría calificada en reformas trascendentes constitucionales. Soy práctico y digo, necesitamos al PT.
24: Esta madrugada el huracán Polo subió nuevamente de categoría 4 a 5, ubicándose a 430 kilómetros al sur-suroeste de Cabo Corrientes, Jalisco, y 660 kilómetros al sur-suroeste de Cabo San Lucas, en Baja California Sur, donde el huracán estaría tocando tierra el fin de semana, según el reporte más reciente del Servicio Meteorológico Nacional. Periodistas de CNN, MS Now y Político regresaron a la Casa Blanca luego de que el juez ordenó devolver, reinstalar y restablecer inmediatamente sus credenciales de prensa tras el veto anunciado por el presidente Donald Trump, aquí porque los acusó de difundir noticias falsas. Pese al fallo, autoridades continuaron bloqueando su acceso durante varias horas, por lo que pidieron una audiencia de emergencia. Fue alrededor del mediodía cuando sus pases fueron reactivados y volvieron a ingresar al complejo presidencial.
14: Dana, estoy muy feliz de regresar a trabajar, pero esto pasó apenas hace un momento. Ocurrió, por supuesto, después de que ese juez dictaminara a las 12:58 de la madrugada que las credenciales de prensa de CNN, MSNBC y Político debían ser reactivadas inmediatamente. Lo intentamos justo después de las 6 de la mañana. Lo intentamos de nuevo a las 8, otra vez a las 9 y nuevamente alrededor de las 11:15 de la mañana. Pero no funcionó hasta ahora. Estamos de regreso y listos para cubrir al presidente.
24: Al respecto, Trump arremetió de nueva cuenta contra estos medios, asegurando que su red social, que sus índices de audiencia han caído porque no tienen credibilidad y porque solo hablan mal de su persona. Además, los acusó de haberse negado a cubrir la llegada a la Casa Blanca del presidente chino Xi Jinping porque, según Trump, sabían que el acto sería magnífico y no querían darle crédito.
1: La agenda. Yuste.
24: Hola, Pepe, ¿cómo estás? Pepe Yuste, buenos días.
15: Nah, Susana, ¿qué tal? Muy buen día, ¿cómo estás?
24: A ver, cuéntame, ayer nos...

0: últimos años, este diferencial de tasas, y entonces, bueno, pues los instrumentos en pesos mexicanos ya no dan tanto rendimiento, los inversionistas no están invirtiendo tanto en pesos mexicanos, y por lo tanto estamos viendo pues que ayer el peso mexicano se fue hasta 17.75. Hoy en este momento está en 17.75, de hecho, 17 pesos con 75 centavos. Así que bueno, es una decisión del Banco de México, las condiciones aquí son distintas, es una economía que apenas quiere recuperarse, no hay presiones inflacionarias tan fuertes y prevé el Banco de México que se podría mantener esta tasa de interés del 6,50% este año.
1: Bueno, Pepe, pues ahí estamos viendo, no sé, estábamos la semana pasada en 16, ¿cuál fue lo más bajo? Como 16,90 y tantos el dólar.
0: Sí, no, sí, llegó a 16,89 incluso. Azucena, hace apenas 3 semanas estaba en esos niveles, hace 2 semanas.
1: Y pega un brinco de hasta 17,77, un incremento, bueno, o depreciación, depende, como del 4 o 5%.
0: Exactamente. Así que bueno, en esto ya es como se va a mantener el tipo de cambio, o sea, el peso mexicano, incluso hizo cambiar todos los pronósticos que hay de los analistas para estimar un tipo de cambio como de cercano a los 18 pesos para finales de este año, de 2026,
1: Bien.
0: con esta tasa de interés del Banco de México.
1: Gracias, Pepe. Buen fin de semana. Cuídate.
0: Azucena, igualmente, buen fin, gracias.
1: Gracias.
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5: Meta lanzó Muse, su primer agente de inteligencia artificial personal diseñado para realizar tareas desde WhatsApp y no solo para responder preguntas. Es capaz de ayudar a las personas a organizar pendientes y proyectos, así como convertir objetivos de largo plazo en planes de acción. Por lo que el usuario solamente tiene que indicarle lo que necesita y el agente actúa en su nombre. La herramienta aprende de las conversaciones y recuerda lo que es importante para cada usuario. Puede realizar tareas como enviar correos electrónicos, reservar viajes, abrir un navegador y completar formularios. Además, se caracteriza porque puede utilizarse como una conversación de mensajería, tanto desde la aplicación Muse o directamente desde WhatsApp, y puede continuar trabajando aunque el usuario cierre la aplicación. Y en casos como el envío de un correo o antes de realizar una compra, primero solicita aprobación. La seguridad y la privacidad de la gente están garantizadas en la nube con Muse Secure VM. Soy Aide Rivera. 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
7: Caldo de pollo con verduras. Prepara un reconfortante caldo utilizando pechuga de pollo desmenuzada sin piel. Agrega chayote, zanahoria, calabacitas picadas y un toque de cilantro fresco. Es una comida hidratante y perfecta para mantener una digestión ligera.
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8: Son las 8:15 y bueno, pues hace ratito aquí en este espacio pues leía una

0: Parte del reporte que dio a conocer el Centro de Derechos Humanos de la Universidad de Berkeley, y bueno, pues se habla respecto al acoso que sufrieron periodistas, activistas, defensores de derechos humanos durante el sexenio de Andrés Manuel López Obrador. Lo leí al final del bloque anterior, no di contexto, pero bueno, pues esta es una investigación que revela que en la administración de López Obrador mataron a 337 periodistas y defensores de derechos humanos, que se usó el software Pegasus, que tanto negaron y que tanto criticaron, para que lo utilizaron para espiar a la prensa, a pesar de que pues el gobierno decía que no, por supuesto, y lo negaban una y otra vez, a pesar de las pruebas incluso pues que se dieron a conocer. Este Centro de Derechos Humanos publicó estas conclusiones, diciendo, por ejemplo, que hubo una persecución de periodistas y defensores de los derechos humanos en México durante el sexenio de López Obrador. Los periodistas y defensores que informaban sobre la delincuencia, la corrupción y los abusos del Estado fueron blanco de ataques provenientes del Estado. Menciona los 337 asesinatos, dice que estos asesinatos, estas ejecuciones de periodistas y las 259 ejecuciones de defensores no fueron sino la punta visible en un amplio ataque contra la prensa y contra los activistas, un ataque que el Estado fomentó abiertamente y que rara vez castigó. La impunidad por los delitos contra este grupo se mantuvo entre el 93 y el 99% a lo largo de todo el periodo. Dice este reporte, creo que es muy importante tenerlo como documento, pues para la historia, para que no se olvide lo que sucedió en el sexenio anterior. Dice, se les trató como enemigos del Estado por exigir responsabilidades al poder. Señaló en este reporte Lindsay Freeman, directora senior responsable internacional del Centro de Derechos Humanos. A pesar de que López Obrador aseguró en distintos momentos que su gobierno no espiaba periodistas o críticos, la investigación forense digital confirmó que un centro secreto de inteligencia militar utilizó no solo el software espía Pegasus, sino también otras herramientas de vigilancia como Geomatrix, Raison y Celebrit contra periodistas, contra defensores de derechos humanos e incluso contra los propios investigadores de control del gobierno sin autorización judicial y sin que existiera ninguna ley que facultara a las Fuerzas Armadas a interceptar comunicaciones privadas. La persecución, dice el estudio, se daba desde las mañaneras de Andrés Manuel López Obrador, donde advierte, estigmatizaba y señalaba a periodistas por sus nombres. Si lo olvidamos, pues nos condenamos a repetirlo. Ahí está este informe de la Universidad de Berkeley. Beatriz Uscanga es madre buscadora ahí en Veracruz. Lleva más de un año buscando a su hijo Sebastián. Él desapareció en Jalisco. Tenía 18 años al momento de su desaparición. Beatriz, ¿cómo estás? Gracias por tomarnos la comunicación y buenos días.
1: Hola, ¿qué tal? Buenos días. ¿Sí me escuchas?
0: Te escucho perfectamente bien. Pues tú te llevas un año buscando a tu hijo y en estos días de esta semana sufriste un atentado, un ataque. ¿Qué fue lo que pasó, Beatriz?
1: Así es, ya es el segundo. El primero fue el 17 de noviembre del 2025 en Jalisco. Este ya es el segundo ataque, pero ya es con arma, ya que me dieron dos navajazos en el vientre. Me fue golpearon toda la cara, me entraron pues a mi casa. Entonces ya lo veo como un ataque ya directo hacia mi persona. Y como tú lo dices, todo por hablar, por no quedarse callado, por el activismo. Entonces no sé por qué la represión, porque siento que es una represión del gobierno, máximamente sí.
0: O sea, tú sospechas que este ataque viene pues de alguien del gobierno que está molesto con las actividades de búsqueda y de denuncia que hacen las buscadoras como tú, Beatriz.
1: Sí, yo siempre he denunciado, yo siempre he denunciado desde el principio de la desaparición de mi hijo, todas las malas cosas que veo, todas las malas diligencias con las madres, sea, siempre he estado en el activismo. Dejé de hacerlo un poco desde febrero, ya que estaba yo muy amenazada. Me venían a poner coronas de difuntos afuera de mi casa, papeles pegados en mi puerta de que seguía yo y con palabras hirientes. Tenía conocimiento ministerial, fiscalía, estatal y municipal. El día que martes para miércoles que me golpean por la madrugada, por ahí de la 1:10, 15
0: A ver, ¿tú
1: de la
0: estabas en tu
1: madrugada.
0: casa dormida?
1: Sí, yo estaba
0: Ajá,
1: durmiendo.
0: ¿y qué pasó? A ver, cuéntanos,
1: No, yo
0: por
1: estaba
0: favor.
1: durmiendo. Últimamente la luz se iba, venía, iba, venía, iba, venía. Yo lo que me levanté fue a querer apagar pues mis aparatos para que no se me descompusieran, ya que tenemos eso últimamente con Comisión de Federal de Electricidad, de que la luz se nos va. Entonces, al querer salir yo a apagar mi refrigerador, empecé a escuchar cómo estaban como queriendo romper el vidrio de mi puerta. Entonces, ya el instinto que ya traigo, porque ya fui golpeada horriblemente allá en Jalisco. Entonces fue correr hacia la puerta. Yo tengo dos personas muy vulnerables que están aquí conmigo, que es mi madre y mi hija. Entonces me puse ahora sí que a apretar la puerta a todo lo que podía hasta que pudieron ingresar porque se rompió el marco y es cuando empiezan los golpes. Y ya al último, cuando logro prender la luz, veo que traen pasamontañas que vienen de negro. Y me dan los dos navajazos. Entonces, ¿hasta cuándo va a terminar esta cacería de brujas en contra de nosotros?
0: Ahora entiendo, Beatriz, que a pesar de que has sido amenazada reiteradamente, no tienes seguridad, no tienes protección del Estado.
1: Se supone que tengo protección.
0: Ah.
1: De hecho, hablé por teléfono al 911 exactamente a las 11:45 y a las 11, no, a la 1:45 y a la 1:47. Y me decían que ya venían las unidades hacia mi casa porque ya la conocen, porque tengo protección supuestamente.
0: Ajá.
1: Pero nunca, jamás se me hizo tan raro porque a veces por una mínima cosa, por un papel que dejaban, venían, pero hasta 5 patrullas. Ahora no llegó jamás ninguna, por eso te digo, es parte del gobierno.
0: ¿No llegaron
1: No fue
0: nunca?
1: nunca llegaron, no, esto no fue un asalto, porque un asalto se llevan algo.
0: Ajá.
1: Aquí no se llevaron nada, aquí venían directamente el destino era, me jalaban hacia afuera, o sea, me jalaba el tipo hacia afuera. Cuando yo logro escuchar que se va la persona, escucho la puerta de un carro, como que se cierra, arranca rápido y una motocicleta. Para pedir la ayuda, llega la policía. Yo no dormí toda esa madrugada esperándolos. Llega la policía ese día como a las 5 o 6 de la tarde. Entonces le digo yo a los estatales que venía una patrulla llena y le digo que es porque hasta ahorita, ya, o sea, ¿cuánto tiempo más tenía yo que esperar? Se me quedan mirando y que como que ¿por qué hasta ahorita? Me ven la cara, me ven los moretones. Me alzo la blusa, me ven dónde me navajearon y que todavía aún sangraba y me dicen, ¿qué te pasó?
0: O sea, ni siquiera
1: Nosotros
0: sabían.
1: no, no, no,
0: Wow.
1: ellos venían para que yo les firmara ¿cómo se llama? Esta de
0: Como
1: protección,
0: el pase de lista o las fatigas o esto, ¿no? El
1: no,
0: reporte.
1: el reporte de protección de
0: Ajá.
1: que aparte, ese día se me acababan mis medidas de protección, es como si supieran que mis medidas se me iban a acabar. Ese día ellos venían a que yo les firmara mi final de mis medidas de protección. Entonces me dice la señorita de la policía estatal, me dice, oye Betty, porque me conoce, estás muy mal. O sea, ¿por qué no nos reportaron esto? Le digo, ¿quién sabe? ¿Por qué no se los reportaron? Mira cómo estoy en las condiciones que estoy. El policía que venía con ella igual estaba asustadísimo. Me tomaron fotografías, todo, supuestamente para que las llevara a la fiscalía, para que ellos posteriormente hablaran con la fiscal o con alguien para que la protección siguiera, supuestamente. pero realmente Veracruz es un pueblo sin ley, estamos sin ley totalmente. Tú sabes que aquí matan a 2, 3, 4, 5, 10 mujeres al día. Entonces, estamos desprotegidos.
0: Es una barbaridad.
1: La gobernadora no hace nada, a nadie le importa la vida de nadie.
0: Así es, fíjate, desafortunadamente lo dices y yo quisiera repetirlo porque pareciera que no cala tan profundo como debería entre la sociedad. A nadie le importa la vida de nadie. Estamos en el peor de los mundos y a los gobernantes, pues algunos, ¿verdad? Menos.
1: No, yo supongo que la mayoría, porque en todos los pocos estados que he estado, en donde quiera que he ido, he recibido las amenazas. Yo a cada rato hasteo a Rocío Nale, a la presidenta, a los estoy friegue. Entonces, tanto va el cántaro al agua, pues hasta que se rompe.
0: Claro.
1: Soy una piedrita en su zapato de ellos, pero no me importa, no me voy a cansar hasta que, y si me pasa algo a mí, yo los hago responsable a ellos.
0: Oye, Beatriz, ¿cómo están tus heridas? O sea, ¿no te fuiste a atender? ¿Esperaste a que llegara la patrulla? ¿Cómo estás?
1: No, definitivamente de mi casa, que es tu casa, no he salido para nada.
0: Ajá.
1: Ayer fui a ver un médico aquí, el médico me dijo, ¿sabes qué?
0: A ver, ¿me aguantas, yo no te Beatriz? Puedo. Aguántame tantito, por favor, gracias.
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0: Las 8:30, gracias a Beatriz Uscanga, ella es madre buscadora, vive en Veracruz. De martes a miércoles, la madrugada fue atacada por hombres encapuchados, pues la golpearon, la maltrataron, la navajearon. Ella pidió ayuda al 911 porque contaba o cuenta con un sistema, un mecanismo de protección por el riesgo que corre, y no llegó nadie nunca. Hasta el momento, hasta la fecha. ¿Fuiste al médico? ¿Qué te dijeron respecto a tus heridas?
1: Sí, me dice el médico que tengo que buscar a un médico legista porque pues no, él no podía verme prácticamente porque fui al médico de aquí de mi comunidad. Pero no.
0: ¿No quieres salir tú?
1: No, o sea, ¿cómo voy a dejar a dos personas, mujeres vulnerables, solas, sin que nadie? O sea, es raro que nadie haya venido. Todavía le hablé ayer en la noche a la policía municipal y se los dije, ¿por qué no han venido?
0: Bárbaros.
1: Es cosa que hasta ahorita siempre he estado luchando por tipificar el reclutamiento forzado. No sé si eso es lo que les moleste. Estamos viviendo en un país, desgraciadamente, en donde las desapariciones y los desvividos se está convirtiendo en algo normal. Uh-huh. Y ya no hay empatía en este país por nada ni por nadie.
0: Tienes toda la razón, Beatriz, qué pena. Y no quiero decir me sorprende, me indigna que nadie haya ido a decirte, a ver, Beatriz, ¿qué pasó? Cuéntanos, porque estabas en el mecanismo de protección. Lo dejaron correr, lo dejaron pasar, y con ello, bueno, pues se vuelven cómplices activos o no de lo que te sucedió y de lo que te pueda suceder. Pues, ¿qué hacemos, Beatriz? ¿Con qué nos quedamos? ¿Quieres hacer algún llamado, poner algo sobre la mesa?
1: No, nada, simplemente como te lo digo, yo lo que me pase, yo los hago responsables a ellos en su totalidad, ya que yo no tengo problemas absolutamente con nadie. Yo no iba a hablar porque yo tengo, gracias a Dios, a muchos medios. Desde el febrero me están ellos, hable, Beatriz, ¿qué ha pasado con tu caso? Pues como estaba yo tan amenazada, yo decía, no voy a hablar. Me decían, no hables. Uh-huh. Entonces me había yo callado. Pero creo que esto que me pasó ya es un ataque directo y ya es el segundo, y no lo voy a dejar pasar.
0: Bueno,
1: pues solamente sí. Queda ahí, y muchísimas gracias por tu atención y por estar ahí. Gracias.
0: Al contrario, Beatriz, y pues siéntete en la confianza de comunicarte con nosotros. ¿Cómo te podemos ayudar? Pues lo único que tenemos, pero es valioso, es hablar en el micrófono, expresar lo que está pasando, pedir ayuda y esperar que el gobierno responda. Y bueno, pues siéntete por favor en la confianza, como lo haces con los compañeros periodistas ahí en Veracruz, de comunicarte con nosotros en caso de que haya algo en lo que te podamos apoyar. Muchas gracias, Beatriz, y cuídate.
1: Muchísimas gracias, muchas bendiciones, hasta luego.
0: Gracias, cuídate, Beatriz Uscanga. Bueno, la presidenta Claudia Sheinbaum habla sobre Elvis Guerra, la mushe de Juchitán, que pues denunció que estaba siendo extorsionada, que le habían baleado su casa. Ella es quien le confeccionó el vestido a la presidenta del 16 de septiembre. Tuvo una reunión con el secretario de Seguridad, con la presidenta Claudia Sheinbaum, y digamos casualmente, a raíz de esta visita, se detuvo al alcalde de Juchitán. Esto dice la presidenta.
11: Elvis me hizo el vestido del 15 de septiembre y es un gran artesano o artesana. Y ella vivió balacearon su local. Hizo una denuncia pública, la busqué y tuvimos una reunión en donde estuvo también el secretario Omar. Ahí nos explicó pues qué es lo que había vivido en Juchitán. La detención del presidente municipal de Juchitán viene de una investigación previa que ya venía. Se da en el mismo momento, pues digamos, unos días después de la denuncia de Elvis, pero no está directamente relacionada. Es una investigación que venía desde hace ya tiempo, en donde había denuncias de vínculos con la delincuencia organizada. Y como ustedes saben, independientemente del partido al que pertenezca un funcionario, Si hay pruebas suficientes, se trabaja para que no siga ocurriendo, y si es una denuncia penal con sustento, pues se hace la detención. Entonces, eso fue lo que ocurrió con el presidente municipal. Cero impunidad a la corrupción y al vínculo con cualquier organización delictiva. Y está trabajando la Secretaría de Gobernación con el gobernador, pues para que muy pronto pueda tener su autoridad el municipio de Juchitán.
0: Es lo que dice la presidenta Lisbeth Hernández, reportera de Grupo Fórmula. Pues hay una marcha hoy el 12, ha pasado 12 años de la desaparición de los 43 normalistas de Ayotzinapa. Llegaron ayer y bueno, pues están preparando ya en Paseo de la Reforma y toda esta área del Zócalo para recibir a los normalistas, recibir entre comillas. Lisbeth, ¿cómo están las cosas en la ciudad?
12: Azucena, muy buenos días, me da mucho gusto saludarte esta mañana, que efectivamente la Ciudad de México ya se prepara para una jornada de protestas por segundo día consecutivo por parte de padres y madres de los normalistas de Ayotzinapa. Justo un día antes, es decir, el día de mañana, se cumplen 12 años de la desaparición de estos estudiantes. En estos momentos reportamos desde el primer cuadro de la Ciudad de México. A mis espaldas está la Suprema Corte de Justicia de la Nación, que como puedes observar en las imágenes en vivo de mi compañero Ricardo Rodríguez, pues está completamente protegida por vallas, y es el mismo caso de Palacio Nacional y de la Catedral Metropolitana. Esto en el primer cuadro, Azucena, pero efectivamente, como lo comentabas hace unos instantes, todos los edificios y monumentos representativos de Paseo de la Reforma, empezando por el Ángel, la Glorieta de las Mujeres que Luchan, o de la Glorieta de Amahac, de la Joven de Amahac, el Caballito, el Hemiciclo a Juárez, el Palacio de Bellas Artes, están todos de igual manera protegidos por estas vallas metálicas. Esto porque el día de hoy aquí en la Suprema Corte de Justicia se espera a las 11 un meeting por parte de estos padres y madres de los normalistas, y el día de mañana sería esta mega marcha a las 4 de la tarde, que parte del Ángel de la Independencia y terminaría aquí en el Zócalo como conmemoración a 12 años de la desaparición de estos estudiantes. El día de ayer, recordemos que los normalistas comenzaron, los padres de los normalistas y bueno, también normalistas que los apoyan, comenzaron esta jornada de manifestaciones en el edificio de la CNDH en Periférico Sur. Ahí pues lanzaron consignas, realizaron algunas pintas, fue un mitin pacífico, únicamente hubo algunas pintas, y bueno, acudieron a este lugar, Azucena, porque ellos están exigiendo que la CNDH pues desconozca, por algún motivo se retracte, por decirlo de alguna manera, de la recomendación emitida el 9 de julio en el que pues se exonera al ejército mexicano y a la marina de su participación o de su presunta participación en el caso Ayotzinapa. Por eso ayer se manifestaron en ese punto. El día de hoy pues las protestas se van a centrar aquí en la Suprema Corte de Justicia de la Nación, pero ya vemos que previniendo para el día de hoy o para el día de mañana ante estas movilizaciones, pues ya está también protegida la Catedral Metropolitana y Palacio Nacional. Así amanece la ciudad previo a esta conmemoración número 12, Azucena.
0: Bueno, pues muy bien, ahí están entonces las imágenes. Amurallada la Ciudad de México con esta manifestación que se espera hoy. Primero un mitin a las 11, luego la marcha de las 4 de la tarde del Ángel de la Independencia al Zócalo. Y además, Lisbeth, pues tiene que estar el Zócalo listo, porque la presidenta dijo ayer que ahí en el Zócalo el domingo va a concluir pues esta gira o esta serie de informes con motivo de su segundo año de gobierno. La presidenta dice que va a estar ahí, entonces supongo pues que tendrán que tener doble cuidado para que esté listo la plancha del Zócalo para el domingo.
12: Así es, Azucena, únicamente la precisión de que la marcha es el día de mañana, el mitin es hoy a las 11 y la marcha es el día de mañana, sábado 26 a las 4 de la tarde.
0: Ah, perdóname, voy a corregir entonces, error mío. 11 de la mañana hoy, el mitin, 4 de la tarde mañana la marcha y el domingo la presidenta con su informe.
12: Así es, Azucena.
0: Gracias, Lisbeth. Y justamente hablábamos de la barredora hace un momento, porque la presidenta está ahí en Tabasco y habla el secretario de Seguridad, Omar García Harfuch, sobre el tema.
13: Finalmente, secretario, ¿cuál es actualmente el poderío que tiene la barredora aquí en Tabasco? ¿Qué tanto ha mermado este poderío la detención de su líder?
14: Ha habido muchísimas detenciones y quiero también mencionar que el esfuerzo que ha hecho la policía estatal, los policías de aquí de Tabasco, que son, no es de que se haya detenido a ciertos mandos de los que fueron de la Secretaría y cambió toda la policía, de ninguna manera, son los mismos policías valientes de aquí de Tabasco, que con un cambio de mando y una instrucción distinta cuando la señora presidenta informó el reforzamiento, pues son ellos los que han también combatido al crimen organizado aquí mismo. Entonces está muy mermada esa organización, prácticamente está partida en dos. Primero se partió en cuatro, mencionamos todas las detenciones que se han realizado, y ahorita está partida en dos con un sujeto apodado el Prada y otro de otro lado que se llama la Mosca.
13: Le agradezco mucho, secretario. Bueno, gracias, presidente.
0: Pues es lo que dice el secretario de Seguridad, Omar García Harfuch, respecto a la barredora. Pues sí, hay varios detenidos, efectivamente, pero pues falta por lo menos investigar, por lo menos cuestionar a quien era el gobernador del estado en aquel momento, que se llama Adán Augusto López Hernández, que luego fue secretario de Gobernación y ahora es senador de la República, y se niega a dar una sola explicación respecto a cómo fue que un hombre tan avezado, un hombre tan político, tan vivaz, ¿no?, para muchas cosas, se le pasó que el líder de la barredora era su secretario de Seguridad. O sea, nada más que explique eso, y de preferencia que lo explique ante las autoridades correspondientes, ante la Fiscalía General de la República. El corte y regresamos.
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18: Una nube promedio pesa aproximadamente 500 toneladas, aunque flota en el cielo gracias a su densidad y al viento.
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25: Las plantas experimentan estrés y emiten sonidos ultrasónicos de alta frecuencia cuando sufren por sequía o cortes en sus hojas.
26: Lo que no sabías.
27: El sol representa el 99% de toda la masa total que existe en nuestro sistema solar actualmente.
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29: El Servicio Meteorológico Nacional informó que en el Océano Pacífico el huracán Polo recobró fuerza y se intensificó a categoría 5, por lo que mantiene sus efectos en 6 estados. En tanto, el huracán Odalis alcanzó la categoría 3, sin embargo, por su distancia y trayectoria no afecta al territorio mexicano. El gobernador de Puebla, Alejandro Armenta Mier, aseguró que los 10 proyectos conjuntos con la Federación avanzan con firmeza, entre ellos el Plan Hídrico, la atención al río Atoyac y el Polo de Desarrollo de Economía para el Bienestar. Dijo lo anterior durante la asamblea encabezada por la presidenta Claudia Sheinbaum, a quien reconoció su liderazgo. La Secretaría de Seguridad Pública de Sinaloa dio a conocer un ataque armado en un restaurante ubicado en el desarrollo urbano Tres Ríos, en Culiacán, cuyo saldo fue de un hombre fallecido y 6 personas heridas. Informó Amy Arriaga. 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
0: Las 8:45.
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0: Hola, Roy Campos, presidente de Consulta Mitofsky. ¿Cómo estás, querido Roy? Buenos días.
2: Hola, buenos días, Azucena. A punto de cumplir 2 años la presidenta, el miércoles, el miércoles que entra, termina 2 años de gobierno, ¿no?
0: Así es.
2: Bien, oye, nomás del tema Juchitán, aplauso, qué bueno que ocurra. No es el único lugar, ojalá le sigan, hay que recordar Cuautla, Tequila, lugares en Puebla, Estado de México, ojalá le sigan. Y esto seguramente despierta la esperanza en muchos habitantes de este país, diciendo a qué horas vienen por el mío, ¿no?
0: Sí,
2: vienen,
0: seguro.
2: Porque pasa en muchos lugares. Uh-huh. Ojalá le sigan. Ojalá los partidos piensen bien a quienes postulan y ojalá los ciudadanos castiguen con su voto los buenos o los malos.
0: Pues sí, ¿no? Ojalá. Pues sí, ojalá. Yo me uno a esos deseos, Roy, porque la verdad es que Juchitán era un infierno desde hace mucho tiempo y el gobernador, pues la verdad es que estaba volteando a otro lado. Ahora se quiere sumar al operativo éxito del gobierno federal. Pues la verdad no le queda, porque mientras los gobernadores sigan siendo cómplices por lo que sea, ¿no? Si es porque participan o porque voltean hacia otro lado por negligentes, pues las cosas se ponen muy difíciles.
2: No, y los partidos ahora que están seleccionando candidatos, echen el ojo, o sea, echen el ojo porque va a ocurrir esto de nuevo. Entonces, ojalá. Bueno, eso es por un lado. Por el otro lado, la presidenta. Esta semana para la presidenta yo le llamo como que navegó, o sea, tuvo la amenaza de Polo, mantiene siempre una expectativa y el gobierno interviniendo y mandando señales, por un lado. Por el otro lado, se aprueba lo de la no doble nacionalidad, se avisa lo de que los celulares no van a entrar a la escuela. O sea, cosas que, digamos, son de gobierno. Eso es lo que hace, lo que tiene que hacer un gobierno. Pero por el otro lado, los bebés en Durango o el caso Juchitán. Y eso hace pues que simplemente la presidenta se vea trabajando, pero no afectada en su imagen. Uh-huh. Entonces es una semana que sí pierde algo, sí baja algo, pero nada grave, digamos, nada grave. No se mueve y está llegando a su segundo año. Con
0: tercio,
2: dos de cada tres mexicanos aprobándola.
0: ¿No? A su primer tercio de gobierno, con 62% de aceptación.
2: De opinión positiva, uh-huh, y 33% de opinión negativa.
0: Bueno, pues es un buen saldo para la presidenta, a pesar de pues todas las cosas que han sucedido. A ver si la otra semana, ya habíamos platicado, Roy, pues hacemos de nuevo esta comparación de cómo llegan al segundo año.
2: Con los demás.
0: Cómo llegaron los demás. A ver, cuéntame cómo está recibiendo la gente este tema de la inflación.
2: A ver, es que, mira, la parte psicológica que tiene la inflación. Recordando, la inflación es personal. Cada quien de nosotros vivimos una inflación distinta porque nuestra canasta de consumo es distinta. Pero el INEGI calcula una canasta promedio del país y dice, en promedio esto aumentaron los precios, poniendo la canasta todos los productos que se consumen, aunque tú no los consumas. Bueno, el ciudadano normalmente 39 dice es correcto el cálculo que del INEGI, pero 34 dice no, es mucho mayor la inflación.
0: Okay.
2: Tiene algo de psicológico. Ajá. Bueno, entonces por ahí está repartido, pero cargado
0: pues
2: un poco
0: que psicológico
2: así.
0: Es como que cada quien como lo vive, ¿no? O sea, 39% dice, no, pues sí, coincido en estos productos y en estas cosas, y el 34 dice, no, hombre, pero si a mí no me alcanza.
2: Oye, y hay una cifra mágica.
0: A ver.
2: Cada quien desde hace años, el 10% de inflación siempre es, no, es como el 10%. Entonces, todo el mundo habla de un 10% como si fuera el INEGI, ¿no? Uh-huh. Entonces, la cifra oficial del 0 al 4%, que tenemos ya meses en ese rango, del 0 y 4, no hemos pasado del 4% hace mucho, solo la cree el 24%.
0: Uh-huh.
2: O sea, dicen, no, la inflación es del 4 al 8, un 17%, del 8 al 10, un 21, o más del 10%, el 28. Uh-huh. O sea, cuando dices más del 10, lo que estás pensando es en algún producto que subió más del 10%.
0: Claro, es que lo sentimos mal dependiendo de cuáles sean los productos que suben.
2: Exacto, entonces, si sube la gasolina 10%, no, la inflación es 10%.
0: Claro.
2: No importa que la canasta, el resto no. Tan es así que en la siguiente lámina lo que te pongo es, ¿cuáles son los productos que psicológicamente le dicen a la gente que la inflación sube? Primero coincide con un dato de esta quincena que subió, que es las tarifas de gobierno. Las tarifas de gobierno, uh-huh, psicológicamente llevan a la inflación. Cuando sube la luz, cuando sube el agua, cuando sube la gasolina,
0: claro,
2: cuando suben las casetas de cobro. Cada vez que se anuncian incrementos en esas variables, que es tarifas de gobierno, la gente dice, sube la inflación. Aunque ellos no tengan automóvil, no importa.
0: Bueno, todos sufrimos amargamente las altísimas tarifas de luz de la Comisión Federal de Electricidad. Exacto. El abuso total del agua en algunas zonas. Y la gasolina, pues no la sienten directamente porque no tengan coche, pero pues usan el transporte público.
2: Y psicológicamente dicen, subió la gasolina, sube todo.
0: Sí.
2: No, o sea, no, esto es un asunto. Por eso el control de la presidenta siempre ha estado de que la gasolina, mantener, subsidio, porque ahí está psicológicamente un problema. La gasolina es psicológica. Uh-huh. Y luego, de los alimentos, la carne de res. La carne de res, yo soy vegetariano, no la consumo, pero la carne de res como indicador de la inflación. Uh-huh. Y el agua embotellada.
0: Claro.
2: Son los dos indicadores de alimentos más fuertes. Y así podemos ver también las colegiaturas cuando suben, el jitomate, el frijol, el aguacate, son alimentos indicativos de la inflación. Y al final puse dos que son poco indicativos, que es el cigarro y la cerveza.
0: ¿Sí?
2: Cuando sube un cigarro, no habla la gente que subió la inflación.
0: No, pues
2: cuando sube la cerveza, tampoco. Ajá. Los que los consumen los siguen consumiendo.
0: Claro, es que hay como que se asume decir, bueno, pues no son de primera necesidad, no son servicios básicos, no es comida, pues eso lo consumo por otro asunto.
2: El que quiere, dispuesto
0: pues a pagar el impuesto, diferente a que la luz arbitrariamente y tienes que estarle ahí apagando focos y que los aires acondicionados y tal, el agua no se diga, cuando hay, ¿no? Porque ahora en un montón de partes del país no hay agua.
2: No hay.
0: Y la gasolina, o cortan el agua, y la gasolina pues también se siente en el transporte público, en el alza de las tarifas.
2: Oye, y cuando veo este dato me recordó ayer a Pepe, y usted justo cuando hacía el análisis del incremento que había anunciado de la inflación del INEGI, que dice, estuvo generado por tarifas de gobierno, puso. O sea, efectivamente, las tarifas de gobierno jalan psicológica y realmente a la inflación.
0: Pero es que es real, además.
2: ¿Sí?
0: O sea, pagamos una luz carísima, una gasolina carísima, las casetas son una burla, te cobran un dineral, y bueno, pues el agua la venden aquí. En otros países, tú sabes, Roy, pero en otros países que han avanzado ya, el agua
2: se
0: es gratuita en las calles, ¿eh?
2: Se toma el agua y viene pura.
0: Sí, o sea, se toma el agua de la llave, una, y dos, en los lugares públicos hay bebederos con agua potable, en los restaurantes te la dan o te la venden. Diferencias abismales.
2: Es un derecho humano.
0: Pues sí. Oye, Roy, ¿cómo ves este pleito de Morena, PT, Morena contra Morena, Morena contra PT?
2: Mira, yo creo que a nivel federal no se van a pelear, a nivel federal se van a mantener como bloque, en los distritos federales van a ser cuánto se toca a ti, y seguimos como bloque a nivel federal, pero eso no implica lo local. Y en lo local creo que sí va a haber problemas. Hay algunos estados ya anunciados, uno que se anunció antes de las candidaturas, Baja California. Jaime Bonilla ha peleado con la gobernadora y no van juntos. Otro, San Luis, que ya sabemos que no van juntos, pero están destapándose lugares y haciendo Operación Cicatriz. Hay que recordar, la Operación Cicatriz es, me reúno con los perdedores y les digo, hay vida después de la muerte. Es decir, también te tocan cosas a ti. Y empiezo a ofrecer. Morena tiene mucho para ofrecer, hay muchos puestos. Entonces yo creo que ahorita están haciendo Operación Cicatriz, pero que en algunos lugares se están peleando y faltan lugares complicados. Falta Chihuahua, falta Baja California Sur, falta Nayarit, Tlaxcala, que se ven venir problemas también ahí.
0: Bueno, pues vamos a ver qué pasa la próxima semana, porque se había mencionado que sería antes, cuando terminara septiembre, cuando tuviéramos esta información. De los
2: faltan
0: que
2: tres días.
0: Gracias, Roy.
2: Hasta luego.
0: La presidenta Claudia Sheinbaum habla sobre Guanajuato, el tema del huachicol, que si era huachicol y que siempre no. Vamos a ver qué dice la presidenta.
11: La información, según lo que nos ha comentado la Fiscalía General de la República, todo el operativo, el aseguramiento de esta instalación, la apertura de todo el procedimiento vino de la delegación de la Fiscalía General de la República en el estado de Guanajuato. Esa delegación no intervino delincuencia organizada ni ninguna otra fiscalía central, sino la Fiscalía General de la República, que tiene delegaciones en las 32 entidades, y particularmente fue esta delegación. La investigación, de acuerdo con ese delegado, tuvo que ver con entradas y salidas y seguimiento de algunas pipas que entraban a este lugar, que no necesariamente tenían toda la documentación. Ahí intervino también la Policía Estatal del Estado de Guanajuato. Incluso quien da el primer comunicado es el Secretario de Seguridad del Estado de Guanajuato. La Fiscalía General de la República, ese mismo día que estábamos en Guanajuato, nos informa de esto y nos dice que va a continuar la investigación y que probablemente haya detenciones posteriores. ¿Qué hace la Fiscal General ante el comunicado de los dueños de este lugar, que dice que tienen todo en regla? Atrae la investigación ya a la FEMDO, a la de delincuencia organizada. Y a través de la FEMDO, que tiene una investigación mayor sobre ilícitos de combustible, es que comienza a hacerse toda la investigación. Todavía no termina, están en ese procedimiento. Están viendo si todo está en el marco de la ley o hay alguna actividad que no contempla los permisos que tiene esta empresa.
1: Presidenta, se lo preguntaba porque hay versiones de la propia empresa incluso, que este operativo con el que se dio con estos tanques de 58 millones de litros de combustible, se dio 2 semanas antes de que usted estuviera en Guanajuato. ¿Tienen ustedes la información? ¿De qué día se da a conocer?
11: Que se haya dado previamente.
0: Le da la palabra al secretario de Seguridad, Omar García Harfuch. Vamos a regresar con su respuesta después del corte.
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3: 102 años de prisión, un hombre fue condenado por los delitos de abuso sexual equiparable a la violación y corrupción de menores. En un intento de asalto a una tienda de conveniencia, una empleada resultó con una herida superficial cuando el ladrón la amagó con un cuchillo en el sur de la ciudad. En una nueva agresión en el transporte público, un operador de camión urbano fue detenido tras golpear a un pasajero porque su tarjeta de pago no tenía saldo en el centro de Monterrey. En una señal más que apunta que podría optar por buscar la candidatura de MC a la gubernatura de Sonora, Luis Donaldo Colosio Rioja, senador por Nuevo León, presentó al expriista Próspero Ibarra como portavoz del partido en esa entidad. Harvey Weinstein, el desacreditado magnate del cine, fue condenado a 15 años de prisión por agredir sexualmente a la entonces asistente de producción televisiva Miriam Hawley en otro capítulo del ajuste de cuentas impulsado por el movimiento #MeToo. Después de la peor exhibición en los últimos años, tras perder con Juárez y un día después de recibir un mensaje del presidente Carlos Emilio González, en Tigres llegó el momento de una encerrona de puros jugadores. Antes de iniciar la práctica, Fernando Gorriarán, uno de los líderes y actual capitán de los felinos, pidió al cuerpo técnico sostener una charla solo con la presencia de futbolistas. 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
4: Playa de Vidrio, Estados Unidos. Situada en Fort Bragg, California, esta playa tiene una historia de transformación ecológica asombrosa. Durante la primera mitad del siglo XX, el lugar fue utilizado activamente como un vertedero público de basura y botellas. Con el paso de las décadas, las olas del Océano Pacífico limpiaron la costa y trituraron los desechos de vidrio, puliéndolos hasta convertirlos en millones de pequeñas joyas de colores lisas y brillantes. Hoy, es un área protegida en donde la naturaleza transformó la contaminación en un paisaje artificialmente hermoso.
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5: El desierto del Sahara fue una selva tropical hace 6.000 años, antes de sufrir un cambio climático natural muy importante.
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0: Son las 9 de la mañana, prácticamente con un minuto, viernes 25 de septiembre.
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0: La presidenta Claudia Sheinbaum habló sobre esta situación del huachicol o del combustible incautado en una planta de Guanajuato. Hasta el momento, pues no se tiene certeza respecto a lo que ahí sucedió.
11: Todo el operativo, el aseguramiento de esta instalación, la apertura de todo el procedimiento vino de la delegación de la Fiscalía General de la República en el estado de Guanajuato. Esa delegación no intervino delincuencia organizada ni ninguna otra fiscalía central, sino la Fiscalía General de la República, que tiene delegaciones en las 32 entidades, y particularmente fue esta delegación. La investigación, de acuerdo con ese delegado, tuvo que ver con entradas y salidas y seguimiento de algunas pipas que entraban a este lugar, que no necesariamente tenían toda la documentación. Ahí intervino también la Policía Estatal del estado de Guanajuato. Incluso quien da el primer comunicado es el secretario de Seguridad del estado de Guanajuato. La Fiscalía General de la República, ese mismo día que estábamos en Guanajuato, nos informa de esto y nos dice que va a continuar la investigación y que probablemente haya detenciones posteriores. ¿Qué hace la fiscal general ante el comunicado de los dueños de este lugar, que dice que tienen todo en regla? Atrae la investigación ya a la FEMDO, a la de delincuencia organizada. Y a través de la FEMDO, que tiene una investigación mayor sobre ilícitos de combustible, es que comienza a hacerse toda la investigación. Todavía no termina, están en ese procedimiento. Están viendo si todo está en el marco de la ley o hay alguna actividad que no contempla los permisos que tiene esta empresa.
0: Bueno, pues es lo que dice la presidenta Claudia Sheinbaum, pero bueno, lo publicitaron como si fuera un gran decomiso de combustible tal. Luego le da la palabra a la presidenta al secretario Omar García Harfuch.
8: Se dio dos semanas antes y me parece que fueron dos o tres acciones. Como lo dijo la señora presidenta, no fue una acción ni de la Defendo, que es quien lleva estos casos, todos los casos relevantes que hemos presentado aquí, que donde hay detenidos, aseguramientos, son Defendo, de la Fiscalía de Hidrocarburos. Esta fue de la delegación, con informes también de la Policía Estatal, y es cuando se da a conocer, lo da a conocer la delegación con la Policía Estatal allá. Es cuando la Fiscalía encuentra ciertas observaciones, decide atraerlo y es cuando ya van a tener los resultados finales, pero ya de FEMDO, de quien debe de investigar estos casos.
1: Secretario, si me permite, ya que está usted en el uso de la palabra, ¿por qué si no había la información necesaria o no estaba amarrada esta investigación, participaron las fuerzas federales en este operativo?
8: Participa la Fuerza Federal, participa la delegación de FGR, porque ahí se inicia la investigación con informes de la Policía Estatal.
1: Pero hasta este momento no se ha podido comprobar que se trate de huachicol.
8: No, por eso lo jaló quien lo debe de investigar, que es FEMDO y la Dirección de Hidrocarburos.
1: Ahora, que nos confirmaran si ya fue destituido el delegado de la Fiscalía en el estado de Guanajuato, Juan Francisco Vera.
8: Fue destituido porque la Fiscal General de la República, bueno, más bien, y el equipo de la Fiscal General de la República encontró ciertas anomalías en este operativo, como lo que usted comenta, que fue dos semanas antes y se informa también dos semanas después, sin haber verificado todo absolutamente. Entonces, ahorita lo que está haciendo la Fiscalía General de la República es verificar desde el primer aseguramiento toda la documentación que ya entregaron las empresas para verificar si hay alguna anomalía o no.
1: Está bajo investigación el fiscal del estado y el propio secretario de seguridad de Guanajuato.
8: No tenemos indicios que haya. No preguntaría FGR, pero hasta dónde sé, no.
0: Bueno, okay. Bueno, pues ahí está esta confusísima situación. La presidenta Claudia Sheinbaum reconoció que Estados Unidos busca lograr un acuerdo comercial con México antes del 3 de noviembre.
9: ¿Pero sí percibe usted una intención de ellos de hacerlo antes de noviembre, presidenta?
11: Sí hay una intención de llegar a un acuerdo, pero todavía no llegamos al punto final. Hay muchas conversaciones. El secretario Ebrard se va la próxima semana, el lunes. Va a estar en Washington nuevamente. Se va el equipo también a trabajar. De hecho, hay una reunión, no sé si es del G20 o uno de los grupos de internacionales de secretarios de Economía y de Comercio. Y pues esperamos nosotros pronto llegar también a un acuerdo. Pero no les puedo dar con certeza si lo vamos a alcanzar antes de noviembre o no, porque todavía hay discusiones. Pero vamos bien, eso sí, y hay mucho interés de ambas naciones.
0: La presidenta descartó que el atentado contra la diseñadora textil Muche Elvis Guerra, quien diseñó el bordado de su vestido en el Grito de Independencia, esté relacionado con la detención del alcalde de Juchitán, Miguel Sánchez Altamirán.
11: La detención del presidente municipal de Juchitán viene de una investigación previa que ya venía. Se da en el mismo momento, pues digamos, unos días después de la denuncia de Elvis, pero no está directamente relacionada. Es una investigación que venía desde hace ya tiempo, en donde había denuncias de vínculos con la delincuencia organizada. Y como ustedes saben, independientemente del partido al que pertenezca, si hay pruebas suficientes, se trabaja para que no siga ocurriendo. Y si es una denuncia penal con sustento, pues se hace la detención. Entonces, eso fue lo que ocurrió con el presidente municipal. Cero impunidad a la corrupción y al vínculo con cualquier organización delictiva. Y está trabajando la Secretaría de Gobernación con el gobernador, pues para que muy pronto pueda tener su autoridad.
0: Por cierto, en este momento continúa la audiencia del presidente municipal de Juchitán, Miguel Sánchez Altamirán. A las 11 de la mañana se realizará la audiencia para definir si el exgobernador Ernesto Rufo tiene acceso a la prisión domiciliaria y salir del altiplano por su avanzada edad y su estado de salud. El exgobernador fue vinculado a proceso por presuntos delitos relacionados con delincuencia organizada y contrabando de combustibles. El domingo a las 10 de la mañana, médicos y pacientes, así como ciudadanos en Veracruz, marcharán del hospital regional con destino al Zócalo del Estado para exigir abastecimiento inmediato de insumos médicos para los hospitales, agua, medicamentos, material de curación, equipo para el personal de salud. Sobre esto platiqué con una de las organizadoras, con Cora de Jesús Rodríguez.
10: El día 27 de septiembre estamos invitando a toda la ciudadanía a que se una a esta marcha, ya que pues obviamente no tenemos insumos, no tenemos nada dentro de nuestro hospital, medicamentos, batas, están suspendidas cirugías, y pues obviamente la llegada de Alejandro Schwarz, pues es una pena que no haya llegado a nuestros hospitales que se están solicitando su presencia. Es una pena que estén empezando a hacer sus 61 recorridos según a lo que son hospitales pequeños que estamos hablando, que son de segundo nivel, y posteriormente están pasando a lo que son centros de salud. ¿Para qué van a hacer más hospitales si al final del día no contamos con los insumos suficientes para los que tenemos? Lamentablemente no ha habido una respuesta favorable para podernos reunir con Alejandro Schwarz. Es una tristeza ver la situación que estamos viviendo y que digan que mentimos, porque pues obviamente la verdad ahí está, donde el coordinador de IMSS Bienestar, que es Roberto Ramos Alor, intimida a nuestros médicos, les dice que no operen. Nuestros médicos están operando con lo poco que tienen y pueden, y pues se han parado muchas cirugías. ¿Por qué? Porque se nos está cayendo al hospital a pedazos. Las atenciones son lo peor que pueda haber para nosotros como veracruzanos. ¿Dónde está ese amor que dice nuestra gobernadora por Veracruz?
0: Por cierto, la madre buscadora de Veracruz, Beatriz Uscanga, fue agredida a golpes y herida con un arma blanca dentro de su casa luego de que sujetos armados y encapuchados irrumpieron durante la madrugada del miércoles. Conversé con ella y dice que no descarta que el ataque haya sido ordenado desde el gobierno.
12: Hablé por teléfono al 911 a la 1:45 y a la 1:47. Y me decían que ya venían las unidades hacia mi casa porque ya la conoce, porque tengo protección supuestamente. Ajá. Se me hizo tan raro porque a veces por una mínima cosa, por un papel que dejaban, venían, pero hasta 5 patrullas. Ahora no llegó jamás ninguna. Por eso te digo, es parte del gobierno. Yo no dormí toda esa madrugada esperándolos. Llega la policía ese día como a las 5, 6 de la tarde. Ellos venían para que yo les firmara el reporte de protección, de que aparte ese día se me acababan mis medidas de protección. Es como si supieran que mis medidas se me iban a acabar. Pero realmente Veracruz es un pueblo sin ley, estamos sin ley totalmente.

0: acumulados de 50 a 75 milímetros en zonas de Nayarit, lluvias fuertes de 25 a 50 milímetros en Baja California Sur, Sinaloa, Jalisco, Colima y Michoacán. En cuanto al viento y al oleaje, esperamos rachas de viento de hasta 50 kilómetros por hora en las costas de Jalisco y de hasta igualmente de hasta 50 kilómetros por hora en las costas de Baja California Sur. El oleaje de hasta 3 metros de altura en las costas de Baja California Sur, Nayarit y Jalisco, y de 1 a 2 metros de altura en las costas de Colima. Es importante recordar que a pesar de que el sistema se está alejando, hay que mantenerse alertas porque el oleaje se mantiene elevado en todo lo que es el occidente mexicano. Y conforme se vaya acercando, igualmente irá incrementando el oleaje.
1: ¿Me aguantas, Araceli? Tengo un par de preguntas para ti, si eres tan amable.
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12: Las 9:15, Araceli García, gracias por permanecer con nosotros. Servicio Meteorológico Nacional. ¿Hasta cuándo pareciera que Polo va a estar en categoría 5, 4, 5? ¿Qué clase de fenómeno es este, Araceli?
13: Mira, esta escena se... Acorde a los modelos de pronósticos, se espera que se mantenga como categoría, bueno, como un huracán mayor durante todo el fin de semana. Conforme vaya, va a girar hacia el noroeste, entonces conforme vaya acercándose a Baja California, hay dos cuestiones importantes. Una, hay una fuerte cizalladura en esa zona, y dos, está entrando aguas más frías, lo que tendería a debilitarlo. Se espera que para el día lunes aproximadamente estaría llegando a Baja California y, bueno, por el momento se espera que llegaría como un huracán categoría 1. Uh-huh.

0: Dando tierra en Baja California como categoría 1.
1: Así es.
0: ¿Se había visto un fenómeno así como este que se mantuviera tanto tiempo en una categoría tan alta, Araceli, en los, no sé, meses, años recientes aquí?
1: Sí, en los últimos años, no vamos a entrar como en temas de calentamiento global, pero sí, en los últimos años estos sistemas sí se han intensificado muy rápido, como fue el caso de Otis, y sí se han mantenido así en este, digamos, en esta categoría.
0: Bueno, pues atentos entonces para las lluvias que se van a generar, por supuesto. ¿Nos repiten los estados, por favor?
1: Ah, claro. Lluvias para este día, esperamos lluvias muy fuertes, de hasta 75 milímetros, en el norte, en la costa y el sur de Nayarit, y lluvias puntuales fuertes, es decir, de hasta 50 milímetros, en el sur de Baja California Sur, sur de Sinaloa, oeste, costa y sur de Jalisco, Colima, centro, costa y oeste de Michoacán.
0: Bien, y entonces para el lunes, si no cambian las cosas, estaría tocando tierra como huracán 1 probablemente en Baja California Sur.
1: Así es, Azucena.
0: Muy bien, gracias Araceli, muy amable.
1: Hasta luego, bonito día.
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0: Agradezco mucho que aquí con nosotros en el estudio se encuentren Silvia García. Ella es tanatóloga y es sobreviviente de cáncer. Silvia, bienvenida.
3: Muchas gracias.
0: Buenos días. Qué gusto verte. Gracias por estar aquí. También Inde Molre, abogada de México Igualitario. Inde, qué gusto saludarte.
4: Hola, buenos días. Gracias por la invitación.
0: Bienvenida. Y nos acompaña vía Zoom Samara Martínez. Ella es activista y conferencista. Samara, ¿cómo estás? ¿Cómo amaneciste? Buenos días.
5: Hola, ¿qué tal, Azucena? Bien, un tanto todavía en tratamiento y pues no alcancé a estar con ustedes, pero bueno, acá a la distancia.
0: Sí, no te preocupes, teníamos la idea de que estuvieras acá. Samara, vamos a empezar, si nos introduces en el tema, querida Samara, vive con una enfermedad crónico-degenerativa desde los 17 años, pues depende de largas jornadas de tratamiento, como vemos, de diálisis, y eres impulsora de esta ley Trasciende, una iniciativa ciudadana para reconocer el derecho a una muerte digna y a la eutanasia legal. Cuéntanos, Samara, por favor.
5: Así es, pues ya llevamos más de un año, o sea, de manera activa, tratando de impulsar esta ley en cuestión federal, con el propósito de que cualquier paciente con enfermedades crónico-degenerativas, que tenga pues ya una enfermedad muy avanzada, que le limite su calidad de vida y que quiera simplemente pues escoger, ¿no?, hasta dónde y cómo trascender de manera digna y sin dolor, pueda recibir la ayuda del Estado para la asistencia médica para morir. Esto, recordemos que hoy en día pues es tipificado como un delito que nosotros queremos cambiar, un delito que no debería de ser un delito, porque no hay ninguna persona en todo México que hoy en día esté en la cárcel por lo que se conoce como homicidio por piedad. Y bueno, esta lucha, como bien sabes, nace desde la experiencia personal de transitar durante ya más de 15 años con un cuerpo enfermo, y tras médicamente haberlo intentado todo, pues no tener éxito, en donde la medicina pues también tiene límites, ¿no? Claro. Y actualmente ya llevamos más de un año de lucha, estamos esperando a que la Secretaría de Salud emita la opinión técnica, que es la única que hace falta para que se consiga el dictamen y entonces podamos avanzar a la discusión en pleno. Sin embargo, pues el tiempo se acaba, porque nos quedan 2-3 meses a lo mucho de este periodo legislativo.
0: Oye, ¿cómo decide alguien, Samara, morir? O sea, no hablo de una depresión, que esto es otro asunto, una depresión crónica, profunda, un tema psicológico, emocional. Hablo de una persona totalmente consciente que toma esa decisión. ¿Cómo lo decide?
5: Uno pensaría que un día te levantas y es un pensamiento que llega de la noche a la mañana. La realidad es que es algo que se construye después de muchos años de tratamientos fallidos, en mi caso también de trasplantes fallidos, de órganos que dejan de funcionar, y de que cuando vas perdiendo las funciones básicas de cualquier ser humano, como son, por ejemplo, hacer del baño, empiezas a vivir una vida que no es de mucha calidad, en donde el dolor es parte y compañero fiel de tus días y de tus noches, y entonces empiezas a ver que hay no negociables, en donde tú consideras de manera muy personal lo que es tener o no una vida digna, ¿no? En mi caso, pues yo lo decido no a manera de rendición y de decir ya me quiero morir mañana, no. es que yo tengo negociables con mi cuerpo en donde digo, así mi vida no va a ser digna. Y entonces es ahí cuando quiero que se me permita hacer el proceso más natural de la vida de manera digna, no a lo oscurito o no en lo clandestino, al contrario, sino con el apoyo de la ley, de mi familia, sabiendo que morir de manera digna no es nada malo.
0: Silvia García, estanatóloga, sí. ¿Cómo diferenciar? Bueno, supongo que tú estás de acuerdo con esto que plantea Samara. ¿Cómo diferenciar un deseo, una necesidad, no sé cómo decirlo, legítima, de un momento emocional difícil entre quienes están contigo para desear morir?
3: Claro. Pues yo coincido mucho con lo que ha comentado Samara. Son procesos en los que cada persona reflexiona dependiendo de lo que está viviendo en su vida. Y como no podríamos como justamente hacer una diferenciación, porque cada quien vive el momento por lo que está pasando de una manera diferente, ¿no? Y yo creo que pues cada persona es única y cada persona decide lo que para ella es lo mejor, ¿no? En este caso, morir también, ¿no?
0: Ahora, abogada, ¿en qué casos sí se podría o sí se solicita que se aplique esta muerte digna?
4: Actualmente en México la legislación no lo permite, ¿no? Y justo por eso es lo que decía Samara, como Coalición Muerte Digna ya estamos luchando para que a través de diferentes vías esto pueda ser garantizado, ya sea a través de dos modalidades: eutanasia, que es decir que una persona o un personal de salud aplique los medicamentos para que la persona pueda morir sin dolor y con dignidad, y por otro lado puede ser el suicidio asistido, donde es que se les da los medicamentos a la persona para que decida cuándo y cómo tomarlos. Actualmente estas conductas no son permitidas por la ley, por lo cual cuando las personas quieren hacerlo tienen ese temor de ser criminalizadas. Sin embargo, son situaciones que están pasando en el día a día, porque la clandestinidad no está evitando que esto suceda, sino más bien está sucediendo, pero con altos costos e incluso con fraudes.
0: O sea, hay mercado negro.
4: Sí, muy hay, grande.
0: Por supuesto. Sí, sí. Ahora, ¿dónde sí sucede esto? ¿En qué países?
4: En pues Suiza, Países Bajos, Canadá, ¿no? Son algunos de los países aquí en la América Latina, en Colombia y en Uruguay, que recientemente hizo una legislación de bastante avanzada para permitir esta muerte digna. En algunos estados, en Estados Unidos, ya digamos se ha avanzado en la legislación. Cada una es muy diferente, porque por ejemplo en Países Bajos es donde ya se permite incluso niños y adolescentes, ¿no? Con enfermedades mentales y demás, y pues bueno, lo que se está buscando actualmente con la ley Trasciende que Samara pues nos ha dado la cara y la lucha pública, sin duda, es poder empezar con esta discusión para personas adultas con enfermedades terminales y que el sufrimiento pues sea insoportable.
0: O sea, digamos, en el caso de esta propuesta en México es para personas mayores de edad con enfermedades terminales,
4: sí,
0: no en otros casos.
4: No, en este momento justo lo que se está discutiendo es eso, o sea, lo que queremos proponer, porque sabemos que ha habido una serie de pues de malinterpretaciones o de ideas, pánicos morales de algunas, claro, personas, de decir que pues esto se va a utilizar para
0: como
4: obligar a personas.
0: Como suicidio legal o como, ¿no?
4: O obligar a personas que no quieren hacerlo a realizarlo, cuando no es así. La ley está lo suficientemente cuidada para priorizar la autonomía de la persona, para que pueda decidir cómo morir con dignidad, que puede ser a través de estos medios de asistencia médica para morir, o también podría ser, por ejemplo, solamente cuidados paliativos o rechazo a tratamientos. Todo eso que actualmente lo permite la ley, queremos que quede bien regulado para que las personas lo puedan ejercer.
0: ¿Cuál es tu enfermedad, Samara? ¿Qué es lo que pasa con tu cuerpo?
5: Bueno, yo tengo múltiples enfermedades crónico-degenerativas, tengo lupus eritematoso sistémico, dislipidemia mixta, hipertensión, glomerulosclerosis focal y segmentaria, lo que a su vez causa insuficiencia renal crónica en etapa terminal. Es importante decir que en la ley sí están contempladas enfermedades terminales, pero también contemplamos enfermedades crónico-degenerativas que se encuentren en un estado avanzado de la enfermedad y que ya no tengan cura para, uno, pues quitar la enfermedad, o dos, mejorar la calidad de vida de esa persona, ¿no? En este caso, por ejemplo, a mí mi insuficiencia renal crónica me mantiene 10 horas conectada a una máquina, y sin esa máquina no puedo vivir. Entonces, el día que, si yo decido no conectarme, pues a lo mucho duraré 20 días. Pero son 20 días de mucho sufrimiento y mucha agonía. y no quiero que esa sea la manera, ¿no?, de despedirme de la vida. Y muy importante decir, la insuficiencia renal crónica es la novena causa de muerte hoy en día en nuestro país. Así es. Se estima que para el 2040 sea la quinta causa de muerte. Y bueno, como estas muchas enfermedades que no es que te vas a morir mañana, incluso pues puedes durar muchos años con una enfermedad deteriorándote, pero claro, teniendo cada vez un dolor más grande o una pérdida de la calidad de vida.
0: Bien, déjanos, vamos al corte si nos sí. permiten, por favor, y regresamos para seguir conversando con Inde Molre, Silvia García, Samara Martínez sobre este tema de la eutanasia, muerte asistida, muerte digna.
4: Asistencia médica para morir.
0: Asistencia médica para morir. Volvemos.
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8: La ninfa o Carolina. La ninfa es una pequeña cacatúa originaria de Australia que se ha convertido en una de las aves de compañía más deseadas del mundo gracias a su carácter afectuoso y su cresta móvil, la cual expresa sus diferentes estados de ánimo con total claridad. Estas aves son sumamente inteligentes y poseen una capacidad asombrosa para silbar melodías completas con una precisión increíble, interactuando activamente con los miembros del hogar. A diferencia de otros loros más grandes, las ninfas son pacíficas y disfrutan posarse en el hombro de sus dueños para recibir caricias prolongadas en la cabeza. Su mantenimiento requiere una jaula amplia, una alimentación variada y oportunidades para volar en espacios controlados y seguros. Su mirada expresiva y sus simpáticas mejillas anaranjadas conquistan de inmediato el corazón de cualquier amante de las aves.
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9: Pátzcuaro, Michoacán. Bordeando su célebre lago, este encantador rincón michoacano destaca por sus plazas empedradas, casas de fachadas blancas y tejados de barro. Posee una profunda herencia purépecha que se manifiesta en sus coloridas artesanías y rica gastronomía tradicional. Durante la Noche de Muertos, el pueblo y la isla de Janitzio se iluminan con velas, creando un espectáculo ritual conmovedor.
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9: Un caracol puede dormir hasta 3 años si el clima es demasiado seco o frío para su supervivencia natural diaria.
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0: Son las 9:30, seguimos con Nilde Molre, abogada de México Igualitario, ¿correcto? Lo dije correcto. Silvia García, tanatóloga y sobreviviente de cáncer, y Samara Martínez, activista y conferencista. A ver, pues hay muchas dudas, muchos prejuicios respecto a la muerte asistida. Me dice Samara, dice la abogada, que en casos de enfermedades crónico degenerativas, bueno, en el caso de Samara, pues es una situación sumamente complicada, pero yo pienso en crónico degenerativas también, pues la diabetes, uh-huh, o la presión arterial, la presión arterial alta y algunas otras enfermedades que de alguna forma, pues con tratamientos tú los puedes tener controlados. ¿Cuál es el argumento a favor de englobar a todas las enfermedades crónico-degenerativas.
4: Pues es que justo el concepto de crónico-degenerativo quiere decir que solamente va a desmejorar la salud. O sea, puede haber un momento en el que, por ejemplo, el caso de Samara, y creo que ella ya nos lo ha ilustrado bastante bien ahorita, pues ella está conectada a una máquina todos los días, tiene que hacerlo, y en algún momento, pues esa máquina ya no va a ser suficiente, y eso va a provocar cierto dolor, cierto sufrimiento insoportable, que pues cada persona va a decidir hasta cuándo y cómo, porque creo que cuando hablamos mucho de dignidad queremos regresarle la autonomía a las personas. Hay quien va a decidir que su cuerpo y los tratamientos aguanten hasta el final, y eso es la dignidad para esa persona y es lo que se tendría que respetar. Pero hay otras personas que piensan que eso ya no es digno, y esa es la parte donde necesitamos que el Estado garantice el acceso a estos medios para que puedan hacerlo de forma segura, sin estafas, sin perder más dinero, etcétera.
0: Yo creo que la mayoría de las personas, Silvia García, decimos cuando estamos sanos, cuando a mí me pase tal cosa, si no me puedo mover, si estoy conectado a un aparato, mejor desconéctenme, ¿no? Sí. No me tengan así, o si tengo Alzheimer y ya no sé quién soy, ya no respondo, ya no tal, por favor cumplan esta voluntad. Y la familia pocas veces lo hace.
3: Sí.
0: Se aferra.
3: Exacto. Ajá. Pero bueno, en este quehacer tanatológico, pues he acompañado a muchas personas, ¿no? Y de verdad es llega el momento en el que las personas con enfermedades ya muy avanzadas se convierten solo en unos cuerpos, ¿no? A los que hay que alimentar, asear y curar las heridas que causa la inercia, ¿no? En muchos casos en los que yo he acompañado, las familias también apoyan esto, ¿no? Porque creo que ahora con este rostro y esta voz que ha dado Samara a este movimiento, las personas ya se están atreviendo a hablar más sobre el tema, ¿no? Entonces las familias también ya están acompañando estos procesos, estas decisiones de enfermos terminales, pero falta ese recurso legal, ¿no? Que garantice.
0: Claro. O que yo diga, ¿sabes qué? Si sucede esto, yo firmo, es como un testamento y se tiene que cumplir porque es legal, no está contentillo, entre comillas, de la decisión que tenga la familia.
3: Exacto.
0: Porque muchas veces las decisiones de la familia, pues son tomadas desde la culpa.
3: Sí.
0: ¿No? O desde la situación moral, como yo a mi madre le voy a hacer tal cosa, pero pues, sí, tu mamá tiene Alzheimer y tiene 5 años en una cama y ha bajado tantos kilos y no tiene remedio. O sea, el Alzheimer no tiene para atrás hasta ahora, ojalá que pronto suceda. O una persona con un cáncer del estómago terminal que sufre horrores. No sé, hay un montón de ejemplos, desafortunadamente, y la familia se aferran no para que el enfermo esté con ellos, sino para salvarse a ellos mismos y a su conciencia.
3: Claro, y eso no es una vida, ¿no? Ese es alargar el sufrimiento, alargar la agonía.
0: Del paciente y
3: del
0: todos,
3: paciente, exacto. ¿No? Sí,
0: pero
3: exactamente.
0: Del paciente,
3: así
0: obviamente.
3: Es. Pero sí, la familia se desgasta también. El rol del cuidador es súper importante también y es muy desgastante, ¿no? Y entonces, sí, ¿por qué no respetar esa decisión del enfermo, que es el único que sabe lo que está viviendo, ¿no?
0: Así es.
3: Entonces, por ejemplo, yo en mi caso soy sobreviviente de cáncer de mama, estoy en remisión, pero justamente por eso estamos solicitando este amparo, porque yo no quiero que en algún momento, si el cáncer regresa, estar desprotegida, ¿no? Porque yo sí sé, igual también, cuáles son mis no negociables, ¿no? Yo sé que yo no quiero terminar mi vida en un hospital conectada, ya sin conciencia, ¿no? Porque eso para mí no es justo ni digno, ni tampoco para mi familia, ¿no?
0: Ahora, en tu caso, Silvia, a ver, es un caso que nos ilustra bien el temor que tenemos de equivocarnos. O sea, a ti te detectan cáncer de mama, supongo que te sometiste a radios o a quimios, etcétera. Si en ese momento tú tomas la decisión de una muerte digna o eutanasia, etcétera, porque pues es una enfermedad que puede ser mortal, te hubieras equivocado. Sigues viva.
3: Sí.
0: ¿Me explico?
3: Sí.
0: ¿La pregunta?
3: Sí, exactamente. Pero yo creo que, por ejemplo, hablo por mí, en mi caso, ¿no? Sí, a mí me diagnosticaron. Cuando yo supe el pronóstico, el diagnóstico y el pronóstico, yo fue justamente cuando yo empecé a pensar en esto, ¿no? En esta posibilidad, ¿no? Por supuesto que uno hace lo que tiene que hacer para conservar su salud, ¿no? Para estar bien, pero llega el momento en que de plano el cuerpo, como bien dice Samara, pues ya no responde, ya es un cuerpo
0: agotado. ¿Tú llegaste a ese punto?
3: No llegué, bueno, soy diagnosticada por segunda ocasión. En dos ocasiones he sido diagnosticada. Y en la primera vez que yo no tenía, fue el impacto, ¿no?, de la noticia, habiendo precedido a mi hermana que había muerto un año antes, cuando a mí me diagnostican, yo la verdad pensé que yo me quería morir. Yo decía, yo no voy a pasar por ese sufrimiento, ¿no? Y creo que cuando llegas a esos límites de dolor, de incertidumbre, de cómo va a pasar todo eso, se cruzan muchas ideas por la cabeza.
0: ¿Qué tal que tomas esa decisión,
3: ¿no?,
0: en ese momento y es una decisión equivocada porque estás viva hoy y pudiste vencer el cáncer?
3: Pues bueno, porque justo, ¿no? O sea, eso no me hizo tomar las decisiones en ese momento, pero sí quiero que cuando eso suceda, si el cáncer regresa y que el cáncer ya pueda ser terminal, yo no quiero someterme a ningún otro tratamiento que alargue mi vida, que prolongue la agonía, sino quiero tener justamente esa garantía de que se respete mi derecho, mi decisión, porque creo que toda, por lo menos yo, tengo el derecho justo a decidir cómo, cuándo y con quién.
0: Y deberíamos de tenerla todas, exacto, todos, ¿no?
4: Claro, y además creo que podría agregar alguna cosa, porque una cosa es el impacto que uno puede tener al recibir la noticia, exacto, y el temor de lo que pueda pasar, y creo que el caso de Silvia y Samara ejemplifican que con información las personas van decidiendo. Exacto. Yo creo que en ese momento, y bueno, Silvia nos podría contar, y creo que también Samara, si no se han tomado esas decisiones es porque no han llegado a los no negociables. O sea, yo creo que no es lo mismo que te digan, tienes un pronóstico de cáncer, pero si realizas tal tratamiento, pues hay tu pronóstico, hay posibilidades, y dices, te rifas o no en hacer un tratamiento, pero hay personas que ya no tienen esas garantías y que entonces les dicen cuál es su pronóstico, que es un pronóstico de sufrimiento. Hay mucha gente que tiene miedo a dejar de respirar o tener problemas de respiración, a, por ejemplo, lo que decían, no orinar, etcétera, no volver a caminar. Entonces creo que es ahí donde ya las personas van tomando decisiones. Entonces entiendo tu pregunta, pero bueno, no sé, creo que no han llegado a ese momento de decir quiero tomar la decisión. Es más bien tener la tranquilidad de que el día que haya un escenario catastrófico, puedan tener la libertad de decidir.
0: ¿Qué es tu caso, Samara?
5: Un tanto, a ver, yo sé que yo ya no salgo de donde estoy, ¿me explico? O sea, a mí sí ya no hay cura, ya no hay manera de mejorar, porque sí, médicamente lo intenté todo, o sea, ya se hicieron dos trasplantes, llevo a estas alturas ya 4 años viviendo conectada a una máquina, pero pues sí te dan un pronóstico de vida de que lo que pasa un paciente promedio al estar pues realizando procesos invasivos. Lo mío ya no se quita ni con nada. Entonces voy a entrar en un momento en donde mis dos no negociables, que ojo, yo ya he estado ahí y ya los transité, logré salir ahí porque me trasplanté, pero pues ya no tengo esa posibilidad, es dejar de hacer del baño otra vez, porque llevar una vida sin poder tomar ni una gota de líquido al día es terrible. Y ahora sí que son cosas que nadie me las cuenta, porque yo ya las viví. O bien que el peritoneo, que es la parte del abdomen en donde actualmente me conecto, deje de funcionar porque es una membrana que no está diseñada para eso y que el promedio de vida son de 5 años, de esos cuales yo ya llevo 2. Entonces es pensar en donde llega o va a llegar, porque pues así es la ciencia, en esa parte es muy exacta, va a llegar. Y usualmente para otros pacientes que seguiría pues el trasplante, pero yo ya no tengo esa opción porque ya la agoté. O para otros pacientes que seguiría la hemodiálisis, pero yo ya no la tengo porque ya la agoté durante 2 años. Entonces, es justamente lo que ahorita te comentaba. No es que se llegue sin haberlo intentado, no.
0: Claro.
5: Se llega cuando ya agotaste todo lo que médicamente está disponible y entonces, ¿cómo? ¿Te van a mandar a tu casa a morir? ¿O me van a decir, no, pues los 15 días que te quedan porque pues tu peritoneo ya no sirve y no hay otra cosa para mantenerte viva? Cuidados paliativos en mi caso no son suficientes, ¿no? Y eso es lo que da miedo. No da miedo morir, eso es importante decirlo. Da miedo el sufrimiento que conlleva, porque yo sí he estado en agonía y he estado al borde de la muerte en 3 ocasiones. Y es verdaderamente horrible, ¿no? Voy a poner un ejemplo un tanto A ver, no le vas a temer algo que no conoces. Y justamente como yo ya lo conozco y yo sé lo que es estar dependiendo en la vida y la muerte en un hospital con la familia afuera esperando, eso es verdaderamente horrible. Uh-huh. Y entonces ahí, pues sí, claro que quiero tener el derecho.
0: Claro. Y sin la posibilidad de mejorar.
5: Exacto, o sea, ya no hay manera. Eso es importante decirlo. Ahorita que ponías el ejemplo de la diabetes, la hipertensión, recordemos que son crónico-degenerativas en un estado avanzado. Correcto. O sea, si realmente te diagnostican, no, porque sabes que puedes llevar una vida controlada y obviamente mucha responsabilidad por parte del paciente. Uh-huh. Pero si es una diabetes que te empieza a causar
0: daño
5: que te
0: renal,
5: quedes ciego, uh-huh, que te empiecen a cortar las partes del cuerpo, que caigas en una insuficiencia renal, sí, crónica, ya estamos hablando de un panorama complicado.
0: Correcto. Por eso justo lo pregunto, porque es como lo que pensamos, no nos vamos a equivocar, claro, no vamos a tomar la decisión, claro, correcta, y entonces pues no hay para atrás, ¿no? Seguramente hay solución, porque luego somos bien optimistas con las enfermedades ajenas y con las enfermedades físicas y mentales de los demás, y entonces somos muy buenos para aconsejar, pero el infierno lo vive el paciente, su cuidador y su familia. Vamos a regresar a preguntarles qué es lo que está poniéndole pausa o impidiendo que esto avance. Sí, por favor, sí. Gracias.
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12: El mono capuchino. Este pequeño primate destaca como uno de los habitantes más inteligentes y astutos de la selva tropical. Utiliza de manera constante herramientas naturales como piedras y ramas para romper frutos secos. Vive en comunidades ruidosas y muy sociables.
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13: El secretario de Seguridad, Omar García Harfuch, informó que fueron detenidas 8 personas en Mazatlán, Sinaloa, como parte de las acciones operativas de elementos federales en el estado. Se les aseguraron 19 armas de fuego, más de 2.000 cartuchos, 14 artefactos explosivos, 415 pastillas de fentanilo, vehículos y equipo táctico. La Comisaría General de Seguridad Ciudadana de Cuautitlán Izcalli, Estado de México, informó que un automóvil con pirotecnia explotó en el pueblo de San Francisco, Tepojaco. Dejó un saldo de una persona fallecida y al menos 10 heridas, entre ellos 8 menores de edad. Detalló que ocurrió en las fiestas patronales durante una procesión. El INSS informó que envió a la Ciudad de México las muestras de la bacteria Klebsiella pneumoniae provenientes de los bebés que compartieron la unidad de cuidados intensivos neonatales de un hospital general del IMSS en Durango, donde murieron 5 recién nacidos.
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0: Las 9:45, a ver, abogada Nindle Morre, ¿qué está deteniendo que esta iniciativa, que esta reforma, que esta ley avance?
4: Pues digo, creo que Samara lo sabe perfectamente porque hemos estado en este último año en foros y demás. Y bueno, ya están presentadas las iniciativas a nivel federal, están en comisiones. Antier estuvimos el miércoles en un foro en Cámara de Diputados. Faltan algunas opiniones técnicas de la Secretaría de Salud que esperamos pronto nos manden, porque supuestamente es lo que está deteniendo el dictamen a nivel federal.
0: ¿La Comisión de Salud del Congreso?
4: De la Cámara de Diputados.
0: Lo voy a anotar para ver si los podemos buscar.
4: Justicia y puntos constitucionales son las que están llevando la discusión, si no mal recuerdo, Samara, si no, para que me precises ahí.
5: Decir que, o sea, las comisiones de tanto del Senado de la República como de Cámara de Diputados lo tienen. ¿Qué pasa? Que ellos necesitan la opinión técnica por parte de la Secretaría de Salud, la federal. Nosotros hemos realizado 3 peticiones directamente al doctor Kersenovich para que emita precisamente esta opinión técnica, y entonces las comisiones de salud, de puntos constitucionales y de justicia dentro de la Cámara de Diputados y de la de senadores, pues puedan dictaminar. Claro. Y una de las dos sea la Cámara de Origen, esa es la realidad. Es importante decirlo, hay leyes, hay reformas que avanzan sin tener estas opiniones técnicas. Entonces yo lo veo como una mezcla entre, pues sí, la falta de la disposición de la Secretaría de Salud, pero también un tanto de voluntad política. Y lo que nos ha pasado, el fenómeno un tanto ha sido que en los foros, pues sí hay 20 diputados que son promoventes, por ejemplo, a mí me asombró mucho el dato que dijeron que había más de 70 diputados por parte de Morena que estaban empujando la ley, pero pues que justo no avanzan porque no tienen esta opinión técnica. Entonces,
0: y tampoco tienen muchas ganas de ayudar.
5: Lo que lo está deteniendo. ¿No?
0: Bueno, sí. Vamos a intentar buscarlos esta próxima semana. Esto sería para toda la República.
4: Sí, o sea, la idea de esta ley es que pueda darse el servicio en las instituciones federales, IMSS, Ordinario, IMSS, Bienestar e ISSSTE, pero también, digo, estamos ya apostando a la Ciudad de México en dado caso de que esto no esté,
0: o
4: incluso, claro, pero los privados no pueden hacerlo, al menos si no hay estas modificaciones, y también los privados dependen de la legislación local, es decir, de reformar los códigos penales y las leyes de salud locales, que eso nos va a llevar muchísimo tiempo, por eso es que estamos esperando que la Federación, pues pueda
14: Ayuntamiento de Juchitán
4: este derecho para que pues sea accesible para todas las personas.
0: Bueno, abogada, pues le damos seguimiento contigo, por supuesto. Silvia García, tanatóloga, sobreviviente de cáncer, ¿qué nos dejas para reflexionar?
3: Pues justo, creo que es muy importante hablar sobre el tema, ¿no? Seguir insistiendo. Si algo tenemos seguro, todas las personas, es que nos vamos a morir, ¿no? Correcto. Pero habemos personas que para nosotras la muerte no es destino, sino el camino para llegar a ella, ¿sabes? Ese camino de dolor, de sufrimiento. Y yo creo que la sociedad ahorita también ya está poniendo mucho sobre la mesa este tema, y yo creo que tenemos que seguir avanzando, alzando la voz, ¿no? Para que pues justamente llegue el momento en el que la muerte digna sea una realidad en México.
0: Ojalá. Samara, nos vamos contigo de momento, volvamos a platicar. ¿Cuál sería tu reflexión para quienes nos escuchan y nos ven?
5: Como siempre digo, creo que es un derecho que sí, más vale tenerlo y no necesitarlo, que necesitarlo y no tenerlo, y que además de que es lo único que tenemos seguro, creo que nadie merece sufrir al final de la batalla de una lucha contra una enfermedad, y que hay que ser una sociedad empática. Creo que para conseguir un país muchísimo más justo necesitamos escuchar a quienes sufren en silencio, y este es el momento más álgido que México ha tenido en la discusión, así que invitarlos a que estén al pendientes de las redes sociales de Muerte Digna Ya, nuestras redes personales, y que también se sumen hablando del tema. Esa es la mejor conversación que podemos realizar hoy en día.
0: Bueno, pues considérenme su aliada, yo estoy muy a favor de esto, y ojalá que podamos avanzar quitando los miedos, o sea, que puedan ustedes avanzar, es su propuesta, por supuesto, quitando miedos, prejuicios, mitos, tipo religiones, leyes, etcétera, y que bueno, pues que pronto puedas descansar, querida Samara. Gracias.
5: Muchas gracias, un abrazo.
0: Gracias, Silvia, gracias, Ninde.
4: Muchas gracias.
0: El gobernador de Oaxaca, Salomón Jara, informó que va a pedir al Congreso la desaparición de los poderes del Ayuntamiento de Juchitán.
14: Amigas y amigos, el Ayuntamiento de Juchitán de Zaragoza atraviesa una situación que requiere decisiones firmes y claridad en la conducción de su gobierno municipal. Por esa razón, he instruido al secretario de Gobierno para que solicite formalmente al Congreso del Estado declarar formalmente la desaparición del Ayuntamiento de Juchitán y con ello dar paso, conforme lo establece la ley, el nombramiento de un encargado de la administración municipal por parte del Poder Ejecutivo Estatal, a efecto de que conduzca temporalmente el gobierno municipal y los asuntos públicos de Juchitán. Mi responsabilidad como gobernador constitucional es actuar para preservar la gobernabilidad, garantizar la seguridad y dar certeza a las familias de Juchitán.
2: I am your father. Entre guiones.
0: Querida Patti Ornelas, ¿cómo estás y qué nos traes? Buenos días.
15: Queridísima Azu, muy bien, muy buenos días para ti y para todos. También soy aliada de Samara, entonces es una gran causa y sí, estoy por la causa.
0: Por supuesto. Bueno, pues ya somos dos aliadas de
15: totalmente.
0: Samara, dos más.
15: Oye, El corazón de la bestia con Brad Pitt es una película de acción predecible. Les voy a dar algunos datos para que se les antoje ir al cine. Fíjate que es un ex militar que se va a Alaska a tomar un receso, a pensar, a ver las estrellas y a pescar.
0: Y a tener mucho frío.
15: Esa es la idea. Okay. ¿No? Pero se va con su perro y la avioneta sufre un percance y se desploma.
0: No.
15: Entonces, bueno, pues ya sabrás que el ex militar y el perro con entrenamiento militar.
0: ¿Se come al perro?
15: Ay, no, no, pobrecito.
0: Ok, no, bueno, es que ay, esas historias de.
15: Okay. No, ¿cómo crees? No, el perro, fíjate que se llama Odín en el personaje, su nombre real es Uber, y él y sus tres hijos, son cuatro perros en total, hicieron el mismo personaje de Odín. Es un pastor alemán que está muy bien entrenado. Generalmente se necesitan 20 días para entrenar un perrito para una película así, y solo usaron 12 días. Entonces, muy hay bien. Cuatro perritos interpretando a Odín, que va a ayudar a Brad Pitt, que es exmilitar, a regresar a la civilización de Alaska. Entonces, bueno, ahí tenemos el corazón de la bestia en cine. Oye, también se estrenó la película de Hombre al Agua, de Gael García. Él la escribe, la dirige, la produce, la protagoniza.
0: Y la echa a perder.
15: Sí.
0: Con sus declaraciones, sí. ¿No? Chihuahua, Gael.
15: No sé si ya tuviste oportunidad de verla.
0: No.
15: Pero no tiene así como ni pies ni cabeza.
0: No digas. Sí, ¿de qué trata, Porque no sé.
15: Fíjate que es un salvavidas que está en Varadero, Cuba, que tienen la fama de que no se esfuerzan demasiado, pero él sí. Entonces, cuando alguien está en problemas, levanta la mano, se está ahogando, él se avienta, lo salva, y resulta que es un empresario mexicano corrupto. Entonces, bueno, se vuelve su mano derecha, después de ser salvavidas, se vuelve su mano derecha y luego se vuelve su yerno. Entonces, bueno, empiezan a tener problemas de la vida normal, ¿no? Su esposa empieza un proyecto y como que se enamora de su socia, entonces el matrimonio entra en crisis. La fábrica del suegro también tiene problemas económicos, entra en crisis. Y bueno, también el cuate, el suegro, tiene un infarto y entra en crisis.
0: Válgame.
15: Y entonces todo junto, y entonces él se está desmoronando su vida y tiene que retomar para ver hacia dónde va ahorita con su familia, si es que todavía tiene familia.
0: ¿No te gustó mucho?
15: No, a mí no, para nada. No, no, soy fan de Gael, para nada.
0: ¿Pero hay algo pendiente entre ustedes?
15: No.
0: O sea, no sé, siento como que muy directo, muy específico.
15: No, es que no, ni pies ni cabeza.
0: Ok, bueno.
15: No, siento que... intentó.
0: Bueno, entonces,
15: ¿no? Intentó.
0: Un corazón de la bestia, el corazón de la bestia y hombre al agua.
15: Hombre al agua.
0: Si no les convence, a mí nada más dime hot dog, palomitas.
15: Ah, sí.
0: Coquita,
15: sí.
0: Qué
15: exacto.
0: Rico. Bueno, en plataformas.
15: Netflix. Oye, la muñeca.
0: Oye, quiero ver la de Hechizo de Amor, pero ¿cómo se llama ahora?
15: Ah, sí, Hechizo de Amor 2.
0: ¿Así se llama Hechizo de Amor 2? Sí, o sí. La magia continúa. No, es que no sé, estoy perdida.
15: Es con Sandra Bullock y Nicole Kidman.
0: Es que volvimos a ver una amiga y yo, la del 98.
15: Ah, sí, pues tienes que verla en cines.
0: Claro.
15: Está linda,
0: ¿sí?
15: Linda.
0: Ay, sí, tengo ganas. Bueno.
15: Porque además, bueno, la maldición se está heredando a las nuevas hijas.
0: No.
15: Entonces tienen definitivamente que acabar con esa maldición que trae de familia.
0: A ver, entonces.
15: Oye, la muñeca. Maravillosa. ¿Ah, sí? Te la recomiendo ampliamente. Son 8 capítulos, me parece. Pero está basada en la literatura polaca. En verdad es una novela que se estudia en las primarias y secundarias de Polonia. Entonces está muy bien armada, está preciosa, es muy bien producida. Es una mujer del siglo XIX que está, bueno, pues sí, adelantada a su época, pero no sabe, que lo cual es muy real y te hace como ser empática, no sabe para dónde jalar. Ella no está convencida de ser, ya sabes que en el siglo XIX para tomar una decisión tenías que, sí o sí, que tu papá o tu esposo te lo permitieran o te avalaran. Entonces está como que, pero como, ¿por qué tengo que hacer eso? Le pasan 28 galanes para que se case y siente familia, pero pues no está convencida realmente.
0: Fíjate, la empecé a ver, vi como 20 segunditos que cuando la están arreglando y así, y de pronto no sé qué pasó, me fui, pero voy a regresar.
15: No,
0: ¿qué
15: está más? Divina, porque es una mujer empoderada del siglo XIX que está basada en una novela real de Polonia. Oye, Monstruo, que es esta saga que se está entregando ahora con Lizzie Borden, que es una asesina que se caracteriza por tener un hacha, y con un hacha quita la vida a su familia.
0: Pero real. Sí, de la vida real.
15: Sí, totalmente.
0: Yo la vi ya.
15: Ay, ¿te gustó?
0: Ay, no sé. O sea, sí, es una historia muy impactante, pero muy sangrienta para la pantalla.
15: Totalmente.
0: Entonces nada más prepárense y ya. O sea, está como que súper exagerado, ¿no? El tema este de la sangre y los colores y tal.
15: Sí, la sangre y la carne sale por todos lados.
0: Pero es de la vida real.
15: Así es.
0: Gracias, Pati.
15: Gracias a ti, querida.
0: Hasta luego. Buen fin de semana.
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16: 102 años de prisión, un hombre fue condenado por los delitos de abuso sexual equiparable a la violación y corrupción de menores. En un intento de asalto a una tienda de conveniencia, una empleada resultó con una herida superficial cuando el ladrón la amagó con un cuchillo en el sur de la ciudad. En una nueva agresión en el transporte público, un operador de camión urbano fue detenido tras golpear a un pasajero porque su tarjeta de pago no tenía saldo en el centro de Monterrey. En una señal más que apunta que podría optar por buscar la candidatura de MC a la gubernatura de Sonora, Luis Donaldo Coloso Rioja, senador por Nuevo León, presentó al expriista Próspero Ibarra como portavoz del partido en esa entidad. Harvey Weinstein, el desacreditado magnate del cine, fue condenado a 15 años de prisión por agredir sexualmente a la entonces asistente de producción televisiva Miriam Hawley en otro capítulo del ajuste de cuentas impulsado por el movimiento #MeToo. Después de la peor exhibición en los últimos años, tras perder con Juárez y un día después de recibir un mensaje del presidente Carlos Emilio González, en Tigres llegó el momento de una encerrona de puros jugadores. Antes de iniciar la práctica, Fernando Gorriarán, uno de los líderes y actual capitán de los felinos, pidió al cuerpo técnico sostener una charla solo con la presencia de futbolistas. 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
17: Tokio, Japón. Tokio representa la fusión más espectacular y armoniosa entre las tradiciones ancestrales del continente asiático y el futurismo tecnológico más avanzado. Esta colosal e hiperactiva metrópolis sorprende al mundo con su impecable organización, seguridad absoluta y un orden civil ejemplar que contrasta con su alta densidad demográfica. El paisaje urbano transita con gracia desde los pacíficos santuarios sintoístas rodeados de naturaleza hasta los distritos de Shibuya y Shinjuku, iluminados por gigantescas pantallas LED y habitados por las últimas tendencias de la moda urbana global. Su capacidad para adoptar la influencia occidental sin perder un ápice de su mística identidad oriental la convierte en una joya cosmopolita verdaderamente única.
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0: Hace 50 años, hoy, se empezaba a escribir una historia. Una historia cuya grandeza nadie tenía clara en ese entonces. La historia empezó con un letrero en una escuela. Baterista busca músicos para banda. Lo demás lo hemos visto a lo largo de 5 décadas todos. Bono, The Edd, Adam y Larry. U2, una de las bandas más importantes de la historia de la música. Una banda que va mucho más allá de sus canciones, que intenta ser un factor de cambio. 5 décadas haciendo música sin dejar de mirar lo que pasa afuera. La guerra, la pérdida, la política. Pero quizá lo extraordinario no sea solamente haber sobrevivido tanto tiempo, sino haberlo hecho siempre, pero siempre, juntos.
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0: Muy, pero muy buenos días. 10 de la mañana con un minuto, tiempo del centro de México. 5 de la tarde con un minuto, hora en Dublín, desde donde les transmito esta mañana tarde para acá, en un día muy especial para esta ciudad. Es el 50 aniversario de la banda U2. Esta banda que ya estaremos platicando de ella en este viernes de música en este espacio, pero tiene muchísimas particularidades, muchísimas cosas que la distinguen, casi todas ellas positivas. Por eso es importante platicar de esta banda que va mucho más allá de la música. Sus letras trascienden fronteras, sus personalidades trascienden también fronteras. Bono es una de las personas más importantes en el mundo del espectáculo en cuanto a activismo se refiere. Y hoy esta banda cumple 50 años. Gracias a todo el equipo, Vivi, Jimena, Richie, Mike, Carlos Jiménez. ¿Cómo estás, querida Vivi?
2: Dani, querida, no sabes de verdad la ilusión de tenerte por allá, porque aparte, bueno, me has contado, hemos visto las imágenes desde la mañanita y todo se ve espectacular. Dublín, que hoy pues está de fiesta, por así decirlo, porque imagina, yo, ¿sabes qué estaba pensando, Dani? Estaba pensando, ¿cómo una banda sobrevive tanto tiempo siendo tan exitosa y siendo tan importante, no?
0: No solo eso, sino que es, yo he tratado de recordar, y ya estaremos platicando de ello, una banda que lleve 50 años junta con los mismos integrantes, de forma ininterrumpida, sin pleitos y conservando su esencia. ¿A qué me refiero con su esencia? Precisamente a la ciudad desde donde te transmito y les transmito esta mañana, Vivi, Dublín. Porque a pesar de la fama, la fortuna, la vida de rockstars Bono y The Edge y Adam y Larry tienen, que todos conocemos y que todos suponemos, aunque no los conozcamos, al ser los integrantes de U2, nunca se han ido de Dublín. Siempre se han mantenido en esta su ciudad, la ciudad en la que los cuatro nacieron, la ciudad en la que los cuatro se conocieron en la escuela, ya estaremos también platicando de eso, la ciudad en la que empezaron a tocar en pequeños pubs, una ciudad que va mucho de la música, la cerveza Guinness, el whisky, a todas horas, desde muy temprano, todos los pubs que nosotros en la Ciudad de México conocemos precisamente como Irish pubs, es decir, pubs irlandeses, están llenos con música, con cerveza. Y en muchos de los pubs de esta ciudad, U2 empezó a tocar como una banda pequeña. Y desde entonces, Vivi, más allá de sus giras y de las residencias que han tenido en otras ciudades, nunca se han ido. Han estado aquí los cuatro viviendo de forma permanente siempre, y eso me llama muchísimo la atención. Entonces, Dublín está hecha para U2 y U2 es de Dublín. Hay un tour que ayer tomamos el equipo de NMAS y yo, en el que te llevan a todos los lugares emblemáticos de Dublín, desde la cocina, la que hoy 25 de septiembre hace 50 años, 25 de septiembre del 76, empezaron a tocar, que en ese entonces era la casa de Larry Mew Jr., es decir, el baterista. Hoy hace 50 años empezaron su primer ensayo ahí en esa cocina. Entonces el tour te lleva a ella, te lleva a la escuela donde previamente Larry precisamente puso un letrero que decía: baterista busca músicos para banda. Y donde hoy, eso es lo más bonito y por eso te hablo de su eterna relación con Dublín. Hoy, hace unos instantes, y decidimos transmitir Despierta DNN más desde ahí, decidieron hacer un concierto en el que éramos 100 personas, Vivi, de los cuales 95 eran niños, estudiantes de esa secundaria en la que ellos se conocieron y en la que ellos se juntaron y que los vio crecer como banda. Eso decidieron hacer de 50 años. En unos minutitos en el centro de Dublín harán otro concierto desde un balcón de un pub en el que la gente está reunida desde hace horas, evidentemente. Tocarán 3 o 4 canciones como lo hicieron en la escuela. No decidieron hacer nada más que eso para celebrar 50 años. Y eso me parece que es la esencia de YouTube y habla de la importancia de YouTube.
2: Era lo que te iba a decir. A ver, creo que eso habla mucho de la esencia. Yo veía las imágenes que nos compartieron desde la mañana en tus redes sociales, Dani, y me parece increíble. ¿Sabes qué te quería preguntar? O sea, ¿cómo encuentras Dublín? ¿Qué es YouTube para Dublín?
0: Pues es gran parte de su esencia y es gran parte de su historia y es gran parte de lo que los hace sentirse orgullosos. A ver, aquí la música juega un papel importante porque ha habido, ya ni siquiera sé decirte si por YouTube o desde antes, pero un montón de estudios de grabación donde grandísimas celebridades de la música, sobre todo europea, británica en general, o del Reino Unido, han grabado sus álbums o sus álbumes. Cada lugar que pasas hay algo relacionado con la música, también muy de la mano de la existencia y de la vida alrededor del pub. Para quien no sepa lo que es un pub, pues una especie de bar en el que es imposible conseguir una mesa. Desde muy temprano los pubs están llenos y la gente está con su cerveza Guinness, porque también gira mucho Dublín alrededor de la cerveza Guinness, en la banqueta, echándose su cerveza o sus varias cervezas, y después cambian de pub y después se van a otro pub. Entonces, como lo pueden oír en este momento, es viernes a las 5 de la tarde. Se oye música en la calle, mucha de ella de YouTube, mucha otra no, música de grupos británicos famosísimos, Oasis, por ejemplo. Todo el tiempo se está oyendo música, todo el tiempo hay gente en la calle bebiendo cerveza, y en cada lugar en el que YouTube tiene algo que ver, insisto, la casa, la escuela, el pub en el que iban a tocar, el pub en el que hay un video mientras se ganaban un premio ellos en Estados Unidos y estaban borrachos viendo la premiación. En cada lugar al que YouTube ha ido o en el que YouTube tiene algo que ver, hay una plaquita, hay gente tomándose fotos, y este fin de semana es tan grande el fenómeno de YouTube que un montón de turistas fanáticos, como dirían hoy los jóvenes, del fandom de YouTube, ha decidido venir a Dublín a festejar los 50 años que se cumplen el día de hoy, precisamente 25 de septiembre.
2: Oye, te iba a preguntar, bueno, tú tuviste aparte la oportunidad de platicar con ellos, ya nos estarás contando acerca de eso, Dani.
0: Bueno, claro, estoy tan emocionada con lo que se ha vivido hoy que sí. Olvidé decirles que la razón por la cual vine a Dublín no fue para celebrar a YouTube ni para ver el concierto en la escuela, sino para entrevistarlos. Ahí platiqué con los cuatro y no te imaginas qué personas tan entrañables, qué sencillez. Yo de pronto me costaba trabajo entender que personas tan importantes, porque, ojo, Bono no solo es famoso, Bono es importante, y eso me parece lo más relevante. Bono, con su música y con su discurso disruptivo, que a muchos no le gusta, pero ha buscado y ha querido hacer una transformación en el mundo, en los temas más dolorosos de la realidad del planeta. Te pongo un ejemplo. Ahorita, en unos minutos, va a empezar el segundo de sus conciertos callejeros, digámoslo así, en el que van a celebrar sus 50 años. En el centro, imagínate en la calle de Madero, en el Zócalo de la Ciudad de México, un restaurante ahí, un pub ahí, y ellos van a tocar desde el balcón de arriba. Y había un montón de gente esperando en una calle muy estrecha, insisto, Madero, haz de cuenta, y un montón de gente, y muchos de ellos con banderas de Palestina. Y es que Bono ha hablado, ha sido muy vocal. Ayer, en la entrevista que me concedieron, fue muy vocal alrededor del conflicto en Palestina. Bono toma causas, las hace suyas, y con su música y con su fama y con lo fuerte que se oye su voz en el mundo, intenta hacer una transformación. Por eso te digo que lo de Bono va mucho más allá de la música, y platicar con Bono no es es platicar con un rockstar, con una persona famosa. Platicar con Bono es platicar con una persona importante, sí. Que ha hablado de todos los poderosos, que ha hablado en contra del poder, y bueno, ni se diga su relación con México, hasta bipolar en momentos.
2: Sí, y hay que decirlo, ¿no? Hace poquito que estuvieron en México tocando, aparte también en las calles. Qué bonito, ¿no? O sea, yo, ¿sabes qué te quería decir, Dani? Tú que tuviste la oportunidad de hablar con ellos, o sea, ¿qué crees que ha hecho que estén todavía tan unidos a pesar de que ya pasaron 50 años y que sean tan

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5: Fíjense que ahora con la globalización he visto que se dice de diferentes formas en el caló o en el habla cotidiana. Hay diferentes formas de referirse al trabajo. En México ya sabemos que es chamba, que viene de chamber, que iban los norteños a pedir en la Chamber of Commerce el permiso para trabajar. En Argentina es laborar, laburar, estoy laburando, laburando, que viene de laborare, del italiano laborare, que quiere decir trabajar, labre, que viene a su vez de labrar, es labrar la tierra, en latín laborare. Y también en España se dice curro, currar, que viene de una palabra gitana que tiene que ver con el trabajo. Entonces es currar. Ahora ya saben, chambear, laburar y currar.
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7: 44 años después, la Guerra de las Malvinas se mantiene como un capítulo abierto para los argentinos. Eduardo Sacheri viaja al pasado para publicar la segunda parte de un proyecto dedicado a revivir lo ocurrido en aquellos convulsos meses de 1982. ¿Qué quedará de nosotros? Es la historia de tres jóvenes, Carlitos, Antonio y el Conejo, quienes un día de abril son llamados para integrarse a las Fuerzas Armadas y ocupar las islas tras el anuncio triunfal de su recuperación lanzado por la Junta Militar que gobernaba el país. Lo que parecía una aventura, muy pronto se transformó en pesadilla. El territorio inhóspito, el clima hostil y la improvisación, combinadas con la crueldad de los mandos militares hacia sus propias tropas, hicieron de los reclutas carne de cañón incluso antes de una guerra que nadie esperaba. Sacheri retrata con crudeza la supervivencia de sus protagonistas en una historia cambiante que transita de la inocencia a la brutalidad.
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8: Pechuga de pollo a limón. Cocina una pechuga a la plancha sazonada con finas hierbas, ajo y abundante jugo de limón fresco. Acompáñala con una guarnición de espárragos tiernos al vapor. Es una comida alta en proteínas magras, ligera, saciante y deliciosa.
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9: Regresamos, gracias por continuar con nosotros, 10 de la mañana con 15 minutos, tiempo del Centro de México, pero 5 de la tarde con 15 minutos desde la ciudad donde les transmito esta mañana, Dublín, la capital de Irlanda, del sur de Irlanda, la capital de una de las bandas, el epicentro de una de las bandas más famosas, pero también más importantes del mundo, me refiero por supuesto a YouTube, que hoy celebra 50 años, ya les estoy quitando la mitad de la historia, 50 años de aniversario, el 25 de septiembre de 1976, en la cocina de la casa de Larry Mullen Jr., se juntaron él, un joven de nombre Dave, que ahora conocemos todos como uno de los mejores guitarristas del mundo, The Edge, Paul, ahora conocemos todos como Bono, y por supuesto Adam, y además el hermano de The Edge, que al principio de la banda fue parte de esta, eran cinco. Desde entonces no se han separado. Desde entonces, ayer les preguntaba si se han peleado, y me dijo que por supuesto que se han peleado hasta golpes,
10: órale,
9: pero que siempre por la música, que siempre por mantener a la banda viva, y nunca han pensado ni siquiera en la posibilidad de separarse. En Dublín hoy celebraron su 50 aniversario, como les platicaba Vivi, platiqué con ellos yo ayer por media hora, y son personas, te lo decía.

0: también que me parece entrañables, que son sencillas, que hablan de todos los problemas en el mundo y que significan mucho para el mundo del entretenimiento. Pero bien mejor para platicar de esto que nuestro especialista, nuestro experto musical casi casi de cabecera, Benjamín Salcedo, que está contigo allá en la cabina.
1: ¿Cómo estás, Daniel? Qué gusto saludarte. ¡Qué envidia!
2: ¡Qué envidia, Bani!
0: Sé que me envidias.
1: No, qué bonito.
0: Sé que si alguien me envidia, eres tú, querido Benja.
1: No, qué padre. Y aparte estás haciendo un gran trabajo. Tuve la suerte de verte en la mañana en la televisión. Y bueno, no podían mandar a alguien mejor, ¿eh? Qué bueno.
0: Ay, muchas gracias. Te lo agradezco mucho, Benja. Pues aquí estamos. Ya en los próximos días estaré platicándoles la entrevista y estaré, por supuesto, transmitiéndoles fragmentos de la entrevista en la que hablan de México, en la que hablan de la guerra en Gaza, de la guerra en Ucrania, hablan de su nuevo disco, por supuesto, hablan de la religión, de la fe, como también les platicaba, y hablan, pero imagínate cómo pueden hablar cuatro personas que no se han separado en 50 años de la banda, de su pasado y de su futuro. Me parece increíble.
1: No, pues es sensacional. Creo que, como bien lo dices, no hay ningún otro grupo que haya durado tanto tiempo con los mismos integrantes. Sí hay bandas que han durado más años, ¿no? Por ejemplo, los Rolling Stones tienen 64 años juntos, pero sí han tenido cambios de integrantes, algunos por fallecimiento o algo, o porque se van del grupo. Pero los cuatro que empiezan a seguir 50 años después, sí es célebre.
0: Sí, es increíble. La verdad es que lo son y lo demuestran en la forma en la que están festejando. Por cierto, parte de los festejos de estos 50 años es el nuevo álbum Carnaval de la Luz. Y uno de los sencillos, o el video de uno de los sencillos, fue grabado en la Ciudad de México, en este momento que Vivi nos platicaba que le llamó la atención de todos un poco de sorpresa, en la Plaza de Santo Domingo, arriba de un camión. Uh-huh. Y mira qué llamativo esto, porque ayer les enseñé una fotografía de este momento, me hablaron de unas historias comiquísimas que involucró el llegar hasta ese lugar, imagínate, sin que nadie se diera cuenta. Pero también, y hay que reconocerlo, les marcó mucho, y te voy a decir por qué me atrevo a decir esto. No porque me lo imagine, no, porque hoy en el concierto que dieron en la escuela, habló sin cámaras ni nada, estábamos ahí nosotros y bueno, su equipo grabando el video, pero habló de la presidenta Sheinbaum y dijo, siempre bromea él con que si alguien quiere aprender español, no lo haga con ellos, porque cuentan 1, 2, 3, 14. Pero dijo que a principios de año había estado en México grabando el videoclip de esa canción que iba a tocar después, y que le había llamado muchísimo la atención cómo la presidenta de México, y se refirió a ella por su nombre, Claudia Sheinbaum, en frente de adolescentes irlandeses que seguramente no ven en...
2: Sí, no tienen idea.
0: Pero bueno, habló, dijo la presidenta de México, Claudia Sheinbaum, me preguntó qué podíamos hacer con la música y los jóvenes, y esto es lo que podemos hacer. Y entonces en el patio de la escuela donde era el concierto salió un grupo de estudiantes de una nueva fundación que tiene, en la que por medio de la música intenta sacar a chavos adelante. Entonces estos jóvenes con guitarras, con violines, acompañaron la música de YouTube en esta canción, pero me llamó mucho la atención porque es muy importante México para ellos. Ya nos estarás platicando, Benja, volvió a ser muy importante México para ellos, regresaron después, lo que te voy a preguntar, en dos ocasiones ya, ambas al Estadio Azteca en el 2006 y en el 2011, uh-huh, con diferentes tours, pero estuvieron a punto de no volver a México.
1: Así es, hubo un incidente en alguna ocasión en una gira en el Foro Sol, donde los guardias de seguridad del hijo del presidente en ese momento tuvieron un altercado con su equipo técnico. Uno de las guardias lo golpeó en la cabeza con la cacha de la pistola, le provocó un daño bastante severo y bueno, pues ya sabemos cómo de repente la prepotencia de este tipo de personas no midió las consecuencias. Fernández no se estaba dando cuenta de que se estaba metiendo con parte del staff de un grupo importantísimo. Y sí, pues no sé, no lo dijeron abiertamente, pero sí hubo un veto para México, ¿no? Dejaron de venir por lo menos un par de giras, no pasaron por México, hasta que después ya regresaron, se limaron las asperezas. Pero sí es una mancha en la historia de México y de YouTube verdaderamente penosa para nosotros, ¿no? Que pase algo así, que dañe físicamente a un integrante, sí, del equipo de ellos.
0: Sí, ayer me contaron de esto fuera de las cámaras de la entrevista. Uh-huh. Me contaron quién fue el encargado de reavivar la relación. Ya luego les contaré este chisme porque, sí, insisto, me lo contaron fuera de cámaras. Okay. Pero también me dijo The Edge, sobre todo, les pregunté por el Estadio Azteca, por el Estadio Banorte ahora. Uh-huh. The Edge fue claro y me dijo que el mejor concierto de la historia de YouTube en 50 años ha sido en el Azteca, así de importantes para ellos. Wow. Y después Bono dijo, no es el venue, es decir, no es el lugar, no es el estadio. Ajá. Son los mexicanos, que son los mejores fanáticos del mundo. Y entonces esto ya, si Shakira dice lo mismo, si Karol G dice lo mismo, si Madonna dice lo mismo, si los fanáticos mexicanos, si los mexicanos tenemos algo que llama la atención de los artistas y que hace que nuestro país se convierta en un lugar al que siempre quieren ir y al que siempre quieren volver.
2: Sí, y definitivamente, porque aparte me puedo imaginar que los fans aquí de YouTube son algo impresionante, ¿no? O sea, como lo hemos visto con otros artistas, pero ya lo decías, creo que el mexicano, Dani, lo que tiene también es que, pues tiene como que, pues igual, una esencia que no se consigue en otros países, ¿no? Y que seguramente el ambiente en los conciertos, a mí nunca me ha tocado ir a un concierto de YouTube, pero creo que seguramente los conciertos de YouTube en nuestro país son eso, ¿no? Son ambiente, son todo. ¿Sabes qué te iba a preguntar? Creo que sabemos mucho acerca de Bono, y les quería preguntar, porque Benja también sabe mucho del tema, pero a lo mejor de The Edge, y de Adam, y de Larry, pues no sabemos tanto, y seguro son personas, Dani, tú que tuviste la oportunidad de estar con ellos, que tienen lo suyo cada quien, ¿no?
0: Sí, a ver, públicamente The Edge, por ejemplo, ha dicho en muchas ocasiones que no le gusta que Bono hable de todas las causas de las que habla. No le gusta que Bono se politice. Y para Bono es imposible no politizarse. Ayer le hice una breve pregunta sobre la palabra guerra y se soltó como hilo de media hablando. Y él, como lo ha hecho en muchas ocasiones, empieza a hacer gestos jugando y no, porque no le gusta realmente, pero empieza a hacer gestos así como viendo el reloj y diciendo, ¿cuánto tiempo más te vas a tardar en hablar de esto, no? A los tres integrantes que no son Bono, no les gusta mucho que Bono se politice tanto, cosa que también le ha llevado a tener un grupo de detractores y de críticos en los que dicen que no tiene por qué un músico, desde su privilegio y desde su comodidad, hablar de tantas causas. Pero cada uno, Larry, por ejemplo, que a mí me parece el más discreto de los tres, de los cuatro, es el que creó YouTube. Gracias a él y gracias, uh-huh, a este letrero que les platicaba y gracias a su iniciativa empezó YouTube sin saber lo que serían después. Adam es el, sin lugar a dudas, el más simpático de los cuatro en la fuera de las cámaras. Se la pasa molestándolos, es chistoso, es cómico, se ríe. The Edge me parece el que centra a la banda, el que los hace como ir sobre la misma línea, el no desviarse. Y Bono, que bueno, sin Bono, y hay que ser claros, YouTube no sería lo que es, más allá del extraordinario talento de todos en los instrumentos que tocan, The Edge la guitarra, Adam el bajo y Larry la batería, pero Bono, digamos que es como la cabra loca, no sé cómo expresarlo, es el que constantemente se puede ir por un lugar en el que no quieren, y The Edge me parece que es el que los mantiene sobre una misma línea. Y creo que esta diferencia de caracteres, y los conocí 45 minutos, pero me parece que esta diferencia de caracteres es lo que los ha hecho permanecer con esa esencia juntos. Pero musicalmente, ¿qué es YouTube, Benja?
1: Oye, Dani, antes de eso te quería yo preguntar algo, ya que estás tú ahí, ya los platicaste y demás. Para muchos de los fanáticos de YouTube era una incógnita si Larry Mullen seguiría con el grupo. Recordemos que cuando hicieron su estadía en la esfera de Las Vegas, él no estuvo presente.
0: Claro.
1: Y es la primera vez que uno de los integrantes no estaba junto a los otros tres en un show, y era por un problema médico. Entonces, pues ahora que ya estuviste con ellos, cuéntanos qué te contaron del regreso de Larry al grupo.
0: Bueno, gran parte de, digamos, su cercanía a la fe y a la religión que les contaba está presente en este nuevo álbum, El Carnaval de la Luz. Digo, con el título se dice todo, El Carnaval de la Luz. Está el carnaval íntimamente
2: ligado. Tenemos que hacer una pausa, Dani, pero...
0: Lo hacemos.
2: Regresando platicamos, qué buen chisme, la verdad.
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0: Transmitiendo esta mañana desde Dublín, en Irlanda, la ciudad que vio nacer, vio crecer y desde entonces, hace 50 años, ha visto a U2 convertirse en una de las bandas más importantes de la historia de la música. Famosas e importantes, les decía Benja Bibi, hoy 25 de septiembre celebran precisamente 50 años y lo han celebrado aquí en su ciudad, la ciudad de la que nunca se han querido ir. Me platicabas y me preguntabas, Benja, sobre esta lesión que Larry Mullen, el baterista de la banda, tuvo, que no lo permitió formar parte de uno de los momentos más trascendentes en su vida también, que es la residencia en la esfera de Las Vegas. Ellos pensaban que Larry nunca más iba a poder tocar, no porque fuera una lesión, no porque lo de su clavícula es una lesión, sino porque es una enfermedad que le provoca esto en la clavícula. Y se apegaron a la fe, a la religión, e insisto, no a un Dios en particular, a la fe, a creer, y ahora está de vuelta con la banda. Y por eso es que este álbum con el que festejan 50 años está tan cercano a la religión, está tan cercano a los asuntos relacionados con la fe, y así me lo dijo Larry ayer en la entrevista. Entonces me parece importante también esto que les decía, que U2 y Bono en particular siempre ha dicho, se los platicaba en el primer bloque del programa, que U2 no saca música porque puede y porque debe. U2 saca música porque es necesaria, porque quieren decir algo, porque necesitan contar algo o porque puede servir de algo. Y eso me parece también que hace a U2 una banda única.
1: Oye, Dani, otra pregunta, ya que estamos entrevistándote allá en Dublín.
2: Sí, es que ya, Dani, tú ya eres parte de YouTube.
1: Ya, no, ya está más enterada.
0: No, ya me voy. Es más, gracias por todo, Vivi, pero me voy a la gira. Que, por cierto, me dieron una exclusiva que todavía no les puedo decir, pero urge que es buena.
1: Sí, yo la estás haciendo mucho de emoción, Dani, pero bueno, a ver si nos puedes...
0: Me la está haciendo de emoción su equipo, que no deja que cuente cosas.
1: Oye, también llama mucho la atención el nombre del disco, Carnaval de la Luz. Aquí platicando con Vivi, ya platicamos de que la luz, de dónde viene la luz, ¿no? Que es esa L, que es el número 50 en romano, y el YouTube junto, pero junto con el nombre en español, Carnaval de la Luz, hay varias canciones en español, el título, ¿no? La Reina es una de ellas, El Silencio, hacen una canción con Rosalía, que curiosamente es en inglés, pero hay mucho del idioma, de nuestro idioma, en su nuevo trabajo.
0: Ellos en una ocasión dijeron que son los irlandeses latinos, y su relación con América Latina en general, aman Brasil, por ejemplo, así como México. Es decir, a lo que quiero llegar es que, a ver, finalmente son una banda de música que está rodeada de un equipo que significa negocio, y saben que el público latino y el público en español, y acercarlos a los países que también los han recibido siempre, es benéfico para la banda. Pero en particular, le pregunté, le dije, a ver, en español, La Reina, Carnaval de la Luz, y me dice, sí, nos encantan los colores, nos encanta lo que América Latina significa, el sabor y la forma en la que viven, hasta asuntos religiosos como el carnaval. Me dijo que aprendieron mucho del carnaval en Brasil, que aprendieron mucho de la importancia del carnaval en Cuba, que saben que en México hay diferentes lugares en los que el carnaval es un momento importantísimo, si no es que el momento más importante del año. Entonces, además el negocio que implica y que evidentemente no se puede dejar a un lado, su relación con lo latino, que no hay nada tan alejado a lo latino como la cultura británica, irlandesa. Totalmente. Y de toda esta zona. Pero ellos se sienten diferentes, se sienten cercanos a lo latino, y eso los hace tener este disco, pues que no es cualquiera, porque es con el que celebran 50 años.
2: Oye, Dani, a ver, Benji y yo estábamos platicando acerca de la música, porque yo le decía, y seguramente tú vas a estar de acuerdo conmigo, por cierto, estamos escuchando música de YouTube y lo vamos a hacer todo el programa. Benja decía que su canción favorita es la de Sunday Bloody Sunday. No sé cuál es tu canción favorita, la mía es la de With or Without You, de YouTube. Pero yo lo que le decía...
0: una de mis favoritas.
2: Sí, es que tienen varias. Yo lo que le decía a Benja es, A ver, al final del día, YouTube es un grupo que ha pasado varias épocas, ¿no? Épocas importantes, ¿no? Los 80, los 90, los 2000. Y que hoy en día las canciones de YouTube siguen significando algo. Por ejemplo, nos platicabas que hoy en el concierto que dieron en la escuela, pues había puro chavo. Y todos los chavos estaban felices escuchando su canción y escuchando su música. Y yo le decía, ¿cuál es la magia de la música de YouTube? Y Benja me decía... las letras, ¿no? O sea, la letra de las canciones.
1: Sí, lo que transmiten, creo que es un grupo que se aleja de la banalidad de las letras de muchos grupos de rock y profundiza en temas muy personales, muy sociales. Creo que eso es una parte importantísima de su trabajo. No sé tú qué opines, Dani.
0: Sí, y además cada historia, cada canción, mejor dicho, en YouTube es una historia. Algunas dedicadas a causas como la guerra, como el SIDA, uh-huh. como el calentamiento global, aunque no explícitamente las letras lo digan, pero el significado que tienen las canciones está destinado a una causa en particular. Y muchas otras por historias personales. Por ejemplo, The Sweetest Thing es una canción que Bono le compuso a su esposa un día que se le olvidó su cumpleaños. Entonces, todas las canciones significan algo y tienen una historia. Y vuelvo a lo que me decía, que YouTube no saca música por dinero o por sacarla, la saca porque tiene que sacarla, porque creen que lo que están contando vale la pena. Entonces sí, creo que las letras, creo que el significado que le buscan dar a las letras y que después el mundo entiende y arropa con apoyo, ¿no? Porque ellos podrían decir que una canción es por una causa en particular y que a la mera hora la gente no lo entienda y no lo vea. Entonces creo que ha sido esta comunión entre el público, entre los fanáticos de YouTube, que han entendido precisamente y a la perfección lo que YouTube busca y han crecido estas canciones. Pero sí, me parece que las letras son espectaculares y que cada letra tenga un significado las hace mucho más potentes.
2: Oye, Dani, ahorita que ellos cumplen 50 años, ¿están conscientes, tú que tuviste la oportunidad de estar con ellos? O sea, ¿cómo los viste después de 50 años? ¿Qué es eso para ellos?
0: Pues es que a mí me sorprendió mucho. A ver, te tengo que decir también, quienes lidiamos con grandes celebridades, muchas veces lidiamos con sus equipos, no con ellos, ¿no? Y claro, los equipos no necesariamente ayudan a la celebridad, y eso es una experiencia que yo he tenido con muchos famosos, sí, sobre todo cantantes de esta talla. No todos los equipos, hay equipos de manejo de artistas y de relaciones públicas espectaculares, pero muchas veces son los equipos los que los hacen lejanos a la gente, ¿no? Yo cuando iba llegando al lugar en el que fue la entrevista, que además fue muy significativo porque es uno de los primeros salones en donde se presentaron aquí en Dublín, que Bono eligió porque es el lugar en el que a su vez se conocieron sus papás. Entonces, cuando iba yo caminando hacia el lugar en el que era la entrevista, la gente de su equipo me decía, solo les puedes dar la mano, solo los saludas. Ellos ya van a estar sentados y solo les das la mano para saludar. Handshake only. Y bueno, pues cuando llegué les di la mano y ellos hasta como que me acercaron más, como que me jalaron con la mano, no sé si me explico.
2: Sí, claro, o sea, que tú ibas como muy, ajá, y no, te encontraste con alguien diferente.
0: Y ahí al final te puedo contar el abrazo que me dio Bono, o sea, un abrazo sincero, un abrazo lindo. Le contaron además que yo estaba llegando de México, que llevaba 2 horas en Dublín y había llegado a la entrevista.
2: Y que no habías dormido nada.
0: Que no había dormido nada, se sensibilizaron un poco con eso. Y están, no los conozco y no los había visto nunca antes, pero salí y le dije a su equipo, están contentos, ¿no? Están tranquilos. Y me dijeron, sí, están muy emocionados con esto, están muy contentos con esto. Los vi tranquilos, yo le pregunté si estaban felices, les pregunté para terminar la entrevista a cada uno personalmente si estaba feliz. Larry me contestó que absolutamente, Adam me contestó que absolutamente, The Edge me contestó que absolutamente, y Bono me dijo, yo no busco la felicidad, de ser feliz todo el tiempo. Yo hago música y con ella siento alegría, que es diferente a la... Happiness y joy es la diferencia entre las palabras en inglés y en español, que no sabría cómo traducir alegría, ¿no? Con joy. Y entonces, sí, están en un momento en el que están contentos como banda, están haciendo lo que se les pega la regalada gana, en la que Bono se ha mesurado un poco en sus comentarios, que en muchas ocasiones los llevaron a tener problemas, hay que decirlo, ¿no? Pero están tranquilos, están bien, están contentos y están haciendo la música que les nace. Por cierto, le pregunté a Bono y me fascinó. Le dije, ¿se siguen poniendo nerviosos cuando va a salir un álbum? Sí. Y miró el reloj y me dijo, el álbum salió hace 15 minutos y yo esta noche no pude dormir ni uno de los nervios. Me parece claro. De una sencillez espectacular.
1: Dani, no sé si nos vaya a dar tiempo de la respuesta, pero YouTube se ha caracterizado por tener uno de los espectáculos más grandes del mundo, ¿no? Yo creo que solo comparable con Pink Floyd y los Rolling Stones, ningún otro grupo como YouTube tiene los shows que ha presentado, el 360 que vimos en México, el del famoso Limón, del Pop Tour, del Pop Mart Tour, etcétera. Creo que hay una gran expectativa por saber si va a haber una gira mundial con el lanzamiento de este disco y si nos va a llegar a visitar esa gira.
0: La respuesta es no puedo decirlo.
2: No puedes decir.
0: pero ya con eso lo dije.
2: Oye, Dani, tenemos que hacer una pausa, pero al regresar hay que seguir hablando de los datos curiosos. Hay bastantes datos curiosos alrededor de la banda YouTube.
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19: Los astronautas no pueden eructar en el espacio porque no hay gravedad para separar el líquido del gas en el estómago.
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21: En el espacio de Ciro Gómez Leiva, en Grupo Fórmula, el vocero de los familiares de los 43 normalistas de Ayotzinapa desaparecidos en 2014, Isidoro Vicario, señaló que las familias llegan a los 12 años del caso con desgaste físico. Sin embargo, recalcó que la falta de información los orilla a persistir en su lucha por la verdad. El gobierno que encabeza Delfina Gómez en el Estado de México reforzó el Plan Emergente de Atención a Homicidios Dolosos. Para ello, la Secretaría de Seguridad Estatal desplegó 450 elementos y la Guardia Nacional reforzó su presencia con 250 efectivos en los municipios con mayor incidencia de este delito. Un juez de Oaxaca dictó prisión preventiva oficiosa al exalcalde de Juchitán de Zaragoza, Miguel Sánchez, alias Ketu, por presunta extorsión agravada y delitos contra la seguridad del Estado. Se fijó para el 29 de septiembre la audiencia para su posible vinculación a proceso. Informó Amy Arriaga. 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

0: que oía In the Name of Love. Otra cosa que sucede en Dublín es que muchos de sus videos o muchas de sus más emblemáticas fotos, Benja, Bibi, son en Dublín. Entonces, en este tour que existe en esta ciudad irlandesa, te llevan y te muestran, mira, aquí estaba parado Bono, entonces te puedes tomar la foto idéntica a la de Bono o idéntica a la de la banda, ¿no? Y una de esas es este, el video de esta canción, In the Name of Love, que si ustedes son fanáticos de YouTube sabrán que es como un, en ese momento no fue con un dron, claramente, pero ahora se podría hacer con un dron sobre el río, y se ven estas dos chimeneas de una fábrica que sigue existiendo, por supuesto, y que sigue siendo uno de los spotlights favoritos de los fanáticos, fanáticos, así fanáticos de YouTube para tomarse una fotografía. De eso va Dublín con YouTube, en esta pregunta que me hacías al principio, Vivi, de encontrar los puntos en los que YouTube decidió, eligió por una u otra razón hacer algo y mostrar su ciudad.
1: No, y me imagino que además qué bonito tener una ciudad como Dublín en donde una banda tan importante mundialmente pues signifique tanto, ¿no? A mí me encantaría, porque además sé que hoy es un día importante, que habrá actividades como ya las hubo desde un inicio. Me quedé con la duda además, Dani, por ejemplo, tú que tuviste la oportunidad de estar en el lugar en donde prácticamente pues se formó la banda por este letrero que ya nos platicabas desde un inicio de Larry, él como baterista buscando a gente para integrar la banda. ¿Está el lugar consciente de esto? Es decir, el lugar en donde surgió YouTube, ¿cómo lo ven ellos? O sea, ¿qué simbólicamente significa?
0: No, yo te puedo asegurar que muchos de los niños a los que hoy YouTube sorprendió en su escuela a la salida de un viernes, ni siquiera sabían antes de hoy del origen de su escuela. Es también generacional y hay que decirlo, a pesar de que YouTube es una de esas bandas que tu papá te enseña y que tal vez el abuelo le enseñó a tu papá, o que tus hermanos grandes o que tus primos o tus tíos te enseñan, pues digamos que los niños que van al Mount Temple School, que es el nombre de la escuela secundaria que les platico, pues no van todos los días pensando que ahí se juntó YouTube. No sé si estoy siendo clara.
1: Sí, totalmente.
0: Pero finalmente sí es YouTube un motivo de turismo, digámoslo así, de los fanáticos de la banda, y sobre todo es un amor incondicional el que la banda le tiene a Dublín. O sea, yo me atrevería a decir que es mayor el amor de la banda a Dublín que de Dublín en general a la banda, aunque claro que reconocen la importancia y lo afortunados que son de sobre todo tenerlos aquí. Les platicaba que estoy en una calle peatonal del centro de Dublín, donde en unos minutos van a ver su segundo concierto callejero para celebrar sus 50 años. Pero esto fue decisión de ellos, y quienes están aquí los fanáticos, y no ser necesariamente toda la ciudad de Dublín.
1: Claro. Le preguntaba a Benja, Dani, a ver si tú también estás de acuerdo, que yo no sé si una banda como YouTube, ahora que sacaron el nuevo álbum, puede llegar a tener un éxito como el que tuvo con algunas canciones que ya conocemos, ¿no? O sea, no sé si tipo este nuevo álbum puede tener un éxito como el que tuvo con otras canciones. Benja, ¿qué opinas?
0: Pues Benja, tú sabrás más de esto.
2: Le comentaba a Vivi que yo creo que ya no buscan eso. Hoy en día los éxitos son efímeros, duran muy poquito tiempo y desaparecen, y las canciones de YouTube son de esas que perduran, que se quedan durante mucho tiempo en la memoria, y creo que ellos, como bien dices, están haciendo una música no tanto para tener éxito ni exhibición, ni aparador, sino como para permanecer y seguir transmitiendo su mensaje, ¿no?
0: Sí, coincido totalmente, y lo cierto es que a mí me hicieron el favor de mandarme algunos de los EPs antes que salieran, para estar preparada un poco para en la entrevista preguntarle sobre ellos, y hay un par, no sé cómo expresar esto, pero hay un par que en cuanto los oyes, sabes que es YouTube.
1: Okay.
0: O sea, que tienen este sonidito muy particular de YouTube. Un par más me sorprendió por completo. Jamás, si no supiera o si no hubiera sabido que estaba oyendo YouTube, jamás hubiera dicho que es YouTube. Pero ese sonido característico, incluso como una de las canciones más famosas que estamos oyendo en este momento, ese sonido que distingue siempre o en muchas canciones a las bandas, ese tiene YouTube. Mi oído es absolutamente nulo en cuanto a desarrollo musical, pues no es como el de Benja, que sabe distinguir cuándo es una buena canción y cuándo no. Lo que sí te puedo decir es que sí tiene ese sonidito de YouTube que seguramente lo hará distinguirse y lo hará un éxito, como pues prácticamente todos los álbumes, unos más y unos menos, YouTube tiene.
2: En muchos sentidos, la guitarra de The Edge, ¿no? Escuchas la guitarrita de The Edge y dices, sí, ese es YouTube.
1: Sí, como ese sonidito, como ese, sí, de todas sus canciones, ¿no?
0: La guitarra de The Edge y también la batería de Larry, ¿no? Claro, me parece, insisto, yo no sé absolutamente nada de música, Benja, pero sí hay, es de reconocer cuando los presenta que se echan sus pequeños solos, la magia que tienen en los instrumentos los tres, pero particularmente ellos dos.
2: Claro.
1: Sí, definitivamente. Y yo también, ¿saben que me gusta mucho de esta banda? Que se ve que es una banda que va a seguir por mucho tiempo, ¿no? O sea, esas son las bandas que no dice así como de, bueno, pues hasta aquí llegamos, en fin. O sea, es una banda que se reinventa y que sigue y quiere, como, tiene esta hambre de seguir demostrándole al mundo lo espectaculares que son. Dani, tú tuviste la oportunidad de también verlos, bueno, no de verlos, pero más bien de conocer un poco más acerca de estos espectaculares conciertos que dieron en la Esfera, ¿no? El lugar tan emblemático en Las Vegas que ha significado tanto para bandas. Y de hecho, me atrevería a decir que bueno, ¿no? O sea, el show que dan en este tipo de lugares, pues perdura y permanece durante mucho tiempo, ¿no? O sea, lo que
0: Benja sabrá de esto y los fanáticos de YouTube me querrán asesinar, pero la gira, la residencia que hicieron en Las Vegas fue Dactum Baby, un disco en particular, que no es mi favorito. No lo es, pero sin lugar a dudas y como lo decía Benja, el espectáculo que montan y el haber agarrado el reto de inaugurar un lugar que significa un reto y un desafío tan importante como la Esfera, los hace, vaya, deja claro su grandeza en todos los sentidos. Musicalmente a mí Actum Baby no es de los discos que más me gustan, y yo lo dije en varias ocasiones, a mí me hubiera gustado que esa residencia en Las Vegas, en la que no necesariamente los irían a ver puros fanáticos, sino gente que queríamos conocer la Esfera, hubiera sido un poco más popular, por decirlo así, exacto, de sus greatest hits. Pero ellos tomaron esa decisión y ellos están en la posibilidad, después de 50 años o de 47 cuando empezaron esta residencia, de hacer absolutamente lo que quieran, como lo hicieron, ¿no? Pero el show que montan, y yo me acuerdo que tú me preguntaste cuando regresé de Las Vegas en ese entonces cómo me había ido, y te dije, es que lo que ves y lo que oyes, tanto en la Esfera como en las canciones, como en lo que Bono dice, es perfectamente congruente. Y creo que esa es una palabra con la que yo me despediría para hablar de YouTube. Son absolutamente congruentes con lo que hacen, con lo que muestran, con lo que dicen, con lo que cantan y con la forma en la que viven.
1: ¿Coincides, Benja?
2: Sí, totalmente. Y creo que lo dices muy acertadamente, Dani. Creo que ellos son pioneros en la Esfera, fueron los primeros y demostraron que dentro de esa Esfera se pueden hacer maravillas visuales que acompañen el tema musical que ellos ejecutan.
0: Con congruencia, y no es cualquier cosa, ¿no? Ahora, conforme más artistas empiezan a llegar a la Esfera, pues se hará como el común denominador hacerlo. Pero enfrentarte a ese monstruo por primera vez y hacerlo como lo hicieron, con esos visuales y con esos mensajes, porque YouTube da mensajes, no da canciones, da mensajes, y me parece fenomenal.
1: Dani, ¿qué dirías que sigue para esta banda? Ahora que tuviste la oportunidad de estar allá, que vas a ahora estar en un concierto que van a dar en el centro de Dublín y que pues hoy es un día tan especial.
0: Pues yo creo que lo que ellos quieren es seguir vigentes y seguir siendo lo que les gusta y seguir juntos. Sinceramente no creo que en el momento en el que uno por cualquier razón decida irse, la banda seguiría. Esa es la percepción que a mí me da, sin que me lo hayan dicho así explícitamente. Pero me parece que van a estar juntos hasta que el público y hasta que su fuerza y su energía se los permita. y creo que hay YouTube para rato, y con este nuevo álbum, pues ya veremos si hay gira.
1: Oye, Benja, para ti, o sea, tipo, si en una frase pudieras describir lo que es YouTube, ¿qué dirías?
2: Pues creo que es el grupo más grande de los últimos tiempos, ¿no? Yo creo que los 80 y los 90 fueron los reyes, y su trascendencia ha perdurado todo lo que va de los 2000.
1: ¿Cómo ves, Dani?
0: Pues sí, también lo creo, y la verdad es que sin ser una fanática, digamos, de club de fans, lo que conocí, lo que estudié y lo que aprendí de ellos para prepararme para la entrevista y después de conocerlos ayer, me hacen crecer una rayita en mi admiración hacia ellos, no, y no por su música. Creo que es una banda importante, son personas importantes. Bono ha sido importante a lo largo de estos 50 años y es un grupo que va mucho más allá de la música, como pocos tal vez, como ninguno tal vez.
1: Dani, pues la verdad qué padre que tuviste la oportunidad y que tienes la oportunidad de estar allá, de poder platicar con ellos. Ya nos estarás contando el lunes cómo te fue en este día tan especial, y qué padre que pues vas a poder celebrar con ellos el día de hoy en Dublín, y pues que todos celebren a esta banda tan especial.
0: Pues eso es todo. 50 años de YouTube desde Dublín. Era importante platicarles de esta experiencia maravillosa en este viernes de música. Vivi Benja.
1: Gracias, Benja, también por estar con nosotros el día de hoy. Es un placer tenerte.
2: Gracias, querida Vivi. Gracias, Dani.
1: ¿Y te parece si nos despedimos con música de YouTube, Dani? Bueno, nos vamos con la de With or Without You. Ya no nos da tiempo de tendencias. Mañana se cumplen 12 años de la desaparición de los 43 normalistas de Ayotzinapa. Habrá movilizaciones este fin de semana en el país.

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1: 102 años de prisión, un hombre fue condenado por los delitos de abuso sexual equiparable a la violación y corrupción de menores. En un intento de asalto a una tienda de conveniencia, una empleada resultó con una herida superficial cuando el ladrón la amagó con un cuchillo en el sur de la ciudad. En una nueva agresión en el transporte público, un operador de camino urbano fue detenido tras golpear a un pasajero porque su tarjeta de pago no tenía saldo en el centro de Monterrey. En una señal más que apunta que podría optar por buscar la candidatura de MC a la gubernatura de Sonora, Luis Donaldo Colosio Rioja, senador por Nuevo León, presentó al expriista Próspero Ibarra como portavoz del partido en esa entidad. Harvey Weinstein, el desacreditado magnate del cine, fue condenado a 15 años de prisión por agredir sexualmente a la entonces asistente de producción televisiva Miriam Hawley en otro capítulo del ajuste de cuentas impulsado por el movimiento #MeToo. Después de la peor exhibición en los últimos años, tras perder con Juárez y un día después de recibir un mensaje del presidente Carlos Emilio González, en Tigres llegó el momento de una encerrona de puros jugadores. Antes de iniciar la práctica, Fernando Gorriarán, uno de los líderes y actual capitán de los felinos, pidió al cuerpo técnico sostener una charla solo con la presencia de futbolistas. 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
2: El fabricante chino de vehículos eléctricos XPeng puso en marcha la primera línea de producción automatizada del mundo para robots humanoides avanzados de propósito general. Una apuesta para llevar a los androides del laboratorio al mundo real mediante su fabricación a mucho mayor escala. Este proyecto se caracteriza porque la línea de producción de robots humanoides es llevada a cabo por otros robots que realizan las tareas de manera autónoma. Destaca que durante la presentación del proyecto, Iron completó su ensamblaje y salió de la línea de producción por sí mismo, lo que marca el cambio de XPeng de la investigación, el desarrollo y la producción de prueba a la fabricación en línea. De acuerdo con la compañía, el objetivo es que estos robots desarrollen una capacidad de generalización suficiente para realizar tareas peligrosas, repetitivas o poco deseables para las personas. Soy Aide Rivera. 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
2: Comenzamos. ¿Cómo les va? Muy buenos días. Gracias. Muchísimas gracias por estar con nosotros. Hoy que es viernes 25 de septiembre, cumpleaños Rosalía. Cumple también Sofía Reyes, Eduardo Yáñez, mi querido Eduardo, Kane García, Catherine Zeta-Jones y su esposo Michael Douglas cumplen el mismo día. Y también cumpleaños Edén Muñoz. Y cumpliría Elsa Aguirre, que acaba de fallecer hace poquito. Señora guapísima. Le mandamos besitos donde quiera que ande. Bueno, aquí en la mesa me acompaña Johnny. Jonathan Tonatiu, ¿cómo estás?
4: Muy bien, Max. Buen feliz día de estar aquí con ustedes. Al ratito tenemos mucho teatro, Max.
2: Hay mucho teatro y mucho que platicar.
4: Sí, sí.
2: Ernestito Buitrón, buen día.
5: Hola, Max, buen día. Pues sí, no se despegue, ya lo escuchó usted bien. Yolanda Andrade pone un alto a la guerra que tiene con... la señora Verónica Castro. Me llama también mucho la atención Lorena Herrera y Hugo Sánchez, quien también fue involucrado por Alex Sintek dentro de su polémica. Bueno, Hugo sí también habla porque está mencionado en la canción.
2: Claro. Bueno, y y Flor y Liz andan en Guadalajara con Julián Álvarez.
5: Sí,
2: porque Julián ayer hizo un showcase para toda la prensa. Había muchísimos medios de Centro y Sudamérica. Acuérdense que él no pudo ir a Estados Unidos. Entonces yo creo que ahora se va a dedicar a hacer gira por Centro y Sudamérica. Había muchísimos medios de ahí. Y de México, nada más estaba Televisa, Venga la Alegría, de Azteca y nosotros.
5: Man.
2: Fuimos los únicos convocados de México.
5: Sí.
2: Pero fue en Guadalajara. Ayer hizo el showcase, habló con la prensa, dio entrevistas y hoy va a ser un gran concierto. Un gran concierto que seguramente durará 4 horas, porque los conciertos de Julián son largos como la cuaresma, largos, largos, pero se te van de volada, porque es un show muy, muy ágil, muy, muy dinámico, muy padre.
5: Sí, las canciones. Liz y Flor, Max, no pueden tomar, hay que poner ojo ahí porque no pueden tomar... Porque cuiden su hígado, perdón, porque pues va a haber mucho tequila, Max, Guadalajara, Julián.
2: Dicen que Julián ayer se echó una botella de tequila completa. Fuas. Él solito.
4: Wow.
2: ¿Será?
5: Que ojo, en exclusiva lo tenemos más adelante.
2: ¿Sí?
5: Las entrevistas no se han liberado. Nosotros somos los primeros que vamos a salir con esa entrevista porque va a aclarar qué pasa con el tema de la visa, por qué el gobierno de Estados Unidos se la volvió a revocar. Más adelante tenemos esa entrevista.
2: Sí. Ay, difícil. Pobre Julián, cómo
4: está,
2: le ha batallado.
4: Difícil, ¿eh?
5: Y más adelante, Max, también hubo reacciones ayer por la tarde después de tu entrevista con Nacho Cano y el tema de Gala Montes. Gala explotó. Tenemos las imágenes más adelante.
2: Sí, pero explotó de qué. Viral. Sí, ella fue la que dejó plantado.
5: Es que mostró pruebas de que ella le avisó a Nacho y que Nacho fue el que la ghosteó, que la Nacho la ignoró. Ella sacó unas capturas de pantalla de las conversaciones que tuvieron y dice: él me cambió a la fecha, yo le pedí un cambio, él no me ayudó, pero yo sí lo ayudé, pero después yo le expliqué y hablé con él y nunca lo...
2: Sí, pero la realidad es que ella estaba ensayando, ya estaba ensayando con Malinche. Y resulta de que se fue a la Casa de los Famosos. No duró en la Casa de los Famosos, quiso regresar a Malinche y ya no pudo regresar. Pues sí. Porque ya estaba otra chava ensayando, claro, el papel de Malinche. O sea, tampoco le podían decir a la otra chava: oye, pues ya vete.
5: Sí, pues ahí
2: ya regresó la que se fue.
5: ¿De qué se trata?
2: Pues no. Entonces, bueno, así están las cosas. Esa es la realidad. Ahora, como la cuente cada quien tiene su versión.
4: Pues,
5: es correcto.
4: Oigan, ¿y qué creen que ya ven que se acabó el Fantasma de la Ópera? Pero ahora ya va a estrenar Buenavista Social Club, una nueva obra.
5: ¿Quién la produce?
4: Igual, Ocesa, en el Teatro de los Insurgentes, Claudio Carrera,
5: Ocesa,
4: sí, escenario
5: César,
4: así es, sí, también están
5: ahí.
4: Y es una obra que va a haber mucho baile. desde Cuba, porque esto fue estos 1940, amigo, pero se hizo famoso en los 90 porque me estaba platicando Max que este
2: pero
4: grupo bailaba.
2: Aquí, mira,
4: bailaba.
2: Bueno, eran cubanos, grandes músicos, pero todos eran muy mayores. Después de la tercera edad, cuando vino aquí, después que él se casó, por cierto, con una jovencita, ¿cómo se llama el santo varón? A ver, averígame, Lalito, ya no me acuerdo.
4: A ver,
2: bueno,
4: está.
2: El caso es que vino, nos contó de Buena Vista, pero cuando vino tenía 93 años. Uh-huh. Y de ahí, para el Real, todos así, 89, 80,
5: sí.
2: No había ni un joven. Todos eran personas mayores.
5: Sí, correcto.
4: ¿Y saben quién va a ser Compay? Bueno, que era el protagonista Compay. Es Héctor Sandarti.
5: Ay, Héctor Sandarti va a estar. Me parece el nieto de Compay. Pero
2: bueno,
5: qué padre.
2: Compay, también vino,
4: sí,
2: Compay.
4: Va a ser
2: cuando
4: Compay.
2: Todavía estábamos en universidad, cuando vinieron a México a hacer gira, fue al programa y ya todos eran muy mayores.
5: Sí.
2: Y este Compay luego se casó con una chava muy joven. No sé si todavía viva o ya...
5: Me gusta mucho el concepto, Max. Creo que va a ser una puesta en escena que vas a disfrutar. Si te gusta la música y el teatro, claro. Y justo es un movimiento que no se repitió en el mundo. Porque, por ejemplo, hay el mejor percusionista del planeta, Cachaito, Orlando Cachaito, que forma parte en algún momento del colectivo. Creo que, como tú dices, Max, eran gente muy mayor, pero de cierta forma creo que marcaron un precedente y ya lo han hecho en la música.
2: Sí, fueron famosísimos, sí, en el mundo entero. Porque no nada más... O sea, salieron de Cuba y hacían grandes giras por Estados Unidos, por México.
5: Y vi fotos Centro de los Sudamérica. Ensayos, ¿verdad? Ya hay fotos.
4: Sí, ya hay fotos de los ensayos. Está también Mariana Dávila, que la vimos en Anastasia. En Anastasia,
2: sí.
4: Entonces mucha gente de teatro. Y creo que pues están apostándole, ¿no? Como tú dices, a este salón.
5: Nadie sabíamos teatro. De que estaba. Yo de repente vi la publicidad.
2: Amara Portuondo no estuvo con ellos. En alguna época cantó, pero,
5: sí,
4: cantó, pero no estaba
2: no
4: con ellos. Era Compay II, Ibrahim Ibrahim Ferrer, Rubén González, Omar Aportuondo y Eliades Ochoa. Uh-huh. Así es, todos
2: Al
4: ellos.
2: Al principio sí empezó cantando con ellos Omar Aportuondo.
5: Sí, oye, pues qué
2: señora
5: bueno.
2: Señora maravillosa, ¿qué tal canta?
5: Morris y
4: sí,
5: en
4: los escenarios esos, en el Teatro de los Insurgentes, amigo.
2: Pues, no, pero
4: es de Ocesa, no, ya es de Ocesa. Es de Ocesa.
2: Ya, Ocesa tiene el Teatro Insurgentes.
5: Okay.
2: Ya no se lo quedó ni Morris ni Claudio, se lo quedó Ocesa.
4: Así es, y sí. Ellos lo están montando.
2: Bueno,
4: esto.
2: Les cuento de Yolanda Andrade, que dice que ya no va a pelear con Verónica Castro, que ya no vuelve a hablar de Verónica Castro, y miren lo que contó.
1: Andrade dijo que ya no quiere hablar de Verónica Castro, porque de por sí no le han dejado de echar la macumba.
6: Y prefiero reservarme mi opinión de eso. Mira cómo me tienen. Ya no saben qué macumba echarme.
1: La conductora reveló que Thalía le tiene un gran regalo que por el momento no puede revelar de qué se trata.
6: No quisiera ser imprudente, pero me moriría de ganas de enseñarles un regalo que me está haciendo. Pero no tengo autorización. Pero lo está haciendo. Ella es muy manual. Ella pinta. Ajá. Ella hace muchas cosas. Y es una artista de manualidades.
1: Joe se rió cuando le dijeron que Paulina Rubio trae novia y dijo que a la chica dorada siempre le ha gustado la longaniza.
6: No creo, la verdad no creo. A Paulina tiene otros gustos, está muy definida.
7: Okay,
6: si fuera cierto, mira que ella es muy abierta y no le importaría. Pero Paulina tiene... Paulina y Thalía, pues, pura longaniza.
7: Oye, Yola, y a mí me gustaría preguntarte.
6: Son las maestras longanizas.
1: Y le preguntamos sobre la polémica con Victoria Rufo y dijo le cayó muy mal que hablara de la hija de Eugenio Derbez.
6: No puedo hablar, no gastaría mi saliva. ¿Para qué hablo con esa señora? Okay. No me gustó el comentario de la niña, la verdad.
1: Para Grupo Fórmula, Benicia Ortiz.

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4: Fíjense que ahora con la globalización he visto que se dice de diferentes formas en el caló o en el habla cotidiana. Hay diferentes formas de referirse al trabajo. En México ya sabemos que es chamba, que viene de chamber, que iban los norteños a pedir en la Chamber of Commerce el permiso para trabajar. En Argentina es laborar, laburar, estoy laburando, laburando, que viene de laborare, del italiano laborare, que quiere decir trabajar, labre, que viene a su vez de labrar, es labrar la tierra, en latín laborare. Y también en España se dice curro, currar, que viene de una palabra gitana que tiene que ver con el trabajo. Entonces es currar. Ahora ya saben, chambear, laburar y currar.
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2: Explorando la naturaleza.
5: Playa de las Cuevas de Benajil, Portugal. Esta playa exótica se encuentra escondida dentro de una colosal cueva marina en la región de Algarve. La erosión del viento y el agua esculpió una impresionante cavidad de piedra caliza que posee una abertura circular en el techo, permitiendo que la luz del sol entre e ilumine la arena dorada del interior. El acceso a este santuario natural se realiza únicamente por vía marítima, ya sea nadando, en kayak o en barco, ofreciendo un refugio de paz verdaderamente espectacular y secreto.
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1: Pero son 266,400 millones.
2: Estábamos viendo cuántos millones tenía Mark Zuckerberg. Estábamos diciendo que la gente que tiene mucho dinero, que son millonarios, no andan con ropa de marca.
3: No.
2: Y los ves tan sencillos. Este niño, estábamos diciendo, de Zuckerberg, que siempre trae unos jeans, una playera de esas ya que compras en el
3: y unos tenis muy X, ¿no?
2: Pero
3: unos...
2: ni siquiera playera de marca, ni no.
1: Ahí de algodón nada más.
2: Ay,
1: cómoda.
2: De las que compras en el súper.
3: Así, casi, ¿sí? Casi la pijama que casi tú usas así para pijama. Así.
1: Es que sí, es una así onda andas de los techno boys que se llaman ahora, que son realmente la gente que controla la industria de la tecnología y de la IA. Ajá. Por ejemplo, esto lo puso en su momento Steve Jobs, el CEO de
2: a
1: Apple.
2: A ver cómo se vestía Steve Jobs, siempre con su cuello alto, de negro. Sí, sí, pantalón negro. Nunca lo viste con ropa de marca o una
3: un saco,
2: de,
3: nada, nada.
2: No, una bolsa de no sé qué marca, ¿no?
1: No, Zuckerberg es igual. Justo ahorita que presentó los dispositivos de IA de Meta, ajá, salió con una playera, unos jeans, sus lentes, obviamente.
2: Y los tenis cualquiera, así, o sea, no son de marca.
1: Ni de marca, nada.
2: Ni que los que cuestan $10,000.
3: ¿En qué gastará? ¿En su casa? ¿En carros?
1: Bueno, tiene una isla, acuérdate,
2: pues
1: una
2: sí
1: isla anti...
3: Bueno, sí, por eso te digo.
2: Viven, sí, pero que anden así con gastando en ropa, no.
3: No.
2: Sí. ¿Y este cuántos fueron? 200.
1: O sea, Zuckerberg tiene 266,400 millones de dólares.
2: Fíjate.
3: No, imagínate.
1: Es su fortuna que asciende en este momento.
3: No, ni cuando muera, ni sus hijos, ni nadie se le va a acabar
2: nietos,
3: esa fortuna.
2: No, nadie.
3: No, no.
2: Imagínate.
3: Pues no, imagínate.
2: Y lo ves y parece un chavo cualquiera.
3: Ay, no,
2: y...
3: ya, sí. Sí. Que no sea un que sea uno, ¿no?
2: Tú te encuentras a Emilio Azcárraga, Jan, en el aeropuerto o en algún evento.
3: Ah, sí, sí lo he visto.
2: Y lo ves de lo más sencillo, su gorrita, su, ajá, chamarra.
3: Su sudadera.
2: Sudadera, unos tenis sí, normales. Sí. O sea, lo ves y no puedes pensar que es el millonario que es.
1: Sí.
2: Que es Emilio Azcárraga. Es el chavo más sencillo y más
3: desde
2: correcto
3: siempre, ¿eh?,
2: que he conocido.
1: Y aquí está, sí, mira, Elon Musk, que tiene SpaceX, que es esta agencia espacial que tiene, de, que está hecho y de Tesla y X y otras empresas, tiene 908,000 millones de dólares.
2: Híjole.
1: Luego sigue Jeff Bezos de Amazon.

0: Amazon, que tiene 378,000. Luego Larry Page de Google, que tiene 278,000. Mark Zuckerberg tiene 222,000. Larry Ellison de Oracle tiene 190,000. Y Jeff Wan de Nvidia, que son estos procesadores, tiene 190,000 millones de dólares. Fíjate. Entonces, ahí nos damos cuenta un poco, pero ahora ellos están
1: controlando todo. Pero mira, por ejemplo, todo. Bezos sí se viste de marca.
0: Sí.
1: Jeff Bezos y la esposa peor.
0: Laura.
1: No, esa pues, anda sí, como árbol no, sí. de Navidad toda de todos.
0: Zuckerberg, no, este Elon Musk, no, yo lo he visto nada más de traje en la Casa Blanca y eso cuando le hablaba al presidente sí. Trump.
1: No, Elon pero Musk no, tampoco Elon anda Musk. De marca.
2: Si alguien nos
1: pero
2: está...
1: Bezos sí.
0: Sí.
1: Bezos, si él, sí. él y su esposa.
2: Sí.
1: Eso sí andan con el...
2: Sí, y nos están escuchando, pues que nos demanden algo, ¿no? Que nos patrocinen el aniversario.
0: Oye.
1: Qué barbaridad, oye. Qué millones de millones.
2: El aniversario de
1: y
2: Maxim
1: Y andan con playeras del super, fíjate.
0: Sí.
2: Nada les cuesta más ese, que nos regalen.
1: Eso es lo que le llaman old money. Oh, o sea, dinero de abolengo.
2: De abolengo.
1: Esos no, estos lo hicieron ellos. Mark Zuckerberg empezó en su garage.
0: Es curioso, es justo lo que dices. Todos estos tecnoboys, que son los más hombres más ricos de la tecnología, ellos no vienen de esta familia.
2: Empezaron.
0: Adinerada. Ellos hicieron su propia sí. fortuna. Que si lo comparamos con el... se llama, ¿cómo se llama, Lalo? El lujo silencioso, ¿no?
1: Es por el, ejemplo, sí, old money,
0: las, ¿no? las dinastías, en este caso, por ejemplo, el rey. Carlos III, esta dinastía de los Windsor, ellos sí son de lujo, sí. de este lujo que viene
2: de abolengo.
1: Bueno, como
2: de
1: abolengo. Los Rockefeller,
2: de abolengo. Por
1: ejemplo, Rockefeller. Que vienen de bisabuelo, abuelo, así.
2: Ah, sí.
1: Este viene la herencia.
0: Este Donald Trump no, él hizo su propia fortuna. De hecho, hay una película muy buena en Amazon donde habla de cómo él hizo todo su dinero. Entonces ahí te das cuenta cuál es el proceder, porque mientras los que lo hacen tratan de demostrarlo de alguna forma, a lo mejor no en el tema del lujo de ropa, pero sí de demostrar el poder, como Elon Musk de sus naves espaciales, de tener sus
2: inventos,
0: propios
2: los
0: coches,
2: inventos, ajá.
0: Los de lujo silencioso lo que quieren mostrar es ese bajo perfil, ¿no? Que, sí, que nadie claro. se dé cuenta que son millonarios, pero de repente ves pues la ropa y dice, bueno, nada más la pura playera que trae de la europeana, italiano, vale, no sé, 5,000 euros,
1: sí.
0: 6,000.
2: Claro.
1: Sí, pero los Astor, por ejemplo, que son dueños de los St. Regis alrededor sí. del mundo y que tienen una fortuna de abolengo, pues también son sencillos.
0: Pues sí. ahí están las fortunas.
2: Qué buen tema, ¿eh?
0: Y aquí sí. creo que el que tiene, bueno, por ejemplo, un ejemplo de... Bueno, aquí un ejemplo de fortuna generada es Ricardo Salinas Pliego. Ricardo Salinas Pliego ha hecho su fortuna a raíz de sus negocios. Y
1: no, pero él sí le heredó a Don Hugo, le heredó
0: pero
1: una
0: poquito.
1: Buena... No, le heredó una buena lana. Con buena lana puedes hacer... Bueno, simplemente sí, cuando compró
2: invertí.
1: Azteca.
2: Invertí. Sí.
1: Cuando compró claro. Azteca le costó una lana.
0: Y acuérdate, Emilio Azcárraga la traía de
1: la hora, a la hora de la subasta, Salinas Pliego puso más dinero que Lozada. Y
0: lo
1: por eso se quedó con Azteca. Y Emilio Azcárraga, bueno, del abuelo, el papá y ahora él.
0: El pues sí.
1: Y este también es old money. O sea, son dineros de abolengo.
2: Dineros
1: pues.
2: De abolengo.
1: Sí, que no los andan presumiendo porque ya los tienen desde que eran... Así,
2: sí, ya vienen,
1: así nacieron.
2: Sí, de familias.
1: Sí, por ejemplo, los Arango también. Bueno, ellos sí. Ellos no eran tan ricos de abolengo de muchas generaciones atrás, pero llegaron a México, pusieron una aurrera y se hicieron multimillonarios.
2: Sí.
1: Y pues, luego se lo vendieron a Walmart, también en un quién sabe cuánto friego de
2: ¿mineral?
1: Millones. Claro. Ahí bueno, está. Vamos a hablar de Lorena Herrera mejor. Ese cuerpazo de Lorena Herrera. Habló de Maribel Guardia, dice que ya chole con Maribel, ya le den vacaciones. Y porque, oye, y además estrenó podcast con su marido.
0: Con su marido, y también obviamente hay que recordar que ella es muy amiga, porque cuando Maribel Guardia llega a México, una de las mujeres que le tiende la mano es Lorena Herrera, de prestarle vestidos y de ayudarse y todo. Entonces, ellas para mí tienen mayor relación como hermanas que la de Olivia Collins y Maribel Guardia, que son una amistad.
1: No, pero
0: muy
1: también Maribel y Olivia son muy cercanas. Pero te voy a decir que cuando Maribel se queda en México es porque gana el cuarto lugar de Miss Universo.
0: Sí.
1: Entonces ya al ser finalista, pues le dan una lana, le dan coche, uh-huh. le dan, o sea, no sé si coche, pero vestuario, maquillaje, todo eso sí. Uh-huh.
0: Pues
1: creo que le dan también un departamento para que viva, porque tienen que estar viajando constantemente, pues haciendo la promoción. Pero pues bueno, sí. vamos a ver qué dijo Lorena Herrera.
3: ¿Algún consejo para Alejandra? Claro, porque recientemente se le dislocó la cadera. ¿Algún consejo para Alejandra?
4: No, pues cómo voy a tener algún consejo, yo que sé cuál es realmente la situación de Alejandra. Lo único que podría decir que yo creo que a ella la gente la ama, tiene muchos éxitos, es una gran cantante muy querida y que la gente entiende, y que yo creo que ya de sus conciertos un poco más sentada, cantando, haciendo lo que ella sabe hacer, cantar.
5: Oye, pero yo merece toda esta situación que sigue atravesando
4: Sí, pues es muy triste, ha de ser algo muy, muy desgastante para ella, que es un ser humano tan bello, ustedes lo saben, es una mujer admirable, que yo he admirado siempre, desde que la conocí hace 36 años. Es muy duro lo que está atravesando ella, ya lleva mucho, mucho tiempo, muchos ataques que hubieron, gente que hasta llegó a pensar que ella era la mala del cuento, ahora pues ya, ¿no? El tiempo hizo ver la verdad. Y pues lo que deseamos todos los que la queremos es que esta situación se arregle, que ella lleva una buena relación con Imelda, o quizás no una buena relación, pero normal, y que dejen ver a su nieto, porque es su nieto.
6: Y que ahora se abrirá, ¿no?, una investigación, pues porque hay especulaciones, pues, de la forma del deceso de su hijo, ¿no?, por este tema que declaró mismo Imelda, del tema de las pastillas.
4: Mira, yo desconozco mucho del tema, no veo mucho, no veo la televisión realmente, pero lo único que deseo pues realmente es que haya paz y tranquilidad, aunque Maribel es una mujer con mucha paz y mucho equilibrio a pesar de la adversidad siempre.
5: ¿Pero qué se dice para que la gente te pida Facundo en el podcast?
4: Ay, pues tendrá que mandarme unas fotos, Facundo, para ver su abdomen, para ver cómo está de cuerpo realmente, y si merece sentarse al lado de mi marido. Al lado de mi marido, para que él comparta sus secretos. Robert, tengo que ver las fotos para ver si es cierto que se cuida. Facundo, si estás así del abdomen, te invitamos al programa para que compartas qué es lo que haces.
7: Hay que darle el visto bueno al buen Facundo. Pero sí, cómo no, lo podemos
4: hacer. Ya está un poco mayor, ¿no?
0: Ahí está Lorena Herrera, Marinita, hablando de Maribel Guardia, de su podcast.
1: Sí.
0: Y fíjate, es interesante.
1: Y anda presumiendo al marido por todas partes.
2: Cuerpazo, ¿eh? Sí, no, cuerpazo que
0: siempre
2: tiene.
0: Lo presume. Y cuando sí, él hace eventos.
1: ¿Cómo se llama el marido?
0: Roberto Azad.
1: Sí.
0: Que él llega y él siempre le da a su esposa. Aquí es un espacio de los dos, pero yo he visto eventos donde Lorena es madrina o algo. Él llega, la deja en la puerta en el coche, se va a estacionarlo, y ella dije que brilla ya, que haga su evento. Y él ya llega al evento cuando ella ya está acabando, porque sí, no le gusta robarle cámara.
2: Qué padre, ¿no?
0: Y muchos han especulado de que, primero acuérdate que dijeron que tenían el matrimonio arreglado, que eran la banda, no sé qué. Y al final ese matrimonio...
1: Oye, tienen más de 20 años casados. Juntos.
0: Sí, sí, sí. Yo creo que un ejemplo, porque además han superado muchas pruebas, ¿no?
1: Claro, no, y se llevan súper bien.
0: Y acuérdate que una relación tormentosa de Lorena antes de casarse fue con el muñeco. ¿Te acordarás?
2: Sí,
0: el
2: sí,
0: muñeco
2: sí,
0: de Beto, solo para mujeres, Armando, creo que se me llama. Armando Gómez, creo, González.
2: No, González.
0: El muñeco, y esa fue su relación más tormentosa. Y luego llegó Roberto Azad al quite y ahí se casó.
1: Y ahí se casó y lleva.
2: Ahí se quedó. Ahí se quedó ya.
1: Uh-huh. Oigan, y Altair Jarabo, ya ven que dicen que se estaba divorciando de su esposo. Este señor francés, muy ricachón. Pues no, dice que no es cierto, que no se está separando. Y además. También habló porque acaba de morir su hijastra, la hija del señor.
2: Ay.
1: Y sí, la atropellaron. Fíjense, andaba en bicicleta y la atropellaron y murió. Vamos a un corte, ahorita les cuento la historia.
0: Y en Suiza.

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7: Se enfrentan dos royals. 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En algo inusual, el Palacio de Buckingham le respondió al conde Spencer para desmentir su dicho. Su majestad es consciente de que el dolor por la pérdida de un familiar puede nublar el juicio, afectar la capacidad de discernimiento y alterar los recuerdos de maneras que otras personas no reconocen, incluso muchos años después de una pérdida semejante.
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1: Altair Jarabo evitó hablar con la prensa sobre la lamentable muerte de la hija de su esposo, Frederick García, quien fue atropellada en Suiza mientras manejaba una bicicleta.
2: Trabajando ya en nuevo proyecto.
3: No, disculpen, sí.
2: ¿Cómo te sientes con este trabajo?
3: Con ganas de no, dar entrevistas. pero muchas gracias.
4: Tenemos que preguntarte, estuviste pues acompañando a tu esposo, a tu pareja, en este difícil momento tras la pérdida de su hija.
3: Es correcto, y por esa misma razón agradecería enormemente empatía y respeto, y por eso se los agradezco de antemano. Justo estamos pasando por un momento sumamente difícil y queremos de igual manera que sea con discreción. Les agradezco mucho su atención.
4: Agradecer también al público, ¿no? que te ha apoyado en las buenas y en las malas y te expresaron su cariño en estos momentos también.
3: Tú lo has dicho. Gracias, chicos. Buenas tardes. Gracias. Hasta luego. Gracias. Bye.
1: Para Grupo Fórmula, Berenice Ortiz.
5: Que dice Altair que ahí está, que no, que hay que tener respeto, porque fíjense, esta chava, la hija de su pareja, está en Suiza, iba en la bicicleta, la atropellaron y se murió.
6: Ay, no.
5: Que pase en Suiza es o sea, a ti te llama la atención. Si pasa en el DF, no. Porque aquí te atropellan todos los días. Sí. Y te matan, pero.
6: O sea, allá es,
5: pero
6: como,
5: allá en Suiza, wow, imagínate.
6: Que pase.
5: Entonces, dijo que pues, te respeto, porque sí está muy dolida.
7: Claro.
5: Aunque no sea hija de ella, pues es de su pareja, ¿no?
7: Sí, total. Y sabes que ella ha sido como muy cuidando mucho sobre todo la relación y los detalles con su marido, porque también ha sido duramente criticada, sobre todo por la diferencia de edad. Luego, en
5: pero
7: algún
5: no
7: momento.
5: Es tan grande, ¿qué tiene?
7: 50? 59. Y ella no es tan chica.
5: Pues sí, tener 32 o 32.
7: No, yo ahora ya estaría llegando a los 40, yo creo.
5: Ay, ¿tú crees?
7: Sí, sí, sí, sí, sí, sí. Pero justo, mira, ahorita lo vamos a tener exacto. Pero mucha gente decía, no, es que es cazafortunas o algo. Y al final ella dice que se enamoró y llevan ya varios años casados, ¿no?
6: Así
7: ya
6: llevan 5. Sí, claro.
7: Mira, Tahir Jarabo tiene 40.
5: Ahí está, tiene 40.
7: Bueno, y su esposo 59.
5: 59. 19
7: años. Son 19 años.
5: Mira.
6: Mientras sean felices, que les valga todo, que sean felices.
5: El amor no tiene edad.
6: No tiene edad.
5: ¿Verdad?
6: Ni nada. Bueno, vamos a teatro. Fíjense que me fui a ver, nunca he estado en Dublín. Y esta obra está muy...
5: Nunca he estado.
6: En Dublín. Ajá. En Dublín. Y está Mónica Huarte, Silverio Palacios, Ariel Barrán y Ramiro Piñón. Y miren, vamos a ver qué pasó. Muy divertida.
5: Es comedia. O sea,
6: me encuentro aquí en el Teatro Silvia Pinal y estoy con estos dos grandes actores, porque yo nunca he estado en Dublín, y a ver si ellos nos cuentan por qué también ellos se han ido o no han ido. Cuéntame, Mónica Huarte.
8: Yo sí he ido a Dublín, pero Luzma, mi personaje, no ha ido a Dublín. Es una mujer que desde hace 3 años no ve a su hija porque se enteró que era gay y se puso fatal. Entonces la hija se fue y hoy por fin la vamos a volver a ver. Según nosotros hemos cambiado mucho y estamos muy modernos, muy abiertos de mente, pero la verdad es que no tanto.
6: Y Silverio Palacios nos habla de su personaje.
9: Bueno, hemos hecho el esfuerzo, yo soy Javier, esposo de Luzma, hemos hecho el esfuerzo por admitirla, por aceptarla tal y como es, y justamente la prueba de eso es hoy a las 8:30 de la noche aquí en el Silvia Pinal.
6: Ah, bueno, pues entonces es una historia que vamos a descubrir cosas de la familia. Bueno, y estamos aquí con el productor que nos va a platicar de esta gira que han hecho con Nunca He Estado en Dublín. Pablo Fernando, ¿cómo les fue?
9: Nos fue increíble. Yo creo que el público que ha logrado ver la obra en los diferentes estados ha terminado feliz. De hecho, han estado pidiendo a través de las redes sociales que repitamos gira en alguna de las ciudades. Y estamos muy contentos porque estamos ya en preparación de la siguiente temporada, además, pero también de las siguientes giras que van a hacer en el norte del país.
6: Seguimos aquí en el teatro conociendo a esta familia, a estos personajes que... ¿Ustedes sí han estado en Dublín o no?
10: No, yo nunca.
6: Y bueno, ¿aquí sí vas a estar?
10: Aquí, pues no, tampoco, pero vamos a hablar un poco de Dublín y de todas las cosas que están pasando allá, que es un... Pasa noticias.
6: ¿Cómo es tu personaje?
10: Mi personaje es la que viene a desbaratar a esta familia, porque lo que viene es a meterles ahí un sustazo y a jugar un juego con ellos para poder descubrir qué cositas les... O sea, qué problemas hay familiares, para poder descubrir esta intriga familiar que existe, pero de una manera muy cómica.
6: ¿Y tú qué crees que pase? ¿Que si se logre, no se logre ver tu personaje? ¿Qué estrategia tienes?
9: Bueno,
6: ¿para unir a la familia o para desunirla?
9: Martín precisamente es una persona que creo que anhela como esta vida familiar y tener a su familia reunida. Entonces él pues ahora sí que se ve ahí inmiscuido en todo este embrollo que organiza su hermana y pues es una cosa muy divertida. Se vuelve una cosa absurda y divertida.
6: ¿Ok? Esto no es de terror.
9: No es de terror.
6: Pero en todos los teatros pasa algo, ¿eh?
9: Ah, bueno.
6: Que en esta familia puede pasar muchas cosas, así que vamos a descubrirlo e invitar al público a que no dejen de verla.
10: No se pierdan Nunca He Estado en Dublín, una obra maravillosa en la que se van a reír muchísimo, sobre todo con esta familia, y pues vamos a estar aquí en el teatro.
9: No se la pueden perder, 8:30, Teatro Silvia Pinal.
6: Así es, así que yo también quiero ir a Dublín, pero como nunca he estado, pues mejor me quedo aquí. Regresamos con Maxine.
5: Oye, qué bien. Muy nunca he estado en
6: Nunca he estado en el Teatro Silvia Pinal. Muy divertida. La verdad es que desde que empiezas hasta que termina, garantía. Risa, risa, risa. Y bueno, pues las actuaciones, ¿no?
5: Tenemos boletos.
6: Tenemos 5 dobles para el que vaya el público este jueves próximo, porque están solamente los jueves.
5: Ah, nada más los jueves.
6: Los jueves están y van a estar nada más hasta el 15 de octubre.
7: Ay, pues hay que ir ya.
5: Ay, hay que ir. Uh-huh.
6: Y vamos a regalarles boletos también al público para la clase. También regresa Max la clase donde estaba José Eduardo Derbez.
5: Sí.
6: Está
5: Madrid, ¿no? Estaban los dos.
6: Y ahora está José Eduardo Derbez con Víctor González, Javier Hatín y Miguel
7: Víctor.
6: Burra. Así es, están en el Teatro Xola. Mañana estrenan y tenemos cortesías para que vayan. 3 dobles ahí en el Teatro Xola a las 6 de la tarde. Y también tenemos para Frankenstein. Esta obra, bueno, novela y todo, que va a ser contada de una manera con danza y teatro en la Capilla Gótica. Ya ven que la Capilla Gótica es hermosa. Está dentro del Instituto Helénico.
5: Ah,
6: sí, ahí está Frankenstein. De la Infinita Compañía. Así es, va a estar también hasta el 18 de octubre para que aprovechen. Y no sé si también ya saben que está el podcast de Mejor Teatro.
7: No.
6: Que se llama Talento por Dos. Y este lo produce Morris Gilbert, y va a ser un podcast donde van a platicar los creativos, los directores y los obviamente actores y productores, y se sientan a platicar de qué ha sido el teatro, de las experiencias que han vivido tantos años, de lo que han tenido. Lo está produciendo Mejor Teatro.
5: Y debe ser interesante. Porque todos te cuentan.
6: En el primer episodio está Tiarés Canda y Tony Dalton. En el segundo episodio, bueno, está Yolanda Ventura y Pedro Prieto, y cada episodio va contando pues que se juntan diferentes, ¿no? Algún director a platicar con el actor, a platicar con los creativos, a platicar. El público quiere conocer qué pasa con los actores, pero qué hay detrás del teatro.
7: Claro.
6: Es un podcast que lo está haciendo Mejor Teatro.
5: Mira, ay, qué bien.
7: Quiero ver el de Morris con Claudio Carrera. Imagínate lo que tiene que platicar.
6: Interesante. Sí, bueno,
5: ojalá platiquen.
6: Yo creo que se llegan un año de podcast.
5: No, pero que platiquen lo que pasa realmente.
7: Lo picoso.
5: No que lo maquillen, no. Que lo digan tal cual.
6: Que platiquen también las cosas que han pasado, ¿no? Tan difíciles.
7: Sí,
6: ¿no?
7: Está padrísimo.
6: Porque
7: eso.
6: Muchas veces el público ve lo bonito, pero no sabe todo lo que ha vivido antes.
5: Claro, y lo que sufren los productores para pagar la nómina.
6: Con
5: también.
6: Actores también que se han ido.
7: No, y seguro hay muchos productores, sobre todo esos productores ya consagrados, que en algún momento vieron las vacas muy flacas, Max, porque
5: sí,
7: hay que recordar que no todo es éxito. Muchas de estas personas, el señor Torres, Morris Gilbert, Claudio Carrera, el mismo Go, o sea, sí. Creo que lo que Vigers, lo que han hecho es ponen 10 pesos para una obra, pero de repente la obra no genera los 10 pesos y entonces tú ya tienes un déficit de otros 10 porque tú tienes que pagar a la gente. O sea, mucha gente de verdad piensa que es muy fácil, pero hay productores que han empeñado, por ejemplo, Gerardo Quiroz empeñó su vida y su patrimonio y su matrimonio para comprar el Teatro Versalles, sí, y poderlo echar a andar y el echarlo a andar.
5: Centenario.
7: Y no le generaba, y de repente él dijo, oye, puse todo, o sea, no tengo nada, ese lugar quiebra y quiebra mi vida.
6: Fíjate que fuertísimo. El hermano de Eric Igor, ya llevamos 6 meses con la Cámara Blanca, 6 meses, y estar en la Cámara Blanca con un teatro independiente, sí, como tú lo dices, donde a veces entran 20 personas, donde a veces entran 100, pero tú tienes que pagar la nómina y la tienes que pagar el teatro. Entonces, la verdad, mis respetos para él, que ha hecho una administración y que no ha dejado de pagarle a ningún actor, a los tres, ni a los técnicos, ni a nada, porque pues no tienen la culpa ellos de que no vaya al público, y tú estás así, tú estás dándoles trabajo y ellos están confiando en ti. Claro. Entonces tú tienes que ver, entonces cuando si administras una obra tienes que ver muchas cosas, saber cómo vas a invertir, cómo le vas a pagar desde el que acomoda hasta
5: para
6: el que está
5: una
6: ahí.
5: Una obra tienes que, si te va a costar 1 millón, tienes que tener 2 millones de colchón, porque
6: totalmente.
5: Si va bien, qué bueno, y si no, tienes que pagar.
7: A poquinar.
5: Pero Manolo Fábregas decía, obra que no te da la primera semana, ciérrala.
6: ¿Él decía eso?
5: Pues sí, así decía. No funcionó la primera semana, ciérrala.
6: Y hay cada quien que tiene sus técnicas. Por ejemplo, Lupita Sandoval y ellos ya tienen muchos años que tienen otro teatro Lupita más pequeño Sandoval, y todo, claro. Eso. Hacen como fórmulas, ¿no? Ahorita de que te regalo las palomitas, te regalo esto. Como inventar maneras, sí, claro, de atraer al público a que vayas. Bueno, me regalas palomitas, me estás regalando un refresco, pues ya no me está saliendo tan caro el teatro.
7: A mí me,
6: ¿no?,
7: asombra el Teatro Sandoval, porque de verdad siempre hay fila afuera del teatro. Sí, está aquí en la colonia.
5: Sobre todo es un teatro muy chiquito.
6: Muy chiquito.
5: Antes era la casa de ellos. Entonces, uh-huh, en la sala hicieron su foro. Y ellos vivían arriba. Luego ya se cambió Lupita, pero Fred se quedó viviendo ahí, que en paz descanse.
6: Sí. Y también hay que agradecer a Morris, porque ya lleva rato con La Nota, que La Nota sigue la muy nota exitosa, ahí en el Teatro Libanés, y con Amigos Intocable, que ya la fuimos a, sí, ver, y están haciendo promociones para que vaya, porque acuérdense que este mes de septiembre es muy difícil, acaba de entrar los niños a la escuela, acabamos de pasar el 15 de septiembre el Mundial, entonces sí, la gente está gastada.
5: Por eso le dicen septiembre. En el teatro a septiembre le dicen septiembre.
6: Septiembre, bueno, pues hay que apoyar.
5: Volver.

0: tú con ese cabrón.
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9: La presidenta Claudia Sheinbaum afirmó que la FGR separó de su cargo al delegado en Guanajuato por las anomalías en el megadecomiso de hidrocarburo, el cual se reveló dos semanas después de efectuado.
10: El delegado de la Fiscalía en Guanajuato, pues hace toda su investigación, su operativo, y lo dan a conocer un día antes de que nosotros llegáramos a Guanajuato. Cuando sale el comunicado de la empresa, la fiscal general toma la decisión de atraer la investigación para revisar si sí es regular o no, y mientras tanto separa del cargo al delegado de la Fiscalía General de la República.
9: El INEGI contabilizó 62.6 millones de personas dentro de la población económicamente activa durante agosto. La tasa de participación económica se ubicó en 59.3% y la tasa de desempleo se situó en 3%.
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1: Puse rojo.
2: Demasiada información para viernes. Ay,
1: ya estamos ahí. Y es viernes, ya.
2: Es viernes.
3: Y el cuerpo lo sabe.
1: Y el cuerpo lo sabe.
3: Bueno, estamos de regreso y vamos a platicar con Josh Gutiérrez, que está con Chava Mejía en esta telenovela que se llama Infinito Amor. Y aquí está con nosotros. Estábamos haciendo rememoria que hizo a Pedro Armendáriz. Le digo, sí, le quedó muy bien porque te pareces mucho.
1: Muchísimo. No, por supuesto. No, y un gran personaje también, o sea, fue un honor poder interpretar ese personaje.
3: Sí, ¿verdad?
1: Sí, ¿no? Y ahora con este look que estamos regresando, los trajes cruzados, falopa ancha, o sea, creo que le queda muy bien al personaje que va para diputado.
3: Okay. Ah, pero esta telenovela eres villano.
1: Aquí soy un villanazo.
3: Villanazo.
1: Villanazo. Aquí sí la gente lo va a terminar odiando un poquito. Uh-huh. Pero es parte de ser el villano, ¿no? O sea, creo que todos tenemos esa idea de que, ay, sí, lo odiamos y todo, pero la persona que yo soy no es esa persona que van a ver en la novela, obviamente. A nosotros nos toca contar la historia de lo que no debería ser la gente.
3: Ándale.
1: Y ponerles un espejo para los que de repente tienden a ir hacia ese lado. No estamos diciendo que todos sean malos, pero pues cuidar ese carácter que a veces sale.
4: Oye, yo ya te vi yo justo otra vez que estábamos en Televisa. Me parece una gran oportunidad. ¿Cómo te sientes con Chava? ¿Cómo ha sido...? Llenarle el ojo a un productor tan exigente como Salvador Mejía, porque ya llevas varias novelas con él. El villano anterior, con Gala Montes, bueno, sí. Recuerdo yo la escena de la boda. Claro. Realmente mucha gente odiaba esa pareja, pero era una pareja como Harley Quinn y el Guasón, sí, ¿sabes? Era, esa pareja villana, pero se han ganado al final el corazón y creo que los villanos que has ido haciendo con él pues te han resultado bastante buenos.
1: Yo la verdad es que agradezco mucho cómo cuida los malos Chava. Chava te hace un antagonista muy humano, muy justificado. Entonces, por más que digas, es que cómo se atreve a hacer eso, entiendes de dónde viene el personaje. Y eso nos ayuda muchísimo como actores a interpretar a un humano. Sí. En donde sí está reaccionando mal, tratando mal a la gente que ama, porque sí los ama, pero su manera de amar a veces ya viene dañado, viene fracturado.
3: Ajá.
1: Y entonces el aprendizaje y el ejemplo a seguir, que en este caso, pues yo estoy siguiendo el ejemplo de Guillermo Cantú, o sea, uh-huh. Es un actorazo, un villanazo ya de mucha trayectoria, pues para mí ser manipulado por alguien así es algo que sí nos pasa en la vida real. Claro. O sea, no es que te estén manipulando, sino te están curtiendo a su manera, y eso pues termina poniéndote unas cosas que también tomas las peores decisiones posibles, y eso es lo que le pasa a Arsenio Duarte. Que
3: pero
1: es un
3: te gustan más los villanos que los buenos, ¿o
1: son más complejos?
3: Hecho pocos buenos, ¿verdad?
1: He hecho pocos buenos, sí me ha tocado. Son, la verdad, me encanta esta carrera. O sea, el personaje que me pongas le voy a sacar todo el jugo, pero para mí los antagonistas lo que tienen es los tienes que ser muy humanos. Si no, nada más caen bajo el ñaca ñaca y es malo, sí, por ser malo y todo. Ah, ya, o sea, sí, ya sabemos que va a ser todas las maldades del mundo. Pero cuando te conflictúa y dices, híjole, si yo estuviera en su situación, tal vez reacciono de la misma manera. Tal vez me sale ese carácter que puede llegar a ser similar a lo que estoy viendo ahí y no está padre. Ah, o sea, a lo mejor es por eso que digo, el actor, el trabajo también es ponerle un espejo.
3: Sí, claro.
1: A la gente que se vea identificada y diga, híjole, tal vez yo reaccioné mal, tal vez debo ya pedir una disculpa.
5: Oye, estás compartiendo créditos con Marjorie, con la señora Jacqueline Andere y con puros grandes, ¿eh?
1: Justo.
5: ¿Cómo te sientes trabajar con ellos?
1: Pues siempre me he sentido muy afortunado. Creo que es algo que también tiene Chava. Chava cuida muchísimo el elenco que pone. Siempre estás acobijado mucho. Tendemos a tener el tiempo muy encima en las producciones de Chava, sí, y por ende necesitas un gran elenco. Y creo que justo es lo que se logra. Yo tener a Jacqueline Andere, a Livia Brito, a Marjorie de Sosa, Guillermo Cantú, son actores que la escena queda a la primera, a la segunda.
3: Sí,
1: y si en ciertos casos, bueno, se nos está trabando porque estamos cansados, se nos traba la lengua tantito, pues hay que repetirlo tal vez 3, 4 y ya. O sea, pero en general es un elenco muy eficaz y eso es algo que me gustó mucho de la producción.
3: Claro, y tienen muy buen elenco. Sí. ¿Y cuándo arrancan al aire?
1: El 12 de octubre. El 12
3: ay,
1: de octubre ya,
3: ya
1: estamos a nada.
5: En dos semanas.
1: Wow. Y es un gran proyecto, la verdad, es a las 6:30.
3: Okay,
1: es un horario de 6:30.
3: ¿Cuál está a las 6:30? El Renacer de Luna.
1: El Renacer de Luna.
3: Termina el Renacer de Luna y empiezan ustedes.
1: Sí.
3: Infinito Amor.
1: Infinito Amor. Sí. Ahí van a haber conflictos de todo tipo. O sea, el infinito amor de muchas familias, de muchos personajes.
3: Uh-huh. Sí.
1: Creo que es parte de la historia que hay que dejar en claro. O sea, el infinito amor viene de todas las historias que están involucradas. El infinito amor no necesariamente es el amor de mi vida, sino también puede ser un amor fraternal o paternal, donde sí, tienes un personaje que haría lo que fuera por su madre, por ejemplo, el personaje de Ariel, que es Gonzalo Vivanco, que también ya es el segundo proyecto que comparto con él, que es, te digo, o sea, son esas joyitas que tenemos, o sea, tenemos mucha carne aquí para contar y disfrutar estos personajes.
5: Oye, es una editorial, ¿verdad?
1: Tenemos varias cosas. Cuenta, o sea, varias cosas, ¿verdad? La familia Duarte, o sea, yo, mi personaje se llama Arsenio Duarte. Los Duartes tienen la editorial, tienen el instituto, que es, o sea, para los niños, porque tenemos un hijo que tiene autismo, Livia y yo.
5: Se toca ese tema.
1: Se toca ese tema, se toca el tema de las fundaciones que hay. Y también la constructora. Vamos metiendo también el tema político, que es este Arsenio, este político. Por el poder, o sea, mi personaje, por ejemplo, su infinito amor es el poder, es el mismo, o sea, realmente es un narcisista, aunque él no lo ve así. Él dice, yo hago todo por mi familia, pero...
3: Pero eres un narcisista malísimo.
1: Está haciendo todo por él también al final del día, o sea, es una de las cosas tremendas.
3: Oye, cuando empieza la novela estás nervioso, ¿y cuando termina, triste?
1: ¿En qué sentido?
3: De que ya se acabó.
1: Híjole, sí. Creo que el fin de todo proyecto te termina dejando un vacío. O sea, es un gran logro, pero por ende también hay un gran vacío que hay que luego llenar otra vez. Y pero al inicio creo que hay mucha emoción. Durante el medio ya te sientes el personaje. Es una cosa tremenda y rara que pasa con las novelas. Estás mucho tiempo en personaje. Entonces, a los pocos meses ya te pasan una escena y ya sabes exactamente lo que tienes que hacer. Claro. O sea, ya viviste, ya estás en personaje.
3: ¿Y te quedas con personaje o lo dejas?
1: No, no, corte y lo tengo que sacudir, porque si no empiezo a ver mal a la gente y eso no está padre.
5: Hacer maldades.
4: Oye, ¿con quién te vamos a ver? ¿Con quién tienes escenas? ¿Con quién? Ahora sí que con los conflictos principales que tienes, ¿con qué personaje?
1: Pues mira, mi personaje es el que pone al protagonista en la cárcel al inicio. Okay. Se termina casando con su infinito amor. No es adrede, son cosas de la vida que sucede.
4: ¿Livia Brito?
1: Livia Brito.
4: ¿Tú te casas con Livia Brito?
1: Así es. Ouch. El personaje, o sea, Arsenio Duarte se casa con Cristina, que es Livia Brito, y tiene pues su amante, que de repente verán por ahí
4: un coquete
1: interesante. ¿Marjorie? Con Marjorie.
4: No, Marjorie. Bueno, no le pierdas ahí.
5: Te tocó.
3: Vas a tocó. Besar a Livia y luego vas a besar a Marjorie. Ay, qué sacrificio.
1: Pobrecito. Sí, ya lo sé.
5: Ese era el hombre más envidiado. El hombre más envidiado, ¿eh?
1: No, pero aparte rechaza a Marjorie. Es una cosa interesante y raro y inesperado. Pero hay razones. Tienen que ver la novela.
4: Está buena la novela,
1: está
4: entonces.
1: Está muy buena. La historia está brutal. Sí.
3: Chava tiene siempre, está muy al pendiente de sus
5: pues historias. Sí. ¿Se va a estrenar directamente en Las Estrellas o también en VIX antes?
1: La verdad es que no tengo toda la información. Yo vi ahí una publicación que también va para Estados Unidos próximamente. Pero de entrada ahorita arrancamos el 12 de octubre por Las Estrellas. 6:30 de la tarde.
4: ¿Y te quedas con qué experiencias ahorita? Porque además estás viendo una gran etapa personal. Yo creo que es una etapa bonita. Según yo, en unos días vas a ser, ya estás en días casi, bueno, semanas.
1: Estamos a unas semanas de que ya llegue el pequeño Dorian, que para mí ha sido algo fascinante, porque yo antes ya había interpretado personajes que eran padre y todo, pero ahora con Arsenio siento que ya entiendo esa emoción de ser papá.
4: Okay.
1: La ilusión de ser papá, el cariño y cómo te puede cambiar la vida y la razón que te pueda sentar la cabeza y cambias todo de tu vida, creo que lo estoy ahorita viviendo con Dorian, con la llegada de Dorian. Entonces, eso me ayuda mucho también ya para lo que resta de mi carrera.
3: Es niño, ¿verdad?
1: Es niño.
3: Tu bebé.
4: Torta bajo el brazo.
1: Torta bajo el brazo, tremendo. O sea, y creo que todo llega en octubre. Justo con el estreno del proyecto, a ver si no nace el mismo día.
5: Bendiciones.
1: Muchas bendiciones. Ay, ojalá que le tenga muchas bendiciones también a este proyecto. ¿Qué les digo? O sea, a toda la gente les va a encantar. Yo me quedé totalmente picado en la lectura. O sea, yo leo los capítulos ya completos, cosa que me pasa cuando me encanta el proyecto. O sea, cuando está muy bien escrito, eso es una cosa que también quiero agradecerle a los escritores. Ya también es el tercer proyecto que trabajo con ellos. Incluso tuve la fortuna de conocer al que se dedica a escribir, Arsenio Duarte, mi personaje. Y la verdad es que lo cuida mucho, le gustan mucho las maldades. Se nota.
3: Puras maldades, vas a ver.
1: Puras maldades.
3: Pues hay que verla, porque fíjate que sí me llama muchísimo la atención toda la trama de esta novela.
1: No se la pueden perder. La verdad, ahí sí, si les recomiendo una novela que tienen que ver este año.
3: 6:30 de la tarde.
1: Sí, Infinito Amor, 6:30.
3: No nos las podemos perder.
1: No. Oye, ay, qué gusto verte, Maxim, de verdad. Dios. Me encanta venir aquí con ustedes.
3: Sí, a mí también me encanta que vengas. Sí. Muchas gracias por haber venido. No, ¿eh? Okay. Y ahí te estaremos viendo haciendo maldades.
1: Sí, la verdad es que
3: mi querido
1: García Cantú, híjole.
3: Que es un sol también, sí. Es un lindo. Pero él nunca da entrevistas, ¿tú crees?
1: Sí, sí me ha tocado verlo. Él es más cerrado y solo se enfoca en el personal, trabajo. Pero es que él se mete muy cañón.
3: Y nos conocemos y nos queremos de muchos años y no me da entrevista.
1: Ay, ¿ves? Pero es un divino, pero la verdad es que sí.
3: Cuando lo veas le das un beso de mi parte,
1: claro,
3: favor.
1: Que sí. Pues lo veo al ratito tenemos escena juntos, de
3: sí,
1: hecho.
3: Porque viene vestido de personaje con ese trajetazo.
1: Así como llegué, entro directo a grabar ahorita, sí.
4: Eso es todo.
3: Oye, pues muchas gracias, Joss.
1: No, gracias a ustedes.
3: Muchas felicidades por ese bebé que ya está por nacer.
1: Sí, muchas gracias, muchas gracias.
3: Es niño, ¿verdad?
1: Es niño.
3: ¿Cómo se llama? ¿Dorian?
1: Dorian Marlon, se va a llamar.
3: Ah, mira, qué padre.
1: Dorian Marlon.
3: Es que tú vienes de Estados Unidos, ¿no?
1: También. Sí. Mi mamá es de California, justo. Mm. Ella es de Estados Unidos.
3: Es norteamericana.
1: Norteamericana. Yo tengo ahí la doble nacionalidad también, algo que pues me ha abierto muchas puertas.
3: Claro.
1: Y me ha dado mucho, mucho mundo, mucha vida. Poder ir y venir, estar en diferentes... Porque aparte viví en California, Nueva Orleans, Florida, Texas. O sea, he vivido en muchas partes... Te llena de mucha cultura, de muchas muchas personalidades. Y creo que para mi carrera...
5: Perfecto.
1: Yes, I speak a little bit better in English and Spanish, but that's a different story.
3: Perfecto. Sí, hablas perfecto.
1: Sí.
3: Inglés, entonces, pues claro que... vamos a un corte. A ver, entonces, dejamos a Joss un corte más, porque nos vamos al corte. Regresamos para platicar con Joss, que nos platique un poquito de dónde nació y cómo habla inglés.
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6: 102 años de prisión, un hombre fue condenado por los delitos de abuso sexual equiparable a la violación y corrupción de menores. En un intento de asalto a una tienda de conveniencia, una empleada resultó con una herida superficial cuando el ladrón la amagó con un cuchillo en el sur de la ciudad. En una nueva agresión en el transporte público, un operador de camino urbano fue detenido tras golpear a un pasajero porque su tarjeta de pago no tenía saldo en el centro de Monterrey. En una señal más que apunta que podría optar por buscar la candidatura de MC a la gubernatura de Sonora, Luis Donaldo Coloso Rioja, senador por Nuevo León, presentó al expriista Próspero Ibarra como portavoz del partido en esa entidad. Harvey Weinstein, el desacreditado magnate del cine, fue condenado a 15 años de prisión por agredir sexualmente a la entonces asistente de producción televisiva Miriam Hawley en otro capítulo del ajuste de cuentas impulsado por el movimiento #MeToo. Después de la peor exhibición en los últimos años, tras perder con Juárez y un día después de recibir un mensaje del presidente Carlos Emilio González, en Tigres llegó el momento de una encerrona de puros jugadores. Antes de iniciar la práctica, Fernando Gorriarán, uno de los líderes y actual capitán de los felinos, pidió al cuerpo técnico sostener una charla solo con la presencia de futbolistas. 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
7: El perro es considerado con toda justicia el mejor amigo del ser humano debido a su lealtad incondicional, empatía profunda y una historia de domesticación que se remonta a decenas de miles de años. Descendientes directos de los lobos, estos maravillosos mamíferos han evolucionado junto a los seres humanos, adaptándose a una infinidad de tareas esenciales que van desde el pastoreo y la protección del hogar hasta el rescate en desastres y terapia emocional. Existe una asombrosa diversidad de razas, cada una con características físicas y temperamentos únicos, pero todas comparten la capacidad innata de comprender las emociones humanas y comunicarse fluidamente a través de sus gestos y ladridos. Poseedores de un sentido del olfato verdaderamente prodigioso, los perros no solo brindan compañía incomparable en el día a día, sino que se convierten en miembros indispensables de la familia.
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0: Bueno, estamos de regreso y estamos platicando con Jos Gutiérrez porque aparece en Infinito Amor, es el villanazo, junto con García Cantú. Son dos villanazos en Infinito Amor. ¿Qué estrena?
1: Así es. El 12 de octubre, 6:30 de la tarde por Las Estrellas.
0: Ándale.
1: Sí, es tremendo.
0: La novela de Chava Mejía. Oye, nos estabas contando, ¿naciste en Estados Unidos?
1: No, yo no nací en Estados Unidos. Yo, de hecho, nací en San Miguel de Allende, en Guanajuato. Pero mi mamá es de California. Ella, de hecho, fue a San Miguel a estudiar arte. El arte lo llevo realmente en la sangre por mi madre. O sea, ella es la primera que me puso una guitarra en las manos, la que me decía, tú métete a las obras de teatro que tú quieras. Y pero sí, ella es de California. Entonces me tocó irme con ella a los 7 años aproximadamente.
0: Ah, mira, ¿y te tuviste allá mucho tiempo?
1: Pues unos 15 años estuve en Estados Unidos.
0: Fíjate.
1: Entonces la primaria, secundaria, la prepa, licenciaturas, o sea, hice un montón de cosas. Tuve otras carreras.
2: ¿Y ahora
0: qué carrera hiciste?
1: Fui fisioterapeuta, luego estuve en coordinación administración de empresas y luego hice finanzas. Entonces fue algo muy, muy interesante. Todo eso en Estados Unidos y ya cuando cae la bolsa de valores en el 2007, entrando al 2008, yo me regreso a México y empecé a estudiar actuación.
3: ¡Qué cambio!
1: Sí.
3: ¡Qué cambio, eh!
1: Pero dijo, o sea, para mí fue muchísima vida. O sea, todas esas experiencias que tuve a lo largo de mi vida inicial es lo que me ha dado muchos referentes para ser los personajes que hoy en día tenemos. O sea, yo he conocido gente como Arsenio Duarte. He conocido muchos personajes como en Infinito Amor. O sea, para mí es muy vivo, muy real.
0: Claro.
1: Y hay gente que es buena, pero que tiene...
0: Lados oscuros.
1: Y esos lados oscuros cuando salen son muy malos para ciertas personas. Son villanos en la vida de otras gentes.
3: Claro.
1: No de todos.
0: Sí.
1: Y eso es lo que hay que definir bien con los personajes. Por ejemplo, Arsenio, ese es el reto para mí. Ser el antagonista ante ciertas vidas, pero también dar la imagen y la pinta de que pues puede ser una buena persona también.
3: Sí.
0: Puede ser buena persona, bueno, quién sabe.
1: Tiene sus máscaras, hay que saber jugarlas, o sea, sí,
0: claro.
1: Justo.
2: Es un Oye, ¿qué te dicen de repente tus padres de ver todo lo que está pasando en tu carrera? Porque al final, bueno, pues sí, es un proyecto y es un paso importante que ya...
1: Creo que a la que más le cuesta es a mi mamá verme de malo.
3: ¿En serio?
1: Es que tú no eres así. Ella sí se saca de onda de repente con los personajes que dices que no me gusta verte hacer maldades y cómo gritas y cómo te pones y cómo te enciendes y Arsenio es muy enojón.
0: Sí.
1: Es muy enojón, o sea, es un personaje que entra a la política y es de carácter fuerte y para mí lo manejé como un machista que no maneja el golpe físico, sino es el golpe con las palabras, es un golpe emocional.
2: ¿Y darías el paso a un nuevo reality en algún momento ahorita después de asentarte como papá? ¿Y eso te gustaría o por ahora al final ya sabes que lo que tienes que hacer es buscar proyectos interesantes, series, telenovelas, películas como para continuar con tu carrera?
1: Creo que los realities tienen lo suyo. A mí se me hace muy interesante, por ejemplo, los realities de cocina. A mí me encanta la cocina. O los que exigen cosas de sobrevivencia, como creo que he visto
3: física.
1: La isla, físico. Y de sobrevivencia. O sea, yo he visto varios realities que a mí me llaman mucho la atención porque tienes que llevar tus habilidades a la sobrevivencia, algo que siento que en la sociedad de una ciudad no hace falta.
3: El mejor reality va a ser papá. Ese va a ser un reality, ¿eh?
1: Eso va a ser el reality más vivencial que voy a poder tener.
3: Es el reality de tu vida.
2: Porque además bailas bien, tú ganaste con Romina, ¿no?
1: Así es.
2: Ganaste las Estrellas Bailan en Hoy con Romina Marcos.
1: Así es.
2: O sea, ¿cuánto te aventaste? ¿2 meses duró?
1: Fueron
2: un poquito tres, ¿no?
1: Son 3 meses y lo aventamos 2 veces. Ganamos la segunda temporada.
2: Sí.
1: Y competimos en el Campeón de Campeones.
2: Sí.
0: Y además ensayaron muchísimo también.
1: Pues es que son 2 coreografías a la semana.
0: Sí.
1: Son muchos, o sea, diario. Diario son 2 horas de lunes a domingo.
0: Sí.
2: Sí, porque sí baila bien, o sea, sí,
0: bien,
2: ya le hace falta un personaje de
1: baile. De baile,
2: como la
1: como John Travolta ahí.
2: Sí, sí,
0: pues
2: sí.
0: Una obra de bueno,
3: lo invitamos
0: una obra musical.
3: Así sí. Es, a la de Social Club.
0: Sí, algo.
3: Para que
0: musical,
3: baile.
0: Para que
1: pues
0: baile.
1: Otro reality de baile sí me lo aventaría.
0: Sí.
1: La verdad es que sí.
0: ¿Sí?
1: A mí me gusta el baile, te da una condición tremenda y se me hace que el cuerpo lo agradece.
0: Sí, claro.
1: Porque lo estiras mucho, lo mueves mucho y la fascia.
0: Sí.
1: Hay que moverla.
3: Claro.
0: Oye, pues ya te vas, porque ya
1: corro al set, hay que ir a grabar.
0: Porque está en locación.
1: No, pero muchas gracias por la invitación a ustedes.
0: No, hombre,
3: felicidades.
1: Y a todo el público, no se pierdan Infinito Amor. 6:30 de la tarde por Las Estrellas. Ahí
0: el día.
1: 12 de octubre.
0: Okay. Así es. Gracias, Jos.
2: Gracias.
0: Jos
1: los Gutiérrez. Quiero mucho.
0: Este, vamos con Nacho Cano, porque ya respondió Gala a lo que me contó Nacho Cano. Miren lo que dijo.
4: Pues si te lo han ofrecido y tú quieres que entre ahí, pues entra ahí. Luego me escribe, oye, que ya ha salido de ahí. Ay, pero a los dos días. Y yo, bueno, pues ya salió de ahí. Y ahora quiero volver a hacer Malinche y tal. Y le digo, mira, yo ya no está en mi campo. Y entonces ella dijo, no, porque no estreno el 22, pero estreno el 8. Pues claro, no puede programarlo ella esto. Estos, hay unos equipos, como te digo. Y lanzó un comunicado donde hay alguien, espero que no haya sido ella, mintió diciendo que es que no estaba aquí porque no la pagaba.
0: Porque sí.
4: Colaborar es colaborar.
0: Claro.
4: Si ella tiene que cobrar por hacer Malinche, yo le tengo que cobrar por producirle Mujer contra Mujer.
3: Quiere decir que Gala está al pendiente de todo.
2: Ahí está, Max. Nacho Cano te da esta entrevista el día de ayer. En esta entrevista habla de la situación. Él asegura que Gala pues fue quien dejó botada la obra. Gala el día de ayer sale con unos mensajes que acabamos de ver. Se los voy a leer para toda la gente que está aquí. Dice, no está chido que salgas, o sea, no está chido, refiriéndose a Nacho Cano, que salgas a malinformar cuando yo nunca recibí respuesta tuya. Luego ella aquí aclara. Nacho me cambió la fecha de Malinche varias veces y yo no tuve ningún problema. Porque él sí puede cambiar todo y yo no. Que yo estaba apostando todo por Malinche. No estaba cobrando ni un solo peso, ni agua ni comida me daban. Y luego Gala publica una serie de capturas de pantalla donde asegura pues que Nacho Cano la ghosteó. Palabras más menos, es una conversación privada donde decía que le preguntaba ya cómo estaba el tema, mandaba fotos y él pues no respondía los mensajes. Esto es lo que Gala dice. Bueno, pues al final es un dicho tras el otro. Yo creo que quiero mucho a Gala, pero creo que si el productor la quiere cambiar, pues el productor es el que manda en una obra. No, oye, puedes tú estar arriba de un productor.
3: Lo que me sorprende es que Gala está en todo, ¿eh? Sí. Está viendo todo, está monitoreando todo. Dicen que está mal, pero alguien que está mal no estaría así. No. Está perfectamente bien.
0: Claro.
3: Y sabe ella lo que está a contestar y todo.
0: Yo creo que sí, ella dejó el ensayo, se fue a la casa de los famosos porque supuestamente le iban a pagar muy bien, pero no aguantó y se quiso regresar a Malinche. Fue cuando Nacho ya le dijo, yo ya no te puedo regresar porque ya tenemos a alguien ensayado.
3: Claro.
0: Eso fue lo que pasó realmente. Pero bueno, allá ellos, ¿verdad?
3: Oigan, antes de irnos a corte, me estaba diciendo que nos faltaron algunas cortesías. Fíjense, Max, que va a haber la obra de Pase de Lista, hablando del 2 de octubre.
0: ¿La obra de qué?
3: Pase de Lista, que es del 2 de octubre, no se olvida, en el Teatro Esperanza Iris. Es un musical y tenemos cortesías también para que vaya el público a ver esta obra que habla de la matanza de Tlatelolco, de esos estudiantes que estaban adentro y que hablan ellos del miedo que vivían y a ser borrados, ¿no?
0: Ándale.
3: A que no se supiera nada de ellos.
2: Exacto. Y también ya viene, no se despegue, más adelante la entrevista exclusiva con Julián Álvarez. ¿Qué pasó con la nueva cancelación de su visa? Al parecer puede ser esta la definitiva, Max, porque recordemos que a él ya se lo habían cancelado en un momento por una investigación del Departamento del Tesoro, tanto a él como a Rafa.
3: ¿No?
0: No.
2: Entonces,
0: no lo ha arreglado.
2: ¿No? No. Pues ahí está el tema, lo va a contar.
0: No lo ha arreglado.
3: Híjole, mientras este trompe es difícil, ¿no?
0: Sí, pues sí. Pero bueno, al ratito nos va a contar cómo está la cosa. Pero mientras vamos con Hugo Sánchez, que también ya habló de Alex Sintek, porque Alex Sintek lo sacó. Ese día que empezó a hablar de todo mundo, pues habló de Hugo Sánchez. Miren lo que dijo.
5: Hugo Sánchez fue cuestionado respecto a que Alex Sintek mencionó de forma irónica en un en vivo que el exfutbolista era español. Sin embargo, el astro del fútbol hizo caso a ese dicho que dice que en boca cerrada no entran moscas.
6: ¿Cómo está? Buenos días.
7: Señor, buen día. ¿Qué tal está?
6: Pues estamos aquí ya de salida.
8: Muy buenos días. ¿Alguna opinión de Alex Sintek que dice que no es mexicano usted, que es español? Lo acaba de decir.
6: ¿Cómo surgió este brote del señor Sintek, señor?
8: Que se informe todo.
7: Oye, es una falta de respeto porque estaba representado muy bien a México en el futbolístico.
6: Le molesta, hay que cuidar la salud mental, ¿no, señora? Dice el mensaje al señor Alex Sintek. ¿Tendría algún mensaje para el maestro Sintek, señor?
8: Gracias.
9: Gracias.
5: Para Grupo Fórmula, Berenice Ortiz.
0: Está guapa, puede ser buena aquí.
2: Canta. Ahí está, Hugo Sánchez.
0: Vamos a corte, ahorita volvemos.

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0: en cada rincón urbano. La metrópolis está perfectamente organizada en barrios étnicos vibrantes, como Greektown, Little India y Chinatown, donde la diversidad se saborea en sus calles. Custodiada por la famosa Torre CN, Toronto es el motor económico, financiero y mediático del país, además de ser un centro cultural de primer nivel gracias a sus festivales de cine y arte internacionales. Su ambiente pacífico, seguro y tolerante demuestran al mundo que la diversidad es la mayor fortaleza para el desarrollo.
1: Letras con Primitivo Olvera.
2: 44 años después, la Guerra de las Malvinas se mantiene como un capítulo abierto para los argentinos. Eduardo Sacheri viaja al pasado para publicar la segunda parte de un proyecto dedicado a revivir lo ocurrido en aquellos convulsos meses de 1982. ¿Qué quedará de nosotros? Es la historia de tres jóvenes, Carlitos, Antonio y el Conejo, quienes un día de abril son llamados para integrarse a las Fuerzas Armadas y ocupar las islas tras el anuncio triunfal de su recuperación lanzado por la Junta Militar que gobernaba el país. Lo que parecía una aventura, muy pronto se transformó en pesadilla. El territorio inhóspito, el clima hostil y la improvisación, combinadas con la crueldad de los mandos militares hacia sus propias tropas, hicieron de los reclutas carne de cañón incluso antes de una guerra que nadie esperaba. Sacheri retrata con crudeza la supervivencia de sus protagonistas en una historia cambiante que transita de la inocencia a la brutalidad.
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0: Bueno, ya estamos de regreso y tenemos a Liz López desde Guadalajara.
1: ¿Todavía no está?
0: Con la entrevista de Julián todavía no.
1: Pero la entrevista ya está, ¿no? Pues ya está Julián Álvarez.
0: Entonces vamos a mandar a Julián Álvarez, que ayer se fue Liz López, a Guadalajara a entrevistar a Julián Álvarez, porque dio unas conferencias de prensa, luego dio entrevistas, y hoy hace un gran concierto allá en Guadalajara. Entonces esto fue lo que nos dijo.
2: Hola Maxín, ¿cómo estás? Pues yo me vine hasta Guadalajara, Jalisco, ¿y sabes por qué? Porque Julián Álvarez está festejando 20 años de carrera. ¿Y sabes cómo lo está haciendo? Pues mira, con el lanzamiento de un tema musical y además con Copar Music. ¿Qué quiere decir esto? Ya tiene su propio sello discográfico. Acompáñame porque lo entrevisté y mira, me habló de todo, incluyendo qué pasó con las visas y además de todo, de todos los rumores que se han dicho de él. Vamos a ver.
3: Pues ya tengo 43 años, oiga, tengo 24 años en la música, 24 años cantando, 43 años de edad, tres hijos en casa, mi María Isabel, mi María Julia, un bebé de 6 meses, entonces trato de repartir los tiempos, entonces sí le bajé a lo mejor poquito a la agenda, sí mucho tiempo con mis niñas, puedo presumir que me he dado la oportunidad de estar mucho tiempo y acompañar mucho a mis niñas en sus actividades, tanto escolares como sus actividades recreativas que están en las escaramuzas las presumo, las campeonas nacionales de las alteñitas, a mis Marías, y pues... Y ahorita cargando bebé, cambiando pañales, al escenario, a cantar, desvelado, y así poquito todo, hija, pero no olvidados nunca, hija, nomás, pues de repente siento que no está la revolución que anda caminando el medio. El tema de las visas fue algo hasta de sorpresa para nosotros, fuimos y vivimos tres eventos, bendito Dios, bien bonitos, fueron experiencias bien agradables, recuerdos muy, muy topados y se fueron mucho más allá de lo que nosotros imaginábamos. Teníamos las fechas vendidas ahí en Arlington y de repente, pues 2 días antes, las visas canceladas, ya, los músicos ya en el aeropuerto y del aeropuerto, es más, de la sala de abordaje, ya de abordar ahí fondo, les dijeron, ahí para atrás, pero sí pasaron el primer filtro, pasan allá y después que siempre no, el plan de vuelo de nosotros tampoco fue autorizado. Pero sí tomado de una manera diferente en lo personal, que bueno, son cosas que no están en mis manos, que se salieron del control, que no están bajo nuestro control o nuestra decisión y en espera. Y que ya ahorita yo estoy con lo vivido anteriormente, ya estoy en la etapa que digo, bueno, lo que toca vivir, cuando toca vivir y cómo es todo.

0: como toca. Los tiempos de Dios son perfectos y todas las situaciones son temporales, entonces toca esperar nomás.
1: Te decía también recientemente, pues siempre a los del regional lo están diciendo, que si ya aparecieron con tal personaje, que si fueron a una fiesta, que si no. Ustedes van y no saben ni quién los contrata, solo cantan.
0: Sí, y contestándole de otra manera, si llegáramos a saber, ocioso, y si me llevan, dígales que no. A todo el público, pues mil gracias, oiga, por todo el apoyo que nos han brindado Julián Álvarez Norteño Banda. Estamos próximos a festejar 20 años de carrera, 20 años de muchas satisfacciones, de muchos logros, estrenando una producción que se llama Ranchero de Corazón, que nos atrevimos a grabar con María, que es la música que nos representa internacionalmente. Copernic Music es una nueva empresa que estamos, ahora sí que desde la producción pasada de Julián Álvarez Norteño Banda salimos bajo ese sello, ya se pudiera decir libres, algo en lo que nosotros podemos tomar decisiones más abierta y libremente. Esta producción que es especial para nosotros, Ranchero de Corazón también, y con la intención de sumar más artistas.
2: Bueno, Maxine, yo me voy, ¿y sabes por qué? Porque hoy en la noche va a tener un conciertazo que ya está sold out, y el día de mañana sábado regresa Prófugos del Anexo, así que yo te traigo todos los detalles el lunes.
3: Pues qué lindo, Julián. Yo le mandé un recadito, pero no fui.
4: Ya estarías ahí, Max.
3: Como ustedes verán, no fui, aquí estoy.
4: Oye, pero qué padre, bueno, dentro de todo creo que está retomando bien ya de nuevo el concepto. Estrenó su propia casa disquera,
3: sí,
4: su propia empresa, entonces creo que al final es un...
3: Y ahora va a grabar, ¿sabes qué? Vallenato también.
4: Me llama la atención eso, quiero uh-huh. verlo, Vallenato con Julio, porque además él es muy costeño, si no fuera de Chiapas pensaríamos que es de ahí, de Veracruz o de Guerrero. Que por cierto, Max, hablé con Erasmo Catarino, recordarán que hace unos días...
5: Ah, en Cancún.
4: Había unas imágenes que les voy a compartir porque se estaba ahogando. Imagínense, el conde de Chalpatlava, ganador de la academia, había muerto ahogado. O sea, hablé con él ayer en la tarde, me dijo que estaba en Guerrero, que está haciendo un proyecto musical después de este susto con Toñita y con Raúl Sandoval. Pero fíjate todo el cariño que es la gente dentro del hate o no, la gente sí estaba preocupada porque Erasmo se fuera a ahogar, Max. O sea, hay mucha gente que dice, oiga, pues también entiendan, él es de la Sierra de Guerrero, no precisamente tiene que saber nadar.
3: Y se estaba ahogando.
4: Y se estaba ahogando en Cancún, estaba ahí con Toñita porque estuvieron el 15 de septiembre. Entonces me estaba diciendo que quiere venir al programa, Max, con Toñita y con Raúl.
3: Ay, sí, que
4: venga. Vamos a ponernos de acuerdo porque tiene que venir de Guerrero para acá. Fíjense que él es maestro. Pero me llama mucho la atención la vigencia de los académicos. Esas generaciones de académicos, hay mucha gente que los quiere mucho porque conocen las historias de superación que han tenido.
3: Pues vea, a Yair en la Casa de los Famosos es el más querido de todos. Y anoche que llegó su hijo, ay, bueno, me hizo llorar, te lo juro.
5: El niño.
3: Sí, no.
5: Muy Ian, despierto Ian el niño, se llama, Ian. Muy despierto el niño, Le fue a decir, no confíes en Gema, no confíes en Elisa Pérez.
4: Muy despierto el niño. Sí, ya está en la recta final. La que se está calentando también es la Granja VIP Max. Allá estuvo cardíaca. Yo ya me aventé, ya soy adicto.
3: Eres súper fan.
4: Dos horas diarias veo.
3: Ay, qué bárbaro.
4: Empieza 8:30 y de repente ya vas viendo 9:30. Dices, ay, caray, ¿a qué hora acaba? Acaba 10:30 de la noche. Pero la verdad, mis respetos para la gente de Fremantle, porque hacen un show dominical semanal. La Granja sale de lunes a viernes, descansan sábado y sale el domingo. Pero el domingo dura 3 horas.
3: Sí.
4: Entre semana dura 2 horas. Ya ven que la casa dura 1 hora.
3: Sí.
4: Las resúmenes. Y lo que han estado haciendo es empezar a contar la historia. Entonces, Pablo Montero ya también salió a respingar, Max, porque Julio Camejo, así como contó el chisme de Arturo Carmona, contó un chisme de Pablo Montero dentro de la Granja. Entonces Pablo se enojó y le dijo, oye, somos cuates, pero yo te voy a aventar tierra para que no te salgas por chismoso. Sus aguas con Julio Camejo. Y también fíjate que Kevin Bicolor pues se salvó. Él esta noche tiene el poder de salvar a alguien. Yo pienso que va a salvar de los nominados a Kenny Aviles.
5: ¿Es lo que te
4: decía? Porque está Kenny, está Salia, está Mane, está Carlos Trejo, Julio Camejo. Yo pienso que va a salvar a Kenny, aunque muchos dicen que puede salvar a Carlos Trejo.
5: ¿Y quién crees que llegue a la final? Yo digo que a Salia, ¿no?
4: Yo creo que Azalia puede ser la final. Niurka, la verdad, está muy jugando muy bien. Más
3: sí, ¿verdad?
5: Niurka es que Azalia y Niurka saben jugar las dos muy bien.
3: Pues mira, yo creo, para mí, Niurka es mi gallo.
5: Sí.
3: Ojalá gane la Granja. Ella le sabe muy bien a los realities.
5: Sí,
3: le digo. Y además tiene mucho colmillo.
5: Sí.
3: Y a todos se los maneja re bien.
4: Sí, fíjate que me, me gusta mucho. Ahora, tiene ciertos errores el show, tengo que reconocerlo, porque hay solo dos cámaras y ves lo que ellos quieren que tú veas. O sea, en la diferencia de lo que está pasando con la casa, es que en la casa tienes un panel de cinco cámaras. Entonces, si tú te aburres de esta conversación, tú mismo te vas a esta conversación. Lo que
3: no, pues, pero también los famosos tienen ese defecto, que muchas veces te dejan la cámara fija en un lugar. Ajá. Y aunque le cambies, no puedes ver lo demás.
4: Sí,
3: tienes que volver a caer a
4: y
3: la cámara.
4: Y anoche, por ahí de la medianoche, estaban hablando de Adal Ramón y le estaban haciendo pedradas y cortaron la señal, Max. El problema es que como hay dos cámaras, cortan la misma. Se esperaron a que tirara todo lo que le tiraron en contra a Adal y después la pusieron. Entonces, oye, pues no queremos censura, porque aparte censuran el YouTube y censuran Disney. Pero bueno, también fíjate que hablando de los realities, Dani Flow se lo encontró Vicky anoche en su premio. Ya ves que lo entrenó a Vicky.
5: Ah, sí.
4: Y Dani dijo que está abierto a cantar con Alex Intec, que es el acuérdense que él es.
3: Pero Alex Intec también le tiró a Dani Flow.
4: Le tiró a Dani Flow.
3: Bueno, ¿a quién no?
6: En exclusiva para Maxine Goodside, Dani Flow habla sobre la polémica con Alex Intec.
7: Pues pensé que a lo mejor no estaba atravesando un buen momento. Sí, no creo que sea mercadotecnia. Yo creo que simplemente es un bajón emocional que por el cual todos podemos pasar. No me atrevería a decir que a lo mejor hay que llevarlo al psiquiatra o algo así, pero pues hay que ponerle atención. Ahorita en otra entrevista lo que estaba comentando es que de repente los artistas somos muy solitarios y eso nos vuelve de repente más vulnerables. No, mi música está hecha para que la critiquen y esa es la misma, gasolina que el que le da a mi carrera. No, le marcamos.
6: Ah, sí, le marqué. ¿Y qué te dijo Alex?
7: Pues pláticas privadas, pero estoy teniendo una muy buena relación con él y pues ojalá podamos tener una relación más longeva y ver qué pasa después. Pero la música sí en segundo plano, ¿sabes? Le propuse que nos conociéramos. No, pero yo no nada más hago reggaetón. Es lo que más se me hace famoso, ¿no? De mi música, pero yo puedo hacer de lo que sea. Fue un momento. Ya él habló conmigo y entendí que fue un momento. Y me caí muy bien, hasta el momento.
6: ¿Y cuándo se van a ver en persona?
7: Jueves. No, yo lo quiero conocer.
6: Nada más, platicar. ¿Y si de ahí sale una cancioncita?
7: Ah, claro, veremos, ¿no? Yo no estoy negado a trabajar con nadie, pero lo que más me interesa es poderlo conocer y hacer una amistad con él.
6: Para Grupo Fórmula, Piqui López.
4: Y me lo encuentro.
3: Te vas a salir. Ahí está lo que dice Dani, también habló. Alex Intel, entonces ya salió.
4: Todo y tache de Vicky, nos hubiera mandado la foto del premio de Vicky. Ayer le dieron un premio y mejor se puso a hacer entrevistas.
3: Bueno, vámonos a corte.
5: No lo presume Luis.

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0: El otro niño salvó la entrevista. Ajá. ¿A qué vengo?
1: Ay.
0: Bueno, estamos de regreso y vamos al cine. Fíjense, tenemos varias entrevistas. Vino Tom Cruise.
2: Wow.
0: Va a promocionar Digger.
1: Hoy está aquí, ya llegó, ¿verdad?
0: Ah, viene hoy. Hoy es la conferencia de Tom Cruise.
2: Ah, va a estar aquí.
0: Y
2: ah.
0: Luego también tenemos a Brad Pitt y tenemos qué estrenos hay. Vámonos al cine.
3: Ya es fin de y como cada semana te traemos que ver en las salas de la República Mexicana. Una vez más, Brad Pitt nos conquistará con su actuación muy emotiva en El Corazón de la Bestia, mientras que te contamos que Digger será presentada por Alejandro G. Iñárritu y Tom Cruise en Ciudad de México hoy, y Gael García está muy orgulloso por su tercera película como director. Brad nos presenta un personaje que lo retó de diversas maneras en esta cinta que es más que entretenida, con imágenes que sorprenden por sus paisajes y que plantea las consecuencias físicas y psicológicas que viven los veteranos de guerra. El actor nos dijo que importante es su relación con sus mascotas y con el perrito Odin.
4: Ese
5: es el punto de la historia. Nos salvamos los dos en ese sentido y hablamos de eso muchas veces. No nos tratamos tan bien, pero una vez que amamos, que descubrimos por lo que queremos pelear y morir, eso es lo que nos hace mejores. Y de hecho, cualquier relación que yo he tenido con mis perritos ha sido de amor incondicional y gracias por recordar.
3: Tras su paso por Londres, en donde estuvieron acompañados por los príncipes de Gales, hoy la dupla de Alejandro G. Iñárritu y Tom Cruise está en México y tendrá un fan event en el que se presentará esta cinta que ha polarizado opiniones y que podría darle su primer Oscar al actor, el héroe de acción, contó acerca de su personaje.
5: Absolutamente ni de cerca. Es uno de los personajes más salvajes que he visto. Y he visto muchos, pero nunca había visto uno así. Y tener la oportunidad de interpretarlo está loco. Es salvaje y millonario, quien por su codicia comete graves errores y potencialmente puede acabar el mundo como lo conocemos.
3: Gael está feliz con su tercer trabajo como cineasta y se siente muy orgulloso de seguir comprometiéndose con representar a México fuera de nuestras fronteras. Así que ya lo sabes, tienes dos películas, El Corazón de la Bestia y Hombre al Agua, muy emotivas para entretenerte este fin de semana y quedar a la espera de la llegada de Digger. Para Grupo Fórmula, Eddie Gutiérrez.
1: Ahí está el cine con Lalito Gutiérrez. Buenos ahí estrenos. Está, sí, Digger sí. Nos dijo Lalo que está bueno, que tenemos
0: que
1: verla.
0: Rara,
1: que es rara.
0: Pero que hay que verla.
1: Hay que verla de El Corazón de la Bestia de Brad Pitt. Me parece que es una película interesante. Sí, además, sí. Brad Pitt es categoría.
2: Claro.
1: Pero sí creo que lo que el lunes no se pierda en las redes más tarde de Max. Vamos a estar viendo la cobertura que tenemos de Tom Cruise. Está aquí a las 4 de la tarde. Va a estar aquí en una plaza al norte.
0: Sí.
1: Entonces habrá que ver qué presenta ahí Tom Cruise. ¿Viene Iñárritu? ¿También? ¿Viene Iñárritu, Tom Cruise? ¿Quién viene? ¿La hija de Alan Thatcher también viene?
0: No, ella, nada más ellos dos. Bueno, ya llegó Alex Palombo porque nos trae el Tri-GLP.
6: Correcto,
0: ahora
6: mi querido
0: sí
6: Maxi.
0: Lo dije bien.
6: Perfecto.
0: Tri-GLP,
6: triple GLP. 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
6: Quiero preguntar a tu audiencia 2 cosas. 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
6: 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Porque a quién no le ha pasado que abre el paquete de galletas, te comes 1 o 2 y estás trabajando en la compu y cuando te das cuenta ya te acabaste el paquete. Uh-huh. Y luego abres hasta el segundo paquete de galletas. Esto te baja ese ruido mental, esos antojos, eso querer comer sin parar.
1: Claro.
6: Vas a perder talla, vas a conservar el músculo, no vas a perder densidad ósea ni musculatura y eso es importante.
0: Eso se me hace muy importante, lo del hueso, la uh-huh. ósea. Uh-huh.
6: Absolutamente.
0: Porque si no pierdes densidad ósea, quiere decir que conservas tus huesos bien, no te da osteoporosis.
6: No te da osteoporosis, tienes musculatura fuerte, entonces tu cuerpo se sostiene. Tienes buenos músculos, buenos huesos, y eso es una bendición, sobre todo en la edad, en las edades avanzadas.
0: Claro.
6: A veces la gente se cae, se fracturaron. Es caótico esto. Y esas alternativas que está tomando la gente sintéticas, eso es lo que hacen: perder músculo y perder hueso. 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
6: 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Se descubrió que el salmón se desperdiciaba la cabeza, los huesos y la piel. Solo se usaba la carne del salmón para sushi y sashimi. Es un alto grado de pureza. Se hicieron estudios científicos que demostraron que en eso que se desperdiciaba en la cabeza, la piel y los huesos, existen estos péptidos. ¿Qué significa que sea hidrolizado? Lo vuelven a su mínima partícula para que el cuerpo lo asimile rápidamente. Y esto está dando un resultado impactante. Hay personas que bajan muy rápido de talla, hay personas que nos toman un poquito más de tiempo, como fue mi caso. 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
0: Ok, gracias, Alex.
1: Ahí está,
0: bueno. Hablemos de Arturo Carmona, qué raro, ¿verdad? ¿Qué creen que le preguntaron? Otra vez de Alicia, ya, otra vez del novio, otra vez.
1: Pero ya quiere paz, Max. Ya levantó la bandera blanca. Sí.
0: Vamos a ver qué dijo.
2: Ay, Arturo pobre. Carmona dijo que desea que ya no exista polémica entre él y Alicia Villarreal y no pensaría en ponerle orden de restricción para que ya no hable de él porque no le interesa.
4: Más bien el que está cansado soy yo, porque todo esto empezó porque ella habló, no porque yo hablé. Partamos de ahí. Entonces, si ella no me menciona, pues mejor, ¿no? Si ya no hablamos de nada y de nadie, ¿no? Sí. Pero yo hablé porque ella habló, no porque yo... Si ustedes se ponen a ver las notas, ustedes se van a dar cuenta que empezó todo esto ella, ¿no? Pero bueno, no es una guerra. Al final yo lo que hice nada más aclarar y es todo.
2: El actor dijo, se le hace raro que desde que Alicia empezó a andar con Sibat Hernández, fue cuando empezó a despotricar en su contra, pero eso ya es asunto de ella.
4: Pues no sé, no, digo, los motivos los sabrá ella, los sabrá él, no sé. Lo que sí quiero que quede claro es que yo no la menciono, No, la menciono cuando me preguntan porque ella mencionó algo, pero yo no procuro mencionarla. No sé si él influya o no en ella. Ya sería una cuestión de ella o problema
7: pero
4: de ella.
7: ¿Pero cómo percibes a Uzi Vald que incluso hace mención sobre su boda, como que no valió, no fue importante, incluso menciona tu religión? Es decir, él sí puede hablar de ti, pero tú no puedes hablar de ellos.
4: Esa es la cuestión, ¿verdad? Esa es la cuestión. Pero bueno, mira, no se trata de un ir y venir y llevar y traer, pero yo a la persona ni lo conozco. Lo que sí sé es que él va llegando a la fiesta, aunque lleve un año, un poquito más de un año en la relación, va llegando, no sabe realmente cómo están las cosas, y que se atreve a hablar de cosas que, como estas, es porque tal vez ella se lo confió, no sé, la verdad, que tenga ese valor de hacerlo es porque ella se lo da.
7: ¿Y algún gracias. Mensaje para Sibá?
4: Ninguno, no lo gracias. Conozco al tipo. Gracias.
5: Gracias, Arturo.
2: Para Grupo Fórmula, Berenice Ortiz.

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8: El perfume original se diseñó para ocultar los malos olores corporales en épocas donde la higiene diaria no era común.
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10: Abbas Araghchi, ministro de Asunto de Exteriores iraní, declaró que Irán propuso a Estados Unidos un plan de 7 días para cesar hostilidades y reabrir el Estrecho de Hormuz, propuesta que refleja los compromisos establecidos en un memorando entre Estados Unidos e Irán en el pasado mes de junio. Durante su visita a Francia, el Papa León XIV criticó a los líderes mundialistas en el marco de la Asamblea General de la ONU en Nueva York, anunciando que las Naciones Unidas y otros grupos multilaterales están en una crisis de eficacia y que el diálogo internacional podría convertirse en una farsa. Los países de la Unión Europea acordaron desbloquear un programa de ayuda militar para Ucrania por un valor de 6.600 millones de euros. La vicepresidenta de la Comisión Europea, Kaja Kallas, informó que el fondo se repartirá para reembolsos, compras de material militar y en las Fuerzas Armadas de Ucrania.
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11: Regresamos completamente en vivo aquí a Todo para la Mujer y vamos a ver esta entrevista que Max le hizo a Camilo en exclusiva, que estuvo recientemente aquí presentándonos su nuevo material discográfico. Vamos a verlo.
12: Camilo, qué gusto verte.
13: Muchas
12: otra
13: gracias,
12: vez.
13: Te agradezco.
12: Te digo
13: mucho.
12: Que sigo aquí intrigada con tu bigote.
13: Ay, pero no hay nada que estar intrigado, ¿por qué te da intriga?
12: Pero te
13: gustaría
12: dura
13: saber.
12: Y te lo vuelves a hacer igualito.
13: Sí. Sí, pero me lo peino solo una vez al día en la mañana y ya. Luego no tengo que andar retocándomelo ni nada.
12: Nada, te queda súper bien.
13: No, me queda súper bien. Tengo una cerita que es a base de cera de abejas. Ahora que tengo abejas yo, mi familia es apicultora toda.
12: ¿Ah, sí?
13: Y tenemos abejitas ahorita en nuestra finquita en Miami. Y tenemos abejas. Entonces la cera es severo producto.
12: Es buenísima, ¿verdad?
13: Y ayuda mucho para el bigote, tinto.
12: Y además crece.
13: ¿Viste?
12: Porque es muy, tiene mucha vitamina.
13: De verdad. La cera de abejas. Está llena de propiedades.
12: Sí, claro. Sí. Y bueno, ahora un nuevo disco.
13: Nuevo álbum. Sí. Soy feliz, muy feliz. Sí. Este álbum es muy importante para mí. Es un álbum que estoy escribiendo desde este nuevo rol de ser papá, este nuevo rol de convertirme en esta nueva persona que ahora es más sensible, sin duda, y también más responsable de una serie de cosas que creo que son nuevas para mí, pero ha sido precioso escribir este álbum y lanzarlo, fue hermoso.
12: Sí, pero ¿sabes qué? Yo te veo todavía como un niño, como inocente, como infantil.
13: ¿Sí? Pues lo tomo como un halago, yo sí me siento, sí, ¿sí? Me siento. Y siento que estoy en un momento ahorita en que estoy volviendo a retornar a una serie de cosas que antes eran como que estoy... A ver, yo lo pienso. Desde que soy papá, he tenido que madurar. Sí, pero claro, pero con la madurez en las frutas, lo que viene con la madurez es la dulzura, ¿no?
12: Sí.
13: También la dulzura, o sea, un mango se hace maduro y se vuelve dulcecito, no amargo.
12: Sí, ni agrio.
13: Exacto, se vuelve dulce. Entonces la idea de que la madurez viene con amargura, no estoy de acuerdo. Yo estoy ahorita, lo que más me gusta de esta etapa de más madurez en mi vida es la dulzura nueva que volvió a nacer en mí desde que soy papá.
12: Sí, ¿verdad?
13: Sí, yo lo siento así.
12: Y ves a tus hijos y...
13: Y te derrites, ¿no?
12: Sí, claro. Ahí es cuando dices, Dios existe.
13: Ay, pues te digo que sí.
12: ¿Verdad?
13: La verdad que sí. Cuando miras a tus hijos y te das cuenta, las cosas tan sagradas con las que vienen ellos, o sea, vienen de fábrica con unas cosas... ¿De dónde las traen?
12: Ándale,
13: ¿no?
12: ¿Verdad?
13: Y que uno dice, no, se las enseño yo todas. No es verdad. No. Tú le enseñas un par, pero luego vienen con unas cosas que son muy... muy de ellos y que vienen con ellos, de dónde la naturaleza del origen de todo eso, a mí me hace sospechar mucho de algo que está más allá.
12: ¿Verdad?
13: Sí, yo sí lo siento.
12: Y luego, y ahora con las redes, llegan con otro chip, ¿no?
13: Es verdad. Bueno, eso sí creo que es un constructo, ¿no? Eso ya después es algo que acumulan con el tiempo. Sí lo creo, sí lo creo. Estamos también en un momento ahorita en que cada vez más rápido le robamos a los niños su inocencia. Y los programamos ya de manera muy estimulante y muy rápida en un sistema social, cultural. Y eso es triste, pero se puede revertir, se puede demorar un poco más para que los niños tengan cada vez más tiempo de ser ellos mismos. Sí, sí, sí, sí.
12: Oye, y ese disco, ahora que sean mayores, ¿no te los imaginas mayores?
13: No. Yo no pienso mucho en mis hijas de grandes, no. Estoy muy ocupado viéndolas ahorita en este momento, que no ando pensando en el futuro, no. De verdad que no, ni en el mío.
12: No.
13: Yo vivo como tan...
12: Tan el aquí
13: tan
12: y el
13: aquí.
12: Ahora.
13: Sí, yo no vivo pensando en después, ni en antes tampoco.
12: No, qué bueno. Es que hay que disfrutar el momento, ¿no?
13: Sí, a veces cae uno en la tentación de eso, sobre todo con su carrera, con sus ambiciones, con la creatividad. Uno está una vez ya pensando en lo siguiente, pero... Considero que es precioso estar aquí ahora, donde los niños saben estar, los niños sí saben estar.
12: Sí.
13: Y en este álbum yo logré recopilar una serie de semillas que pensaba que eran como semillas que realmente yo encontré y se las quería dar a mis hijas, pero en realidad es como semillitas que yo fui viendo que ellas traían.
12: ¿Verdad?
13: Sí. Ellas traían eso y yo lo que hice fue recopilar esas semillitas y guardar un poquito de esas semillas para que ellas las puedan convertir en árboles cuando sean mayores y las necesiten. Ahorita no las necesitan porque ya las tienen.
12: Claro.
13: Pero cuando les haga falta, que va a ser cuando crezcan, que eso va a ser inevitable, pues ahí va a estar esperando.
12: Sí. Oye, y también cantan contigo en el disco. ¿Se oyen las vocecitas? ¡Qué ternura!
13: Se oyen las vocecitas, están presentes por ahí por todos lados. ¡Qué orgullo! Ellas se sienten muy orgullosas de eso.
12: Sí.
13: Escuchan el álbum y se sienten parte de eso. Y me hace sentir orgulloso que mis hijas suenen ahí y... Era como inevitable, yo no podía hacer un álbum ahorita sin que ellas estuvieran ahí.
12: Sí.
13: Entonces, me parece de lo más lindo que disfruto de este álbum es esa presencia de ellas.
12: Oye, ¿y te cuestionan que si eres cantante o en qué trabajas o así? ¿O no?
13: Pues, a ver, yo creo que hay un área de cosas que ellas todavía no entienden de lo que yo hago. Pero claro, ellas nacieron en eso, entonces hay cosas que para ellos no son extrañas. Son extrañas para alguien que nunca lo ha vivido y de repente lo viven y lo enfrentan y dicen, wow, qué raro que te pare la gente por la calle, se debe sentir muy raro. Pero para mis hijas no es raro porque ellas no conocen ir por la calle con papá y que no me paren. Entonces es como la normalidad.
12: Sí.
13: De repente alguien les pregunta, no sé, alguien les dice, Indy, ¿pero por qué paran tanto a papá por la calle? Y ella dice, papá tiene muchos amigos. De repente ella piensa ese tipo de cosas, ¿no?
12: ¿Qué edad tienen ya?
13: 4 y 2.
12: ¡Ay, qué linda edad!
13: 4 y 2, preciosa.
12: Es una
13: preciosa,
12: edad preciosa.
13: Sí, las extraño mucho.
12: Oye, ¿y Eva Luna cómo está feliz?
13: Eva Luna, por Dios, Eva Luna es una mujer de virtudes gigantescas como mujer y como madre en este nuevo rol. Ella tiene este nuevo florecimiento en su vida del que yo aprendo muchísimo. Yo la veo a ella... como mamá y digo qué increíble. Este álbum lo puedo hacer solamente porque la tengo ella al ladito y puedo tener todavía tiempo para crear y para generar mi obra porque cuento con una socia increíble que aparte que le da luz a este álbum conmigo. La gira, por ejemplo, que estamos planeando, mi esposa es la directora de la gira, ella es la que está dirigiendo todo el guión de todo lo que va a pasar, trasladando todo en el escenario. Anda. Entonces es mi socia, es mi compañerita, es mi...
12: Pero además qué descanso, ¿no? Para ti como cantante que nada más te dedicas a cantar y ella se hace todo lo demás. También claro, es no. como un...
13: Y porque es lo que más disfruta ella. Yo con el tour me estreso muchísimo porque pienso si va a salir bien. Tengo ciertos límites visuales yo con las cosas. No tengo tanta imaginación visual como lo tiene ella. Entonces ella se encarga de las cosas que ella ya lo puede ver. Sí. Ella dice, me lo imagino perfecto. Tú descansa que eso va a quedar increíble. Y yo descanso porque va a quedar increíble.
12: Claro.
13: Y viajamos juntos, viajamos con las chicas, viajamos con mis hijas. Entonces, claro, sí que somos artistas, pero somos papá y mamá.
12: Claro.
13: De la manera más normal que cualquier otro papá y mamá puede hacer.
12: Qué padre. Oye, supe que tu suegro se va a retirar, mi querido Ricardo.
13: Hablaba ¿se va a retirar?
12: Hablaba de retirarse, ¿cierto?
13: Yo no lo sé, yo no lo creo.
12: Yo creo que no, ¿verdad?
13: No creo, si eso es una idea nueva me la va a tener que contar a mí porque no me la... No creo.
12: No, yo espero suegra, que no.
13: No, mi suegro está haciendo ahorita una gira preciosa que se llama El Último Regreso, que él se retiró por un par de años y ahora volvió a esta gira y yo lo veo a él en el escenario feliz. Y lo veo muy pleno. Yo no, ay, yo sí, no claro. veo esperanzas no, de él soñando con bajarse del escenario, no.
12: No, no.
13: Mi suegro es muy...
12: Y tienen ustedes muy buena relación, ¿verdad?
13: Muy buena relación. Y este rol nuevo de él, bueno, que él ya lo ha vivido porque él es abuelo de los otros nietos también, mucho antes de que naciera mi hija, pero en este rol nuevo de ser él el abuelo de mis hijas, es precioso, él es un abuelo increíble, es un artista fantástico, pero es un abuelo sin igual, la verdad.
12: También es que es muy sensible, ¿verdad?
13: Es un tipo muy sensible. Muy especial, muy especial, muy especial.
12: Uy, yo lo conozco desde muchos años.
13: ¿Verdad?
12: Desde la primera vez que vino a México.
13: Qué lindo, qué bonito.
12: Sí, qué lindo. Muy lindo. Y sigue usando tenis, ¿verdad?
13: Sigue usando tenis.
12: Con sus trajes.
13: Con sus trajes. Ahora tiene unos trajes muy chéveres, se viste muy guapo. Mi suegro es muy guapo.
12: Sí, es muy guapo y muy lindo.
13: Sí, la verdad que sí.
12: Sí. Oye, a ver, cuéntame un poquito del disco. Este disco ya está a la venta, ¿no?
13: Este disco ya está en todos lados,
12: ya está en todos lados, armamos en todas las plataformas.
13: Y armamos unos videos increíbles también. Hicimos unos videos que funcionan como vínculo entre el origen de las canciones, que son todas basadas en cuentos infantiles. Uh-huh. Entonces en los videos logramos expresar muchísimo más de ese vínculo. Unos videos hermosos de teatro visual preciosos. Y es un álbum del que me siento profundamente orgulloso, ¿no? Y la gente lo está recibiendo con muchísimo amor.
12: Y se lo hiciste pensando en tus hijos.
13: Pensando en mis hijitas.
12: Sí.
13: Sí, sí, sí, sí.
12: Sí, porque se oye como muy infantil, como, no sé, muy, muy para entenderlo los niños, ¿no?
13: Mira, pues fíjate que cuando yo escribí este álbum, tratando de sembrar en ellas unas semillitas chiquitas de cosas gigantes, terminé escribiendo lo que creo que es el álbum más adulto que he hecho hasta ahora.
12: ¿En serio?
13: Sí, sí, sí, lejos de ser un álbum con carácter infantil. Al contrario, justo se llama para cuando sean mayores, porque la intención que tenía de entregarles algo, descubrí que ellas no solo no lo van a necesitar, sino que no lo van a entender en este momento.
12: No, ahorita.
13: Es la primera vez que hablo de una serie de temas que antes no había sido capaz de poner en canciones.
11: Ahí está, fue la entrevista exclusiva de Max con Camilo. Y bueno, ya nos vamos, Johnny.
14: Muchas gracias, Ernesto.
11: Gracias. Soy Ernesto Ullón, nombre de Maxine Gutzai. Los esperamos en la noche y recuerde que el día lunes aquí en Todo para la Mujer tenemos una cita, 11 de la mañana. Quédese en la señal de Grupo Fórmula y también no se olvide que vamos a tener información de Tom Cruise el día lunes y también en las redes de Max a lo largo de esta tarde. Descanse.

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1: 102 años de prisión, un hombre fue condenado por los delitos de abuso sexual equiparable a la violación y corrupción de menores. En un intento de asalto a una tienda de conveniencia, una empleada resultó con una herida superficial cuando el ladrón la amagó con un cuchillo en el sur de la ciudad. En una nueva agresión en el transporte público, un operador de camión urbano fue detenido tras golpear a un pasajero porque su tarjeta de pago no tenía saldo en el centro de Monterrey. En una señal más que apunta que podría optar por buscar la candidatura de MC a la gubernatura de Sonora, Luis Donaldo Coloso Rioja, senador por Nuevo León, presentó al expriista Próspero Ibarra como portavoz del partido en esa entidad. Harvey Weinstein, el desacreditado magnate del cine, fue condenado a 15 años de prisión por agredir sexualmente a la entonces asistente de producción televisiva Miriam Hawley en otro capítulo del ajuste de cuentas impulsado por el movimiento #MeToo. Después de la peor exhibición en los últimos años, tras perder con Juárez y un día después de recibir un mensaje del presidente Carlos Emilio González, en Tigres llegó el momento de una encerrona de puros jugadores. Antes de iniciar la práctica, Fernando Gorriarán, uno de los líderes y actual capitán de los felinos, pidió al cuerpo técnico sostener una charla solo con la presencia de futbolistas. 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
5: Muy buenas tardes, tenga usted muy buenas tardes. Y sí, claro, yo soy Joaquín López Dóriga porque es la una en punto, pero en punto tiempo del Centro de México. Y le reitero, yo soy Joaquín López Dóriga y como siempre transmitiendo para usted con mucho gusto, como todos los días en vivo. En vivo desde la Ciudad de México para toda la República Mexicana a través de 97, sí estamos transmitiendo en este momento como siempre, a través de 97 estaciones de radio en todo el país y en otras 30 estaciones de radio más en Estados Unidos para nuestros paisanos.
6: A quienes les mandamos besos y abrazos en California, Arizona, Texas, Nueva York, Illinois, Georgia, Utah, Kansas, Oklahoma, Carolina del Norte y del Sur, Tennessee, Oregon, Colorado y Florida. Y en Telefórmula Estados Unidos a través de las cadenas Xfinity Latino y Latino View. En Telefórmula estamos en Easy, canal 121, Sky, canal 157 y 1157, Total Play, canal 161, Megacable, canal 153 y en Dish nos encuentra en el 354.
5: Y también estamos, por supuesto, en YouTube, en radiofórmula.mx, en lopezdoriga.com y en Instagram. ¿Y hoy?

0: Y entonces...
1: Entonces, hoy es viernes 25 de septiembre del año 2026. Han transcurrido 268 días. Falta 97 y se acaba este año. Corre la semana número 38.
0: ¿Y de quién es santo, Laura? Laura Presineros, me da mucho gusto saludarte como todos los días. ¿De quién es santo este viernes? Viernes ya 25 de septiembre de este año de 2026.
1: Antes que nada, mi querido Joaquín, te deseo un estupendo fin de semana. Hoy estamos festejando a Aurelia y a Bardomiano. Muchas felicidades a todos ellos.
0: Bueno, pues a Aurelia le mando un saludo. Usted ya sabe hasta dónde. Hoy es tu cumple, Ivonne Melgar, querida. Te mando un beso y un abrazo. Miquel Arreola, te abrazo, querido Miquel. De José Elías Romero Apis. También es cumpleaños de Antonio Navalón. Fue cumpleaños de un gran personaje, Ramón Aguirre Velázquez. Él era el jefe del entonces departamento del Distrito Federal cuando los terremotos del 19 de septiembre de 1985, que era presidente Miguel de la Madrid, cumplió 91. Felicidades, aunque no haya sido convocado. Y bueno, el domingo es cumpleaños de Angélica María. Querida Angélica, muchas felicidades. Y nos quiere decir la hora de quién va a ser santo mañana, ya sábado y 26 de septiembre.
1: Con todo gusto, Joaquín. Mañana vamos a festejar a Cosme, Damián y Justina. Muchas felicidades a todos ellos.
0: Pues voy a empezar, gracias, contigo, Laura Cardoso. Insisto, reitero la alerta. Polo es un huracán extremadamente peligroso. Volvió a ser categoría 5. Te escucho. Tú estás enviada.
2: ¿Qué tal, Joaquín? El huracán Polo se ha reintensificado a categoría 5 por tercera vez en esta semana y mantiene a 6 estados del Pacífico mexicano en alerta. Su circulación va a provocar lluvias hoy muy fuertes en Nayarit, Baja California Sur, Sinaloa, Jalisco, Colima y Michoacán, con riesgo de inundaciones, desbordamientos y deslaves. ¿Dónde está el centro de Polo? A 470 kilómetros al suroeste de Cabo Corrientes, Jalisco, y a 660 kilómetros al sur sureste de Cabo San Lucas, Baja California. Este ciclón, Joaquín, tiene vientos máximos sostenidos de 285 kilómetros por hora y rachas de hasta 350 kilómetros por hora, y avanza ya hacia el oeste rumbo a la península de Baja California a 19 kilómetros por hora. No se descarta, Joaquín, que en esta trayectoria golpee este lunes o martes justamente la península de la Baja California. De hecho, ya el Servicio Meteorológico Nacional está convocando a una rueda de prensa para mañana para explicar todos estos detalles acerca de esta intensificación del huracán Polo.
0: Gracias, y voy contigo, Juan Antonio Jiménez. La audiencia empezó en punto a las 10, la que va a decidir la juez si Ernesto Rufo sigue el procedimiento en prisión domiciliaria o en el altiplano.
3: Así es, Joaquín. En punto de las 11 de la mañana dio inicio esta audiencia de reclasificación de medidas cautelares solicitada por la defensa del exgobernador de Baja California, Ernesto Rufo Apple, quien, bueno, pues lo que están buscando es de que continúe su proceso, pero en prisión preventiva domiciliaria. Sin embargo, aquí esta audiencia se divide en 5 partes: 2 intervenciones de la defensa, 2 más de el Ministerio Público y la determinación de la impartidora de justicia, Alejandra Ramírez de la Vega, quien determinará si continúa o no aquí en el altiplano. Pero los detalles, Joaquín, más adelante.
0: Gracias, gracias. Vamos a ver que si lo tengo antes de las 3 de la tarde. Y le planteo lo mismo. Si lo mantiene en la cárcel, será un acto de política. Si le dan la prisión domiciliaria que le corresponde por ley, será un acto de justicia. Un acto de legalidad. Voy a ir contigo, Israel Aldave, la presidenta de Tabasco en la mañanera. Lo que dijo García Harfuch sobre el caso del delegado de la Fiscalía en Guanajuato. No obstante, la presidenta insiste que la Fiscalía General de la República, me parece muy bien, esté haciendo la trazabilidad, es decir, esté determinando si los 59 millones de litros de combustible en este centro, en esta planta industrial de San José de Iturbide en Guanajuato, todos tenían origen lícito. Te escucho.
4: ¿Qué tal, Joaquín? Muy buenas tardes. La presidenta Claudia Sheinbaum responsabilizó al delegado de la Fiscalía General de la República en el estado de Guanajuato, Juan Francisco Vera, de la serie de irregularidades que se han registrado en la investigación del presunto decomiso histórico de huachicol en aquella entidad. Y por estas irregularidades, el secretario de Seguridad, Omar García Harfuch, confirmó que este funcionario fue destituido del cargo. Le adelanto, Joaquín, y por supuesto el detalle más adelante.
0: Gracias, David Galván. Este golpe en Mazatlán, allá en Sinaloa.
5: Joaquín, producto del reforzamiento en Mazatlán, Sinaloa, fueron detenidas 8 personas en distintos puntos del estado de Sinaloa. En un primer operativo, elementos de la Secretaría de Seguridad y Protección Ciudadana detuvieron a Eric Samuel Barraza Sánchez, apodado El Fantasma, de una célula perteneciente a Los Mayos. En otra intervención, en la zona de la caseta Vainillo 2, se detuvo a El Prieto, José Luis Ibarra Gutiérrez, supuesto integrante de la facción de Los Chapitos. En breve, los detalles.
0: Gracias, y como llegaron hoy más autobuses, todos estos autobuses en los que llegan los estudiantes de Ayotzinapa y sus seguidores, son autobuses que secuestran allá en Chilpancingo, y pues ya hasta ellos se los manejan, a veces traen hasta los choferes, pero siguen llegando. La marcha es mañana, y el centro de la Ciudad de México y Reforma está blindado, amaneció amurallado. Lisbeth Hernández.
6: Muy buenas tardes, Joaquín. La Ciudad de México amanece amurallada, esto ante las protestas que se esperan hoy y mañana a 12 años de la desaparición de los normalistas de Ayotzinapa. Todos los detalles en unos minutos.
0: Gracias, Oscar Zúñiga. La paleta cromática del INE, de veras, es que son delirantes, puta, ya es de burla. Te escucho.
7: Joaquín, este viernes el Instituto Nacional Electoral estará destinando la tonalidad gris para sus colores institucionales en un giro a su imagen, que pasó del rosa al lila y ahora el gris. Joaquín.
0: A ver, mire, con esta elección se está autodefiniendo el INE. Gris. ¿Por qué quitó el rosa? ¿Por qué eligió luego el lila? ¿Por qué quitó el lila? ¿Por qué ahora se van al gris? ¿Para autorretratarse? ¿De qué se trata? ¿De despilfarrar? ¿De tirar el dinero? ¿Por qué no dejaron el rosa? Ahora tienen que pintar todas las instalaciones, tienen que cambiar todos los uniformes, todos los chalecos, todo lo que tienen que hacer del rosa, que ya estaba en el lila ajolotero de la Ciudad de México, y ahora al gris. Finalmente encontraron su tono real, el que los retrata. El gris. ¿Para qué? Me pregunto, ¿para qué? Óscar, ya me lo contaste, sí, voy a ir. La verdad es que sí, no lo acabo de entender. Sara Pablo, te escucho.
8: Joaquín, senadoras de Movimiento Ciudadano y del PRI se manifestaron en contra de la iniciativa de reforma a la Ley de Inversión Extranjera, que plantea que secretarios de la Defensa, Seguridad y Marina participen en la autorización de inversiones. La priista Claudia Anaya señaló que le preocupa ampliar las facultades administrativas de las Fuerzas Armadas, especialmente con elementos de la Marina bajo sospecha de participar en una red de robo de hidrocarburos sin sanciones ni investigación completa. Por su parte, la senadora de Movimiento Ciudadano, Alejandra Barrales, señaló que sería un cuello de botella adicional para la llegada de inversiones. Los detalles más adelante.
0: No, si se trata de averiguar si es dinero decente, dinero legítimo o ilegítimo. Eso es todo. Puta, como si no tuviéramos más preocupaciones. Esto es como ahora que en el Senado discutieron la iniciativa de Maynes, ¿sí?, de Movimiento Ciudadano, el ascenso y descenso. Yo estoy a favor del ascenso, pero con los problemas que hay en este país, que eso se tenga que discutir en el Senado de la República, ¿para qué? Para posicionarse Movimiento falsamente en el fútbol. Aprovechan de todo, como les digo, el poder los hace iguales hasta los que eructan que son diferentes. Jenny Valencia.
9: Gracias, Joaquín. Te informo que 1,900,000 personas no tienen trabajo en México. El INEGI dio a conocer que aumentó el desempleo en el país durante el mes de agosto al alcanzar la tasa de desocupación el 3%, mientras que la tasa de informalidad laboral va en aumento al ubicarse en 55% del total de la población ocupada, lo que equivale a 33.4 millones de personas. Ese reporte, Joaquín.
0: Gracias. Y bueno, el gobierno del presidente Trump dijo que va a suspender de 3 a 6 meses las exportaciones de diésel. Esto le pega al corazón de las finanzas y del desarrollo de México. Le pega directamente a la línea de flotación. ¿Por qué? Porque México importa de Estados Unidos el 40% del diésel que consume. ¿Cómo se va a suplir eso? ¿Se va a importar de otro país? ¿De dónde? ¿A cuánto? ¿Cuáles van a ser los costos? ¿Cómo va a afectar esto? ¿Los ingresos y el IEPS? ¿Por qué? Porque se va a mantener, y me parece muy bien, el tope del precio del diésel, por ahí de los 28, un poco menos de los 28 el litro. Pero aquí en México ninguna autoridad ha dicho, esta bronca es mía. ¿La están dejando pasar? Y no lo podemos dejar pasar. Jenny, ¿qué reacciones hay?
9: Te comento, Joaquín, que Moody's advirtió que de materializar al presidente de Estados Unidos, Donald Trump, la propuesta de algunos legisladores estadounidenses de prohibir las exportaciones de diésel ante el incremento

0: Xi Jinping destacan reuniones productivas y prevén que vienen cosas extraordinarias. Descubren a marroquíes ocultos en túneles en la ciudad española de Ceuta. Continúa esta crisis migratoria. En Nueva York, miles de personas protestan y exigen una Palestina libre, mientras sigue la Asamblea General de la ONU. El Papa inicia una visita oficial de 4 días en Francia ante el presidente Macron. León XIV advierte sobre el riesgo de proliferación nuclear. En el Palacio del Elíseo, Macron dice que la laicidad francesa no es en absoluto la negación de la religión. En estos momentos, el Papa ha llegado ya al Estadio Saint-Denis para una vigilia de oración. Antes, Joaquín, estuvo en Notre Dame.
1: Gracias. Y en las finanzas en este momento, pues el dólar sigue ahí. Tampoco he dicho nada de Hacienda. Le digo, pasó de 16.60 hace 10 días. Hoy está el interbancario en 17.74. Más de un peso. Y no hay ninguna explicación, no hay ninguna respuesta. Yo la he dado. Fue el aumento en las tasas de interés en Estados Unidos de 0.25%. Pero el gobierno calladito. Solo celebra cuando está y dice, es un logro de las finanzas públicas de México cuando estaba en 16.60. ¿Y ahora qué es? Nada, es el uso, el mal uso, la manipulación de información, en este caso del tipo de cambio, como un logro del gobierno. Lo que no tiene nada que ver, porque depende de causas totalmente externas. ¿A qué me refiero? A que el abaratamiento del dólar. Por eso, no es que el peso se hubiera revaluado, es que el dólar se había devaluado. Ahí están las consecuencias. En las casas de cambio, en las ventanillas se venden 18.27, en los bancos hasta en 18.41, el euro en el mundo ya bajó de 1.17 que estuvo a 1.13, aquí se vende en 21.89. Y les recuerdo que hoy viernes a las 12 del día estrenamos en todas mis redes y en todas las plataformas Joaquín Marín de Doping Güey con el gran Carlos Marín, y que en esta tarde... Y que en esta tarde ya de viernes, que volvimos a alcanzar, y 25 de septiembre de este año de 2026, le voy a tener a usted todo esto.
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10: Una palabra que ha sido muy vilipendiada en México es edecán, para referirse a las mujeres que ayudan en los eventos o en algunos lugares como para recibir a la gente, etc. Pero realmente no tiene que ver con mujer y realmente viene del francés y era una palabra muy elegante porque edecán viene de aide de camp. Aide quiere decir, perdón mi francés, pero quiere decir ayuda de campo. Es aquella persona que ayudaba al capitán o al general dentro del campo a llevar las labores o que recibía a las tropas ajenas. Por eso aide de camp. Y de ahí edecán, que acabó en México llamándole edecarne y modelo edecán, y tiene una connotación muy, muy negativa. Pero ahora ya saben de dónde viene.
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11: Playa de Vidrio, Estados Unidos. Situado

0: Fort Bragg, California. Esta playa tiene una historia de transformación ecológica asombrosa. Durante la primera mitad del siglo XX, el lugar fue utilizado activamente como un vertedero público de basura y botellas. Con el paso de las décadas, las olas del Océano Pacífico limpiaron la costa y trituraron los desechos de vidrio, puliéndolos hasta convertirlos en millones de pequeñas joyas de colores lisas y brillantes. Hoy, es un área protegida en donde la naturaleza transformó la contaminación en un paisaje artificialmente hermoso.
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0: Un estornudo viaja a 160 kilómetros por hora, expulsando aire y bacterias hacia el exterior a una velocidad increíble.
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0: Bueno,
1: es viernes, así suenan los viernes aquí. Voy a ir contigo, Israel Aldave, la presidenta y el Gabinete de Seguridad. Estuvieron esta mañana en Tabasco, ahí fue la reunión del Gabinete de Seguridad, ahí fue la mañanera. Ahí la presidenta Sheinbaum le responsabilizó al delegado de la Fiscalía General de la República en Guanajuato, pues en el tema del, pues el decomiso de este de los 59 millones de litros de presunto huachicol fiscal. Omar García Harfuch dijo que por esta serie de irregularidades el delegado de la Fiscalía General de la República en Guanajuato fue destituido. Lo que sigue investigando la Fiscalía como debe ser es que esos 59 millones de litros de Guanajuato todos y cada uno tengan un origen lícito, porque luego entre el lícito va entreverado el contrabando y el robado. Israel Aldave.
2: Hola, ¿qué tal, Joaquín? Muy buenas tardes. Así es, la presidenta de la República, Claudia Sheinbaum, se encuentra aquí en Villahermosa, Tabasco, una de las entidades que visita luego de la presentación de su segundo informe de gobierno en esta gira de resultados. Aquí la presidenta Sheinbaum Pardo encabezó la conferencia de prensa matutina y desde el sureste de nuestro país, Joaquín, responsabilizó al delegado de la Fiscalía General de la República en el estado de Guanajuato de la serie de irregularidades que se han registrado en el caso de la investigación del presunto decomiso histórico de 59 millones de litros de huachicol en San José Iturbide, en aquella entidad. Esto fue lo que dijo por la mañana.
3: El delegado de la Fiscalía en Guanajuato, pues hace toda su investigación, su operativo, y lo dan a conocer un día antes de que nosotros llegáramos a Guanajuato. Nosotros escuchamos lo que ocurre en el gabinete y por eso suponemos que todo está dentro de la ley, que todo es regular. Cuando sale el comunicado de la empresa, la fiscal general toma la decisión de atraer la investigación para revisar si sí es regular o no, y mientras tanto separa del cargo al delegado de la Fiscalía General de la República. Pero las delegaciones tienen autonomía para hacer investigaciones y solicitar a un juez federal una orden de cateo, de aprehensión o algún otro mecanismo que esté dentro de las fiscalías.
2: Y por estas irregularidades, Joaquín, de las que habla la titular del Ejecutivo, el secretario de Seguridad, Omar García Harfuch, confirmó que Juan Francisco Vera fue destituido del cargo.
4: Fue destituido porque la Fiscal General de la República, bueno, más bien, y el equipo de la Fiscal General de la República encontró ciertas anomalías en este operativo, como lo que usted comenta, que fue dos semanas antes y se informa también dos semanas después, sin haber verificado todo absolutamente. Entonces, ahorita lo que está haciendo la Fiscalía General de la República es verificar desde el primer aseguramiento toda la documentación que ya entregaron las empresas para verificar si hay alguna anomalía o no.
2: Por otra parte, Joaquín, la presidenta de la República dijo que el próximo lunes el gobierno federal dará a conocer un informe de las investigaciones que llevan a cabo respecto al caso Ayotzinapa. Entre otras cosas, las nuevas líneas de investigación que se han seguido para dar con el paradero de los 43 estudiantes normalistas de la normal Raúl Isidro Burgos de Ayotzinapa, Guerrero.
3: Realizar otras líneas de investigación que no se habían seguido a partir de información tanto del uso de los teléfonos en esa noche y madrugada, como de otras líneas de investigación que considerábamos que no habían sido suficientemente investigadas. Y eso es lo que van a informar el lunes, tanto la atención a los padres, el número de búsquedas que ha habido, como las nuevas detenciones que se han realizado y las razones de estas detenciones y estas líneas de investigación, de qué elementos científicos parte. Eso es lo que van a informar el lunes.
2: Y respecto a la detención del alcalde morenista de Juchitán en el estado de Oaxaca, la presidenta Sheinbaum Pardo reportó lo siguiente.
3: La detención del presidente municipal de Juchitán viene de una investigación previa, que ya venía. Se da en el mismo momento, pues digamos, unos días después de la denuncia de Elvis, pero no está directamente relacionada. Es una investigación que venía desde hace ya tiempo, en donde había denuncias de vínculos con la delincuencia organizada. Y como ustedes saben, independientemente del partido al que pertenezca un funcionario, Si hay pruebas suficientes, se trabaja para que no siga ocurriendo, y si es una denuncia penal con sustento, pues se hace la detención. Entonces, eso fue lo que ocurrió con el presidente municipal. Cero impunidad a la corrupción y al vínculo con cualquier organización delictiva.
2: Las palabras, Joaquín, de la presidenta de la República, Claudia Sheinbaum, quien ayer, como lo sabemos, confirmó su asistencia a la cumbre de la APEC que se realizará el 18 y 19 de noviembre en China. Y ahí justamente hoy reconoce, Joaquín, la presidenta Sheinbaum Pardo, que le interesaría tener una reunión bilateral con el presidente chino Xi Jinping. Por otra parte, Joaquín, comentarte que la agenda de la titular del Ejecutivo en esta gira de rendición de cuentas continúa por la tarde visitando el estado de Michoacán. Un poco más allá entrada la noche en el estado de Guerrero, mañana Sonora, y el próximo domingo en la plancha del Zócalo capitalino cerrará esta gira de rendición de cuentas luego de la presentación de su segundo informe de gobierno. Es por el momento, Joaquín, el reporte que te tengo con las imágenes de Luis Fernando Ramos, aquí desde Villahermosa.
1: Gracias, gracias. Mira, lo del APEC es muy importante. La APEC van los jefes de Estado y de Gobierno de todos los países de la cuenca del Pacífico. Canadá, Estados Unidos, México, Ecuador, Colombia, Chile, Perú. Del Pacífico van todos. De Rusia, de China, de Japón, de Corea, de todos los tigres asiáticos, de Australia. ¿Y sabe qué es lo importante? Que es la cumbre de la APEC tienen un esquema diferente a todas las cumbres. Encierran a los presidentes, o se encierran en lo que llaman un retiro, en donde solo están los presidentes. No llevan ni médico, ni secretario, ni ayudantes, ni cancilleres, nadie entra. Y ahí es una conversación de horas. Desayunan, comen y cenan ahí. Ahí, cara a cara, uno a uno, y se pueden decir todo lo que quieran, que además existe el pacto del secreto, la omerta, que había en la mafia italiana. Es lo importante de esa reunión, las horas que pasan de conversación y, por supuesto, los encuentros uno a uno entre los presidentes. Por supuesto que la presidenta se va a reunir, va a tener su uno a uno con el presidente Xi Jinping, con el presidente chino, no tenga duda, y con otros, no sé si con el mismo Donald Trump, y con otros más, porque por cierto ahora este Genaro Villamil, ya del genio, ¿no?, el presidente del sistema nacional, ¿no?, el sistema mexicano de radiodifusión, todo eso que se inventaron así, subió que la presidenta Sheinbaum había recibido al presidente de Corea del Norte ayer, es que brutos son, me cae. El descuido, ¿sí? La falta de oficio, el valemadrismo. Imagínense la delegación coreana en la embajada que digan, ah, ¿cómo? ¿También vino el presidente de Corea del Norte? A ver, Villamil recibió al presidente de Corea del Sur. Dijo, continuamos. Vamos a unos anuncios comerciales.
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11: 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Meta lanzó Muse, su primer agente de inteligencia artificial personal diseñado para realizar tareas desde WhatsApp y no solo para responder preguntas. Es capaz de ayudar a las personas a organizar pendientes y proyectos, así como convertir objetivos de largo plazo en planes de acción. Por lo que el usuario solamente tiene que indicarle lo que necesita y el agente actúa en su nombre. La herramienta aprende de las conversaciones y recuerda lo que es importante para cada usuario. Puede realizar tareas como enviar correos electrónicos, reservar viajes, abrir un navegador y completar formularios. Además, se caracteriza porque puede utilizarse como una conversación de mensajería, tanto desde la aplicación Muse o directamente desde WhatsApp, y puede continuar trabajando aunque el usuario cierre la aplicación. Y en casos como el envío de un correo o antes de realizar una compra, primero solicita aprobación. La seguridad y la privacidad de la gente están garantizadas en la nube con Muse Secure VM. Soy Aide Rivera. 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
1: Bueno, regreso del corte comercial. Es que ahora por ley tengo que decir eso. ¿Saben? La libertad de expresión, ¿sí? Cada vez que vaya a un corte tengo que decir textualmente: voy a un corte comercial. Y por ley tengo, después de cada corte tengo que decir: regreso de un corte comercial. ¿Qué poca madre tienen, de veras, sí? La libertad de expresión. Bueno, voy a ir contigo, Juan Antonio. La nota es que se aplicó la justicia, no la política. Ernesto Rufo, después de estar en el altiplano 2 meses y 10 días, saldrá hoy a continuar el proceso en prisión preventiva domiciliaria. Esto ha sido una expresión de aplicación de la justicia por encima de la política. Juan Antonio.
17: Así es, Joaquín, y bueno, pues luego de una audiencia de que duró aproximadamente 2 horas y media, la jueza federal Alejandra Ramírez de la Vega determinó reclasificarle el delito al exgobernador de Baja California, Ernesto Rufo Appel, y ahora estará continuando con el proceso en su contra, pero con la medida cautelar de prisión preventiva domiciliaria. Aquí hay que destacar que desde el 19 de julio él se encontraba vinculado a proceso aquí en el penal de Almoloya, en donde, como podemos ver a través de las imágenes de mi compañero Miguel Ángel Brígido, bueno, pues él se encontraba, sin embargo, en esta diligencia, en donde su defensa, encabezada por Arturo Germán, bueno, pues señaló que debido a su edad y todos los elementos que presentó que demuestran que sí, efectivamente padece enfermedades crónicas como son la hipertensión, bueno, pues él va a poder gozar de este beneficio. Sin embargo, también tiene que cumplir con algunas ciertas medidas, como por ejemplo no acercarse a las personas que están involucradas en estos hechos, y que también va a continuar en su domicilio durante los 6 meses que dura el cierre de la investigación complementaria. De esta manera será en un plazo no mayor a las 48 horas cuando él pueda abandonar la prisión, debido a los procesos que se tienen que manejar luego de que se tome esta resolución. Bueno, pues será más tardar el próximo lunes domingo o lunes, cuando salga de la cárcel de aquí de Almoloya, Ernesto Rufo Apple, y que bueno, ante esta situación se le cambia, y con ello suman ya 4 personas las que se encuentran precisamente con esta misma medida, y todas ellas debido a su edad, y que ante esto, bueno, pues entonces son ya 4 personas que están con la prisión domiciliaria, las que se encuentran, Joaquín, en esta acusación por el delito de delincuencia organizada con la finalidad de cometer delitos en materia de hidrocarburos, por este caso del llamado huachicol fiscal, las que se encuentran, bueno, si bien están acusadas de haber participado en este ilícito, pero se encuentran en prisión, y entre ellos se encuentra ya Ernesto Rufo Apple. Es el reporte que te tengo, Mena. Joaquín.
1: Gracias, muchas gracias. Repito, es un acto de justicia, un acto de legalidad, porque tiene derecho por ley a seguir el proceso en prisión domiciliaria por la edad y la salud, por encima de presiones o decisiones políticas. Y lo saludo. Así debería ser siempre. Bueno, voy contigo, maestro Fabián. De milagro hay que dar gracias que este desgraciado huracán Polo, este animal categoría 5 destructora, no tocó territorio mexicano. Fabián, el maestro Fabián Vázquez Romaña, coordinador general del Servicio Meteorológico Nacional, que depende de Conagua.
18: Así es, Joaquín, la verdad es que tuvimos muchísima suerte de que no impactara directamente con esta categoría, porque estamos nuevamente con categoría 5, nuevamente rachas, bueno, vientos sostenidos de 280 kilómetros por hora y rachas superiores a los 300 kilómetros por hora. Ya está catalogado ahorita en el top 3 de los ciclones más intensos del Océano Pacífico Oriental, y de acuerdo a la presión mínima central que llegó hace unos días, es el número 2 después de Patricia, que también fue un monstruo de huracán. Y pues tenemos mucha suerte de que no impactó con esta intensidad. Podemos ver la imagen de satélite perfectamente bien definido, el centro del ojo, el huracán, las bandas, afortunadamente muy lejos de las costas de México actualmente, pero no vamos a tener tanta suerte en el sentido de que al final sí va a terminar impactando costas de México. Lo bueno es que no va a ser con esta intensidad, sí se está esperando un debilitamiento durante los próximos días. ¿Qué va a hacer Polo? Hoy todavía se va a mantener con categoría 5, inclusive mañana temprano va a amanecer con categoría 5. A partir del sábado, por el mediodía o la tarde, ya comienza a debilitarse a un categoría 4 que sigue siendo muy intenso, con vientos de 220 kilómetros por hora, pero ya el rumbo va cambiando hacia el norte gradualmente y lo está proyectando hacia la península de Baja California, específicamente en Baja California Sur. En la parte central es donde se prevé hasta ahorita el impacto. El último punto de pronóstico que tenemos antes de que llegue a tierra corresponde al día lunes a las 6 de la mañana y es un huracán categoría 2 con vientos de 175 y rachas de 215 kilómetros por hora, mucho más débil, pero es un huracán bastante intenso. Y bueno, cruza la porción central en un trayecto de 24 horas de todo el lunes y hasta el martes, atraviesa la península de Baja California, ahí Baja California Sur, y luego un segundo impacto que ya sería en la costa de Sonora, o todavía como un categoría 1, y posteriormente disipación sobre la parte de Sonora. Así que el fin de semana hay que estarlo monitoreando de cerca, porque el impacto puede ser el lunes en el transcurso del día. Ahora, ¿por qué se va a debilitar Polo? Porque afortunadamente se va a mover hacia el norte y la temperatura de la superficie del mar en esta región del Océano Pacífico disminuye drásticamente con la latitud, es decir, conforme se va moviendo al norte va perdiendo energía calorífica, y eso se refleja claramente en la intensidad de Polo, y por eso es que se espera un debilitamiento gradual, de manera que el lunes va a ser un categoría 2 antes de tocar tierra. Todavía es muy apresurado decir dónde. Lo que sí podemos decir que es en la parte central de Baja California Sur y posteriormente en la costa de Sonora, y los impactos obviamente a partir del sábado y domingo sobre todo va a comenzar a llegar el oleaje, que sería la primera afectación en el extremo sur de Baja California, así que Los Cabos, Cabo San Lucas, Bahía de Todos los Santos, etcétera, va a comenzar a subir el oleaje a partir del domingo en esta región. Obviamente el lunes tendríamos los mayores efectos en la costa del Pacífico, ahí en Baja California Sur, con oleaje de 8 o 9 metros de altura de olas, y las lluvias, Joaquín, que esto es algo muy, muy importante, porque se prevé mucha lluvia, mucho más de lo que llovió en el Pacífico Central. Este mapa de lluvia es la proyección que tenemos hasta ahorita para el día domingo, donde estamos viendo lluvias que van a ser muy fuertes, de 50 a 75. Recordemos que el domingo todavía está sobre el mar, pero ya comienza a acercarse. Entonces las primeras zonas de lluvia van a llegar a Baja California Sur, con lluvias de muy fuertes, de 50 a 75. Vamos a tener lluvia en Sonora, en Chihuahua, en Sinaloa, pero estas lluvias van a ser del monzón, digamos, todavía no son del ciclón, pero el domingo va a estar lluviosa la región. Pero a partir del lunes, aquí sí ya se ve el brinco en la intensidad. Lluvias intensas toda la costa del Pacífico, en Baja California Sur, la parte central. Lluvias intensas, lluvias muy fuertes todo el resto de Baja California Sur. Un corredor de lluvias que vamos a ver, Joaquín, que se va a estar desarrollando en el sur de Sonora, en el norte de Sinaloa, con lluvias muy fuertes también durante el lunes. Y el martes ve la preocupación, porque el martes son lluvias intensas todo Baja California Sur, casi toda la parte norte y centro, y luego lluvias torrenciales para Sonora el día martes en la mañana. Pudiéramos tener ya estos acumulados. Vamos a ir ajustando el pronóstico, a lo mejor aparecen también unas zonas con lluvias torrenciales durante el día martes aquí en Baja California Sur, pero por lo pronto el estimado es que aquí en el extremo sur de Sonora, el norte de Sinaloa y los límites con Chihuahua, hay que tener cuidado, porque el martes pudiéramos tener un escenario muy complicado de lluvias en esa región, Joaquín.
1: Maestro Rabián, por supuesto, el Mar de Cortés innavegable, ¿no?
18: Sí, por completo. Ya cuando el viento empiece a soplar sobre el Golfo de California, que ahora también se le cambió el nombre, vamos a tener un incremento en el oleaje y en la lluvia, sobre todo en la parte de Sonora, pero sí, el oleaje va a ir creciendo. Ahora, no va a ser de tan magnitud como en el Pacífico, porque en el Pacífico, digamos que el ciclón tiene mayor superficie oceánica para estar soplando el viento, y aquí es muy limitada, y eso sí disminuye el oleaje que puede elevarse. Sin embargo, por supuesto que van a cerrar los puertos a la navegación para que nadie pueda quedar ahí atrapado a la mar o a la deriva, como una recomendación, digamos, de Protección Civil y de la Secretaría de Marina.
1: Nada más dime, maestro Fabián, eso está aquí. ¿Cómo está el sureste? Creo que hay algunos fenómenos por el Caribe, por la península de Yucatán.
18: Bueno, ahí tenemos una zona, exacto, tenemos una zona que está en posible desarrollo, bueno, más o menos esta zona de nubosidad que vemos aquí, bueno, sobre Salina Cruz, sobre el sur de Oaxaca. Ahorita ya tiene 90% de probabilidad de desarrollo ciclónico en 7 días, así que es muy probable que por ahí del día lunes, lo que estamos viendo, por ahí del día lunes, martes, va a tener un desarrollo esta zona. Afortunadamente, hasta ahorita no se ve que se acerque a la costa, pudiera ir un poco más paralelo sobre esta región de aquí, y podríamos medio librarla. ¿Por qué? Porque sí va a haber lluvia seguramente en Chiapas, es lo que estamos viendo en la región de Chiapas y el Istmo de Tehuantepec, seguro vamos a tener lluvia domingo y lunes, pero el ciclón, o bueno, el potencial ciclón que se pudiera formar ahí durante esos días, pudiera generar algo de precipitaciones allí en Oaxaca, Chiapas y el sur de Veracruz.
1: Estoy viendo Tampico muy complicado.
18: Tampico tiene mucha nubosidad ahorita. Sí se ve que la próxima semana, por ahí del día lunes o martes, que justo va a ser un poco de los efectos que vamos a ver de toda la interacción de los sistemas, pudiera entrar un primer frente frío. Recordemos que en septiembre ya empiezan los frentes fríos. Ya tendríamos probablemente la próxima semana al inicio un frente frío sobre el noreste de México, que podría bajar las temperaturas y seguramente generar algo de condiciones ahí en el norte de Veracruz y el sur de Tamaulipas de lluvias. Pero eso ya sería para la próxima semana.
1: Bien, gracias, querido maestro Fabián. Hablamos la semana que viene.
18: Claro que sí, Joaquín. Hasta luego, muy buenas tardes.
1: Ya sé que el fin de semana vas a estar ahí, pero pasa un buen fin de semana, ¿sí?
18: Ni modo, ¿qué le hacemos?
1: No, a veces pues es un privilegio trabajar. Después de los anuncios, la DEA emite ficha de búsqueda del hijo del Mayo Zambada. Encuentran muerto al coordinador jurídico de la Secretaría Anticorrupción y Buen Gobierno de Puebla. ¿Qué está pasando en Puebla? Y como dice ahora la ley, voy a unos mensajes comerciales. Les digo.
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26: Todo se encuentra listo para lo que será el Gran Premio de Azerbaiyán. Sin embargo, hay malas noticias para el mexicano Sergio Checo Pérez, que fue penalizado con 3 puestos por bloquear a Oscar Piastri. Así también Carlos Sainz perderá 5 lugares en la parrilla por ignorar banderas amarillas. El piloto de Mercedes, George Russell, se quedó con la primera posición, seguido del Ferrari de Charles Leclerc, mientras que Oscar Piastri será tercero. El Gran Premio de Azerbaiyán se corre este sábado a las 5 de la mañana. La jornada 10 del fútbol mexicano arranca esta noche con 2 partidos. A las 7 Atlante enfrenta a Monterrey, mientras que a las 9 Tijuana se mide al Atlas. En el arranque de la semana 3 de la NFL, los Halcones de Atlanta derrotaron 35-14 a los Empacadores de Green Bay. Informó José Luis Cuevas, más detalles en radioformula.mx.
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0: Bueno, saludo al equipazo, Ana Berta Coronado, muy buenas tardes. Óscar Satarain, el ingeniero Víctor Malpica, José Juan Padrón, Gina Trejo Briseño, Sandra Jiménez, José Manuel García. En telefórmula los saludo Alonso Mancera, Diana Chávez Piña, Javier Mejía, Miguel Ángel Sánchez Telles, Diana Morales, Laura Flores, Regina Resilio. Y ahora le tengo más información con Laura Pérez Cisneros.
1: Gracias, Joaquín. Advierten de días críticos de tormentas por el huracán Polo en su camino a la península de Baja California. Prisión preventiva para el alcalde morenista de Juchitán por ligas con el crimen. Solicitan desaparición del ayuntamiento de Juchitán y nombrar a un encargado. El secretario Omar García Harfuch confirma destitución del delegado de la Fiscalía General de Guanajuato por anomalías en el caso de los 59 millones de litros de combustible. La presidenta Sheinbaum llama normalista de Ayotzinapa a marchas pacíficas mañana, en que se cumplen 12 años de los hechos de Iguala. Moody's advierte del mayor endeudamiento de México en caso de que Estados Unidos suspenda exportación de diésel. México logra segundo lugar en la Olimpiada Iberoamericana de Matemáticas. Esto en Buenos Aires, Joaquín.
0: Gracias, gracias. Vamos a unos anuncios. Después de los anuncios, está blindado el centro de la Ciudad de México y Reforma por la marcha de mañana. ¿Por qué? Porque ya están agrupados y organizados los integrantes de este escuadrón negro, el bloque negro, y también los algunos activistas violentos de Ayotzinapa que llegaron esta mañana. Y el doctor Lozano, continuamos.
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3: 102 años de prisión, un hombre fue condenado por los delitos de abuso sexual equiparable a la violación y corrupción de menores. En un intento de asalto a una tienda de conveniencia, una empleada resultó con una herida superficial cuando el ladrón la amagó con un cuchillo en el sur de la ciudad. En una nueva agresión en el transporte público, un operador de camión urbano fue detenido tras golpear a un pasajero porque su tarjeta de pago no tenía saldo en el centro de Monterrey. En una señal más que apunta que podría optar por buscar la candidatura de MC a la gubernatura de Sonora, Luis Donaldo Colosio Rioja, senador por Nuevo León, presentó al expriista Próspero Ibarra como portavoz del partido en esa entidad. Harvey Weinstein, el desacreditado magnate del cine, fue condenado a 15 años de prisión por agredir sexualmente a la entonces asistente de producción televisiva Miriam Hawley en otro capítulo del ajuste de cuentas impulsado por el movimiento #MeToo. Después de la peor exhibición en los últimos años, tras perder con Juárez y un día después de recibir un mensaje del presidente Carlos Emilio González, en Tigres llegó el momento de una encerrona de puros jugadores. Antes de iniciar la práctica, Fernando Gorriarán, uno de los líderes y actual capitán de los felinos, pidió al cuerpo técnico sostener una charla solo con la presencia de futbolistas. Está usted bien informado. 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
4: Singapur. Singapur es una ciudad-estado futurista que se ha consolidado como el puente financiero y tecnológico más limpio, verde y eficiente entre Oriente y Occidente. Destaca mundialmente por su exitosa convivencia multicultural, uniendo armónicamente a comunidades de origen chino, malayo, indio y una inmensa población de expatriados occidentales. Su arquitectura vanguardista desafía la gravedad de los icónicos invernaderos de Gardens by the Bay y el impresionante complejo Marina Bay Sands. La gastronomía singapurense es el reflejo fiel de su diversidad, combinando mercados callejeros galardonados con los restaurantes más sofisticados. Singapur es, en definitiva, el modelo global de una metrópolis sostenible, próspera y multicultural, orientada con paso firme hacia el desarrollo del mañana.
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0: siempre les cuento que esta canción, en los años que serían, 70, sí, estuvo prohibida en México por el Bulebu Kusha Begma. Sí, la prohibió el gobierno. Porque Bulebu Kusha Begma, en francés, ¿te quieres acostar conmigo? Bueno, ¿se quiere usted acostar conmigo? Bulebu. Entonces la prohibieron. Así eran aquellos tiempos. Ustedes jóvenes no los conocieron, pero sí eran. Voy contigo, Felicitos Trujillo. ¿Qué pasó en Sinaloa ahora? No, primero Elizabeth. Elizabeth Hernández. El blindaje del centro de la Ciudad de México por la marcha de Ayotzinapa mañana, 12 años.
1: Así es, Joaquín, muy buenas tardes. Efectivamente, el día de hoy la Ciudad de México amaneció amurallada. Desde el Ángel de la Independencia, todos los monumentos de Paseo de la Reforma, como el Caballito, la Glorieta de Amahac, el Hemiciclo a Juárez, el Palacio de Bellas Artes, y llegando hasta el Palacio Nacional y el Zócalo capitalino, por supuesto, también la Suprema Corte de Justicia de la Nación, la Catedral Metropolitana, todos amurallados. Esto porque, pues, el día de hoy, tú lo sabes, Joaquín, tiene lugar un mitin ahí en la Suprema Corte de Justicia de la Nación por parte de padres y madres de los normalistas desaparecidos de Ayotzinapa, y efectivamente el día de mañana a las 4 de la tarde se lleva a cabo esta megamarcha que partirá del Ángel de la Independencia al Zócalo capitalino en la conmemoración número 12 de la desaparición de los estudiantes. Recordemos también, Joaquín, que el día de ayer pues tuvieron los padres y madres de los normalistas un mitin en la CNDH en Periférico Sur, esto para exigirle a la Comisión de los Derechos Humanos que pues se retractará de la recomendación emitida el 9 de julio en la que pues se exonera al ejército mexicano y a la marina de su pues presunta responsabilidad o presunta participación en los hechos de Ayotzinapa. Este es el contexto de lo que sucederá el día de mañana aquí en la capital a las 4 de la tarde con esta mega marcha, Joaquín.
0: Bueno, pues ahí está, mañana ni se le ocurra salir al centro, ni se le ocurra, porque ya está el bloque negro activado. Y bueno, como si los activistas, no hablo de los padres, no hablo de la mayoría de los estudiantes normalistas, no. Si los activistas violentos de Ayotzinapa necesitaran refuerzos, pues los van a tener de todos modos. Y voy a ir contigo, David Galván. ¿Qué pasó? El refuerzo del gobierno federal, el cotidiano. Hay 18,000 elementos federales en Sinaloa.
2: Joaquín, pues...
0: Primero, Felicitos, te escucho. A ver. Entonces, ¿sabe qué? Voy a ir a unos anuncios y regreso. Bueno, entonces sí, ya está, Felicitos. Así pasa algunos viernes, ya sabe. Venga, Felicitos.
3: Con el gusto de saludarte, Joaquín, y precisamente un ataque armado que se registró la noche del jueves 24 de septiembre en un conocido restaurante de comida china aquí en Culiacán, el Taipac, ubicado en el desarrollo urbano Tres Ríos, dejó como saldo un hombre sin vida y siete más personas lesionadas, entre ellas una mujer. Luego de recibirse este reporte, elementos del grupo interinstitucional acudieron al lugar, confirmaron que precisamente un hombre había sido víctima de este ataque armado por su sujetos desconocidos que llegaron y dispararon en contra de este grupo de personas que se encontraban en el lugar para posteriormente darse a la fuga. También se reportó por parte de la gobernadora Marcela Domínguez Nava que dos personas permanecen graves y el resto están ya dados de alta, entre ellos el cantante de corridos tumbados Víctor Valverde, muy conocido acá en la entidad, quienes pues resultaron heridos luego de esta agresión armada que se registró en el sector del desarrollo urbano Tres Ríos. Dicen las autoridades que habrán de reforzar las acciones para evitar que se sigan presentando estos hechos, Joaquín, acá en Culiacán.
0: Gracias, gracias, Felicitos Trujillo, y te recupero, David Galván, hablando de...
2: Así es, Joaquín, pues este reforzamiento que implica más de 20,000 elementos federales desplegados en todo el estado de Sinaloa y solamente 3,400 en la zona de Mazatlán, bueno, pues derivó ayer en varias detenciones, al menos 8 personas, entre ellas miembros de las dos facciones en disputa del cártel de Sinaloa en la entidad. En una primera acción realizada por elementos de la Secretaría de Seguridad y Protección Federal en el poblado de El Quelite, ocurrió en respuesta a la agresión a tiros de un grupo de personas que abrió fuego en su contra, por lo que repelieron la misma y detuvieron a 6 personas. Entre ellas, refirió el Gabinete de Seguridad, se encontraba Eric Samuel Barraza Sánchez, apodado El Fantasma, líder de una de célula vinculada a los Mayos, y producto de esta intervención, también los elementos de seguridad pudieron realizar el aseguramiento de 2 vehículos, 6 armas largas, 12 cargadores y 6 chalecos tácticos. En otra intervención, el personal del Ejército, la Marina y la Secretaría de Seguridad, en el mismo municipio, pero en la caseta Vainillo 2, se permitió a los agentes detener a José Luis Ibarra Gutiérrez, alias El Prieto, integrante de un grupo local perteneciente a la facción contraria, la de los Chapitos, del también llamado Cártel de Sinaloa o del Pacífico. Según el reporte de las fuerzas federales, el presunto criminal es relacionado con homicidios y delitos de alto impacto y fue hallado en flagrancia portando un arma larga, un cargador y diversas dosis de droga, por lo que se procedió a su detención. Como parte de estas acciones coordinadas del Gabinete de Seguridad, realizadas todas el día jueves en distintos puntos de Mazatlán, en poblados como Verano, Siqueiros, El Quelite y Caseta Vainillos 2, detalló el secretario de Seguridad, Omar García Harfuch, se lograron decomisar un total de 19 armas de fuego, más de 2,000 cartuchos, artefactos explosivos y pastillas de fentanilo, más de 400, además de vehículos diversos. Es la información que tenemos, Joaquín.
0: Gracias, gracias. David, dos cosas. Mire, tengo este libro que me mandó Juan Moreno Hernández. Dice, lo que no puede preguntarte, AMLO, promesas y decisiones y el futuro de México. Y nos vamos al fútbol el domingo. El domingo, en Ciudad Universitaria, a las 12 del día, el extraordinario escenario de Ciudad Universitaria. Por cierto, van a recuperar el mural maravilloso de Siqueiros con una aportación, no de la Secretaría de Cultura del Gobierno, no del gobierno de Estados Unidos a través de la embajada. $180,000 se entregó al rector de la UNAM. ¿Para qué? Para reconstruir esa joya extraordinaria, única. Y bueno, le invito a las 12 del día, Puma recibe a San Luis. Aquí por el San Luis, Continuamos.
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14: presidenta Claudia Sheinbaum destacó que México ha destacado por posicionarse como un polo de producción de electrónicos, lo cual propicia el incremento de las exportaciones e impulsa la integración económica en la región, pero con respeto a la autodeterminación.
15: Vamos avanzando. México ha exportado todavía más a Estados Unidos. Ya no es tanto en automóviles, sino principalmente en electrónicos. México se está convirtiendo en un polo de producción de electrónicos. Algunos de los elementos son importados, pero aquí se pone valor agregado y se exporta a los Estados Unidos. Esto ha hecho que exportemos más. Claro que nos interesa la integración económica, pero siempre con soberanía.
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0: Bueno, pues hoy está aquí, se lo aprecio, el alcalde con licencia de Escobedo, Nuevo León, Andrés Mijes Llovera, que pidió licencia, ha sido dos veces, ahora alcalde de Escobedo, y quiere ser el candidato de Morena al gobierno de Nuevo León. Pues no que... Gracias por venir.
1: Gracias a ti por invitarme, Joaquín.
0: Pues no que está muy bien Nuevo León.
1: Pues Nuevo León no está tan bien, mira, te doy el contexto.
0: ¿No está tan bien o está mal?
1: No, está mal, está pésimo. En Nuevo León, te doy el contexto, Joaquín.
0: Sí.
1: Estamos gobernados por un gobernador que en los últimos 5 años se las ha pasado distraído. El primer año, tratando de meter a la cárcel a Jaime Rodríguez, que lo metió a la cárcel. El segundo año, se la pasó prácticamente queriendo ser presidente de la República, haciendo campaña. El tercer año, haciendo campaña por su esposa, Mariana, para que fuera la alcaldesa de Monterrey. Cuarto, quinto año, en modo amparo, en modo pari, por todas las denuncias de corrupción que ha venido teniendo. Entonces, estamos cooptados por una mafia, por un cártel que está sustrayendo los recursos del Estado. La riqueza del gobernador es totalmente ya inexplicable, esa ambición.
0: ¿Es inexplicable o es explicable?
1: Pues explicable por la corrupción, ¿verdad? Pero el problema serio es, te voy a decir ya cómo lo maneja la gente. Dicen, ya no hay grupo de los 10 en Nuevo León, hay grupo de los 11. El 11 es Samuel García. Nada más que en 5 años ha logrado tener una riqueza superior a los grandes empresarios que forjaron Nuevo León, que duraron 4 generaciones. Tanto así es el enriquecimiento, la extorsión, el despojo de inmuebles, la triangulación de recursos que salen del gobierno y van a dar al despacho de su papá. Un cártel que tiene tentáculos en los partidos políticos, tiene tentáculos en el Congreso, tiene tentáculos en el Poder Judicial.
0: Es muy grave lo que me estás diciendo, Andrés Mijes Llovera, alcalde con licencia de Escobedo. Estás hablando de un cártel. Un cártel es una organización criminal.
1: Así es, así se comportan. Y tentáculos en todos lados. Ahorita ya se entrometieron a la Universidad Autónoma de Nuevo León violando su autonomía. Es una forma, mira, Joaquín, los empresarios directamente se lo han reclamado al gobernador. La Canaco, la Coparmex, la Caintra, directamente se quejan de la extorsión de las dependencias del gobierno del Estado. Bueno, en una ocasión, que fue el informe de la Caintra, el informe anual, los empresarios hicieron una comida, organizaron una comida con la presidenta, y qué terrible, no permitieron entrar al gobernador del Estado, porque se iban a quejar de él.
0: Bueno, es que los de la Caintra son los más duros, ¿eh?
1: Sí.
0: Yo los históricamente.
1: Así es. Entonces, ellos se quejan de toda esta extorsión, Joaquín. Por eso quiero ser yo coordinador de la defensa de la transformación. No podemos permitir que esta situación se normalice. Como en aquella novela de Vargas Llosa, La fiesta del chivo, que después ya todo era normalizado, las violaciones, los asesinatos.
0: Bueno,
1: los
0: es homicidios. Que también estamos pasando por eso en el país, que se llevamos desde el 18 normalizando la anormalidad, la violencia, la corrupción, la desviación, el crimen organizado que se ha extendido como nunca, se ha diversificado como nunca. Ahí está, en Sinaloa hay 20,000 elementos federales. Lo que quiero decir es que sí hay una tendencia, ha habido una tendencia a normalizar la anormalidad.
1: Pues eso lo queremos evitar en Nuevo León. Por eso yo quiero ser el coordinador de la transformación. Estoy organizando un frente ciudadano y de organizaciones para ya no permitir eso. Hemos tenido en los últimos años malos gobiernos en Nuevo León. Nuevo León es uno de los motores de México y tenemos que rescatarlo. Y la mejor manera es que llegue la transformación a Nuevo León.
0: Que llegue Morena.
1: Yo soy un alcalde que se ha distinguido precisamente por aplicar al pie de la letra los planes y programas de la presidenta Claudia Sheinbaum. El Plan México, el Programa de Simplificación y Digitalización de Trámites, el Plan Nacional de Seguridad, con muy buenos resultados. Yo diseñé un modelo de gestión gubernamental que le llamé 4T norteña, que es la 4T, pero sumándole el capitalismo social de los grandes empresarios que forjaron Nuevo León, como don Eugenio Garzazada. Entonces, ¿qué es lo que queremos? Lo que queremos es que llegue la transformación y que podamos acabar con esta corrupción y con esta extorsión que hay en Nuevo León.
0: tú que eres de Nuevo León, que has hecho una carrera pública toda la vida ahí, en un partido, primero cuando es la hegemonía del PRI, y luego te pasaste a Morena, ¿qué estudios hiciste allá en Nuevo León?
1: Bueno, yo soy licenciado en Ciencias Políticas y Administración Pública. Yo, mi vocación es servir. Yo,
0: La política.
1: La política desde siempre. O sea, yo no llegué por accidente, porque me invitaron o porque estaba en otra carrera y me invitaron de un partido. No. Yo desde chavo siempre quise ser servidor público. Y ahí están mis resultados en estas últimas dos gestiones que he tenido en el municipio. Ahí están todos los resultados. Soy un político de resultados y de manos limpias.
0: Y bueno para el verbo, ¿eh? Sí. Escobedo es una es un municipio que está en la zona conurbada de Monterrey.
1: Pues así es.
0: Para el resto de que nos ven y escuchan el resto del país, para darle el peso que tiene Escobedo.
1: Así es. 600,000 habitantes. Para que te des una idea, Joaquín, nosotros aplicando el Plan México hemos apoyado a los empresarios para que se establezcan en el municipio y tenemos el Costco más grande de América Latina. Tenemos el centro de distribución de Mercado Libre, el más grande de México, 100,000 metros
0: cuadrados. ¿Ahí en Escobedo?
1: Ahí en Escobedo. Y sigue llegando inversión. En los últimos años, 5,000 millones de dólares de inversión, 25,000 empleos con mi gobierno, precisamente simplificando los trámites. Otorgamos el permiso de construcción en 5 días. Los trámites son en línea, los de desarrollo urbano. La computadora no pide moche, Joaquín. Eso es lo que necesita México y por eso esta visión que yo tengo y este diseño de gestión gubernamental lo podemos aplicar en Nuevo León y rescatar a Nuevo León.
0: Oye, Andrés Mijes, ¿qué pasó con Tesla? ¿Qué estás haciendo?
1: Pues una de las mentiras más de Samuel, ¿no? En su Samuelandia, Tesla, Nvidia, en fin. Tenemos un gobierno que lamentablemente improvisa, miente y sobre todo no da resultados. Todas las obras no se van a terminar. El metro no se va a terminar.
0: Que iba a estar para el Mundial, ¿no?
1: Iba a estar para el Mundial, la Interserrana y muchas obras tiradas y sumido financieramente tremendo. Casi una exposición financiera de 200,000 millones de pesos. Así como lo oyes,
0: ¿Cómo?
1: 120,000 millones de pesos en banco, 25,000 millones de pesos de deuda a proveedores. Y el faltante para terminar las obras, alrededor de 20,000 millones para el metro, 30,000 millones para la Interserrana. Prácticamente todas las dependencias del gobierno o desfalcadas o saqueadas. Agua y Drenaje debe 10,000 millones de pesos. El Isteleón debe 12,000 millones de pesos de pensiones. La red estatal de autopistas debe 10,000 millones de pesos. Así tenemos, ese es el panorama de Nuevo León. Claro que Samuel nos vende Samuelandia, que somos el número uno en todo y que todo está muy bien, pero esto no tarda en caerse. Ese telón de ese teatro, esa falsedad va a salir a la luz pública.
0: ¿Pero qué tal si su esposa es candidata?
1: Pues lo veo difícil, Joaquín. Hay una gran animadversión ya a este gobierno que tiene Samuel entre el sector empresarial y la gente ya se está dando cuenta que no cumple. Pero hay una luz al final del camino, ¿verdad? Hay una luz al final del camino. Yo creo
0: ¿Que tú eres la luz?
1: Si trabajamos...
0: Oye, ¿tú eres un rayito de luz?
1: Fíjate que sí. Es que hay manera, Joaquín. Yo no es que yo lo sea, sino que Nuevo León ha tenido sus mejores momentos... Cuando el emprendedurismo de Nuevo León, cuando la fortaleza industrial de Nuevo León se suma a una estrategia nacional. Así pasó en muchas ocasiones.
0: A ver, Nuevo León es el símbolo de la eje y lugar de nacimiento de la industrialización en México.
1: Así es. Cuando se ha aliado a una estrategia nacional, podemos salir adelante, salimos adelante. Bueno, ahorita no está vinculado.
0: Bueno, que era mi amigo Samuel García de López Obrador.
1: No, pues sí, pero le falló Samuel García López Obrador. Engañó.
0: Bueno, pues ahí se daban el quien vive, ¿no?
1: Lo engañó. Entonces, lo que yo veo es que si sumamos a la estrategia del Plan México, porque yo ya lo demostré, yo ya lo logré. Los empresarios de Nuevo León, lo que quieren, no quieren privilegios, quieren certeza, quieren reglas claras. La gente no quiere milagros. La gente lo que quiere es oportunidades, quiere becas, quiere que el camión pase a tiempo, quiere tener

0: gobernador.
1: Y eso es muy grave lo que estás diciendo.
0: Con un descaro tremendo de decir el gobernador que una vez que sale el dinero del gobierno, ya se vuelve esfera privada y puede llegar al despacho de su papá.
1: Eso lo ha dicho. No.
0: Eso lo dijo, lo declaró.
1: No puede decir
0: y
1: eso.
0: Y por escrito al Congreso.
1: Bueno,
0: pues, eso está sucediendo, Joaquín.
1: Oye, ¿y el PRI y el PAN? Ahí que tienen presencia.
0: El PRI y el PAN, pues siguen haciendo su lucha, Joaquín. Ellos están trabajando, pero yo creo que es la oportunidad de Morena para llegar a Nuevo León. Nuevo León ya aprobó PRI, ya aprobó PAN, ya aprobó Independiente, ya aprobó MC. Todos han fallado. Es la oportunidad para que Morena y la transformación lleguen a Nuevo León.
1: Ahora, nada más dime para terminar. ¿Cómo vas en las encuestas, sabes?
0: Voy arriba, las encuestas serias, 8 o 10 puntos arriba de mis contrincantes. Yo me siento muy tranquilo porque creo que la decisión va a recaer en mi persona y voy a ser el coordinador de la defensa de la transformación en Nuevo León.
1: Entonces, ¿estoy hablando con el próximo candidato de Morena al gobierno de Nuevo León?
0: Así es, Joaquín, así es.
1: Bueno, pues con esa seguridad te dejo, gracias.
0: Gracias, Joaquín, te traje un pequeño presente.
1: Gracias. Ah, sí, Nexus.
0: Nexus.
1: De Nueva Harari. Muchas gracias.
0: Gracias, Joaquín. Saludos gracias. Para todos. Dios los bendiga.
1: Gracias, pues. Pila tiene, ¿eh? Pila tiene.
0: Gracias.
1: Es Andrés Mijes Llovera, alcalde con licencia del municipio de Escobedo en la zona conurbada de ahí de Monterrey. Voy a los anuncios. Fuerzas federales toman el control de la seguridad en Juchitán. ¿Por qué? Por el desastre del crimen organizado. Y ahora todos se dicen ajenos. No. No, cada quien tiene que tomar su responsabilidad. Creo que vamos a ir a Baja California Sur, el ejército y la marina operan ya los planes de emergencia, porque este fin de semana, entre mañana es posible, entre mañana a más tardar el domingo, pero ya están allá, el huracán Polo les va a pegar. Dicen, es categoría 2, a ver, un categoría 2 puede ser desastroso, señalo. Y también hay trabajadores, como hacen siempre, la CFE avanzada, y llevan todo lo que hace falta, postes, cables, transformadores. ¿Para qué? Pues porque sí les va a pegar y les va a pegar fuerte. Continuamos.
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0: Bueno, pues este fue un himno y sigue siendo I Will Survive. Bueno, y sí, claro que sobreviven, son sobrevivientes.
1: Survive, qué pronunciación, ¿eh?
0: Bueno, para que luego me machuquen. Que si open the door, que si close the door. Sí. ¿Qué tal, Rubén Cortés y tu canela fina? ¿Qué onda?
1: ¿Cómo estás, Joaquín?
0: A todo dar.
1: Muy bien, te veo muy bien.
0: Venga.
1: Guapo, rozagante. Oye, no sé si te enteraste, pero ayer empezó la consulta popular de la jefa de gobierno, Clara Brugada, para su programa de ordenamiento de la ciudad del Valle de México. Y está interesante. Mira, creo que
0: cuéntame.
1: Ordenar está muy bien. Creo que todos deberíamos ordenar a cada rato nuestros libros, la casa, nuestros papeles.
0: Nuestra vida.
1: Nuestra vida, esa es más difícil, pero está muy bien. Lo he leído, el programa, lo que pretende la jefa de gobierno, y hay un punto inquietante que es el punto en que va a decidir el gobierno. Es una encuesta, no es de sí o no, es una encuesta en la que va a durar 2 meses, empezó ayer, dura hasta el 22 de noviembre, y los ciudadanos van a las dependencias del gobierno. Hay también itinerantes, buzones,
0: bueno,
1: itinerantes.
0: Tú pero pones, ¿cuál es el punto?
1: Tú pones lo que te preocupa de la ciudad, lo que te preocupa de tu barrio, y después Morena, el gobierno, va a decidir qué vale y qué no vale de tu opinión. Morena, no está la sociedad civil ahí incluido. Lo que inquieta es que van a decidir qué inmuebles están habilitados, sirven o no sirven, están en ruinas. Entonces, eso creo que no lo debe de decidir el gobierno, eso lo debe decidir el gobierno, pero con la sociedad civil.
0: No, yo creo que si el gobierno debe decidir, oye, este inmueble está en ruinas, es inhabitable.
1: Sí, pero ¿y si tú eres el dueño del inmueble, Joaquín?
0: Sí.
1: ¿Cómo va a decidir el gobierno? Tú también tienes que poner en el barrio la gente, o sea, no puede ser el gobierno nada más porque se presta muchísimas.
0: Pero por seguridad civil sí puede decretar el gobierno.
1: Sí. Bueno,
0: edificio está en ruinas y no se puede rentar.
1: Ese es el mundo real y bonito y todo, pero sí. ¿Qué tal si...?
0: ¿Cuál es tu preocupación? Dime.
1: Bueno, la preocupación es que llegue Morena y diga, este inmueble no sirve, está en ruinas y me lo quedo.
0: Ah, esa es la parte.
1: Claro, y entonces yo ahora voy a hacer con ese inmueble lo que yo decida, como Morena. Por eso es que la sociedad civil tiene que estar incluida. Porque entonces digo, bueno, este inmueble lo voy a repartir en las utopías a los más necesitados, lo cual es muy bonito. Pero ¿quiénes son los más necesitados? Los que votan. Ojo, esto de las...
0: A ver, déjame, claro, porque luego me cuesta un poco de trabajo centrarte. Tu preocupación, este proyecto implica que el gobierno de la ciudad pueda expropiar terrenos e inmuebles.
1: Abre la puerta a una expropiación decidida por el gobierno. Esa es la inquietud, y por eso es que tiene que participar la sociedad civil, no solamente emitiendo este voto, esta opinión que la echas en una urna, porque ya sabemos cómo son ese tipo de encuestas. Ese tipo de encuestas.
0: No sirve para nada, hombre.
1: Hombre, Morena hizo eso en el 18, todavía no llegaba Morena al poder, Joaquín, cuando decidió con menos del 1% del electorado, del padrón electoral en aquel entonces, que se suspendiera, que se cancelara el aeropuerto de Texcoco.
0: Con 400.000 votos de Oaxaca.
1: Bueno, y ni una urna en el Estado de México.
0: Sí.
1: 58 urnas en Chiapas, que, bueno, muy bien, los chiapanecos también iban a usar ese aeropuerto, pero bueno, yo creo que también había que preguntarle por lo menos una urna en el Estado de México. Entonces, no hubo ni una. Y así se tomó la decisión económica más desastrosa de los últimos años en el país, yo creo que de siempre. Y ahora creo que esto de que el gobierno de la Ciudad de México, Morena, teniendo este antecedente con las consultas populares, así se llaman, ¿verdad? Y vaya a decir, este inmueble no sirve, este inmueble está inhabilitado, me lo llevo, me lo quedo, y yo voy a decidir qué hago con él.
0: No, el punto es que por más inhabilitado que esté, no se lo puede quedar.
1: No se lo puede quedar, es propiedad privada y tiene que pasar por muchos procesos, por muchas cribas, por muchos...
0: Y ahora, difiero de ti en esto de la sociedad civil. Yo no creo en la sociedad civil.
1: Bueno,
0: porque veo también comités de vecinos entregados al gobierno, al alcalde o a la ciudad.
1: Ah, claro que sí, pero hay algunos que no.
0: Bueno,
1: hay algunos que no, y creo que esos son los que han colaborado, Joaquín, en las mesas de las votaciones del IFE, del INE. Creo que sí, que la sociedad civil mexicana incluso es de las más activas y de las más respetadas. Acuérdate que el IFE, el INE, fue a hacer elecciones en otros países. O sea, sí tiene...
0: Sí, sí, pero...
1: Esa sociedad civil, ¿por qué? Bueno. Vamos a pensar en esa.
0: Bueno.
1: La otra ya sabemos quiénes son y se llaman siervos de la patria, esos nombres que nos recuerdan a una etapa muy amarga, y entonces esos nombres son muy, me traen malos recuerdos, pero siervos de la patria, ahora este programa se llama programa de ordenación, es un programa de revisión de inmuebles, es integral, es muy bueno, la verdad que es muy bueno. Este punto fue el que leí, el que me interesa a mí, que he tratado ese tema hace muchos años. Incluso acuérdate que Martí Batres, en el tiempo que fue jefe de gobierno, quitó el término propiedad privada de la Constitución capitalina. Después explicó y dijo, no es tan importante. Sí es importante, papelito habla. Y ahora los propietarios de inmuebles de más de 4,5 millones de pesos tienen que, antes de junio más tardar, decir si lo están ocupando ellos, si lo rentan, si lo prestan o si lo tienen libre. Bueno, y si lo tienes libre y va un siervo de la patria y dice, oiga, este departamento,
0: me gusta
1: o está libre, pues se lo queda o lo reparten a sus votantes. Eso también es importante.
0: A ver, este plazo que me acabas de decir, que hay que decidir en junio, antes
1: sí,
0: de
1: eso
0: junio
1: está en el código fiscal,
0: viene.
1: Claro, eso está en el código fiscal de la ciudad.
0: ¿Qué dice?
1: Dice que antes de cada mes de junio, a más tardar, en junio tú tienes que decir si tu mueble está, lo ocupas tú, lo ocupa mi novia, lo ocupa...
0: Lo tienes rentado,
1: o sea, lo que sea.
0: O lo tienes vacío.
1: ¿También? O sea, como decía...
0: ¿Y por qué quiere saber el gobierno si tú tienes una propiedad vacía?
1: Pues es una manera de control. No pasa nada. No te lo van a quitar. Está en la ley. Y cuando está en la ley, Joaquín, pues sí, se puede ir. Ese es el problema de las leyes, que la gente de pronto no les importa. Y después van contra ti.
0: Después, mira, el tema es, como decía mi sabia madre, el que hace la ley hace la trampa.
1: Pues sí.
0: Y es un principio reiterado y comprobado.
1: Pues sí, como decía la mía, cada quien que haga de su barriga un tambor. O sea, es tu departamento, es tu inmueble. Si lo quieres tener prestado, lo tienes tener rentado. No lo estoy usando ahora porque estoy de viaje. Oye, pero lleva mucho tiempo de viaje. Pues sí, soy libre. Esa es la libertad, ¿no? Como el hueso al hombro, como el ala a un pájaro. Esa es la libertad y entonces hay que respetarla. Por eso, este tipo de ordenamientos, de leyes que se van quedando desperdigadas y no le vamos haciendo caso. Y un día viene por ti, Joaquín.
0: Claro.
1: Por eso la sociedad, los interesados, ya estoy hablando yo ya la sociedad, estoy hablando yo como ellos, ¿no? Bueno, los interesados, los ciudadanos, el pueblo, tienen que estar ojo visor, porque si eso de antes de junio está, claro, a lo mejor no te enteras, no lo haces, y llegan un día y te dicen, oye, resulta ser que debes o no dijiste esto durante 5 años, sí, pero nunca me enteré, nunca me avisaron, ni modo, ahí está.
0: ¿Eh?
1: Bueno, pues sepa Dios qué te van a hacer. Ese es el problema de los regímenes autoritarios, y esto que está haciendo la jefa de gobierno, así de pronto, sin decir agua va, creo que debió llevar un periodo de información intenso. ¿Sabes lo que sucede, Joaquín? Que la mañanera jala la marca y entonces se aprovechan estos gobernantes para hacer y deshacer y nadie se da cuenta.
0: Sí.
1: O sea, entonces, sí, bueno, creo que ese punto hay que revisarlo y la sociedad tiene que estar, los ciudadanos tenemos que estar pendientes, porque uno nunca sabe.
0: Así es, pues qué bueno que lo adviertes. Gracias, Rubén.
1: Gracias, Joaquín.
0: Rubén Cortés y su canela fina. Y voy contigo directamente, Óscar Zúñiga. Le decía que el INE se está autodefiniendo. Y yo le pregunto a la supresidenta Guadalupe Tadei y le pregunto a los consejeros. Primero, ¿para qué le quitaron el color rosa? Es que somos diferentes. Y luego respondió la señora Tadei, está en la paleta cromática del INE, el lila ajolotero de la Ciudad de México. Pues ¿sabe qué toma de decisión tomaron ahora? Porque están como si no tuvieran nada que hacer. ahora va a ser gris, que ya lo es, pero ahora lo van a confirmar pintándolo de gris. ¿Para qué quitaron el rosa? Y hay que pintar todos los edificios, todas las oficinas, cambiar toda la papelería, todo, y los chalecos y todo eso. Te escucho, voy contigo. Venga.
2: Gracias, Joaquín. Gracias, Joaquín. ¿Qué tal? Muy buenas tardes. Efectivamente, en menos de un mes el INE ha cambiado el color de su imagen institucional, pasando del rosa al color lila, y ahora la Junta General Ejecutiva aprobó sustituir la tonalidad lila por una paleta denominada por colores grises. El ajuste está entrando en vigor este día, precisamente marcando la segunda transformación visual del organismo en menos de 3 semanas y el abandono definitivo del tradicional rosa institucional que lo caracterizó por más de una década. Ante esto, Joaquín, la institución indicó que el reemplazo de la imagen se realizará de forma gradual conforme exista suficiencia de recursos disponibles para poder hacer los cambios correspondientes. Joaquín, el reporte.
0: ¿Qué tal? Es una transformación visual. Es que son como son rolleros. ¿Por qué quitaron el rosa? ¿Por qué se fueron con el lila? Y ahora con el gris, todo esto en menos de un mes. ¿Quién está pensando ahí? ¿Qué están buscando? Y va a ser además gradual, porque no tienen los recursos. Si no tienen los recursos, ¿para qué cambian el color? Pero claro, como no son suyos. Y voy contigo, David Galván, te escucho.
3: Joaquín, el huracán Polo, que volvió a categoría 5 y se desplaza hacia el oeste a una velocidad de más de 18 kilómetros por hora, motivó que la Secretaría de Marina ampliara las restricciones a la navegación en 5 estados. En el caso de Acapulco, Guerrero y Lázaro Cárdenas, Michoacán, la Armada de México determinó el cierre total, el cual ya había decretado, de actividades de todo tipo de embarcación, mayores y menores, con la finalidad de prevenir riesgos a la comunidad marítima ante la persistencia de lluvias fuertes, oleaje elevado y rachas de viento en zonas costeras, también por los efectos del ciclón que recorre en paralelo la franja costera de nuestro país a través del Océano Pacífico. La SEMAR, en funciones de Guardia Costera, decretó extender el cierre de puertos para los navíos menores en Cabo San Lucas y en el puerto San José del Cabo de Baja California Sur, esto ante la trayectoria que prevé que en próximos días pueda acercarse a la península de Baja California. De igual forma, sigue la suspensión de actividades para embarcaciones menores en Puerto Márquez, Guerrero, Barra de Navidad, Jalisco y Puerto Escondido, Oaxaca, con el exhorto a evitar cualquier actividad pesquera, recreativa, turística principalmente. Mientras tanto, te informo que la Defensa Nacional dijo que como parte de las labores del Plan DN3 está realizando labores de auxilio en los municipios de Acapulco y Coyuca, en Guerrero. Es la información, Joaquín.
0: Bien, gracias por tu reporte. Mire, el martes va a estar aquí Paco Arango, es el autor de este libro, que se llama Si no crees en Dios, te doy su teléfono. Es una historia de él que vale la pena. Es de los Arango, que tuvieron Aurrerá y luego crearon pues un imperio en España. Los VIPs, aquí Aurrerá, todo lo que fue es y es, sigue siendo. Él es Paco Arango. Si no crees en Dios, te doy su teléfono. Y vamos a unos anuncios y continuamos.
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14: La presidenta Claudia Sheinbaum adelantó que el próximo lunes el subsecretario de Derechos Humanos de Gobernación, Arturo Medina, y el fiscal especial del caso Ayotzinapa, Mauricio Pasarán, presentarán el informe sobre las nuevas líneas de investigación y en la conferencia matutina del martes se dará mayor detalle de los resultados. La titular de Amara Nuevo León, Mariana Rodríguez Cantú, destacó que las mujeres que integran y se forman en la Universidad de Ciencias de la Seguridad representan la nueva fuerza de la entidad a romper paradigmas, pues no existen profesiones, responsabilidades o espacios reservados solo para los hombres. El coordinador general jurídico de la Secretaría de Anticorrupción y Buen Gobierno de Puebla, Rubén Alberto Curiel, fue localizado sin vida dentro de un vehículo en el sótano del Centro Integral de Servicios. La Fiscalía Estatal realiza las diligencias periciales correspondientes.
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15: Estamos de vuelta con la información. López.

0: Y es viernes, viernes del doctor José Antonio Lozano Díez, presidente de la Junta de Gobierno de la Universidad Panamericana y del IPAD, de la sección Lo que no nos enseñaron en la escuela. Pereza mental, ¿sí? Pereza mental. El nuevo riesgo silencioso.
1: Querido Joaquín, muy buenas tardes a ti y a todo el auditorio que nos escucha el día de hoy. Viernes, lo que no nos enseñaron en la escuela. Joaquín, si nos hiciéramos la pregunta hoy, ¿qué nos distingue como humanidad? ¿Qué es lo que nos distingue como humanos, como seres humanos? Sin duda, la respuesta, o una de las respuestas, sería que pensamos, que tenemos la capacidad de pensar. Eso es lo que ha hecho que la humanidad avance durante siglos. Eso es lo que ha hecho que tengamos arte, tengamos tecnología. Pero también el pensar es lo que hace que tengamos conciencia de nosotros mismos, que reflexionemos, que podamos inclusive ser personas libres, porque pensamos podemos decidir, porque pensamos tenemos la capacidad de entender quiénes somos, cuál es nuestro papel en el mundo. Ese pensamiento, que es lo que distingue a la humanidad, Joaquín, hoy está llegando un momento de crisis. Estamos viendo cómo en todo el mundo, de distintas maneras, está surgiendo un enemigo silencioso, la pereza para pensar. Cada vez más estamos viendo cómo estamos dejando de pensar como humanidad. Y este me parece que es un riesgo muy poderoso hacia el futuro. Cuando nos preguntamos sobre los riesgos del avance de la inteligencia artificial, estos últimos días que hemos visto a los directores de la industria de la inteligencia artificial debatiendo sobre los riesgos que tiene para la humanidad, vemos el lado de lo que puede hacer la inteligencia artificial, pero no hemos estado viendo el lado de lo que está afectando a nosotros, a nuestra persona, la inteligencia artificial, así como otras tecnologías. Durante mucho tiempo y cada vez más, hay un fenómeno que cubre todo el planeta y gran parte de nuestra vida diaria. Se le llama la descarga cognitiva. ¿Qué es eso de la descarga cognitiva? Es que muchas de las cosas que antes nos costaban, hoy las hacemos de manera mucho más fácil. Si queremos ir de un lugar a otro, utilizamos el GPS. Si queremos saber algo, se lo preguntamos al internet, algún buscador, o directamente a la inteligencia artificial. Cada vez más cosas que hacíamos, las hacemos ya no directamente, sino a través de la tecnología. Estos nuevos agentes de la inteligencia artificial que sustituyen muchas de las funciones que hacíamos nosotros. Pero fíjate, Joaquín, que este es un tema que tendríamos que cuidar de algún modo. Es bueno que haya tecnología que nos ayude a que hagamos mejor las cosas, sí, pero siempre y cuando no acabe con nuestras capacidades humanas, no desfigure nuestra humanidad, porque si lo que nos da humanidad es la capacidad de pensar, en la medida en que dejemos de pensar, seremos menos humanos. Imagínate, Joaquín, ¿qué pasaría si inventáramos un gimnasio en que las máquinas, cuando llegáramos, hicieran todo el ejercicio? Llegáramos al gimnasio y hubiera una máquina de estas bandas para correr, una caminadora, y que caminara varios kilómetros, unas pesas que levantaran de repente tantos kilos, y saliéramos muy contentos del gimnasio diciendo, oye, pude caminar tantos kilómetros, pude levantar tantos kilos, pero no los levanté yo, los levantó la máquina. ¿Qué es lo que sucedería al final? Pues que todo lo habría hecho la máquina y que yo no habría al final hecho nada en mí. Yo no tendría una conversión en mi cuerpo, no habría fortalecido mis músculos. Eso es lo que pasa en muchas ocasiones con el uso indiscriminado de la inteligencia artificial y de las herramientas que nosotros dejamos. Hemos descargado en las máquinas esa capacidad de hacer las cosas, ese pensamiento. Nos cuesta pensar, Joaquín, porque pensar duele, duele no en el sentido físico, sino que pensar cuesta. Pensemos ese niño que hace la tarea de matemáticas y que dice, ya no entiendo. Inclusive que a su papá le dice, ya no puedo. y que está insistiendo, lleva ahí media hora, una hora, pero después de hora y media dice, ya lo entendí. Ese niño habrá entendido con profundidad el problema matemático. Pero si ese niño simplemente se apoya para resolver un problema en la inteligencia artificial, seguramente lo hará mucho más rápido, seguramente lo hará mucho mejor, pero no habrá aprendido nada, no habrá ninguna conversión en él mismo. En ese sentido, una de las cosas que ya se está mencionando en la industria de la inteligencia artificial es el efecto, que es un efecto secundario de lo que se llama la pereza metacognitiva, que es justamente esta, la pereza, la flojera de pensar. Estamos, Joaquín, construyendo las herramientas más poderosas de la historia para ayudarnos a pensar precisamente cuando corremos el riesgo de dejar de hacerlo. La OCDE informó que durante 2025, más de una tercera parte de la población de sus países utilizó herramientas de inteligencia artificial. Entre los estudiantes mayores de 16 años, fíjate, la cifra llegó aproximadamente al 75%. Hay datos más fuertes. En México, el 47% de los estudiantes ya utiliza para sus tareas la inteligencia artificial. Y sin embargo, Joaquín, el resultado de hacer la tarea con la inteligencia artificial no es lo mismo que el aprendizaje. En otra investigación hecha por la propia OCDE, junto con la empresa Microsoft, llegaron a la conclusión de que los estudiantes que utilizan la inteligencia artificial producen trabajos de mayor calidad. Pero esa ventaja desaparece e incluso se invierte cuando tienen que enfrentarse solos a un examen, cuando ya no se apoyan en la inteligencia artificial. Se hizo otro experimento hace poco en Estados Unidos, donde gente que utilizaba mucho la inteligencia artificial en su trabajo, se le planteaba el tema del pensamiento crítico. Pues resulta que había caído un 17% el pensamiento crítico. Joaquín, es que aquí el punto es que durante muchos años en la cultura lo que hemos buscado es facilitar la vida, mejorar la vida. Usamos ya vehículos, no caminamos, utilizamos un teléfono para comunicarnos con alguien que está lejos de nosotros y eso es maravilloso. Pero cuando dejamos nosotros de esforzarnos, cuando dejamos de tener una dificultad, cuando dejamos de tener una fricción con la realidad, también lo que nos puede ocurrir es que perdamos nosotros naturaleza. Y eso es uno de los riesgos que yo creo mayores que estamos viviendo en este momento. Necesitamos entrenar el músculo mental de los niños. Y lo necesitamos entrenar no solamente para que los niños sepan más. Hemos tenido en todo el mundo una gran decepción con la prueba de PISA. No solamente es el caso de México, lo hemos visto en muchas partes del planeta. Hay una menor capacidad de pensamiento en esta generación. Y eso, por supuesto, que nos debe de preocupar. Pero hay algo mucho más profundo y que nos debería de preocupar todavía más. El pensamiento no solamente sirve para desarrollarnos desde un punto de vista económico, profesional. Es que el pensamiento es necesario para desarrollarnos como personas. El pensamiento es necesario para ejercer la libertad. El pensamiento es necesario para alcanzar una vida plena, para alcanzar una vida lograda, para alcanzar una vida feliz. Cuando dejamos de pensar, perdemos, pues, humanidad. Por eso hoy, una de las cosas que tendríamos que estar, y yo lo diría ya con cierta urgencia, es haciendo ejercicios para generar la capacidad de pensar, para no perder el músculo mental en los niños. Hoy quisiera dejar cinco consejos que me parecen muy útiles, tanto para la escuela como para la casa, para los padres de familia, que pueden servir en ese sentido. Una cosa fundamental, hemos perdido la capacidad de hablar. Primera regla que nos puede ayudar mucho, primero de cinco consejos, pensar antes de preguntar algo. Pensar antes de ir a la inteligencia artificial a utilizarla. Pensar qué le vamos a plantear, cómo se lo vamos a plantear, inclusive pensar si es necesaria la inteligencia artificial o no en lo que vamos a hacer. Una segunda, antes de resumir, antes de pedir a la inteligencia artificial que nos diga las ideas básicas de un texto, leer algo. Leer es fundamental para entrenar la mente. Leer es fundamental para no perder capacidades intelectuales. Leer antes de resumir. Un tercer consejo es escribir primero. Escribir conforme vamos pensando y luego corregimos. Porque muchas veces lo que ocurre con la inteligencia artificial es que vamos corrigiendo sin haber terminado nosotros mismos de generar y articular una idea completa. Fundamental. Primero escribir y luego corregir. Un cuarto consejo sería reservar espacios en mi vida sin la asistencia de la tecnología. Qué importante. Oye, voy a llegar a esta calle, hoy no voy a usar el GPS. Voy a recordar qué calles tengo que tomar, por dónde me tendría que ir, pensar cómo llegar a esta dirección. Hoy, por ejemplo, no le voy a preguntar a la inteligencia artificial dónde buscar determinada información o noticia. Lo voy a hacer yo directamente. Este tipo de cosas me parece que son fundamentales. Pero la quinta, y yo creo que es la pregunta más importante y el mejor y mayor consejo que dejaría el día de hoy, es aprender a amar, a querer, a hacer parte de nuestra vida las preguntas difíciles. Siempre nos apresuramos para cerrar preguntas, pero hay preguntas que merecen acompañarnos durante años, preguntas que deberían de rumiarnos en la cabeza toda la vida y no intentar cerrarlas ni preguntárselas a la inteligencia artificial, porque no nos dará la respuesta. La respuesta la tenemos nosotros y nada más nosotros. Preguntas como ¿qué significa vivir bien? ¿Qué debo a los demás? ¿Qué clase de persona quiero ser? ¿Cuál es el sentido de mi vida? Eso, que es lo que más nos va a marcar en la vida, solamente lo podemos contestar nosotros. Nunca lo podrá contestar la inteligencia artificial. Por eso, Joaquín, una de las cosas que hoy, más que nunca, empieza a ver cómo reacciona en el mundo es que estamos viendo la educación del futuro pareciéndose cada vez de forma más extraña a la del pasado. Esta es una paradoja que ya está ocurriendo en muchos países desarrollados. Cuanto más poderosas son las herramientas tecnológicas, quizás se vuelvan mejores algunas prácticas muy antiguas. Leer libros completos, memorizar algunas cosas, escribir a mano ocasionalmente, qué importante escribir a mano, conversar sin pantallas, discutir ideas, escuchar, argumentar, volver a empezar, tener paciencia, concentrarse. La atención, la paciencia, la memoria se ejercitan. Sin ellas no pensamos y si no pensamos dejamos de ser humanos. Yo me imagino un estudiante del futuro diciéndole a la inteligencia artificial, todavía no resumas este libro, déjame intentar pensar. Yo puedo decidir, no me ayudes a decidir. Que le diga ese joven del futuro, ayúdame a pensar, pero no pienses en mi lugar. Hasta aquí el comentario de hoy, querido Joaquín. Yo creo que este es un tema fundamental al que tendremos que volver esta nueva pereza de pensar, que es el mayor riesgo que hoy tenemos como humanidad, uno de los grandes riesgos que tenemos. Hasta aquí mi comentario. Buen fin de semana para ti, Joaquín, y para todo el auditorio el día de hoy.
0: Gracias, doctor. El doctor José Antonio Lozano Díez. Bueno, pues el INEGI, se acuerda, entrevisté aquí a su directora, la doctora Graciela Olmos Colín, y quedamos pendientes de una ampliación. Dio a conocer pues ese censo intermedio. ¿Por qué intermedio? Porque los censos se hacen cada década, en el año de 2010, 2020, será el próximo año, 2030, se hizo en el 2025. Bueno, entre los datos que revela es que siendo más mujeres que hombres los que vivimos en México, en 2025 nacieron más hombres que mujeres, entre otras cosas. Jenny Valencia.
2: Te informo, Joaquín, que el INEGI dio a conocer que en México durante 2025 se contabilizaron 1,678,532 nacimientos registrados, 49.5% correspondió a mujeres y 50.5% a hombres. En 7 casos no se especificó el sexo. La tasa de nacimientos registrados fue de 47.7 por cada 1,000 mujeres en edad fértil, es decir, de 15 a 49 años, cifra que no cambió respecto a 2024. Al publicar la estadística de nacimientos registrados, el INEGI resaltó que las entidades federativas con las tasas más altas fueron Baja California, Chiapas y Durango, mientras que las más bajas se presentaron en la Ciudad de México, Yucatán y el Estado de México. El mayor porcentaje de nacimientos registrados se dio en madres que tenían entre 20 y 24 años de edad, con el 22.3%. Siguieron las que tenían entre 25 y 29 años con 21.9%, las madres menores de 15 años representaron 0.4%. Cabe destacar que de los nacimientos registrados, el 78.5% de los casos se obtuvo el acta de nacimiento antes de cumplir un año. La estadística de nacimientos registrados se genera de manera anual a partir de la información de las oficialías de registro civil en todo el país. Los datos que integran la estadística de nacimientos registrados lo suministraron 4,913 fuentes informantes. Ese reporte, Joaquín, excelente fin de semana.
0: Gracias, Jenny Valencia, y seguiremos ahí expulgando este censo porque está lleno de información extraordinaria. Y ese es hoy el comentario de mi querido compañero y amigo José Fonseca. Le recuerdo su columna Con el Café, la encuentra en cafepolitico.com y en el periódico El Economista. Pepe, muy buenas tardes.
3: Buenas tardes, Joaquín. Buenas tardes al auditorio de Radio Fórmula. En medio del torbellino de las campañas políticas para las elecciones de 2027 y de uno que otro escándalo que involucra a personajes de la política, ha pasado casi inadvertida, salvo en los medios que manejan información económica, la amenaza de la Casa Blanca de reducir las exportaciones de diésel. ¿Afecta a México? Informaciones periodísticas nos dicen que mucho, pues se importa de Estados Unidos el 60% del diésel que aquí se consume. Y Texas es el estado que más hidrocarburos vende a México. Los que saben de estos asuntos sugieren aprovechar la mesa de negociaciones del acuerdo comercial del T-MEC y evitar lo que sería un duro golpe al transporte de sectores productivos que causaría desabasto y alza de precios. Gracias. Buenas tardes y feliz semana, Joaquín.
0: Gracias, don Pepe, y bien, eso es todo. Buenas tardes, ya nos vamos. Yo soy Joaquín López Dóriga, y como siempre le agradezco a usted que me escriba, que me llame, pero sobre todo en especial le agradezco a usted, lo sabe, además lo sabe muy bien, que me escuche, y ahora que me vea, y también que me siga en las redes. Gracias, pues, por eso, buenas tardes, los dejo con Mario Reynes, con su cancha completa, y con Javier Risco. Y nos vemos, que tenga un gran fin de semana porque lo alcanzamos. Hoy es viernes. Que la pase muy bien.
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2: 102 años de prisión, un hombre fue condenado por los delitos de abuso sexual equiparable a la violación y corrupción de menores. En un intento de asalto a una tienda de conveniencia, una empleada resultó con una herida superficial cuando el ladrón la amagó con un cuchillo en el sur de la ciudad. En una nueva agresión en el transporte público, un operador de camino urbano fue detenido tras golpear a un pasajero porque su tarjeta de pago no tenía saldo en el centro de Monterrey. En una señal más que apunta que podría optar por buscar la candidatura de MC a la gubernatura de Sonora, Luis Donaldo Coloso Rioja, senador por Nuevo León, presentó al expriista Próspero Ibarra como portavoz del partido en esa entidad. Harvey Weinstein, el desacreditado magnate del cine, fue condenado a 15 años de prisión por agredir sexualmente a la entonces asistente de producción televisiva Miriam Hawley en otro capítulo del ajuste de cuentas impulsado por el movimiento #MeToo. Después de la peor exhibición en los últimos años, tras perder con Juárez y un día después de recibir un mensaje del presidente Carlos Emilio González, en Tigres llegó el momento de una encerrona de puros jugadores. Antes de iniciar la práctica, Fernando Gorriarán, uno de los líderes y actual capitán de los felinos, pidió al cuerpo técnico sostener una charla solo con la presencia de futbolistas. 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
3: Playa de las Conchas, Australia. Ubicada en la región de Shark Bay, Shell Beach es una de las dos únicas playas del mundo formadas enteramente por conchas en lugar de arena. Debido a la alta salinidad del agua, los depredadores naturales de un pequeño molusco local no pueden sobrevivir, permitiendo que su población crezca de forma desmedida. A lo largo de miles de años, billones de pequeñas conchas blancas se han acumulado, creando una capa de hasta 10 metros de profundidad que se extiende por más de 60 kilómetros.
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4: Las liebres nacen con pelaje completo y ojos abiertos, a diferencia de los conejos que nacen ciegos y totalmente desprotegidos.
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7: Son las 3 de la tarde y es viernes, es el 25 de septiembre. ¡Qué bárbaro! Ya voló el año y por el otro lado apenas comienza la temporada futbolística. En la WNBA, por ejemplo, ya están cerradas los enfrentamientos y las llaves de postemporada. Hay mucho para platicar junto a ustedes. Yo estoy feliz de que me acompañen y de que me escriban también. Tenemos un WhatsApp, es el 56 6506 9885. Para quienes nos ven por YouTube, les mando un beso, un abrazo enorme. Me da mucho gusto que nos vean, participen en los comentarios, cuéntenme qué esperan, por ejemplo, del debut de Zidane, qué les pareció lo que hicieron ayer Xavi Hernández y Jürgen Klopp con Países Bajos y Alemania, un clásico en Europa, por cierto, cuando chocan estos dos. Qué golazo se mandó Cody Gakpo. Alemania, que juega por primera vez con esa camiseta de Adidas en una despedida, porque hay que recordar que pues llevan siendo socios desde 1954. Eso también es el fin de una era, y así también lo fue el fin de Kylian Mbappé con On. Tenemos todo ese contenido en Spotify y en Amazon Music, lo pueden ver en YouTube también, y obviamente en mi cuenta de Instagram, @lareimers. Ahí también me encanta que podamos entablar conversación. Y por cierto, México juega el día de mañana en el debut de Rafa Márquez contra Colombia. Eso y mucho más hoy en Cancha Completa. Lo más importante, lo que usted tiene que saber en materia deportiva el día de hoy, se lo presento en los titulares. Quique, vamos a abrocharnos los cinturones que hay que despegar. Vámonos.
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7: La Federación Mexicana de Fútbol llevó a la empresa de mercados de predicciones Kalshi a los tribunales de Estados Unidos por el uso no autorizado de la marca Liga MX. Los nombres de los clubes y otros elementos identificativos en sus mercados. La demanda fue presentada el 22 de septiembre ante la Corte Federal del Distrito Sur de Nueva York y acusa a la empresa de infracción de marca y de generar la impresión de que existe una relación oficial con la liga o con sus equipos. Y más adelante le voy a explicar, ¿se puede hacer eso? ¿Cómo le afecta a la Liga MX? Y por su parte, las cuatro principales ligas de Europa, la Premier League de Inglaterra, la Liga de España, la Bundesliga de Alemania y la Serie A de Italia, se unieron para exigir una reforma profunda en la gobernanza de la FIFA. En un comunicado conjunto, pidieron mayores contrapesos internos, límites más claros a las facultades de sus órganos y una separación más marcada entre las funciones regulatorias y los intereses comerciales de la organización. También reclaman que ligas, clubes y otros actores del fútbol tengan mayor participación en decisiones como el calendario internacional. El pronunciamiento llega en medio de la presión sobre Gianni Infantino, quien buscará un nuevo mandato como presidente de la FIFA en las elecciones de marzo 2027. Las críticas crecieron luego del fallido proyecto FIFA Forward Enterprise, que contemplaba incorporar capital privado a una parte de los derechos comerciales de la FIFA. Y por si la presión externa no fuera suficiente, dentro de la FIFA crece el empuje sobre Gianni Infantino ante la próxima reunión de consejo. Una parte de sus miembros quiere que la revisión externa de gobernanza propuesta por el presidente no se limite a mirar hacia adelante, sino que también investigue dos controversias recientes: el fallido proyecto FIFA Forward Enterprise, del que ya le hablaba, y el caso disciplinario del futbolista estadounidense Folarin Balogun, a quien le suspendieron por un año las sanción de un partido que correspondía para ser pagada en la Copa del Mundo luego de que fue expulsado. El consejo se reunirá el próximo 15 de octubre en Zurich para definir el enlace de esta presunta revisión. El Manchester City, y esta es una noticia que puede tener varias ramificaciones a futuro, será declarado culpable prácticamente de todos los cargos presentados por la Premier League por infracciones a sus reglas financieras. De acuerdo con The Athletic, la comisión independiente falló en contra del club en 114 de los 115 cargos que se habían hecho públicos. El caso incluye acusaciones por información incorrecta, remuneraciones de jugadores y entrenadores, incumplimientos de reglas financieras y falta de cooperación con la investigación. El City evidentemente va a apelar esto una vez más. La sanción no ha sido determinada y los posibles castigos que podría recibir el club inglés van desde multas, deducciones de puntos, retiro de títulos conseguidos e incluso descenso de categoría. El proceso comenzó formalmente en 2023 y la audiencia ante la Comisión Independiente terminó en diciembre de 2024, y esto podría teñir también, ¿por qué no?, la carrera deportiva de Josep Guardiola. La selección mexicana varonil llegó a Baltimore la noche del jueves y este viernes tendrá su último día completo de preparación antes de enfrentar a Colombia. El plan incluye entrenamiento y conferencia de prensa en una jornada que servirá para definir los últimos detalles del primer once inicial de Rafa Márquez como técnico. México trabaja con 24 futbolistas luego de la baja de César Montes, Santi Jiménez y Jeremy Márquez. Han presentado molestias físicas y siguen bajo observación, mientras que el Chucky Lozano apunta a tener un papel importante. Este sábado el tricolor enfrentará a Colombia a las 19 horas, tiempo de México, en Baltimore. A pesar de que la fecha FIFA está en marcha, este viernes arranca la jornada 10 de la Liga MX varonil. Sí, créanlo, ¿no? Aquí la cosa sigue. Atlante recibe a Monterrey a las 19, Tijuana enfrenta al Atlas a las 21. El resto de la fecha se reparte entre sábado y domingo con el duelo Cruz Azul, Toluca y Chivas Querétaro, mientras el cierre será Necaxa América domingo por la noche. También habrá actividad en la Liga Femenil, que comienza su jornada 9 este viernes con Cruz Azul enfrentando a Chivas a las 19. El torneo entra ya en una fase importante de temporada regular, con los equipos buscando escalar posiciones de cara a la recta final. El futbolista de Juárez, Javier Aquino, y el entrenador de Xolos, Sebastián Abreu, se sumaron al debate sobre el regreso del ascenso y el descenso en el fútbol mexicano, aunque tienen posturas distintas. Aquino, que pasó 3 años en la antigua Liga de Ascenso, criticó a la Liga de Expansión, considerando que la categoría actual no tiene el mismo nivel competitivo que en años anteriores. Pues claro, ¿cómo va a tener el nivel competitivo que en años anteriores si llevamos 5 años sin que haya meritocracia?
8: Creo que hay que ver el nivel que mantienen los equipos de Liga Expansión ahora, porque realmente también no creo que sea el máximo nivel de la Liga Expansión como en su momento lo fue. Yo estuve cuando era la primera A en su momento, ahí te topabas equipos de Necaxa, Veracruz, jugadores ya de mucho nivel, y realmente ahora realmente yo creo que no sucede eso.
7: Y por su parte, Sebastián el Loco Abreu respaldó que este sistema regrese. El técnico de Xolos considera que jugar sin el riesgo de descenso puede generar una zona de confort para clubes y futbolistas al eliminar una consecuencia deportiva directa por malos resultados.
9: Si no tenés ascenso, ese jugador que tiene el anhelo de querer poder llegar a primera, cada vez le cueste más, porque la competitividad que tiene en la Liga Expansión cuando se lo trae a la primera división, sienten el cambio. Y también entra en una zona de confort. Y después ya empiezan a entrar otros aspectos más jodidos que ya están presentes, que son las apuestas.
7: Continúa actividad de mexicanas y mexicanos en el Mundial de Ciclismo de Ruta de Montreal. Daniel Moreno fue el mejor ciclista de nuestro país en la prueba junior varonil al terminar en el lugar 24, a casi 3 minutos del ganador, el español Benjamín Noval. Emilio Rodríguez finalizó en el sitio 34. En la sub-23 femenil, Maite Zamudio terminó en la posición 61. La eslovaca Victoria Schladonova fue la que se llevó la competencia. Paola Reyes y Adriana Borbón no pudieron completar la prueba. El fin de semana llega con las 2 pruebas más importantes del campeonato. El sábado, 7 de la mañana, la ruta élite femenil con Romina Hinojosa, Yareli Salazar y Andrea Fregoso, además de Sara Roel, entre las mexicanas. El domingo también a las 7, el turno de la élite varonil, con Isaac del Toro como principal carta, luego de haber sido 6º en la contrarreloj y de llegar a Montreal como número 3 del ranking mundial de la Unión de Ciclismo Internacional. Luego de que la NFL, la NBA, las grandes ligas, la NHL y la MLS enviaron una carta conjunta a los reguladores de apuestas de 35 estados y a Washington DC para pedir medidas contra el acoso relacionado con las apuestas, la NBA y la WNBA presentaron un documento conjunto. En esta ocasión también participaron los sindicatos de basquetbolistas, árbitros y entrenadores de ambas ligas para exigir mayor protección a deportistas, oficiales y sus familias. Sí, porque presentaron todo esto y se les olvidó que las mujeres también juegan al básquet. La nueva carta llega después de las críticas surgidas porque ninguna liga femenil había sido incluida. La WNBA calificó esta omisión como decepcionante al recordar que sus jugadoras, pues claro, también sufren amenazas y acoso vinculados con las apuestas. Atlanta venció 35-14 a Green Bay en el Thursday Night y consiguió su primera victoria de la temporada en el arranque de la semana 3 de la NFL. El quarterback Michael Penix Jr. regresó a la titularidad con los Halcones y terminó con 256 yardas, un pase de anotación y una intercepción. Del otro lado, Jordan Love lanzó para 312, 2 touchdowns y una intercepción. Atlanta rompió además una racha de 13 victorias consecutivas de los Packers en su primer partido en casa. Y el domingo la NFL llegará por primera vez a Río de Janeiro. Dallas y Baltimore se enfrentarán en el Maracaná. El partido pone frente a frente a Dak Prescott y Lamar Jackson, y los Cowboys vienen de derrotar a Washington, mientras los Ravens buscan recuperarse luego de caer ante Nueva Orleans. Será el primer juego de la temporada regular de la NFL en Río. Bueno, yo voy a hacer una breve pausa en Cancha Completa, pero regreso con mucho más. Acompáñeme. El teléfono en WhatsApp es el 56-6506-9885. Escríbame y yo regreso en breve.
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El seleccionado mexicano varonil, que ahora comandará Rafa Márquez. Y cuénteme, ¿qué piensa usted de esta nueva etapa? ¿Cómo le gustaría que juegue México? ¿Qué tipo de fútbol se imagina? Porque para mí no hay una identidad muy clara en el fútbol mexicano, pero quizás usted piensa distinto. 5665069885, mándame un WhatsApp y si no puede escribir, mándeme un audio, no pasa nada. Y sí, porque esta es quizás una de las transiciones pues más planificadas de la historia reciente de México o en general de lo que yo recuerde en cuanto al fútbol mexicano varonil, porque hay un plan, ya se sabía quién iba a ser el entrenador incluso antes de que Aguirre se fuera. Y este sábado arranca un nuevo capítulo. Y pues la pregunta es, ¿cómo vamos a evaluar este debut? ¿Por lo que ocurra nada más en estos 90 minutos o por lo que creemos que pueda suceder durante los próximos 4 años? Porque ya veo que empiezan las prisas, empezarán las evaluaciones rápidas, y pues ahora sí hay que destacar que México no improvisó. La transición se diseñó desde 2024 y es, al menos en el papel, porque ahí todos los planes se ven perfecto, una de las más planificadas. Rafa no llega como Diego Coca o como el Jimmy Lozano, con todo cariño para Lozano, pero obligados a corregir sobre la marcha, a conocer el vestidor, a entender los tejes y manejes de la federación. Durante 2 años, Márquez fue auxiliar de Aguirre, participó en la preparación del Mundial y trabajó pues, con muchos de los futbolistas que ahora estarán a su cargo. Y conoce las dinámicas, los liderazgos, las limitaciones también. Además, tendrá una base competitiva buena y una relación con la afición que está, la verdad, muy pero muy bien, porque ahí sí hubiera sido un escándalo para él tener que lidiar con una afición poco contenta después del Mundial. Es más, quizás ese proceso no se hubiera respetado. Tuvo tiempo para diseñar un cuerpo técnico, una metodología, pero pues ya, su preparador físico por lo pronto se va porque va a acompañar a Aguirre en el Valencia. Pero la propuesta más ambiciosa para mí es la siguiente. Él habló de una misma filosofía, que las selecciones sub-17, sub-20, sub-23 y absoluta compartan principios de juego, métodos de trabajo y una ruta reconocible para los jóvenes. Eso ya es una ganancia. El tema es ejecutarlo. Y a ver, fíjense, por ejemplo, en el modelo que siguió España, de La Fuente. Dirigió más de 100 partidos de selecciones juveniles y olímpicas antes de asumir el liderazgo de la mayor. Conocía a los jugadores, dominaba el sistema que debía dirigir. Scaloni, otro caso. ¿Por qué? Porque tenía un camino distinto, sí, pero fue auxiliar. Aunque aquí está el detalle. Le dieron tiempo, respaldo luego de las derrotas y una federación que lo sostuvo hasta superar los 100 partidos. Y ahí empezó la presión de la prensa y de la afición también, ¿eh? Pero aguantaron. Así que hay que checar porque evidentemente la materia prima de España y Argentina no es la misma que acá. Pero Márquez conoce el trabajo formativo. Estuvo poco como primer entrenador, son nada más 82 encuentros con la filial del Barcelona, consiguió 40 victorias, 21 empates y 21 derrotas. Nunca ha dirigido un club de primera división ni una selección. La pregunta es si tendrá autoridad para transformar el sistema o si esto de una misma filosofía termina siendo nada más un eslogan. Hay que conectar categorías y esto significa exigir entrenadores que se coordinen, criterios comunes, intercambio de información y continuidad aunque cambien los nombres y mucha especialización también y poca grilla. Por eso, acá proponemos 7 indicadores para evaluar el proceso sin que esperemos hasta 2030. Tiene que haber una identidad reconocible. Resultados ante selecciones de mayor nivel, sí. Transición efectiva de jugadores jóvenes. Convocatorias basadas en el rendimiento, y aquí viene la parte fuerte porque ahí se meten los de comercial. Menor dependencia de los veteranos. Estabilidad y autonomía del cuerpo técnico y desempeño en torneos oficiales. Algunos puntos dependen de Márquez y otros de la estructura del fútbol mexicano. El resultado ante Colombia, sí, importa, pero no tiene que ver con que esto convierta al proyecto en un éxito o en un fracaso. México ya cambió de entrenador muchas veces. Lo que necesita demostrar es que puede construir y sostener
un proceso y

0: quizás con Márquez no se verán grandes diferencias, pero en el próximo sí. Y ahí es en donde hay que aguantar. Mientras tanto, vamos precisamente a hablar del gran reto de este nuevo ciclo, porque México ya cambió muchas veces de entrenador, pero hay que aprender a sostener la presión y hay que aprender también a estar en las malas cuando hay dudas, cuando hay presión, cuando hay que cambiar. Por eso el debut de Rafa Márquez también va más allá del marcador. ¿Cómo se construyen objetivos realistas? ¿Qué deben representar estos partidos para los jóvenes? ¿Cómo llevarlos? ¿Cómo tratar todo esto? ¿Qué liderazgo se necesita? Bueno, pues vamos a hablar con Rodrigo Dosal, doctor en psicología de la salud y el deporte. Rodrigo, te mando un fuerte abrazo. Gracias por acompañarnos. ¿Cómo estás?
1: Marión, qué gusto saludarte. Como bien mencionas, mañana arranca el proceso de Rafa Márquez como director técnico de la Selección Nacional. Yo creo que es momento de que lo analicemos desde otra perspectiva. Por lo general, nos enfocamos en la meta de resultado: ganar, golear, no perder. Pero aquí hay una trampa muy importante. El resultado no lo controla el deportista, no lo controla del todo, pues. Depende del rival, depende del árbitro, de los errores del árbitro, incluso en ocasiones depende de la suerte. Y como estos son partidos amistosos, son de preparación. Aquí tenemos que enfocarnos en otra cosa, lo que en psicología del deporte llamamos metas de proceso. ¿Qué es una meta de proceso? Son las tareas concretas que sí dependen del desempeño del deportista. Presionar a tiempo, salir jugando, ocupar bien los espacios, cuidar tu marca, atreverte al uno contra uno. Y aquí está la clave, porque el equipo que se enfoca en el proceso compite con mucho menos ansiedad. Y paradójicamente, por jugar mejor, termina ganando más. ¿Por qué? Porque el que solo piensa en el resultado se distrae y juega con miedo. El miedo paraliza. El que se enfoca en su tarea juega mucho más suelto. Juega lo que entrenó. ¿Y dónde esto se vuelve oro? Con los jóvenes. Esta convocatoria rejuvenece al equipo. Para un chavo, esta oportunidad es un sueño. Pero si se enfoca solo en el resultado, cae en la trampa emocional que mencionábamos. Con esto, con enfocarlo a metas de proceso, le quitas un peso y le dejas algo que sí depende de él. Haz bien tu trabajo. Te convoqué por lo que ya sabes hacer. Y aquí el líder pesa muchísimo, Rafa Márquez. Rafa Márquez es un ídolo, posiblemente uno de los ídolos más importantes del fútbol mexicano. La cancha lo respeta sin que tenga que decir una palabra. Y si aprovecha esto para respaldar desde la seguridad, con esto me refiero al proceso, te traje por cómo juegas, por lo que he visto, por lo que haces, en lugar de exigirle resultados, puede reconstruir la confianza de este equipo. A un líder que cree en ti, le demuestras con muchísimo mayor facilidad. Así que mi lectura es esta: no midamos el arranque solo por el marcador. Preguntémonos si el equipo compitió. Si compitió además desde lo que entrenó, si se atrevió, si los jóvenes se veían sueltos, si se atrevieron. El resultado de un amistoso se olvida en una semana, pero los procesos que llevan a las cosas importantes de una selección duran mucho más. Así que mañana estemos atentos a este nuevo proceso de la selección. Marion, un saludo para ti y para toda la gente de Cancha Completa.
0: Muchísimas gracias a Rodrigo, Rodrigo Dosal. Váyase acostumbrando a su voz porque estará más seguido con nosotros aquí en Cancha Completa. Y a ver qué es lo que sucede el día de mañana con Rafa Márquez. Mándeme su mensaje, 5665-069885. ¿Van a ver el partido? ¿No lo van a ver? ¿Dónde lo van a ver? Bueno, y mientras tanto, la selección mexicana es una de las tantas que juegan, pero el fin de semana hay muchísima actividad. Y Diego Villagómez le cuenta qué es lo que hay en la agenda.
2: ¿Qué ver este fin de semana en la fecha FIFA más allá del debut de Rafa Márquez con la selección mexicana? Noruega y Portugal protagonizarán uno de los duelos más atractivos con un claro cambio generacional como ingrediente principal. Por un lado, Erling Haaland se ha convertido en el líder de una nueva generación noruega y llega con 64 goles con su selección. Del otro lado, Cristiano Ronaldo a sus 41 años sigue en el frente de Portugal y mantiene abierta la discusión sobre si el equipo luso podría rendir mejor sin su máximo máxima figura. Otro de los grandes platillos será Inglaterra contra España. Los españoles afrontarán una de sus primeras grandes pruebas como campeones del mundo, mientras que Thomas Tuchel tendrá el reto de volver a conectar con la afición inglesa después de las críticas que recibió tras la derrota ante Argentina en el Mundial. El partido se disputará ante 90.000 personas en Wembley, aunque Inglaterra llegará con varias bajas respecto a su convocatoria inicial, entre ellas Cole Palmer, Declan Rice y Marcus Rashford. Y en Estados Unidos también hay un nombre que genera expectativa. La selección de las barras y las estrellas se medirá a Perú, pero la atención estará puesta en Cavan Sullivan, de apenas 16 años, quien recibió el llamado a la selección mayor. Ahora, la pregunta es si el joven estadounidense estará a la altura de la expectativa que ha generado su posible debut. Así, mientras México tendrá los reflectores puestos en el debut de Rafa Márquez, la fecha FIFA también presenta duelos con historias muy particulares. Una generación que busca tomar relevo, figuras que resisten a dejar el protagonismo y jóvenes que buscan aprovechar su primera oportunidad con la selección mayor. Informa para Cancha Completa, Diego Villagómez.
0: Bueno, ahí las historias más relevantes a seguir este fin de semana de fecha FIFA en la voz de Diego Villagómez. Yo voy a hacer una pausa, pero regreso con mucho más porque sí, el deporte empieza a tener cada vez más un tinte partidista o político. Y ahí hubo ya un enfrascamiento importante con la presencia de Israel en competencias internacionales. Al regresar le platico.
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0: 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Y esta es una pregunta para la que yo no necesariamente siempre tengo una respuesta, y quizás usted tampoco lo tenga, pero me encantaría conocer su punto de vista, porque muchas personas durante el Mundial me decían, es que ya es todo muy político. Y yo me pregunto cuándo no. Porque la idea de que el deporte no tenga un vínculo político es pues muy ingenua, la verdad. Porque el no tener una postura también es tener una postura. El no decir nada también genera un cierto tipo de complicidad. Y hay situaciones que se vuelven cada vez más limítrofes y que el deporte y quienes lo analizamos tendremos que atajar. Porque este domingo Israel y la República de Irlanda se enfrentarán en la Nations League, en uno de los partidos con mayor carga política del fútbol. Será además su primer encuentro varonil desde el 2005. Y ahí le va. Israel no puede disputar partidos internacionales en su territorio, por obvias razones. Entonces se van a enfrentar en Hungría. El duelo de vuelta tampoco se va a jugar en Dublín. Ya pasó a jugarse en Serbia, a puerta cerrada. No habrá boletos para la afición de Irlanda en ninguno de los dos encuentros. Y estas decisiones tienen que ver con un contexto político y social, porque Irlanda reconoció al Estado palestino en 2024 y más de 160 deportistas del país pidieron boicotear los partidos con Israel. Sin embargo, la Federación Irlandesa votó por sí jugarlos. 75 delegados apoyaron cumplir con el calendario y 32 buscaron el boicot. El argumento fue que retirarse, pues claro, les puede significar sanciones y pérdidas millonarias. La televisión pública de Irlanda también tomó postura, transmitirá los partidos por una obligación contractual, pero sin estudio, sin comentaristas, análisis, publicidad ni patrocinadores. Y ahora que esto ya está servido, Jason Knight se convirtió en el primer jugador en irlandés en hablar y dijo que el partido no debería disputarse. El capitán, Dara O'Shea, había explicado que el plantel se iba a reunir este viernes para fijar una postura y no va a ser factible que haya un boicot de último momento, pero los futbolistas analizan realizar una protesta y donar además el dinero que reciban a una organización que trabaje en Gaza. La UEFA rechazó suspender a Israel y también se negó a separar ambas selecciones en futuros sorteos. Amnistía Internacional cuestiona dicha decisión e Israel, por su parte, dice que las acusaciones de genocidio pues son infundadas. La comparación con Rusia, por ejemplo, suspendida poco después de invadir Ucrania, pues es que es inevitable. Y no son casos que sean idénticos, no. Pero la diferencia de respuesta sí creo que exige criterios pues más públicos y más coherentes. Porque este domingo se juega mucho más y se discutirá si esta neutralidad alguna vez existió, olvídese usted que sea posible, o si en realidad esto simplemente fue un cuento. Y mientras tanto, hablando de lo que sucede en cuanto a reglas, tribunales y demás, bueno, pues el negocio está en todos lados. Y ahora la Federación Mexicana de Fútbol, en una corte del Distrito Sur de Nueva York, demandó a una empresa que tiene que ver con el mercado de predicciones que se llama Kalshi. Y pues claro, ¿quién puede ganar dinero utilizando las marcas deportivas? Es algo que este juicio no responderá. Renata Alvarado nos lo cuenta.
9: ¿Quién puede hacer negocio con el nombre de la Liga MX? La Federación Mexicana de Fútbol llevó esta pregunta hasta una corte federal de Nueva York. La FMF demandó a Kalshi, una plataforma de mercados de predicción, por utilizar presuntamente sin autorización la marca Liga MX, además de nombres, escudos e identidades de sus clubes en contratos relacionados con los resultados de partidos. La federación tiene registrada la marca Liga MX en Estados Unidos desde 2015 y
18: sostiene que no se trata solamente de mencionar un partido, sino de utilizar una propiedad comercial protegida. Calci defiende que necesita identificar la competición y los equipos para explicar al usuario qué evento está consultando. Su argumento es compararlo con una plataforma financiera que utiliza el nombre de Apple para identificar sus acciones. Además, Calci incluye avisos donde señala que no está afiliada, autorizada ni patrocinada por las ligas. Pero ahí aparece la pregunta central. ¿Ese aviso elimina la posible confusión cuando, además del nombre, aparecen escudos oficiales? La propia FMF pone como contraste los mercados de béisbol de Calci. Ahí la plataforma utiliza Pro Baseball en lugar de MLB y, según la demanda, identifica a los equipos únicamente por sus ciudades y no mediante sus nombres completos o logotipos. El caso podría ser importante porque sería uno de los primeros litigios que analiza directamente el uso de marcas deportivas por plataformas de mercados de predicción. Y no es un conflicto aislado. La NCAA también demandó a DraftKings por utilizar marcas como March Madness, Final Four y Sweet 16. Aunque un juez rechazó una suspensión inmediata, la disputa continúa. ¿Pero qué está económicamente pasando con la Liga MX? El mercado estadounidense. De acuerdo con Televisa Univision, el clausura 2026 alcanzó 21.6 millones de espectadores en Estados Unidos. Por eso la disputa no se limita a nombres y escudos. Involucra una propiedad con audiencias, patrocinadores y acuerdos comerciales. Si el caso llega a una sentencia, podría convertirse en una referencia para futuras disputas entre ligas y plataformas digitales. Pero si termina en un acuerdo privado, resolvería el conflicto entre las partes sin necesariamente crear un precedente judicial.
0: Bueno, y hablando de fútbol mexicano, aquí la cosa no para porque hay fecha FIFA. En México los varones van a seguir jugando y es la jornada 10, mientras que la Liga Femenil entra ya en su jornada 9, en donde se enfrentarán Cruz Azul y Chivas. Y por su parte, a pesar de que haya ausencias de seleccionados, la varonil sigue. Y nuestro querido José Luis Cuevas, el pintor, le cuenta a qué hay que echarle el ojo.
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19: ¿Cómo estás, Marion? Qué gusto saludarte. Muy buenas tardes a toda la gente de Cancha Completa. Así es, platicaremos de lo que deja la fecha 8, pero más lo que va a proponer la fecha 9 de la Liga Femenil MX y la fecha 10 de la Liga Varonil MX. A mí la verdad es que me dejó muy buen sabor de boca Atlas la semana pasada en la femenil, empatando a 2 con el equipo de América, porque sabíamos que ese grupo quizá es muy fuerte, el equipo americanista, pero no se nota la diferencia como si está pasando en el grupo A con Rayadas y con el equipo de Tigres, con las Amazonas, que por cierto, ya Rayadas es líder en la tabla general por diferencia de goles después de lo que fue pues este 10-0 ante el equipo de Centellas del Necaxa. Para este fin de semana hay que ponerle mucha atención a lo que va a ser el Tigres frente Atlético de San Luis. Las Amazonas están dolidas, no les gusta que Rayadas hayan tomado de manera por diferencia de goles la punta de ese grupo A, y evidentemente querrán hacer frente a un equipo de Atlético de San Luis que para mí ha sido una de las revelaciones en el presente torneo. Así también, obviamente, hoy el Chivas contra Cruz Azul me parece que puede tener buenas sensaciones, y la visita de las líderes del grupo B, el equipo de América enfrentando al equipo de León, eso ya será el próximo lunes. Destacaría dichos partidos. Y bueno, en la Liga Varonil MX, sí me quisiera centrar en lo que va a ser sin duda un partido que no sabemos realmente cuál va a ser el alcance en un futuro, que va a ser un Toluca contra Cruz Azul. Bien podría ser la final del fútbol mexicano. La buena noticia es que vamos a tener ese nivel de fútbol en la liga. La mala es que no van a tener a sus cuadros estelares, y si llegaran a verse las caras en finales del fútbol mexicano, a lo mejor ahí podemos de alguna manera evaluar, porque del equipo de Cruz Azul ya sabemos, no va a estar ni Jeremy Márquez ni el tema de Eric Lira, además de los seleccionados. Tanto Mier, que le puede dar oportunidad a Gudiño para que se muestre después de los errores del colombiano, Y bueno, del otro lado también está el tema particular de Federico Viñas, además de Everardo López y Jesús Gallardo, que no estarán. Va a ser una especie de Toluca Cruz Azul descafeinado a lo que se pudiera dar en la liguilla del fútbol mexicano. Sin duda, este partido de sábado a las 4:50, no a las 5, 4:50, por tema de que no se pierdan el México-Colombia, será el partido de la selección mexicana de fútbol por la noche y por ello se recortaron algunos minutos. Así que 4:50 arranca el partido entre Cruz Azul y Toluca, lo más destacado, creo yo, de la fecha. El domingo, Necaxa recibiendo al América, también puede ser buen partido. Y también el sábado, el Chivas contra Querétaro va a ser un buen partido, porque Chivas está muy bien jugando al fútbol, aspira al liderato y Querétaro está siendo la revelación del torneo. Creo yo que esas son las recomendaciones. El juego de hoy por la noche entre Atlante y Rayados no es mala opción. El equipo de Rayados repuntó y vamos a ver al Atlante, que suele hacer buenas presentaciones en casa, salvo lo último que fue la derrota con Pachuca, aunque eso sí, golazos en su momento por parte del equipo de los Tuzos en el Estadio Azteca. Así las cosas de lo que va a ser una jornada de Liga MX Light, pensando y todos con el foco en la presentación de Rafa Márquez como técnico de la selección nacional. Muy buenas tardes, vuelvo contigo al estudio. Saludos, buen fin de semana.
0: Voy a hacer una pausa en cancha completa, pero están ya definidas las llaves de los playoffs en la WNBA y además hay boxeo. Van a enfrentarse Tyson Fury y Anthony Joshua. Yo le tengo a nuestro especialista en pugilismo. Regreso con más en cancha completa cuando son ya casi las 3:45.

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7: La sal común es el único mineral de origen puramente rocoso que los seres humanos consumimos de manera directa diariamente.
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8: Las mariposas saborean la comida utilizando receptores químicos ubicados en sus patas, antes de decidir poner sus huevos allí mismo.
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9: El exgobernador de Baja California, Ernesto Ruffo Appel, obtuvo el cambio de medida cautelar. Seguirá su proceso judicial en prisión preventiva domiciliaria por los delitos de delincuencia organizada, contrabando y operaciones con recursos de procedencia ilícita. Se prevé que el domingo o el lunes abandone el penal de Almoloya. Con el refrendo del fomento a la cultura del gobierno de Américo Villarreal en Tamaulipas, de 2 al 11 de octubre se llevará a cabo el Festival Internacional en la Costa del Seno Mexicano. La gran celebración cultural llegará a los 45 municipios de la entidad con 85 propuestas tamaulipecas nacionales e internacionales con más de 300 presentaciones. El gobernador de Oaxaca, Salomón Jara Cruz, instruyó al secretario de Gobierno solicitar formalmente al Congreso local la desaparición del ayuntamiento de Juchitán de Zaragoza a fin de nombrar a un encargado de la administración municipal.
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11: La Nations League tuvo hoy dos debuts muy esperados en los banquillos. Zinedine Zidane tuvo su primera prueba al frente de Francia después de 14 años de Didier Deschamps y su equipo arrancó con triunfo, 1-0 sobre Turquía. En Roma, Italia también estrenó etapa después de quedarse fuera de su tercer mundial consecutivo. Roberto Mancini regresó al banquillo, pero en el arranque fue duro. Bélgica venció 2-0 a la Azzurra. Dos nuevos ciclos en la élite europea. Francia empezó con victoria e Italia con un nuevo golpe. Súmenselo.
12: 56-6506-9885 es nuestro WhatsApp. Escríbame, dígame qué piensa de la demanda que ha entablado la Federación Mexicana de Fútbol contra esta empresa de mercados de predicciones o cómo espera usted que juegue mañana Rafa Márquez. Es más, cuénteme pues cómo la va a pasar, qué se va a comer de botanita, va a ver el partido, no va a ver el partido, qué jersey se va a poner, todo eso y más. Y por supuesto también si va a haber la postemporada de la WNBA. Pero antes hay que hacer un corte de caja. ¿Qué es lo que nos ha dejado esta temporada de la mejor liga de deporte femenil, del deporte que me diga, en el mundo? Eso es la WNBA. ¿Qué nos ha dejado esta campaña? La recapitulación en la voz de Aimé Delgadillo.
13: 44 partidos por equipo después, la WNBA cerró la fase regular de su temporada número 30 en una etapa de metamorfosis, con estadios llenos, récords de audiencia y una relevancia global sin precedentes. Para México, la temporada dejó un momento histórico. Gabriela Jaque se convirtió en la primera jugadora mexicana, o con raíces de nuestro país, en ser seleccionada en la primera ronda del draft, tras ser elegida por el Chicago Sky. Durante la temporada, la base de 22 años tuvo una sólida campaña de novata con 38 encuentros disputados y promedios de 7.1 puntos y 2.9 rebotes. Chicago quedó fuera de los playoffs, pero la presencia de Jaques abrió una puerta que hasta ahora ninguna seleccionada mexicana había cruzado. También fue una temporada de récords. Olivia Miles anotó 790 puntos con Minnesota Lynx y estableció una nueva marca para una novata. Paige Beckers alcanzó los 1.570 puntos con Dallas, la mayor cantidad registrada durante las primeras dos campañas de una jugadora. Caitlin Clark firmó el primer partido con al menos 45 puntos y 10 asistencias en la historia de la liga, además de convertirse en la jugadora que llegó más rápido a 200 triples. Solo necesitó 74 encuentros. En los lideratos individuales, Aya Wilson terminó como la máxima anotadora con 26 puntos por juego, mientras Kenya Reeves dominó los tableros con 12.1 rebotes por partido y consiguió 31 dobles-dobles con Atlanta Dream. Todas estas marcas definieron el camino hacia la postemporada. Los boletos para esta fase se repartieron entre Minnesota Lynx, Golden State Valkyries, Las Vegas Aces, Atlanta Dream, Indiana Fever, Washington Mystic, Dallas Wings y New York Liberty. Los playoffs comenzarán este domingo con una primera ronda al mejor de tres partidos. Pero la transformación no ocurrió solo dentro de la duela. Con la incorporación del Toronto Tempo y el regreso de Portland Fire, la WNBA llegó a 15 franquicias. Toronto se convirtió en el primer equipo de la liga ubicado fuera de Estados Unidos. Connie Cotson, además, disputó su última temporada antes de trasladarse a Houston en 2027. La ciudad recuperará el básquetbol femenil profesional después de haber sido casa de las históricas Comets, ganadoras de los primeros cuatro campeonatos. Detrás de este espectáculo en la duela, la liga blindó su futuro institucional con la firma del nuevo convenio colectivo vigente hasta 2032. El histórico acuerdo disparó el tope salarial a $7 millones y los contratos máximos pueden alcanzar 1.4 millones anuales. Además, se garantizó un reparto del 20% de los ingresos a las atletas. Sin embargo, la prosperidad económica impulsada por citas masivas como el All-Star Game en Chicago no eliminó problemas como el acoso digital contra las jugadoras ni las tensiones sobre el rumbo de la liga. A este escenario se suma la salida de la comisionada Katie Engelberg, quien dejará el cargo al terminar 2026. Así concluye una fase regular marcada por récords, expansión y mejores condiciones económicas. Pero el desafío de la WNBA ya no consiste únicamente en atraer nuevas miradas. Ahora debe convertir esa atención en protección para sus jugadoras, estabilidad institucional y un crecimiento que pueda sostenerse durante muchos años. Para Cancha Completa, Aimé Delgadillo.
12: Bueno, muchas gracias a Aimé, así que no hay que perderse, ya lo sabe, la postemporada de la WNBA. Y mientras tanto, ya le decía yo, hay camorra con Fernando Bastien, porque ayer finalmente se puso fecha y sede a una pelea que parecía quedarse ahí, pero finalmente podremos apreciarla. Y habrá camorra, es de la buena, dice Fernando Bastien. Fer, te mando un muy fuerte abrazo.
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14: El gusto, el placer de saludarte, querida Marion, y obviamente a todos los amigos de Cancha Completa para hablar del arte de Fistiana, el arte de golpear sin ser golpeado. Hay camorras de la buena, como siempre, con mucha información. Recientemente anunciada ya la pelea, que para muchos, pues se quedó muchos años en el tintero. Más de 10 años se tardó en concretarse, pero ahora ha llegado el día. Se presenta así como el día final, ¿no? Para Tyson Fury y también para Anthony Joshua, dos exmonarcas del mundo de la división de la categoría de los pesados. Pero Marion, aquí está el auge del asunto. Es una pelea en donde habrá en juego más de $200 millones garantizados para ambos pugilistas. La pelea no es en Nueva York, la pelea no es en Las Vegas, la pelea no es en Arabia, la pelea se va a Gales, se va a Cardiff, sí, en el Reino Unido va a pelear tanto Anthony Joshua como este que es Tyson Fury. Recientemente se reactivó la carrera de Tyson Fury, un tipo que ha ido y que ha venido, que se le recuerda por haber destronado a uno de los hermanos Klitschko, que tuvo momentos y episodios realmente que dejan y que hacen que el aficionado al boxeo se ponga de pie. Es un tipo muy diferente para la categoría madre. Y de otro lado, Anthony Joshua, un olímpico que deslumbró con ese portentoso físico y que sabemos de lo que es capaz. Ambos vienen de victorias, ambos también han sufrido descalabros, quizá en el caso de Tyson Fury más dolorosos, porque le quitó el invicto y le ganó en doble oportunidad Oleksandr Usyk, que para muchos ha sido uno de los mejores pesos completos en los últimos 20 años. Y del otro lado, Anthony Joshua, ¿no? Que sufrió aquella derrota frente al mexicano Andy Ruiz, que fue en 2019, después se recuperó, venciendo al propio Andy, recuperando sus cinturones, pero después los perdió y también se vio las caras con Usyk y también ha perdido, y la verdad es que han sido carreras que han tenido esos picos, esos altibajos, pero ya hay días, será el 11 de diciembre esta confrontación, hay mucho dinero de por medio, habrá cinturón también de por medio, usted se va a preguntar cómo va a haber cinturón, si hay campeones en cada organismo, está lo de Caballel por el Consejo Mundial de Boxeo, está el propio Murat Gassiev como campeón de la Asociación Mundial de Boxeo, está también por ahí Daniel Dubois como campeón, hay campeones, pero la Asociación Mundial de Boxeo, precisamente el organismo más longevo para el mundo del boxeo, con más de 100 años de existencia, pondrá en juego el título que dejó vacante Alexander Usyk. Tras anunciar que está en su etapa de despedida, Usyk dejó el título de supercampeón. Es lo que se van a disputar tanto Tyson Fury como también Anthony Joshua. Los dos acaban de pelear recientemente, apenas en el mes de julio, así que la pelea para diciembre ya está pautada. 11 de diciembre, apúntelo usted en su calendario, va a haber guerra, va a haber camorra de la buena entre Joshua y Tyson Fury, que ya tienen mucho, pero mucho tiempo hablándose, mucho, pero mucho tiempo odiándose, y me parece que tendremos una pelea que va a sacar chispas y que va a reavivar sobre todo la categoría madre. Por el título, sí, que denomina la Asociación Mundial de Boxeo como supercampeonato de peso completo, estarán entonces Tyson Fury y Anthony Joshua el próximo 11 de diciembre. Dentro de esta misma cartelera, Marion, sería espectacular, todavía no se llega a un acuerdo, pero está en pláticas, está en boca de todos, también el regreso de otra gran figura como lo es Manny Pacman Pacquiao, el filipino que ha sido campeón en 8 distintas divisiones, parece ser que tendría todavía oportunidad, sí es verdad, ya está por encima de los 40 años, sí es verdad, ya pasaron los tiempos de Pacquiao, sí es verdad que los románticos quizá todavía queremos verlo, aunque ya no es el mismo, siempre es espectacular el puño de hierro de Filipinas. Enfrente tendría a Shakur Stevenson, un campeón actual, un campeón joven, un afroamericano que ha conquistado 4 distintas divisiones, un Shakur Stevenson que es rápido y que podría sepultar de una vez por todas la carrera de Manny Pacman Pacquiao. Para mí se expone mucho el Pacman en regresar, pero también las cantidades industriales de dinero que se están manejando para esta cartelera, me parece, hacen que el senador, que el que estaba buscando la presidencia en Filipinas, quizás se anime a regresar al cuadrilátero buscando unos cuantos verdes más para su retiro. La verdad es que se pone interesante la cosa, Marion. 11 de diciembre está ya asegurada Anthony Joshua frente a Tyson Fury y está en pláticas Manny Pacquiao contra Shakur Stevenson. Vamos a esperar a ver qué sucede. Te mando un abrazo, seguimos en contacto y ya lo sabe usted, siempre hay camorra y es de la buena aquí en Cancha Completa.
12: Pues ya lo sabe, definida entonces esta pelea entre Tyson Fury y Anthony Joshua. Y antes de despedirnos, yo le voy a dejar agenda, porque ya se lo decía, Cruz Azul se enfrenta a Chivas a través de VIX en la Liga Femenil a las 19 horas. Mañana, sábado, a las 12, Querétaro Atlas. A las 17, Pachuca Santos. A las 19, Juárez contra Tijuana. Para el domingo, Puebla, Monterrey, y a las 6, Tigres, Atlético de San Luis. No le dije, pero Puebla, Monterrey es a las 12 del mediodía. En la varonil también, hoy viernes, Atlante contra Monterrey a las 7, a las 9, Tijuana, Atlas, y para sábado y domingo hay una amplia cartelera. Mientras tanto, el Mundial de Ciclismo, el sábado a las 7 de la mañana, cerrará la carrera élite femenil, y la varonil también a esa misma hora, con Isaac del Toro como gran protagonista. Hay fecha FIFA, y el sábado a las 19 horas, México contra Colombia. Usted lo puede ver en distintos espacios, así que no se lo pierda. Y fíjese que el sábado hay un muy lindo partido con el Inglaterra-España a las 12:45, así que no se lo pierda. Hay Fórmula 1, también se sabe, a las 5 de la mañana arranca ya la carrera, y la WNBA, que tiene sus playoffs el domingo a partir de las 12 del mediodía. Yo le reencuentro este lunes en punto de las 3 de la tarde, 15 horas tiempo del centro de México. Siempre me hace muy feliz contar con el favor de su atención, que usted nos acompañe en este episodio o en este programa que es Cancha Completa. Y bueno, a nombre de Carlos Pérez, Moisés Pérez, Quique González, le agradecemos como siempre. Mi nombre es Marion Reimers, gracias por tanto, perdón por tan poco. Buen camino, buen fin de semana y nos

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4: 102 años de prisión, un hombre fue condenado por los delitos de abuso sexual equiparable a la violación y corrupción de menores. En un intento de asalto a una tienda de conveniencia, una empleada resultó con una herida superficial cuando el ladrón la amagó con un cuchillo en el sur de la ciudad. En una nueva agresión en el transporte público, un operador de camión urbano fue detenido tras golpear a un pasajero porque su tarjeta de pago no tenía saldo en el centro de Monterrey. En una señal más que apunta que podría optar por buscar la candidatura de MC a la gubernatura de Sonora, Luis Donaldo Colosio Rioja, senador por Nuevo León, presentó al expriista Próspero Ibarra como portavoz del partido en esa entidad. Harvey Weinstein, el desacreditado magnate del cine, fue condenado a 15 años de prisión por agredir sexualmente a la entonces asistente de producción televisiva Miriam Hawley en otro capítulo del ajuste de cuentas impulsado por el movimiento #MeToo. Después de la peor exhibición en los últimos años, tras perder con Juárez y un día después de recibir un mensaje del presidente Carlos Emilio González, en Tigres llegó el momento de una encerrona de puros jugadores. Antes de iniciar la práctica, Fernando Gorriarán, uno de los líderes y actual capitán de los felinos, pidió al cuerpo técnico sostener una charla solo con la presencia de futbolistas. 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

0: Son las 4 de la tarde con un minuto, las 4 con una hora del centro de México. Yo los saludo, soy Eduardo Ruiz Gil y aquí en Grupo Fórmula, desde la Ciudad de México. Saludo esta tarde a Venus Rey.
1: Eduardo, ¿qué tal? ¿Cómo estás?
0: ¿Cuánto para la Mambisa?
1: Ya son 6 días, es el jueves siguiente.
0: Primero de octubre.
1: Primero de octubre, jueves, primero de octubre.
0: Hijo, pues lo hubieras hecho un viernes. Bueno, es que no, porque mucha gente que está en la actividad nocturna lo hace los jueves.
1: Sí.
0: Se recupera, porque aparentemente no tiene nada que hacer los viernes. Pero sí, le entran duro el jueves. Yo te lo digo, sí, por el restaurante de mi hijo.
1: Por supuesto. No, jueves, digo, el jueves es ya el fin de semana chiquito. O sea, ya oficialmente empieza la actividad del fin de semana el jueves por la noche.
0: A ver, anúncialo rápidamente.
1: Rápidamente, Mambo Espectacular con Venus Rey Jr. 1 y 8 de octubre, Mambo Café Insurgentes, frente del World Trade Center.
0: Junior.
1: Eduardo, así.
0: Yo siempre te he dicho, Venus Rey 2.
1: Venus Rey.
0: Segundo. Más. Sí, también. Es como Carlitos III y Felipe VI.
1: Felipe VI.
0: Es lo que deberías ser.
1: Pues
0: hazme
1: sí.
0: Hazme caso.
1: Te voy a hacer caso.
0: Yo me acuerdo de un publicista hace muchos años que ponía su nombre, no voy a decir quién, y ponía 3. 3 Romano. Que reciente murió su hermano y me dolió mucho. Y también se murió Ricardo Ampudia, que fue un tipo que conocí también desde hace muchos años. A su familia, mi pésame, estimé mucho a Ricardo. Todavía nos íbamos a ver hace unos meses, me canceló y ha de haber estado malito.
1: Bien.
0: Sergio Martínez Chavarría, ¿cómo estás?
2: Muy bien, buenas tardes a todos. Muy bien, Eduardo, muchas gracias. Lamento escuchar lo de Ricardo también, pues sí. Yo lo estimaba bien.
0: ¿Cómo te sentiste ayer?
2: Bien, realmente como en casa y además recordando grandes momentos contigo, ¿sabes?
0: Me traicionó y se fue a trabajar con la
2: competencia. No, pero a ver, Eduardo, ¿sabes? ¿Sabes
0: que eso nunca lo voy a olvidar y siempre se voy a restregar.
2: Tenías tú un programa que se llamaba Fuego Cruzado.
0: Sí,
2: cuando
0: claro.
2: Cuando yo tuve la oportunidad de conocerte.
0: Sí, claro.
2: ¿Sabes quién era el con quien tuvimos ese programa y a partir de ahí se generó esta relación?
0: Ya,
2: con Diego Fernández Ceballos.
0: ¿Diego?
2: Ahí me encontré el cassette, imagínate el cassette de ese programa.
0: Mira.
2: Así es.
0: Yo tengo no sé cuántos miles de programas grabados, ahí los tengo.
2: Así es.
0: En fin, a ver qué hago con ellos. Hace mucho que no veo a Diego tampoco.
2: Sí, de alguna manera, antes tenía mayor participación aquí.
0: Bueno,
2: incluso.
0: La edad te va retirando, no
2: sí,
0: nos hagamos.
2: Sí, sí,
0: digo,
2: sí.
0: La edad te va retirando. A ver, yo quiero hablar de que la Encuesta Nacional de Ocupación y Empleo que hoy dio a conocer el INEGI, yo no uso la tasa de desempleo. Para mí un empleo es cuando estás contratado formalmente y te están dando tu IMSS, te están dando tu Infonavit, etcétera. Yo hablo de desocupación porque en este país si no tienes empleo, te ocupas porque te ocupas, aunque sea empujando un diablito en la merced. Estás ocupado y con eso ganas dinero. Entonces la tasa de desocupación ya está en el 3%. Yo todavía recuerdo hace unos meses nos presumía que estaba en el 2.4. Ya está en el 3%. Personas ocupadas, 60.700.000. En agosto son 1.2 millones más que hace un año. Claro, la población va creciendo y mucha gente que antes no necesitaba trabajar se suma a las filas para estar ocupado, ganando dinero. El 3% no mide la calidad del empleo, solamente incluye a quienes están trabajando. La desocupación, lo que es la desocupación, solo incluye a los que no tienen trabajo y los que están buscando trabajo. Hasta ahí. Trabajadores informales, 33 millones 400 mil. El 55% de los ocupados ha ido para arriba. Hace un año, en agosto, la informalidad era del 54.8. Aumentó 0.2%. Pero la verdad, la buena noticia hubiera sido que bajó, aunque fuera 0.2%. El sector informal, que no hay que confundir trabajador informal con sector informal, es del 30.3% frente al 29.6% de hace un año. ¿Qué es el sector informal? Son empresas que están trabajando en la informalidad. ¿Y qué es un trabajador informal? Es alguien que puede estar trabajando para una empresa informal o una empresa formal, pero que la empresa no lo inscribe a todo lo que debería inscribir. Y como hay carencia de empleos, mucha gente acepta eso. Uh-huh. Te voy a pagar por fuera y hazle como quieras. Los ingresos reales han mejorado, y hay que decirlo. El salario mínimo aumentó 13% al principiar este año. Al cierre del año pasado, el ingreso laboral promedio mensual era de 10.610 pesos para trabajadores formales y la mitad de eso, 5.456 para trabajadores informales. Todo esto son datos del INEGI y nos sirven para entender qué está pasando en el país, por qué no está aumentando el consumo privado, por qué hay un cierto malestar de que la gente no está viendo muy bien el futuro de su personal o el futuro de la economía. Entonces estamos viendo que tenemos una economía que crece poquito, 1.2% en el primer semestre, ya en el segundo trimestre 1.4%. Entonces estos datos sirven, a un empresario le sirven para poder calcular cómo viene la demanda de sus productos y servicios. Al gobierno le debe servir para ver de qué manera estimula que haya más empleos formales y que no solamente eso, que los empleos también paguen más, porque cada vez son más los mexicanos que están ganando hasta un salario mínimo. Si bien el salario mínimo ha aumentado y ahorita hay un porcentaje mayor ganando salario mínimo, hasta un salario mínimo, que hace un año, si le sumas de que aumentó el salario mínimo con todo y la inflación que ha habido, siguen ganando. Pero están los datos.
1: Ahí están los datos. Fíjate, Eduardo, el gobierno tiende a... de plano lo hace, a ver este número de 3% de desocupación como algo muy bueno y como casi un logro. Yo creo que dista un poco de ello, sobre todo aquí...
0: Los gobiernos nunca van a hablar de lo que no los hace quedar bien.
1: Sí, así es. Pero mira, mientras la economía informal sea mayor que la formal, vamos a seguir precarios. O sea, por no decir una palabra un poco más fuerte, vamos a estar amolados.
0: ¿Cuál sería la palabra?
1: Fregados, ¿no? Pero con J. ¿No? Y por otro lado...
0: ¿Fregados?
1: Es
0: que existe con J, jodidos,
1: pues, perdón. Perdón.
0: Es que no, me confunden en tus palabras, jeredados.
1: Repito la idea para que quede claro.
0: Está bien.
1: La economía informal, mientras sea mayor que la formal, este país va a seguir jodido, perdón la palabra. Y además, como decía Eduardo, empleos bien pagados, pero yo añadiría una cosa más, Eduardo, que sean empleos productivos, porque si ves la productividad de México y cómo se compara con América Latina y con el mundo, está de llorar. O sea, en los datos de la Organización Internacional del Trabajo, está en el lugar 89 de 180, con una producción por hora por persona que es 6 veces menor que la de países que están en primer lugar como Noruega o a ese nivel. Y si lo comparas con países de América Latina, antes que México en productividad está Panamá, Uruguay, Chile, Argentina, Costa Rica, Dominicana, y hasta aparece Cuba con un mayor número que México. Entonces, bueno, por eso digo que estamos amolados.
0: Pues sí, pero...
1: A pesar del optimismo gubernamental.
0: Bueno, el optimismo gubernamental siempre presume la tasa de desempleo y como que no mencionan la tasa de informalidad.
1: Así es.
0: Pues no les conviene. Sí, ¿no? Yo entiendo, cuando la presidenta presume sus números, ella va a presumir los que le conviene presumir.
1: Claro.
0: Y nosotros, nuestra chamba, es decir, sí, qué bien que presume lo del 3%.
1: Pero.
0: La nuestra es decir, pero.
1: Claro.
0: Pero basado en lo que una encuesta del INEGI nos lo está enseñando, Sergio.
2: Es correcto. El tema que acaba de abordar Venus es muy relevante en el sentido de que, si bien es cierto, estos países están incluso arriba de nosotros, el tema de la productividad deja mucho que desear, porque también recuerden que en México es uno de los países donde más se trabaja, donde hay más horario laboral. Entonces la pregunta es, ¿vas a la oficina simplemente a calentar la silla? Cada vez sales más tarde, pero ¿cuál es tu índice de productividad? Entonces también esto es algo que tenemos que medir por lo que implica y representa la economía, que esté la gente yendo a un empleo pero siendo improductivo. Y por el otro lado, casi 60% de informalidad. Eso es realmente muy preocupante, porque pregunto, ¿qué hay de la estrategia central de fortalecer al SAT para ampliar la recaudación? Porque no solamente es a los grandes contribuyentes, sino aquí habría un punto muy importante para que empezara una recaudación mayor.
0: A ver, la informalidad es un mal crónico de este país, que ni el PRI, aclaro, ni el PAN supieron resolver. ¿ok? Es un obedece a unas razones históricas, toda la informalidad. La baja productividad es un reflejo del fallido sistema educativo que este país tiene desde que entró el ejército trigarante a la Ciudad de México en 1821. No nos hagamos guajes. Todo es una consecuencia. Porque todo el mundo, sí, la presidenta. No, es una consecuencia de siglos, de siglos y de gobiernos mediocres. ¿Cuál fue el primero? El de Agustín Iturbide, ¿no? Uh-huh, bueno, fue un triunvirato primero. Uh-huh. Mensajes.
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13: Pátzcuaro, Michoacán. Bordeando su célebre lago, este encantador rincón michoacano destaca por sus plazas empedradas, casas de fachadas blancas y tejados de barro. Posee una profunda herencia purépecha que se manifiesta en sus coloridas artesanías y rica gastronomía tradicional. Durante la Noche de Muertos, el pueblo y la isla de Janitzio se iluminan con velas, creando un espectáculo ritual conmovedor.
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0: Viva voz es el presidente gringo. El término correcto sería inteligencia cibernética. Así como la nuestra es una inteligencia neuronal de las neuronas, pues la inteligencia cibernética es una inteligencia de las computadoras,
1: Así es.
0: ¿no? Entonces está en el tema, está Xi Jinping, el presidente chino en Estados Unidos. Qué criticado ha sido Trump, que fue hasta el avión a recibirlo. O
1: Sí.
0: sea, lo servil de este,
1: Sí.
0: lo servil con los dictadores.
1: A la base Andrews, que no
0: Sí,
1: sucedía
0: sí.
1: desde
0: No, no,
1: 1962,
0: no,
1: cuando
0: no,
1: fue
0: dices.
1: Kennedy la última vez de un presidente.
0: Creo que recibió, no me acuerdo quién recibió Kennedy, por ahí vi el dato, pero en fin. Porque Estados Unidos, el presidente lo recibe en la Casa Blanca,
1: Así es.
0: pero como este lo apantallan los dictadores, porque él quiere ser dictador, no le va a alcanzar el tiempo, pero bueno. Entonces, la cena de anoche, pues estaba la artillería pesada de la IA, y al mismo tiempo que está Xi Jinping ahí con Trump, en París llega el Papa León XIV, y ahí sí lo recibe en el aeropuerto Macron, pero generalmente en Francia creo que sí lo recibe en el aeropuerto, creo, no estoy seguro. A ver, todo tiene que ver sobre la IA, Sergio.
1: Sí, desde la semana pasada ya es un debate a nivel mundial, incluso era el tema fuera de las discusiones en las Naciones Unidas, porque está la advertencia muy clara y ahora que hablas de la cena, fíjate, Dario Amodei, el CEO de Anthropic, que fue el que puso la advertencia de que qué vamos a hacer con la inteligencia artificial o si va a someter al humano o si los humanos vamos a acabar trabajando para las máquinas y no nutriendo a las máquinas como sucede el día de
0: ¿Para
1: hoy,
0: qué nos van a necesitar?
1: sería un esclavizante. Fue el único que no fue a la cena ayer a la Casa Blanca,
0: Se
1: es
0: había
1: el gran
0: anunciado que iba
1: ausente.
0: a ir.
1: Sí.
0: Estaba anunciado que iba a asistir a Modei, pero
1: Sí,
0: obviamente no fue.
1: pero ayer estuvieron realmente todos los importantes. Ahí estuvo desde Musk hasta Bezos, Zuckerberg, Microsoft, Nvidia
0: No hay
1: y.
0: que olvidar que a Anthropic, que es la que hace Claude, el gobierno de Trump en un momento y la Secretaría de la Defensa de Estados Unidos dijeron, no vamos a hacer ningún negocio con
1: Con
0: Anthropic,
1: Anthropic.
0: porque Amodei dice, la inteligencia artificial tiene que ser controlada y mi empresa, así lo dijo, no va a prestar sus modelos a actividades agresivas militares que puedan causar daño. Ahí empezó su bronca con Trump. Los demás, pues nosotros sí.
1: Sí, bueno, la advertencia es de que las máquinas puedan también decidir por sí solas. Ya ves este episodio de quien nutría precisamente en Anthropic a esta superinteligencia artificial y que cuando le dijo y enteró por los mails de la compañía que le iba a pagar, fue cuando le advirtió y le dijo, voy a filtrar que tienes un amante y voy a exhibirte en la empresa si haces eso.
0: ¿Sabe por
1: Entonces,
0: qué le dice?
1: qué ganas de decir.
0: Digo, ya, cuando son dos los que saben, ya no es
1: Ya.
0: secreto, aunque sea una
1: Sí,
0: ya, hijo,
1: pero,
0: ya.
1: no, pero fíjate, lo
0: ¿Para qué les
1: inteligente,
0: pone ahí la tijera?
1: lo importante de aquí es que se empezaron a comunicar entre dos máquinas y eso fue lo que puso la alerta en el mundo. Ahora, ¿qué sucedió ayer? Pues Xi Jinping muy claramente estableció que él no va a aceptar ninguna regulación y se compromete, en principio, en discurso, de que va a buscar que la inteligencia artificial siempre sea regulada por el hombre. Es una declaración de carácter política. Trump declara algo similar. Pero también él establece que él no va a buscar ninguna regulación de ningún estado, porque lo que sí se discutió en las Naciones Unidas en el lobbying político fue la necesidad que se involucren los gobiernos del mundo para establecer una nueva reglamentación y evitar que la inteligencia artificial someta al hombre. Sobre todo un tema importante, más allá de los sentimientos que pueda tener o no una máquina, es la capacidad del hombre y el impacto desde las infancias hasta las mayores, las personas mayores, en pensar, en reflexionar y en no permitir que una máquina sustituya tu reflexión y tu pensamiento, porque también hay una crisis a nivel mundial de que hoy día permites que todo lo haga la inteligencia artificial y el humano ya no está
0: Pues yo
1: pensando.
0: cuando veo cómo piensan muchos humanos, le doy más crédito a la IA, por
1: Pues sí,
0: favor. La verdad,
1: no hay
0: porque
1: muchos
0: esto de
1: humanos.
0: endiosar no es que los seres humanos no podemos sacrificar. Oye, la historia del ser humano no muestra que use mucho su inteligencia.
1: Algún
0: Guerras, abusos, digo, seamos realistas, ¿no? Pero es muy humanista tu punto de vista, tal vez que yo soy un optimismo bien... Un

0: un pesimista bien informado.
1: Bueno, yo más quería nada más terminar, Venus, sí, la parte de rematar para poner el humanismo, perdón, lo del Papa León XIV, que decía Eduardo, que está ahorita, en este momento, sigue en París, y él presentó en mayo pasado su encíclica donde reflexiona Magnífica Humanitas, donde él establece que es necesario poner nuevas formas de regulación porque puede convertirse en la nueva esclavitud de la humanidad.
2: Por supuesto, y yo creo que el Papa tiene razón, pero también...
3: Como tenían razón otros papas que pedían que no hubiera guerra, ¿y sabes cuándo le hicieron caso?
2: Exacto, justo eso voy. Pero aun cuando él tuviera razón, aquí se trata de la hegemonía entre los dos grandes competidores, que son China y Estados Unidos. Yo ya de plano descarté a otros competidores como podría ser Rusia, Alemania o el bloque europeo. Yo veo muy claramente entre China y Estados Unidos. Y el que le baje las pilas al desarrollo de la inteligencia artificial va a perder esa carrera. Y por eso no va a haber regulación ni en China ni en Estados Unidos, aunque lo diga el presidente de China.
3: Yo que soy mal pensado, creo que estas grandes empresas gringas que están pidiendo que haya regulación, la están pidiendo porque ellos ya están muy bien afianzados, muy desarrollados en sus negocios. Sí que haya regulación para los que están entrando, ya no puedan competirles. La verdad, es una bola de mañosos todos estos.
1: Es una interesante forma de verlo, es un punto
3: importante. Pues yo sí lo veo. A ver, si yo tengo un negocio y estoy muy bien, oye, hay que regular nuestro negocio, ¿no? Hay que regularlo. ¿Quiénes van a ser los que digan cómo se va a regular? Ellos mismos. Entonces, tú eres una empresa que ahí estás empezando, te van a fastidiar. Si eres una empresa china, no te van a dejar entrar. O sea, yo sí le veo plan con maña.
1: ¿Y cuál habrá sido entonces el menú de la cena? Porque del menú político.
2: La inteligencia artificial el menú.
1: No, porque acuérdate que la otra parte es precisamente que Trump, además de que se ha deteriorado severamente la relación de Estados Unidos con sus aliados estratégicos de Asia-Pacífico,
3: y no con Europa,
1: pero no se mencionó nada sobre Taiwán, que ese es también el otro tema que se puede estar negociando. La advertencia de Xi Jinping, recordemos que esto viene de mayo, cuando habló de la trampa de Tucídides, cuando había esta Esparta poderosa, una Atenas emergente, y que de repente pues los dos se desgastaron y entró Persia.
3: ¿Y qué tiene que ver esto con la IA? Porque
1: viene de esa advertencia de entre dos superpotencias que no se ponen de acuerdo, y entonces viene una tercera potencia emergente, que aquí puede ser el tema tecnológico.
3: ¿Pero cuál es la emergente?
1: El que esté irrumpiendo de una manera.
3: Yo no veo otra emergente. Europa tiene la capacidad, como Venus.
2: O sea, es China y Estados Unidos, no hay de otra.
3: Yo uso la aplicación francesa, es muy buena, pero ahí está, chiquita, chat.
1: A lo que me refiero es lo que tú hablas precisamente de bloquear a los nuevos jugadores.
3: Claro,
1: de que están precisamente advirtiéndolo, y por eso es un acuerdo que aparentemente no es acuerdo, pero están impidiendo que nuevas tecnologías de otros países sean las que también puedan llegar a competir.
3: Sí, pero otros países no entran al plan, o sea, no tienen los recursos y la lana que tienen estos para estar, porque además ve, la bolsa de valores valen millones de millones de millones y apenas tienen utilidades, porque todo el mundo está comprando acciones pensando en el futuro, como en el dot-com, ¿se acuerdan del dot-com ahí en los 90s? Todo el mundo empezó a comprar acciones de las dot-com hasta que tronaron las dot-com y la gente perdió hasta su camisa. Yo creo que es un mercado que todavía no se consolida, está creciendo, tarde o temprano tiene que entrar un proceso de consolidación, pero yo estoy leyendo mucho sobre esta competencia de Estados Unidos y China, y creo que China trae un mejor plan para consolidarse como el poder de la IA. ¿Y por qué es el poder de la IA? Porque aquí vas a poder tener la IA al servicio de tu ejército, de tu industria militar. No nos hagamos guajes.
2: Y por eso no pueden ponerse límites ni Estados Unidos ni China.
3: No, claro que no. Claro que no.
2: Aún a riesgo de que en un segundo momento en el futuro la inteligencia nos esclavice, como dice el Papa, ¿no? También. Pero pues es que no pueden parar, porque el que pare pierde.
3: Está esa teoría que el universo tiende a lo inteligente, y que la inteligencia tiene que ir evolucionando, sea celular, biológicamente o de otra manera.
1: Pero entonces vamos de pasar de una carrera armamentista a una carrera tecnológica de inteligencia artificial, no, y va a estar polarizado.
3: Ya estamos en esa carrera.
2: Estamos, iba a ser ese símil.
1: Y estamos polarizados.
3: Ya estamos en esa carrera. Estados Unidos todavía invierte más en su ejército que los 9 países que siguen juntos. Y ponte a pensar cuántas guerras ha ganado Estados Unidos desde la Segunda Guerra Mundial.
1: ¿Ninguna?
3: Sí, le ganó a Irak con lo de Kuwait.
1: Bueno.
3: Y después de... Y ya, y de pero... perdió en Corea, perdió en Vietnam, perdió en Afganistán, perdió después en Irak. ¿Por qué? Porque ya no solamente es un tamaño, es un ejército grandote. Hay muchas causales y Trump sigue pensando como si estuviera en la Primera Guerra Mundial o la Segunda.
1: Pero entonces China lleva mano, porque Trump, para poder seguir desarrollando esta tecnología, necesita de China por las tierras raras y todos los minerales
3: que tiene,
1: que no tiene Estados Unidos.
3: Le convenga. Mensajes.

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8: Ya opera una planta para el tratamiento de lixiviados en la zona del antiguo relleno sanitario de Chacmochuc. El secretario de Ecología y Medio Ambiente de Quintana Roo, Oscar Rébora, dijo que durante las lluvias, las lagunas de lixiviados podrían llegar a desbordarse hacia el campo lagunar. La planta tiene una capacidad de remediación de hasta 98% de agua y busca evitar que los lixiviados contaminen la laguna. También se proyecta una caseta de vigilancia en el arco norte de Chacmochuc. El proyecto contempla una inversión de entre 8 y 9 millones de pesos con recursos provenientes de un fideicomiso que recibe aportaciones de empresas y empresarios.
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9: El gorila de montaña. Vive en grupos familiares organizados en las selvas densas del centro de África. Liderados por un imponente macho, estos gentiles gigantes son herbívoros y pasan el día buscando brotes, hojas y ramas tiernas para alimentarse adecuadamente.
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0: estamos aquí de regreso a ver unos mensajes. Mario Villafana Caballero, buenas tardes, saludos a todos, todos en la mesa. Benu Rey, ¿quién no recuerda a tu papá en familia con Chabelo todas las mañanas, los domingos? ¿Cierto?
1: Sí, es que participó en todos.
0: Que ya tenía una torta de relleno en Acapulco y cosas así.
1: O sea, torta de relleno no.
0: Pero sí participó en familia con Chabelo, tu papá.
1: Vez, seguramente sí. Participó en el de Madaleno, después de la tarde. Participó en el de Paco Stanley. O en el de todos, en el de Paco Calderón. Prácticamente todos.
0: Yankee 1979 me hace una pregunta sobre una periodista que le encanta escribir y acusar. Y nunca demostrar. Se llama Anabel Hernández. ¿Okay? Pero como ella encontró su público. Y escribe para un público que no aguanta. O a la 4T, o en un momento que no aguantaba el PRI. Entonces sabe por dónde, muy lista. Y dice, no, es que esto. Y cuando le dice, a ver, dame las pruebas, ¿no? Dame las pruebas.
1: No hay.
0: Pues no las hay. Pero la gente le cree porque le quiere creer. Que es muy válido. Y le va muy bien a Anabel, ¿no? Qué bueno. Carolina Pérez Manrique, que saludos a todos, especialmente a Venus.
1: Muchas gracias.
0: Que le da mucha tristeza que en el interior del país no podemos disfrutar de su música.
1: Pronto vamos a estar haciendo...
0: No, pues, que suba el avión o el autobús y venga.
1: Claro, también.
0: Qué fácil, ¿no?
1: Sí.
0: Qué fácil. Van a hacer esto un tour después, me imagino,
1: sí,
0: ¿no?
1: Sí, sí. Vamos a planear un tour por algunas ciudades de nuestro país, sí.
0: Y como Carolina nos dice en qué ciudad, pues a esa ciudad no va a ir.
1: Pues que diga cuál y con mucho gusto la invito.
0: Gracias a Nancy Lesa, que le gusta ver el programa, gracias. Fer dice que según el INEGI se perdieron 100,000 empleos formales, por lo tanto lo que ha aumentado es la ocupación de baja calidad, sí lo hemos dicho. Si aumenta la informalidad, pues que están aumentando los empleos de baja calidad, ¿no? Juan Pablo Troll, gracias por tu mensaje, pero es absurdo.
1: Troll.
0: Mariano Báez, yo soy emprendedor y saqué mi cita en el SAT y me la dieron mes y medio después. O sea, hasta diciembre me puedo formalizar. Es que todavía no pega el plan de este gobierno de que todo sea a distancia, ¿no? Pero ahí van. ¿Pero qué te quieres formalizar?
1: Para caer todos.
0: No debería hacer esta pregunta, ¿no? Álvaro Gallart, les dice Álvaro Gallart, lo sigo desde Bogotá con mucho gusto, por el enfoque analítico que utilizan y la sensatez con los que hacen sus comentarios libres de propaganda. Bueno, y de repente ahí tenemos unos que quieren echar propaganda y yo les digo, te voy a mandar la factura, ¿no? Igual a los mensajes con propaganda, ya les he dicho, ¿quieren que yo lo lea? La factura.
1: Pues sí.
0: Propaganda política, ¿no? Ricardo, ¿cuánto dinero ahorra el trabajador que gana un salario mínimo? Pues depende de 20,000 factores. Si es un trabajador que vive solo, que un trabajador que tiene 2 hijos, 4 hijos, 5 hijos, 2 familias. Digo, es una pregunta que yo no te puedo contestar. Patricia Sánchez, quienes tenemos un comercio formal estamos muy preocupados porque nunca como ahora las ventas son muy bajas y vendemos por día menos de un salario mínimo. Solo los informales les va bien económicamente. No, tampoco les va tan bien, Blanca, Patricia, tampoco. Pero la pregunta es, si estás vendiendo por día menos de un salario mínimo, pues como que ya declárate en quiebra, ¿no? Suspensión de actividades, lo que sí, se hace, suspensión. Porque en México declararte en quiebra.
1: O que busque otro giro, porque así está difícil, ¿no?
0: ¿Y por qué la formalidad? digo, la informalidad es una respuesta lógica a un sistema donde de repente cobran. A ver, en México una empresa paga 10 puntos porcentuales más de impuestos a la renta que en Estados Unidos.
1: Sí.
0: Allá pagan el 20 del ISR, aquí el 30. Ah, pero después tienes la sobrenómina, sobre seguro social. En México, contratar un trabajador del mínimo te cuesta 14,000 pesos al mes. No es el mínimo que está ganando, es toda la cauda de otros gastos. Entonces yo entiendo a Patricia. Álvaro Gallart, Eduardo Ruiz Filho fue mi profesor hace décadas y todavía le sigo aprendiendo. Hijo, ¿dónde me acuerdo? O sea, yo di clase en 3 lugares, pero no me acuerdo de ti, mi querido Álvaro. Ojalá me avises. A Marina Medina le gusta el programa, de 100 sus colaboradores. Bueno, ya. A ver, mi querido Venus, hoy vienes. Se ve que quieres promover lo del mambo y buscas un pretexto. Mira, yo conozco a Venus. Hoy voy a hablar de un evento cultural y todo esto. Ah, y a propósito, está el mambo. A ver, ópera for all, ópera para todos.
1: Mira, Eduardo, sí, el gobierno de la ciudad de Nueva York, a través de su alcalde, Mamdani, lanzó un programa ayer que me pareció súper bueno. Aunque sé y reconozco, ahorita explicaré por qué no se puede replicar en México. El programa consiste en invitar y dar gratis 70,000 boletos de la temporada de ópera que dura 7 meses, a razón de 10,000 días al mes por esos 7 meses, a gente que no ha ido a la
0: 10, ópera. 10,000 boletos al mes. O sea, no puedes repetir. Vas una vez, ya te gusta, paga tu boleto.
1: Exactamente. Okay, exactamente. Bien. Y a mí me parece fantástico por varias razones. Primero, porque es una moción del gobierno de Mamdani, y otra porque también es una moción del MET, que es la famosísima Casa de Ópera de Nueva York, que es una de las más famosas, prestigiadas y caras del mundo. Y entonces esto tiene efectos sociales muy interesantes. Primero, también el MET gana. ¿Por qué? Porque le está apostando a la creación de nuevos públicos, que es difícil en este género. Y por otra, el gobierno de Nueva York está fortaleciendo su política de justicia social y justicia económica. Y a lo mejor ustedes pueden decir, o alguien podría decir, ¿por qué tiene que ver ir a la ópera con justicia social y justicia económica? Pues tiene que ver todo, porque muchas veces se piensa que esta justicia social y económica, pues sí, te asegura el transporte, la educación,
0: tu beca,
1: la
0: tu beca,
1: vivienda, sí, etcétera. Pero se olvida de la parte de las artes y la cultura, que es fundamental, es vital para la existencia humana. O sea, lo que nos hace humanos principalmente es esto. Además, las artes y la cultura tienen un efecto muy importante, porque te dan el sentido estético que te causa empatía.
0: En teoría. Vamos a hablar en teoría, porque
1: digo, hay algunos muy, muy gandallas.
0: Muchos de los líderes nazis, Lessing, entre ellos Goering, por ejemplo, sí, era un conocedor de arte, sí, y un robador de arte increíble. Sí, sí. Otros eran fanáticos de la ópera, fanáticos de la música clásica. O sea,
1: sí, Wagner, sí,
0: ¿no? el apreciar el arte te eleva, pero no necesariamente es condición de que seas una buena persona.
1: Sí, no. Y en el caso de los nazis, pues están unas psicópatas, bola de...
0: No, y también en todos los regímenes ha habido dictadores que tenían muy buen gusto, ¿eh?
1: Sí, sí, claro. Pues mira, lo dice este Mamdani, que te digo, me caía bien, ahora me cae mejor. Hay gente que pasa por el Met de Nueva York muchas veces en su vida, caminando por ahí, y nunca entra. ¿Por qué? Porque los boletos van de $25, el más barato, que es muy accesible, pero es casi localidad a pie, hasta $300-$400 por función.
0: Yo aquí lo tengo, mira, adultos $30, en lo que es admisión general. Uh-huh. Llegas y donde te puedas sentar, ¿no? Uh-huh. Adultos mayores de 65, $22, estudiantes $17. Niños de 12 años o menos entran gratis. Pero que no se pongan a berrear o a chillar, porque la ópera, entre el berrido de la soprano y el del bebé, ¿qué pasó, no? Visitantes con discapacidad, $22, y el cuidador entra gratis. Si es residente de Nueva York o estudiante de Nueva York, New Jersey o Connecticut, puedes acceder a la modalidad de paga lo que desees. Tipo cuando vas al Museo Metropolitano, lo que puedas.
1: Además, fíjate, en otros países hay algunas políticas que les dan los boletos baratos a las personas que no pueden pagar. En este caso de Nueva York, le van a dar boletos de cualquier localidad, incluso los boletos premium de $300-$400, y se va a hacer por sorteo. Si tú eres neoyorquino, no has ido a la ópera, entra al sorteo y puedes ganar uno de esos 10.
0: ¿Por qué dices que en México esto no funcionaría?
1: Por el tamaño, fíjate, Eduardo, el MET tiene 3,800 localidades, mientras que Bellas Artes 1,396. En el MET...
0: Pero es el auditorio.
1: Espérame, Eduardo. En el MET, la temporada tiene 193 funciones. En México tiene 23 funciones.
0: Bueno, pues con 23 hay que empezar por algún lado.
1: La capacidad del MET por temporada es de 733,000 personas. Y la capacidad de Bellas Artes, si se llenara...
0: Olvídate de Bellas Artes. La gente ya no quiere ir a Bellas Artes porque es el centro y es un lío. Sí. Por eso muchas cosas están en el auditorio.
1: Pero es que en el auditorio no es un lugar apropiado para
0: escuchar. Ya no seas tan exigente. Llame, a ver, cuando quieras poner un concierto de tu música clásica, que te digan, está el auditorio de tus órdenes,
1: ah, no, sí,
0: ya pues, quiero ver a Venus. No, no es que no, no es un lugar con buena acústica. Por favor,
1: no,
0: digo.
1: Sí, no, tienes razón. Pero digamos, no es el lugar idóneo para escuchar ópera.
0: No, no es el lugar idóneo, pero Bellas Artes tampoco lo es, porque no cabe la gente.
2: Bueno, hay que recordar que si hablamos del Met, en el Auditorio Nacional, ahí se reproduce toda la temporada.
0: Hay que recordar que vamos a un espacio comercial.
2: Sí, va.
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9: El corazón del camarón está localizado en su cabeza, cerca de su sistema digestivo y otros órganos vitales muy importantes.
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12: Las ratas se ríen cuando les hacen cosquillas, aunque emiten sonidos de alta frecuencia que el oído humano no puede escuchar sin equipos especiales.
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14: La Secretaría de Economía anunció que México y Corea del Sur concluyeron las negociaciones para modernizar su acuerdo de inversiones vigente desde 2002 y cuya actualización comenzó en 2019. El tipo de cambio cerró este viernes en 17.71 pesos por dólar americano, 7 centavos más que en la jornada previa, de acuerdo al Banxico, mientras que el dólar interbancario se ubicó en 17.68 pesos y el dólar en ventanilla se situó en 18.12 pesos a la venta. El índice de precios y cotizaciones de la Bolsa Mexicana de Valores cerró la jornada con ganancias de 1.13% para ubicarse en las 64.992.23 unidades. El precio de la mezcla mexicana de petróleo rebasó la barrera de los $100 al llegar a los $102.45 por barril, $5.62 más comparado con la jornada anterior.
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0: Estamos aquí de regreso, faltan 14 minutos para la hora. La presidenta municipal de Guadalajara, por Movimiento Ciudadano, Verónica Delgadillo, registra altos números de aprobación en el tercer trimestre de este año. Y los sondeos nacionales y los locales lo confirman. Con datos puntuales, ahí les van algunos datos. La encuesta del periódico Reforma sitúa la aprobación de Verónica en un 60%. Mientras que la encuesta especial de Mural de septiembre la ubica en un 62%. Estas mediciones coinciden con el estudio de Demoscopía Digital de agosto, que le otorga el 61.7%. Por su parte, la evaluación de Gobernarte del 11 de septiembre la ubica en el 58.3%. Pero a nivel nacional, el ejercicio de ranking de alcaldes de septiembre la posiciona en el segundo lugar del país con un 70%. El seguimiento de consulta Mitofsky la clasifica dentro del grupo puntero de los 150 alcaldes evaluados por esta encuestadora y como una de las figuras mejor evaluadas de Movimiento Ciudadano. Rumbo a 2027, las encuestas plantean un contraste marcado. Los careos de Reforma indican que Verónica supera cualquier candidato de Morena y que retiene la capital para Movimiento Ciudadano. Ya ni hablo de los del PAN, del PRI, de los del PT. No existen. Y aquí está conmigo Verónica Delgadillo García. ¿Cómo estás?
1: Feliz de estar contigo, Eduardo.
0: Oye, qué buenos datos.
1: Y yo creo que es también el trabajo que hemos hecho en Guadalajara y el profundo agradecimiento que tenemos con los tapatíos y las tapatías por su respaldo.
0: A ver, a mí me llamó mucho la atención que Mitofsky te registraba, creo que hace un año, con el 47%. Y ahora estás en el 60% y hasta el 70% de algunas encuestas. ¿A qué atribuyes este crecimiento de más de 10 puntos en un año?
1: Tal vez la forma en la que gobernamos en Guadalajara, que aunque ha sido persistente desde el primer día, estos dos años de gobierno empieza a dar frutos con la gente. Yo encabezo un gobierno que trabaja poniendo al centro a las personas y de manera permanente en contacto directo. No es normal que los políticos regresen a la calle. Normalmente se trabaja desde una oficina y desde ahí se pretende gobernar las ciudades. En mi caso, yo estoy en la calle con la gente, tocando puertas, dialogando. Tenemos un ejercicio que es único en el país, en el que salgo todos los martes con el comisario de Guadalajara, la comandante de Protección Civil y Bomberos y 30 funcionarios de toma de decisiones en Guadalajara y nos vamos puerta a puerta. En Guadalajara, solo en este ejercicio, los tapatíos y tapatías en sus colonias han decidido el ejercicio de 500 millones de pesos. No hay ningún municipio en el país que haga eso. Yo puedo decir que estos números se reflejan en un tema de cercanía, de contacto y también creo que de haber cumplido lo que nos propusimos con los tapatíos, que fue mejorar servicios públicos municipales y apostarle al espacio público. Hemos hecho inversión muy importante en lo público, porque lo público, Eduardo, es fundamental en una sociedad. Y esa es la función también de nosotros los gobernantes, cuidar lo que es de todas y todos. Y en Guadalajara nos trazamos la ruta.
0: Y de los ciudadanos también.
1: De todos.
0: Porque los ciudadanos a veces creemos que es nomás de nosotros.
1: Tienes toda
0: la
1: razón.
0: Y no de los demás. Por eso descuidamos todo esto, ¿no?
1: Fíjate que, por cierto, en Guadalajara tenemos este lema que es hacer de Guadalajara la ciudad que te cuida y que cuidamos. Y ahí hablamos mucho de corresponsabilidad social. Por eso no nada más poner al centro a las personas es un presupuesto participativo. Es tomar decisiones y hacer corresponsables a la ciudadanía. Nos hemos enfocado muchísimo en obra pública, en espacio público, en servicios públicos y en generar comunidad, que es lo que puede fortalecer a cualquier sociedad.
0: A ver, hoy desayuné con un paisano tuyo, que es Luis Miguel González, el director del Economista. Ya conocíamos, le dije, oye, voy a entrevistar a tu presidenta. Me dijo, es buenísima. Ese comentario que te lo paso.
1: Un abrazo.
0: Vive aquí, pero va muy seguido, todos los está en Guadalajara. A ver, el oriente de Guadalajara está, es como que la parte más atrasada de la ciudad. ¿Qué presupuesto de tu, qué porcentaje de tu presupuesto va a esa zona de la ciudad, que es la que hay que jalar a que se parezca más a la otra zona?
1: Y hay que decirlo que desde la fundación de Guadalajara ha habido un rezago histórico, son 500 años. Los últimos 10 años hemos avanzado, pero especialmente con mi gobierno estos dos años, para finales de diciembre vamos a haber invertido en el espacio público 5,000 millones de pesos, en todos los proyectos estratégicos, y solo del oriente son 2,000 millones de pesos. Pero además en obras estructurales, en obras de calles, por ejemplo, más de 820 calles que hemos renovado, pero...
0: ¿Están bacheando?
1: Eso es una cosa.
0: Pues y aparte, te invitamos aquí que nos vengas a ayudar.
1: Nosotros tenemos dos programas de bacheo emergente. Llevo 22 mil puntos críticos de la ciudad bachados hasta el día de hoy, pero aparte son 820 calles nuevas que hemos mejorado totalmente su condición. Pero asimismo hemos hecho proyectos, por ejemplo, un centro comunitario que es el más importante de Guadalajara, con una inversión de 165 millones de pesos, que tiene actividades, va a tener actividades para desde niñas, niños, adultos, mayores, jóvenes, para hacer comunidad. Un espacio que era un expenal, la estamos convirtiendo en un bosque urbano. Una Cruz Verde que da atención importantísima en esa zona de Guadalajara, la estamos renovando y va a tener helipuerto, porque no hay ninguna Cruz Verde en nuestro municipio que tenga helipuerto, y eso ayuda en términos de seguridad, claro, y de salud.
0: Claro.
1: Entonces, nuestra mirada al oriente es una mirada de justicia social, de seguir llevando oportunidades como lo hacemos en toda la ciudad, y yo creo que esto se tiene que hacer de manera permanente y sostenida, ¿no? Y bueno, en Guadalajara estamos convencidos que apostarle este tipo de inversión y de acciones ayuda a llevar oportunidades a la gente.
0: Ahora, tú estás haciendo cosas que van concientizando a la gente de que también lo quieren. ¿Qué pasa si en una zona falla el bacheo, no recogen la basura, no cambian las luminarias? ¿Cómo le haces para que una situación que va a ocurrir, porque ocurre, no se convierta en un negativo para ti? Porque ya la gente espera más.
1: A ver, trabajamos de manera permanente, simplemente el de la limpieza. La basura no tiene pies. No. Hay alguien que le falta el respeto a la ciudad y avienta la basura a la calle, y eso nos ha generado problemas incluso de inundaciones. ¿Qué hacemos nosotros? Además de que remunicipalizamos el servicio de recolección de basura en algo histórico, porque sacamos una concesionaria que era terrible, tenía el 60% de efectividad.
0: O sea, que hicieron muy buen negocio tus antecesores.
1: No, era una concesionaria que tenía 30 años.
0: No,
1: pero
0: por eso, que hicieron buen negocio los que dieron la concesión.
1: Era un tema privado, no. Era un quiste de hace 30 años que llegó, no, a la ciudad. Y los últimos no lo podían sacar mis compañeros porque tenían 30 años obligados hasta que se terminaban en el 24. Cuando me toca a mí es decidir si seguían o se quedaban, o se iban. Y dije, por supuesto que no se van a quedar. Y era dificilísimo. Compramos todo el equipamiento, los 160 camiones, armamos una OPD, contratamos al personal, 185 rutas para recoger 1.800 toneladas diarias de residuos. Lo hicimos, pero no solo eso. Además de que hoy tenemos el mejor servicio evaluado, 95% de efectividad, hemos ganado 2 premios internacionales y hoy tenemos hasta una aplicación que te avisa al celular cuando viene el camioncito de la limpieza, y además hoy
0: no,
1: es de
0: ya,
1: la limpieza.
0: Ya, párale, me voy a ir a Guadalajara.
1: Vente, por favor, te vas a enamorar de nuestra ciudad.
0: No, me encanta tu ciudad. Es más, uno de mis perros, un Border Collie, es tapatío.
1: Ah, mira, acabamos de tener una caminata canina hace unos días.
0: Hay un buen criadero de Border Collies ahí, y un día me fui en mi coche, lo recogí, me lo traje aquí, ya nunca ha regresado a su tierra, pero hay que darle una vuelta cuando hay una caminata canina.
1: De animales, acabamos de tener caminata canina hace 10 días. Ajá. Y estoy entregando 2 hospitales móviles nuevos para los perritos y los gatitos.
0: Padre.
1: Tenemos un servicio increíble también de bienestar animal, pero regreso a lo otro. Bueno, no solo hicimos eso, metimos una gerencia nocturna que trabaja mientras la ciudad duerme, pero seguimos nosotros. La gerencia nocturna es un equipo que da servicios públicos de noche. Estamos balizando, estamos limpiando, estamos arreglando espacios públicos, bozando, desbrozando, y hacemos todo eso de noche. Además, tenemos 11 escuadrones de limpieza, porque Guadalajara tiene 11 comunidades, y lo que hacemos es que tenemos equipos de personas todo el tiempo limpiando, pero también necesitamos la corresponsabilidad, porque las manos no alcanzan y necesitamos todos poner de nuestra parte.
0: Claro.
1: Tema de iluminación. Hoy tenemos una iluminación 100% LED, pero no hay que pensar que solo son lámparas, que el 100% de las lámparas en Guadalajara son LED, y que estamos fortaleciendo 117 parques, mejorando su iluminación, las avenidas más importantes.
0: ¿Cómo manejas números? A mí ya se me hubiera olvidado el primero.
1: Yo me acuerdo.
0: No, es que qué memoria tan impresionante.
1: Porque gobierno, en mi informe te platico, nos cayó la lluvia.
0: ¿Tú eres la que sacabas puros 10 en la escuela?
1: Claro, soy ñoñísima.
0: No, no. No, ya nos tenemos que ir.
1: Bueno,
0: no,
1: lo que quiero es que se enamoren de Guadalajara y que cuando vayan y digan, oigan, este gobierno está dando resultados, está comprometido, está cercano a la gente. Y claro que me importa poner en alto el nombre de la capital del occidente de México, porque somos la capital cultural, social y económica de México.
0: Oye, le voy a decir a Francine, nuestra productora, que te invite a mi estudio, para que nos pongamos a hablar de lo que haces durante una hora.
1: Perfecto.
0: Que es mi programa de los domingos.
1: Acepto.
0: Creo que sería más padre. Además, lo hacemos por Zoom, no tienes que venir aquí a sufrir con los baches. Verónica Delgadillo, gracias, felicidades. Por estas encuestas vas muy bien, felicidades.
1: Gracias por el espacio y solo para compartir que desde Guadalajara estamos convencidos que hay otra forma de hacer gobierno y otra forma de hacer política, y por eso estamos luchando todos los días para demostrar a la gente que sí hay una alternativa y que, bueno, estamos trabajando de la mano de ellos.
0: Gracias, Verónica.
1: Muchas gracias.
0: Nos vamos. Sergio, Venus, gracias. Soy Eduardo Luis Gili. Los invito el domingo a las 9 aquí en Fórmula a mi estudio y el lunes de regreso a las 4. Gracias.
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7: 102 años de prisión, un hombre fue condenado por los delitos de abuso sexual equiparable a la violación y corrupción de menores. En un intento de asalto a una tienda de conveniencia, una empleada resultó con una herida superficial cuando el ladrón la amagó con un cuchillo en el sur de la ciudad. En una nueva agresión en el transporte público, un operador de camión urbano fue detenido tras golpear a un pasajero porque su tarjeta de pago no tenía saldo en el centro de Monterrey. En una señal más que apunta que podría optar por buscar la candidatura de MC a la gubernatura de Sonora, Luis Donaldo Coloso Rioja, senador por Nuevo León, presentó al expriista Próspero Ibarra como portavoz del partido en esa entidad. Harvey Weinstein, el desacreditado magnate del cine, fue condenado a 15 años de prisión por agredir sexualmente a la entonces asistente de producción televisiva Miriam Hawley en otro capítulo del ajuste de cuentas impulsado por el movimiento #MeToo. Después de la peor exhibición en los últimos años, tras perder con Juárez y un día después de recibir un mensaje del presidente Carlos Emilio González, en Tigres llegó el momento de una encerrona de puros jugadores. Antes de iniciar la práctica, Fernando Gorriarán, uno de los líderes y actual capitán de los felinos, pidió al cuerpo técnico sostener una charla solo con la presencia de futbolistas. 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
8: Playa de Vidrio, Estados Unidos. Situada en Fort Bragg, California, esta playa tiene una historia de transformación ecológica asombrosa. Durante la primera mitad del siglo XX, el lugar fue utilizado activamente como un vertedero público de basura y botellas. Con el paso de las décadas, las olas del Océano Pacífico limpiaron la costa y trituraron los desechos de vidrio, puliéndolos hasta convertirlos en millones de pequeñas joyas de colores lisas y brillantes. Hoy, es un área protegida en donde la naturaleza transformó la contaminación en un paisaje artificialmente hermoso.
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13: Hoy es viernes 25 de septiembre del 2026 y en la fórmula es, esta es la actualidad en información deportiva. Culpables. Tras 7 años de investigación, el Manchester City fue encontrado culpable en 114 de 115 cargos por infracciones financieras y podría enfrentar una sanción histórica en la Premier League. Inicia la jornada. Esta noche arranca la fecha 10 de la apertura 2026 de la Liga MX con doble cartelera. A las 7 p.m. Atlante ante Monterrey y a las 9 Xolos frente al Atlas. Duelo en la cima. En actividad de la jornada sabatina, el Cruz Azul, cuarto general del torneo, recibe al líder Toluca a las 4:50 de la tarde en el duelo más atractivo del fin de semana. Extienden las alas. En la NFL, anoche inició la semana 3 con una autoritaria victoria de los Halcones de Atlanta, 35-14 sobre Green Bay. Nueva era. Mañana a las 7 de la noche, Rafael Márquez hará su debut como director técnico de la selección mexicana en partido amistoso del tricolor ante Colombia en Baltimore. Con esto y más, inicia ya la Fórmula E Orbañanos y su gran equipo de comentaristas. ¡Bueno!

0: Amigos, ¿cómo están? Muy buenas tardes, bienvenidos a la Fórmula S. A nombre de Raúl Orbañano, soy Enrique Burak. Muchos temas que platicar, y escuchábamos hace un momento a Ángel Ricalde. Gran fin de semana del fútbol americano profesional también, lo que viene con el béisbol de las mayores, algunos sitios que quedan todavía por definir. O sea que pues yo creo que es un surtido amplio para divertirnos por espacio de una hora. Raúl, buenas tardes.
1: Enrique, José Luis, buenas tardes a toda la gente que nos acompaña. Vaya tema el del Manchester City, lo platicaremos a detalle. Puede enfrentar severísimas sanciones, desde multa, pérdida de puntos o incluso que le retiren títulos. Nada más 114 de 115 infracciones lo encontraron culpable al Manchester City. Siguiendo con el fútbol internacional, hoy Kylian Mbappé le da la victoria a la selección de Francia contra Turquía 1-0. La mala noticia es que se lesiona la rodilla, vuelve a Madrid Kylian Mbappé. No se sabe el alcance de la lesión, pero está preocupada la gente del Real Madrid.
0: Sí, vaya que es motivo para preocuparse. José Luis, buenas tardes.
2: Hola Enrique, ¿cómo estás? Raúl Eduardo, amigos de la Fórmula S, qué gusto saludarlos. Ya habló Rafael Márquez el día de hoy en conferencia, ya medio adelantó que no hay materia prima para jugar como el Barcelona, por si aquellos creen que con él rápidamente...
0: ¿Y lo tenía este que equipo decir Rafa Márquez, o lo podíamos deducir?
2: Yo creo que se cubrió un poco, pero es importante su sinceridad, ¿no?
0: No, pues yo no sé a quién se le habría ocurrido eso. Pero bueno, vamos justamente hablando de Rafa Márquez. Vamos con Beto Campos, que nos platica acerca de la selección mexicana de fútbol y el debut de Márquez al frente de la selección nacional día de mañana en contra de Colombia. Beto, buenas tardes.
3: ¿Cómo están, Enrique, compañeros, amigos de la Fórmula E? Es un gusto saludarles. Así es, el equipo mexicano ya se encuentra en Baltimore para lo que será este duelo ante la selección de Colombia el día de mañana. El tricolor arribó el día de ayer por la noche después de haber entrenado en el centro de alto rendimiento. Pocos aficionados se dieron cita el día de ayer en el hotel de concentración, y en estos momentos el tricolor está haciendo lo que es el reconocimiento de cancha, insisto, previo a lo que será el juego del día de mañana ante Colombia. Vamos a escuchar las palabras de Rafael Márquez en torno a la situación de Paul Orente, preparador físico que dejó al equipo mexicano para irse justamente con Javier Aguirre.
4: Creo que lo único que te puedo decir es que les deseo la mejor de las suertes. He aprendido mucho de ellos, de Javier, de Paul, y que creo que lo que aportaron a la selección fue algo grande. Algo que hoy en día a mí me está ayudando y que todo es positivo, y que les deseo la mejor de las suertes. Y creo que hay gente capaz, no hay nadie indispensable en la selección, ni yo mismo soy indispensable en selección. Esto es más que una sola persona. Así que bueno, la verdad es que la semana fue increíble, trabajamos muy bien, los chicos están con la mejor disposición, en una forma física importante, así que bueno, esperemos que mañana, que es el día importante, podamos tener la suma y tener un buen resultado. Poder mantener eso, ¿no? Que se pudo ganar con la gente en el Mundial. Desafortunadamente no hicimos nada diferente a otras participaciones en los Mundiales, y yo creo que esa es la oportunidad y lo que quiero recalcar en este nuevo ciclo. Desde luego que intentaremos que la gente se identifique con su selección, de la manera en cómo peleó, en cómo luchó.
3: Parte de lo que ha comentado Rafael Márquez, técnico de la selección mexicana, destacar que habrá una gran entrada el día de mañana. Se reporta que más del 90% ya está vendido para lo que será este partido en el Estadio de los Cuervos de Baltimore. Así también se reporta que habrá una intensa lluvia el día de mañana. Y en cuanto a alineación, Enrique, de acuerdo a lo que vimos también en pasados días, Rafael Márquez podría salir con Raúl El Tala Rangel en la portería, como centrales Johan Vázquez y Israel Reyes, en la lateral izquierda Jesús Gallardo, en la lateral derecha Jorge Sánchez, en el medio campo Eric Lira como contención, más adelante Gilberto Mora, que por cierto portará el número 10, acompañado de Luis Chávez, y más adelante Armando La Hormiga González como centro delantero, por un costado Irving El Chucky Lozano y por el otro Roberto El Piojo Alvarado. Enrique.
0: Perfecto, Beto, muchísimas gracias, buenas tardes.
3: Saludos, buena tarde.
0: Pues es un, no sé, 80-90% de lo que sería la alineación de México en la pasada edición de la Copa del Mundo, lo que se va a enfrentar el día de mañana al equipo de Colombia en la tierra de Babe Ruth.
1: Nada me daría más gusto, de verdad, que le vaya muy bien a Rafa Márquez, ¿no? Un referente total como futbolista y que está arrancando un reto bien complicado, ¿no? No, si yo creo que si nos ponemos a buscar qué técnicos no han dirigido en primera división y llegan a una selección mayor, bueno, ahorita me acordé rápido de Luis de la Fuente, del seleccionador de España, pero no es normal y no es lógico, ¿no? Tiene buena materia prima para arrancar, sobre todo que viene del proceso, y un rival complicado, ¿no? A pesar de todas las bajas que tiene Colombia, que decidieron darle descanso a muchas de ellas, tiene un equipo competitivo y es un muy buen sinodal para el primer partido de Rafa.
2: Poco más de 70,000 espectadores es lo que se tiene para este partido, como la expectativa. Se han vendido 60,000 boletos. La gran duda o interrogante es qué porcentaje va a ser de mexicanos y qué porcentaje de colombianos, que dicen que se volcaron también con el tema del boletaje. Habrá que ver, ¿no?
1: Yo no creo que haya menos de 80% de mexicanos, la verdad.
2: Es que ayer fue muy curioso. En el hotel de concentración había 7 personas. No sé si no se enteraron, habrá que ver. Yo sí tengo mis dudas con lo que vimos con Colombia en el Mundial. A cualquier lugar en el que iba había una gran cantidad, ¿no?
0: Pues sí, pero bueno, mexicanos hay una gran cantidad en donde sea, sí. De Estados Unidos. Y además es la primera vez que juega la selección mexicana en Baltimore.
1: Sí. Tengo entendido. Bueno, y en el Mundial no fue a Estados Unidos, ¿no?
0: Y en el Mundial tampoco fue.
1: Y después del fervor del Mundial, pues no, nunca llegó a Estados Unidos, ¿no?
0: Sí, de acuerdo. Así que, pues como mencionabas, suerte para el equipo de Rafael Márquez, que le vaya muy bien. El último en iniciar y terminar un proceso mundialista fue Ricardo Antonio La Volpe. Ojalá no tengamos sobresaltos. Este Mundial, a diferencia del anterior, hay calificación. Pero bueno, califican ya todos. Entonces no hay tanto problema.
1: Oye, y ojalá tengamos mesura para poder calificar bien, porque son 4 partidos muy seguidos. Y además la selección mexicana viene del Mundial, después a la Liga MX con muy poquito descanso. Rafa Márquez y el cuerpo técnico le tienen que dar mucho descanso a los jugadores y va a haber muchos cambios de partido a partido o en los mismos partidos. Así que, caray, ojalá haya buen funcionamiento, sí, pero enfoquémonos en a lo mejor ver individualidades y demás, porque es muy complicado así, ¿no? Muy complicado.
2: Sí, además, digo, estaríamos locos, que sí sucede, hay mesas donde sí hablan de esto, pero que nos enfoquemos en el resultado, ¿no? De estos 4 partidos, cuando tendremos que ver más un proceso que continúa y ver quizá temas individuales que ya comentabas, más que decir, si pierdes contra Estados Unidos es imperdonable. Es un amistoso después del Mundial, o sea, con calma, ¿no? Creo yo. No,
0: yo también lo creo, porque además, sobre lo que mencionaba Raúl Eduardo, pues sí fue el Mundial y luego pues un periodo muy cortito de vacaciones, prácticamente pretemporada, y luego el arranque de la Liga aquí en México, o aquellos que juegan en Europa, y luego los que juegan aquí, pues chútate también al League's Cup. Una pausa y regresamos.
5: En la Liga MX,
6: la jornada 10 de la apertura 2026 arranca esta noche en el Estadio Azteca cuando Atlante reciba a Monterrey. Más tarde en la frontera, Atlas visita a Tijuana. Para mañana en la cancha del Estadio Banorte, Toluca visita a Cruz Azul. En Guadalajara, Chivas le hace los honores a Querétaro. Mientras que en la comarca lagunera, Santos recibe a Pachuca. En el Universitario de Nuevo León, Puebla visita a Tigres. Para el domingo en el Olímpico Universitario, Pumas recibe a San Luis. En León, la Fiera recibe a Juárez. Y la jornada se cierra en Aguascalientes cuando América visite a Necaxa.

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6: Esas famosas muelas del juicio no siempre tienen que salir y causar problemas, pero cuando empieza el dolor, la inflamación o las molestias, vale la pena ponerles atención. Algunas pueden provocar infecciones e incluso afectar a los dientes que están cerca. Por eso, si notas algo diferente, no esperes a que el dolor se vuelva insoportable. Lo mejor es acudir con un especialista para revisar cómo están creciendo y saber qué necesita tu boca. No todas las muelas del juicio tienen que extraerse. Cada persona es diferente y la decisión debe tomarse después de una valoración adecuada. Recuerda que cuidar tu salud también significa escuchar las señales que da tu cuerpo. Una revisión a tiempo siempre puede ayudarte a evitar problemas más adelante. 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
0: 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Una vuelta por el fútbol internacional.
7: Iniciamos en Turquía con actividad de la primera jornada de la Nations League, donde la selección gala venció como visitante 1-0 a Turquía. El único gol del partido fue obra de Kylian Mbappé al minuto 54. Sin embargo, las alarmas se encendieron tanto en la selección francesa como en el Real Madrid, ya que Kylian salió de cambio al minuto 58 tras sufrir una lesión, misma que se espera den a conocer la gravedad en los próximos días, por lo que probablemente se pierda el duelo ante Bélgica de este lunes. Llegamos a Argentina ya que Lionel Messi y Adidas presentaron la camiseta conmemorativa que utilizará la selección argentina en el duelo de despedida de Messi con su selección. El próximo 6 de octubre será cuando se enfrenten a Benin. Y bajo el lema "Una camiseta para toda la vida", el capitán argentino mostró en redes sociales la prenda, que conserva los colores tradicionales del albiceleste y tiene detalles en dorado. Volamos a la FIFA porque las cuatro ligas más importantes del mundo lanzaron un comunicado en conjunto.

0: estas acusaciones, y en caso de no proceder, su castigo podría ir desde la reducción de puntos hasta una posible pérdida de categoría. Esta fue una vuelta por el fútbol internacional. Regresamos al estudio.
1: La selección mexicana de fútbol enfrenta mañana a su similar de Colombia en Baltimore. El tricolor tendrá el debut de Rafa Márquez en el banquillo, por lo que buscará mantener las buenas sensaciones mostradas en el pasado mundial. 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Bueno, vamos con Pedro Reyes, que desde Aguascalientes nos habla acerca de el partido que van a sostener Necaxa contra América este domingo, que además es el debut de Juan Reynoso como técnico del equipo de los Rayos.
2: ¿Cómo están, amigos de la Fórmula S? Los saludo con mucho gusto, Pedro. Estamos aquí afuera del Estadio Victoria, y es que en conferencia de prensa, Kaiki Naves y el profesor Juan Reynoso hablaron de la crisis institucional que vive en lo deportivo Necaxa actualmente, y también de la dura tarea que se va a enfrentar esta América el fin de semana.
3: América es un equipo con un solo delantero, con Henry, o con dos en este caso. Y bueno, hemos tratado de entrenar ambas opciones, con dos puntas, con punta. Creo que tenemos claro qué movimientos o qué situaciones nos pueden complicar, pero son delanteros que con tiempo espacio, como pasó el otro día, sin espacio de espalda, te hace o se inventa un gol de chileta, que ahí queda no más que aplaudirlo.
4: Cuando llegué siempre me ha aportado muy bien y todo más. Y ahora con este cambio el grupo lo ve como una nueva energía, un nuevo comandante, con una nueva formación, nuevas ideas que estamos apartando, y así vamos siguiendo, y estoy seguro que va a ser muy bueno.
2: Comentarles, compañeros, que la duda para este Necaxa sigue siendo la portería, y es que si bien Luis Jiménez ya cumplió la sanción por la tarjeta roja que recibió contra Puebla, pues también al interior hay una sanción económica deportiva, así que sigue estando la duda sobre quién iniciará este partido contra América en la portería con Necaxa. Para la Fórmula S, reportó Pedro Reyes.
1: Muchas gracias, Pedro. Segundo partido de Juan Reynoso como técnico del equipo de Necaxa. Debutó el pasado fin de semana, pero en San Luis perdió el equipo de Necaxa. Ahora ese primer partido es el debut en casa de Juan Reynoso como entrenador de los Rayos.
5: Domingo, 9:00 p.m. Un poquito tarde el partido para ser domingo. Va a ser buen partido. Sí, sí, sí. Boletos agotados. América con 4 bajas por el tema de la fecha FIFA, ¿no? Que tiene 2 seleccionados nacionales, que son Violante y Israel Reyes. Internacionales Brian Rodríguez y Oscar Perea. Detallitos, ¿no? Que influyen, sí que, por supuesto, en el desarrollo del partido. Pero bueno, va a ser buen juego. América, que por cierto, si ya hubiera jugado todos sus partidos y hubiera ganado ese partido que es contra Xolos en el Estadio Banorte, sería líder general, ¿eh?
6: Sí, la verdad es que con América creo que no juzgamos de la misma manera que otros equipos, pero ha sido un buen torneo inicialmente con Almada. Sí creo que cambia mucho sin Brian. Creo que es un jugador que le va a emparejar quizá un poco el juego a Reynoso, y vamos a ver si puede sacar cuando menos un punto. Hablaba él en la conferencia de que este equipo tiene que aspirar a calificar, pues bueno, tiene que ganarle al América si quiere regresar, y la disyuntiva si el chico Christopher Andrade, portero que compraron de Liga de Expansión, o Luis Jiménez, el portero que le recordó a su jefa a toda la afición hace unas semanas.
5: Oye, pero además Brian estaba desequilibrando por un lado y Violante estaba desequilibrando por el otro.
6: Sí, pierdes
5: no
6: ambos.
5: Está, ¿no? Entraba Perea, que también es un desequilibrio importante, tampoco está, ¿no? Así que ahí está para Zendejas, que no tuvo un buen partido en el clásico, es una buena oportunidad.
1: Efectivamente, ese partido, como mencionaba Raúl, domingo 9:00 p.m. en el Necaxa América, y hoy 7:00 p.m. en el Estadio Banorte, Estadio Azteca. El partido es el de Atlante, que es el rey del empate. Tienen 5 empates en el torneo. El problema de Atlante es que pues casi no ganan, tienen una victoria, y van en contra del equipo de Rayados, que pues ahí está en la 10ª posición en la tabla. Vamos justamente a las inmediaciones del estadio. Allá se encuentra nuestra compañera Renata Alvarado. Renata, ¿cómo te va? Buenas tardes.
7: ¿Qué tal, Enrique?

0: Aquí, ¿cómo están? Los saludos desde el Estadio Azteca. Un saludo allá a todos en el estudio. Como lo comentas, hoy a las 7 de la noche se darán cita estos dos equipos que, como dato, no se han enfrentado desde el Clausura 2014, hace más o menos 12, de 12 a 14 años. Y para que se den una idea, en ese momento el Piojo Herrera estaba a nada de subir la convocatoria de los seleccionados que iban a representar a la selección en este Mundial del 2014. Matías Almeida habló en la semana previa a este enfrentamiento, habló sobre las bajas que ha tenido Orbelín Pineda y algunos jugadores que no viajaron a la Ciudad de México. También reconoció el gran trabajo que hace el Piojo Herrera con sus equipos. Escuchamos al técnico.
1: Bueno, la primera no estoy al margen de eso, ¿no? La verdad yo analizo al equipo que enfrento, analizo al entrenador, el historial que tiene y todo lo que hace con sus equipos. Siempre los equipos del Piojo juegan buen fútbol. Entonces, para mí merece el respeto de ese lugar. Con respecto a la segunda pregunta, sí, son dos bajas importantes. Porque lo vienen haciendo muy bien, porque cada uno en su posición se viene destacando y por eso fueron llamados a su selección. Pero bueno, trataremos de los que jueguen en esas posiciones, de que cubran con expectativas, de que ellos lo hagan, lo puedan hacer bien también, con otras características, obviamente.
0: Ahí las palabras del técnico. Los Rayados de Monterrey se encuentran en el décimo lugar con 13 puntos y el Atlante en el lugar número 14 con 8 puntos. Están totalmente fuera de liguilla y se necesita un triunfo en este estadio. Sí, es su quinto partido en el Estadio Azteca y no le han podido dar un triunfo a su gente en calidad de local.
2: Sí, es el problema que ha tenido el equipo de Atlanta, que juega bien, pero que lamentablemente no ganan. Renata, ¿qué tanta gente se ve? ¿Qué tanto público se puede ver? Falta pues hora y media para el arranque del partido.
0: Falta hora y media, justo como lo mencionas, no hay mucha gente, pero se ve que los locales van a hacer pesar el estadio, no han abandonado al Atlante, la afición siempre ha sido fiel desde que regresaron a Primera División. Veo a muy pocas personas con la playera del Atlante y a nadie con la playera de Rayados.
2: Perfecto, muy bien, pues ya veremos qué tanta gente va al estadio. Gracias, Renata, buenas tardes.
0: Gracias, buenas tardes.
2: Problema del Atlante, además de la cuestión de que no ganan solamente un triunfo, como mencionaba, hay cinco empates, es la cuestión de los goles. Son solamente 8 goles a favor, únicamente tienen más goles anotados que Juárez.
3: Pero debería de llevar más goles, ¿eh? Porque ha jugado bastante bien algunos partidos y no ha podido concretar el equipo de Miguel Herrera. Atlante Rayados, me acordé de aquella final
2: Claro.
3: donde justamente que Atlante jugaba en el Azulgrana, se fue a jugar en la final al Estadio Azteca, que en ese entonces sí era Azteca, y la vuelta en el Tecnológico de Monterrey, y el Atlante le dio un baile, un muy buen baile a Rayados.
2: Uy, estás hablando de hace
3: Habrá sido 93, por ahí.
2: Sí, 30
3: 93,
2: años.
3: ¿sí?
2: Sí.
4: Es
3: Félix, Luis
4: aquella.
3: Miguel, Cantú,
4: Es aquel
2: Graniolati
4: Atlante
2: estaba ahí también.
3: Graniolati, Guzmán.
4: Que elimina a Necaxa en la jugada de
3: Correcto.
4: Félix e Ivo.
3: Correcto.
4: Es ese,
3: Sí,
4: ese
3: es
4: que fue.
3: ese, es
4: Ok.
3: ese, ese Atlante eliminó a Necaxa y después fue campeón, que la verdad, ese año fue el equipo que mejor jugó al fútbol, me parece.
2: Sí, tú
3: Sí, sí,
2: estabas
3: sí.
2: en aquel Necaxa, ¿no?
3: Ahí estaba en el Necaxa,
2: Sí, o
3: sí.
2: sea, fuiste testigo de primera mano
3: Sí, no,
2: de.
3: sufrimos un par de eliminaciones dolorosas, una contra Atlante y otra contra Puebla, el Puebla que dirigía Manuel Lapuente, porque el equipo de Necaxa con Saporiti jugaba muy bien, pero nunca pudo ser campeón. Y ya llegó Manuel Lapuente, le puso la cereza al pastel que se había construido y Necaxa empezó a recabar títulos,
4: Y ganó Necaxistas, entre ellos yo, es
3: ¿no?
4: correcto. Confirmo.
2: Confirmas. Bueno, pues hoy, además de este partido de Atlante Monterrey a las 7, juega Tijuana Atlas a las 9. Pausa y regresamos.

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5: Meta lanzó Muse, su primer agente de inteligencia artificial personal diseñado para realizar tareas desde WhatsApp y no solo para responder preguntas. Es capaz de ayudar a las personas a organizar pendientes y proyectos, así como convertir objetivos de largo plazo en planes de acción. Por lo que el usuario solamente tiene que indicarle lo que necesita y el agente actúa en su nombre. La herramienta aprende de las conversaciones y recuerda lo que es importante para cada usuario. Puede realizar tareas como enviar correos electrónicos, reservar viajes, abrir un navegador y completar formularios. Además, se caracteriza porque puede utilizarse como una conversación de mensajería, tanto desde la aplicación Muse o directamente desde WhatsApp, y puede continuar trabajando aunque el usuario cierre la aplicación. Y en casos como el envío de un correo o antes de realizar una compra, primero solicita aprobación. La seguridad y la privacidad de la gente están garantizadas en la nube con Muse Secure VM. Soy Aide Rivera. 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
7: En la NFL, Nick Bosa causará baja por varias semanas después de sufrir una distensión en la pantorrilla durante los entrenamientos del jueves. De acuerdo a reportes locales, el ala defensiva estrella de los 49 de San Francisco está descartado para el partido de este domingo contra los Cardenales de Arizona. El entrenador Kyle Shanahan está evaluando si lo coloca en la lista de reservas lesionados, lo que lo obligaría a perderse al menos 4 partidos. Bosa se suma a la lista de ausencias que en las últimas 2 semanas han perdido a 6 linieros por problemas físicos, incluyendo a Alfred Collins y CJ West. En el béisbol de la Liga Mexicana, Sultanes de Monterrey anunciaron cambios en su directiva. A través de un comunicado, el equipo señaló: con el objetivo de continuar fortaleciendo la estructura deportiva de nuestra institución de cara a los próximos compromisos, se ha determinado realizar una reestructuración estratégica en nuestra área deportiva. Miguel Flores concluye su etapa como director deportivo de la organización y le damos oficialmente la bienvenida a Guillermo Armenta, quien cuenta con un sólido respaldo de más de 30 años de experiencia en el béisbol profesional. Nuestra directiva mantiene el firme compromiso de trabajar de manera inmediata en la planeación del proyecto para la temporada 2027. Y en el automovilismo de la Fórmula 1, el piloto mexicano Sergio Checo Pérez fue penalizado con 3 posiciones en la parrilla para el Gran Premio de Azerbaiyán, por lo que saldrá desde el fondo de la parrilla. Los comisarios de la FIA determinaron que el piloto mexicano estorbó de forma innecesaria a Oscar Piastri durante el desarrollo de la Q1. Al final de la jornada, el tapatío calificó la sesión como un error de estrategia.
4: Bueno, estamos de regreso. Justamente sobre esto que decía Betsabé del Gran Premio de Fórmula 1 de Azerbaiyán, es un gran premio que se le ha dado a Checo Pérez a lo largo de los años. Ha ganado ahí en 2021, 2023, 2018 terminó en tercer lugar, 2022 en el segundo sitio. Así que, pues vamos a ver. El problema es que pues va a iniciar desde la posición número 20. George Russell es el que estuvo mejor en la calificación, seguido por Leclerc y después Piastri. Veremos qué tanto puede hacer Checo Pérez, pero bueno, se ve complicado como ha sido toda la temporada. Ayer se puso en marcha la semana 3 de la NFL, Atlanta contra Green Bay. Atlanta, que venía con 0 ganados, 2 perdidos, sus dos primeros partidos solamente hicieron 16 puntos, no tenían una sola serie que llegara a la zona roja, que son las últimas 20 yardas del terreno de juego, en toda la temporada. Pero los empacadores venían con un ganado, uno perdido, les habían sacado increíblemente el partido en Minnesota y luego ganaron en tiempo extra la semana pasada a los Jets. Bueno, estaba la mesa puesta como para que ganaran los empacadores, además jugando en casa. Pero con lo que no se contaba era con que Michael Penix Jr., que tuvo su primer partido en la temporada, tuviera un muy buen juego. 256 yardas, 2 pases de anotación, 1 pase interceptado. Que Drake London tuviera un partido de 9 recepciones, 194 yardas y un touchdown. Que además Villan Robinson, corredor de Atlanta, corriera para 194 yardas y 2 touchdowns. Y que del otro lado los empacadores tuvieran 17 yardas por tierra. Los empacadores antes de esta jornada, vamos a ver un poquito de los números, pero era número 16 en yardas en promedio por partido, número 32, es decir, los peores, en yardas por tierra, número 32, o sea, los últimos, en eficiencia tercera oportunidad, que es fundamental para conseguir primeros y 10, zona roja, eficiencia para conseguir touchdowns, número 26. Además, era una campaña anterior con 4 derrotas consecutivas, y este año, bueno, perdieron en contra de Minnesota cuando les hacen 29 puntos sin contestación. Le ganaron de milagro a los Jets en tiempo extra, pero los Jets les hacen 17 puntos sin contestación. Y ayer Atlanta les hace 27 puntos sin contestación. Con estos datos, pues es imposible pensar en una buena campaña.
8: No, imposible, Enrique. Y sobre todo la defensa, la cantidad de puntos que le han hecho en los 3 partidos es demasiado, ¿no? Uh-huh. Demasiado. Ese Robinson, por cierto, que... qué talento, qué jugadorazo.
4: Es realmente sensacional.
9: Además, yo no sé qué tanto lo tenían quizá un poco calculado el asunto de que no iba a ser una gran temporada, pero no puede ser la semana 3 y que de plano estés tan mal, ¿no?
4: Pues no, o sea, es un equipo que tiene ciertos jugadores, es una realidad que perdiste a receptores como Romeo Doubs, como Dontavius Wicks, pero bueno, tienes a este joven Golden, tienes también a Christian Watson, tienes un buen ala cerrada como Tucker Kraft, la defensiva pues sí extraña a Micah Parsons, pero de cualquier manera, pues el papel son mejores que Atlanta, por lo menos.
8: Sí, sí, de acuerdo.
4: Entonces sí fue un resultado infame el que tuvieron el día de ayer los empacadores. Y además, Matt LaFleur, entrenador en jefe, pues sí parece que no sabe qué está pasando. Pero bueno, eso pasó ayer. De lo más interesante del domingo, juega Cargadores en contra de los Bills de Buffalo. Cargadores, una de las grandes sorpresas este año, pero por lo mal que les ha ido. O sea, han perdido 2 partidos en casa, contra Arizona y contra Raiders. Vamos a verlos ahora visitando a los Bills, que van por su tercera temporada consecutiva con arranque de marca de 3-0. Este partido, por cierto, por Canal 9 a las 11 de la mañana. También está dentro de los partidos de esta jornada Kansas City en Miami. Kansas City, que ha tenido un arranque que pues para mí es sorpresivo. Por otro lado, también vamos a tener el partido de Cincinnati contra Pittsburgh, que es un clásico del norte de la Americana. Cincinnati, que viene jugando bien, y los Acereros con una ofensiva inofensiva. Además juega Seattle contra Washington. Por cierto, de Washington, Jaden Daniels, el mariscal de campo de Washington, que el domingo pasado contra los Vaqueros se dislocó el codo izquierdo. No lo van a colocar en la lista de lesionados. Un jugador que lo pone en la lista de lesionados tiene que estar fuera por lo menos 4 semanas. No lo van a operar. Pero bueno, pues parece que con esta estrategia sería semana a semana. A ver, ojalá pueda regresar pronto Daniels. También está el partido de Inglaterra contra Jacksonville. Arizona contra 49, que ha iniciado muy bien, pero Nick Bosa lamentablemente se lesionó un problema en la pantorrilla, así que habrá que ver cuánto tiempo más está fuera. También estará jugando Minnesota contra Tampa, ya con el regreso de Kyler Murray. No sé si es bueno o es malo. Van a jugar en Río de Janeiro, Baltimore en contra de Dallas. ¿Qué pasó?
8: No, desilusiones a los aficionados vikingos.
4: No, bueno, o sea, ¿tú a quién prefieres? ¿Tú como aficionado de los vikingos? ¿Prefieres a Kyler Murray o a Carson Wentz?
8: No, a Kyler Murray.
4: ¿Sí?
8: Sí, sí. Bueno, cuando menos darle la opción de que juegue un par de partidos para ver qué puede hacer, porque jugó una serie ofensiva Kyler Murray.
4: Sí, y luego la conmoción. Pero Wentz los trae de regreso, estaba perdiendo fácil contra Green Bay. Y bueno, el partido de goles de campo, pero le ganaron al Chicago la semana pasada.
8: Sí, de acuerdo.
4: En Río de Janeiro van a jugar Baltimore en contra de los Vaqueros de Dallas. Ya los equipos se encuentran en Brasil. Y hay algo interesante porque están muy preocupados por la cuestión del terreno de juego. Es pasto híbrido. La gente de la NFL ya está trabajando ahí. El sindicato de jugadores pues ya también se ha hecho sentir en ese sentido. En el estadio de Maracaná es donde van a jugar. Y dicen que lo que le falta al campo, que además de que ha estado lloviendo muchísimo las últimas 6 semanas, que falta tracción y también estabilidad en el terreno de juego, que el terreno se siente flojo, que también tiene parches, que esto va a provocar una serie de resbalones en los jugadores. Entonces, bueno, pues están apretando el terreno de juego para ver si está en buenas condiciones para el partido de este domingo, 2:25 de la tarde, por el 9.
9: Es muy raro que no se previera todo esto antes, ¿no? Para cómo se maneja la NFL, o se confiaron realmente que iban a entregarles una muy buena cancha, pero bajo contrato hemos visto, cuando las cosas no están bien en México, te dicen, no vamos. Y aquí parece que, a ver si no hay un riesgo hasta de lesión, ¿no?
4: Pues sí, decían justamente que más que riesgo de lesión, es un riesgo de espectáculo, ¿no? Con tantas resbalones que están previendo que se vaya a presentar.
8: Y es un vuelito largo, ¿eh?
4: Sí, cómo no.
8: Deben ser que será unas 11 horas, 12, fácil, sí, ¿no?
4: Decía la gente de los Cuervos que decidieron irse así porque en cuanto al uso horario solamente hay una hora de diferencia con respecto a Baltimore.
9: ¿Y quién es el local ahí, estrictamente los Vaqueros?
4: Ahí son los Vaqueros.
8: Sí.
4: Okay. Los Vaqueros son local. Bueno, Raiders en contra de Nueva Orleans, son dos equipos que han sido sorpresa este año. El partido del domingo por la noche, Carneros contra Denver. Es un juegazo. Que por cierto parece que Puka Nacua no va a jugar este partido, el receptor abierto de los Carneros. Y bueno, el lunes es Filadelfia en contra del equipo de Chicago. Béisbol de las mayores, ayer se dan 4 calificaciones. Medias Blancas, Cleveland, Cachorros y San Diego. Lo cual significa que en este momento, en la Liga Americana ya tenemos a Tampa, que va a ser el número uno en la siembra, tiene 96 victorias. En la División Central, bueno, Cleveland le lleva un juego a Medias Blancas, los dos ya están calificados. Pero pues falta ver quién es el comodín, quién es el campeón divisional. Que además, ese campeón divisional de la Central de Americana va a descansar en la primera ronda, que es de comodines, porque en el oeste, pues la serie o el título va a ser para Houston o para Texas, que están empatados, los dos con marca perdedora. Houston cierra la campaña jugando en Sacramento contra Atléticos y Texas jugando en Minnesota contra los Mellizos. Los dos tienen marca de 79-80. El criterio de empate le favorece a los Astros de Houston. Y también para cómo están las cosas, el que quede segundo lugar de esta división va a quedar eliminado.
8: Ojalá sea Houston.
4: Pues sé que los amas. y la cuestión de los comodines, pues ya está. Es Yankees y Boston, y va a ser Medias Blancas o Cleveland. Dentro de la Liga Nacional, pues ya Milwaukee ya llegó a 100 victorias, van a ser el número uno en la siembra. Dodgers el número dos, Atlanta va a tener que jugar la primera ronda, que es de comodines. Luego San Diego aparece como el primer comodín en este momento, cierran contra Arizona. Cachorros en este momento está enfrentando a los Mediarrojas de Boston, una doble cartelera. Cachorros ganó el primer partido, y Filadelfia viene con el tercer boleto de comodín en este momento, pero le lleva solamente 2 juegos a Arizona. Filadelfia cierra la campaña jugando contra Tampa, aunque es en casa, y Arizona cierra en San Diego. Así que bueno, pues es lo que falta por definir en el béisbol de las mayores. La semana próxima son las series de comodines, que son a ganar 2 de 3 partidos. Pausa y regresamos.

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6: El ministro de Exteriores de Irán condenó la ruptura de las relaciones diplomáticas por parte de Colombia y acusó al gobierno colombiano de estar bajo la influencia de Estados Unidos e Israel, así como de tener lazos con el narcoterrorismo. Los jefes de Estado de Arabia Saudí, Turquía y Pakistán acordaron comenzar lo antes posible los compromisos del Acuerdo de Defensa Conjunta de la Meca firmado el pasado mes de agosto, que establece que cualquier ataque contra estos países será considerado como ataque contra los tres. El Tribunal Penal Colegiado de Mendoza, al oeste de Buenos Aires, Argentina, condenó a la monja japonesa Kumiko Kosaka a 20 años de prisión por abusos sexuales contra niños sordomudos del Instituto Católico Antonio Próbolo. El tribunal ordenó que la religiosa continúe en libertad hasta que la condena quede firmada. Informó Diana Cruz. 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
5: 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En la Liga MX Femenil.
7: Inicia la actividad de la jornada 9 de la Liga Femenil hoy a las 7 de la noche con el duelo entre Cruz Azul y Chivas desde el Estadio Centenario de Cuernavaca, Morelos. Escuchamos a la jugadora tapatía Denise Castro.
8: Juguemos donde sea, debemos que tener esa mentalidad de que nadie nos va a ganar y vamos a dar nuestro 100 en cada partido. Pues igual entre las derrotas y victorias debemos que estar unidas más que nunca, y especialmente porque dijiste van a llegar partidos aún más fuertes, y pues es eso, tener la mentalidad de que debemos que estar unidas, seguir el plan para el partido y tener esa mentalidad de que sea lo que sea, debemos quedar el 100.
7: Para mañana sábado, Querétaro recibe en la Corregidora a las rojinegras del Atlas a las 12 del día con 6 minutos. A las 5, las Tuzas de Pachuca, que han confirmado a la española Montse Tomé como su directora técnica, recibirán en el Hidalgo a las Guerreras de Santos. Y Juárez enfrenta a Tijuana en duelo fronterizo a las 7 con 6 minutos desde el Olímpico Benito Juárez. El domingo al mediodía, Puebla recibe en el Cuauhtémoc a las Rayadas de Monterrey. Y a las 6 con 6 minutos, las Amazonas de Tigres reciben en el Volcán Universitario Atlético de San Luis. El lunes culmina la actividad de la jornada 9 con triple cartelera. A las 3:45 de la tarde, Atlante recibe a Pumas en el Centro de Alto Rendimiento en el debut de Ileana Dávila como directora técnica de las azulgranas. A las 5, León recibe a las Águilas del América en el Bajío. Y a las 7:06 minutos, Necaxa recibe en el Estadio Victoria a Toluca.
9: Como todos los viernes, Livio Novi, deportes, películas y música.
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9: The Dinks, pasión por el pickleball. Dustin Boyd, Jake Johnson, es un jugador profesional de tenis, pero un día, jugando contra Andy Roddick, pierde tras un accidente y entristecido se retira. Más adelante, su padre Chuck, Ed Harris, dueño de un club, pretende evitar que el pickleball sea más popular que su deporte y para ello organiza una cena. Tras algunos eventos desafortunados, su hijo visita unas canchas de esta disciplina y luego de jugar con mujeres de la tercera edad, es derrotado. A pesar de ello, sus nuevas amigas le enseñan la técnica y los secretos del pickleball y con el tiempo, Dusty se convierte en un jugador competitivo. Sin embargo, tras varios acontecimientos, tiempo después, Chuck le pide a Dusty que juegue un partido de tenis en su club ante Andy y si es derrotado, será el fin del deporte novedoso. ¿Podrá Dusty Boy salvar al pickleball? Descúbrelo en esta comedia cuyo final te sorprenderá. En 2026, Dara Taylor musicalizó la película The Dink, pasión por el pickleball. Es de sabios cambiar de opinión. Para la Fórmula Sorbañanos, Livio Novi Rodríguez.
10: Muchas gracias, Livio. Este domingo juega Pumas en contra de San Luis y del equipo universitario nos habla Diego Villagómez.
11: La Fórmula es gusto saludarlos desde las instalaciones de Cantera, en donde el día de hoy Puma cerró su preparación de cara a lo que será su partido frente a San Luis. En conferencia de prensa habló Rodrigo López y Uriel Antuna. Vamos con las palabras de los jugadores.
12: Sobre todo estos partidos en casa, pues son muy importantes, ¿no? Y sabemos que CU es nuestra casa, nuestra fortaleza y pues bueno, con eso en mente, con eso en nuestros objetivos, pues sabemos que nos jugamos mucho, mucho cada partido, ¿no? La importancia de cada partido, de ir partido a partido, pues siendo mejores, encontrándonos, haciendo lo que nos toca. Y los resultados, pues tarde o temprano, pues llegan.
13: Conscientes de que nos ha costado un poquito, pero con esa importancia de que sabemos que el equipo es un equipo en crecimiento, se han incorporado muchos compañeros que se van sumando, van tomando ritmo, pero con la misma responsabilidad, obviamente, como dices, vamos a la mitad del torneo, pero creo que el equipo está muy tranquilo, muy unido, confiando en el profe, confiando en lo que se está jugando.
11: Palabras de los jugadores auriazules. Es importante mencionar, compañeros, que Pumas sufre al menos 5 bajas para este encuentro. Pedro Viter, Robert Morales, Álvaro Angulo y Adalberto Carrasquilla. A las bajas se suman Cristian El Chicote Calderón, quien aún está en proceso de recuperación. Pumas se encuentra en 12º lugar con 2 unidades, mientras que el Atlético de San Luis en 12º con 9 puntos. Así que todo está listo para que Pumas y los potosinos se enfrenten este domingo a las 12 del día en el Olímpico Universitario. Hasta aquí la información, compañeros. Regreso con ustedes.
10: Muchas gracias, Diego. Y bueno, ya nos levantó el castigo Tony Cerdán.
14: Ay, ya es justo y necesario, chicos. Qué gusto saludarlos.
15: Hola, Tony.
10: Igualmente.
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10: Gracias, Tony.
14: Gracias, bonito fin de semana a todos.
10: ¿Qué tenemos de fútbol internacional, Raúl?
15: Yo creo que ya no nos da tiempo, Enrique, para el fútbol internacional. Te lo platico el lunes.
10: Me lo platicas el lunes. Bueno, entonces vamos a ver esto para cerrar.
16: Para cerrar.
10: Platícanos, Raúl.
15: Golazo de Australia contra Brasil hoy en el partido amistoso que se jugó precisamente en Australia. 1-1 terminó el partido. Este chavo que tiene 20 años.
10: Es un tiro libre, unos 10 metros fuera del área.
15: Un golazo a Brasil. Verdadero golazo. Oye, mañana, por cierto, ahora sí en el fútbol internacional, España, la campeona del mundo, visita a Inglaterra en Wembley, 12:45. Yo creo que hasta tú lo tienes que ver, Enrique.
10: La verdad es que cuando dijiste los contendientes, hablando en términos boxísticos, me llamó la atención.
15: Sí, va a ser un muy buen partido. Muy buen partido. Bueno, y esperar también a mañana a ver qué pasa con la rodilla de Kylian Mbappé, porque salió lesionado, vuelve a Madrid, deja la concentración de Francia, focos rojos en Madrid.
10: Y a ver qué pasa con México contra Colombia, con Rafa Márquez y compañía. Gracias, Raúl.
15: Gracias, Enrique. Buenas tardes.
10: Buenas tardes. Quédense con Pepe Cárdenas. Hasta el lunes.

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2: Previo al duelo entre México y Colombia, el entrenador colombiano Néstor Lorenzo reconoció la trayectoria de Rafael Márquez, quien inicia una nueva etapa como entrenador de la selección mexicana. Lorenzo destacó la carrera que tuvo Márquez como futbolista y habló con respeto sobre el nuevo proceso que comienza al frente del tricolor de cara al encuentro entre ambas selecciones. Nos vamos a la Fórmula 1, donde George Russell consiguió la pole position para el Gran Premio de Azerbaiyán. El piloto de Mercedes partirá desde la primera posición en el circuito callejero de Bakú y buscará aprovechar su buen momento en el campeonato. Para Sergio Checo Pérez, el panorama será mucho más complicado, ya que el mexicano tendrá que arrancar desde el fondo de la parrilla después de recibir una sanción. Checo tendrá que apostar por una carrera de remontadas para intentar sumar sus primeros puntos. Y cerramos con la NFL, donde Atlanta Falcons dio una de las primeras sorpresas de la semana 3. Atlanta visitó la casa de los empacaderos de Green Bay y derrotaron de manera contundente 35 puntos a 14. Los Falcons lograron recuperarse de un inicio complicado y terminaron imponiendo condiciones durante buena parte del encuentro, llevándose una victoria importante como visitantes. Y es lo que tenemos en información deportiva. Yo soy Eduardo Ortega. Me pueden encontrar en mi cuenta de ex @educharlesmty. Ahí me pueden dejar todos sus comentarios y pronósticos.
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3: El delegado de la Fiscalía, Francisco Vera Ayala, fue cesado por chismoso y mentiroso.
4: Primero se robaba el combustible y después de ahí se adulteraba precisamente con
3: el expediente. Inició su segundo mandato amenazando con ataques aéreos en México.
5: Las omisiones de la Fiscalía podrían configurar delitos como el de fabricar culpables.
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3: ¿Qué tal? ¿Cómo le va? Son las 6 de la tarde, la hora de las noticias, la hora de la verdad expuesta a través de Grupo Fórmula, Radio, Telefórmula, YouTube, Internet y todas las plataformas en este viernes 25 de septiembre. Óscar Holguín, ¿cómo te va? Buena tarde.
7: ¿Cómo estás, Pepe? Muy buenas tardes. Nosotros a partir de este momento damos poder a tu voz. Tenemos varias vías de comunicación. Si desea hacernos llegar sus comentarios vía WhatsApp, recuerde, el número exclusivo es el 55 48 48 03 94, para que nos haga llegar sus comentarios y pasen en la parte de abajo de nuestra pantalla. Si desea participar en el chat de la transmisión en vivo de YouTube, este es el momento, ya está habilitado y ya puede aportar sus comentarios, debatir y todo lo demás. También tenemos un sondeo, como lo hacemos todos los días. La pregunta que hoy le hacemos: ¿algún día sabremos la verdad sobre Ayotzinapa? Opciones, sí o no. Solamente se puede votar vía YouTube.
3: Sí, mañana se cumplen 12 años. 12 años de la desaparición de los 43 normalistas. Y todavía no se hace justicia plena, a decir de los padres. También los padres están reclamando a la Comisión Nacional de los Derechos Humanos por haber fallado en el sentido de que el ejército no intervino. Ellos piden una explicación mucho más confiable y creíble. La presidenta de la República se compromete a rendir un nuevo informe sobre el